España donde los sucesos son más relevantes. En ese año, 1909, tenemos que hablar de la Semana Trágica de Barcelona. Del 26 al 31 de julio, un suceso que tuvo como causa la guerra en África y la llamada por parte del gobierno de los reservistas de 1903 a 1905, una semana que dejó 75 muertos civiles y 3 policías, además de 500 heridos y 112 edificios incendiados, 80 de ellos religiosos. Por cierto, que a nivel cultural, otro triste suceso, el incendio del Teatro de la Zarzuela, que quedó reducido a escombros. Los daños se valoraron en nada más y nada menos que la increíble suma de 2 millones de pesetas. Y la cultura pierde a los 49 años en Francia a un gran pianista, a Isaac Albéniz. Pero ese año, 1909, nace, además del cineasta norteamericano de origen polaco, Józef Mankiewicz, nace, decíamos, Antonio Cruz García. Nace en Mairena del Alcor, así que fue conocido como el gran Antonio Mairena.

También conocido Antonio Mairena en sus comienzos como el niño Rafael, o también el niño de Mairena, hermano de Curro y de Manuel Mairena. Antonio Mairena era hijo de fraguero y se inicia precisamente en la profesión de su padre y crece en el ambiente flamenco de su familia, gitana, en una de cuyas fiestas canta por primera vez hacia el año 1920, más o menos, interpretando un tango de Pastora Imperio, un tango que por aquel entonces estaba de moda, ¿no? En el 24, en 1924, obtiene el premio del concurso celebrado en Alcalá de Guadaira, en Sevilla. Debuta en el Cursal Internacional de Sevilla, en 1930, acompañado a la guitarra por Javier Molina. Después de hacer el servicio militar, por cierto que Antonio Mairena lo tuvo que hacer en las plazas africanas, se instala en Sevilla, participa en reuniones y fiestas íntimas. Y durante la Semana Santa del año 1933, canta saetas desde la Tertulia Sevillana, una entidad enclavada en la calle Sierpes. También hay que decir que alcanza un gran éxito, por lo que es paseado a hombros por los aficionados, como si se tratase de un torero. El mismo año conoce también a Carmen Amaya, a la gran Carmen Amaya, en una fiesta en la Venta de Antequera, quien le contrata para grabar en Barcelona la canción de su película María de la O. Antonio continúa participando en reuniones y en 1936, cuando va a comenzar ya la Guerra Civil, actúa con la guitarra de Melchor de Marchena en Mairena, en una función benéfica. Al día siguiente, precisamente, es cuando estalla la Guerra Civil y durante la cual sigue viviendo y cantando en Sevilla. Pero en un instante vamos a acercarnos ya a 1941.

Decimos que nos acercamos hasta 1941. Por cierto, que antes, ese día antes de estallar la guerra civil, 1936, lo hemos comentado con anterioridad, actuaba con la guitarra de Melchor de Marchena. Pues precisamente la grabación que estamos escuchando es Antonio Mairena con la guitarra, precisamente de Melchor de Marchena, en este Cante de Triana. Vamos, hasta 1941. Es el año en el que fallece el gran torero Rafael Guerra Bejarano, conocido como Guerrita. Muere el rey Alfonso XIII y se empieza a crear la famosa División Azul, que luego combatió en ese frente ruso junto con las tropas alemanas. Y además también en ese año, 1941, se promulga una ley para la protección de las familias numerosas aquí en España. Madrid cuenta ya, además hay que decirlo, con supera el millón de habitantes, 1.074.083 habitantes. Ese año, como decíamos, hablamos de nuevo de Antonio Mairena, a través del guitarrista Esteban de Sanlúcar, realiza su primera grabación y seguidamente figura en la compañía de Juanita Reina y en el ballet de Pilar López durante los años 43 y 44. Pastor e Imperio le contrata en 1945 para actuar en su venta, La Capitana, una venta que estaba en Madrid. Y alternaba con Juanito Mojama, el niño de la calzada, con José Cepero y con otros artistas. A finales de los años 40 participa en el espectáculo de Carmen Amaya en el Teatro Fuencarral. Y en ese año, 1950 ya, cuando muere el conde de Romanones, cuando Zarra, recordamos, marca aquel mítico gol ante Inglaterra en el Mundial de Brasil. Por cierto, que la gente recuerda mucho ese gol y no recuerda la derrota del partido siguiente de España ante Brasil, que fue por nada más y nada menos que 6-0. Madrid, en aquel año, en el 50, cuenta ya con su primer rascacielos en la Plaza de España. Bueno, pues como decimos, ese año, Antonio es contratado para hacer una gira por Europa con el ballet de Teresa y Luisillo. Recorre Bélgica, Alemania y Gran Bretaña. Y más tarde parte hasta África, realizando en Tánger una grabación discográfica. Actúa después en el Duende de Madrid para pasar después al ballet de Antonio, en el que permanece durante varios años, recorriendo Europa, América, África y también es conocido en Asia. Bueno, antes de seguir con la biografía, con la historia de Antonio Mairena, vamos a detenernos, aunque sea brevemente, en escuchar estas seguidillas. El título, El luto que llevo en mi corazón. Pero es que hay que escuchar en esta ocasión, además de la voz de Antonio Mairena, las guitarras, las de Paco Aguilera y la de Moraito Chico.

Bueno, bien merecía, ¿verdad?, hacer un alto en el camino para escuchar esta música. Bueno, vamos a comentar, lo habíamos dejado todo en esa actuación en El Duende, en Madrid, y que después ha pasado durante muchos años a pertenecer al ballet de Antonio, y recorría en Europa, América, África y Asia. Bueno, pues abandona el canto para bailar a finales de los años 50. Y en el año 1962, en el Concurso Nacional de Arte Flamenco de Córdoba, se le otorga la llave de oro del canto, que recibe de manos de Antonio, en el Alcázar de los Reyes Cristianos, y con tal motivo recibe el primer homenaje de su vida. Un homenaje que estuvo organizado por la Cátedra de Flamencología en Jerez y también en un festival con la participación de destacados artistas, pero también poetas, como Ricardo Molina o Antonio Murciano o Manuel Ríos Ruiz. Desde entonces se empeña ya Antonio en revalorizar el canto y lleva a cabo una serie de grabaciones antológicas. Participa, por ejemplo, en los festivales andaluces como primerísima figura y publica, en colaboración con Ricardo Molina, el libro Mundo y Formas del Cante Flamenco. La Cátedra de Flamencología, que le había nombrado presidente honorario en 1959, le concede el Premio Nacional de Canto en 1971 y del Disco en 1966. Más premios. En su pueblo natal se funda la Casa de Arte Flamenco Antonio Mairena y numerosas peñas flamencas y algunas extranjeras llevan su nombre. Recibe la Medalla del Trabajo y la Medalla de Oro de las Bellas Artes. En 1976 la Universidad de Sevilla publica su libro Las Confesiones de Antonio Mairena, en edición preparada por Alberto García. E igualmente publica artículos en la prensa y en revistas especializadas. Y vamos a poner ya el punto final a la vida de Antonio Mairena.

Vamos a llegar al año 1983. En España nos acordamos de la expropiación de Rumasa. Y también nos acordamos de aquel partido en el que España ganaba por 12-1 a Malta. También una boda entre Isabel Pantoja y Paquirri. Garci, José Luis Garci, el director de cine, recibe en ese 1983 el primer Oscar español por la película Volver a empezar. Se le decía en los Oscars, Volver a empezar. Y en Madrid tiene lugar la tragedia del incendio de la discoteca Alcalá 20. Provocaba la muerte de 78 jóvenes. Bueno, pues ese año, el día de Navidad, fallece el pintor Joan Miró. Y el 5 de septiembre muere en la ciudad de Sevilla Antonio Mairena, donde se le rinden grandes honores. La voz de Antonio Mairena, eso sí, es inmortal.

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2: Hola, buenas tardes. Bueno, me llamo Beatriz Rojo Gama y nada, estamos aquí en Aturcil, en la granja de San Ildefonso. Nosotros hemos venido con un proyecto muy bonito que se llama Masa Madre. Venimos un grupo de personas, en este caso 23, pero somos hasta 27. Venimos de Tres Casas, que es un pueblo que está a 5 kilómetros de la granja. Y bueno, nos unen muchas cosas, entre otras cosas que compartimos la denominación de Parque Natural de la Sierra de Guadarrama, y hemos querido traer nuestro proyecto de música folclórica aquí a Naturcil, y voy a explicaros un poco en qué consiste.
3: Ahí voy yo, muy bien, pues de momento ya nos has presentado fenomenalmente la idea, el proyecto. Pues sí, un saludo de Carlos Bengoa, como responsable de las redes sociales de Donosti City, y ahora también haciendo estos podcasts para Radio Viajera. Sí, desde Naturcil, la feria de ecoturismo de Castilla y León. Y tengo que reconocer, no es porque estés aquí, porque quiero hacerte el peloteo habitual cuando se hacen entrevistas, me ha encantado el proyecto. He estado grabando unos vídeos para mi Instagram y tal, el colorido que habéis puesto, el entusiasmo sobre todo, y lo importante que es recuperar nuestras costumbres, el folclore, por ahí va un poco todo, ¿no?
2: Pues sí, efectivamente, este proyecto nace de una forma altruista desde la Concejalía de Cultura de Tres Casas, de la que soy concejal. Y bueno, quería yo lanzar un taller para celebrar el Día de la Música en junio, y entonces acudí a las mujeres del pueblo para que se apuntasen al taller de folclore, recuperando ritmos e instrumentos pues ya perdidos, ¿no?, del folclore castellano. Y bueno, se presentaron varias personas, estuvimos ensayando y mágicamente sucedió que se apuntaron nuestros hijos e hijas al taller. Entonces hemos creado este proyecto que es intergeneracional, que yo creo que eso es la magia de este proyecto, porque nuestros hijos ensayan con nosotros y además transmitimos oralmente de generación en generación esas canciones que parece que han quedado en el olvido, pero que tienen muchísimo significado y que cuentan la historia de nuestros antepasados. Y queremos que pervivan, ¿no? Entonces hemos recuperado muchos romances, muchas jotas, muchos pasodobles, mucho repertorio en general, recuperando el toque de instrumentos tradicionales como los instrumentos de cocina. Nos centramos sobre todo en cucharas, carajillos, botellas de anís, almirez, morteros, conchas, las conchas, las vieiras, porque bueno, nosotros hemos reconocido a través de este proyecto que nuestros antepasados, la verdad que eran listísimos, no tiraban nada, hacían música con lo primero que pillaban y alegraban sus vidas a través de los ritmos castellanos con instrumentos de cocina.
3: Vamos, y cuando se habla del ecosistema, de los reciclajes y de estas cosas, pues quizás fueron ellos pioneros en ese aspecto, ¿no?
2: Pues efectivamente, no tiraban nada, todo lo reutilizaban, lo reciclaban. Y bueno, pues eso se cuenta, ¿no?, que hasta que cuando se moría el gato, la propia piel del gato la ponían en un parche y dentro del parche iba hasta el cascabel, y así hacían un pandero con cascabel. Los carajillos, pues igualmente, se rompía un mortero, le ponían un palito y venga a darle. También los fabricaban con nueces, las conchas, las vieiras no las tiraban, las sartenes, los dedales, las cucharas, las tejoletas que las hacían con los palos, vamos, tenían una imaginación brutal y eran capaces de inventar cualquier cosa desde lo más natural.
3: Ajá. Me ha encantado, además, lo has comentado, el hecho de que involucráis a los pequeños, que no suele ser fácil. Ahí también vestidos ellos, con las cucharitas para arriba y para abajo. Descríbenos un poquito cómo es Tres Casas, el pueblo, dónde lo ubicaríamos en el mapa, pues para los oyentes de Radio Viajera y en mi caso de Donosti City, bueno, pues un poco vender lo que es el producto turístico del pueblo, cuántos habitantes hay, un poco así, etcétera, etcétera.
2: Bueno, pues Tres Casas se denomina así precisamente porque tenía tres casas de esquileo. el negocio, digamos, nació ahí. Estamos en una zona de transhumancia, entonces venían desde Extremadura por toda la Cañada Real, que cruza tres casas, paraban allí en las tres casas de esquileo, se esquilaba y de ahí salía toda la lana que iba hacia Europa, ¿no? Tres Casas se caracteriza principalmente por el comercio de la lana. Es un pueblo pequeñito, tenemos 1.200 habitantes más o menos, pero bueno, es un pueblo del Alfoz y la verdad que tiene muchísima vida cultural. La gente, tenemos una media de edad de 36 años y medio, con lo cual creo que eso también es muy importante porque da mucha vida, muchas ganas de hacer cosas. Ahí tenemos un colegio rural con 120 niños que esperemos que siga creciendo y que no se cierren, porque los colegios son los que nos mantienen vivos. Y bueno, desde siempre ha sido un pueblo muy activo. Tenemos muchas asociaciones culturales, asociaciones de vecinos que siempre tratan de dar mucha vida al pueblo.
3: Uh-huh. Está muy lejos de la granja de San Ildefonso. Estamos aquí en la Feria de Ecoturismo de Castilla y León, como decía, en la granja de San Ildefonso, que me lleva también una sorpresa, porque es un lujito el pueblo y estar tranquilo callejeando por aquí. Y bueno, de hecho estamos en lo que fue el campo de polo y el stand de Radio Viajera que tenemos ahí arriba. Debía ser la tribuna donde veía Alfonso XIII los partidos de polo. ¿A cuánto quedáis de este enclave?
2: Pues mira, desde aquí estoy viendo la Atalaya, que es esa montaña, o sea, que hay, que sí, tiene la antena.
4: Ah, vale.
2: Y estamos, o sea, como a unos 5 o 6 kilómetros nada más. Podemos ir andando, de hecho, por la Cañada Real hay una ruta preciosa que puedes ir caminando o a caballo, que también la gente suele hacer esa ruta a caballo, o en bicicleta, que está acondicionada perfectamente y señalizada. Y Tres Casas está como hacia Soria, la carretera de Soria, está entre Torre Caballeros y La Granja, así que nos pilla de paso en un enclave maravilloso.
3: Bueno, ¿el proyecto cuántos años lleváis?
2: Bueno, años, que llevamos meses.
3: Ah, ¿solo meses? Juli, pues ya estáis bien organizados entonces.
2: Llevamos nada más que desde mayo, porque, claro, mi intención era hacer un proyecto bonito el Día de la Música, que es el día 21 de junio, que vale. Siempre hacemos en el pueblo un espectáculo donde vienen músicos y yo quería que la gente del pueblo hiciese música. Y la gente se estaba asustada un poco al principio porque decía, pero es que yo no sé música. No hace falta saber música para hacer música. Todos tenemos una voz que podemos utilizar. Todos tenemos ritmo en el cuerpo y herramientas que nos van a permitir acompañarnos. Entonces, mi objetivo fue ese y, bueno, también ahí tuve una ventaja porque soy profesora de música en un instituto en Segovia y gran parte del alumnado de Tres Casas va a ese instituto, con lo cual, vale. Yo a través de mis clases les enganchaba y les decía, venga, pues hoy tenéis que venir a ensayar, y todos los adolescentes que están con nosotros pues son alumnado también mío del instituto y del centro de Segovia.
3: ¿Y tenéis idea de hacer esto más a menudo en algún pueblo, en algún centro cultural, en algún festival, no sé de qué?
2: Bueno, nosotros vamos a ensayar todas las semanas a partir de octubre. Los bolos que vayan saliendo depende del interés de los demás.
3: Bolo veraniego.
2: Pues por nosotras encantadísima. La verdad que nos da un subidón y siempre acabamos muy emocionadas porque vemos que el público responde y yo creo que es algo muy entrañable y muy cercano porque nos vuelve a la raíz. Nos vuelve al tronco principal de nuestros orígenes y entonces conectas sin querer con esos antepasados y esas letras, esos romances que nos cuentan esas historias maravillosas. El futuro, pues no sabemos, pero ojalá, aquí estamos, el que quiera, a su disposición.
3: Pues de verdad que enhorabuena, a mí que me encanta el tema de la recuperación de las tradiciones y el mantenimiento de las mismas, pues me ha llevado una sorpresa, me encanta el proyecto que tenéis por delante, enhorabuena de verdad. ¿Y qué te iba a decir? Que así sin comerlo ni beberlo, pues vas a tener tu aparición y tus minutos ahí por el País Vasco, aparte de con todos los oyentes de Radio Viajera, claro está.
2: Pues es que ricasco, muchas gracias a todos y espero que os haya gustado el podcast. Aquí estamos en Segovia y si hay que ir al País Vasco, allá iremos, ¿eh?
3: Bueno, si hay que montar algo, ya lo montaré. Desde la granja de San Ildefonso para Radio Viajera y Donosti City, un saludo de Carlos Bengoa.
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0: Hola amigos del Viajero Accidental en Radio Viajera. Hoy nos vamos a Tallin, en Estonia. De esta preciosa ciudad a orillas del Báltico hemos hablado ya en nuestra web. Y en este recorrido virtual nos va a guiar Raquel Calvo, del equipo de los accidentales. Empezamos por el ayuntamiento, en la ciudad vieja. Un poco de historia para conocerlo mejor y la plaza que domina esta parte monumental de la capital estonia.
1: El núcleo de la ciudad es la plaza del ayuntamiento, Raekoja Plats, y el ayuntamiento, Raekoda. En verano esta gran plaza está llena de terrazas, de cafeterías y restaurantes. En invierno tiene el mercadillo navideño y un gran árbol de Navidad. El ayuntamiento es un edificio gótico construido en los años 1402 y 1404. Arriba está una veleta, Viejo Tomás, Vanat Tomás, la figura de un soldado medieval convertida en símbolo de la ciudad. En la esquina de la plaza se encuentra la farmacia más antigua de Europa, mencionada en el año 1422.
0: Ahora Raquel nos relata la historia del Viejo Tomás, la veleta del ayuntamiento de Tallin, que tiene una historia muy interesante.
1: La primavera se celebra un concurso de tiro con arco para ver quién podía derribar de un disparo un papagayo de madera situado en un alto poste. Era una tradición anual, seria, reservada exclusivamente para los hombres de familias nobles. Un año, por lo que dice la leyenda, ninguno de los participantes fue capaz de alcanzar el objetivo. Un muchacho valiente llamado Tomás se encontraba entre la multitud. Era de una familia pobre, pero había aprendido a tirar con arco desde su edad, de una edad temprana. Animado por sus amigos, lanzó la flecha, le dio al papagayo y se metió en problemas. Pero en lugar de ser castigado, Tomás fue hecho guardia aprendiz. Se convirtió en soldado experto, realizó muchos actos heroicos durante la guerra de Livonia y sirvió en el ejército hasta envejecer. Años más tarde, los habitantes de la ciudad se dieron cuenta de que la veleta del ayuntamiento, que tiene forma de un soldado con un gran bigote, se parecía mucho a este heroico soldado y comenzaron a llamar Viejo Tomás en su honor. Hoy en día el Viejo Tomás, como veleta y como leyenda, es un símbolo muy querido de Tallin.
0: Vámonos ahora a conocer los antecedentes de otra zona monumental de la capital de Estonia. Se trata de la iglesia de San Olaf.
1: La iglesia de San Olaf, o Leviste Kirik, en la Edad Media era el edificio más alto de Europa. La mencionan ya en el año 1267. Ahora la altura de la iglesia es de 123 metros. De Tallin decidieron construir la iglesia más alta del mundo con la esperanza de atraer a más comerciantes de la ciudad. ¿Pero dónde encontrar un maestro de obras capaz de llevar a cabo esa tarea? De repente apareció un desconocido y se comprometió a construir la iglesia, pero pedía más dinero que la ciudad podía pagar. El hombre estaba dispuesto a renunciar al pago, con una sola condición. La gente de la ciudad tenía que adivinar su nombre. El extraño constructor trabajó rápido y no habló con nadie. La iglesia estaba casi terminada. Las autoridades de la ciudad enviaron un espía para averiguar el nombre del extraño constructor. El espía encontró la casa del constructor donde había una mujer cantando una canción de cuna para un niño. Duerme mi bebé, duerme. Olaf llegará pronto a casa con el oro suficiente para comprar la luna. Ahora la gente de la ciudad tenía el nombre de ese hombre. Gritaron al constructor que estaba colocando una cruz en la parte superior de la torre. Olaf, Olaf, la cruz está torcida. Al oír esto, Olaf perdió el equilibrio y cayó al vacío. La leyenda cuenta que de la boca de Olaf, mientras yacía en el suelo, salió una rana y una serpiente. La construcción de la enorme estructura había requerido la ayuda de los poderes oscuros. Sin embargo, el nombre del constructor se dio a la iglesia de San Olaf.
0: Y de aquí Raquel nos lleva a la ciudad alta, la ciudad moderna en lo alto de la colina Tompea. Ahí está la iglesia ortodoxa y el parlamento. Con ello nos despediremos de esta preciosa joya que merece la pena disfrutarse despacio.
1: Lo que más llama la atención en la ciudad alta es la catedral ortodoxa rusa de Alejandro Nevsky, con sus cúpulas de cebolla y su ecléctico estilo arquitectónico. Su interior

La catedral ha estado a punto de ser destruida o reconstruida varias veces, pero por suerte la protegieron. Enfrente a la catedral está el Parlamento y el Gobierno de Estonia. En el castillo y la casa Toompea, respectivamente. La torre más famosa del complejo es la Pikk Herman, Largo Herman, del año 1371, y en ella ondea la bandera nacional estonia. Adentrándose a Toompea encontramos la Catedral de Santa María o Tomkirik, construida en el año 1233. Antes era la iglesia de los nobles barones alemanes bálticos, que dominaban Estonia, Letonia y Lituania, incluso durante su pertenencia al Imperio Ruso. Las tierras y el poder estaban en sus manos. Los mismos estonios eran casi no más que siervos. El interior de la catedral está lleno de los escudos familiares de sus feudales y sus tumbas. Justo en la entrada principal encontrará una losa de piedra de gran tamaño que dice Otto Johan Tuve. Este señor a veces se denomina como Don Juan de Tallin. Era un bebedor y mujeriego incurable. Mientras agonizaba, sin embargo, pidió ser enterrado aquí, en el umbral de la iglesia, para que la gente temerosa de Dios, arrodillándose para rezar al entrar, pudiera con el tiempo salvar su alma de sus pecados.

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0: toca programa de anécdotas furgoneteras, porque algunos nos habéis escrito o mandado vuestros audios, os agradecemos de antemano.
1: Y es que, bueno, ya sabéis que intentamos que estos micrófonos que son nuestros también sean vuestros. Y nosotros estamos encantados de recibir todas vuestras anécdotas, vuestras experiencias de viaje. Así que os animamos a que nos las enviéis en escrito o en audio.

Comenzamos con la anécdota viajera de Marta y Borja, que pertenecen al perfil de Instagram Webbam y tienen el blog Viajar en Autocaravana con Niños, por si queréis seguirles por las redes y echar un vistacillo a su blog. Estos son unos buenos amigos de Lanzarote, que ya nos han colaborado en otros programas y, bueno, pues les agradecemos mucho que vuelvan a repetir. Nada, pues comenzamos con su anécdota.

Estábamos en la Sierra Norte de Sevilla, en la Feria Medieval de Alanís, y teníamos que bajar ya hacia Cádiz. Conectamos el GPS y nos llevó hacia Constantina, uno de los pueblos más grandes de la zona. Al entrar en Constantina, la calle por la que nos llevaba el tontón estaba cortada por fiestas y varias señales nos mostraban el camino alternativo. Atentos a las flechas, fuimos adentrándonos en el pueblo. La gente nos iba mirando, cada vez más,

y en una curva salieron varios a decirnos que pasaríamos sin problema y otros a decirnos que no. Que pasaban los camiones de la cerveza. ¿Pasáis seguro? Pues yo creo que no, pues esto es muy grande. Me da que no cabe. Bueno, en momentos así siempre nos damos vuelta. Más vale no arriesgar, ¿no? Pero ya no había vuelta atrás, no se podía dar la vuelta. Pues ala, adelante. Con más miedo que vergüenza, seguimos las señales que nos llevarían a la carretera principal. Y de pronto, se estrecha mucho, y unos balcones hacen aún más difícil el paso. La entrada a un pequeño garaje nos permitió arrimarnos a un lado y dejar pasar, pero el paso era imposible, y volver también.

0: solución? Llamamos a la policía, que tuvo que parar y vaciar buena parte de aquella calle que atravesaba el pueblo, y nos guió, al principio marcha atrás, escoltándonos hasta la salida del pueblo. Ahí íbamos nosotros, siguiendo a la poli con las luces dadas, y por supuesto, vimos a los que discutían si cabíamos o no. Si hubo apuestas, pues no lo sé. Fue un momentazo, lo grabamos, claro. ¿Os imagináis? Nuestro peque, bueno, le pareció una aventura total. Coming to me. Yeah, it's coming to me. Como disculpa diremos que la policía nos dijo que unos chicos, con la alegría de las fiestas, habían quitado una señal en la que se prohibía el paso a vehículos grandes y no habíamos sido los primeros en liar la parda. En fin, que de estas, seguro que mucha gente ha tenido, ¿verdad?
1: Pues sí, yo creo que todos hemos tenido alguna de estas. El tontón siempre nos mete por algunos sitios que bueno. Aunque bueno, creo que con escolta de policía pocos habrán tenido.
0: Desde luego no.

0: Y ahora vamos con Marta y Javi de Rumbo Zen. Les podéis seguir en Instagram. Están dando la vuelta al mundo, además con un proyecto solidario. Y bueno, nos han dejado un montón de anécdotas de su viaje.
1: Vamos a escucharles.
2: Hola, yo soy Marta.
3: Y yo soy Javi y juntos somos
2: Rumbo Zen.
3: Bueno, pues vamos a contaros alguna cosita que nos haya pasado en este viaje, que os recordamos o os informamos que hace 5 meses salimos de casa, de Barcelona, para dar la vuelta al mundo en nuestra furgoneta, una Volkswagen T4 California del año 2002. Y ahora estamos en Irán, en la ciudad de Yazd, grabando este audio. Así que, bueno, a ver qué se nos ha ocurrido. Tirando de memoria, lo que nos pasó más recientemente fue en la ciudad de Isfahan,
2: sí,
3: en Irán, que, bueno, Marta, ¿cómo fue?
2: Bueno, fue gracioso y al final, bueno, os cuento desde el principio.
3: Cuenta.
2: Estábamos paseando por una zona jardinada que teníamos la furgo aparcada allí y, bueno, vemos de lejos a un grupo de abuelos, mujeres y hombres, y estaban haciendo unos juegos así típicos como para nosotros sería pues una cosa como la petanca o algo así, un circuito.
3: Mezcla entre bolos y petanca, ¿no?
2: Sí.
3: Porque lanzaban con unos palos, una mezcla.
2: Sí, habían diferentes juegos y estaban repartidos en grupos. Total, que desde lejos lo queríamos mirar, pero así disimuladamente, para que tampoco ellos nos vieran, pero nada, nos ven enseguida y entonces dice, venir, nos empiezan a hacer gestos, ¿no? Y evidentemente pues no te entienden mucho y bueno, nos hacen gestos, que nos acerquemos tal y nos hacen empezar a jugar, a tirar la bola aquí y tal, bueno, todo muy animado, nosotros cada vez estamos más arriba porque estamos riéndonos mucho, todos nos preguntan de dónde somos, bueno, tienen mucho interés.
3: Sí, que en nada, en cuestión de segundo nos hemos rodeados.
2: Sí.
3: De un grupo, yo qué sé, de 30, 40, no ancianos, pero gente mayorcita,
2: sí,
3: animándonos a tirar la pelota, a saltar, a la pata coja, y claro, y venga palmas y aplausos, súper motivados, y bueno, en estas que nos empiezan a pedir fotos y venga a hacer fotografías con ellos, y una mujer nos dice, ¡oh! ¡Sois españoles! ¡Bailar! No se deben pensar que en España, pues
2: sí,
3: todo el día, ¿no? Pues cachondeo, baile. Y bueno, pues nos pide que bailemos. Y nosotros, pues nos miramos así, rollo, ¿qué hacemos? Total, que cojo a Marta por las manos y me pongo a bailar nada, así un poco de salsa, un par de giros. Pero nada, pero muy...
2: Nada, una cosa muy sutil, o sea, un poco así de con los
3: nada,
2: pies y dos giros.
3: Dos menos con las manos, pero muy poco, el mínimo contacto, a la que todos de la risa se quedan parados como si estuvieran viendo algo súper extraño y se empieza a escuchar un silbato de fondo pitando pipi, una señora tocando el silbato para que paremos de hacer eso y nos viene un hombre y me dice al oído, no, problem, big problem, que era un gran problema eso, que paráramos de bailar, o sea, total, que, ¿qué pasó? Bueno, pues que, claro.
2: Era bastante, a ver, pensado así ahora, no explicado así, dice, es muy lógico,
3: maldad,
2: ¿no?
3: ¿Qué pasa?
2: Y bueno, y en Irán, un país pues como Irán, pues claro, para nosotros es muy habitual, ¿no? Que uno
3: pues
2: se pueda coger.
3: Es una dictadura religiosa, ¿no? No se puede bailar en la calle.
2: Claro, ni estar así en contacto.
3: Ni puedes coger a la mujer de la mano en la calle. No puede haber contacto en la calle, ni bailar, ni festejar. Entonces, claro, ver. O sea, nosotros decimos todo lo que no se puede hacer en 0,1 segundo.
2: Sin pensar.
3: La cogí de la mano, le pegué dos meneos, bailamos que no se puede. Entonces, claro, eso está prohibido. Aquí, si lo hace un iraní, eso es cárcel. O sea que. Entre risa, jiji, jaja, pero bueno, ya nos fuimos de allí corriendo, digo,
2: sí,
3: así vamos a acabar, va a llamar la señora.
2: Sí, salimos para allí, nada, poniendo buena cara y tal,
3: ah,
2: pero
3: vale,
2: un poco corriendo por aquello de decir, bueno, a ver que ninguno se haya molestado ahora y esto
3: no,
2: se complique.
3: No, que te puedes ver en un lío.
2: Así que nada,
3: de forma más tonta.
2: Sí, así que nada, anécdota así de
3: curiosa.

0: paso.
1: Ay, chicos, pero ¿cómo se os ocurre que os ponéis a bailar agarraditos allí en Irán, como si estuvierais en Cuba? Bueno, yo creo que los ancianos seguro que se estarían muriendo de envidia, ¿no? De la libertad con la que y la naturalidad con la que estabais llevando el asunto. Pero claro, pues eso, pues que ya sabéis que allí donde fueres, haz lo que vieres.

0: En Grecia, en la parte del norte, bueno, entramos por ahí de Macedonia y había en esa zona muchos carteles de que por ahí habían osos, pero bueno.
1: Pero un montón de carteles.
0: Yo estaba como un poco obsesionada con que íbamos a ver algún oso y tenía ganas en realidad de ver algún oso. Y yo qué sé, eso ya se me quedó como en la cabeza metido. Y una noche durmiendo al lado de una iglesia...
1: Que, en un lago.
0: Que, sí, una zona así como un monasterio, que en principio pues una zona tranquila, ¿no? Entre el lago y el monasterio.
1: Pero era una zona muy montañosa que para llegar a ese monasterio habíamos visto un montón de indicaciones de peligros, peligro oso.
0: Sí, sí, sí. Pues nada, nos fuimos a dormir y cuando ya nos vamos a meter a la cama, pues se empieza a escuchar un grupo así de jóvenes jaleo.
1: Bueno, empiezan a llegar coches.
0: Sí.
1: 4 o 5 coches. Y eso, y empezar a poner la música.
0: Sí, ahí empieza a haber mucho jaleo, música, tal, fiesta, y dices, ¡buah, madre mía! Y dice, bueno...
1: Hoy no dormimos.
0: Sí, si dura un ratito, vale, pero si se alarga mucho, pues no duermes. Bueno, se hicieron como 1:30, 2 de la mañana.
1: Sí.
0: Y
1: un cachondeo.
0: Y un cachondeo.
1: Una, bueno. Sobre todo una que se reía de forma contagiosa, pero claro, nosotros queríamos dormir, estábamos reventados.
0: Claro.
1: Pero una risa, un cachondeo, una fiesta, pero estábamos en una zona muy montañosa, que no se veía nada y claro, arrancar la furgo para buscar otro sitio era como que no, valía más la pena quedarse allí
0: a esperar
1: que se cansaran que arrancar en medio de la nada en la montaña. O sea, si hubiese otro destino, pues sí, pero ahí en medio de la montaña pues no era la mejor opción. Así que nos quedamos allí y venga, risa, no paraban, jaja, jiji, la música de los coches a tope, hasta que de repente la risa... O sea, de repente hay un silencio y se cambia la risa por gritos de pánico, rollo ¡guau! ¡Oh! ¡Ah! Y empiezan a gritar, pero o sea, gritos pero de terror, de pánico, y vemos como se suben corriendo, se escucha como corren, un coche sale, ¡buah! Sale un coche,
0: claro.
1: Sale otro.
0: Escuchábamos todo esto y nosotros, como teníamos la parte del techo de arriba subido, que es como el de lona, la parte de arriba como si fuera tienda de campaña, mirábamos y entonces... Vimos, ya aparte del ruido y de los gritos, es que vimos cómo se subían a los coches corriendo.
1: Y huían todos. Eran 4 o 5 coches, los huyeron todos.
0: Y claro, era como si lo tradujeras al español, era como un corre, corre, corre, vámonos de aquí ya. Total, que se suben al coche corriendo, corriendo, corriendo, diferentes coches, pasan por delante de la furgo, se van en la otra dirección y el último coche para, vuelca un contenedor como para cortar el paso.
1: Y se van.
0: Y se sube corriendo y se van.
1: No, y nosotros, rollo,
0: ostras.
1: ¿Qué ha pasado? Si se ha hecho a alguien daño, borracho, se ha hecho un corte, se ha hecho algo, no, algo así, una herida, ¿para qué tira el contenedor? ¿A quién le corta el paso? Luego, si es un oso...
0: Tampoco le va a servir el cortarle paso.
1: No sirve mucho el contenedor.
0: La cosa es que...
1: Pero la cosa era que estábamos tan cansados que nos daba igual el monstruo que hubieran visto o el peligro que hubieran visto. Decidimos, mira, ¿sabes qué? Nos miramos, ¿sabes qué? Si viene el oso, que venga.
0: Pero es que lo mejor
1: Yo tengo sueño. Si viene el oso, que venga. Mira, como mucho, vamos a bajar el techo, porque nuestra furgo es una California, ¿no? De estas que tienen el techo así, tipo Magdalena, ¿no? Que se levanta. Y caso es techo, como decía Marta, techo de lona. Digo, mira, como mucho vamos a bajar el techo, para no ponerse tan fácil al oso.
0: Pero no sé por qué nos entró la obsesión de que iba a ser un oso. Yo estaba obsesionada de que era un oso.
1: Pero bueno.
0: Y nos fuimos a dormir pensando que era un oso.
1: Y nos quedamos así... Y ahí, al momento nos quedamos dormidos y claro, a los días lo piensas y dices, con frialdad, dices, pero ¿cómo se nos ocurre? Si 5 coches con no sé cuántas personas
0: se han ido,
1: huyeron del lugar, ¿cómo nos quedamos allí sin saber qué estaba pasando? Si había un oso, si había algún peligro, ¿cómo nos quedamos allí? O sea, para que vean lo que hace... El sueño, estábamos tan a gusto dentro de nuestra pequeña furgoneta, de nuestra pequeña casita.
0: Al final, dentro de la furgo, cuando te metes a dormir, cierras todo, que ya no ves nada, que se pones todas las cortinas, tienes la sensación de que estás dentro de tu casa. Entonces, es como si estuvieras en tu piso, en tu casa de siempre, y en ese momento...
1: Te da igual
0: pues
1: todo.
0: Bueno, escuchas eso tal, pero
1: no te da igual.
0: Te puede el sueño y dices,
1: bueno,
0: pues
1: bueno,
0: no sé qué había.
1: Esto, mira, ahora me viene a la cabeza, esto del oso, bueno, el oso no sabemos lo que era, ¿vale? Ahí quedó y no hay explicación, no sabemos qué pasó. Nosotros nos quedamos durmiendo y no hubo problema. Pero esto, ahora me viene a la cabeza, para que veas hasta qué punto nosotros en la furgoneta estemos tan tranquilos, que estábamos ya en Turquía, en Usishar, un pueblecito cerca de la Capadoquia, y esto sí que fue real. Estábamos dentro y bueno, se nos hizo muy tarde y nos quedamos a dormir en el pueblo, que nunca nos gusta dormir ¿no? En un pueblo en medio y tal, porque hay mucho jaleo normalmente. Pero bueno, ese día estábamos cansados, era de noche y preferimos hacer noche allí, en un parking. Total que, pues, a las 4 o 5 de la mañana se para un coche y se paran a hablar, ¿no? Dos hombres. Al momento llega otro coche y se empieza a escuchar jaleo. Entonces ya, hostia, ya nos despertamos, hostia, ¿qué pasa? Corremos un poquito a la cortinita, que tenemos que estar extintados y no se ve nada, pues corremos un poquito a la cortinita y vemos, hostia, veo un todoterreno con cuatro hombres y otros dos en un coche, y vemos que están ahí, empiezan a discutir, se empiezan a zarandear, se empiezan a empujar, como que querían coger a uno como para llevárselo en el todoterreno, meterlo así de forma no obligada, ¿no?, a la fuerza. El otro se resistía, empiezan a forcejear cada vez más, uno empieza a gritar, y de repente uno de ellos saca algo que no pude ver, sería o una navaja o no sé si era un arma, pero saca algo, a lo que el otro se aparta corriendo y empieza a pedir como, no, por favor, no, no, no, no. O sea, como pidiendo clemencia de que no le disparara o no le clavara el cuchillo. O sea, algo sacó, pero yo en ese momento ya me tiré para el suelo y eso se me ocurrió decirle a Marta, que se tiraba conmigo al suelo, y me decía, ¿qué pasa? Y digo, no lo sé. O sea, no sabía si había una pistola o había un cuchillo, pero había un hombre pidiendo clemencia al otro para que no le matara o no le hiciera daño. Y fueron momentos de tensión, Marta y yo en el suelo de la furgo tirados, y se escuchaba cómo forcejeaban y cómo habían gritos, y la cosa iba a más. Yo no sabía qué hacer, ya tenía las llaves de la furgo en la mano para, digo, si nos descubren y estamos viendo algo que no teníamos que estar viendo, a ver si me da tiempo a arrancar y salir de aquí. Pero en ese momento, mientras no nos descubrieran, era mejor quedarse sin hacer ruido y no moverse. Total, que hubo un poco de forcejeo, el coche arrancó, el coche de los malos, entiendo, ¿no? El coche que sí que llevara a los otros, el coche de los malos arrancó, los otros se quedaron allí súper acojonados, al momento el otro coche volvió, y luego estos se fueron también, los del coche, los que habían llegado al principio, que eran dos, también se fueron, y ya pues nos quedamos allí diciendo, bueno, pues a dormir, pero que luego piensas y dices, hostia, si era un arma, porque en Turquía, bueno, más de uno lleva arma, que es muy segura, hemos estado allí, lo recomendamos 100%.
0: Sí, que ahora parece que estamos contando
1: cosas. No, que no es peligrosa, no, aunque contemos esto, que a lo mejor saco de la mano,
0: sí, que realmente,
1: que sé, no sería nada, o no sé, no lo vi.
0: De, ¿sabes?, noche, y
1: de noche todo te asusta más.
0: Y bueno, y sin conocer el sitio, pues todo se acentúa más, pero vamos, que
1: acabamos en el suelo,
0: que llevamos casi 5 meses y no nos ha pasado nada, no. O sea, que todos después los que hemos ido pasando son seguros, y vamos, que es una cosa muy puntual y que tampoco tienes la seguridad del todo de lo que está pasando. Es más, pues eso, que de golpe sucede eso de noche y es como estudias una película.
1: Y entre que estás dormido y no ves bien, estás mirando para por un dedillo de la cortina para que no te descubran, no ves en realidad lo que está pasando, y a veces te imaginas más y luego es nada, ¿no? Pero bueno.

0: Además, es muy tétrica, da hasta miedo, da más rollo. Sí. Si escucha eso, la gente no va a querer viajar, y al menos a Turquía. Nada, se nos ha ido un poquito de la risa, se nos ha ido un poquito la anécdota al más rollo.
1: Se
0: así
1: nos
0: que
1: ha desviado, sí.
0: Se nos ha desviado el tema. Así que Marta decía, pero si era mejor la del desierto, pues sí, es verdad, la del desierto es más divertida. Vamos a explicarla.
1: Pues nada, de Irán hemos visto dos zonas de desierto y la primera que fuimos era el desierto de Maranjab, que es un desierto así más pequeñito y que en principio pues que se puedes ir con tu vehículo. Hay, bueno, hay diferentes caminos para acceder, bueno, no me enrollo. Fuimos por uno que no se pasaba por ningún control, que no teníamos que pagar y ir con guía ni nada. Preferíamos ir a nuestro aire porque, bueno, habíamos leído otros viajeros que lo habían hecho así. Y nada, empezamos por un camino pues muy, bueno, muy pedreado, tal.
0: Sí, mucho bache, mucha piedra.
1: Sí, muy pedreado, tal. Pero bueno, que se podía ir bien. A 20 por hora, pues
0: y menos,
1: íbamos bien.
0: A 20 o 10.
1: Eran 40 kilómetros.
0: 40 kilómetros a 10, 15 como mucho.
1: A las dunas. Y además, este desierto se nos estaba resistiendo porque el día de antes ya habíamos intentado llegar y el GPS nos había enviado a la otra punta.
0: A otro pueblo.
1: Total, que el segundo día es ahí a donde voy, empezamos otra vez la búsqueda del desierto y ya vemos que estamos en el camino que nos lleva a las dunas, un camino larguísimo y un poco cansado de tanto bache.
0: 40 kilómetros a 10 por hora entre piedras, bache, brechas, sí. Era agotador.
1: Un poco sí, un poco largo. Así que nada, cuando ya nos quedaban 7 kilómetros y medio, no llegaba a 10 kilómetros,
0: para
1: llegar a las supuestas dunas que ya llevábamos dos o tres días intentando ver ya con muchas ganas, íbamos bastante atentos al terreno porque, bueno, había bastante arena y tal, y de golpe digo yo, venga, va, que va a valer la pena los 40 kilómetros estos por este camino malo, que va a valer
0: venga,
1: la pena.
0: Que solo quedan 7.
1: Cuando
0: venga.
1: Veamos las dunas va a ser súper guay.
0: Y bueno, nada.
1: Pam. De golpe, ¿qué pasó?
0: Fugo parada. O sea, no nos dimos cuenta y nos comimos un banco de arena. Tremendo, o sea, es que mira que iba pendiente porque iba el terreno cambiaba continuamente de piedra a bache a un poco de arena, gravilla, pero es que ahí no cambió nada y de repente el suelo de estar un poco compacto fuera arena fina y se quedó la furgo clavada.
1: Sí, pero estábamos clava, como clava. Metidos en la playa, o sea.
0: Clava, que mira, que tuvimos que cocinar así, que ahora lo explicaremos, y la sartén tenemos que aguantarla porque se iba hacia abajo de la inclinación, estaba el morro sí. Hundido.
1: Pues nada, vemos que estamos ahí atascados y bueno, al principio un poco de broma y dices, va, esto en media hora está fuera, ya está, un poco de broma.
0: Nada, si son 10 metros.
1: Nada, si es un momento, esto
0: 10 metros,
1: salimos un poquito para, que la idea era salir hacia atrás, que era, había menos tramo, porque hacia adelante aún había más arena y iba a ser más complicado. Pues nada, bajamos, yo me puse a hacer incluso un poco de fotos, a grabar, va, esto es divertido, va, mira, así tenemos grabado esto que ha pasado, ¿no? Pues nada, intentamos sacar la furgo un par de veces.
0: 5 horas en el desierto sacando arena con los sí. Platos de
1: sí.
0: La cocina.
1: Sí, sí, sí.
0: 5 horas en el desierto. No pasó
1: nadie.
0: Ni un alma. Mira que hemos visto camellos
1: nadie.
0: Por allí. No pasó ni un camello.
1: Ni el camello vino a ayudar.
0: No pasó nadie.
1: Sí.
0: Pasaban por lo lejos una carretera que era la buena.
1: Que era la buena, que nosotros no cogimos.
0: La que no cogimos, la que había que ir con guía. Se veía a lo lejos. Hacíamos señas, luces, pitábamos.
1: Estuvimos gritando.
0: Con un espejo así, a lo peliculero, con un espejo dando reflejo y nadie.
1: Yo
0: vino.
1: Gritando con pañuelo de estos que llevo en la cabeza, así haciendo señas. Digo, nos tienen que ver, ya nos han visto, este nos ha visto.
0: Y nada, pues nada. 5 horas literales sacando sí. Arena, la furgo hundida.
1: 5 horas sacando arena con las manos y con los platos que nos hacían un poco de pala, porque
0: sí,
1: no llevábamos
0: pala.
1: Nada más. Así que, bueno.
0: Bueno, después nada. De 5 horas tanto excavar, llegamos a la parte dura. O sea, excavamos como, sin exagerar, ¿eh? 2 palmos hacia abajo.
1: Sí.
0: Sacamos no sé cuántos kilos de arena y llegamos a la parte ya dura de esa carretera. Y después de 5 horas conseguimos, con gran esfuerzo, sacarla. Y bueno, a ver, que estuvo súper guay, moló, porque luego el momento de euforia de ¡wow!
1: Sí, conseguí sacarla los dos solos.
0: Los dos solos, con nuestras manos.
1: Nadie nos ayudó. Y lo mejor de todo, que después de que llevábamos todo el día diciendo, en cuanto salgamos de aquí, nos volvemos al pueblo de Kashan y ahí dormimos y hasta luego el desierto, ya no quiero ver las dunas. Pues cuando conseguimos sacar toda la arena, nos quedamos así. Y
0: yo no me voy de aquí.
1: Y de Javi, ¿sabes qué? Que ahora ya no nos vamos. Vamos a dormir aquí y mañana vamos a las dunas.
0: Y eso hicimos. Dormimos en medio del desierto con la furgo, que fue súper bonito.
1: Sí.
0: Y a la mañana siguiente vimos salir el sol. Bueno, esa noche vimos la luna como ningún día la habíamos visto. Una luna naranja enorme,
1: sí,
0: preciosa.
1: Sí, la luna llena, sí.
0: Llena, que iluminaba. Hacía una sombra, la luna. Hacía una sombra en el desierto. Bestia, pues ahí estuvimos durmiendo. Y a la mañana siguiente vimos la salida del sol. Llegamos a las dunas y fue precioso, sí. Pero bueno.
1: No habíamos tenido suficiente, que acabamos recorriendo los 10 kilómetros que nos quedaban, bueno, los 7, vimos las dunas y nos volvimos por el mismo camino.
0: Victoriosos.
2: He venido al desierto para

0: en resumen, que eso es lo que podemos contar más cosas, pero bueno, esto es lo que nos viene a la cabeza, perdón. Y nada, que nos despedimos. Somos, como hemos dicho, Marta y Javi de Rumbo Zen. Seguirnos en Instagram. Estamos haciendo una campaña, un proyecto solidario para un hospital de niños contra el cáncer infantil. Seguirnos en Rumbo Zen en Instagram. Y nada, espero que os haya gustado nuestras historias y que no os hayamos aburrido muchísimo.
1: Eso, saludos. Esperamos que os haya gustado. Saludos.
0: Muchos saludos.

0: Bueno, Marta, Javi, vaya aventuras. Muchas gracias por compartirlas con nosotros y os deseamos que sigáis vuestro viaje viento en popa y que os salga todo fenomenal.
1: Mil gracias, Marta y Javi. Bueno, ya sabéis que ellos son...

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1: En Fitur para Radio Viajera, y aquí gracias a Segitur, aprendiendo también de las nuevas tecnologías y novedades, vamos a hablar de la empresa SolarCycle con Fernando. Muy buenas, Fernando.
2: Buenos días.
1: Vamos casi recién llegados prácticamente, por lo que me decías.
2: Sí, sí, sí. Además es nuestra primera vez en Fitur, o sea que experiencia bonita.
1: ¿Cuánto tiempo lleváis?
2: Pues con el proyecto llevamos desarrollándolo, preparándolo 3 años, y en el 23, justo el año pasado, a mediados, hemos lanzado, hemos constituido y ya estamos desplegando esta primera red de puntos de carga para bicicletas y scooters eléctricos.
1: No sé si decir los polémicos puntos de carga, los poco existentes puntos de carga, que entiendo que con el tiempo pues irán proliferando más. Es energía solar para bicicletas eléctricas en cualquier lugar. Explícanos un poquito.
2: Sí, esa es la diferenciación de SolarCycle, de la propuesta, ¿no? Que al final no hace falta conectarlos a la red eléctrica general, son autónomos, son sostenibles, son verdes, son fáciles de instalar, y la idea es ofrecer una solución para, ahora que está la bicicleta muy en auge, ¿no?, en crecimiento, pues que lo mismo que hay cargadores para vehículos eléctricos, para el coche eléctrico, pues también para las bicis.
1: ¿Hasta qué punto están de moda las, de que estamos sobre el tema, las bicicletas eléctricas? A mí es que me encanta la bicicleta.
2: Sí.
1: Y de donde yo soy, San Sebastián, Guipúzcoa, pues claro, ya llega una edad que uno no está para cuestas.
2: Sí.
1: Y alguna vez un amigo me ha dejado la eléctrica y dice, joder, hombre, no es ciclismo puro, está claro, pues subes cuestas con una facilidad tremenda, pero sí, es verdad que es una ventaja a la hora de hacer turismo, y además sostenible.
2: Sí, la verdad es que lo bueno de las eléctricas, esa asistencia que te ayuda, ¿no?, al andar, es que facilita que cualquier persona de cualquier edad pueda hacer una ruta, por ejemplo, ¿no?, en un destino turístico, bien sea de montaña, bien sea urbano. Y luego el auge que comentabas, realmente ahora en las ciudades, por ejemplo, están cada vez prohibiendo más el uso del vehículo con ciertos años, se están montando zonas de bajas emisiones y se quiere impulsar el uso cada vez más de la bicicleta como transporte.
1: Vale, y la idea sería poner un montón de puntos de carga que tendrían su propio diseño, así para que la gente sepa exactamente dónde. No sé si es un problema esto, porque habría que poner como muchos, me suena, no sé.
2: Sí, a ver, sobre todo está pensado para rutas de largo recorrido, ¿no? O ciudades que tienen, por ejemplo, caminos, ¿no?, como en vuestra zona Videgorris, que se llaman, ¿no?
1: Sí, sí.
2: Donde puedes unir unos municipios con otros. Entonces, en esos de rutas largas es donde realmente las bicis eléctricas necesitan de recarga, ¿no? Entonces, no es plantar en todos los sitios, sino en sitios donde realmente sea necesario.
1: Vale, tuve un proyecto para hacer que se cayó por la pandemia, como tantas cosas, era el Camino del Cid. Nos dejaba a la Casa Orbea unas bicicletas eléctricas.
2: Sí, sí.
1: A ver, que lo puedes hacer andando y en bicicletas normales, pero pues la eléctrica te permite llegar antes a los sitios. Si has visto un sitio bonito para fotografiar, retrasarse, volver a avanzar, volver a ir para atrás, volver a ir para adelante, estar más tiempo en los pueblos. Un tema era el de recargar las bicicletas. Te hablo de hace 4 años.
2: Sí.
1: Un Camino del Cid tan grande como es, con sus caminos en ocasiones rurales, ¿cómo lo haríais para tener cada X kilómetros, o cada cuánto sería lo deseable, o en los hotelitos, no lo sé?
2: Sí, pues mire, ese es un poco el ejemplo, ¿no? El Camino del Cid, Camino Santiago también, que son rutas largas que encima atraen a mucho turista extranjero, ¿no? Ingleses, franceses, alemanes, que realmente cuando planifican esa ruta, con bici eléctrica les preocupa dónde poder recargar, ¿no? En puntos intermedios. Entonces hay la colaboración, por ejemplo, con los propios municipios donde luego hay albergues, hoteles y demás, pues es fundamental para poder instalar estos puntos.
1: Claro, ¿y qué podría durar luego una bicicleta una vez recargada?
2: Mira, pues, un poco a nivel de cifras, con media hora, imagínate, estás en ruta, estás en ese recorrido haciendo esa ruta turística, te paras a almorzar, a comer, con media hora tienes una autonomía más o menos de unos 20-25 kilómetros, con lo cual está muy bien mientras estás cargando.
1: O sea, cubre la tapa perfectamente.
2: Eso es.
1: Es que uno de los que iba a hacer la ruta con nosotros ya la había hecho precisamente en bici eléctrica, y decía, claro, encontrar un sitio donde cargar y luego me podía estar 2 horas cargando. Pues es evidente que pierdes tiempo de 10 años aquí, eso ha mejorado.
2: Sí, sí.
1: Y ahora ya se cargan más fácil.
2: Sí, eso es. Sí, una bici la carga completa suele ser entre 3 y 4 horas. Entonces, con media hora o una hora, pues puedes cargar eso, 20, 25, 30, 35 kilómetros, dependiendo un poco la batería, bici y demás.
1: Y la pregunta más tonta posible para alguno que pueda estar diciendo, vale, con energía solar, en sitios donde vemos poco el sol, como bien sabrás,
2: el norte.
1: San Sebastián, Bilbao. Sí. Vamos, no tiene nada que ver eso, ¿no?
2: Ya. Hombre, ya no es del tiempo de antes, ¿verdad? Que ahora sí tenemos un mejor clima, ¿no? Bueno, pero sí que es cierto, sí, sí, que normalmente el cargador tiene unas baterías donde almacena la energía solar y con mal tiempo, por ejemplo, durante 3-4 días es capaz de poder mantener la carga para los bicicletas que se enchufen a él.
1: Pues qué bien, mira, sin querer te he hecho la comparación con lo del Camino del Cid, sí, y sí, el Camino Santiago que citabas tú, pero está claro que sería una enorme ventaja, pues que os vaya muy bien. Pues bueno, por buscaros en las redes, SolarCycle con Y, solarcycle.es,
2: eso
1: esa es vuestra página web, pues para indagar ahí un poquito, que pues vaya fenomenal.
2: Muchísimas gracias a la Ruta Viajera.
1: A ti, muchas gracias Radio Viajera, muchas gracias Fernando.
2: Agur. Muchas gracias.

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0: Hola, Juan, he encontrado ya con un montón de peregrinos, de estos madrugadores.
1: Pues aquí ya tenemos al menos media docena de peregrinos ya registrados, y entre ellos acaba de entrar Paco Nadal, que está visitando esta vez el camino por temas de trabajo, pero me ha comentado que si hubiera algún huequecito aquí en nuestro albergue, que le gustaría pasar una noche con nosotros, así que le he dejado ese rincón aseado, luminoso, para que pueda trabajar y seguir comunicando camino.
0: Anda, qué bien, pues mira, vamos a saludarle, porque además yo creo que es una persona muy observadora, que seguro que nos va a regalar una buena charla entre peregrinos.
1: Sin duda.
0: Seguro que ya habrá encontrado la biblioteca y podemos charlar con él tranquilamente allí.
1: Vamos, que ya andará husmeando algo que leer.
0: Sí, mira, ahí está. Hola, Paco. Bienvenido al albergue del Sonido del Camino.
2: Hola, ¿qué tal? Un placer estar en vuestro albergue.
1: Hombre.
2: Qué albergue tan singular.
1: Gracias, Paco. Encantado. Bienvenido otra vez.
2: Nada, ya sabes que es un placer.
1: Bueno, espero que te encuentres a gusto aquí. Y veo que además ya tienes uno de nuestros libros entre tus manos. O sea, eso seguramente será un libro de algún peregrino que lo habrá dejado, porque nuestra biblioteca ha ido creciendo poco a poco gracias a los libros olvidados que han dejado nuestros peregrinos. Con lo cual hemos creado una especie de tradición no escrita en la que un peregrino puede coger uno de los libros olvidados y a su vez pues, nos gustaría que dejaras uno de los libros que puedes llevar en tu mochila. No sé si es tu caso.
2: Pues hombre, siempre llevo un libro en la mochila. Es verdad que ahora con los e-books pues llevas miles de libros y con menos peso. Pero la verdad es que no se leen igual los libros en digital, ¿eh? No, yo no termino de creérmelos. Pero bueno, sí llevo. Mira, llevo uno, un libro muy viajero.
0: ¿Nos lo vas a dejar o lo
2: voy a dejar? Sí, os lo dejo, mira. Se llama El tiempo de los regalos, es de Patrick Leigh-Fermor, sí. Y es una delicia de relato de este escritor contemporáneo, murió hace muy pocos años, un británico, bueno, fue todo un personaje, hizo su primer viaje el que relata en El tiempo de los regalos, cuando tenía 19 o 20 años en la Europa de entreguerras, entre la primera y la segunda, en los años 30, se fue andando desde Londres a Estambul. Y muchos años después escribió el libro este, es una trilogía, sí. Es el tiempo de los regalos en la primera parte de ese viaje a pie de un chaval solo, 19 años y su mochila, por esa Europa rara, distinta después de la Primera Guerra Mundial y todavía sin saber lo que se avecinaba con la segunda, ¿no? Y para mí es uno de los, Patrick Leigh-Fermor es uno de los maestros de la descripción, es un gran escritor viajero, tiene muchos libros recomendables, pero sobre todo lo que son maravillosas son sus descripciones, es su capacidad de describir situaciones, momentos, es que parece que estás ahí dentro, ¿no? que te lo crees. Os voy a dejar ese libro, por si alguien que venga después a vuestro albergue le interesa leerlo.
0: Pues mira, yo creo que me lo voy a coger yo porque no me lo he leído.
1: Quitado de la boca, yo tampoco me lo he leído, así que déjalo cerquita aquí en esta mesita para que luego podamos hacernos con él en cuanto te vayas a descansar.
0: Pues mira, ya como estás viendo, Paco, el albergue es muy, muy modesto, cómodo, eso sí, y tenemos poquitas cosas menos los libros, que ya ves que la biblioteca para nosotros es un lugar, un tesorito que queremos seguir manteniendo y que crezca. Te voy a hacer una pregunta. ¿Tú que has dormido bajo la Vía Láctea en tiempos donde el camino todavía no tenía este tirón actual, crees que los albergues de ahora atesoran la hospitalidad y el socorro de antaño o echas de menos la aventura del renacer del camino del siglo pasado?
2: A ver, hay albergues que todavía mantienen, bastantes, ¿eh? Todavía hay albergues que mantienen ese espíritu de la hospitalidad, de compartir. No sé, lo que yo pude encontrar la primera vez que hice el camino fue en 1994, hace un siglo ya. pero hay que reconocer que el camino ha cambiado mucho. También hablamos de el camino y son los caminos. Claro, nos referimos al francés. Quizás en el que más ha cambiado y más ha evolucionado ha sido en el francés y se ha convertido un poco romería, sobre todo se ha mercantilizado muchísimo y de Cebreiro para Santiago ya ni te digo, ¿no? O sea, que en Sarria, una población como Sarria, haya 30 y tantos albergues, es imposible que tengan ese espíritu de la hospitalidad primigenio, ¿no? Tampoco hay por qué pedírselo, es decir, también el camino siempre fue camino de comercio, ha ido evolucionando y ahora, pues bueno, pues ha sufrido otra nueva modificación que es parte de su ser. Yo no lo critico, ni entro ni salgo. Es cierto que muchísimos de esos albergues privados, pues bueno, la mayoría están montados como un negocio. Pero bueno, siempre fue un negocio. El que tenía una posada en el siglo XII era un negocio, ¿no? Que bueno, en aquella época la hospitalidad era casi obligatoria porque no había una red de asistencia como puede haber ahora. Ni el peregrino iba con una tarjeta de crédito. Pero sí, en respuesta a vuestra pregunta, por supuesto que quedan todavía albergues con ese sentido de la hospitalidad y la acogida que ha hecho único y diferente el Camino de Santiago.
1: Pues mira, volviendo a ese año 1994 que tú has señalado como el inicio de uno de los caminos de Santiago, imagino que harías el francés, no lo sé.
2: Sí, fue el francés, sí.
1: Fue el francés, ¿verdad? ¿Recuerdas, antes de hacer ese camino, cuándo fue la primera vez que oíste hablar del camino o que leíste algo del camino? Y al hilo de esta pregunta, ¿qué es lo que te sedujo para recorrerlo?
2: Pues mira, no recuerdo cuándo fue la primera vez que oí, pero a principios de los 90 ya empezaba a sonar como algo curioso, algo diferente. Yo acababa de empezar a trabajar también en El País, en las páginas de viajes del País, en un suplemento que se llamaba El País de las Tentaciones, que fue épico, glorioso en su época, ya no existe, pero empezó en el año 92 y fue muy rupturista, fue una apuesta de un periódico supuestamente sesudo y para una edad media alta o de 40 para arriba apostar por los jóvenes, ¿no? Ese suplemento del País de las Tentaciones. Allí había unas páginas de viajes y yo empecé a trabajar en ellas, ¿no? No recuerdo cuándo lo oí, pero entonces era una raridad, era una cosa como de raritos, ¿no? Hacer el Camino de Santiago. Pero bueno, yo era ya viajero, en el año 90 fue cuando yo decidí romper con mi vida anterior. Yo de estudio soy químico y trabajaba como químico, y en el año 90 fue cuando decido dejarlo todo y dedicarme a viajar y a contarlo, a vivir del cuento, ¿no? Y, o sea, que en el 94 llevaba 2 años trabajando en estas páginas del suplemento de viajes del País. Y recuerdo que tenía unos días libres de vacaciones, 2 semanas entre enero y febrero, la última de enero y la primera de febrero, y dije, oye, pues me voy a hacer eso que dicen el Camino de Santiago. Y me fui yo solo, iba en bicicleta, es verdad, iba en bicicleta, y bueno, pasé un frío, recuerdo el frío que puede pasar en enero y febrero, ahí, la soledad, apabullante. Primero porque, bueno, el camino era otro, completamente distinto. Te podías encontrar 40 kilómetros sin albergues, sin nada. Ahora hay 40 en cada pueblo, ¿no? Pero entonces recuerdo que fácilmente, claro, en bicicleta casi podía salvarlos, a pie no. Había muchos finales de etapa en los que no había albergues, dicho llanamente, y tenías que dormir en el atrio de una iglesia o en algún sitio. Y los albergues que había, pues eran, no sé, recuerdo, en Belorado era el teatrillo municipal que tenía allí el cura de la parroquia y te dejaban dormir allí. Dormías en unas colchonetas en el escenario de un teatrillo que tenían allí. En Grañón era el albergue del pueblo, el albergue del cura, famoso, el albergue municipal del cura. Y así era todo. Polideportivos no había mucho porque en esa época no había peregrinos, no había polideportivos. Luego usé muchos cuando ya fui a hacer caminos para las guías en verano. Pero así era aquel camino. Y la verdad es que a mí me enganchó. O sea, desde entonces ando enganchado en el camino y eso, bueno, derivó en todos esos años haciendo las guías del País Aguilar. Pero sí, lo recuerdo con mucho cariño, con mucha soledad y con mucho frío.
0: ¿Y tú crees, Paco, que esa experiencia que tuviste te ha servido a lo largo de todos estos numerosos viajes que llevas haciendo desde entonces.
1: Claro, porque el camino es una de las facetas del camino que nosotros, por ejemplo, pues más valoramos es la parte de la renovación, ¿no? Los místicos llaman el renacimiento, ¿no?
0: Encontrarse a uno mismo.
1: Claro, encontrarse uno mismo.
0: Redescubrirse.
1: Redescubrirse. ¿Tú crees que ese año 1994, esa experiencia solitaria en el camino, te ha ayudado? La pregunta de Noelia creo que viene muy, muy al hilo de esto.
2: Pues mira, a mí me han ayudado todos los viajes, todas las experiencias y todo lo que he vivido me ha ido sumando. Es verdad que el camino tiene un poder revitalizador y es un viaje diferente a cualquier otro, pero tampoco debemos magnificar o exagerar el poder renovador del camino. Es decir, hay alguien le ha cambiado, hay quien ha dejado todo y se ha ido allí y ha comprado una casa vieja y ha hecho un albergue, ¿no? O sea, que hay realmente gente que le ha cambiado la vida. Pero en general yo no diría que el hecho de hacer el camino te devuelve una persona diferente, pero sí que suma, es una piedrecita más, sobre todo si vas con la mente abierta, con los oídos y los cinco sentidos abiertos a recibir sensaciones, ¿no? Pues bueno, sí, ese camino me enseñó lo que era un viaje diferente. Yo ya había hecho viajes en solitario. Siempre fui muy amigo, había estado viajando por África, yo solo, por Estados Unidos. Pero sí, sí, puedo decir que fue una piedrecita más, un ladrillito más en el andamio de un conjunto de experiencias que al final construyen tu edificio emocional, ¿no? Y ese, pues, es una de las piedras fundacionales de ese pequeño edificio sobre el que se asienta tu memoria.
0: ¿Y tú recomendarías a la gente que hiciese el camino? Porque yo te he escuchado decir que viajar solo es algo que todos deberíamos hacer al menos una vez en nuestra vida. ¿Y crees que el camino es un ejemplo para ello?
2: Bueno, pues, por supuesto. O sea, recomiendo hacer el camino siempre. Creo que es uno de los mejores, junto con un viaje a África, es... Son los dos mejores viajes que puedes hacer en tu vida, porque son diferentes, ¿no? Y el camino es verdad que es único, y todos los que hemos estado involucrados con él de una u otra manera, y vosotros sois unos grandes expertos, lo sabéis. Dices caminar, ¿no? Es que no es caminar. O sea, tú puedes hacer yo he hecho la Transpirenaica, de mar a mar. He hecho muchos senderos, me ha gustado caminar en mi vida, y he hecho muchos senderos con más o menos historia, pero no tiene nada que ver. O sea, el camino es algo más que caminar. Para eso te haces un GR, el GR92, el GR el que quieras. Pero tú terminas un GR de 3, 4, 5, 6 días y no tienes la misma sensación que cuando llegas a Santiago, que llegas henchido de buen rollo, de satisfacción, de plenitud, de haber descubierto cosas diferentes, ¿no? Es que el camino tiene algo más y nosotros lo hemos hablado los tres bastante, ¿no? En nuestras conversaciones delante de una buena botella de vino en algún sitio del camino, que es que el camino tiene algo más, y eso es lo que le hace diferente a cualquier otra ruta senderista.
1: Sí, has hablado también de tus viajes a África. Entiendo que al recomendarlo también tiene algo en común con el camino que a ti te llama la atención.
2: Pues sí, mira, tiene en común, muy fácil, es la energía telúrica que emana. El camino emana energía por la historia de los millones de peregrinos que han pasado antes por delante de ti, por ese mismo puente, por esa misma calle de Sirga. O sea, ¿cuánta gente habrá pasado por una calle como la de Puente de la Reina, esas calles de Sirga, esas calles de este a oeste, la de la Rúa Vieja de Logroño, la de Estella? O sea, ¿cuántas calles se nota perfectamente que había un camino que entraba por el este y salía por el oeste? Entonces, toda esa gente que ha pasado antes que tú, yo, vamos, sin ser esotérico y siendo un ateo irredento, reconozco que haya quedado una energía, algo, un pozo de toda esa gente que pasa con el mismo anhelo que tú, que era llegar a Santiago, ¿no? Y en África es lo mismo, diferente, o sea, la energía proviene de otro lugar, ahí proviene de la gente que han pasado antes que tú, y en África proviene de la propia tierra, del propio estilo de vida, de ser un continente que hace 150 años era una mancha blanca en los mapas. O sea, cuando hablamos de Livingstone, de Barton, de Speke, del descubrimiento de la fuente del Nilo, estamos hablando de hace 150 años. Eso es una risa. O sea, en esa época Latinoamérica había vivido ya 350 años de colonia, había sufrido revoluciones y tenía constituciones modernísimas. Y África, el interior de África, seguía siendo ignota, ¿no? Entonces de ahí surge esa otra energía. Pero ambos, Camino de Santiago y África, te enganchan, te ilusionan, te emocionan por la energía que desprende.
0: África es uno de nuestros destinos pendiente. La verdad que tendremos que probar la experiencia.
1: Sí, tenemos previsto el viaje.
2: Hablar conmigo, que yo os recomiendo.
0: Pues lo haremos.
2: Hay muchas Áfricas, ¿eh? Ojo que sí. Hablamos de África como un país, y África es un continente gigantesco y muy variado, ¿eh?
0: Te pediremos recomendación, sin duda.
1: Fíjate por dónde pasas por el camino, que pasas por cuatro comunidades autónomas, regiones y los cambios.
2: Claro, de distinta.
1: Son distintos, o sea, imaginemos África, pues eso va a estar mucho más monstruoso, ¿no?
2: No tiene nada que ver, bueno, el Magreb es otro continente y el África Negra otro, pero dentro del África Negra no tiene nada que ver Camerún con Namibia o Kenia con Zimbabue.
1: Hay temas en el camino, por ejemplo, las leyendas que son consustanciales al Camino de Santiago. Muchas de ellas se generan controversia, incluso hoy en día, pero también es una fuente de, para mí por lo menos, de alicientes. Una de ellas, que tú bien conoces, es el famoso Juego de la Oca, que muchos ven en él como un mapa, un potencial mapa de lo que fue el camino francés. Y dentro del Juego de la Oca, que es una pregunta que siempre solemos hacer a nuestros peregrinos, aquellos que se alojan en nuestro albergue y tienen tiempo para charlar, como tú en este momento con nosotros, con tranquilidad, después de haberte duchado y haberte relajado, es por una casilla muy particular, que es la casilla del pozo. Y el pozo nosotros lo entendemos como una experiencia no tan grata en el camino, que nos ha marcado. Porque siempre se habla del buen rollo del camino, de la diversión, de esos paisajes tan, tan extremadamente bellos, pero también seguramente haya pozos en el Camino de Santiago, y me gustaría preguntarte por si tú has pasado por esa casilla alguna vez y si eres capaz de contarnos esa experiencia.
2: Bueno, a ver, mira, yo creo que era Paul Theroux el que decía que no se puede ser buena persona y buen escritor. Bueno, no sé si fue Polterov o Kapuscinski, ¿no? Y es verdad que para producir buena literatura al final tienes que ser un alma atormentada, si no parece que no hay buena literatura. Y en los viajes pasa igual. Yo creo, o sea, para escribir de viajes, cuando alguien, yo he escrito también mucho, aparte de guías, literatura de viajes, cuando sales de viaje pensando en escribir un libro, rezas porque te pase algo malo, porque te pase algo, o sea. Como alguien dijo una vez, qué bien de mal me lo he pasado en ese viaje, ¿no? Porque es que si no, no hay historia, no hay chicha, no hay enjundia. Si todo te sale bien, parece que pasa por tu vida, esa experiencia pasa por tu vida sin pena ni gloria, ¿no? Entonces en el camino hay muchos pozos. A ver, yo quizás esa pregunta se la teníais que hacer a nuestro común y gran amigo Franco Contreras, que sabe mucho más de esa parte esotérica y mágica del camino.

0: está mal. Sí, claro. Claro que tienes muchos pozos. Hay días que no puedes caminar más, hay días que tienes tendinitis, otros que te levantas y dices, Dios mío, 6 de la mañana y otra vez a caminar. Pero es que ahí está la grandeza. Pero del camino de cualquier viaje, ya te digo, si tú puedes decir en un viaje, qué bien de mal me lo he pasado, ese viaje te va a dejar huella, te va a marcar. Y si eres un contador de historias, como en nuestro caso, que necesitas escribir, pues es que rezas porque te pase algo malo. Si no, usa un libro de viajes, de narrativa de viajes, en el que no pasa nada, pues la verdad es que los hay, y grandes, pero tienes que ser un maestro a la hora de narrar, porque tienes que levantar la narración de la nada, ¿no? Entonces, bueno, esos pozos que están a lo largo del camino son parte de su magia y de su éxito, porque si no sufres, no lo vives con la misma intensidad. Según una vez que tuve que renunciar, iba caminando, estaba haciendo la actualización, sabéis que hice guía de los 4 grandes caminos, ¿sí? El norte, el francés, el norte, la Vía de la Plata y el portugués, que yo creo que la única guía del portugués en español es la que yo hice para el País Aguilar y no se ha vuelto a reeditar, porque es que no se vende, porque muy poca gente lo hace. El camino portugués empieza en Lisboa, no en Tui. La gente dice que no ha hecho el portugués. Bueno, se ha hecho las 6 últimas etapas que empezaban en Tui, pero lo bonito del portugués es empezar en Lisboa y cruzar un Portugal único, o sea, un Portugal desconocido, recóndito, vaciado, caminando por ese camino, ¿no? Entonces recuerdo que la segunda vez que lo hice estaba actualizando, iba caminando, empecé en Oporto y cada vez iba peor y me dolía más y me dolía más, y llegó un momento cerca de Padrón que tenía un pinchazo en el pie que era imposible, ¿verdad? No podía caminar más. Yo siempre fui muy buen andarín y no me explicaba qué podía ser aquello. Dolor tremendo, unos pinchazos, no puedo, lo dejo ya, ya volveré, ¿no? Total, que al poco fui a un podólogo a que me viera, a ver qué pasaba, y cuando me ve, me raja y me dice, mire, tenía usted una piedra, una pequeña piedra, dentro de la piel.
1: ¡Qué barbaridad!
0: Y por eso le pinchaba, claro, en cuanto aquello se ponía. Resulta que en algún viaje de estos caminando se me hizo una ampolla. Sabes tú que el truco es, pues te la rajas, la limpias y tal, y cuando estaba abierta se me metió alguna piedrecita ahí dentro, se me cerró la piel y me incorporé la piedra mínima a mi suela. Y claro, cuando aquello se calentaba y pisaba, con razón me dolía, es que era una piedra incorporada, claro. Inside, ¿no? Entonces bueno, volví a rajarme y me la sacó, pero yo creía que no iba a volver a caminar nunca más, y fue una tontería como esa, pero para que veas lo que te puede arruinar un camino.
2: Ostras, si eso te hubiera pasado en el francés, en la Cruz de Hierro, pues podías haberla dejado allí.
0: Sí, podría haberla, vamos, era tan pequeña como las que te sacan de un riñón, cuando tienes piedra en el riñón, pero es suficiente para que te hiciera la vida imposible.
2: Pero esa piedra pesó mucho en ese camino para ti, pequeñita pero matona.
0: Sí, sí, sí. Mira, ya ahora que hablas de lo de las piedras, en eso, hay algo que odio, este nuevo, no sé, neocatecumenado del peregrino moderno, que parece que está necesitado de gestos que le unan a un pasado medieval desconocido y que ni siquiera existió. Entonces lo de juntar piedras me parece un desastre ecológico. Es que deja las piedras donde están, no juntéis piedras y pongáis cositas y tonterías, no vais a ir al cielo por eso, ni vais a ser mejores personas y estáis destrozando la naturaleza. Dejar las piedras donde están, hombre. Lo de los milladoiros y los montoncitos de piedra ya pasó. No debemos de limpiar un monte, que no quede la más mínima piedra porque las hemos juntado en un sitio. Esas tonterías de nuevos peregrinos me parece, no sé, una necesidad de buscar el entronque con un medievo magnificado y edulcorado que me parece una tontería.
1: Sí, al final el camino se ha puesto de moda y bueno, conlleva pues todo este tipo de cosas que muchas veces no tiene que ver realmente con lo que es en sí la experiencia.
0: Ya te digo, es edulcorar, hacer, no sé, un pasado utópico, ¿no?
2: Paco, hablando de edulcorar, y ya te vamos a dejar descansar, que llevas una buena talla encima hoy, a algunos peregrinos les solemos pedir que cocinen para el resto de peregrinos en una cena comunitaria que vamos a tener dentro de unas horitas, como solemos hacer. Y como aquí, en estas tierras tenemos de todo tipo de buenos productos, de muchísima calidad, la mayoría son de la huerta y los que no, pues los buscaremos. Pues nosotros nos comprometemos a buscarte aquellos productos que necesites, pero nos tienes que decir qué plato cocinarías para los peregrinos y para nosotros esta noche.
1: Bueno, ¿te apetece hacer...?
2: Bueno, ¿te apetece para empezar? Claro.
0: Sí, a ver, mira, yo soy muy cocinillas y me encanta cocinar, pero he de reconocer que la dieta básica de un peregrino es eso, muy básica, muy sencilla. Entonces... podía cocinaros algún delicatessen de la gastronomía murciana, que algunos me salen muy bien, pero sinceramente, cuando uno lleva 30 kilómetros, los pies hechos polvo, encima ha pasado un día de calor tremendo y está descansando, yo creo que por la noche lo que le apetece es una olla llena de pasta, de macarrones o de espaguetis, con una buena salsa de tomate, con su carne de boloñesa. Y ese, vamos, para mí siempre ha sido la cena favorita de un peregrino, porque necesitas reponer. O si voy a un restaurante, la delicatessen, pues se puede hacer en el albergue. Creo que el mayor lujo de un peregrino por la noche son dos huevos fritos con muchas patatas fritas, de verdad, patatas de la tierra, y un buen chorizo frito. Y con eso al día siguiente, vamos, te haces tres etapas seguidas sin parar. Y la floritura gastronómica, pues bueno, la dejaremos para cuando lleguemos a Santiago. Pero yo creo que la dieta del peregrino es muy básica, tiene que ser abundante en
1: pues
0: calorías.
1: Nada,
0: y eso es lo que haría yo esta noche. Huevos, si me conseguís huevos de corral, bueno,
2: sí. Tenemos aquí
0: patatas de la tierra y un buen chorizo, es la mejor cena para un peregrino.
1: Pues anotado queda, Paco. Te dejamos que descanses y te avisamos en un ratito para ir a por los huevos.
2: Eso, con dos huevos.
0: Un placer. Bueno, y una buena cerveza fría, ¿eh?
1: Sin eso cerveza, que no.
0: Sin cerveza no hago el camino. Me perdonen, pero si no hay cerveza, yo no voy.
1: No te preocupes, que ahora metemos unas cuantas en el frigo.
2: Ya hay, pero dada la asistencia vamos a meter algunas más. Sí.
0: Un placer.
1: Igualmente, Paco. Hasta ahora.
0: Adiós, hasta luego.

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0: Muy buenas noches, amigos, y bienvenidos a Historias de la Historia, aquí en la sintonía de Viva Radio. Esta semana os vamos a hablar de uno de esos personajes cuya vida no suele aparecer en los libros de texto de casi ninguna parte. Nacido en los años de la Ilustración y en una familia acomodada, nuestro protagonista de esta noche tiene un papel fundamental en el ejército español, aparte de una interesante biografía que queríamos rescatar hoy de nuestro archivo. Movemos los engranajes de nuestra máquina radiofónica del tiempo para hablaros de Martín García Loigorri. Esto es Historias de la Historia. Se llamaba Martín García Loigorri Eichaso y nació en Corella, un pueblecito a unos 90 kilómetros de Pamplona, el 5 de junio de 1759. Miembro de una de las familias más ilustres de Navarra, con tan solo 13 años ingresa en la Real Escuela de Artillería de Segovia. Aquella etapa estudiantil se caracterizó por forjarle un temple calmado y disciplinado, lo que le llevó a convertirse en un alumno brillante, terminando el primero de su promoción. Aquella dedicación a los estudios le valió la recompensa que buscaba. Recién graduado, ingresó en la Escuela de Caballeros Cadetes, donde continuó con brillantez su trayectoria hasta ser promovido a subteniente de artillería en 1776... como número uno de la décima promoción de la escuela. No tardaría en verse implicado en una guerra. De hecho, fue al año siguiente de su promoción. El sultán de Marruecos asediaba la ciudad de Melilla y hasta allá fue enviado con la intención de resistir el cruento asedio. Aquel sitio a la ciudad española norteafricana duró alrededor de 18 meses en los que se vio contra las cuerdas en bastantes ocasiones. Con todo y con eso, salió victorioso. Ya en julio de 1779 fue destinado al sitio de Gibraltar, donde permaneció 2 años, hasta junio de 1781... participando en las obras de construcción de baterías, especialmente en la avanzada de San Carlos. Tras ello, intervino en el desembarco de la isla de Menorca, que estaba en poder de los ingleses, y en el sitio y rendición de la importante plaza de San Felipe. Todo ello le valdría el grado de teniente de infantería, a cuyo empleo ascendió dentro del cuerpo de artillería ya en 1783. El 23 de junio de 1782 regresó al sitio de Gibraltar, donde sirvió como subteniente de minadores, dedicado a los trabajos de la mina que se abrió en el Peñón. Apenas un año después fue ascendido a teniente de artillería y, habiendo llegado a oídos del monarca su comportamiento valiente al mando de la lancha obusera número 8 en el bombardeo y ataque contra Argel, le concedió el sueldo y grado de capitán de infantería, ascendiendo a la misma categoría en 1790. Ya como graduado de teniente coronel desde 1795, en 1797 fue destinado como segundo ayudante general de Estado Mayor al ejército acantonado de Extremadura, y al que invadió Portugal en 1801, donde participó notablemente en la embestida y primer fuego contra la plaza de Campo Mayor, Barbacena y Santa Olalla. Participó igualmente en la toma de Arronches, Porto Alegre y del Castillo de Alegrete. En mayo de 1802 ascendió a teniente coronel del Real Cuerpo de Artillería y al año siguiente obtuvo la graduación de coronel. A principios del siglo XIX, Martín García Loigorri era un militar de cierta fama, prestigioso y con una intachable hoja de servicios. Su destino como director de la Maestranza de Artillería de Sevilla, tras la reorganización del cuerpo en 1802, le permitió poner de manifiesto sus conocimientos técnicos sobre el arma. Desde allí, en 1807, pasó a mandar la División de Castilla, que entró por Alcántara durante la invasión de Portugal, cayendo finalmente prisionero en Lisboa. Tras la capitulación de este ejército, se trasladó a Cataluña y poco después se produjo el estallido de la Guerra de la Independencia, ascendiendo a brigadier en septiembre de 1808. Formando parte de la división del general Laguna, llegó al que era su cuartel general situado en Villafranca del Penedés, siendo nombrado en octubre de ese 1808 mayor y comandante general de artillería del ejército de Cataluña primero y del de Aragón y Valencia poco después. Sería en 1809. Por ello, se halló mandando su arma en las acciones del 8 y del 26 de noviembre para tomar posiciones sobre Barcelona. De igual forma, participó el 5 de diciembre de aquel 1808 en la acción sobre las baterías enemigas en la falda de Montjuïc, logrando el objetivo de clavar su artillería allí. Ante esta situación, acudió en socorro de la plaza del general Sancir, hallándose Loigorri el día 16 en la acción de Ginás, donde se distinguió cuando, cercando el regimiento de húsares españoles, fue sostenido por la artillería que tan diestramente mandaba y a escasa distancia del enemigo le abrió camino, preparando la carga con que ambas armas soslayaron el inminente riesgo. De inmediato reunió las tropas que no se dispersaron. Había cerca de unos 4.000 hombres en general. Y se retiraron a Granollers, donde llegaron habiendo salvado una buena parte de la artillería y sus municiones. Por esta intervención obtuvo el escudo de distinción de Ginás. El general en jefe ordenó la retirada a Molins de Rey, pero el enemigo forzó esa posición, debiendo replegarse las tropas españolas a Tarragona, desde donde era urgente reorganizar el ejército para poner a salvo el Principado y resistir a la invasión. En este punto, el 25 de febrero, se halló Loigorri junto al general Reding en la batalla de Valls, siempre como comandante general de la artillería. Su prestigio hizo que el propio general Blake solicitara su traslado, con el mismo empleo, al ejército reunido en Aragón y Valencia, y pronto, en Alcañiz, se demostró el acierto de esta decisión. En términos generales, 1809 se había iniciado con batallas marcadas por los triunfos franceses, como pasó en Uclés o en Medellín. De forma excepcional, esta tónica cambió en Alcañiz, donde se combatió el 23 de mayo, resultando victoriosas las tropas españolas. Al mando estaban dos grandes generales, Blake, jefe del ejército de Valencia y Aragón, y Suchet, jefe del tercer cuerpo de ejército al que pertenecían las divisiones de infantería de Laval y Musiner, con unos efectivos que superaban los 9.000 hombres en cada uno de los ejércitos. La artillería española, mandada por el brigadier García Loigorri, contaba con 19 piezas, de las que 6 pertenecían a una compañía a caballo y un pequeño parque. Los españoles aguardaron al enemigo en Alcañiz, que apareció en el horizonte a eso de las 6 de la mañana. Los franceses atacaron por la derecha del ejército de Blake situado en Los Puellos, durante 2 veces consecutivas fracasando en su intento de envolver la línea española. Ante ello, Suchet, que movilizó sus mejores y más numerosas tropas, dio orden de acometer el ataque principal contra las Orcas. La columna francesa, compuesta por más de 2.000 hombres, al mando del general Fabre, atacó, deshaciendo cuanto hallaba en el camino, a pesar del fuego de flanco que le asestaban los españoles. Y avanzó con gran decisión hasta el foso situado ante la artillería española, momento en que los soldados franceses ya lanzaban gritos de victoria. Para Scheffler, un famoso historiador, las tropas francesas fueron frenadas por la brillante acción de la artillería española, servida con una sangre fría incontrastable. En efecto, los enemigos lograron llegar al mismo pie de las baterías espléndidamente coordinadas por Loigorri, que les recibieron redoblando su fuego en un momento crítico de la batalla, a punto de ser asaltadas por las impetuosas huestes de Fabre, que ya vociferaban hurras por un triunfo que daban por seguro. A una distancia tan corta, disparando sin tregua y con un esfuerzo titánico, los artilleros lograron romper la cabeza de la columna francesa. Las tropas imperiales napoleónicas, sorprendidas ante la lluvia de metralla, no tuvieron capacidad de reacción frente a la potente acción de las baterías españolas, siendo diezmadas por el fuego, lo que las obligó a lanzarse por la colina sin orden en una precipitada huida. A tan brillante acción artillera apoyaron tres batallones situados en los flancos, desde donde disparaban con fuego de fusil. Todo ello forzó la retirada de los imperiales, que fue posible, según el propio Blake, gracias al dominio y entereza de la gente de artillería, pues este general reconoció públicamente que si los oficiales que la servían no hubiesen conservado la increíble serenidad y valor para esperar al enemigo, quizás hubieran logrado romper la línea. Como es habitual, el parte oficial de la batalla es una fuente documental de gran importancia. En Alcañiz se pone de manifiesto la relevante participación artillera a pesar de la furia con que las tropas imperiales de Suchet atacaron. Aquel ímpetu, en palabras de Blake, vino a estrellarse en la roca impenetrable que le opuso la artillería. Los diferentes testimonios consultados, como el de Pedro de la Llave, coinciden en señalar que la batalla terminó en victoria por la firmeza impávida de una artillería brillantemente dirigida. En la misma línea, el historiador Gómez Arteche defendió la acción artillera como decisiva para la victoria, hasta el punto de señalar que los artilleros españoles dirigidos por sus oficiales fueron los héroes de aquella acción, cuyo resultado elevó su nombre y el del cuerpo a la cumbre de las reputaciones colectivas más gloriosas. Ciertamente, Alcañiz ocupa un lugar destacado en las campañas artilleras de la Guerra de la Independencia, a pesar de la significativa devaluación que hizo de ella Suchet en sus memorias, degradando aquel combate al rango de ataque, mientras calificó como batallas las acciones de María y Belchite. Sin embargo, en la historia de la artillería española, Alcañiz es referencia obligada no solo por todo lo referido, sino porque en aquel combate Martín García Loigorri, además de ser ascendido a mariscal de campo tan solo 8 meses después de alcanzar el grado de brigadier, fue el primer artillero que obtuvo la Cruz Laureada de Cuarta Clase de la Real y Militar Orden de San Fernando. De esta forma gloriosa, Loigorri abrió una larga nómina de artilleros laureados en campañas posteriores, que sobre mármol aún hoy se pueden ver en el Salón de Actos de la Academia de Artillería. Además, por su bravo comportamiento, recibió la faja de mariscal de campo. En cuanto al balance final de la batalla, el ejército francés tuvo alrededor de 800 bajas e innumerables heridos, entre los que se encontraba el propio mariscal Suchet. Y para los españoles se contabilizaron cerca de 300 entre fallecidos y heridos. En las campañas de 1809, esta victoria supone una excepción, pues los laureles aquel año fueron recogidos por los enemigos en su mayoría. Ese fue el caso de las inmediatas batallas de María y Belchite, en las que también Loigorri combatió con valor el 15 y el 18 de junio, o de la de Ocaña, aunque en Talavera el ejército de los generales Cuesta y Wellington logró imponerse a los franceses sin por ello conseguir cambiar el rumbo de la guerra. El general Blake tuvo que acudir en auxilio de Gerona y con él Loigorri, que condujo la artillería por terrenos intransitables, mandando una división de 5.000 hombres de infantería, 200 caballos y dos compañías de artillería, contribuyendo a llegar a la plaza tropas y un gran contingente de munición. Una vez rendida Gerona, volvió con Blake a Tortosa, ocupándose de su fortificación, y realizó sus cometidos con tal acierto que en junio de 1810 fue llamado a Cádiz por la regencia del reino para encomendarle al mando superior de artillería interinamente. Por último, en agosto de 1812 fue nombrado general en jefe de las tropas y línea de la isla de León, desempeñándolo con firmeza hasta el punto de que a finales del mismo mes intimó a los franceses para que levantaran el sitio que desde 1810 habían establecido en la isla y en la propia plaza de Cádiz, de tal manera que se vieron obligados a abandonarlo el mismo día y sin siquiera tiempo para encender las mechas que habían preparado en sus repuestos. Esta importante intervención militar de defensa y recuperación le granjeó la concesión en propiedad de la Dirección General de Artillería desde septiembre de 1812. Al finalizar la contienda, Martín García Loigorri ascendió a teniente general y en 1815, continuando al mando de la Dirección General de Artillería, permaneció en su puesto hasta 1814, en que los franceses evacuaron la capital de España. Desde el final de la Guerra de la Independencia, centró su gestión en la recuperación y mantenimiento del prestigio de la artillería española. Especialmente relevantes fueron sus servicios en pro de la reorganización del cuerpo, maltrecho después de tan dilatada y traumática campaña, entre los que destaca la institucionalización de la Junta Superior Facultativa como máximo órgano jerárquico artillero. De igual forma, incentivó la creación de los escuadrones a caballo y de los batallones de tren, así como puso en vigor la ordenanza para la artillería en las posesiones de ultramar. Pero, recién llegado a Madrid, tras el fin de la guerra, como director general de artillería y recogiendo las inquietudes de la oficialidad del cuerpo, Loigorri planteó como principal y primera iniciativa solemnizar con unos imponentes funerales el traslado de los restos mortales de los capitanes Daoiz y Velarde. El primero de mayo, tras la localización de sus enterramientos en la Plaza de las Descalzas, ante las autoridades civiles y militares, se procedió a la exhumación solemne de ambos, que fueron reconocidos por el uniforme de artillería de Daoiz y el hábito con que fue enterrado Velarde. Y en urnas provisionales conservadas hoy en el Museo del Ejército, selladas por el cardenal arzobispo de Toledo, fueron trasladadas al parque y expuestos en un salón. Aquella reseña puede encontrarse detalladamente en la Gaceta de Madrid del 2 de mayo, donde se da cumplida cuenta de la concurrencia de las máximas autoridades en Monteleón para acompañar el magnífico carro fúnebre que había preparado el cuerpo de artillería, con dos bajorrelieves bronceados en los costados del carro, representando la heroica jornada del 2 de mayo de 1808, sobre el que se colocaron las dos urnas sepulcrales. El carro, tirado por 8 caballos, fue cubierto en su carrera por el Regimiento de Infantería de Málaga, el de Soria, el de la Princesa y el de caballería del rey, extendiendo su línea por la carrera de San Jerónimo con dirección al Retiro. Un tren de artillería de 4 piezas haría la marcha junto a un variado y numeroso cortejo, y junto a los 2 capitanes artilleros seguía, también tirado por 8 caballos, el carro yurna con los restos mortales de las víctimas que fueron fusiladas en Madrid, en el Prado. Y detrás cerraban las autoridades y el obispo auxiliar vestido de pontifical. De esta forma, con un protocolo exquisito, supervisado hasta el último detalle por el propio Loigorri, se produjo el traslado de los restos mortales de los 2 capitanes desde el parque de artillería hasta la iglesia de San Isidro el Real, y logró dar el empaque que merecía a la ceremonia funeraria del 2 de mayo de 1814 como homenaje a uno de los hechos más memorables y decisivos del levantamiento contra el invasor francés.
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0: Bueno, mira, para mí lo importante que me gustaría decir es que al final HIP, en estas oportunidades que ofrece a un empresario, un directivo, un profesional del sector, es precisamente que es un máster de 3 días, ¿no? Es un espacio inspiracional donde se dan muchísimas herramientas para poder gestionar tu negocio y hacerlo más competitivo, ¿no? Es decir, muchos de nuestros visitantes lo que nos dicen es: oye, yo en HIP saco ideas que realmente puedo aplicar, ¿no?, en mi negocio ese mismo día o al día siguiente. Es, de alguna manera, un espacio en el cual yo, con mi equipo, podemos aprender muchas cosas. Esto es algo muy, muy Apple, muy de Steve Jobs, que decía, ¿no?, que la gente no sabe que necesita cosas, ¿no? Lo que hacemos nosotros es inspirarles, crearles esa necesidad, y luego tienen allí, ¿no?, empresas que les ayudan a llevarlas a cabo, ¿no? Por suerte, por desgracia, no todo el mundo sabe de todo, y viendo otros casos, pues muchas veces puedes llevarlo a tu terreno y a tu empresa, ¿no?, y de alguna manera entre todos sumar y hacer más competitivos nuestro sector.
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0: Soy Manuel Bueno, el director de la feria y congreso HIP Horeca Profesional Expo, y además soy el director de operaciones de Nevext, que es la compañía que organizamos este evento en concreto, y 13 eventos más, 13 eventos profesionales dedicados a muchísimos sectores de la economía.
2: La ciudad de Madrid está decidida a convertirse en el epicentro mundial de la innovación en la industria Horeca. La capital se propone ser el punto de encuentro para líderes y expertos que desean impulsar sus empresas y avanzar hacia una hostelería más eficaz, atractiva, tecnológica y respetuosa con el medio ambiente. En este camino hacia la excelencia tenemos marcada en el calendario una fecha crucial. El HIP, Horeca Profesional Expo, tendrá lugar en Madrid el 19 al 21 de febrero en el recinto de IFEMA. En esta octava edición se espera la asistencia de alrededor de 45.000 profesionales del sector, superando así el récord alcanzado el año pasado, que fue de 36.000 asistentes.
0: Pues tendencias realmente hoy en día hay muchísimas, ¿no? Que van sobre todo muy vinculadas a los nuevos hábitos de consumo, que yo diría que desde la pandemia pues el consumidor ha cambiado sus hábitos, y las nuevas generaciones también lo han hecho, ¿no? Con lo cual, pues hemos pasado a cocinar menos en casa, vivimos en lo que llamamos la experience economy, ¿no? A la gente nos gusta salir, y más en la cultura latina, la cultura mediterránea o española, y de alguna manera esto hace que el sector Horeca evolucione, ¿no? Cada vez hay más conceptos vinculados, ¿no? Pues hay negocios hosteleros vinculados a conceptos, a momentos de consumo, ¿no? A estilos, ¿no? De vida. Y esto es algo que la hostelería, de alguna manera, ha evolucionado muy rápidamente, ¿no? También la comida para llevar o el delivery han cambiado muchísimo el sector, y de alguna manera está compitiendo el mundo del retail y las grandes superficies con el mundo hostelero, ¿no? Compiten por esos momentos de consumo. Con lo cual, esto es algo que está impactando y está haciendo que el sector se transforme muy rápidamente con nuevos conceptos, con nuevos players que han llegado al sector, y al mismo tiempo, por la parte quizá más de gestión de un negocio hostelero, pues la inflación que tenemos a día de hoy, ¿no?, y esa subida de costes está haciendo que los negocios hosteleros se tengan que gestionar de forma distinta. Al mismo tiempo, la falta de personal cualificado es un hándicap, ¿no?, y también está haciendo que los negocios inviertan más en tecnología o piensen en cómo poder dar un servicio con el menor personal posible, y de alguna manera también la parte digital, la parte de conexión con los consumidores está cambiando muchísimo, ¿no? Hoy en día, como te puedes imaginar o sabrás, pues incluso es un poco el mundo al revés, ¿no? Hay influencers gastronómicos que se han convertido a empresarios hosteleros, ¿no? Es un poco el mundo al revés, porque tienen una gran comunidad detrás, ¿no? Y cuando lanzan un producto o un proyecto, pues de alguna manera les ayuda, ¿no? O el caso de Vicio, ¿no?, que sería un poco con lo que pasó con Goico en su día, que era un nuevo concepto con una comunicación muy fresca, ¿no?, muy ágil, y lo que hizo Goico en su día, pues Vicio ha conseguido hacerlo en un tiempo aún mucho más récord, ¿no?
2: Esta nueva edición del HIP trae consigo muchas novedades, un evento que cada año se reinventa e intenta ofrecer al visitante una experiencia diferente y enriquecedora.
0: La diferencia, o sea, te diría que son muchas diferencias. Prácticamente cada año HIP no es una feria tradicional de producto, no es una feria de gastronomía, sino que es un evento profesional que tiene tres grandes áreas, ¿no? Por un lado, la parte congresual, la parte de contenido. Somos el mayor congreso mundial de innovación en Horeca, en hostelería. No hay ningún país que tenga, ni ningún evento que tenga el tamaño de congreso que tenemos nosotros, ¿no? Con más de 700 ponentes, son casi 800, en 12 auditorios, 36 summits, y te diría pues, que más de 400 ponencias, tratando transversalmente todo lo que pueda interesar a un empresario, un directivo o un profesional hostelero, ¿no? Con lo cual esto, cada año el contenido se renueva, cada año hay ponentes nuevos, cada año hay temáticas nuevas, cada año hay summits nuevos, y esto hace pues, que de alguna manera HIP se reinvente y empecemos de cero, ¿no? A partir de aquí, la parte expositiva. Tenemos una parte expositiva distribuida en 4 pabellones en IFEMA, donde tocamos transversalmente todo lo que un negocio de hostelería pueda tener, ¿no? Y este año, además, como novedad, hemos incorporado el sector de la restauración automatizada, antiguamente llamado sector del vending, que de alguna manera, y como te decía antes, está ayudando en que en algunos conceptos donde tienen que abrir 24 horas o donde no se puede tener personal, pues esa restauración automatizada, ¿no?, de alguna manera ayuda a poder dar un servicio, ¿no? Y la tercera parte es la parte del networking. Nosotros en HIP somos un evento donde hay muchísimo networking, donde muchos empresarios vienen, ¿no?, y colegas del sector vienen a ver qué hacen los demás, casos de éxito, casos de fracaso, cómo mejorar, qué oportunidades y qué amenazas tienen, qué alianzas pueden establecer, cómo captar inversión, cómo crecer y hacer más competitivos sus negocios, y esto hace que de alguna manera el evento, ¿no?, sea único, ¿no? Para mí, ¿qué es lo importante? Pues te diría que esa inspiración que damos en nuestro evento, esa corriente positiva de hacer más competitivo el sector hostelero español, es lo que nos mueve y es el objetivo de HIP. Sabéis que el sector turístico es muy importante para la economía española, muy importante para el PIB, de hecho gran parte de ese crecimiento del PIB viene por el sector turístico, y la hostelería somos ese eslabón de la cadena que aportamos valor, ¿no? Que de alguna manera, si tenemos una hostelería fuerte, una gastronomía fuerte, eso hace que atraiga a más clientes, ¿no?, más visitantes, más turistas, ya sea de ocio o sea de negocios.
2: En la actualidad, la digitalización es esencial en el sector turístico. Desde reservas online hasta experiencias virtuales, la tecnología transforma la forma en la que viajamos y exploramos los destinos. La presencia en redes sociales, el uso de las aplicaciones móviles y la personalización del servicio son clave para ofrecer experiencias únicas y mantenerse competitivos en un mercado cada vez más digitalizado.
0: La digitalización es algo transversal y común pues a cualquier parte de nuestra vida y, por supuesto, a nivel económico o a nivel sectorial, ¿no? En esto, la hostelería, somos un sector, yo te diría que todavía nos queda una parte de digitalización, pero somos un sector que estamos cambiando muy rápidamente, y esto muchas veces también va de la mano de quiénes son las nuevas generaciones que están cogiendo estos negocios hosteleros, ¿no? Y como comentábamos, ya hay negocios que ya son, su origen ya es digital, ¿no? Esas famosas virtual brands, que son negocios que han aparecido, ¿no?, del mundo virtual, ¿no?, del mundo del delivery, que al final hacen engagement con sus clientes a través de las redes sociales, ¿no? Entonces, la parte digital es muy importante en un negocio hostelero. De hecho, nosotros en HIP, solo como referencia, hay prácticamente un pabellón entero de soluciones digitales, ¿vale? Tanto por la parte front office, ¿no?, que se llama, que al final sería como de alguna manera un negocio hostelero, toda la parte de comunicación con sus clientes, toda la parte de ventas, ¿no?, digital signage, ¿no?, las famosas pantallas o kioscos de autoventa con inteligencia artificial, que hoy en día ya tienes en lo que se llaman, pues, fast food o el quick service restaurant, ¿no?, pero también en muchos otros negocios. Y a partir de aquí, toda la parte de back office, ¿no?, todo el análisis de datos, ¿no?, cómo gestionas tus compras, cómo gestionas tus operaciones, cómo gestionas los horarios y los turnos del personal, qué cuadros de mando tienes, ¿no?, para saber si tu negocio funciona bien, no funciona bien, qué costes, ¿no?, partidas de costes o ratios puedes retocar. Con lo cual, hoy en día, la parte digital es muy importante para hacer más eficiente un negocio de hostelería. Lo bueno que tenemos es que la tecnología se ha democratizado, y desde ya hace unos años, cualquier empresa pequeñita puede invertir en digitalización a un precio con un software as a service, y de alguna manera puede acceder a información, a tecnología que antiguamente solo podían tener los grandes grupos mundiales o internacionales. Hoy en día esto lo puede tener cualquier pequeña empresa que tenga las ganas, ¿no?, para trabajar y mejorar y hacer más competitivo su negocio. Bueno, de hecho, la parte de domótica en los hoteles cada vez está cogiendo un peso más importante, pero antes no, la domótica iba muy centrada, te puedes imaginar, ¿no? A temas de temperaturas, de cosas, de música, cosas así, ¿no? De iluminación. Y esto yo creo que, como tú dices, ¿no? Dispositivos tipo Alexa te lo van a llevar a otro mundo. Yo, para mí, incluso puedes tener tu perfil, ¿no? Y al final decir, oye, si yo tengo Alexa en casa, ¿no? Pues, oye, intentar sentirme como en casa. Al final, todo esto está llevando a la hiperpersonalización del servicio y al final el cliente es muy digital. Lo que buscas es esa hiperconectividad, ¿no? Lo típico, ¿no? De que yo llego al hotel y, oye, si tengo el wifi, tengo mi ordenador, ¿no? Puedo trabajar de forma, sobre todo, luego va a ir, ¿no? Hoteles urbanos es una historia, ¿no? Para cliente más ejecutivo. Y el vacacional es otra, ¿no? Pero realmente esto es algo en lo cual se va a trabajar muchísimo. Y el sector hotelero, mira, como sabes, es decir, somos el país donde más inversión hay de fondos de inversión a nivel europeo por segundo o tercer año consecutivo. ¿Qué significa? Que es un sector sólido, ¿no? Que al final tiene un rendimiento interesante y donde está habiendo mucha inversión y más va a haber, ¿no? Porque de alguna manera lo que queremos cada vez más es tener una infraestructura hotelera de primer nivel. Y la parte digital, esto que comentas tú, ya llevamos años detrás de todo esto, pero es que la tecnología se acelera, con lo cual son temas diferenciales que luego el consumidor, ¿no? De alguna manera exige, ¿no? O le ayuda a decidir. Yo, con lo cual, esto es imparable de alguna manera. O sea, que me parece muy interesante lo que dices.
2: Horeca Profesional Expo 2024 se celebra del 19 al 21 de febrero en IFEMA, Madrid. Un evento de referencia en el sector de la hostelería. Una cumbre donde directivos y profesionales se reúnen para explorar las últimas tendencias e innovaciones en la industria, con el objetivo de impulsar negocios más eficientes, tecnológicos y sostenibles.
0: Pues mira, realmente, ¿por qué alguien tiene que venir aquí? Pues primero porque es un evento hecho por hosteleros para hosteleros, ¿no? Somos gente del sector, somos apasionados, hemos hecho algo muy interesante con ese objetivo que os comentaba de hacer más competitivos en nuestro sector y está además orientado a cualquier tipología de negocio, ¿vale? Desde un pequeño bar, cafetería o restaurante a cualquier gran grupo, ya sea hostelero o sea hotelero, ¿no? Con lo cual, cualquier profesional que realmente ame su trabajo, quiera crecer, quiera ir más allá, HIP es el mejor evento al cual pueden asistir por esto que comentábamos. No es una feria de producto, sino que al final es un congreso donde se inspira de alguna manera y se les lleva al siguiente nivel. A nivel de congreso, antes quizá no hemos entrado en detalle, pero vuelvo a decir, traemos gente muy inspiradora de otros sectores, desde Mar Vidal, que ya lo conocéis todos en la parte digital, a Bala Afshar, que es uno de los grandes evangelistas, ¿no?, en el mundo de la digitalización. Tenemos, por ejemplo, traemos a Roberto Canessa, que esto es una gran primicia. Roberto Canessa, sabéis que fue uno de los supervivientes del accidente de Uruguay, que además les acaban de dar 12 Goyas. Pues Roberto Canessa va a venir de Uruguay a dar una conferencia magistral, a inspirar al sector hostelero, a que cuando nos pensamos que está todo perdido, pues precisamente es cuando tenemos que empezar a luchar. Y es algo muy interesante, ¿no? También lo que hacemos es traer gente de otros sectores, de otras disciplinas, a que nos inspiren al sector hostelero, ¿no?, y aportarnos ese valor, ¿no? Pero luego muchísimos otros como Ferran Adrià, como los nuevos tres estrellas Michelin, Uriol Castro y Paco Morales, que son los dos nuevos tres estrellas Michelin. Dirá, hay gente buenísima de todas las disciplinas que nos van a venir a mostrar su generosidad, su experiencia, para que cualquier profesional de alguna manera pueda hacer su negocio más competitivo y pueda ir más allá y aprovechar las oportunidades que tiene en el camino.
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0: 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Pirolusita dendrítica, helechos de hierro.
1: Aunque por su bonita y delicada silueta nos recuerda a un fósil de origen vegetal o helecho, la pirolusita es un mineral de la clase de los óxidos y del grupo del rútilo. Químicamente es dióxido de manganeso, que puede presentar muchas formas de cristalizar, aunque en general se presenta en esta forma tan bonita de ramas. Los ejemplares de pirolusita de gran calidad son escasos. Los mejores proceden de Bohemia, Checoslovaquia, Georgia, Minnesota, Estados Unidos y Brasil. Los países donde mayor producción hay son República de Sudáfrica, Brasil, China e India. En España se explota en Teruel, Alhaya, Alcañiz, en Asturias, por ejemplo, Covadonga, Cangas de Onís y Huelva en Almonaster.
2: Sus usos son variados, ya que el manganeso está presente en la producción de acero, de cobre, de aluminio. También pues, se emplea para la obtención de cloro, oxígeno, para dar color a la cerámica o quitárselo al vidrio y también como desinfectante. De hecho, se usa hasta como secante en las pinturas.
1: Su origen puede deberse a distintos procesos. Los que encontramos en nuestro término parecen tener su origen en la formación entre las arcillas cercanas a calizas existentes en diversas partes del término. Las de Deleitosa, por lo general, son extrañas y hermosas de contemplar.
2: Un patrimonio geológico que debemos proteger. Por ejemplo, desde tiempo inmemorial existe la costumbre de utilizar las canteras de pizarra arcillosa para decorar los zócalos de viviendas.
1: En muchas de ellas encontramos ramificaciones de pirolusita absolutamente espectaculares. Afortunadamente, podemos observarlas en recorridos urbanos que nos acercan a otros valores de la población. Desde tiempos inmemoriales ha llamado la atención de la humanidad por toda la Tierra, dándole propiedades medicinales. Se considera por algunos como una piedra transmutadora de conexión con la Madre Tierra. Sostienen que ayuda a enraizar y fortalecer el aura, que aporta confianza, optimismo y determinación. Ayuda a profundizar en las dificultades y a encontrar medios para la transformación.
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0: difícil elegir. Querríamos pararnos en lugares como Tapia de Casariego, Luarca, Cudillero y muchos otros, pero en el programa de hoy vamos a detenernos en Llastres y en Candás. Vamos a ir primero hasta Llastres, que no en vano a muchos os sonará, porque era el escenario en el que se desarrolló una serie de televisión que llevaba por título Doctor Mateo y que tuvo una muy buena acogida entre la audiencia.
1: Llastres, o Llastres, dependiendo de si lo decimos en bable o en castellano, es una villa marinera y una parroquia perteneciente al municipio de Colunga. La villa de Llastres está incluida en la Asociación de los Pueblos Más Bonitos de España, asociación que, según reza en su propia página web, nace de la convicción y necesidad de poner en conocimiento de todo el mundo a los maravillosos pueblos que salpican la geografía española. En lugares como Llastres hay que disfrutar del lujo de degustar pescados y mariscos frescos al lado del puerto, oliendo el mar y sintiendo la brisa. Ver cómo se descarga el pescado al llegar a tierra y girarse de espaldas al mar y ver desde abajo la imponente panorámica del pueblo. Perderse por sus calles empedradas, con grandes cuestas desde las que contemplar el puerto y el mar que siempre se tiene como referencia. Uno de los lugares que te queda grabado por su curioso enclave en la esquina de una callejuela es la Capilla del Buen Suceso, del siglo XVI, que es la capilla marinera más antigua.

0: antigua de la zona y todo un icono en el pueblo desde tiempos ya de la Armada Invencible. Hay que subir al mirador de San Roque y no perderse la panorámica desde aquella altura. Si te gusta mirar el mar, te quedarás embelesado. Una vez que se ha subido hasta allí, se puede aprovechar para visitar la capilla en honor del mismo santo, San Roque.
1: La verdad es que te estoy escuchando, José Luis, y estoy pensando que es imperdonable que aún no hayamos plasmado todo esto en un artículo en nuestra web, con una buena carga de fotos para que podáis visualizarlo, los que aún no hayáis estado allí. Pero bueno, volviendo a lo que podemos recomendaros desde Radio Viajera, he de deciros que si vais a Yastres, os conectéis antes a la página del Ayuntamiento de Colunga y pinchéis en su pestaña Yastres, aplicación móvil y audioguías. Ahí vais a encontrar una audioguía que yo descubrí por casualidad una vez allí. Pero escuchemos cómo empieza y ahora os cuento más. Creo que es la mejor forma de que os hagáis una idea.
2: Yastres, un pueblo que mira al mar. El pueblo de Yastres ha sabido mantener a lo largo de la historia su marcada esencia marinera, carácter que queda patente en cada uno de sus rincones y que descubrirás fácilmente si paseas por sus empinadas calles. Su casco histórico, con un rico patrimonio muy bien conservado, ha propiciado que Yastres fuese declarado bien de interés cultural, llegando a ser considerado en la actualidad como uno de los pueblos más bonitos de España. A lo largo de esta ruta, descubrirás el origen y la historia de algunos de los lugares más emblemáticos de esta villa.
1: Tenéis la opción de descargaros la audioguía antes de iniciar el viaje o utilizarla de la forma mediante la que yo la descubrí. Resulta que aparcamos en las afueras del pueblo, a la altura de la playa de Lastres, cruzamos al otro lado de la carretera para contemplar las vistas del Cantábrico y de repente, en una especie de mojón de piedra, vimos una foto y un código QR. Me pudo la curiosidad, quise comprobar dónde me llevaba este código, lo enfoqué con el móvil y comencé de repente a escuchar esto.
2: Mirando al mar con perspectivas de futuro. Como ya te habrás dado cuenta, Yastres se encuentra ubicado en uno de los parajes naturales más impresionantes de la costa asturiana, colgado en el acantilado sobre el mar y a los pies de la Sierra del Sueve. Podrás incluso apreciar en la lejanía del paisaje las altas cumbres de los picos de Europa. Frente a ti, a la derecha, tienes la playa de Yastres. Y un poco más alejada, verás la playa de la Griega. La gran visibilidad te permitirá divisar además la costa de los municipios de Caravia y Ribadesella. Sin duda, además del paisaje, la costa de Colunga te sorprenderá por sus yacimientos de ignitas. Se trata de huellas fósiles de dinosaurios, algunas de importancia mundial por su gran tamaño. Si miras al mar, cerca de la costa de Yastres, verás otra de sus señas de identidad, el pantalán. Esta estructura, ahora sin uso alguno, son los restos de un antiguo cargadero de carbón. Durante el siglo XIX, hubo una intensa actividad minera en el municipio, y el puerto de Yastres no tenía unas dimensiones suficientes para que pudieran entrar grandes barcos a recoger el carbón. Este inconveniente se solventó mediante la instalación de un curioso sistema. El mineral extraído de la mina de Carrandi se traía en carruajes hasta este punto de la costa, donde mediante vagonetas suspendidas en cables a modo de tirolinas se llevaba hasta el cargadero y desde allí a los barcos para ser transportado a Gijón y Bilbao. Pero las historias del pasado deben dejar paso al presente. Junto al pantalán, puedes apreciar grandes boyas delimitando recintos submarinos. Son espacios reservados para el cultivo de ciertas algas. Aquí en Yastres se ha tratado de cultivar varias especies, como la conocida como como azucarado, alga de interés comercial que es consumida en grandes cantidades en Francia y

0: comer. Y esta audioguía de la que os hablo está disponible tanto en inglés como en castellano.
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0: de Yastres saltamos a Candás, la capital del concejo de Carreño. Un tranquilo y agradable pueblo para pasear y contemplar el mar, que hoy en día vive en gran parte del turismo, pero no olvida que su principal fuente de ingresos ha sido la pesca y la industria conservera. Candás celebra todos los años, desde hace ya casi 30, la Feria de la Conserva, donde se rinde homenaje a la tradición conservera de la localidad. Candás puede presumir de un pasado industrial único en el sector de la conserva. Al principio del siglo pasado, este pueblo tenía más de 10 fábricas destinadas a la salazón y a la conserva de pescados. Podríamos hablar de fábricas de esta naturaleza en todo el litoral asturiano, pero no de semejante concentración en una sola villa. ¿Por qué queremos acabar la ruta de hoy en Candás? Porque vamos a cerrar el círculo de este recorrido que comenzamos en Bouzas hace casi una hora. Y va a ser nuestra colaboradora Carmen del Río quien lo haga. Cuéntanos, Carmen, el micrófono es todo tuyo.
1: Hola, viajeros. Aquí estoy dispuesta a contaros una anécdota de mi último viaje a Asturias. Allá estuve andando de un pueblo para otro, desde Llanes, Cudillero, Yastre, muy bonitos sitios, y ya de vuelta a casa paramos a comer en Candás. Después de comer, pues fuimos a dar un paseo por el Espigón y allí había una exposición de fotografías. La temática, la verdad, me sorprendió. Eran mujeres trabajadoras de la industria conservera. Esas imágenes me trajeron a la memoria recuerdos de mi infancia. Evocaron escenas en las que veía salir en mi pueblo natal, Bouzas, a las mujeres de las distintas fábricas de conservas que existían en Bouzas cuando yo era niña. Esas fotografías parecía que tenían el sonido de la sirena que ponía fin a la jornada laboral de las mujeres. Recuerdo sus uniformes de trabajo, sus batas, sus gorros, sus risas cuando salían ya para reencontrarse con sus familias. Y allá en Candás, parada como un pasmarote, viendo las fotografías de sus mujeres, me quedé tremendamente sorprendida porque creí reconocer en las batas que llevaban el nombre de una conservera. Me acerqué y pensé, no puede ser, qué casualidad. La fábrica de conservas de mi pueblo tiene una filial en Candás. Bueno, eso fue lo que pensé, pero la realidad es bien diferente. El empresario que fundó la fábrica de conservas Alfageme fundó su primera fábrica en Candás y con posterioridad amplió el negocio a Vigo. En el siglo pasado, el comerciante zamorano se dedicaba al trueque. Él, que era de Zamora, llevaba hasta Asturias género textil y hacía el viaje de vuelta trayendo pescado. Así aprovechaba el viaje de ida y vuelta. En una de sus andanzas en Asturias conoce a su mujer, se casa y toda vez que su suegro tenía una fábrica de enlatado de anchoa, probó con el negocio. Así funda su primera fábrica, la de Candás. El negocio le va bien, la verdad. La fábrica de conservas va viento en popa. Ya cuando los hijos son mayores, uno de ellos piensa, en el puerto gallego de Vigo se descargan toneladas de pescado. Y la familia funda en 1909 una planta de conservas en la zona del Arenal vigués. Comienza la guerra y las conservas son necesarias. La familia prospera y necesita ampliar el negocio. ¿Dónde encuentra tantos metros cuadrados que necesita para su nueva fábrica? Pues lo encuentra comprando los terrenos de un equipo de fútbol, el Fortuna, donde jugó mi abuelo. Los terrenos del Fortuna están en Bouzas. Ya estamos en mi villa marinera, que debería de estar hermanada con Candás. Las dos villas tienen en común su pasado ligado al mar, su industria conservera. La industria conservera, generalmente en manos de sagas familiares, se basa en una buena materia prima recolectada del mar en su mejor momento y elaborada de forma artesanal por un grupo de mujeres. ¿Cuántas y cuántas mujeres han trabajado en el sector conservero? ¿Cuántas y cuántas bouzenses y candasinas constituyen un ejemplo de la feminización del trabajo? En el sector conservero se parceló el trabajo por género. Los hombres, pues ya sabemos, eran los encargados, los capataces, los mecánicos. Las mujeres, ala, a la manipulación del pescado, la elaboración y el enlatado. Todos aquellos que hemos vivido en un pueblo marinero estamos acostumbrados a oír las mujeres como una categoría profesional, como si en otros sectores dijéramos los mecánicos, los marineros, los empleados públicos. El porqué de esta feminización del sector es fácil de explicar. Los salarios son más bajos, las mujeres menor conflictividad laboral y además el trabajo es estacional, las podían emplear por temporadas, no durante todo el año. Me viene a la cabeza cuando hablo del trabajo de las mujeres en las fábricas de conserva el documental realizado por Uke Permuy, que trata precisamente de eso. Lleva por nombre Dolly, Dolly, Dolly y refleja de una manera dinámica una huelga de hambre que protagonizaron unas mujeres en la isla de Arousa ante el cierre de la fábrica. Se basa en un hecho real. En mi opinión, es un trabajo de Uki magnífico, reivindicativo y además es muy divertido. Echarle un vistazo en internet merece la pena. Bueno, pues hasta aquí la anécdota sobre la fábrica de Alfageme. Toda convencida, pensé que los bouzenses habíamos ampliado nuestros negocios a Asturias. Bueno, chicos, buen viaje.
2: Muy interesante este documental de Uki Permuy, del que nos hablas. La conozco personalmente desde mi infancia, por ser sus padres y los míos, amigos inseparables en su juventud, y haber mantenido esa amistad toda la vida. Un lujo de diseñadora gráfica y experta en comunicación audiovisual que proviene de Barallobre, la parroquia de Fene, cerca de Ferrol, en la que pasaba yo mis veranos desde pequeña. Pero bueno, chicos, hay que acabar, hay que ir marchándose. Lo que ocurre es que, hablando de Galicia y de Asturias, sería imperdonable no hablar de dónde comer. De la entrevista con Benigno Couso ya podemos sacar unos cuantos lugares. En Buzas nos decantamos por la taberna Patouro, que regenta él y que, como ya os hemos dicho, es una cocina de sensaciones que nos permite viajar y servida en un lugar muy acogedor. El viajero occidental tiene debilidad también por la taberna del Águila, donde María y Hugo te hacen sentir como en casa y donde nos encanta degustar los bruños en temporada, que en otros lugares se conocen como pateiros y son pequeños centollos de la ría. Y luego aparte pues también nos gusta el raso y muchos otros platos que ofrecen. Y otras dos opciones a considerar en Buza son O Croque, regentado por Celia Cabrera, una enamorada de la cocina de nuestras abuelas, a la que le da un nuevo toque combinando innovación y tradición. Y La Carpintería, que se autocalifica como gastrobar, restaurante, en el que combinan la cocina vasca y la gallega y nos ofrecen deliciosos platos en un mercado, con obrador propio de pastelería a cargo de Elena Garmendia, propietaria del establecimiento.

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1: Seguimos en la feria de Intour, la feria de turismo de interior, y nos vamos a volar. Nos vamos con Borja Betancourt a hablar con el responsable de comunicación internacional de la aerolínea Vinter. Bienvenido, Borja.
2: Muchas gracias.
1: Yo creo que, bueno, vamos a empezar hablando, si te parece, por la feria de Intour. ¿Es vuestra primera experiencia en Intour o habéis venido más veces, Borja?
2: No, no es nuestra primera vez en Intour, repetimos un año más. Intour es una feria a la que estamos encantados de venir, porque al final es la feria número uno de interior de España, y sobre todo porque conectamos con vuelos a Canarias desde Valladolid. Entonces esto nos interesa muchísimo. También muchas otras ciudades de España, de interior, y costa, pero sobre todo porque operamos en Valladolid.
1: ¿Y por qué crees que es importante este tipo de eventos y este tipo de ferias de profesionales como Intour para los profesionales del turismo de interior?
2: Hombre, yo creo que Intour es muy buena idea y su gran y dilatada experiencia yo creo que lo confirma. Primero porque nos descentraliza el mundo de la feria, sobre todo a nivel regional, en ciudades tan importantes a nivel rural como Valladolid. Segundo, porque en Intour puedes encontrar un equipo muy profesional, esa es la experiencia que hemos tenido año tras año, y muy rápido y eficaz, que pueda atender todas tus necesidades. Y sobre todo porque hacen, con unas grandes infraestructuras, hacen perfectamente posible que cualquier empresa de cualquier magnitud se pueda venir a Intour a exponer. Y yo creo que eso es algo que se agradece y facilita, lo que hace que muchas opten por finalmente exponer en Intour.
1: Como es el caso de Vinter. Háblanos un poquito de Vinter. Cuéntanos, en realidad, creo que la primera pregunta sería, ¿qué es Vinter?
2: Muy bien. Vinter es la línea aérea de Canarias. Es una línea aérea que tiene casi 35 años. El año que viene vamos a estar de aniversario. Estamos muy contentos por esa cifra tan bonita. Empezamos perteneciendo a Iberia en el 89. Ha llovido muchísimo desde entonces durante el correr de los tiempos se ha expandido tanto. Ya primero empezó simplemente conectando las Islas Canarias, que no es cosa menor, porque para nosotros el avión es vital, y ya no hablo de pasajeros, sino de transportar pacientes, transportar sangre, transportar órganos. Es algo vital para nosotros la conexión interinsular, y empezamos a hacer una expansión que empezó por el África Occidental, que son nuestros aliados naturales y vecinos, claro, y Madeira. Eso llevó a más, eso luego llevó a una etapa de crecimiento ya con inversores canarios. Y lógicamente, a donde primero hemos tocado la puerta, cuando ya nos hemos tomado en serio la aventura de salir de Canarias y de comprar aviones como el Embraer, que permite el medio radio, hemos conseguido embarcarnos en Península y Baleares hasta el punto de alcanzar ya los 15 destinos, 14 a día de hoy, 15 el año que viene, cuando empecemos a volar a Madrid con 4 frecuencias diarias, a Gran Canaria, y otras 4 a Tenerife. Por sentido.
1: Una de las cosas que hemos estado hablando fuera de micrófonos y que diferencia a Vinter respecto a otros es que no sois una aerolínea low cost.
2: Correcto. Vinter, digamos que va contracorriente. Hemos hecho las cosas poco a poco, despacio. No tenemos ganas de ir muy a machete, como se suele decir, sino preferimos hacer las cosas con sentido común y poco a poco. No tenemos prisa, ¿no? Somos canarios, digamos así. Entonces, lo bueno que tiene es que el crecimiento ha sido muy, muy sosegado, muy consolidado, y realmente ha permitido que nosotros sigamos ofreciendo un servicio que es el que quiere el pasajero, y que nosotros vemos que todavía existe esa necesidad, que es ofrecer y tratar al cliente como siempre se le ha tratado en la aviación, guardando además ese respeto a la excelencia. Nosotros a bordo de cualquiera de nuestros vuelos de Península, Baleares a Canarias o internacional a Canarias, se puede disfrutar de un aperitivo gourmet bastante consistente, es decir, que incluye además bebidas a bordo, incluidas alcohólicas, y productos de la región. Normalmente esto sorprende muchísimo. Y además, lógicamente, hablamos de un entretenimiento a bordo gratuito, hablamos de que puedes llevar tu maleta de mano estándar de toda la vida, aparte de tu bolsito, de forma gratuita, y hay un montón de servicios que hacen que la gente se esté sorprendiendo. De hecho, hemos recibido el premio de la OCU a la mejor aerolínea española por el servicio, por el buen servicio que se está dando. Y eso a nosotros, la verdad, que nos enorgullece muchísimo.
1: Enhorabuena, y me gusta mucho ese formato de crecimiento sostenible, porque realmente es lo que garantiza al final que las cosas sigan haciéndose de manera correcta. Los altibajos en crecimientos suelen ser muy peligrosos a la hora de mantener luego a la compañía. Pues me parece muy interesante. ¿Cuáles son vuestras verdaderas diferencias, además de las comentadas ya de low cost, respecto a la competencia y a, sobre todo, a los destinos a los que voláis?
2: Pues mira, nosotros, además de ofrecer, como he dicho, un servicio a bordo, una atención personalizada, Vinter tiene una cosa única en España, ¿no? Y muy difícil de ver fuera de España, que es la conexión gratuita. Al estar tan especializados en Canarias y tener más de 220 vuelos diario solo entre islas, nos permite que el vallisoletano, cuando aterriza en Gran Canaria, que es el vuelo directo que tenemos desde Valladolid, tanto los lunes como los jueves, todo el año, sin excepción, luego, cuando aterriza en Gran Canaria, puede coger una conexión a cualquiera de las islas. Desde el primer paso que uno reserva, ya directamente puede poner, pues, por ejemplo, Valladolid, La Palma, o puede ir a su agencia de viaje y decir: quiero ir a La Gomera o quiero ir a Fuerteventura, y directamente le harán una reserva en la que ya incluirá la conexión vía Gran Canaria. Entonces, eso lo que permite, además de esto, es que el precio es el mismo que volando a Gran Canaria. Digamos que Vinter invita a la conexión, vamos a dejarlo así. Aparte de que no somos, claro, al no ser un low cost, si cualquier percance que pudiera suceder, que no va a suceder, pero la aerolínea te va a colocar en el siguiente vuelo disponible. Y las conexiones son muy cortas. Eso, al tener tanto vuelo disponible constantemente entre islas, y sobre todo desde Gran Canaria, que opera a todas las islas desde nuestro aeropuerto de Gran Canaria, podemos conectar perfectamente con cualquier otra isla en un tiempo muy, muy bajo. Además de esto, tenemos el stopover, que es un producto hecho para la gente que dice: bueno, sí, está bien irme a Lanzarote, pero me gustaría quedarme un par de días en Gran Canaria. Bueno, eso es posible gracias al Discover Stopover, que es un producto que también se puede encontrar tanto en la página web con agentes de viaje, de forma que la persona puede decidir entre 1 y 8 días, tanto a la ida como a la vuelta, en el momento en que quiera, quedarse en Gran Canaria y luego continuar los días 2, 3, 4, 5 días después a la isla que desee. Y ya este último mes, a la gente que se quiere plantear que en lugar de combinar dos islas, lo que quieres hacer es una gira por Canarias, quiere ver varias islas sin tener que pagar el costo por separado o hacer otra reserva, todo siempre con Vinter, el AirPass. El AirPass Explorer es un producto que permite conocer 3 o más islas a razón de 40 euros por salto, ¿no? Digamos, por vuelo interinsular. Entonces, esto lo permitimos y son productos que estamos constantemente innovando para responder a las necesidades del viajero, que cada vez son más exigentes en el caso de Canarias.
1: Oye, pues me parece que nos has abierto mucho las ganas de volar a Canarias, y no solamente a Gran Canaria, sino a todas las islas de alrededor. Pues muchísimas gracias, Borja, y ya para finalizar te voy a pedir que invites al usuario a conoceros, dónde os puede encontrar, página web, y si quiere venir a Valladolid, por supuesto, pues a vuestro stand.
2: Perfecto. Pues bueno, empezando de más cerca a más lejos, estamos en el stand 244 con Turismo de Gran Canaria, en Intur Valladolid, hasta el próximo domingo. Luego, lógicamente, nos pueden localizar siempre en wintercanarias.com y también en su agencia de viajes, o llamando a los teléfonos que también figuran tanto en la página web como en la agencia de viajes, se lo podrán facilitar.
1: Pues muchísimas gracias, ahora sí, un placer.
2: Un placer, muchas gracias a ustedes.
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1: Son las 4 de la madrugada y 56 minutos.

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0: Hola, hola, bienvenidos viajeros del mundo, una vez más a Relatos de mi Tierra. Mi nombre es Mauricio Yrigoyen.
1: El mío es Caro Yaruzzi y nos vamos de viaje otra vez a los pueblitos de Buenos Aires.
0: ¿Cómo nos copamos con estos pueblos de Buenos Aires? Creo que es el tercer episodio que estamos haciendo de estos pueblos, especial provincia de Buenos Aires, porque nos encanta recorrer la historia de esta provincia, una de las principales de la República Argentina. Así que aquí estamos para recorrerlo con Radio Viajera, con Relatos de mi Tierra y a seguir descubriendo los principales destinos de este país maravilloso que tenemos.

0: esperado este capítulo hace de como de 3 episodios atrás, ¡apa!, mis queridos.
1: ¿Por qué?
0: Porque nos vamos a Carlos Ken. Y se pronuncia Ken. Se escribe, miren, yo les voy a explicar, a ver, señora, ¿quién? Señor.
1: ¿Cómo es? A ver, contame.
0: Se escribe K-E-E-N.
1: Bien.
0: K-E-N.
1: ¿Quién?
0: ¿Quién? Pero no es King, se pronuncia Ken acá.
1: Ken.
0: Ken.
1: Argento.
0: Así. Bien argento, es bien. Carlos Ken. Es, contame, una localidad del partido de Luján, en la provincia de Buenos Aires. Se encuentra a 75 kilómetros de la ciudad, a 16 de Luján, que era lo que te contábamos hace unos capítulos atrás, que podés hacer, digamos, este doblete de Luján, Basílica, vas, visitas. Claro, haces este como el circuito de el circuito religioso, digamos, de la visita a Luján, y después te vas a Carlos Ken, que tiene alrededor de 500 habitantes. Es un muy lindo lugar y debe su nombre al doctor Carlos Ken, un abogado periodista nacido en Las Flores en el año 1840, quien participó con el grado de teniente coronel en la guerra de la Triple Alianza y fue gravemente herido en la batalla de Pehuajó.
1: Ajá. Vos sabés que cuando vas a visitarla, ya nos meteremos en qué es lo que hay para visitar dentro del pueblo y demás, pero está la casa también del fundador del pueblo, justamente.
0: Este señor murió en la epidemia de fiebre amarilla en Buenos Aires en el año 1871. No conoció el pueblo que lleva su nombre, miren este dato tan curioso, y no habitó ni tuvo que ver con su creación. En el pueblo se pueden ver las típicas construcciones de finales del siglo XIX que aún hoy conservan su arquitectura con fachadas propias de la época. Eran propiedades clásicas que fueron recicladas, que fueron restauradas y recuperadas.
1: ¡Qué bien!
0: Y en sus comienzos, la característica principal era que era un centro de acopio y de despacho de la producción zonal.
1: Claro,
0: o sea, de todos los pueblos más grandes de alrededor, allí era, digamos, como el lugar de acopio y de distribución de la producción zonal. Y allí predominaban los emprendimientos agrícolas y ganaderos.
1: Claro, sí, tengo entendido que en Carlos Ken, llegó a tener, por ejemplo, unos 3.000 habitantes en su época de apogeo, justamente por la cantidad de cosas que había para hacer allí. Por ejemplo, había importantes comercios como almacenes de ramos generales, había tiendas, zapaterías, había ferreterías, casas especializadas en toda clase de maquinarias e instrumentos agrícolas, un lugar donde obviamente la agricultura tiene un lugar preponderante económicamente. Había corralones también, cocherías, caballerizas.
0: Claro, telefonía también, que para la época era todo un avance tecnológico importantísimo.
1: Sí, realmente, más que un pueblo, parecería una mini ciudad, ¿no?
0: Carlos, claro.
1: Ken. Eso hablando de otra época, ¿no? Hoy la situación ha cambiado, ya no hay tanta gente, pero sigue siendo uno de los puntos principales de la provincia de Buenos Aires.
0: Bueno, en el año 2007, la Comisión Nacional de Museos y Monumentos y Lugares Históricos de la provincia declaró a Carlos Ken como un bien de interés histórico nacional. Todo esto a un sector de la traza urbana del pueblo, que es la parte, digamos, como el casco histórico, en reconocimiento a su calidad de poblado histórico, ¿no? Valga la redundancia.
1: Yo te quiero decir que en Carlos Ken me comí el asado más rico que probé en mi vida. Y eso tiene un porqué, digamos, ¿no? Justamente la localidad es conocida por su excelente gastronomía. Por eso, porque hay muchísimos restaurantes tradicionales allí y las estancias también, donde hacen los pechitos o donde se ven allí los asados puestos en la cruz. Que después te lo comes y lo saboreás y te querés chupar los dedos.
0: ¡Qué rico!
1: Por eso justamente Carlos Ken forma parte del programa Pueblos Turísticos de la provincia de Buenos Aires, gracias al cual se ha transformado en un destino muy concurrido los fines de semana. Hay restaurantes de campo, hay casas de antigüedades, hay cabalgatas para hacer alrededor del pueblo y paseos en sulquis. También hay doma y folclore en el círculo criollo Martín Fierro. Carlos Ken es un lugar ideal para hacer un paseo de fin de semana en un ambiente distendido, pueblerino y natural.
0: ¡Qué hermoso!
1: ¡Qué lindo, qué lindo, qué lindo! ¿Qué más hay para conocer en Carlos Ken?
0: Carlos Ken, señora, señor, haga un circuito, por ejemplo.
1: ¿Por dónde?
0: Por el granero de la estación.
1: Bien.
0: Es un espacio que está reciclado, ¿sí? Tiene características históricas, por supuesto. Pero allí funciona la oficina de información turística. Y todos los fines de semana se llevan a cabo distintas actividades. También está la feria artesanal en la estación del ferrocarril y hay algunos eventos musicales, teatro, cine para la comunidad, así que vale la pena pasar por Carlos Ken en esos, en esos días en particular.
1: Bien ahí. Bueno, también hay una capilla muy importante que se llama San Carlos de Borromeo, fue inaugurada en el año 1906 y tiene un estilo, como decíamos, en varios pueblos de la provincia de Buenos Aires, esta es neorromántico, con fachada de ladrillos de junta enrasada, como dicen ahí los profesionales. Yo no tengo mucha idea de arquitectura, pero es una de las capillas más importantes de la zona.
0: Tiraste un tecnicismo
1: tremendo,
0: ahí.
1: Tremendo.
0: Impresionante.
1: Hay un museo también muy importante que se llama el Museo Rural. En uno de los laterales del predio del ferrocarril se encuentra esta pequeña muestra de herramientas relacionadas con la actividad. Para que sepas que hay también eso para conocer. Hay un mirador que se llama Mirador al Sur.
0: ¿A qué?
1: Al sur. Hermoso que esto no lo cortamos, que siga de largo, porque me encanta. Está ubicado a unos 300 metros del centro, sobre la calle Vicente López y Las Vías, allí donde el emprendimiento dedicado a la producción de hongos, miel y otras delicias se hace presente. Estuve allí en la fábrica de hongos, son los hongos que son comestibles justamente, y te hacen una visita...
0: ¿Alucinógenos?
1: No, estos se comen en ensalada. Quiero destacar la buena predisposición de la gente del lugar, porque realmente te invitan a recorrer la fábrica, te muestran cómo es el proceso de producción de los hongos.
0: Qué hermoso
1: para visitar. La verdad que es un lugar donde se puede conocer una actividad tan especial como la cría de las gírgolas. Esa es la especialidad en los cuales ellos se basan. Las gírgolas es el estilo de hongos donde se produce y se comercializa en la granja.
0: Bueno, y otro lugar que vale la pena conocer en Carlos Ken es la Fundación Camino Abierto, que da cobijo a niños y adolescentes hasta los 21 años. Es un espacio donde los jóvenes tienen la posibilidad de estudiar, de educarse, de participar de un proyecto económico que consiste en llevar adelante el restaurante Los Girasoles, y hacen una huerta orgánica que, según la estación del año, producen para la venta al público. Y entre otros productos se pueden adquirir dulces, miel, conservas, embutidos, lácteos, bueno, algunos quesos, delicias.
1: Correcto.
0: Que están hechas de forma artesanal, que están hechas por estos chicos que tienen que son todos tienen hasta 21 años.
1: Me encanta.
0: La verdad es que los forma y los acompaña y les da un oficio, ¿no? Que no es poco.
1: Bueno, ahí está, hasta acá lo que tiene que ver con Carlos Ken, que me parece es uno de los pueblos por excelencia para recorrer en la provincia de Buenos Aires.
0: Claro que sí.

0: estás, Jofre? Hoy estoy cantante.
1: ¿Cómo estás con el canto? Me encanta. Me encanta el canto.
0: Esta temporada, mis queridos radioescuchas, que nos siguen en el podcast Relatos de mi Tierra por Radio Viajera, van a poder disfrutar de todas
1: de
0: mi parte artística y de todas mis canciones de autoría propia.
1: Bueno, dijiste Tomás Jofre y es el nombre del nuevo pueblo que vamos a recorrer en la provincia de Buenos Aires. Este pueblito, que es una pequeña localidad de solamente 200 habitantes allí en la provincia de Buenos Aires, está ubicada en el partido de Mercedes. Es la ruta provincial 42, si querés recorrerla. Es camino a Navarro, donde está la laguna y podés pescar. Allí, bueno, se encuentra justamente a 12 kilómetros nada más de la ciudad de Mercedes, que es bastante importante en la zona.
0: En el origen de esta localidad, había tomado el nombre de Jorge Born, que fue quien realizó el trazado urbano de esta ciudad. Y bien, fue fundada el 24 de marzo de 1911. Pero después el nombre cambió por la del abogado Tomás Jofre, que fue famoso porque logró que el trazado del ferrocarril pasara por esa zona. En los fines de semana, que esto es muy importante, es visitada por gran cantidad de público atraído por su excelente gastronomía. Las parrillas y los restaurantes explotan en Tomás Jofre.
1: Qué rico un asado ahí, mamá mía.
0: Dese cuenta, señor Radio Escucha. Ay, ¿cómo te...?
1: Radio Escucha de los 50, digamos. Vos que estás, yo te diría, vamos a actualizarlo un poco. Vos que estás corriendo por las calles de París o de Buenos Aires o de España.
0: Claro,
1: estás
0: de Madrid.
1: Escuchando el podcast. Bueno, tenés que escuchar esto.
0: Tenga en cuenta que si usted se viene para Buenos Aires, la mejor comida, el mejor asado lo va a comer en estos pueblos. No lo va a comer acá en Puerto Madero.
1: Claro.
0: Eso está claro. A ver, sí, va a comer rica carne, rico todo, pero el asado real, el asadazo, como le decimos nosotros, lo vas a ir a comer a estos pueblos, claramente.
1: Cual. Vos sabés que los dos restaurantes más antiguos de Tomás Jofre son Silvano y Fronteras, que eran viejos almacenes de Ramos Generales, donde se daba de comer justamente derivados en restaurantes. Estos fueron mutando y hoy son los restaurantes lo que antes era un almacén de Ramos Generales. Obviamente que también tenés actividades al aire libre, se pueden hacer cabalgatas en Tomás Jofre, igual que en Carlosquén, como decíamos en el bloque anterior.
0: Este es otro de los pueblos que supo reinventarse y explotar todo lo que tiene que ver el mundo turístico.
1: Claro, por eso también se realizan paseos en sulky, hay espectáculos folclóricos y también la típica feria artesanal que tan buscada es en los pueblos de las provincias de Buenos Aires, sobre
0: sí,
1: todo.
0: Sí, se trabaja mucho el cuero, se trabaja mucho la alfarería, la plata, uh-huh. Todo eso, digamos, hay mucho artesano que trabaja, digamos, los materiales nobles.
1: Un dato importante, es ideal para ir los sábados, porque hay un poquito menos de gente que si vas un domingo. Los restaurantes los domingos al mediodía explotan en Tomás Jofre, por eso te recomendamos que si vas un domingo, vayas temprano para conseguir lugar. También en la estación Tomás Jofre fue construida por la Compañía General de Ferrocarriles, como hablábamos en los episodios anteriores, en 1908, como parte de la vía que llegó a Rosario en el mismo año.
0: En el año 1902 empiezan a llegar familias inmigrantes, se edifican algunos ranchos, algunas casas en torno a la estación que todavía se conservan en torno, digamos, a la construcción. Y tras un loteo que había sido mismo realizado por la compañía inmobiliaria La Franco-Argentina de Jorge Born, nace el pueblo que después cambia a Tomás Jofre. ¿No? En 1905 llega el doctor Tomás Jofre a los pagos de Mercedes.
1: Bien.
0: Y un año antes, en 1904, se había aprobado en la Cámara de Diputados la construcción de un tren que se llamaba el Tren Sáenz, y una compañía inglesa se hace cargo de este transporte, y Tomás Jofre, quien era legislador,
1: hizo ahí unas modificaciones,
0: sí,
1: ¿no?
0: Un poco
1: burocrático el tema del nombre, pero allí justamente se cierra en 1905 que Tomás Jofre termina teniendo el nombre del pueblo, el mismo de su fundador.

0: Seguimos recorriendo justamente los pueblitos de la provincia de Buenos Aires mientras nos tomamos unos mates con Caro, que la tengo acá al lado mío. Esta vez para conocer Villa Loguercio, que es muy cerquita de la Laguna de Lobos, más
1: me
0: conocida
1: encanta.
0: Allí, te diría, ¿no? Porque la gente va a pescar ahí, va a pasar el fin de semana y demás.
1: Sí, se lo conoce como Lobos o Laguna de Lobos, en realidad se llama Villa Loguercio. Es una localidad del partido de Lobos en la provincia de Buenos Aires, a 13 kilómetros de la ciudad de Lobos, ¿no? Que es cabecera del partido.
0: Sí.
1: Y en las cercanías está la estación del ferrocarril de Fortín Lobos.
0: Bien.
1: Que esto sí, este tren sí funciona.
0: Bien.
1: Sí, o sea, este
0: se puede llegar desde la capital federal.
1: Claro, estos son de los pocos que sí todavía están en funcionamiento, tal vez no con tanta frecuencia, pero sí funciona.
0: Por lo menos llega. Hay unos 400 habitantes hoy que están viviendo allí en esa villa, la Villa Loguercio. Son habitantes estables porque hay mucha gente que va de turismo a Lobos a pasar un fin de semana a pescar y demás porque aprovechan la laguna.
1: Claro, justamente. Hay hosterías, campings, divino, mucha pesca.
0: Bien, sobre todo la pesca embarcada porque, bueno, además de los deportes acuáticos, digamos, que se realizan allí en la laguna, muchos aprovechan para tirar la caña y relajarse ahí, a ver si sacan algún pescadito y después pueden comerlo a la parry.
1: Bueno, y el nombre proviene de la familia propietaria de estas tierras, como en su mayoría.
0: Ajá, bien.
1: La Villa Loguercio, ¿no? Pertenecía a la familia Loguercio en 1945. Comienza la construcción del Club de Pesca en Lobos, alrededor de la cual se fueron agregando otras instituciones dedicadas a la pesca. Y en el año 1952, la señora Aide Durán, que también era una señora, digamos, como distinguida de la zona,
0: bien,
1: se encargó del loteo de las tierras que había heredado, claro, de su tío Vicente Loguercio.
0: Hermoso. Un poco las historias Vicente. Estas de que aparecen en los pueblos, ¿no? De Buenos Aires, que también ahí está la riqueza para conocer de qué se trata estos pequeños pueblitos de la,
1: claro,
0: provincia.
1: Claro, a su vez, o sea, el tío Vicente Loguercio le había comprado unas 250 hectáreas a la familia Fernández. O sea que tranquilamente.
0: Hermosa, la historia ahí de la familia, todo.
1: Claro, tranquilamente podría haberse llamado Villa Fernández, claro, pero no. Villa Loguercio.
0: Ahí va.
1: La estación Fortín Lobos, antiguamente era conocida como el apeadero kilómetro 112. Por entonces era solamente un lugar donde iban las máquinas a vapor que recargaban agua para seguir el trayecto. Uh-huh. Algunos vinculan la creación de esta estación del ferrocarril con la fundación de la villa, pero lo cierto es que Villa Loguercio nació después, bastante después que la estación de tren, por esto que te contamos. Ajá. De que la estación primero era un lugar a donde iban las máquinas a vapor.
0: Vos sabés que también la villa se caracteriza por sus amplias quintas de fin de semana, hay calles arboladas, es un lugar muy tranquilo para pasar el fin de semana, justamente por eso mucha gente lo utiliza para descansar. Un entorno especial para disfrutar el miniturismo, te diría yo también. O unas buenas vacaciones también. Algunos le eligen para pasar un par de días, no solamente un fin de semana. Sobre la costanera existen varios clubes. Hay lugares también en los cuales es posible alquilar algunos botes para navegar en las tranquilas aguas de la Laguna de Lobos. No es muy profundo tampoco, no corre riesgo. Así que es una linda oportunidad para salir a navegar. Durante todo el año, justamente, esta villa, la Villa Loguercio, es visitada por turistas que buscan tranquilidad y descanso. Y también por muchos aficionados a la pesca del pejerrey, que sobre todo sale en invierno, no tanto en verano, pero en invierno, por eso la laguna es bastante concurrida durante los meses de junio, julio, agosto, porque es cuando la mayor cantidad de pesca se produce en la zona.
1: Es grande la laguna, tiene unas 800 hectáreas de extensión. ¿Ya lo habías contado?
0: No.
1: Tiene poca profundidad, por eso.
0: Contamelo, a ver, dale.
1: Bueno, se puede pasear en bote, se puede practicar deportes extremos.
0: Claro, sí, dentro de la laguna,
1: extremo,
0: ¿no?
1: Extremo poquito, extremo,
0: sí, no
1: poquito.
0: Tanto,
1: de
0: extremo. No hay mucho de eso.
1: En realidad es como un deporte de agua.
0: Y hay algunos animalitos también. Se pueden observar, por ejemplo, algunos patos, hay garzas. Hay gaviotas, hay aguiluchos. Bueno, es un lugar súper natural, por eso vas a poder encontrar esta gama de animalitos que rondan en la zona.
1: ¿Y sabés qué hay también que está buenísimo? Si tenés ganas y te gusta hacer deporte, hay una pista de remo. Así que hay unos 1000 metros destinados a que la gente vaya y practique su musculatura.
0: Así que, hermoso.
1: Buen ejercicio el remo. Y te vas a la lagunita y haces un poquito de remo.

0: Y una vez más, se nos acaba el programa, se nos termina Relatos de mi Tierra. En realidad no se termina Relatos de mi Tierra, se nos termina el episodio de Relatos de mi Tierra.
1: Pero claro.
0: Seguimos la semana próxima con más destinos de la Argentina, tal vez con más destinos de la provincia de Buenos Aires, porque nos hemos copado. Nos ha encantado cada uno de los pueblos que recorrimos allí en la provincia, ¿verdad?
1: Pequeños pueblitos, recomendaciones para cuando... Espera, que pase la señora con el perro.
0: Ah, hay un perro dando vuelta por ahí. Bueno, no importa.
1: Bueno, lo que les decía, que vengan a los pequeños pueblitos. Digo, no se queden con el circuito más turístico convencional, porque no han visto nada, claramente. Por eso nos gusta esto de contarles de los pequeños pueblos de la provincia de Buenos Aires. Y después y hacen varios viajes. Se quedan un tiempo acá en Buenos Aires, recorren y después se van para el resto de Argentina.
0: Se van como nosotros, porque se termina el programa. Nos vemos la semana que viene con más Relatos de mi Tierra, con más Radio Viajera y a seguir viajando por Argentina. Mi nombre es Mauricio Irigoyen.
1: El mío, Caro Yaruzzi. Besos.
0: Chau.

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compuesta por Brañosera, Iglesia de Santa Eulalia. La Iglesia de Santa Eulalia está situada en la zona oeste del núcleo de Brañosera. Fue consagrada alrededor del siglo XII por el obispo de Burgos, don Pascual. Está construida en piedra de arenisca rojiza de gran calidad, propia de la zona de la Sierra de Híjar, que de hecho toma el nombre del pueblo, siendo conocida como Piedra Brañosera. Puede que gracias a la dureza de esta piedra fuese posible su reconstrucción tras la voladura de la iglesia durante los hechos acaecidos en octubre de 1934, relacionados con la Revolución Minera. Sin embargo, a pesar de esta reconstrucción que, obviamente, cambió su apariencia original, afortunadamente aún han pervivido algunos de los restos de su estructura original románica. Posee una nave única con testero plano cubierta por una artesa de hormigón y una bóveda estrellada que cubre la cabecera. La entrada al templo se efectúa desde el pórtico situado al sur, que es de construcción moderna. La portada románica que se conserva es la que está situada a la derecha de este acceso, reconocible al estar tapiada y coronada por un tejaroz sostenido por 7 canecillos decorados con diversos motivos, siendo el más reseñable el que representa a un león. La cornisa posee un bello motivo ornamental característico de la zona gracias a los escultores de Rebolledo de la Torre. Consiste en flores cuatripetales encuadradas en el interior de círculos. En cuanto a la portada principal, está constituida por 4 arquivoltas que poseen baquetones, una escocia y hojas de acanto y molduras. La arquivolta central se sustenta sobre columnas con capiteles zoomórficos. El del lado izquierdo representa una lucha entre un centauro con su arco y un dragón que apoya su garra sobre el anterior. El del lado derecho ilustra 2 leones afrontados de cabezas giradas y con las colas entre las patas. Sobre esta portada se halla una ventana de medio punto enmarcada por columnillas acodilladas. Tanto la arquivolta que posee como el guardapolvo están decoradas con hojas de acanto. También posee 2 capiteles. En la izquierda representa 2 leones muy similares al capitel de la columna de la portada y el derecho posee motivos vegetales con hojas estilizadas. La espadaña, situada en la zona occidental, posee la estructura típica de la comarca, con doble vano de medio punto, separado por dobles columnas y columnas angulares. La moldura de separación está decorada con rombos que se prolongan hasta el remate del hastial, y los capiteles de las columnas ilustran dragones y motivos vegetales muy desgastados por el tiempo. Como dato curioso, hay que mencionar las marcas de cantero que podemos encontrar en 3 piedras distintas distribuidas por el recinto. La primera de ellas se halla en la fachada oeste, a una altura del suelo de unos 4 metros, y el significado del dibujo es desconocido. La segunda se encuentra en la fachada sur, a una altura un poco menor, y representa un cordón entrelazado. La tercera marca está también en la fachada sur, junto a la portada, a apenas unos metros del suelo, e ilustra 6 círculos dobles entrelazados entre sí, que podría representar el tiempo cósmico tal y como era concebido en aquella época por los estudiosos. Por último, en el interior encontramos la pila bautismal, de estilo románico. Labrada en granito, está dividida en 2 zonas claramente diferenciadas. La inferior, lisa y sin ninguna decoración, y la superior, decorada con cruces inscritas dentro de círculos que se alternan con motivos vegetales. Todo ello distribuido en compartimentos separados por bandas verticales. Hay quien considera que debido a esta decoración podría datarse la pila dentro de una etapa anterior al periodo románico. 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

0: Bienvenidos a este primer podcast de Caminos Naturales. En él disfrutaremos de paisajes únicos, llenos de vida. Y es que caminos de sirgas, vías pecuarias, sendas, antiguos trazados ferroviarios y canales, repletos de historias que contar, que vuelven a ser utilizados por una población que cada día demandamos más el contacto con la naturaleza y disponer de espacios tranquilos en los que poder ejercer actividades recreativas y deportivas, alejadas del tráfico motorizado.
1: Y es que estas infraestructuras que tuvieron su papel histórico en el desarrollo económico vuelven a recuperar su papel en el medio rural a través de usos sostenibles con el medio ambiente, permitiendo a la población el contacto con la naturaleza.
0: Como curiosidad del programa de hoy, descubriremos qué son los caminos de sirgas.
2: Esta denominación proviene de las cuerdas conocidas como sirgas, con las que se remolcaban los barcos desde la orilla, contra la corriente, por lo cual se necesitaba un espacio en la orilla para efectuar esa tarea. Ese espacio que discurre por la ribera del río es el que se conoce como camino de sirga. Actualmente, los remolcadores han sustituido la función de estas cuerdas. Hoy en día todavía está recogido en nuestra legislación que cualquiera puede legalmente abordar con naves y amarrar cables a los árboles que allí se hallan.
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0: Contamos en este primer podcast con un referente en turismo de naturaleza y turismo responsable, que nos ayudará a conocer más cómo es la Red de Caminos Naturales en España, una iniciativa impulsada por el Ministerio de Agricultura, Pesca y Alimentación.
4: Soy Chus Blázquez, fundador de Rutas Pangea, una agencia especializada en organizar viajes de cicloturismo y de senderismo y que llevamos desde 1993 diseñando itinerarios, realizando viajes por España, por Europa y muchos de ellos por estos caminos naturales de los que estamos hablando. A nosotros nos encanta la idea de recuperar todo tipo de antiguos caminos y convertirlos en una ruta, poner en valor el patrimonio cultural y natural y hacerlo accesible a través de los recorridos. Muy interesante su vocación de continuidad, son ya más de 10.000 kilómetros y me gusta mucho ver ese mapa con una red de caminos que en muchos casos se pueden interconectar, en general bien señalizados y con muchos kilómetros ciclables. Son ya muchos caminos por los que hemos pedaleado en todos estos años. Destacaría algunos de los más largos, como el Camino Natural del Ebro, el Camino Natural de la Senda del Duero o el Camino Natural del Tajo. También la mayoría de los caminos naturales que se han puesto en marcha sobre antiguos trazados de ferrocarril y que conocemos también como vías verdes. Y uno que me encanta y que he tenido la suerte de disfrutar varias veces en Lanzarote, el Camino Natural de Órzola a Playa Blanca. Ah, y se me olvidaba mencionar, tengo muchas ganas de seguir haciendo tramos a medida que se inauguren del Camino Natural del Santander Mediterráneo. Creo que este será un camino que enganchará a mucha gente.
0: Cuando le preguntamos por sus preferencias, no tiene claro por cuál decidirse.
4: No es fácil elegir solo uno. Os voy a proponer dos asociados a bosques, que me parece el paisaje más atractivo en esta época del año. El Camino Natural del Plazaola, recorriendo el antiguo trazado del ferrocarril de Pamplona a Donosti, y que nos ofrece unos bosques increíbles, sobre todo en el tramo entre Lecumberri y Andoain. Muy recomendables también muchos tramos del Camino Natural de la Senda del Duero, muy buena opción otoñal.
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1: vamos a pasear juntos por el Camino Natural de Somontano de Barbastro, en Huesca, una comarca rica en patrimonio cultural y natural que ofrece la oportunidad de disfrutar de paisajes privilegiados y de practicar deportes desde la pesca a la hípica, pasando por la escalada o el descenso de cañones en la espectacular Sierra de Guara. Por ella discurren los casi 55 kilómetros de este camino natural, convirtiéndose en una de las rutas más atractivas para los amantes del senderismo de largo recorrido.
0: El Camino Natural de Somontano es un itinerario perfectamente señalizado y acondicionado, que enlaza los parajes más espectaculares de la Sierra de Guara. El itinerario se articula en tres etapas, la primera de ellas circular, comenzando y finalizando en Alquézar, la segunda etapa vuelve a comenzar en Alquézar hasta las Almunias de Rodellar y la tercera etapa discurre entre las Almunias de Rodellar y el Salto de Bierge, donde es posible conectar con el camino natural de la Hoya de Huesca.
1: La primera etapa, la ruta circular de Alquézar, se inicia en dirección a la ermita de San Gregorio, pasando por Balsas de Basacol, Puente de Villacantal, Asque, Puente del Diablo y Colungo, para finalmente regresar de nuevo a Alquézar desde Asque siguiendo la etapa 2 de la variante GR1.1 del sendero GR1 en dirección Puente de Fuentebaños. Es en las Balsas de Basacol donde existe un área recreativa construida en piedra, en torno a dos balsas, que en la antigüedad abastecían de agua la localidad de Alquézar y que también servían para riego de las huertas. En este punto se puede ver un esconjuradero, que es un pequeño templete de piedra donde antiguamente se realizaban rituales o conjuros para espantar la climatología adversa a las cosechas y también a las brujas y malos espíritus. Estas estructuras se pueden observar en varios puntos del Pirineo aragonés. Dejando atrás las balsas de Basacol, el camino continúa hacia el fondo del Barranco del Vero, un enclave que fue declarado Parque Cultural en el año 2001 en calidad de Santuario del Arte Rupestre. Y en él encontramos una gran variedad de estas manifestaciones artísticas, todas ellas de gran calidad y perfectamente integradas en este entorno natural de excepción. El Parque Cultural del Río Vero es ideal para hacer turismo familiar. Ya en el puente de Fuentebaños, obra medieval del siglo X, se inicia el ascenso hacia Alquézar. Aguas arriba del puente de Fuentebaños se han ejecutado unas pasarelas metálicas ancladas a los paredones del barranco de Vero, donde se puede disfrutar de la aventura de estar colgados sobre el cauce.
0: La segunda etapa del camino parte de nuevo de Alquézar, en dirección a la ermita de San Gregorio, desde donde tomaremos una bifurcación dirección Radiquero. Y es precisamente antes de descender hacia Radiquero cuando podremos observar unas vistas que nos ofrecen el paisaje más característico del Somontano de Barbastro. Campos de cultivo de cereal, viña, olivo y almendro, que se alternan con setos y laderas cubiertas por masas de quejigal y encinar. El acceso a la ermita de la Virgen de la Viña no es sencillo, pero merece la pena alcanzar este lugar, ya que desde allí vamos a poder contemplar una bellísima panorámica del Cañón del Balcet y la Sierra de Guara. La ruta avanza hasta que se llega a un punto de singular valor geológico, conocido como Las Palomeras. Se trata de un terreno calizo fuertemente erosionado y puesto a la luz por la acción del agua, que en su conjunto, visto desde el sur, recuerda a una bandada de palomas. Para cruzar el río Balcet, lo haremos a través de un original elemento metálico situado en un estrechamiento rocoso del cauce, aguas abajo de los estrechos, en los entornos del oscuro de Balcet. Es en este tramo donde se localizan las llamadas marmitas de gigante, agujeros en roca originados por la erosión del agua del río con ayuda de pequeñas piedras que gracias a la corriente golpean unas contra otras hasta que se ensanchan progresivamente las paredes y crean pequeñas pozas. Desde el collado de las Almunias, la ruta desciende hasta la población de Almunias de Rodellar. Allí haremos un alto en el camino para conocer a Monse González, gerente del albergue Las Almunias, un pequeño alojamiento rural situado en el centro del Parque Natural de la Sierra y de los Cañones de Guara.
5: Tenemos la suerte de que el Camino Natural del Somontano pasa a pocos metros del albergue. así que se nos ubica como fin y inicio de etapa en los recorridos de Alquézar a las Almunias y las Almunias al Salto de Bierge, o viceversa, ya que puede hacerse en ambos sentidos. Este magnífico sendero está perfectamente señalizado y sus más de 130 kilómetros por el Prepirineo, de ellos unos 50 se encuentran en esta comarca. Hacia Bierge enlaza con el camino natural de la Hoya de Huesca y terminaría en Agüero. En esta zona se pueden realizar, además obviamente del senderismo, que aparte del camino natural contamos con infinidad de preciosas rutas para descubrir unos lugares increíbles, y no solo a pie, también en bici de montaña o a caballo. Pues por supuesto, además de eso, tenemos cañones, con mayúsculas. Es la actividad estrella aquí, el descenso de barrancos. Algunos de los más bellos y emblemáticos se encuentran muy cerca. También en Rodellar tenemos zonas de escalada conocidas y exigentes. Nos visitan escaladores de todo el mundo con un gran nivel, deportistas de todas las nacionalidades. Tenemos pájaros, por supuesto, sobre todo grandes rapaces, el buitre, el alimoche, el quebrantahuesos, que hacen que los aficionados de la ornitología disfruten aquí de su afición y se lleven un grato recuerdo de su visita. Más cosas serían, por ejemplo, la gastronomía, la micología, enología. También tenemos una quesería en las Almunias para los gourmets del queso, los hacen de cabra y de oveja. Contamos con un pequeño observatorio de estrellas aquí en el pueblo, ya que la descontaminación lumínica de las Almunias hace que por las noches el espectáculo astronómico sea realmente espectacular. En el albergue además encontraréis alojamiento y servicios como los desayunos, picnics y cenas. También podríais contratar un guía en nuestra oficina de Solo Cañón o solicitar nuestro servicio de taxi de 9 plazas. Las habitaciones del albergue son tipo refugio, cómodas y funcionales, de uso exclusivo, y todas cuentan con un baño interior, baño completo. Venid a conocernos y os facilitaremos toda la información turística que necesitéis, mapas, folletos y todo tipo de propuestas. Con todo esto que os he contado, espero que muchos os animéis a visitarnos y a realizar algunos de los tramos del camino natural, que es una joya para descubrir, de verdad.
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6: De las Almunias de Rodellar al Salto del Bierge es la tercera etapa que nos conduce hasta el siguiente pueblo, Pedruel, para más tarde llegar al río Alcanadre por una carretera poco transitada. Se comienza a divisar la entrada del cañón del Alcanadre en el tramo conocido como La Pionera. Se asciende por una pista hasta un mirador que ofrece una fabulosa panorámica de las sierras circundantes. Al sur se puede observar el huevo de Morrano, que sobresale entre la masa forestal que se extiende en las laderas de la zona. El singular aspecto de este impresionante saliente rocoso es fruto de la erosión y sirve de anidadero para una colonia de buitres. Más adelante la pista converge a la derecha con la que va hacia Bierge, aunque la ruta continuará por la izquierda ascendiendo de nuevo. Una vegetación heterogénea de pino, roble, encina y abundante matorral acompaña durante los últimos kilómetros al camino natural del Somontano, alejándose ya del cauce del río por una pista que sube por una ladera. Habrá que cruzar el barranco de Tamara para llegar a la Fuente de Puntillo, que es una bella sucesión de sugerentes y pequeñas cascadas entre charcas verde esmeralda. Se abandona la pista en un punto señalizado para dirigirnos a continuación al Salto del Bierge, un atractivo barranco acuático donde concluye el espectacular itinerario del Camino Natural del Somontano.
0: Ahora vamos a centrarnos y a pasear en el municipio de Alquézar, un municipio cuyo paisaje ya hemos rodeado en esta primera etapa del Camino Natural de Somontano. El topónimo árabe Alquézar significa fortaleza, y esto hace clara alusión a su origen militar. Es un pueblo surgido a la sombra de un castillo poblando la falda de la montaña. Fue una de las principales fortalezas de la Barbitania, protegiendo el acceso a Barbastro. El pueblo tiene una fisonomía totalmente medieval, que muy poco ha cambiado con el paso de los años, al menos en lo que se refiere al trazado de las calles. Un trazado sinuoso con un evidente sentido práctico, una red de calles bien enlazadas mediante otros callejones más pequeños y permitiendo el resguardo de las inclemencias del tiempo. Es un trazado típicamente musulmán, de calles pequeñas, callejuelas muy estrechas y altas. Algo que sin duda sorprenderá al caminante que nos escucha es un elemento muy típico del pueblo. De tradición medieval son pasadizos en alto que comunican varias viviendas y gracias a los cuales parece ser que se podía atravesar todo el pueblo sin pisar la calle, manteniéndose esta práctica hasta bien comenzado el siglo XVII. La Plaza Mayor era el centro neurálgico del pueblo, como un centro de caminos similar al Foro Romano o al Zoco Musulmán. En ella se encontraban las casas más nobles. Se concibió rodeada de soportales, pero con una irregularidad en sus porches, arquitrabados con arcos, columnas, pilares, de piedra, de ladrillo. Esto se debe a las diferentes épocas de su construcción y al hecho de carecer de unas normas urbanísticas estables, haciendo las viviendas cada uno a su gusto. Llamará también la atención que esa irregularidad está dotada de una armonía que ensalza la belleza del conjunto arquitectónico.
6: Nos detenemos ahora en algunos de los puntos de interés de Alquézar. Además de la Plaza Mayor que acabamos de detallar, también puedes visitar el Mirador Sonrisa al Viento, donde obtendrás una primera visión panorámica de la monumental villa de Alquézar y del último tramo del profundo cañón del río Vero, antes de que sus aguas, tras abandonar la Sierra de Guara, se adentren ya en las fértiles y dulces tierras de los somontanos. Otro punto de interés es la Fuente de Monchirigüel. La puedes encontrar atravesando la Plaza Mayor y continuando por la calle de la Iglesia. Allí debes tomar la primera calle a la izquierda por la que se accede tras descender por unas escaleras de piedra. Se trata de una fuente construida en el siglo XVI que, con elementos decorativos renacentistas, ostenta el escudo de la villa de Alquézar. Para finalizar, destacamos la actual Colegiata de Santa María, que se construyó en la primera mitad del siglo XVI, obra de Juan de Segura, autor también del Aseo de Barbastro. En el siglo XVII, el interior se enriquecería con un hermoso retablo de madera dorada y policromada, próximo a la estética del barroco, y con nuevas capillas como la de Lecina. A la capilla se incorporó un Cristo tallado en madera, popularmente conocido como el Cristo de Lecina, realizado en el siglo XII, avanzado de modelo románico de crucificado.

0: El Somontano, territorio de interés gastronómico de Aragón en 2018, es una tierra de abundantes productos donde se combina la pasión por el trabajo bien hecho, apuestas innovadoras, técnicas ancestrales y mucha, mucha imaginación. A la mesa se sirven platos elaborados con su mejor aceite, trufa, tomate rosa, carnes, quesos, dulces, acompañados con un excelente vino de la denominación de origen somontano. Todo para hacer de tu visita turística una experiencia única para los sentidos. El ternasco de Aragón, los quesos artesanales, las originales chiretas y los productos derivados de la matanza del cerdo, así como los frutos de huerta, como el cardo, la borraja, la escarola, los pimientos, los espárragos y el tomate rosa de Barbastro. Los postres, como las almendras garrapiñadas, los sequillos, las flores de Barbastro y los genuinos crespillos o los pastillos de calabaza, sal de mesa procedente de las salinas de Naval, trufa negra, preciadísima, y setas y caviar de esturión del río Cinca.
1: Somontano es una tierra generosa que brinda el sol adecuado y la lluvia justa para el cultivo del viñedo, que forma parte esencial de su paisaje. De sus cepas se obtienen uvas con la personalidad única de esta tierra, que esconde secretos y sorpresas para aprender, para recorrer, para probar, para descubrir y, sobre todo, para disfrutar.
2: La denominación de origen somontano se erige a los pies de los Pirineos, en la región de Aragón, concretamente en la provincia de Huesca. Y sus vinos se caracterizan por su frescura, su equilibrio, su fruta y su modernidad.
3: Javier Sansegundo, sumiller, columnista sobre hostelería, fundador de Lemon Society, el bar con más ginebras del mundo e ideólogo del concurso internacional de patatas bravas.
2: 4.000 hectáreas de viñedo, 370 viticultores y 32 bodegas conforman la denominación de origen, dotados de los mejores recursos tecnológicos y humanos para elaborar vinos elegantes, modernos y actuales y que no dejan de triunfar en la gastronomía nacional e internacional. Elaboran vinos tranquilos blancos, rosados y tintos, vinos blancos dulces y algún que otro espumoso, con variedades tradicionalmente españolas y otras autóctonas aragonesas, como por ejemplo en las tintas la Cabernet Sauvignon, la Merlot, la Tempranillo, la Syrah, la Garnacha Tinta, la Moristel, la Paraleta o la Pinot Noir. Es importantísima la labor enoturística que está desarrollando la denominación de origen junto al Gobierno de Aragón, en una de las rutas más dinámicas de las rutas del vino de España certificadas. Más de 80 establecimientos entre bodegas, restaurantes, diferentes tipos de alojamiento, bares, tiendas de vino, espacios museísticos, almazaras y queserías, se unen a empresas de deporte de aventura para conformar una excusa y conocer a través del vino todo su patrimonio cultural, artístico, natural y humano. Además, iniciativas como Catando Somontano, Enoturismo en Familia o su famoso Festival del Vino, que desde el año 2001 vino y gastronomía, conforman una de las rutas más dinámicas que existen en el mundo del vino en España y que supone, a través de toda la elaboración y todas sus fases, conocer más allá de lo que es la propia uva.
1: Disfruta del enoturismo a través de las visitas guiadas a las bodegas de la Ruta del Vino del Somontano. Actividades en el viñedo, degustación y catas de vinos, talleres de maridaje entre vino y otros productos del Somontano y cursos de cata te están esperando.
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0: Hasta aquí este primer podcast de Caminos Naturales. Hoy hemos conocido un poco más del programa que desarrolla el Ministerio de Agricultura, Pesca y Alimentación. Hemos recorrido una parte del Camino del Somontano, de Barbastro, en el que hemos conocido unos paisajes únicos, llenos de naturaleza y de historia. Hemos recorrido sus tres rutas, parándonos en algunos puntos de interés, para luego centrarnos en el municipio de Alquézar.
1: Su gastronomía, junto con su vino, con la denominación de origen somontano, hacen de esta comarca un destino completo para todo tipo de visitantes. Desde luego, ha sido un auténtico placer descubrírselo a nuestros oyentes y recorrerlo junto a ellos.
0: Ya solo queda que tú te unas a este nuevo equipo de caminantes que todos los meses vamos a proponerte planes para disfrutar de la naturaleza, el senderismo, el cicloturismo y los viajes en familia. Únete a nuestro equipo, suscríbete al programa, dale un like en redes sociales y con los hashtags Andar el Paisaje, Caminos Naturales, Caminos España y Caminando por España, cuéntanos qué te gusta a ti de los caminos naturales de España, de esos 10.200 kilómetros, y cuéntanos también cuál es el destino que te apetece que traigamos el próximo día.
1: Más información sobre caminos naturales, entra en la web del Ministerio de Agricultura, Pesca y Alimentación en el área de Desarrollo Rural. Y para descargar los tracks de las rutas, descarga la aplicación de Caminos Naturales.
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7: Son las 5 de la madrugada y 59 minutos.
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1: Bienvenidos a la primera jornada en Aturcil 2024. Estamos con Marta del Valle del Ambroz. Ahora se nos va a presentar ella y estamos en un entorno increíble con las sierras de Navacerrada de fondo en una grada del campo de polo donde, bueno, pues ha sido una grada real porque aquí veían los reyes los juegos de polo. Y bueno, Marta, pues bienvenida a Radio Viajera y a Naturcil. Bienvenida.
2: Muchas gracias. Bien hallada, porque para mí es un placer estar en Naturcil. Primer año que estamos en Naturcil desde el Valle del Ambroz, desde la Asociación de Turismo del Valle del Ambroz. Yo soy Marta. Soy la presidenta, tengo el honor y el orgullo de verdad de ser la presidenta de la Asociación de Turismo de Valle del Ambroz. Representamos a más de 60 empresas de todo el sector del turismo y encantada de estar también aquí con vosotros en este sitio real.
1: Muy bien, Marta, pues cuéntanos un poco más, ¿qué expectativas tenéis o cómo habéis venido a Naturcil y a qué vais a presentar aquí?
2: Pues de alguna manera creemos que para que se nos vea tenemos que estar en todos lados, ¿no? Y decidimos que Naturcil era un escaparate, era un sitio muy, muy chulo para estar y sin duda estratégico, ¿no? El Valle del Ambroz es naturaleza pura y dura, todas las estaciones, de hecho nuestro eslogan es el Valle de las Cuatro Estaciones, y creíamos que, bueno, pues que el esfuerzo económico y personal había que dedicarlo en la promoción y que mejor que venir a Naturcil. Tenemos buenas expectativas porque los visitantes que van pasando año tras años por Naturcil son muchos, cada año más, y sobre todo son viajeros y viajeras, ¿no? Que saben realmente valorar los destinos a los que viajan buscando naturaleza, y creemos que el Valle del Ambroz tiene mucho que ofrecer.
1: Ese es precisamente el perfil de viajero que escucha Radio Viajera, y no solamente nuestra emisión en directo, sino también nuestros podcasts, que es donde van a poder encontrar este destino turismo especial Naturcil que estamos grabando desde aquí. Y vamos a entrar ya más en el Valle del Ambroz, que sabes que, bueno, yo tengo especial predilección por los destinos de Extremadura. Y cuéntanos, ¿qué puede hacer un turista en el Valle del Ambroz?
2: Pues como he empezado a decir, en el Valle del Ambroz el turista durante todo el año puede hacer muchas actividades de naturaleza, como por ejemplo rutas en 4x4 por el castañar gallego, castañar protegido, rutas de senderismo, para también subir a nuestras chorreras y nuestros saltos de agua. Puede realizar rutas en bicicleta, desde las más sencillas con la vía verde a las más complicadas por la pista Heidi o zonas de descenso que tenemos. Puede realizar astroturismo, puede realizar rutas a caballo, puede realizar rutas en kayaks, turismo activo en sí, y bueno, un sinfín de actividades en la propia naturaleza. Desde luego decimos, ¿no?, del cielo a la tierra, porque el cielo que tenemos es alucinante, pero en el suelo tenemos una maravilla donde alojarse, en sitios espectaculares, comer muy bien, nuestra gastronomía extremeña sin duda, ¿no?, con buenos ibéricos, con buenas carnes, buenos corderos, con buenas verduras que tenemos de temporada y, por supuesto, nuestra cereza y nuestra castaña en otoño, sin duda.
1: Tenéis un producto turístico especial, ¿no?, que también vais a presentar aquí en Naturcil y que estáis llevando por toda España.
2: Bueno, es cierto que podemos decir este año que por fin hemos conseguido que el Otoño Mágico sea fiesta de interés turístico internacional. Ha habido muchas personas detrás, el Grupo de Acción Local, de la cual, bueno, pues me siento también orgullosa de ser vicepresidenta. Llevan trabajando muchos años, 27 años en el Otoño Mágico, y creemos que bueno, pues que ha llegado el momento del reconocimiento y de realmente, pues, decirle también a Europa, a ese viajero y viajera de Europa, que puede venir al Valle del Ambroz a encontrarse verdaderas maravillas. El Otoño Mágico no es más que 5 o 6 fines de semana, que empiezan el último fin de semana de octubre hasta el primero de diciembre, en el que todos los fines de semana, repartidos por los 8 pueblos del Valle del Ambroz, se realizan diferentes actividades gastronómicas, culturales, de turismo de naturaleza, para niños, para adultos. O sea, que al final la oferta es muy amplia, y bueno, pues ser la cuarta fiesta de interés turístico internacional en Extremadura, que solamente hay 4, junto con la Semana Santa o carnavales, pues fíjate si para nosotros es importante.
1: Está saliendo el sol aquí, aunque mínimamente. Estamos, la verdad es que, disfrutando de otro valle, el valle de la Sierra de Navacerrada, aquí en la Granja de San Ildefonso. Y cuéntanos alguna otra opción para realizar turismo, aparte de senderismo y de estrellas y del otoño. Cuéntanos alguna otra opción, aunque sea gastronómica, por ejemplo, del Valle del Ambroz.
2: Gastronómica, tenemos restaurantes que han recibido distinción del Michelin, ¿no? No están dentro de estrellas, pero sí han tenido un sol, el tema del reconocimiento Michelin. Y luego también, pues, todo el patrimonio histórico-cultural que tenemos, ¿no? El barrio judío de Hervás, todo el pasado romano de Baños de Montemayor, los castros, el pasado Betón que también tenemos, ¿no? Y que unimos un poquito, pues, contra Sierra Tierras de Granadilla, y que nos une, no nos separa, sino que nos une, ¿no? Entonces, todo el patrimonio cultural, gastronómico, por supuesto, pues, sin duda, también es oferta en el Valle del Ambroz.
1: Y también tenéis un producto especial para cicloturismo. Sí. Creo que habéis hecho bastante, bueno, pues inversión y bastante énfasis en desarrollar el cicloturismo, porque sí. Conozco gente que trabaja, colabora con nosotros, como Chus Blázquez, de Viajando Despacio,
2: sí, hombre,
1: y de Rutas Pangea, sí, y sí, que es, bueno, además de ser vecino del Valle del Ambroz, pues Chus es parte de la familia de Radio Viajera desde el principio, además. Entonces, haznos un poco también mención a este tipo de turismo, que lo tenéis muy desarrollado.
2: Pues afortunadamente los que creíamos en su día en la bicicleta, los locos de la bicicleta, al final, bueno, pues vimos que efectivamente es un producto tremendo, y gracias a que la administración también creyó que ese producto era un producto básico y fundamental en el Valle del Ambroz, tenemos la Vía Verde, el antiguo tren de La Plata, que unía Astorga con Plasencia. Bueno, pues ahora tenemos un tramo desde Plasencia hasta Béjar, ya entra en comarca vecina y en comunidad autónoma vecina, en el que unimos, pues, varias localidades. Pues fijaros, desde Plasencia a Hervás tenemos 35 kilómetros de vía verde, y luego hacia arriba, hacia Castilla y León, hacia Béjar, que se unirá próximamente con Salamanca. O sea, que imaginaros unir Plasencia a Salamanca pasando por el Valle del Ambroz, y que sin duda es una opción. Y lo decimos de verdad, para todo el año. O sea, las bicicletas son para el verano, sí, también para el invierno, y sin duda para pequeños, mayores, ¿no? Hay ofertas en bicicletas eléctricas que permiten llegar a todo el mundo, y desde luego la Vía Verde también, como lanzadera al resto de espacios naturales que tenemos, es fundamental.
1: Bueno, pues ya solo nos queda, Marta, que nos cuentes o que invites al oyente tanto a visitar el Valle del Ambroz primero, como a venir a Naturcil estos días y el año que viene en futuras ediciones.
2: Sin duda, creo que todos los viajeros y viajeras que se encuentren por la zona o que no sepan qué hacer el fin de semana, se acerquen a Naturcil por la gran variedad que tenemos, afortunadamente, en nuestro país, ¿no? Pero yo en este caso, pues, también invito a que pasen por el stand del Valle del Ambroz, porque además tenemos un sorteo, sorteamos tres fines de semana completos para dos personas, con alojamiento, restaurante y actividad a elegir, y luego tenemos, pues, también un producto inmersivo de gafas de realidad virtual, en el que pueden acceder al Valle del Ambroz desde este gran sitio que estamos en la granja, y que puedan ver realmente desde una gafa qué es lo que hay, y ya si van allí van a ver que es impresionante todo lo que tenemos.
1: Perfecto, pues muchísimas gracias, Marta.
2: Muchísimas gracias a vosotros.
1: Deseando ir al Valle del Ambroz.
2: Claro que sí, allí estaremos.
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2: De Donosti al Cielo, el podcast de las redes sociales de Donosti City y de Radio Viajera, la aplicación de podcast de viajes que está revolucionando todo el mundo del turismo, de la cultura, del espectáculo. Un saludo de Carlos Bengoa desde San Sebastián. Hoy estoy en el Cursal, donde se está celebrando el Congreso de Gastronomía San Sebastián Gastronómica. Estoy aprendiendo de muchísimas cosas, entre ellas del aceite, y os voy a llevar en esta ocasión hasta Jaén, hasta para conocer los paisajes, para conocer el trabajo, la cultura del aceite en esta maravillosa tierra. Estoy también con Jesús Sutil, en representación de los aceites, denominación de origen, aceite, por supuesto, oliva virgen extra, Sierra de Mágina. Muy buenas, Jesús.
3: Hola, muy buenas. Encantado de estar aquí en San Sebastián contigo, en este espectáculo de gastronomía.
2: ¿Se valora de verdad? ¿Es la primera vez que estás en el Congreso de Gastronomía o has venido más de una ocasión?
3: No, hemos venido alguna vez más, pero siempre además nos gusta mucho San Sebastián y esta zona, bueno, no solo por el indiscutible atractivo de la ciudad, sino porque aquí la gastronomía se aprecia mucho y el buen producto aprecia en el propio, pero también cuando tú traes un producto de fuera, lo defiendes y explicas, aquí la gente le gusta, y además pues no solamente viene gente aquí, toda la gastronomía nacional e internacional, pues más importante, está aquí, está siempre, días de semana.
2: Bueno, por situarnos en el mapa, ya que es un podcast normalmente para gente viajera, la propia emisora así se llama, la propia aplicación de viajes Radio Viajera, sitúanos Jaén en el mapa, sitúanos la comarca de Sierra Mágina.
3: Pues sí, Jaén, norte de Andalucía, somos la provincia más olivarera de España. De hecho, en muchas campañas el 30% del aceite que se produce en España lo tenemos en la provincia de Jaén. Si nos visitan, esto es un mar de olivos permanentes, olivos en campiña, olivos en sierra, pero un espectáculo de un monocultivo de olivar. Luego, España es el principal país productor de oliva, con mucha diferencia sobre el segundo, que es Italia. Y dentro de Jaén, pues bueno, pues nos pueden sonar como zonas más conocidas del Parque Natural de Cazorla, la capital, el conjunto monumental de Úbeda Baeza. Bueno, pues nosotros estamos al sur de Úbeda Baeza. De Úbeda Baeza, mira, se mira hacia las montañas, eso es Sierra Mágina. Si vas por la autovía hasta Jaén, que se prolonga hacia Granada, cuando pasa Jaén capital, toda esa nosotros estamos cortados por esa autovía. Podemos, somos 15 municipios, unas 60.000 hectáreas de olivar, que serían unos 6 millones de olivos, pequeños pueblos, a lo mejor el que más tiene 12.000 habitantes.
2: ¿Cuántos 4 millones de olivos has dicho?
3: 6 millones de olivos, estamos hablando de 6 millones de olivos. Entonces, claro, sí, en la provincia hay unas 600.000 hectáreas, o sea que en la provincia son 60 millones de olivos.
2: O sea, no hay más cultivo ni otro muy tipo poquito, de agricultura que la propia. El olivo y nada más.
3: Hay algo, pero un 5% de otro cultivo. Sí que es verdad que hay un poco de cerezo, un poco de huerto, pero el olivo es mucho más presente y además le ha ido ganando terreno a los otros cultivos. Se adapta muy bien a nuestro clima, donde no llueve mucho y es muy continental, es un árbol que no necesita mucha agua para el crecimiento, que soporta el frío y bueno, no tiene excesiva humedad y se da bien. Bueno, y esto, además los olivos llegan a ser hasta milenarios, por eso puedo pensar que nuestros bisabuelos, abuelos y padres han estado recogiendo este mismo árbol. Entonces, no todos los cultivos lo pueden decir.
2: No, con razón la cultura del olivo está allí tan divulgada, vamos, y que sea tan importante para el comercio, para la propia vida de lo que es Jaén. Háblanos un poquito ahora de exactamente cuáles son los tiempos de la recogida de aceituna, cuál es el momento, cómo se lleva luego a la almazara.
3: Pues mira, estamos reempezando a recolectar ahora el aceite de cosecha temprana. Se cogen unas pequeñas partidas porque luego este aceite es más caro, se vende solo en botellas de cristal y envases tipo lata, y este es el aceite con el que vamos a premio, digamos, nuestra gran reserva, nuestra mejor producción. producto. Entonces las almazaras empiezan recogiendo unos días este aceite, más o menos por la, para lo que puedan vender, y luego en noviembre ya continúa la recolección. Ahí ya con la aceituna que está más madura, que da un poco más rendimiento, y ahí ya no paramos. Paramos cuando llueve, pero ahí seguimos, y cuanto más larga sea, más, cuanto más cosecha haya, y más, y si la lluvia interrumpe más, tardamos más, si la lluvia interrumpe menos, pues tardamos menos. La lluvia es que no se puede recortar cuando el suelo está embarrizado, porque esto se echa, el aceituna se echa sobre lienzo o lona, entonces si hay barro, pues mancha mucho y no permite hacerlo.
2: Hemos visto vídeos que habéis puesto durante las catas, el color que tiene ese aceite cuando es prensado es espectacular, un poco el que lleváis en vuestra propia marca, el diseño de la botella que habéis tenido por aquí, me parece espectacular. ¿Por qué tiene tanta propiedad saludable para el organismo humano el aceite?
3: Pues mira, el color varía del verde intenso al amarillo dorado, depende de la maduración de la aceituna. Con aceituna muy verde sale más verde, con aceituna más negra sale más amarillo. No tiene por qué ser solo, aunque es muy espectacular y nos atrae muy a la vista, no tiene por qué solo ser una inmunificabilidad. Puede que luego el aceite, luego lo que es importante olerlo y probarlo para que la nariz y la boca nos confirme. Y bueno, y los estudios, porque lo que digamos nosotros que el aceite es muy bueno, ¿qué vamos a decir nosotros en Jaén? Pero lo bueno es que estudios científicos independientes han determinado que una dieta rica en aceite de oliva virgen extra y dieta mediterránea previene la presencia de enfermedades del corazón que tanto daño están haciendo hoy en día, y refuerzan el colesterol bueno frenando el colesterol malo. Entonces, es una grasa, efectivamente, pero es la grasa más saludable que hay.
2: ¿Hay alguna diferencia entre el vuestro de Sierra Mágina y el de otras comarcas de alrededor? ¿Cada una tiene su estilo o viene a ser prácticamente lo mismo, el mismo sabor?
3: No, igual que en el vino, la diferencia entre los distintos vinos es el tipo de uva que tiene y la situación de cepa. Nosotros tendremos una variedad de aceituna que es la picual, mientras que otros territorios pues trabajan con hojas blancas, picudos y tal. Picual es muy propia de Jaén, con lo cual como Jaén es el que más aceite tiene, luego picual es el aceite que más hay. Y luego ya empieza a haber cambios según sea olivar de sierra, como en nuestro caso, olivar de campiña, que está más llano. Todas esas circunstancias también varían en el sabor final que tiene el aceite.
2: Y perdona por mi ignorancia, pero entre la aceituna verde y la negra, ¿por qué sale negra?
3: El paso del tiempo, que al madurar pasa de verde a morada y de morada a negra. A la vez, bueno, pues digamos que va cambiando la fenología de la propia estado del fruto, y por tanto los aceites que se cogen con aceituna negra dan unos sabores de nota con notas más maduras y los verdes con notas más intensas. Verde se coge menos, ¿por qué? Porque se pierde mucho aceite, se pierde, sostiene menos aceite al adelantar la cosecha, y entonces es más caro. Claro, al tener un mayor precio, bueno, pues es como el 5J tampoco se vende para todo el mundo, no hay tanta producción. Hay más producción del maduro, pero el verde es el estandarte.
2: ¿Y qué diferencias habría entre el extra virgen y ya otro tipo de aceites?
3: Sí, mira, el extra virgen es en la mejor calidad que sostiene por medio físico directamente la almazara. El virgen, que no se apellida extra, es un buen aceite también, pero que en la valoración sensorial, cuando lo catas, no es tan buena. Tiene a lo mejor algún pequeño defecto. Y luego los demás aceites, que no se llaman ni virgen extra ni virgen, los olivas, esos ya provienen de arreglar químicamente los aceites que no pueden envasarse directamente porque vienen de aceituna del suelo o tienen otros defectos. Y entonces eso se llevan a una industria llamada refinerías, les quita el mal olor, el mal sabor, el exceso de acidez, lo encabezan con un poco de virgen y ahí está el aceite de oliva 0,4, 1 grado, suave, intenso, que no se vende en nuestras cooperativas, pero que sí que está en los supermercados.
2: La recolección la tenéis ahora, bueno, ahora digo yo, para los que nos escuchéis el podcast en el momento de salir, pues podría ser octubre del 2024, pero si oís el podcast en abril del 2025 estamos hablando de otra cosa. La fecha exacta de recolección, si quiero haceros un reportaje bonito, fotográfico, visual, ese oro líquido que sacáis con las fotografías, que las hemos visto mil veces, ¿cuándo sería el momento?
3: Octubre tiene unos días de recolección temprana y luego a partir de noviembre ya es general. A partir de noviembre ya se generaliza. Se va estudiando cómo está la aceituna, a ver en qué momento empiezas, en qué momento te da el mejor sabor el aceite que obtienes. Pero en octubre hay la cosecha temprana, que son unos cuantos días determinados. Y a partir de noviembre ya se abre sin parar hasta que se acaba.
2: Vamos a imaginar ahora que voy 3 días a Jaén. ¿Qué ruta me diseñarías, pues, para ver un poquito unos pueblos, para ver esos mares de olivos, para ver una almazara, un sitio donde poder comer? ¿Qué me diseñarías?
3: Hombre, yo empiezo barriendo para adentro y te traería al Parque Natural de Sierra Mágina, una zona protegida, donde tienes pequeños pueblos y rutas por realizar. Te traería la sede de nuestra denominación de origen para hacer una cata de aceite, visitar alguna de nuestra almazara y una finca de olivar donde veas cómo se recoge la aceituna. Luego también, por supuesto, a probar la gastronomía de la comarca y de la provincia, una provincia que tiene cinco restaurantes con una estrella Michelin, que no lo puede decir todo el mundo, 4 en la capital y 1 en Baeza. Y luego ya, pues, compartir con el resto de la provincia, pues, que a menos que conozcas también el Parque Natural de Cazorla, Segura y Las Villas, que Félix Rodríguez de la Fuente tanto divulgó en su día, y el Conjunto Monumental de Úbeda y Baeza, que son ciudades patrimonio de la humanidad, y remataría con la Catedral de Jaén y el Castillo.
2: Y un menú típico, ya que has hablado de gastronomía, ¿cómo no en un congreso de gastronomía? ¿Cuál sería un menú típico de Jaén?
3: Nosotros tenemos en Jaén una ensalada a la cual le llamamos pipirrana, y que es una ensalada con mucho tomate, pimiento, huevo duro, y donde el aceite de oliva, por supuesto, tiene un papel muy, muy preponderante. Hablamos, Jaén es provincia del interior, hablemos de carnes de caza, hablemos de potajes, y luego en postres, pues, muy relacionados con la fritura y con el aceite. Esos dulces como rosco frito, buñuelos, gachas, son los más típicos de nuestro medio. Luego otras cosas, paté de perdiz, cosas así también tenemos.
2: Qué bueno, pues muchas gracias, Jesús. Siempre es gratificante venir a este congreso porque se aprenden muchas cosas, con la mente viajamos a muchos sitios y al final es lo que nos gusta. Muchas gracias, Jesús.
3: Bueno, César, invitados tú y todos tus oyentes a visitarnos allí en Jaén. Encantados.
2: Un saludo para los amigos de Donosti City y de Radio Viajera desde Donosti. Adiós.
0: 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Se calcula que cada día se ponen a la venta en el mercado negro de piezas arqueológicas más de 10.000 objetos expoliados, con lo que ello supone para la pérdida de la historia del conocimiento de civilizaciones antiguas. 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Parar el saqueo al que los yacimientos no catalogados están sometidos continuamente es el principal objetivo de la doctora Sarah Parcak, a quien se conoce popularmente como la Indiana Jones del espacio y que es la principal promotora de la iniciativa Global Explorer. La compañía ya ha reclutado a más de 60.000 voluntarios de todo el mundo que se encargan de rastrear imágenes de satélite de alta definición de áreas concretas que les son asignadas. Cada uno de los participantes recibe una formación sencilla con la que adquiere la destreza de detectar irregularidades en el terreno que pueden indicar la presencia de un antiguo asentamiento. Las cifras del proyecto son abrumadoras. Más de 16 millones de secciones de imagen de unos 200 metros de lado ya han sido exploradas por los llamados arqueólogos de sofá. Por supuesto, aquí se ven datos con resolución de 30 centímetros. Este es el tipo y la calidad de los datos que veremos. Pueden verse estructuras y edificios individuales y ya hemos empezado también a encontrar lugares previamente desconocidos. Lo que ya podemos decir es que, como parte de la plataforma, se descubrirán miles de sitios no explorados antes. Por desgracia, hemos empezado a descubrir saqueo a gran escala en estos yacimientos, muchos de ellos en Perú. Están amenazados, pero lo genial es que estos datos serán compartidos con los arqueólogos que protegen estos lugares. El procedimiento es sencillo. Los voluntarios exploran con su ordenador desde casa las secciones que les han sido asignadas y colocan banderas virtuales donde consideran que podría haber una estructura antigua. Cuando se acumulan varias banderas en una misma zona, los especialistas realizan una investigación que en muchas ocasiones llega a ser sobre el propio terreno. Hasta ahora, las técnicas de la doctora Parkak han ayudado a localizar en distintos lugares del planeta 17 potenciales pirámides, además de 3.100 probables asentamientos olvidados y 1.000 posibles tumbas perdidas en Egipto. También se han hecho descubrimientos significativos en el mundo vikingo y en el Imperio Romano.
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0: Aquí cantando Roberto Naveiras, obispo y mártir, predicador de las dunas y diseñador de castillos en el aire.
1: Se fue, y ella muy solita se quedó.
0: Solito estoy, solito, desnudo y solo y desarmado y con el micrófono de delante de la cara para contaros cosas útiles de la vida e inútiles para la existencia. ¿O era al revés? En cualquier caso, bienvenidos a Viajo en Moto, programa que proclama la edad del pavo sempiterna y que propugna la vacación permanente. Coco Guá, estás escuchando a Enrique y Ana. Enrique del Pozo y Ana no sé qué. Bueno, bueno, bueno, diréis lo que queráis, pero la niña cantar no cantaba bien, ¿eh? En fin, que les den. Bueno, pues los que me seguís habitualmente, que supongo que seréis muchísimos, tampoco sabéis a dónde vais, no sé por qué me seguís, que os informo que ya estoy de nuevo en España, ya estamos aquí otra vez en España. Me gusta mucho España y se me llena la boca de España cada vez que digo España, pero estaba mucho mejor, muchísimo, infinitamente mejor, mecido por las olas templadas del Pacífico, posando la mirada en los ebúrneos cuerpos de la muchachada y admirando, cómo no, la frondosidad voluptuosa de la vegetación profusa. Oh, sí.

Pues sí, pero una vez gastado todo el pecunio, el asunto dinerario, recibí la llamada del ahorro y aquí estoy, mirando el cielo encapotado y cómo la temperatura invernal empieza a bajar y hace que ande encogido de hombros como si quisiera empequeñecerme, como si quiera desaparecer, como si me diese vergüenza de mí mismo. ¡Ay, Dios mío! Lo que daría ahora por un arroz con frijoles y una fresca con flor de caña. Cosa rica. O lo que daría por un iletrado chapuzón o un badeo absurdo. ¡Ay! Vamos a avanzar. Vamos a avanzar que hay que dejarse ya de tanta milonga sentimental, que de luego siempre ando mirando de morar en el pasado. Mirada al frente y avanzando poco a poco, que no hay prisa. 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

Voy a quitar a Lola Young y os voy a poner un poco de un tema de Tony Costa. A Tony lo conocí en Las Dunas Resort, en Nicaragua. Estaba ahí tocando la guitarra. Y es un tipo peculiar, es un tipo que pues lo mismo te enseña cómo se arregla un Land Rover de los viejos y te cuenta las peculiaridades de su motor, que te da unas clases magistrales sobre cómo hay que pillar las olas para hacer surf, o que te dice que visitó Canarias hace un montón de años en un viejo autobús. Venga, Tony, dale un poco a esa música maravillosa que haces.

Tony es un tipo de mirada tranquila. Un trotamundos de los de antes. Un tipo al que te apetece estar escuchando durante un buen rato. Tony es, en fin, un tipo de esos a los que te gustaría parecerte.

Si os gusta la música que hace, podéis escucharle en ¿cómo se llama? En Spotify, por ejemplo, Tony Costa. Que es lo suyo, la costa.

fue uno de los descubrimientos buenos ahí en Nicaragua. Bueno, venga, vamos a empezar con el programa, que os liáis más aquí. ¿Qué os pongo ahora? ¿Istanbul? Venga, vamos allá. Hoy os voy a enseñar algo, os voy a dar un tutorial. Un tutorial de cosas de hablar por teléfono. Porque cuando viajamos por el mundo hay varios asuntos que hay que tener en cuenta. El seguro, los dineros, que no te pierdan la maleta, la ropa que vamos a llevar y, por supuesto, el móvil. Cuidado, la maleta, ¿eh? Ojo, ojo, me acaba... No hace ni 10 minutos que acabo de recibir un correo de Iberia diciendo que me van a indemnizar por el asunto de mi maleta, el expediente, no sé qué tal. No sé si me van a indemnizar porque me perdieron la maleta o me van a indemnizar con los gastos que tuve en productos de primera necesidad, como por ejemplo camisetas, una camisa polo que me compré, una camisa verde más chula que el Karam, ¿qué más? Una mochila que me costó 80 pavos, una mochilita de vestir, muy maja, y calzoncillos, calcetines y cosas por el estilo. Hay unas botas, vintage. Son Timberland, falsas. $35. Bueno, pues todo eso me lo tienen que pagar. Y lo que no sé es si me van a pagar eso y la maleta que me perdieron o solo eso. Me imagino que esta semana lo sabré. Estaría bien que me pagasen el total, el montante completo. Como si ya pagaba el billete de avión y me sobraba para unos cubalibres. Pues sí, estos imponderables o ponderables que tenemos que llevamos siempre. Os decía que, en último lugar, el móvil. El móvil, lo dije en último lugar, pero no es el objeto que llevamos en último lugar. Ocupa un sitio preponderante, siempre en nuestro bolsillo, cerca de los genitales, o en el bolso. Bueno, qué sé yo, estos tiempos que nos toca vivir, estamos todo el día pegados al móvil, de forma constante. Y eso no cambia aunque estemos de vacaciones. Es más, creo yo que hay personas que en vacaciones le dedican más horas al móvil que cuando están trabajando. La necesidad de comunicar a la familia que todo va bien, el postureo en las redes sociales, la edición de vídeos, subir fotos, sacar fotos, hacer crónicas, mirar el Google Maps, lo que eso os ocurra. Es la necesidad de estar constantemente pegados al móvil, es, vamos, algo impepinable. Es así, y lo asumimos. Cada uno tiene sus razones, y no creo que haya que avergonzarse. Es un coñazo viajar con gente que está todo el día pegada al móvil, eso sí, y que nos surjan conversaciones porque estamos con medio cerebro en otra parte. ¿Es un coñazo? Sí, es un coñazo. ¿Hay marcha atrás en este sentido? No, no lo creo. Cada vez está más presente en nuestra vida real. Y con real me refiero a lo que estás viviendo de forma física, a ese preciso instante, y no a esa otra vida que, bajo mi punto de vista, es un poco menos real. Y que es la que sucede dentro del teléfono móvil o detrás de una pantalla. Bueno, asumiendo que las cosas son así y que no las vamos a cambiar a medio plazo, pues esto de llevar el móvil es algo que tenemos que tener en cuenta cuando vamos a otros países fuera de Europa. Me refiero, para los que somos europeos, en toda Europa, pues nos sirve la misma tarjeta SIM que llevamos. Pero en otros lugares no. Hay que tener en cuenta eso. La tarjeta SIM. El chip. Yo os voy a contar un poco por encima mi experiencia en este sentido para que vosotros barajéis vuestras opciones y no os preocupéis mucho en ese sentido. Porque visto lo visto, es mucho más sencillo de lo que parece y en todo el planeta, o en casi todo el planeta, estamos igual.

Este que suena es Pokey Lafargue y el temazo es Rotterdam. Os cuento que yo uso habitualmente, para una estancia normal en mi país, Movistar. Y para una estancia prolongada en otro país, prolongada o corta, en Centroamérica, pues no es recomendable Movistar en absoluto. 12 euros el mega para datos. El mega, ojo, no el giga. El mega para datos. Y 3 euros el minuto en llamadas. Mega, no giga. Lo bueno que tiene esto de Movistar es que cuando llegues a 50 euros gastados y pues eso, consideran que ya has llegado al tope y no gastas más. El mundo digital se detiene y te dejan ahí. No es que te dejen colgado, pero bueno, no te cobran más. También es verdad que no te dan más datos o no te los dan a la misma velocidad. Sigue funcionando todo, pero sin tu concurrencia. Vodafone es un poco mejor, porque tienen esa tarifa. Hace años se sacaron la tarifa esa World, la tarifa Mundo, con una cuota diaria de 15 euros. Los que tengan un contrato en España o en Europa, un contrato de llamadas ilimitadas, pues tienen llamadas ilimitadas y SMS ilimitados. Ya me diréis quién manda SMS hoy en día. Los de Iberia, únicamente. Y te dan también 2 gigabytes de datos diarios. 2 gigas, bueno, ya está bien. Ya da para mirar el mapa unas cuantas veces. 15 euros al día. También da para más cosas, ¿eh? Y el resto, los que no tengan con Vodafone la contratada esto de las ilimitadas, pues les da 20 minutos en llamadas, 20 SMS miserables y 2 gigas diarios, eso sí. También por el mismo precio. Pero bueno, en vez de tener llamadas ilimitadas, pues solo 20 minutos. Como veis, las opciones tradicionales no son nada baratas. Luego tenemos las eSIM, que son tarjetas telefónicas virtuales, los chips virtuales que llaman en otros países. Las más conocidas son Airalo y Olafly. Airalo, que la usé el año pasado en Kosovo, en Montenegro, en Macedonia y por ahí, que por cierto seguí usándola, luego me compré un plan de datos de Airalo para Croacia. No me di cuenta que Croacia es de la Unión Europea. Total, dinero tirado. Bueno, Airalo te ofrece la eSIM de el plan que llaman LATAM Link, LATAM Latinoamérica, LATAM Link, que proporciona cobertura en 17 países de América Latina. Y sus planes incluyen 1 giga para una semana por 15 dólares. O para un mes, por ejemplo, vas a estar más de una semana, pues 3 gigas por 39 dólares o 5 gigas por 60 machacantes. Luego tenemos Olafly, que es también bastante conocida. Yo esta no la usé nunca. Olafly ofrece también las eSIM con datos ilimitados, si quieres. Entonces, con datos ilimitados, ya no andamos racaneando gigas, ya vamos a lo grande. Si quieres una semana, 27 euros. Si quieres 20 días, 57 euros. Y luego, bueno, pues hay tarifas intermedias de 10, de 15 o de 5 días. La más barata es la de 5 días, que son 19 eurazos. Pero, insisto, son datos ilimitados. Es un poco más cara que la anterior, pero, bueno, no tienes que andar mirando, racaneando datos. Puedes estar mirando el Pornhub toda la noche. Más, algunas que son un poco más desconocidas, por ejemplo, Maya Mobile, desconocida para mí, por lo menos. Planes también, 1 giga para 30 días, 9 dólares. Bueno, a mí 1 giga para 30 días, la verdad que no me llega para ni para empezar, vamos. Pero puede ser útil si, por ejemplo, son 9 dólares, ¿eh? Puede ser útil si, por ejemplo, bueno, luego os explico por qué puede ser útil esto. De tener 1 giga para 30 días porque no vas a usarla como tarjeta principal, sino que puedes comprarte una tarjeta cuando llegues al país de destino. Esto, si quieres datos ilimitados con Maya Mobile, datos ilimitados para 30 días, para todo el mes, son 129 dólares USA.
Y así podemos seguir hasta el infinito y más allá. A los SIM, que tiene, por ejemplo, una tarifa de una semana, un giga para una semana, $6.50. Para luego ya para 30 días, 10 gigas, 36 machacantes, 20 gigas, $52. Y así sucesivamente. No está mal, esto es no, bueno, no está mal del todo. Por ejemplo, un mes, 30 días, 3 gigas, $14. Bueno, lo que pasa es claro. ¿Acaso tú tienes suficiente con 3 gigas para un mes? Y luego hay una que yo no conozco de nada, que se llama Esimatic. Y Esimatic tiene planes de datos también para Sudamérica, para América Latina, estoy hablando de todo esto, son datos para América Latina. Y estos de Esimatic tienen un giga una semana, $4.89. 50 gigas para todo el mes, $123. Hay un montón de opciones con la eSIM. La eSIM es la virtual, la tarjeta virtual. Pero no hay ninguna que sea especialmente barata. Y digo esto porque si te compras una tarjeta SIM física al llegar al país, te va a salir mucho más rentable. Si no tienes una prisa loca por usar el teléfono, nada más bajarte del avión, nada más entrar en el país, o nada más dejar la moto aparcada ahí al lado de la frontera para tomarte un cas de naranja, pues si puedes esperar media hora, seguro que encuentras un distribuidor donde adquirir una tarjeta telefónica. Yo, en este viaje a Nicaragua y El Salvador, llevaba una eSIM. Y no era ninguna de estas que os estoy comentando. Yo contraté Revolut, que es una tarjeta de crédito que vas rellenando ahí según te va haciendo falta. Me parece muy útil porque no te cobra comisiones por sacar dinero, puedes pagar con moneda local, si te aplican ahí comisiones ni nada. Bueno, total, Revolut me parece... Además, también puedes crear tarjetas desechables. Por ejemplo, te compras el Pioneer para el coche en una página web de dudosa legalidad o de dudosa procedencia, o andas por ahí haciendo qué sé yo qué cosas en internet y tienes una tarjeta desechable, es decir, de un solo uso. ¿Sabíais que existía eso? Una tarjeta de crédito de un solo uso. Madre mía, el mundo avanza, que es una barbaridad, ¿eh? Bueno, pues esto se llama Revolut. Si no quieres... Esto creo que es... Esta es gratis, pero si quieres tener la tarjeta física, es decir, puedes tener la tarjeta en el teléfono, que es como la tengo yo, o puedes tener la tarjeta física, que también la tengo así, porque soy imbécil y me dio por comprarla. Y menos mal que no compré la de metal, que esas son más caras. Es muy chula, una tarjeta así como color fucsia y azul. Y, ¿no? Muy guapa la tarjeta. Tuve que usarla, ¿eh? O sea, la usé en algún sitio porque con el teléfono no sé qué problemas se me daba. Y total, que sí, la usé. ¿Hace falta? No, lo que hace falta es tener dinero para estas cosas. La tarjeta, bueno, lo de menos. Ya. Llévate un buen fajo y ya verás cómo no necesitas tarjeta. Total, que me pierdo. Lo de esto de la tarjeta Revolut, que parece que estoy haciendo publicidad y no me pagan. Os decía que la encontré muy útil. Bueno, pues esta empresa de Revolut tiene un convenio con One Global, que es una empresa de telecomunicaciones que tiene la sede en Londres. Claro que sí, claro que anduve investigando un poco, porque antes de zambullirme a dejar todos mis dineros ahí en manos de una empresa, bueno, todos mis dineros no, era una eSIM, para el caso. Antes de zambullirme ahí con mis euros, pues primero investigué a One Global. Y sí, miré a ver qué opiniones me merecía al respetable. Y bueno, había de todo. Unos que sí, otros que no. One Global es pues una empresa que provee de servicios de telecomunicaciones a otras empresas, básicamente. Creo que a particulares no venden directamente. Venden a través de aquí, a través de Revolut y a través de la aplicación que tienen. Los precios que vi eran mejores que los de Airalo y mejores que los de Olafly y todos estos. Así que, bueno, pues me decanté por One Global. Pero claro, también tiene precios que son superiores a las tarjetas SIM físicas. Por ejemplo, la tarifa que yo tenía era para todo Latinoamérica, Centroamérica y Latinoamérica.
Ah, no, perdón, Centroamérica y Latinoamérica son palabras sinagogas. No tiene, bueno, tiene que ver y no tiene que ver. Latinoamérica engloba a Centroamérica. ¿Sabéis la diferencia que hay entre Latinoamérica, América Latina y todo eso? Bueno, pues si no lo sabéis, lo buscáis. Total, la tarifa. Puedes escoger entre 3 gigas por 18 euros o 5 gigas por 26 euros. Y vale para un mes. Es más barata que la de Iralo y la de Olafly. Me comí todos los datos. Primero me pillé una de 3 gigas y claro, me duró una semana. Pues tirándolo. Y luego me pillé una de 5 gigas. También, me comí todos los datos. Es que no sé este teléfono mío qué le pasa. Y renové el plan, es muy sencillo, muy rápido, ahí sobre la marcha. ¡Uy, coño, que me quedo sin datos! Ta, ta, ta, ta, ¡pas! Venga, ya está. Pero el último día de estancia en El Salvador volví a quedarme sin datos. Estaba allí en La Libertad, en el puerto de La Libertad, que no era tan libre como podéis pensar, porque estaba sin datos y necesitaba datos. O sea que tan libre no era. Bueno, era por el tema del avión y todo eso que tenía que pillarlo al día siguiente. Volví a quedarme sin datos, os decía. Y en lugar de renovar con One Global y Revolut, lo que hice fue comprarme una tarjeta SIM tradicional, una tarjeta física. Y me la compré allí en un garito de mala muerte que hay allí en el pueblo. Hay un montón de sitios donde te venden las tarjetas SIM. Y están locos por vender, además. Enseguida te la ofrecen allí. Una tarjeta de teléfono con la empresa Claro. Claro que sí, se llama así, Claro. Claro, que es una de las que más se usa por allí. Cuesta unos... déjame que piense, que creo que me gasté allí, no sé si $2. $2, $3, $4, no estoy muy seguro ahora mismo. ¿Cuánto? Bueno, el caso me daban 6 gigas, $4 creo que era. La de 6 gigas, $4. Y vale para una semana. Esto sí, oye, aunque fuese el doble, $8, bueno, me lo puedo permitir, $8 a la semana. Al fin y al cabo, seguro que sin pensarlo me gasto más en frescas y en ron, me gasto más de esos $8. Y esto sí, esto es un buen precio. Tienes tarjetas por $2. Y no me digáis cómo, pero no tuve que dar ningún dato personal para darla de alta. Allí la chica, la jovenzuela de muy buen ver, empezó a trajinar allí con su teléfono y con la tarjeta y no sé qué, pa, pa, pa, pa. Enseguida la activó, la instaló en mi teléfono y a funcionar. No tuve que dar ni mi nombre, ni mi apellido, ni enseñar el pasaporte, nada de nada de nada. Y haciendo un cálculo rápido, yo, coño, pues si esto me cuesta 4, 2, yo no sé si costó 2, bueno, por 12, yo creo que por 12 euros, 12 o 15 euros tienes 24 gigas para un mes, si vas recargando la tarjeta. Esta opción sale muchísimo más barata y funciona infinitamente mejor que la SIM. O bueno, o como mínimo, funciona igual de bien. Igual con la SIM tienes posibilidades de engancharte a más antenas, a otras antenas de otras empresas, de otras redes de telecomunicaciones. Pero bueno, allí no vi yo que faltase cobertura en casi ningún sitio, ¿eh? La eSIM tiene como ventaja que la activas nada más bajarte del avión o antes de bajarte y ya estás listo para funcionar. O que, por ejemplo, puedes adquirir una eSIM para una región, Latinoamérica o para Europa, y no tienes que andar comprando una tarjeta de cada país, pero al final te sale más caro, eso tenlo en cuenta. Os decía que en cuanto a cobertura, pues bien, ¿no?, en todo el país. La de One Global fue muy buena en Nicaragua y no tan buena en El Salvador. Yo supongo que en El Salvador las compañías, o sea, el convenio que tiene esta empresa con las compañías locales, pues no sería tan bueno, vaya usted a saber. El caso es que en El Salvador a mí hubo momentos en que me resultaba bastante desesperante. Y tenía a Xavi ahí al lado, que estaba con una tarjeta local y funcionaba perfectamente. Además, la de Xavi tenía no sé qué burrada de gigas. Tenía, nos faltaban 2 días para irnos y Xavi todavía tenía 24 gigas o no sé cuántos, no sé. Algún chollo pilló ahí de una tarjeta de estas en uno de estos garitos.
¿Y qué más? Nada, la tarjeta, ni un solo problema de cobertura en la que yo me compré, vamos. No esperaba otra cosa. Mira, ya como resumen para finalizar, no os andéis mareando mucho la cabeza y comprad una tarjeta al llegar al destino. Si vais a estar unos días, no lleva nada de tiempo y vais a encontrar mucho mejores precios. Hay ofertas cada 2x3 y todas las compañías tienen alguna oferta por 4 duros. Hace unos años esto no era así. Tenías que, bueno, hacer o hacías un contrato con la compañía o te pillabas una de estas de prepago que eran más caras. Ahora, vamos, ahora tienes tarjetas de usar y tirar. Ni siquiera te piden los datos. Yo no sé qué pasó. Se habrá acabado el terrorismo en el mundo, porque aquello era lo de pedirte los datos y todo aquello. Cuando dejaron de existir los teléfonos prepago sin que dieras tus datos, es decir, teléfonos anónimos, pues yo creo que fue después del 11S, ¿no?

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0: Y ya estamos en el tiempo de los turistas con puñetas, de José Juan Picos Freire. Aunque la verdad que por lo que sé hoy, y sin querer hacer spoiler, ahora que está tan de moda esta palabra, sin querer reventaros el contenido de la sección, creo que hoy más que un turista con puñetas, estamos hablando de un turista con babuchas y un poco trilero. Pero le paso directamente el micrófono a José Juan y que sea él quien nos cuente.
1: En 1766, Sidi Hamed al-Ghazali, flamante embajador del sultán de Marruecos, Mohamed III, presentó sus cartas credenciales a su majestad Carlos III. El tercer Mohamed magrebí se sentó en el trono entre 1757 y 1790. Pertenecía a la dinastía Alawi, establecida en 1631 y reinante aún hoy. Nada más llegar a la corte madrileña, el embajador al-Ghazali se tuvo que someter a una de nuestras más viejas costumbres. Le españolizaron el nombre, el Gazel. El marroquí tuvo la ayuda inestimable de un cicerone cuyo nombre sabremos al final. De momento te diré que se trataba de un hidalgo ilustrado. Con lo que este hombre le cuenta, el embajador manda a su corte un completo dossier sobre el carácter español. Una de las primeras cosas que critica Gazel es que el idioma castellano esté invadido por galicismos. Dice el embajador que los petimetres, pisaverdes y lechuguinos lo envilecen con los caprichos, invenciones y codicias de sastres, zapateros, ayudas de cámara, modistas, cocineros y peluqueros. El amigo español de Gazel se quejaba con amargura de la muchedumbre de pedantes sin bozal. Los españoles humillan el lenguaje de sus padres. Traductores e imitadores de extranjeros son los que más se han lucido en esta empresa. Como no saben su propia lengua porque no se toman el trabajo de estudiarla, amontonan galicismos, italianismos y anglicismos. Y añade esta consideración que no resulta hoy de lo más actual. Con saber unas cuantas docenas de voces largas de 14 o 15 sílabas cada una y repetirlas con frecuencia y estrépito, se compone una oración. Por si fuera poco, el cicerone madrileño de El Gazel se lamenta del desprecio hispano al príncipe de los ingenios. Miguel de Cervantes ha sido tan desconocido después de muerto como fue infeliz mientras vivía, pues hasta hace poco no se ha sabido dónde nació. Y es que hasta 1752 no se encontró la partida de bautismo del escritor en la parroquia complutense de Santa María la Mayor, y no porque estuviera oculta, sino porque a nadie le importó un bledo hasta que llegaron los ilustrados. Nada nuevo, en 2016 se debió celebrar el cuarto centenario de la muerte de Don Miguel, y no solo pasó inadvertido con toda la mezquindad de que son capaces los políticos y el mundo de la cultura ibéricos, sino que se hizo espectáculo y burla con sus huesos. El embajador marroquí no da crédito a la miseria del alma hispana. Apenas ha producido esta península hombre superior a los otros cuando han llovido miserias sobre él hasta ahogarle. De ahí, entre otras causas, el atraso de las ciencias en España. ¿Quién puede dudar que procede de la falta de protección de sus profesores? Hay cochero en Madrid que gana 300 pesos duros y cocinero que funda mayorazgos, pero se muere de hambre quien se entregue a las ciencias. Y el guía español del embajador añade, son como aventureros voluntarios de los ejércitos, que no llevan paga y se exponen más. Y Gazel remacha. En todas partes es sin duda desgracia y muy grande la de nacer con un grado más de talento que el común de los mortales, pero en esa península es uno de los mayores infortunios que pueda contraer el hombre al nacer. Ya hemos visto que en las conversaciones entre el embajador y su guía madrileño se hablaba de modistas, peluqueros y cocineros. En otras emisiones de Turistas con Puñetas vimos que el XVIII fue un siglo frívolo, suntuario y consumista, y que entonces como hoy, los cocineros dictaban modas. «Mi nuevo jefe de cocina es divino, él viene de arribar de París», ironiza el amigo español del embajador, que critica así la importación de la gastronomía francesa, amparada por los Borbones, y añade que por entonces se habían disparado los caprichos de la cocina foránea entre los frugales castellanos, y que el gasto que se hace en los fogones pone algunas casas a la altura de las tabernas. Al hilo de la burbuja gastronómica dieciochesca, Gazel critica que la extensión insensata del lujo empobrece a los españoles, persuadiéndoles de serles útil lo que les deja sin dinero. Dado que no hay en aquella España de Carlos III una industria tan pujante como, por ejemplo, la británica, el lujo siempre le será dañoso, pues la esclaviza al capricho de la industria extranjera. La tiranía consumista se ensaña con los poderosos, claro, que son los que tienen dinero para gastar. Así se convierten en esclavos de la moda. Beben café de moca en taza de China vendida por ingleses. Tienen modistas de París, peluquero francés, vajilla gala, óperas italianas, tragedias francesas, y al final del día esos ricachones rezan en estos términos: doy gracias a que todas mis operaciones de hoy han salido dirigidas a echar fuera de mi patria cuanto oro y plata ha estado en mi poder. El ilustrado que le abre los ojos al embajador le advierte que todo lujo es dañoso, porque multiplica las necesidades de la vida, emplea el entendimiento humano en cosas frívolas y, dorando los vicios, hace despreciable la virtud, siendo esta la única que produce los verdaderos bienes y gustos. En definitiva, que la importancia de vicios y barbarismos contribuye a la decadencia del carácter hispano. En las cartas de Gacela hay cuatro tópicos que explican la decadencia hispana: el desprecio por la ciencia, las guerras que libraron los austrias, la migración a las Indias y, como no, la división nacional desde la guerra de sucesión que puso a los Borbones en el trono vacante. Sobre esto último, el embajador marroquí alaba la industria y laboriosidad de los catalanes, pero parece estar aquella nación a mil leguas de la gallega, andaluza y castellana. Sus genios son poco tratables, únicamente dedicados a su propia ganancia e interés. En otro punto de su correspondencia justifica la separación entre españoles por causa de los muchos siglos que todos estos pueblos estuvieron divididos, guerrearon unos contra otros, hablaron distintas lenguas, se gobernaron por diferentes leyes, llevaron diversos trajes, en fin, fueron naciones separadas. Así se mantuvieron entre ellos ciertos odios. El guía madrileño de Gacel culpa de la pésima gestión del genio español a los políticos. Con el mismo tono dicen la verdad y la mentira, mudan de rostro mil veces, más a menudo que de vestido, tienen provisión hecha de cumplidos, de enhorabuenas y de pésame, poseen gran caudal de voces equívocas, saben mil frases de mucho boato y ningún sentido, han adquirido a costa de inmenso trabajo cantidades innumerables de ceños, sonrisas, carcajadas, lágrimas, sollozos, suspiros y, para que se vea lo que puede el entendimiento humano, hasta desmayos y accidentes. Viven sus almas en unos cuerpos flexibles y manejables que tienen varias docenas de posturas para hablar, escuchar, admirar, despreciar, aprobar y reprobar, extendiéndose esta profunda ciencia teórico-práctica desde la acción más importante hasta el gesto más frívolo. Pues bien, resulta que, igual que un político, he hecho trampas. Es verdad que a la corte de Carlos III llegó un embajador marroquí que se llamó Al-Ghazali y al que apodaron el Gacel. Y hasta aquí la realidad histórica. Quizá José Cadalso se inspirase en este personaje real para dar cuerpo al protagonista de su novela epistolar Cartas Marruecas, que también se llama Gacel y que es miembro de una ficticia legación marroquí. Ese ha sido el Gacel que hoy traigo a Turistas con Puñetas. Y tuvo dos corresponsales, también ficticios, su padre Ben Belay y el hidalgo Nuño. Este es el Cicerone del que hablaba. Entre ellos intercambian 90 cartas en las que ofrecen al lector las opiniones del propio Cadalso sobre los males de España. Cartas Marruecas se publicó por entregas en 1789 en un periódico, Correo de Madrid. Fueron dadas a imprenta en 1793, pero ambas publicaciones, la folletinesca y la libresca, son póstumas, pues Cadalso murió en el asedio de Gibraltar de 1782. La metralla inglesa lo mató siendo todavía joven. Eso le evitó la vergüenza, dado su patriotismo ilustrado, de ser testigo del bochornoso reinado de Carlos IV y del derrumbe definitivo de una nación en la que hubo un tiempo en que no se ponía el sol.
0: La verdad es que no dejan de sorprendernos cada semana los turistas con puñetas. No nos extraña que os gusten tanto como parece por el número de descargas. En una semana tendremos uno nuevo.

0: A veces pienso que las palabras se parecen mucho a las plantas. Lo digo yo, Isabel, la última hija del maestro Antonio de Nebrija. O al menos así me gusta soñarme cuando paseo a diario por este jardín botánico, entre hierbas, raíces y tallos. Aquí, en Salamanca, donde la piedra aprende a adorarse con el sol y donde mi padre dejó sembrada una idea que todavía sigue creciendo. Me acuerdo de él, de su mesa llena de papeles, de su letra firme, de su obsesión por poner orden donde otros solo oían costumbre. Mi padre no fue solo un hombre de libros, fue un hombre de raíz, de esos que no se conforman con repetir lo aprendido, sino que se agachan, apartan la tierra y preguntan: ¿de dónde viene esto? ¿Cómo se sostiene? ¿Cómo se nombra? Y así hizo con nuestra lengua. En 1492, en esta ciudad de Salamanca, salió impresa su Gramática sobre la lengua castellana. Fue la primera gran gramática de una lengua europea moderna. Dicho así, parece una frase sencilla, pero en realidad fue algo innovador. Coger una lengua que todos hablaban y decirle, por primera vez, ven, siéntate, voy a explicarte cómo estás hecha. Mi padre sabía que una lengua sin cuidado se desordena como un jardín abandonado. Crece, sí, brota, sí, pero también se enreda, se pierde, se llena de maleza. Por eso quiso podarla sin herirla, comprenderla sin domesticarla del todo, darle regla sin quitarle vida. Todavía resuena una de sus frases como la campana mayor de la catedral que veis cerca. Siempre la lengua fue compañera del imperio. Era la mirada de un humanista que entendía que las palabras también unen, enseñan y gobiernan. Cuentan que la propia reina Isabel le preguntó para qué podía servir aquello, si el castellano ya lo hablaba la gente de manera natural. Y entonces él explicó que serviría cuando la corona tuviera bajo su dominio pueblos de otras lenguas, porque junto con las leyes iría también la lengua. Eso fue lo que mi padre quiso dejar claro, que la gramática no era un lujo, sino una herramienta de enseñanza y de expansión cultural. Más tarde, sus métodos servirían también de modelo para describir lenguas indígenas en América y Filipinas. Pero no imaginéis a mi padre como una estatua quieta. ¡Qué va! Fue inquieto, curioso, incómodo a veces. No se contentó con la gramática. También escribió sobre derecho, medicina, astronomía y pedagogía. Para él, la lengua era la raíz del árbol del saber. Si entiendes bien las palabras, entiendes mejor el mundo. Y Salamanca fue uno de sus grandes huertos. Aquí estudió, aquí enseñó, aquí vivió. En la calle Libreros, nada menos. Una calle cuyo nombre parece escrito para él. Allí se asentaron algunas de las primeras imprentas y librerías de la ciudad. Allí latía el paso de los estudiantes. Allí estaba la casa donde vivió y que hoy se recuerda con una inscripción. Imaginad tal bullicio. Pliegos recién salidos de la prensa, tinta, tipos, madera, discusiones, muchachos con libros bajo el brazo. La imprenta no solo multiplicaba páginas, multiplicaba el futuro. Porque una idea escrita a mano puede ser una flor hermosa, pero una idea impresa es semilla al viento. Germinará mucho más. Por eso fue tan importante la imprenta en Salamanca, porque permitió que el pensamiento de mi padre dejara de ser solo suyo y empezara a ser de todos. Lo que él ordenó en un escritorio pudo viajar mucho más lejos que sus pasos, pero aún le quedaba otro tramo de su camino. El cardenal Cisneros, que también pasó por Salamanca en sus años de formación, terminó fundando en Alcalá su gran proyecto universitario. Allí quiso reunir a algunos de los mejores sabios de su tiempo y entre ellos llamó a mi padre, a quien siguió protegiendo y apoyando. Así, Antonio de Nebrija llevó su saber de Salamanca a Alcalá, como quien trasplanta un árbol sin arrancarle el alma. A mí me gusta pensarlo así. Mientras yo recogía hojas, él recogía vocablos. Mientras yo aprendía qué planta resistía la helada, él aprendía qué palabra resistía los siglos. Mientras yo miraba raíces, él buscaba el origen de las lenguas. Y al final comprendí que hacía lo mismo que hace un jardinero verdadero: cuidar lo vivo para que no se pierda. Así fue Antonio de Nebrija. No solo el autor de una gramática, no solo un sabio de Salamanca, sino un hombre que entendió, antes que nadie, que nombrar bien el mundo también es una forma de construirlo. Así que, cuando paséis por Salamanca con esta ruta de las esculturas, descubriendo personajes en el mapa de la app OnwayPod, por la calle Libreros, por la universidad, por el parque arqueológico del Botánico, recordad esto. Hay palabras que nacen, crecen y mueren. Y hay otras, las que alguien supo cuidar a tiempo, que echan raíces para siempre.
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2: Muy buenas noches, Pedro. Empezamos esta nueva etapa en Radio Círculo y veo que vuelves con tu sección Madrid Secreto. Cuéntanos con qué nos vas a sorprender en esta ocasión tan especial.
3: Buenas noches, Belén. Bueno, pues si te acuerdas de la primera temporada, allí le dedicamos dos episodios a la diosa Cibeles, a la que tanto cariño le tenemos aquí todos los madrileños. Y es que en aquella ocasión exploramos el simbolismo tan rico que hay en la estatua y la posible leyenda que la hizo ser elegida, casi como patrona de todos los madrileños. Pero para ser justos, tenemos que hablar de sus dos estatuas compañeras, la de Neptuno y la de Apolo, que configuran el llamado Salón del Prado y que tienen también su importancia y sus misterios.
2: Además, dos estatuas muy próximas a Cibeles, totalmente. Pues, ¿qué te parece si nos cuentas la historia del Salón del Prado? ¿Y qué representan sus tres estatuas?
3: Pues fíjate, el Salón del Prado es una actuación urbanística ordenada por Carlos III allí en el siglo XVIII, conocido como el mejor alcalde de Madrid, ya que dedicó muchos esfuerzos y presupuesto a embellecer la ciudad. Estaríamos ubicados en el tiempo en lo que sería el último tercio del siglo XVIII, y es entonces cuando Carlos III decidió estructurar una parte del paseo con diversas fuentes, que eran en origen nada más y nada menos que 11. 8 se llegaron a ejecutar y 3 de ellas son las que vamos a mencionar aquí: Cibeles, Neptuno, y entre las dos, escondidito, tenemos a Apolo, el pobre, el gran desconocido. Bueno, lo curioso de todo esto es saber qué hacen tres dioses paganos en uno de los principales espacios de la ciudad de Madrid, capital de un imperio católico. Y es que esto se debe al ambiente del neoclasicismo, que recuperó las artes de la antigua Roma. De hecho, el Salón del Prado podría haberse importado de Nápoles, donde Isabel de Farnesio, la madre de Carlos III, vivió muchos años. Pero la idea central de estas tres fuentes era representar el Imperio Español. Fíjate, tenemos a Cibeles, que significa la tierra, esto es, todos los dominios de España; Neptuno, que haría referencia al mar, dominado por la Armada Española; y por último Apolo, dios del sol, que encarnaría al monarca que gobierna sobre tierra y mar.
2: Pues quién podría pensar que estas tres estatuas podían estar cargadas de tal simbolismo. Si te parece, vamos a ir entrando en materia. ¿Cómo está representado el dios Neptuno y qué conocemos de su iconografía?
3: Bueno, pues Neptuno es el dios del mar en el panteón romano, dios asimilado de Poseidón en la cultura griega, uno de los 12 dioses del Olimpo, y es que domina a lo largo y ancho de los mares y océanos. Por ello, se le representa siempre en un medio acuático. En la estatua que tenemos en Madrid, Neptuno viaja sobre una concha con dos ruedas de aspas a los lados y tiran de él dos caballos de mar, conocidos también como hipocampos. La verdad es que estos caballos de mar no se parecen a los verdaderos caballitos de mar que existen en la fauna marina, sino que son dos caballos terrestres cuyo cuerpo termina en cola de pez.
2: Sí, vamos, los hipocampos.
3: Los hipocampos. Bueno, pues si nos fijamos, vemos que en el brazo del dios está enroscada una serpiente, lo cual es un símbolo de sabiduría. Y otro elemento muy importante es que Neptuno lleva en su otra mano un tridente. Esto es una vara de hierro acabada con tres puntas.
2: Pero Pedro, ¿estos símbolos de la serpiente y del tridente no son atributos además del diablo?
3: Pues así es, Belén. Pero esto tiene su explicación. Mira, en principio el tridente es un instrumento que se utilizaba para pescar. Con sus tres puntas afiladas desde una barca, lanzabas el brazo y podías capturar peces. Por esto es un símbolo vinculado con todo lo que tiene que ver con el mar y por eso lo lleva Neptuno. Pero tienes también razón en lo que dices. El símbolo del tridente se asocia también al diablo. Y esto se debe a que cuando en el siglo IV en Roma triunfa el cristianismo, los dioses paganos fueron demonizados. Así que el pobre Neptuno pasaría a ser un demonio y de ahí que el tridente sea uno de sus atributos. Fíjate que lo mismo pasa con el dios Pan.
2: Ah, sí, es verdad.
3: Pues sí, este dios Pan tiene cuerpo de hombre y pezuñas de cabra y por eso también el demonio adquirió esa forma de la que hoy conocemos como de macho cabrío. Por otra parte, como bien decías, está la serpiente, con la que pasa prácticamente lo mismo. Si bien en las culturas de la antigüedad la serpiente simbolizaba la sabiduría, a partir del Antiguo Testamento, con la seducción a Eva para que mordiera la manzana en el Génesis, este reptil ha pasado a ser considerado también un símbolo diabólico.
2: Muy bien, pero tendríamos que considerar toda esta simbología muchísimo más anterior al cristianismo.
3: Pues sí, aunque ya te digo, incluso es el Génesis que anda por ahí, cuando lo adoptan ya los cristianos con Antiguo y Nuevo Testamento, enseguida van a querer ver a los enemigos de Cristo como demonios y van a coger a los dioses paganos y todos sus atributos se los van a atribuir al diablo, vamos.
2: Muy bien, nada está inventado. ¿Y qué nos dices de Apolo, Pedro?
3: Pues la fuente de Apolo es la gran olvidada del Salón del Prado. Está en el paseo justo a la mitad de camino entre Cibeles y Neptuno y casi nadie se acuerda de ella. Fíjate que escultóricamente es además la mejor de las tres.
2: Pues es verdad, porque normalmente los madrileños vamos por la acera de la izquierda o de la derecha, pero normalmente no haces ese tramo por lo que es la parte del paseo. Y de las pocas veces que he ido por allí, una me obligaste tú justamente para admirar los atributos de Apolo.
3: Pues sí, y yo además te puedo decir que he tenido la suerte de que en la restauración poder subir a ver en primera persona el rostro del dios Apolo y ver cómo estaban haciendo

0: haciendo los trabajos de restauración, que el pobre pues está un poco malogrado, pero gracias a las magníficas tareas que están realizando, vamos a tener un Apolo reluciente dentro de muy poquito.
1: Ay, pues a ver si lo vemos muy pronto.
0: Bueno, pues retomamos un poco lo que estábamos hablando. Como decía antes, Apolo es un dios solar y ha sobrevivido acumulando las virtudes de otros dioses solares de época romana, que podrían ser Helios o Mitra, del que ya hemos hablado alguna vez
1: en
0: este programa.
1: Muchas, muchas.
0: Bueno, pues Apolo es un dios con muchas características. Entre ellas, es el que guía a las musas, que son hijas de los dioses e inspiran a los poetas, músicos y artistas, y son su inspiración.
1: De acuerdo. Hasta ahí yo creo que llegamos todos.
0: Bueno, fenomenal. Pues mira, más cosas. Apolo, como dios solar, rige también las estaciones del año. Y justo a sus pies en la estatua encontramos representadas la primavera, el verano, el otoño y el invierno. Por desgracia, esta parte del monumento ha sufrido mucho y, como decía antes, está siendo restaurada y embellecida. Así que pronto lo vamos a tener muy reluciente. Y si nos fijamos en el dios, es un joven muy hermoso y de ahí deriva el término apolíneo para, digamos, decir que un chico es muy guapo.
1: Uh-huh.
0: El caso es que te puedo contar una curiosidad más también.
1: Cuéntanos.
0: Pues mira, es que el dios gira un poco la cabeza en su posición habitual, justo para mirar al este, de donde sale el sol cada mañana. O sea que está todo pensado. Ventura Rodríguez, que fue quien planificó esta construcción, cuando colocó allí a Apolo, pues le giró un poquito la cabeza para que sus ojos apuntaran al nacimiento del sol.
1: Fantásticas todas estas claves secretas que nos vas desvelando, pero seguro ¿hay algún otro símbolo que podamos destacar de esta escultura?
0: Pues fíjate, otra característica de esta estatua es que en su parte baja está representada la Gorgona Medusa, que originalmente tenía una gran belleza, pero que fue castigada por los dioses y la convirtieron en un ser monstruoso con serpientes en lugar de cabello y que tenía la terrible propiedad de convertir en piedra a aquellos a los que miraba. Y además, esta medusa fue la madre de Poseidón, que es precisamente nuestro Neptuno en su versión romana. Así que estas dos estatuas están emparentadas, interrelacionadas.
1: No solamente en distancia, sino también en historia.
0: Eso es.
1: Pues muchísimas gracias, Pedro, por habernos contado la historia de estas dos estatuas madrileñas, compañeras de Cibeles, y que forman esa triada de dioses paganos que representan de alguna manera el esplendor de España en tiempos de Carlos III. Pues Pedro, te esperamos de nuevo el próximo jueves para que nos sigas contando cosas tan interesantes como esta aquí en tu sección Madrid Secreto. Muy buenas noches.
0: Muy buenas noches.

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0: Sí.
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0: Seguimos en La Maleta, en Radio Viajera, y como venimos haciendo desde hace unas semanas, desde esta temporada, pues estamos aprendiendo a viajar con niños y con bebés, y lo hacemos con Mamaletas, con Eva Rey del Río. ¿Cómo estás?
1: Muy bien, ¿cómo estás tú?
0: Estoy muy bien aquí con la libreta y el boli en la mano, aprendiendo muchas cosas.
1: Está bien, está bien.
0: Nunca hace falta. Bueno, pues la semana pasada lo dejábamos en... A ver que lo encuentre. En viajar también es aprender, ¿verdad? Estábamos que los niños aprendiesen a la vez que viajan, aprendiesen

0: vamos a ver qué es mejor, ¿no? Si ITA o Porteo. Supongo que también estamos hablando de siempre que es mejor en un avión, supongo, ¿no? Aunque a lo mejor depende si alguien viaja en tren, quizá, ¿no? Que cambia un poco, o más o
1: Sí.
0: menos es lo mismo para todas las situaciones.
1: Hombre, yo creo que son viajes largos en los que se cansan tanto los padres como los niños y siempre pues se busca pues, la mayor comodidad para todos. Para que el niño, porque los niños cuando se cansan se ponen a llorar, pueden molestar y eso pues puede no amargar el viaje, pero sí hacerlo más difícil.
0: Ok. Muy bien. Pues nada, a ver. Yo tengo el boli preparado. ¿Qué nos vas a hacer? ¿Como ventajas e inconvenientes de cada uno o cómo te lo planteas?
1: Bueno, pues la sillita es el clásico, la sillita, yo personalmente prefiero la sillita. Yo cuando viajo, viajo con sillita. Primero porque a mi hija no nunca le ha gustado el porteo. No la da sensación de seguridad estar ahí colgado. Cierto es que yo empecé el porteo tarde. No, el porteo se recomienda cuando es bebé bebé. Entonces ellos se acostumbran al calor de la madre. Luego
0: Ajá.
1: también.
0: No estaba acostumbrada la pobrecilla y entonces no le
1: No,
0: gustaba, ¿no?
1: entonces la da sensación como que se va a caer, ¿no? Imagínate tú te quedas ahí, imagínate que te quedas ahí colgado de, ¿no? Es poco estable. Pero esa estabilidad es uno de los beneficios. Luego lo mencionaré. Bueno, la sillita es cómoda porque tú pones al niño ahí, como habíamos dicho, cuando di las recomendaciones para pasar el control de seguridad, la sillita dejas ahí al niño, lo tienes controlado, pones las maletas, pones todas las cosas. Si llevas al niño colgado si lo porteas, pues te limita los movimientos, no te puedes agachar bien, o sea, ahí hay un inconveniente del porteo.
0: Okay.
1: Luego, a la hora de llevar maletas grandes, pues la sillita, pues cargas todo en la sillita y eso parece más un carrito de la compra que una sillita de bebé, la verdad.
0: La usas como de maletero también, ¿no?
1: Claro, para llevar ahí, cuelgas el bolso, cuelgas la silla, cuelgas la bolsa de los pañales, atas de alguna manera la maleta, entonces tú solo tienes que empujar el carrito y todo va detrás, como la mamá pato y los patitos. Pero esto tiene un gran inconveniente, que es el tamaño del carrito. Porque los carritos no son pequeños. Entonces, cuando pasas en el tren o en el aeropuerto, tienes que doblar el carrito, abrir el carrito, volver a cerrar el carrito, volver a abrir el carrito. Entonces, eso puede ser, pues porque tienes que sacar todas las cosas que hay en el carrito, ponerlas a un lado, cerrar el carrito. Entonces, es más rápido el porteo. Aquí, en el que viene siendo logística, aquí hay que dar un punto al porteo. Porque no necesitas doblar,
0: Claro,
1: simplemente te tienes que quitar.
0: sobre
1: Te
0: todo si
1: quitas la.
0: habías usado la sillita para llevar todas las cosas, como decíamos antes, ¿no?
1: Claro.
0: Claro, luego hay que quitarlo todo.
1: Claro, luego hay que quitarlo todo, entonces tú dejas la sillita. Si has decidido pasar con ella, tienes que dejar la sillita a la puerta del avión y tienes que llegar a tu asiento con el niño en brazos, las maletas, las bolsas y todo, hasta donde esté el asiento, que seguramente sea la fila 26. Y tienes que entrar por delante y tienes que andarte todo el pasillo estrecho, pues cargada con todo el tema. Pero he de decir que como viajamos solo con esenciales, simplemente tendremos una mochila y ya está.
0: Claro, hombre, eso lo hemos aprendido en el primer episodio.
1: Claro, aquí. Y hay que decir, y tengo que decir muchas gracias a todos aquellos que nos están escuchando, que se han puesto en contacto conmigo a través de las redes sociales porque ha sido una cálida bienvenida al programa y bueno, que no dejéis de contactar y de
0: Claro.
1: seguirme y ahí estamos. Cualquier duda que tengáis, ahí estoy encantada de responderla.
0: Porque Eva es mamaletas en la maleta, pero es qué duro es ser mamá. En su vida paralela, ¿eh? Arroba qué duro es ser mamá.
1: Qué duro es ser mamá.
0: Así lo
1: Qué
0: recordamos.
1: duro es ser mamá. Pero luego seguimos hablando el porteo. Bueno, pues tiene muchas ventajas. Entre ellas es que el niño ve más. Porque está ahí en la sillita, dependiendo de qué orientación tenga la sillita, a lo mejor el niño solo te ve a ti durante todo el viaje. Y estamos defendiendo que viajar también es aprender. Entonces, si le llevas en el porteo, tanto delante como detrás, en la mochilita, el niño pues tiene más campo de visión, ve más cosas, le llama más la atención los ruidos, la gente, aprende más,
0: Pero
1: está como más atento.
0: cuando lo llevas en el porteo, por ejemplo, delante, entonces el niño tiene que estar con la cara mirando, puede
1: no,
0: estar
1: no,
0: con
1: no,
0: la cara mirando para afuera.
1: No, no puedes poner mirando al niño pa afuera, o sea, no puedes ponerle.
0: Yo he visto gente que va con el niño mirando así para de frente.
1: Ya, pero tú piensas que la columna vertebral, si el niño no se sujeta bien, el niño se va a ir hacia adelante. Se puede caer.
0: Ok. Ok. O sea que, como mirando hacia ti. Ok.
1: Claro, pero mirando hacia ti, pero ya va mirando las cosas hacia los lados, él tiene más, más movimiento. Okay. Luego también otra ventaja del porteo no es el contacto con la madre, que eso es el principal beneficio del porteo, el estar en el calor de la madre, escuchando el corazón. Estamos hablando de bebés de pues, menos de 2 años, ya pesan, cuando tienen 2 años ya pesan 16 kilos, a ver quién, los 12 kilos, y ya a ver quién lleva eso.
0: Ya es más difícil, ¿no?, el porteo.
1: Claro, pero sí, el bebé tiene seis meses, pues bueno, oye, se pone ahí, se apechusca ahí, se queda dormidito, y eso, oye, pues sí. Y lo que hemos estado mencionando antes, al principio de este programa, es sobre todo el tema del balance. Si acostumbras al bebé al porteo desde muy pequeñito, eso ayuda al balance, sobre todo al tema de la columna vertebral, no tiene muchísimos beneficios, el porteo tiene muchísimos beneficios, es lo que se ha hecho pues en otras culturas de toda la vida. Lo hemos visto en la televisión, las mujeres africanas que les cuelgan detrás, les portean en la espalda y ellas van a trabajar y hacen su vida y el niño está ahí, y niños bien grandes.
0: Sí, sí, la verdad es que sí. Oye, y es muy difícil, porque claro, yo veo eso y yo me imagino cómo se hace, o sea, es que no sé, cómo se anuda ese fular para que el niño pues esté con la forma, para que el niño esté dentro bien, ¿no? Cómodo. Es muy difícil de hacer eso.
1: No lo es. Entonces es un fular rectangular enorme, es un trozo de tela enorme, es elástica la mayoría de ellos, y entonces se pone por la espalda, luego tú te lo cruzas por la espalda, te lo subes por los hombros y quedan como dos cruces, y estas dos cruces son las que enganchas detrás de las piernas. Entonces, la primera parte de tela le sujeta el culo así como que hace una silla, y luego lo reenforzas o lo pones más fuerte con el cruce que has hecho que viene de tus hombros. Quiero decir, hay muchísimos tutoriales en YouTube de cómo se pone, y la verdad es que no tiene ninguna ciencia, y el niño no se cae.
0: A mí me daría miedo, hacer, sobre todo en la espalda. Pero bueno, eso ya...
1: Hombre, la espalda es cuando el niño ya es más grande y se sujeta. Luego, claro, aquí también hay que hablar, porque estamos hablando del porteo de niños pequeños. Pero claro, si tienes un... Yo ahora en septiembre, que voy a hacer un viaje con mi hija, que tiene 2 años, no sé qué pesa, 12 kilos o alguna cosa así, yo no puedo portearla, primero porque no se va a dejar, y segundo porque pesa. ¿Cómo hacemos?
0: Yo no me imagino. Entonces, es que...
1: ¿Cómo se hace con los niños? Porque además ella corre, entonces en un momento que me despiste, desaparece de mi vista y me va a entrar el pánico. Ah, aprovecho para decir que esa es otra cosa que también hablaremos, cuando el niño se pierde, ¿qué hacer? Es un tema muy interesante porque seguramente mientras estamos hablando de esto habrá varios niños perdidos.
0: Ajá.
1: Es una cosa que
0: oye, pasa. Normal que se entra en pánico, ¿no? Tanto el niño como los padres.
1: Imagínate qué hacer, ¿no? Esto, bueno, ya hablaremos de ello, no voy a adelantar acontecimientos. Right. Pero los niños que son un poco más mayores, yo no soy partidaria de la mochila, esa mochila que tiene como una correa. Porque me da la sensación de que es como un perro. No te da la sensación... Quiero decir, no quiero criticar el producto. Pero hay otro exactamente parecido que se ata a la muñeca. Es como una especie de cuerda que se ata a la muñeca del bebé o del niño, y el otro se ata a tu muñeca. Entonces así el niño está viendo que tiene que permanecer a tu lado. Si tiene una cuerda a la espalda, el niño nunca va a entender que no puede correr, que tiene que quedarse ahí. Ya. Simplemente va a notar que hay algo que le tira, que no le deja ir hacia adelante.
0: Va como un pequeño surfer.
1: Claro, pero si le llevas de la mano, le estás llevando de la mano, es un para que no se despiste.
0: Uh-huh.
1: pero tú mientras le dices, no, tienes que estar aquí, tienes que estar aquí conmigo.
0: Claro.
1: No sé, luego cada padre elige el que quiera. Cierto es que hay niños que son súper hiperactivos y no hay manera, solo hay que ponerle la mochilita porque si no, no se puede. Luego cada niño y cada padre es un mundo.
0: Todo tiene sus ventajas y sus inconvenientes. A ti personalmente te gusta más la sillita, ¿verdad?
1: La sillita y el de atar en la muñeca. Porque yo creo que el niño se da cuenta de que tiene que quedarse con cerca de sus padres y que no puede echar a correr.
0: Ok. Pero sí que es verdad que además, lo que decías tú antes, se está poniendo de moda, ¿eh?, el porteo este. Yo veo muchas personas con el bebé ahí en la...
1: Hombre, es que otra ventaja del porteo es que si das la teta, si es muy cómodo. Uh-huh. Porque además puedes ahí... Yo tengo una amiga que iba por la calle y mientras iba dando la teta metía al niño ahí en el fular y nadie veía que estaba dando la teta, eso es muy cómodo.
0: Ah, pues sí. Uh-huh. Bueno, oye, entonces le puedes dar el pecho en cualquier situación, cualquier momento, ¿no? Sin que nadie se dé cuenta.
1: Claro.
0: Está bien.
1: Así que todo muy cómodo. Esto, pues eso, es una carta de como en un restaurante, es un menú de posibilidades y luego cada padre tiene que ver cuál es el que conviene mejor para cierto tipo de circunstancias.
0: Claro, porque también hay que tener en cuenta si te vas de viaje y por ejemplo, no llevas la sillita porque prefieres el porteo, luego tienes que darte cuenta de que todos esos días que estés en ese sitio no vas a tener la sillita también, ¿no?
1: O sea, claro, es así. De hecho, fíjate, yo...
0: Todos esos días, todos los días, cargar al niño en la espalda o en el pecho, donde sea.
1: Claro, eso, tu espalda al final pues se resiente y no tienes tanta libertad de movimientos porque siempre vas andando con cuidado de no tropezarte o, ¿sabes? Que los adultos de por sí no nos tropezamos, pero puede pasar.
0: Puede pasar.
1: De hecho, yo vi una en un aeropuerto una vez, vi una madre que llevaba como el vuelo se retrasó y llevaba 6 horas con el porteo, un bebé de 3 semanas, no podía dejarlo en ningún sitio, porque el aeropuerto, claro, es un lugar sucio para un bebé de 3 semanas. Entonces la dejé, me acerqué a ella, la pregunté si quería la silla y la dejé descansar tanto a ella como al bebé, un poco, porque es como las sillas de los coches. Claro, que es como la silla de los coches, que no recomiendan estar más de 2 horas por la espalda de los bebés. Hay que tener siempre en cuenta que los huesos de los niños siempre no están en continua formación.
0: Claro. Muy bien. Bueno, pues ya que cada uno se saque sus propias conclusiones en los viajes y que decidan qué les conviene más. Sí,
1: totalmente libertad.
0: Exacto. La sillita o el porteo. Muy bien. Pues entonces, si te parece, Eva, lo dejamos aquí hasta la semana que viene y recordamos que cualquier duda también te pueden preguntar, ¿no? En las redes sociales. ¿En qué duro es ser mamá?
1: ¡Qué duro es ser mamá! ¡Pero qué duro es ser mamá! Pues muchas gracias por invitarme una semana más al programa.
0: Hombre, un placer. Aquí estamos. Toda la temporada tenemos la suerte de tenerte.
1: Pues muy bien. Hasta el próximo programa.
0: Adiós. Chao, chao, chao.
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0: Y con Dani González, ¿qué tal? ¿Cómo estás?
3: Muy buenas, Antonio, muy bien, muchas gracias. ¿Tú qué tal?
0: Yo estoy muy bien porque nos vamos de viaje y entonces siempre que hacemos la maleta yo me siento bien.
3: Claro, esa alegría hay que disfrutarla ya desde el minuto uno. Desde que uno ya compra el billete de avión ya tiene la adrenalina a tope.
0: Fíjate que hay gente que le da mucha pereza, ¿verdad? El ponerse a buscar billetes de avión, entre aerolíneas, hasta... Pero yo creo que, no sé, me da la sensación de que tú disfrutas con esto.
3: Claro que se disfruta, desde el momento de la búsqueda hasta que la primera reserva y luego ya todo ya es, vamos, imaginárselo.
0: Dime.
3: A veces te llenas de prejuicios primero, pero es importante. Por lo menos tienes ya una preconcepción del viaje.
0: Pues sí, es que sí. El caso es que con esos prejuicios que tienes mientras haces la reserva, pero a nosotros nos gusta, a mí también, ¿eh? Me gusta buscar vuelos. Me pone. Estamos en esta sección que yo creo que podríamos rebautizar algo así como la moneda de 20 céntimos. Porque...
3: No, hoy no, porque no tengo nada de 20 céntimos.
0: Vaya,
3: pero otro día.
0: Vaya.
4: Justo hoy me tenías que cortar el rollo. Bueno, pues hoy no hay nada 20 céntimos, pero seguro que hay cosas muy interesantes en el sitio al que nos vas a llevar, que es...
3: Es Jordania.
4: Oh.
3: Y efectivamente, yo me he cogido la mochila llena de prejuicios y me he ido a Jordania.
4: ¿Y estaba muy cargada de prejuicios entonces?
3: Pues yo creo que todos tenemos. Siempre que no tienes una idea de algo, de un sitio, de un lugar, o sí que la tienes, pero crees que, bueno, siempre crees muchas cosas y te imaginas las cosas de una manera. Luego llegas allí y puede ser mejor, puede ser peor. Pero todos tenemos una imagen del lugar al que vamos antes de ir siempre.
4: Entonces tuviste fuiste con una mochila llena de prejuicios, pero luego, ¿cuánto tardaste en deshacerte de esa mochila?
3: Yo creo que minutos. Nada más llegar he visto que nada que ver, que tienes que disfrutarlo a tope, y he llegado a Amman, la capital, y una vez allí, ya una vez que entras ya en el círculo viajero, ya llegas a una capital de un mundo, del mundo árabe, moderna y al mismo tiempo antigua, con un montón de lugares para visitar, excursiones cerca muy interesantes que vamos a ver, y un recorrido apasionante, porque iremos a Jordania desde la frontera norte hasta la frontera sur, cruzaremos el país de punta a punta, y la verdad que tiene de todo.
4: Oye, suena muy interesante, sobre todo no sé, este país de norte a sur, como dices, tiene, supongo que tendrá mucha variedad, ¿verdad? En todo ese camino.
3: Tiene mucha variedad dentro de lo que es un país relativamente pequeño y en un área bastante desértica, en un clima muy, muy desértico, muy seco. Aún así, la verdad que tenemos un montón de cosas por hacer, y dentro de sus limitaciones geográficas es apasionante lo que uno puede vivir allí. Uh-huh. Entonces, sin más demora, estoy deseando empezar.
4: Pues, ¿por dónde empezamos?
3: Pues una vez que llegamos a Amán, o a la antigua ciudad de Filadelfia, como le llamaban los griegos, podemos disfrutar de diferentes lugares dentro de la misma capital. Aparte de los mercados árabes, de lugares de ensueño y de lugares históricos, en el mismo casco antiguo uno puede visitar un teatro romano que se conserva en un estado espléndido de conservación. Se puede visitar la ciudadela, que es del siglo II después de Cristo, con sus columnas y demás. Luego esa mezcla, ese enjambre de culturas, la mezquita del rey Abdullah también es muy bonita en sus tonos azules. Entonces la ciudad de Amán en sí, que además es muy variada porque está sobre varias colinas, entonces estaremos todo el tiempo subiendo y bajando, pero es muy entretenida. Y es el perfecto lugar de partida para diferentes excursiones. La primera que haremos será hacia el norte. Cuando me digo al norte, me refiero, partimos de Amán hacia lo que es la frontera norte, donde se juntan Siria e Israel. Es un punto conflictivo, histórico, y nuestra primera parada será al norte de todo, una ciudad que se llama, bueno, un yacimiento arqueológico, que es Umm Qais. Y desde Umm Qais, que es una antigua ciudad griega, que está en una colina, podemos ver la frontera siria de frente y los altos del Golán del otro lado. Muy controvertida la zona por su gran reserva de agua, y el agua realmente es un bien muy preciado en esta zona, e incluso la frontera siria con Israel no está muy definida porque, bueno, ahí tienen ellos sus tensiones. Pero desde este punto de vista, desde Jordania, podemos ver el lado jordano, el lado israelí y el lado sirio, e incluso a lo lejos se divisa la ciudad de Nazaret.
4: Ajá, qué bien. Y Dani, porque esto, como dices, es una zona de conflictos, ¿no? Supongo, sí, que el estar dentro de la frontera de Jordania hace que el viajero esté más seguro, ¿no? O sea, que totalmente, no hay ningún problema en acercarse problema hacia allí, ¿no?
3: Ningún problema. La zona toda de Jordania, también de Israel, es completamente segura, estable. Es verdad que es la frontera con Siria, pero estás del lado jordano disfrutando realmente de un paisaje muy bonito desde una altura muy alta, y disfrutas de los alrededores. Dentro de un yacimiento griego muy interesante, con un montón de ruinas perfectamente conservadas, porque lo que nos va a dar Jordania son unos yacimientos romanos y griegos impresionantes, de los mejor conservados del mundo. Uno puede visitar ciudades enteras construidas tal cual como estaban hasta hoy, por romanos o por griegos.
4: Claro, y que siguen ahí intactas, entonces.
3: Totalmente intactas, porque a diferencia de nuestras ciudades romanas, que están básicamente enterradas debajo de las actuales, en el mundo árabe muchas ciudades se han dejado tal cual como estaban y han vivido o han desarrollado las ciudades fuera de. Entonces nos pasa mucho en diferentes lugares, en Marruecos, en Túnez. En el mundo árabe es muy común que estas ciudades se han dejado tal cual intactas y no han sufrido mucho la erosión del tiempo porque el clima árido seco ha favorecido que hayan perdurado a través de los siglos.
4: Qué bien, ¿no? Oye, pues si fardamos a veces de tener, ¿no?, por nuestras zonas mucha riqueza, ¿verdad?, de este tipo, pues allí será, vamos, para deslumbrarse.
3: Es totalmente deslumbrante y para ellos, digamos, como viven tan rodeados de este arte tan a estado natural, creo que ni siquiera se dan cuenta de la joya que tienen, porque realmente no, ni siquiera tiene a lo mejor esos niveles de respeto, de conservación que puede tener en Occidente, porque para ellos al fin y al cabo son unas piedras que están allí y a veces incluso sorprende, pues para ellos simplemente no tienen ningún tipo de protección a lo mejor. Es decir, a lo mejor el templo de Zeus sirve de paredón para que unos niños jueguen a la pelota. O sea, no ven ningún tipo de referencia con algo histórico más allá de, bueno, sí, están ahí, es una piedra antigua y la gente la visita. Pero para nosotros es totalmente sorprendente.
4: Claro, claro. Qué curioso, ¿no? Que pase eso, ¿no? Que como que, entre comillas, no se preocupa mucho en cuidarlo y a la vez ahí siguen, ¿no? Y
3: o sea, está bien. Claro, claro, claro. De camino hacia el sur hay una parada perfecta en el castillo de Al-Jun. Es un castillo del siglo XII, es el máximo exponente de la arquitectura militar árabe. Se puede visitar por dentro todo el castillo, es realmente bonito. Ofrece unas vistas también fabulosas. Enfrente se ve, es la frontera con Israel, con Palestina. Entonces del otro lado se puede ver todo lo que es la zona de Palestina. Y ese castillo, bueno, tenía una finalidad militar, era para controlar la zona por los importantes yacimientos de hierro y también, bueno, poder controlar diferentes movimientos de tribus hostiles y demás. Estamos hablando del siglo XII y, bueno, también había cruzados y demás. Pero, bueno, la finalidad básica ha sido básicamente proporcionar seguridad a estos yacimientos de hierro.
4: Claro, claro.
3: Esto es como una parada en el camino para ver algo interesante como es el castillo. No es imprescindible, es un castillo muy bonito, pero ya que está de paso, pues se puede parar 15 minutos, verlo y seguir hacia la ciudad de Yerash. Y la ciudad de Yerash es una ciudad romana totalmente, digamos, prácticamente intacta a lo que puede ser. Se le llama la Pompeya del centro de Asia. Realmente es una ciudad romana muy bien conservada, del año 63 a.C. Y realmente es de las pocas oportunidades que tenemos de visitar una ciudad tal cual como era, donde se pueden ubicar todos los templos perfectamente, donde hay un circo romano, donde hay anfiteatros, teatros, foros, todo tipo de edificios administrativos, las columnatas de acceso completamente intactas que se pueden apreciar. Realmente se puede entrar en todos los templos. Tampoco hay ningún tipo de medida ni de seguridad, ni de control, ni de nada que nos impida. Entonces puedes entrar en todos los templos que puedas entrar. Hay teatros romanos intactos, porque aquí estamos incluso acostumbrados en España a ver un anfiteatro romano y solo nos imaginamos pues unas escalinatas con forma de hemiciclo y punto. Mientras que en estos que estamos hablando en Jordania se conserva la totalidad, quiere decir, la estructura exterior, se conserva todo lo que es el frente, que eso todavía se puede ver algo de todo esto, se puede ver en Mérida, en España. Entonces toda la estructura de frente donde está el palco, donde estaba la escena, todo eso se conserva perfectamente en estos de aquí. Y hay numerosos, no es que haya uno por ver, hay un montón en diferentes tipos de piedra, más negra, más rojiza. Se puede pasar por dentro del teatro. Entonces, realmente es un viaje en el tiempo. Y poder disfrutar de estos vestigios es fascinante.
4: ¡Qué maravilla! Fascinante. Yo me lo estoy imaginando, la verdad, ¿eh?
3: Y bueno, estuvieron ahí intactos mucho tiempo. Es verdad que ha habido excavaciones arqueológicas en el siglo XX para ir sacando más, porque con la erosión está claro que hay cosas que han quedado enterradas, pero se conservan de una manera impresionante. Hieras era una ciudad muy importante hasta el siglo VII, VIII. Hasta, bueno, el declive fue simplemente porque era un lugar de paso muy importante de las caravanas, y al desviarse el tráfico más hacia lo que es el tráfico marítimo, pues ha sufrido ese declive a partir del siglo VIII. Hasta entonces fue una ciudad muy importante que recibió visitas hasta del emperador Adriano.
4: O sea, un país lleno de historia.
3: De historia, pero lo vamos a seguir viendo todo el tiempo. Es un país histórico y irradia historia por todos los poros. Es impresionante. Si volvemos a Amán para descansar y coger fuerzas para el día siguiente, otra excursión también que no nos podemos perder, por ejemplo, y está muy cerca de Amán, es ir al Mar Muerto. Entonces, el Mar Muerto tanto se puede visitar del lado israelí como del lado jordano. Es el punto más profundo de la tierra. Y bueno, se puede tomar uno perfectamente, unos baños, unos lodos que son muy buenos para la piel, y disfrutar de esas aguas.
4: ¿Y todo el mundo, ¿cómo lo tienen montado? O sea, tú puedes llegar y bañarte así donde quieras, como quieras, así libertad absoluta, ¿o está un poco más controlado?
3: Está controlado. Hay como una especie de, digamos, resort, pero no nos lo imaginemos como un resort, sino simplemente un lugar, unas dos o tres piscinitas para la gente que quiera un poco estar más ahí apartada. Uh-huh. Y luego puedes bajar lo que es hacia la playa, y ahí te puedes bañar, te puedes poner los lodos, puedes disfrutarlo, pero es bastante rudimentario todo y bastante simple. Es decir, no tiene ningún tipo de, simplemente que hay un lugar donde te puedes lavar, quitar el lodo, te puedes tomar una ducha y te puedes asear. Entonces, realmente está bien preparado para el turismo, estaba pues en unas condiciones muy buenas, y bueno, ahí uno puede estar el tiempo que quiera, pero realmente tampoco se puede exceder. Más de 15 minutos así tampoco es recomendable.
4: ¿Ah, no?
3: El agua, no, es, realmente es una, tiene una cantidad muy elevada de sal, y bueno, por eso tampoco se llama Mar Muerto, no hay ningún tipo de vida en el mar, y tampoco es que sea una buena.
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5: Son las 8 de la

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1: Ciudades europeas. Hoy vamos a conocer Lucca y su provincia en la Toscana italiana. Situada a unos 20 kilómetros de Pisa y 80 de Florencia, está íntimamente ligada a Giacomo Puccini. Allí nació el compositor de óperas inmortales como La Bohème, Tosca o Madame Butterfly. 160 años después de su nacimiento, no hay un rincón de esta provincia que no haga mención a su nombre, a su legado, a su recuerdo. Pero Lucca es más que Puccini. También nacieron Luigi Boccherini, Alfredo Catalani o Francesco Gimignani. No es de extrañar este alto índice de natalidad de compositores. La denominada ciudad de las 100 torres y 100 iglesias estaba llena de conventos, campanarios, iglesias y ermitas. Necesitaban músicos para que tocaran los órganos de estos centros religiosos. Ciudad etrusca, poblado celta, colonia romana y más tarde estado independiente durante 500 años. A pesar de su intensa y extensa historia, nunca ha sido destruida en una guerra, lo que le ha permitido mantener una gran riqueza cultural que no pasa desapercibida para los turistas. Mantiene tres murallas, una romana, otra medieval y la última, que se mantiene intacta, construida en el Renacimiento, cuando tuvo que defenderse del avance de Florencia. En su riqueza patrimonial, fruto de la importancia de la industria de la seda, encontramos espectaculares palacios, villas, museos y plazas como la del anfiteatro, por lo que no es de extrañar que haya solicitado la declaración de Patrimonio de la Humanidad. Pero Lucca no siempre ha sido una ciudad rica. Tras las dos guerras mundiales, muchos luquenses emigraron a Europa, Estados Unidos y Canadá.
2: Why an association about the immigration and Puccini is a strange partnership.
1: Hilaria del Bianco es la presidenta de la Fundación Lucchesi nel Mondo y nos dice que aunque parezca extraño relacionar Puccini y la inmigración, lo cierto es que el periodo en que era un reconocido compositor coincidió con muchos emigrantes italianos que buscaban un futuro mejor en el extranjero. El propio hermano de Puccini, Michele, emigró a Argentina. La asociación, que tiene presencia en unas 80 ciudades de América, Europa y Australia, cuenta con unos 8.000 asociados y gestiona el Museo de la Inmigración de Lucca. Hoy en día esta provincia toscana es muy dinámica, con importantes empresas papeleras. Desde 1300 esta industria fue uno de los pilares de la economía local. Actualmente, algunas de las mayores multinacionales de papel higiénico y de fabricación de maquinaria especializada en el papel y el cartón exportan su producción.
3: Esta da mucho trabajo y porta mucha riqueza porque es fatta da aziende molto grandi.
1: Bárbara Cellini, una emprendedora local, nos dice que esta industria aporta gran riqueza a la provincia, no solo porque necesita mucha mano de obra, sino por la importancia de la exportación. Otras fuentes de ingresos económicos son las canteras. Hay un millar que trabajan con el famoso mármol de Carrara. Y en la cercana Viareggio, en sus famosos astilleros, se construyen yates de lujo.
4: Molto importante, que es quella della fabbricazione degli yacht e di piccole imbarcazioni di grandissimo lusso.
1: También necesitan mano de obra cualificada para preparar las carrozas del carnaval de Viareggio, donde trabajan unas 250 personas durante más de 6 meses. Es un impresionante espectáculo de carrozas con ingenios metálicos y esculturas de papel maché que llenan de colorido y espectáculo sus calles durante 3 semanas durante el carnaval.
5: Per cui queste persone in realtà sono tutti professionisti.
1: Estefania Sclogieri de la asociación ART nos explica que es una fundación que contrata a los artistas y a los trabajadores y que una vez acaba el carnaval, las esculturas se reutilizan, se venden a otros carnavales o se adaptan para ambientaciones artísticas. Los trabajadores siguen ocupados todo el año construyendo escenarios de películas, teatro y otras actividades relacionadas con este tipo de arte. El otro gran motor económico de la costa de Versilia es el turismo, potenciado por la riqueza patrimonial y la naturaleza de las playas y de los apeninos tosco-emilianos.
3: Es ancora una ciudad donde se vive muy bien, se puede decir. Poi se puede siempre mejorar, pero se está bien.
1: Si quieres conocer más datos, los encontrarás en el blog Canal Europa de RTVE.

0: Un equipo de científicos españoles ha demostrado que la violencia interpersonal letal por la que un individuo es capaz de matar a sus semejantes es un comportamiento extendido en mamíferos y que la especie humana ha heredado durante el curso de su evolución. Los investigadores han recopilado datos de más de 4 millones de muertes, han cuantificado el nivel de violencia letal desde hace 50.000 años hasta el presente y también en 1.024 especies de mamíferos. Conclusión, la violencia es heredada, pero ha sido adaptada a lo largo de la evolución en función de nuestro entorno. Lo cuenta Adela González Mejías, es investigadora de la Universidad de Granada y una de las autoras del estudio.
1: Nuestro estudio sugiere un poco de ambas posibilidades. Parece que el nivel de violencia que manifiestan los seres humanos, al igual que ocurre con las demás especies de mamíferos, estuvo en su origen muy correlacionado con la violencia que manifestaron nuestros ancestros evolutivos. Esto es lo que se denomina técnicamente que la violencia tiene un componente filogenético. Pero a la vez encontramos que el nivel de violencia letal que expresamos los humanos no ha permanecido inamovible a lo largo de nuestra historia, sino que ha cambiado fruto de cambios en nuestro ambiente, condiciones ecológicas, factores sociales. Es decir, que tenemos la capacidad de modular nuestro nivel de violencia.
0: Una revisión de la violencia letal en 600 sociedades humanas, por tanto, desde el Paleolítico hasta la actualidad, ha revelado que no es posible ignorar las influencias culturales sobre la violencia letal entre humanos. Por tanto, aunque la violencia interpersonal es un rasgo que define el ser humano, el tipo de organización social que desarrollemos puede mitigarla y favorecer la resolución pacífica de nuestros conflictos. La herencia evolutiva no lo es todo. La cultura puede mitigar la violencia. Es la evidencia científica de algo que ya sabíamos.

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1: ¿Qué tal, amigos? 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

0: 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Te recomendamos que visites su castillo. 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En esta edición, el Castillo de Láchar.
1: Dicen que los grandes tesoros están aún por descubrir. Uno de ellos se enmarca en plena vega de Granada, junto al río Genil, a pocos minutos de la capital. Se trata de un castillo-palacio que divide su historia en tres fases constructivas. Comenzó con una torre nazarí del siglo XIV que mandó a construir la reina Aisha, madre de Boabdil, el último sultán del reino de Granada. Última fase cuando este vivió su época de mayor esplendor gracias al señor más importante de la historia de Láchar. Tony Álvarez, informador turístico del Castillo de Láchar.
2: Esta zona la construyó el duque de San Pedro de Galatino en el siglo XIX. El duque de San Pedro de Galatino, una persona muy importante en Granada, fue pionero en intentar atraer a turistas a Granada, fue el que hizo la Alhambra Pala, fue el que hizo el tranvía a Sierra Nevada.
1: Y fue quien construyó una de las primeras centrales eléctricas en un entorno rural, convirtiendo a este pueblo granadino en uno de los primeros en contar con electricidad. El conjunto presenta el encanto de un palacete romántico muy del gusto de la época y que comparte similitudes con otras construcciones de las que el duque fue promotor, como el Hotel Alhambra Palace, situado a los pies de la Alhambra. En total, el Castillo de Láchar ocupa unos 7.200 metros cuadrados entre el monumento, los jardines y la huerta, y en su interior encierra verdaderas joyas.
2: Como por ejemplo, tres puertas que trae el duque de la Casa de los Toribios, son tres puertas renacentistas castellanas del siglo XVI, unas puertas que tienen 500 años. Contamos con dos capiteles nazaríes del siglo XIV, contamos con un sinfín de mobiliario que no solamente el duque, sino que propietarios privados que estuvieron en este castillo viviendo después del duque, como un lord inglés y como un cónsul honorífico de Guinea-Bissau, fueron dejando aquí en este castillo.
1: Por eso las dependencias de este castillo están hoy completamente equipadas con mobiliario auténtico, no hay nada de atrezzo. En ellas se hospedaron visitantes tan ilustres como el rey Alfonso XIII, el hijo de la reina Victoria, acompañado del escritor británico Arthur Conan Doyle, los duques de Alba y Medina Celi, el marqués de Viana e incluso el pintor Joaquín Sorolla. Hoy es posible reencontrarse en el Castillo de Láchar con algunos de los personajes que sin duda marcaron su historia.
2: Por ejemplo, el duque de San Pedro, el propio duque de San Pedro, podemos conocerlo aquí en primera persona en estas visitas que tenemos una vez al mes aquí en el Castillo de Láchar. También a la reina Aisha, madre de Boabdil, y Florinda, que es protagonista de una leyenda que es muy importante para nosotros porque es el arranque de la visita, por supuesto, de la historia del Castillo de Láchar.
1: La leyenda aparece recogida en una gran cartela situada en uno de los distribuidores de la planta inferior. En ella se puede leer algo así como: el conde Don Julián, gobernador de Ceuta y Tánger, mandó construir un castillo para guardar a su hija Florinda, que había sido ultrajada por el rey visigodo Don Rodrigo. Sediento de venganza, Don Julián permitió el paso a la península de los musulmanes, lo que sería crucial para la conquista y para el surgimiento de Al-Ándalus. La forma más auténtica de conocer el castillo es hacerlo a través de las visitas teatralizadas, pero también es posible adentrarse en la magia que encierran los muros de este castillo de la mano de los guías que están disponibles todos los fines de semana. No hay excusas para ir a descubrir este verdadero tesoro que forma parte del legado histórico de Granada.
0: 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Hablamos de teléfonos móviles y de semen, pero no de ese mito que dice que determinadas ondas afectan a su calidad, sino en un sentido muy distinto. Un equipo de investigadores ha desarrollado un dispositivo de bajo coste y fácil de usar que, conectado a un smartphone, puede evaluar muestras de semen para pruebas de fertilidad masculina en casa en menos de 5 segundos y con una altísima precisión. 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El accesorio está en fase de prototipo, cuenta con elementos impresos en tres dimensiones y su coste de producción ha sido de menos de $5. El doctor Hadi Shafi es promotor de la idea, trabaja para la Escuela de Medicina de Harvard. Considera que es ese precisamente uno de los elementos clave, que sea un dispositivo barato y accesible. Y con esa misma premisa trabajó hace algunos años en otro detector, en este caso del virus del SIDA. We thought, okay, how can we solve?

Nos preguntábamos cómo podíamos resolver el problema y la respuesta fue que la tecnología debía ser realmente barata, simple y rápida. Así que usamos los materiales que están disponibles en todo el mundo, como el papel y las tecnologías de impresión que se pueden encontrar en cualquier rincón del planeta, y como sensores eléctricos que consiguen que los dispositivos sean portátiles.

El nuevo sistema aprovecha la potencia de procesamiento y la cámara, que se encuentra en la mayoría de los teléfonos inteligentes. Consiste en un accesorio óptico que puede conectarse al móvil y un dispositivo desechable en el que se pone la muestra de semen. Los desarrolladores han enfocado su trabajo a atender a más de 45 millones de parejas en todo el mundo afectadas por problemas de fertilidad, en las que se estima que el hombre es responsable en más del 40% de los casos. El equipo ha diseñado además una aplicación que guía al usuario en cada paso y una escala de peso miniaturizada que se conecta de forma inalámbrica al móvil para medir el recuento total de espermatozoides. El sistema ha sido lógicamente testado cientos de veces y ha sido capaz de detectar muestras con baja concentración y motilidad de espermatozoides con una precisión de hasta el 98%. Además de las pruebas de fertilidad masculina, también podría ser usado, por ejemplo, por hombres que se han sometido a una vasectomía para asegurarse de que la operación ha concluido con éxito. Otro uso podría dirigirse a los criadores de animales para confirmar la idoneidad de los sementales. Y el siguiente paso para los investigadores es el de desarrollar otros prototipos, también para utilizarlos con el móvil, y que sean capaces de analizar distintos parámetros de la sangre o de la saliva.

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1: Buenas tardes, soy Franco Pesquiera, trabajo en hackpacking, peruano de nacimiento, pero desde hace un buen tiempo vivo aquí en Europa, en particular en Roma, Italia. Lo que hacemos en hackpacking básicamente es les devolvemos tiempo a la gente de empacar. Siempre, desde hace varios años, tuve una aversión extrema a planificar una maleta, y es por eso que creamos Hackpacking. La idea es bastante sencilla. Uno pide lo que quiere online en nuestro catálogo, es decir, ropa, accesorios, un paraguas, una casaca, una camisa. Luego no tienes que hacer ningún tipo de maleta, vas con lo que tienes en los bolsillos, a lo mejor una mochila pequeña, y todo te espera en el hotel. Un paquete con todo lo que necesitas, lo usas durante tu viaje y luego lo dejas en el hotel mismo donde nosotros lo recogemos. Me suelen decir que el público objetivo son gente que se parece a mí, dado que fue creada así, de manera tan personalizada. Básicamente lo que tenemos en mente es gente que viaja de manera minimalista, que le interesa más el lugar al que va a visitar, no cómo está vestido, y que prefiere la comodidad de no empacar y de viajar tranquilamente a el tener su propia ropa o sus propias cosas. Uno cuando hace sobre todo un viaje de varias semanas o incluso algunos meses, no quiere estar pensando en dónde va a lavar la ropa, o evidentemente no llevarás 25 maletas para tener toda la ropa que te hace falta. Entonces, tener algo muy sencillo que te permita alquilar a lo mejor la ropa en cada una de las ciudades en las que vas a estar, sin tener que estar pensando en qué voy a tener o qué voy a encontrar en la tienda de ropa de esa ciudad en particular, es bastante cómodo, sí. Son siete, todas ellas en Europa. Roma, evidentemente, que es donde la empresa está creada. En Madrid tenemos Barcelona, en España tenemos a Madrid y Barcelona. Luego Londres, Ámsterdam, París, Múnich. El público que vemos que usa este servicio ahora es realmente gente. Evidentemente que trabaja y que viaja o por trabajo o por placer alrededor de entre 3 días y 2 semanas. Son gente por naturaleza internacional, dado que están viajando, pero no solo eso, sino son gente que no vive necesariamente en el país donde nació. Entonces, no, cuando vuelve o cuando viaja no tiene necesariamente un lugar en el que recoger ropa, etc. La edad suele ser entre 35 y 45 años, básicamente. Sí, claro, aquí felizmente fuimos seleccionados como una de las empresas startups a hacer un pitch mañana en el Startup Fest. Básicamente nuestro objetivo es buscar partners, para eso también hemos venido al evento. Nos interesa contactar con aerolíneas, aeropuertos, cadenas de hoteles, empresas de turismo en general, que nos ayuden a promocionar el servicio, porque está claro que es un servicio que, porque no existe o no ha sido ofrecido antes, la gente no lo tiene en la cabeza. Entonces, al momento, lo que nosotros siempre vemos es, al momento de comprar un billete de avión, en vez de estar pagando por una maleta adicional, lo interesante es poder decir, ah, mira, no pagues por la maleta, págalo en vez, no más, pero algo igual en ese servicio, emites menos dióxido de carbono por llevar menos peso en el avión, ahorras una hora o dos de empacar y desempacar y lavar, etc. Entonces, no solo es el nombre innovación, sino que es verdad que hay muchas empresas interesantes, con ideas interesantes, que vale la pena escuchar y vale la pena conversar, porque al final no solo somos nosotros que conocemos a gente, sino al final se conoce a mucha gente y muchas nuevas ideas viniendo a estos eventos. Entonces, sí, se habla mucho de fast fashion y de tirar o utilizar poco la ropa. En este caso, nuestro incentivo como empresa no es solo económico, en el sentido que también es medioambiental. Queremos usar que la ropa dure lo más posible y nos esforzamos en repararla y mantenerla en un estado en el que se puede usar tanto como se pueda.
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1: Bienvenidos amigos de Radio Viajera, amigos de Donosti City, a un nuevo podcast de Donosti al Cielo, desde esta maravillosa ciudad y desde esta maravillosa tierra, ¿eh? Que hay rincones para descubrir por los propios donostiarras y guipuzcoanos, y qué os voy a decir a todos los visitantes. Hoy vamos a hacer otro podcast dedicado a la bicicleta, formas de recorrer la ciudad, de recorrer sus alrededores. Ya hemos hecho un podcast, como por internet estarán salpicados, pero bueno, que sepáis que tanto en Radio Viajera como en nuestro blog donosticity.org y en todas sus redes, Facebook, Twitter, Instagram, LinkedIn, en YouTube, pues vamos incorporando esta forma de orientaros precisamente a conocer San Sebastián, a conocer Guipúzcoa, a conocer el País Vasco de forma fantástica. Y para que me ayude a la hora de elaborar estas rutas, pues todo un gran conocedor del mundo de la bicicleta, de nuestra geografía, de nuestros rincones, de nuestras montañas, Jesús María Alquézar, muy buenas. De nuevo.
2: Muy buenas, aquí estamos con la bici, como compañera.
1: Sí, sí, y yo encantado de que la bicicleta no solo se ponga de moda, sino que sea ya una forma de transporte para andar por la propia ciudad, ¿eh? Para gente que incluso va a trabajar, una forma de transporte en este momento perfectamente válida. En el podcast anterior hicimos una ruta por la propia ciudad, la Route 25, una forma de conocer pues lo habitual de Donosti, la Concha, la Zurriola, pero luego ya la zona de las universidades, Anoeta, el Parque de Amechagaña. Hicimos fuera de San Sebastián una ruta fantástica que desde Oiarzun nos llevaría por los puertos de Arichulegui y Aguiña hasta Lesaca, para luego volver por la vía verde del Bidasoa, y una de dos días con parada y fonda en Alsasua, que saliendo desde Vitoria nos llevó a conocer la llanada alavesa, el pantano de Ulibarri y Gamboa, y luego bajar por Ochaurte hacia esos pueblos maravillosos del Goierri, como Cegama, Segura, para terminar en Beasain. Te voy a proponer otras tres rutas más. Hay tantas que nos daría para 60.000 podcasts, pero bueno, a mí me gustaría conocer dentro de la propia ciudad el montecito de Igeldo, y luego hay una vía verde que va desde Andoain hasta Sant Esteban, que le llamaríais la vía verde de Leizarán, por si no meto la pata.
2: Plazaola también, oficialmente bueno. Plazaola, Leizarán, pero Plazaola le llaman.
1: Vale.
2: El tren del Plazaola.
1: Y luego una de dos días, que en la anterior salimos de Vitoria para ir por la llanada alavesa hasta el Goierri, pero en esta oportunidad me gustaría, si es posible, conocer una cordillera, una sierra fantástica, preciosa para mí, con unos cortados únicos, unos acantilados realmente llamativos, que es la Sierra de Urbasa. ¿Habría alguna forma de unir Vitoria con, por ejemplo, Estella, algo así?
2: Exactamente, vamos a utilizar la vía verde utilizando el viejo tren del Vasco Navarro, uh-huh. Un tren que nacía en Vergara y terminaba en Lizarra Estella. Claro, hay que volver, y vamos a volver, como bien dices tú, por Urbasa, que es un recorrido precioso, aprovechando la carretera de Zudaire, pero luego por una pista impresionante atravesando toda Urbasa para terminar en Salvatierra, por el puerto de Opacua.
1: Ahí, eso te iba a decir. Bueno, si se puede ir de un lado para otro y del otro para uno, ¿dónde entraríamos en Urbasa? ¿Por Lizarraga o por Urbasa mismo?
2: Entramos por Urbasa, por Zudaire.
1: Ajá.
2: Y cuando llegas a la cumbre, al alto que empieza a descender, bueno, atravesar en realidad toda la sierra, porque no es de mucho descenso, es una meseta, hay una pista cementada, buena pista, bien para BTT. De nuevo digo que es que recomendamos la BTT, todoterreno, bicicleta todoterreno, que te lleva al puerto de Opacua a través de 20 kilómetros, y de ahí del ascenso fabuloso de 10 kilómetros a Salvatierra es inolvidable.
1: Bueno, perfecto. Apuntes que damos, bien has recalcado lo de la bicicleta BTT, pero bueno, luego cada uno se puede organizar para hacerla en bici de carretera, en bicicleta eléctrica, o pues si no quiere hacer en bici y quiere hacer tramos andando y otros en coche, bueno, que sepáis que estas cosas existen, que hay unas rutas maravillosas que las podemos hacer en una jornada en coche, andando, sacando la bici, metiéndola todo en bicicleta. Bueno, parajes auténticamente verdaderamente inolvidables. Vamos por la de San Sebastián. En el anterior podcast ya hicimos la Route 25, 25 kilómetros maravillosos por toda la ciudad, pero ese monte que es Igeldo, que además tiene muchas entradas, salidas, bajadas, para arriba, para otra vez, para abajo otra vez, habría una travesía andando San Sebastián-Orio por Igeldo, que en este momento es el segundo artículo más leído de 500 en mi blog donosticity.org. En Google está primero, no tenéis más que poner travesía Igeldo o travesía San Sebastián-Orio, que os sale con fotos fantásticas y vídeos. Pero Igeldo también es una montaña que no tiene desperdicio.
2: Sí, cierra el horizonte, destaca siempre Igeldo por el parque de atracciones, pero luego sigue un cordal montañero con dos vertientes, la norte que va al litoral, que es muy interesante cuando vas en bici, bueno, es preciosa, es un caprichito de bici muy cómoda, la sur, que es la que da hacia todas las montañas del interior, y en medio pues una pista carretera que te permite llegar a Orio y continuar, ¿no? Porque por ahí va el Camino Santiago, el antiguo Camino Santiago, luego han hecho rutas alternativas, pero especialmente Ulía tiene una red de pistas y carreteritas, Igeldo, que es increíblemente bello. Tiene un problema, que hay cuestas. Es más, hay algunas muy fuertes, porque por ahí recorre la de Murgui-Bidea y la de Pilotegui-Bidea, la anterior de Chondora-Bidea, que pasa la clásica San Sebastián. Sí, nosotros vamos a hacer una fácil, vamos a hacer fácil.
1: Sí, sí, el repecho ese de 2 kilómetros, que madre mía, cómo se retuercen los ciclistas, como para ir nosotros.
2: No, para nosotros también es un reto hacerlo y hay que intentar.
1: Ah, pero habéis hecho también.
2: También, claro, sufriendo, pero a nuestra edad. Pero con la bicicleta de BTT, con los desarrollos, bueno, no es tan difícil.
1: Bueno, la vamos a dejar un poquito de lado, ¿eh? De todas formas, ya que has citado, ahí pongo yo un paréntesis tremendo yo ahora, pero no me puedo resistir, porque según lo estaba oyendo el nombre, he dicho, lo tengo que decir. Ulía, entrar en mi blog, donosticity.org, en el buscador ponéis Acantilados Ulía, o en Google, ya creo que está también de las primeras posiciones, es impresionante. O sea, esa ruta a 500 metros en línea recta desde Donosti, que podamos ver semejantes acantilados, pero tocarlos con la mano, bueno, no vamos a arriesgar, no va a ser que alguno se tropiece, se vaya para abajo hasta el Faro de la Plata. Eso es fantástico. Bueno, que estábamos con Igeldo. Dinos, ¿cómo salir con la bici y dónde ir? Venga.
2: Bien, esta es una ruta clásica para conocer una primera iniciación en Igeldo, perdón. Estamos siempre con Ulía, otros sí. Lugares emblemáticos, escenario de San Sebastián clásicos. Es una clásica y vamos a intentar, bueno, vamos a hacer llegar hasta el alto de Igeldo, el punto más alto, luego empieza a descender ya hacia Orio, que es el agroturismo Madiola, que está justo después del antiguo Polipaso, hoy en día el restaurante o Jateche Kites, y es muy interesante. Es una ruta totalmente en plena seguridad que nos va a descubrir. Yo a mí me gusta hacerla siempre por la ascensión del Faro de la Plata. Son 2 kilómetros increíbles.
1: Faro de Igeldo.
2: Perdón.
1: Igeldo.
2: El Faro de Igeldo por la subida.
1: El pequeño Alpedués, que le llamas.
2: El pequeño Alpedués con 5 virajes, 5 lazos cerradísimos, disfrutando primero de las villas turísticas, bueno, villas de calité que están en la misma vertiente, y luego ya la parte final con el Faro de Igeldo para entrar al parque de atracciones. Lo único que hay que pagar la entrada, eso sí, te cobran, no sé si son 2 euros, pero yo la pago a gusto. Y ya desciendes por todo el parque, una visita, bueno, la vista desde el mirador de Igeldo es inenarrable, es irrepetible, es insospechada. Los que conocemos, a pesar de que conocemos, todos los años vamos allí. Yo cuando voy en bici, que todos los años hago esta ruta, disfruto muchísimo. Y ya desciendes al clásico caserío antaño Valentín, que hoy en día es Le Cuéder.
1: Sí.
2: Allí el ciclista puede tomar la carretera normal, estrechita. Hoy en día hay bastante coche, pero yo sugiero una pista que nace justo en Le Cuéder y va directamente al pueblo. Es una pista preciosa, rodeando Gudamendi, el antiguo campo de tiro, y sales al pueblo que yo recomiendo. Es un pueblito que tiene una plaza interesante, un frontón con muchos conflictos con el ayuntamiento, un poco deteriorada, una fuente de 1883, la fuente de Indín. Saca las fotografías, hay un caserío Mendizorroz, también un jardete de Disor de antigua usanza, y ya de ahí te vas directamente hacia el camping. Vas disfrutando de un paisaje increíblemente bello, sobre todo todas las montañas del interior, la costa, el Jaizkibel, la Arun, Ayacuarría, bien, podríamos estar citando montes y montes sin parar, para seguir subiendo un poquito hasta, como he dicho, hasta Polipaso, que es el clásico Jateche. Atraviesas el camping primero, vas disfrutando, hay la zona, va muy poco coche, y ya un poquito más allá llegas al caserío, al Jateche, perdón, a la casa rural, agroturismo Madiola, que merece la pena visitar, que es precioso, tiene un gran mirador y tiene además un lugar donde tiene vacas escocesas, tiene una serie de animales ahí que me permite la...
1: Pero estaría más hacia la zona de las antenas o sin llegar arriba
2: justo
1: del todo.
2: Atraviesa las antenas.
1: Ah, o sea, hay que pasar las antenas. Eso, ah, pues
2: está
1: ha sido
2: en
1: ya...
2: Monte Mendizorroz, vale, en la vertiente del Monte Mendizorroz, vamos a subir al Monte Mendizorroz y ahí termina esta ruta. Entonces, hay que volver a Donostia. Hay muchas formas de volver a Donostia, ir y venir por el mismo sitio. Yo recomiendo que cuando vuelves a bajar, un poquito antes, bien marcadito del camping, la vía de Murgilbidea, que es donde sube la clásica San Sebastián, y de allí hay todo bajar, bajar y bajar a Igara. Y completas así una ruta que son todas de 25 o 30 kilómetros, bueno, que te permite disfrutar mejor y más de San Sebastián, además de conocerlo mejor.
1: Pues una ruta fantástica, no es tan incómoda la subida porque es más tendidita y el tramo de descenso por esa, has dicho, Murgilbidea.
2: Bueno, hay otros
1: ya en picado.
2: Caracal puede enredar, puede bajar a Usurbil.
1: Pero sales a Igara de todas formas.
2: A Igara, ¿no? siempre a Igara.
1: Vale, vale. O a Usurbil, ¿has dicho?
2: Bueno, podrías ir también a Usurbil, luego por el Bidegorra. Es decir, que Ulía e Igeldo tiene unas posibilidades infinitas. Caracal tiene que enredar. Yo tengo una guía escrita sobre ello y bueno, es fabuloso.
1: Muy bien, venga, ahora vamos a hacer una de un día, una clásica que llamas, por una vía verde, que sería desde Andoain hasta Sant Esteban, por el Alto de Ezcurra, con sus kilómetros de subida, por esa vía verde del Plaza Ola que decías.
2: Sí, hay las vías verdes, son dos clásicas, son las clásicas en Guipúzcoa. Es una lástima que estos recorridos no se hayan podido unir. Hay un proyecto de la Vuelta a Guipúzcoa, siguiendo todas las vías verdes o Bidegorris, que están, cada vez están haciendo más, pero van muy lento, están todavía al 60% del proyecto, y una de ellas también está el Aurovelo, ahora que va por ahí el Aurovelo, que es la de Ervidea, pero una de ellas clásicas que todo el mundo de la bici conocemos, son las dos vías verdes más famosas, que es la del Plaza Ola, aquel tren chiquito que iba desde de la Sarte, de ahí cogía el topo, la Sarte, y que iba a Pamplona, a Iruña, Pamplona. Ahora cada vez lo están construyendo más, y lo que vamos a utilizar nosotros, la que has dicho tú, discurra por la vía verde del Plaza Ola, que es un recorrido, la primera yendo hacia allá en ligera subida, pero al 1-2%, muy suave, bueno, en un bosque fantástico de Leizarán, es el Valle de Leizarán, con el río Saltarín siempre bullicioso, siempre con mucha agua. Es un recorrido que hasta el Alto de Ezcurra se puede bajar a Leiza, el que quiera. Es la visita a Leiza, merece la pena, es un pueblo muy coqueto.
1: En principio no pasaría por Leiza.
2: Nosotros no pasamos por ello porque te evitas 2 kilómetros de puerto y así lo reduces, porque la vía verde sale al puerto en la parte de arriba ya, y es un recorrido de 25 kilómetros muy llevaderos, que se pueden hacer fácilmente en 2 horas, bueno, despacito, disfrutando, sacando fotos, con el canto de los pájaros, con el silencio. Te sueles cruzar con muchos ciclistas, y luego de allí llegas al puerto de Ezcurra, conocido popularmente por Basacabi, aunque realmente es el puerto de Ezcurra, que vamos a entrar, que no es tampoco el valle de Ezcurra, que es el valle de Malerreca hoy en día. Puerto de Ezcurra se llamaba antes porque el río es el Ezcurra, pero entrar al valle de Malerreca es el mayor paraíso. Y curiosamente...
1: Tiene a su altitud el puerto de Ezcurra, ya estará en 700,
2: cerca de 700, pero la subida es muy cómoda, son 2,5 kilómetros, que no pasa del 4%, es fantástico. Y luego de allí hasta Ficova, todo bajar, bajar y bajar, kilómetros de bajada, disfrutando de esos pueblos clásicos, Ezcurra, los Sanpásar, Zubieta, Ituren, el Gorriaga con su famoso balneario, moderno balneario, Don Esteve, y en Don Esteve vuelves a coger otra vía verde, la vía verde del Baztán, del Bidasoa, aquella que iba desde Irún hasta Elizondo. Muy bien acondicionada, y ahora vamos a disfrutar siguiendo la cuenca del Bidasoa, no viendo, porque salvo que te pares, puedes pasar por Echalar, bueno, Echalar, Venta de Echalar, por Vera. Normalmente es una ruta de 100 kilómetros siempre que almuerces en Vera, si no salen 94 kilómetros. Y luego esta parte final, todo en descenso. Vuelas con la bici, pasas por los diferentes túneles para llegar por la Bidegorri del Txingudi. Utilizamos la palabra Bidegorri, sí, para que nos escuchen de fuera del País Vasco, pues es la vía ciclable,
1: carril,
2: ¿no?
1: Bici, sí.
2: Carril bici, y finalizamos, bueno, se puede finalizar donde uno quiera, nosotros finalizamos siempre en Ficova.
1: Bueno, En el podcast...
2: Siempre utilizamos el tren, ¿eh? Tome nota que utilizamos el tren.
1: Sí, pues primero para ir a Estandoain, y luego ya para volver de Irún hacia Donosti. Bueno, el que salga directamente de Andoain, pues bueno, luego tendría que ir de Irún hasta Andoain, ¿no? Pero bueno,
2: el círculo ahí.
1: Eso es. Bueno, una de dos días que ya requiere alojamiento, entiendo, que sería ir desde Vitoria. En el anterior podcast nos fuimos por la llanada alavesa hasta el Goierri, a través del puerto de Ochaurte, pero en esta oportunidad vamos a explorar por delante y por detrás la fantástica sierra de Urbasa. Aquí sí que voy a prestar atención, porque yo entré en Urbasa por Lizarraga, hicimos una excursión con nuestro grupo de serpas, a los que quiero citar aquí, Enrique Villafranca, Javier Michelena, Carlos Saiz y compañía, en el que por la calzada de Sumbelch, que no nos costó encontrar, una calzada increíblemente bella, que me extraña muchísimo que no esté recomendada pues entre las rutas para excursionistas y tal, bueno, está como un poco olvidada, pero luego vimos todo el cresterío de Urbasa asomados literalmente a un precipicio de 500 metros justo cuando desaparecía la niebla, que ese fue un momento memorable.
2: Bueno,
1: no lo sabes bien, la sierra de Urbasa es impresionante.
2: Sí, y esa zona además es cómoda porque el puerto de Lizarraga está muy alto, que por cierto es un puerto que me queda pendiente todavía. De todos los puertos que he recorrido del País Vasco, me queda todavía Lizarraga y espero hacerlo pronto.
1: Bueno, pues a ver, ¿por dónde iríamos? Desde Vitoria, por esa sierra de Urbasa, dinos el recorrido.
2: Como siempre, utilizamos vías verdes. El vetetero y sobre todo el veterano quiere seguridad. Hay cierto riesgo, hay mucho riesgo en carretera. Y la vía verde son unos trayectos que merece conocerse, porque además no son fuertes, son sencillos, y vamos a utilizar, como os he dicho, el tren del Pasco Navarro, que nacía en Vergara, Mekolalde, e iba hasta Lizarra. Nosotros esta vez vamos a hacer 70 kilómetros, que nace en Vitoria, muy bien, todo muy bien señalizado para que lo encuentres. Qué ejemplo nos da Vitoria, no como en Donostia, que no hay ni una sola marca para bici y que el que llega aquí pueda aparecer en Sevilla, y sin embargo allí sales muy bien a la vía verde y ya todo es campos rurales, pueblitos perdidos, pasas por un montón de pueblos, Santa Cruz de Campezo, Maeztu, y luego vas entre sierras, vas disfrutando de Izquiz, sobre todo de Lokiz, luego para entrar en Urbasa, en fin, la sierra de Joar. Es un recorrido, además la primera parte sube algo y a partir de Maeztu es todo bajar hasta Lizarra. Son 70 kilómetros también, que se hacen muy cómodamente. Tiene una pequeña sorpresita al final, además, porque perdieron la vía verde, tiene una pequeña subida que te pega un palo terrible, pero merece el esfuerzo, porque las vistas con miradores, con paneles indicativos, un ejemplo de cómo se debe aprovechar una vía verde, un antiguo trayecto de un tren, el Trenico creo que le llamaban.
1: Ahí llegas a Estella, ¿no?
2: Y llegas a Estella, donde terminaba, que es preciosa la estación, bien conservada, la estación de antigua donde llegaban todos los viajeros, y te vas imaginando ese tren pequeñito, cómo iba circulando por esos lugares, ¿no? Qué cosa, una lástima que se perdieran. Hoy en día, luego ya cuando llegaron la movilización de los coches, no era, económicamente no era viable. Y ahí termina la primera etapa.
1: Porque, entiendo, claro, que dormís en Estella, un alto ahí en el camino, que creo que me has mencionado Izqui,
2: que es
1: un parque natural. Eso que es. Tengo un libro de Euskal Herria, de la editorial SUA, reciente. Que son excursiones por el parque natural de Izqui.
2: Correcto.
1: Que desconozco y me ha puesto los dientes muy largos, la verdad.
2: Parque muy pequeñito, muy poco visitado y que merece bien el viaje.
1: Sí, sí. Bueno, pues
2: y luego Lokiz, después llegas a Lokiz, antes de llegar a la derecha tienes Joar. Pero Izqui también es precioso, todos sus paredones, como has comentado, parecido a lo que has comentado de la sierra de Lizarraga, de Urbasa.
1: Venga, estamos en Estella entonces.
2: Pasamos la noche en Estella, disfrutamos nos pegamos un pequeño homenaje, si el cuerpo aguanta, porque aquel día tuvimos mucho calor y el cuerpo no tenía muchas ganas de comer, lamentablemente, y hay que volver, hay que cerrar el círculo. ¿Qué fórmula? Hay diferentes fórmulas. Hay una que has comentado tú por Urbasa, que podrías bajar directamente por Lizarraga, podríamos ir por el puerto de Urbasa y bajar directamente a Sasua, coger el tren. Hay que recuperar el tren. Normalmente hacemos en tren, en este momento hay recortes de tren en el momento de grabar esto, pero no es recomendable ir en tren y luego recuperarse a San Sebastián, vuelves a coger el tren. Hay diferentes trenes de media distancia que puedes llevar bici, o si no, hasta Beasain de nuevo. Puedes hacer 2 días, puedes hacer 3 días, los días que tú quieras. Es decir, que nuestro kilometraje, para el oyente, puede reducirlo, adaptarse a sus características y disfrutar parando más o menos. Y al día siguiente hay que volver, y no conocíamos el puerto de Urbasa, por el Zudaire, el puerto de Zudaire, que es la primera parte, es fantástica, entre Urbasa y Lóquiz, unos barrancos cerrados con todos sus riscos. Vas al 2% hasta que llegas a Zudaire y ahí comienza el puerto, y son 4 kilómetros y medio, ya al 5,5-6% que llegas al Alto de Urbasa. Pero atención, ahí podrías seguir y rápidamente bajarías al Sasua. Nosotros queríamos prolongarlo, queríamos conocer una pista que nace muy bien, no está muy señalizada, pero es clásica, es la única que hay a la izquierda, que durante 20 kilómetros te atraviesa todo Urbasa, casi liso, para llegar al puerto de Opacua.
1: Ajá.
2: Puerto Opacua es otra de las puertas a Urbasa, esta sala de Salvatierra, y luego el descenso a, es explosivo, el descenso a Salvatierra, a Urain Salvatierra, 10 kilómetros de descenso. Al lado, cerca, tienes las famosas, que tú has hablado de ellas, los famosos dólmenes de que se visitan.
1: Sorguinchulo, ¿no?
2: Sorguinchulo se visita, está marcado a 1 kilómetro. Nosotros lo visitamos como un aliciente más de la travesía y finalizamos en Salvatierra. Y ahí nosotros a buscar el tren para volver a San Sebastián. El que hace en coche, pues puede, tiene que ir a Vitoria a coger el coche.
1: Haremos más de un podcast, porque estos recorridos, aparte que nos lo cuentas muy bien y nos los detallas, pues bueno, yo creo que pueden servir muy bien de referencia, no solo para conocer toda nuestra tierra, sino para, en este caso concreto, hacer las cositas en bicicleta.
2: El oyente siempre se preguntará, pues son largos, pues son 70 kilómetros el primer día y 60 el segundo, 130 kilómetros. En bici no es mucho, estando un poco preparado, es un disfrute, también interesa hacer deporte, un poco de deporte. Son turístico deportivas, como digo yo. Cicloviajes, cicloexcursiones, ciclopaseos.
1: Muy bien, muchas gracias, Jesús Mari.
2: Hasta la próxima.
1: Bueno, ya veis qué placer, qué de cosas os podemos contar en De Donosti al Cielo, que ya vamos por más de 120 podcasts, y los que nos quedan, porque esto de la bicicleta, además, pues es un verdadero disfrute, y seguro que haremos más de 2, que en este momento hemos hecho 2 con 3 rutas en cada uno de ellos, así que ya tenéis 6 rutas para elegir en San Sebastián y en todos los alrededores. Un saludo, amigos de Radio Viajera, amigos de Donosti City, desde San Sebastián. ¡Agur!
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1: Amigos de Radio Viajera, ¿qué tal estáis? En Fitur nos encontramos en la Feria de Turismo en Madrid, en el stand de la capital española de la gastronomía. Y es que hoy en día, bueno, en realidad siempre, el turismo y la gastronomía van de la mano, pero más de la mano todavía cuando ya la gastronomía desborda todas nuestras emociones y todas nuestras sensaciones. Yo que vengo encima del norte de San Sebastián, pues ¿qué voy a decir? Vamos a hablar en esta oportunidad con representantes de la cadena Brava Hoteles, la Costa Brava, y yo creo que hay muchos, muchos temas de los que hablar en este podcast con Teresa Lapuente, que es la directora corporativa de marketing y comercial, y con Gerard Font, que es el gerente. Teresa Lapuente, muy buenas.
2: Muy buenas.
1: ¿Qué tal por aquí en Fitur?
2: Yo creo que este año es un año imbatible, vamos, está lleno de... está, vamos, ha superado las expectativas y de momento muy bien.
1: ¿Lleváis años por aquí?
2: Llevamos bastantes años visitando.
1: Bueno, quitando los de la pandemia, obviamente.
2: Pues hasta incluso cuando hubo pandemia también estuvimos, o sea que cuando se abrió estuvo.
1: Porque, Gerard, sois relativamente nuevos desde el momento que estáis dando un cambio de imagen corporativa a la cadena Brava Hoteles.
3: Sí, el proyecto Brava inicia el año 69, pero desde hace 4 años cogen a un grupo de personas, entre Teresa, yo y un grupo que nos sigue, para cambiar toda la compañía, ya sea en imagen, estándares, etcétera.
1: Renovarse o morir hoy en día. El que se queda atrás en esto de la digitalización la tiene muy clara. Yo creo que ya hemos venido hablando de esto en los diferentes podcasts que estamos haciendo aquí en Fitur. ¿Cómo se hace ese cambio de imagen? ¿Dónde estaban y dónde queréis estar?
3: Pues nosotros empezamos el camino pues muy lejos de todo, con unas páginas web desactualizadas, sin Instagram, sin redes sociales, con un sistema de reservas antiguo, etcétera, y con la colaboración de Teresa, juntamente con empresas externas, hemos hecho todo el rebranding de la compañía. En breve estrenamos nueva imagen corporativa del grupo, con todo renovado, nuevos sistemas de reservas, fotos, rebranding, etcétera. Y bueno, estamos súper contentos de poder presentar el producto con el potencial que tiene esta nueva plataforma.
1: Vamos, que antes en las redes yo no os podría encontrar y ahora quiero creer que se os empezará a encontrar, porque yo me llevo una gran sorpresa con esto de las redes sociales, de las que en este momento vivo, hay que decirlo, en su día era papel y boli. Y bueno, ha sido también en mi caso un cambio brutal, sobre todo en el tema del turismo. Es que vende encima la foto, la imagen, la ruta, la excursión, el bloguero que quiere conocer, el cliente que quiere saber por dónde se mueve. Ese cambio de imagen, Teresa, tiene que ser muy definitivo. ¿Exactamente en qué habéis incidido?
2: Bueno, hemos potenciado y valorado sobre todo nuestros emplazamientos, porque son imbatibles. Estamos encima del mar, estamos en el camino de Ronda, tenemos otro establecimiento que está en interior, pero incluso está en medio del campo. Los emplazamientos es lo que nos está ayudando a que ese cambio de imagen sea sólido, sea consistente. Los cambios de imagen tienen que venir con un cambio de mentalidad, con cambios de procesos, con personal adaptado y formado a esta nueva forma de trabajar. Porque no es que se hiciera mal, simplemente se hacía diferente. Y hoy en día, no estar digitalmente o teniendo un plan de marketing digital bien sólido, pues no existes. Y es así. Y siempre pienso y pensamos que ha de haber toda una comunicación transversal. Pero los cambios han sido poco a poco, serán de producto, serán más lentos, pero lo importante es que esa llamada de atención, decir, hola, estamos aquí, somos nosotros, seguimos estando en estos lugares y seguimos teniendo el potencial, pero mejorado, más a vuestro alcance.
1: Vale, y aparte del hotel en sí y ese cambio de imagen, ¿qué se vende de lo que es la Costa Brava? Tenemos la tendencia de pensar que hay masificación, que está todo muy apelotonado. Quiero creer que hay más cosas aparte, que vendáis en los paquetes de llegada al cliente en el hotel.
2: La Costa Brava es rica por ella misma. Costa Brava tiene gastronomía, tiene deporte, tiene campos de golf, tiene el mar. O sea, que tenemos una segmentación propia de destino y la potenciamos. Y trabajamos con ellos para que eso siga siendo de esta manera y nos beneficiemos. Porque sí que hay vacacional. Claro, en verano, la temporada alta, hay gente en todas partes, pero somos pueblos con encanto y ya te digo, emplazamientos muy únicos. Si nuestro hotel está alejado y está encima de un acantilado, es que es así. Entonces, son resorts que aunque estés en medio de una, puedes sentir la paz también. Evidentemente, vacacional es temporada alta, pero durante todas las estaciones, que es maravilloso, tenéis que venir a Lampurdá, tiene los distintos colores, que eso es lo que nos inspira. Colores, aromas, la gastronomía, que os vamos a decir de lo que es Girona.
1: No, algo hay que decir de la gastronomía, ¿eh? Habrá que incidir en esto.
2: Cuidado,
1: que ahí vengo yo de buen sitio, ¿eh?
2: Ya.
1: Bueno, pero bueno. Todo es diferente y todo tiene su cosa, ¿eh? Pero a ver, gastronómicamente hablando, ¿qué nos podemos encontrar en toda la Costa Brava?
3: Pues gastronómicamente nos podemos encontrar todo tipo de restaurante, desde restaurantes de estrella Michelin. Germans Roca, tienen tres establecimientos en Gerona, y gastronomía muy auténtica, muy de producto, del mar sobre todo. Tenemos una gastronomía rica del mar y bueno, es un sitio donde poder ver diferentes tipos de establecimientos, desde los más cuidados a los más informales, pero siempre con una calidad a mi entender, buena.
1: Yo allí estoy enamoradito de un pueblito tranquilo, por lo menos cuando iba yo, ahora no sé, que es Tossa de Mar. Vamos a imaginar que voy no sé si por ahí tenéis algún hotel cercano, y si no en Tossa de Mar, en los alrededores, pero yo llego al hotel y digo, a ver, no solo quiero estar en el hotel durmiendo, playita, quiero algo más. Ese algo más, ¿qué podría ser? A ver.
2: Yo no te voy a hablar de Tossa.
1: Pueblo.
2: Te voy a hablar de San Feliu de Guíxols y bueno, te voy a hablar de Calonja, que es lo que donde nosotros estamos. Tú estás en el Hotel Eden Rock, desayunas con nosotros y te vas a caminar por
1: ubicar,
2: el camino.
1: San Feliu está
2: San Feliu de Guíxols está entre Tossa y Playa de Arda.
1: Ah, vale, perfecto. ¿Vale? Sí, ahí también.
2: Entonces,
1: conozco
2: hay una costa
1: esa
2: maravillosa.
1: Zona, sí.
2: Yo desayunaría en Eden Rock mirando ese mar maravilloso, habiendo dormido en unas nuestras habitaciones vista mar, que tiene una terraza fantástica. Y luego de allí me bajaría por el camino de Ronda y acabaría comiendo uno de nuestros restaurantes maravillosos que hay, de pescadores, con comida autóctona y platos típicos de pescador, como podría ser. Pues el restaurante es Amarinada, es un restaurante. Tenemos el Casateva. Son restaurantes donde trabajan muchísimo el producto.
1: Este camino de Ronda que has dicho, que me suena muchísimo.
2: Hombre.
1: ¿Qué distancia podría ser? Estuve tentado de hacerlo en su momento.
2: A ver, es que es muy largo, ¿eh?
3: El camino de Ronda empieza.
1: Pueden ser.
3: En Blanas y sí. Acaba en Portbou.
1: Pero de distancia o así, a ojo, más o menos, vamos, en un día no.
3: Pues,
1: son más días.
3: No. Yo cuando lo hice completo, tardé 5 días, me lo cogí en calma. El último tramo, digamos, el que de Francia hacia cerca de la escala, no, pero a llegar a San Pera Pescador y todo, bueno, aquella zona, digamos, que es como más dificilín. O sea, que no lo tienes.
1: Sí, es que recuerdo que hubo un punto que estaba cerrado por algún desprendimiento o así. Sí, y no pude, me rajé al final, pero bueno, me lo apunto, 5 días además, no está nada
2: bueno, además,
3: cogiéndoselo uno con mucha calma.
2: Claro, vale. Aprovechando.
1: Bueno, soy yo para hacer rutas con calma. Bueno. Fíjate que tenemos rutas ahí en el norte.
2: Además tenemos también lo de la ferrata, ¿cómo has dicho?
3: La vía ferrata. Bueno,
2: que
3: hay
2: un montón de vías ferratas para hacer, pero cerca de donde estamos nosotros, pues también. O sea, realmente.
3: Y no nos podemos olvidar de todas las rutas que hay interiores también, que son todas las vías verdes, que son rutas donde el mar no es protagonista, pero son muy, muy, muy atractivas en toda la comarca de Gerona.
1: Bueno, qué bien, la de cosas que han ido saliendo así casi sin quererlo, pues un verdadero placer que hayáis estado aquí con Radio Viajera en esta Fitur, que por lo que veo da para mucho, mucho juego. Así que muchas gracias, Teresa, muchas gracias, Gerard. y que tengáis mucho éxito en ese cambio de imagen de vuestra cadena de hoteles.
3: Pues muchísimas gracias, un placer.
1: Estos son los podcasts de Radio Viajera desde Fitur, aquí en la capital española de la gastronomía.
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En este territorio central de la península ibérica es fácil encontrar castillos de origen musulmán, ya que durante los siglos 9 al 12 a este territorio se fue trasladando paulatinamente la frontera cristiano-musulmana. Como contraposición, existen recias fortalezas, antaño defendidas por las órdenes militares cristianas que lideraron la fase de la reconquista contra los africanos almohades. En estas pugnas de conquista y reconquista fueron destruidos y reconstruidos numerosos castillos. Las grandes fortalezas de este territorio que protegieron y defendieron estas tierras castellanas os harán trasladaros a la época en la que fueron edificados. Sus piedras han sido testigos mudos que hablan de tiempos medievos, de batallas, de señores feudales y de órdenes militares. Alguna de estas grandes fortalezas, entre otras muchas, son el Castillo de Almansa, fortaleza edificada en el siglo XIV por el infante Don Juan Manuel y que es uno de los mejor conservados de la provincia de Albacete. El Castillo de Sigüenza, edificado en el primer cuarto del siglo XII sobre otro anterior musulmán y que hoy día muestra sus virtudes a los que se alojan en él, ya que hoy día es un parador nacional. El Castillo de Chinchilla, construido en el siglo XV por Don Juan Pacheco, marqués de Villena. Este castillo fue muy utilizado como prisión, siendo uno de sus más destacados reos el hijo del famoso papa Alejandro Borgia, encarcelado en el aposento más alto de la antigua Torre del Homenaje, acusado de la muerte del duque de Gandía. Sabemos que somos muy, muy injustos con muchos castillos de esta tierra al no describirlos hoy aquí, pero es que sería necesario días o semanas para hablar de todos, de modo que os describiré a continuación castillos que yo he visitado, o que lo haré pronto y que quiero compartir con vosotros. Y lo haré empezando por mi primer castillo. Fue en junio de 1995 cuando vi el castillo de Molina de Aragón. Fue este el primer castillo que yo vi en mi vida y aquel castillo sin duda marcó un camino que sigo recorriendo con ilusión y asombro. La conquista de la Molina musulmana por Alfonso I el Batallador tuvo lugar en 1128 tras un asedio de más de un año. Como base de operaciones, el aragonés Alfonso mandó edificar una fortaleza a unos 5 kilómetros al suroeste de la población, un castillo nuevo que con el tiempo daría lugar a la pequeña población de Castilnuevo. Esta primera ocupación cristiana de Molina no pudo consolidarse y en 1134, a la muerte del batallador, Molina pudo ser abandonada a los musulmanes, aunque pronto sería recuperada y pasaría a manos de la corona castellana. El origen de la fortaleza de Molina de Aragón es el alcázar que los árabes levantaron sobre un antiguo castro celtibérico y en el que situaron la sede de los reyezuelos del territorio taifa molinés. Sus jefes como Ucalao, Abenjamar y Abengalbón resuenan en algunas crónicas árabes de la época. Este último, de nombre Abengalbón, se convierte en un fiel aliado y amigo de paz de Rodrigo Díaz de Vivar, el Cid. Abengalbón fue un gran amigo del Cid Campeador y lo demostró alojando al guerrero burgalés en sus caminares de exilio entre Castilla y Valencia. El Cid sufrió exilio por orden del rey Alfonso, ordenando este a todo ciudadano el no dar al Cid cobijo ni posada. Y es así como respondían al Cid al pedir este posada a cualquier ciudadano. El castillo de Molina de Aragón es, por sus dimensiones, el más grande de la provincia de Guadalajara, componiéndose el conjunto de un primer cinturón amurallado conocido como Albacara y la propia Alcazaba, primero árabe y después cristiana. La albacara exterior, conocida popularmente como el cinto, presenta una planta irregular que a lo largo de la ladera sur del teso en el que se acomoda la fortaleza abraza un perímetro de nada menos que 800 metros. Completan la nómina de fortificaciones molinesas la muralla urbana, hoy bastante perdida, y la conocida como Torre de Aragón,
a escasos metros de la fortaleza, coronando un cerro contiguo. Las murallas, erigidas a base de sillares de arenisca rojiza, Las murallas, erigidas a base de sillares de arenisca rojiza, mampuesto y ladrillo, quedaban rodeadas en origen por un foso y un puente levadizo, siendo el recinto accesible a través de una puerta principal ubicada en su costado occidental y flanqueada por dos potentes torreones, uno de ellos llamado la Torre del Reloj. Contaba la fortaleza, además del cinto, con un acceso en su costado sur conocido como Puerta de Caballos, concebida en recodo con finalidad defensiva, y una tercera en el lienzo de Levante denominada Puerta del Campo. Al interior del cinto, pese a su notable deterioro, se conservan varios restos de equipamientos que vienen a demostrar cómo en su momento albergó todo un barrio. En ese sentido, además de los restos de una primitiva torre musulmana, algún aljibe y una sima natural llamada Cueva de la Mora, se conservan los cimientos de un pequeño templo románico de nave única rematada en un ábside semicircular bajo la advocación de Santa María del Collado. El recinto interior o alcazaba se acomoda en el ángulo nororiental del cinto o albacara, presentando una planta trapezoidal definida por potentes muros almenados y torreones defensivos comunicados todos entre sí mediante un adarve o camino de ronda, aún practicable. En los aproximadamente 80 por 40 metros que mide el recinto, consta la existencia de hasta 8 torres, de las cuales 2 han desaparecido completamente, habiendo pues llegado a nuestros días 4 en buen estado y 2 en ruinas. A través de una puerta de vano apuntado, abrazado por un arco mayor entre 2 torretas de planta cuadrangular, se accede a lo que vendría a ser el patio de armas con su correspondiente aljibe. En su costado norte se acomodarían las estancias principales y residenciales, mientras que al sur se habilitaban las cuadras y caballerizas. A continuación, justo en el ángulo que conformaban los lienzos oeste y sur, se eleva la torre de veladores, desde la que es posible acceder primero a la torre de armas y a continuación a la torre del homenaje o de Doña Blanca. A pocos metros del castillo de Molina, coronando un cerro a una altura ligeramente superior, se conserva una segunda fortificación popularmente conocida como Torre de Aragón. Esta torre fue erigida sobre los restos de un castro celtíbero. Se trata de una torre vigía de origen musulmán y planta pentagonal rodeada por un potente cerco amurallado y almenado. La torre, construida con materiales y aparejos similares a los del castillo, fue concebida en 3 pisos marcados al exterior, cada uno de ellos por sus correspondientes ventanales, rematándose en su parte superior con un aterrazamiento también almenado. En origen, el castillo de Molina y la Torre de Aragón se comunicaban entre sí a través de una red de pasadizos subterráneos y hoy desaparecidos. Este castillo no está exento de leyendas. No olvidemos que por aquí pasó el Cid Campeador, y sus leyendas eran y son muchas, pero son tantas que faltaría tiempo para mencionarlas todas. De modo que por comentar una leyenda del castillo, elegimos una. No por lo histórico y sí por su curiosidad, contaré aquella que cuenta que Doña Blanca, la quinta señora de Molina, estaba en el balcón de la torre que lleva su nombre peinando sus largos cabellos, cuando se le cayó el peine y al querer cogerlo, Doña Blanca se cayó y se despeñó. Bueno, decir que nunca se encontró dicho peine, por lo que la leyenda se queda en mera curiosidad. Otra curiosidad a mencionar es la que dice que por la Cueva de la Mora los señores de Molina entraban y salían, sobre todo Doña Blanca, a oír misa a Santa Clara y a San Francisco. En esa cueva también se escondía una mora que mantenía una relación amorosa con Don Alfonso el Niño.
La ciudad de Molina, crecida a los pies de su castillo, conserva su judería, un barrio de la morería, un puente románico y numerosas casas-palacio reflejo del esplendor que alcanzó como capital del señorío independiente de Molina. Todo ello lo podéis descubrir cualquier fin de semana o también en el último fin de semana de agosto cuando se celebran sus fiestas.

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1: La elasticidad de los cuerpos es una condición fundamental para que puedan realizar determinadas funciones y ocupar determinados espacios. Pero no estamos hablando del cuerpo humano, aunque sí, también. Existe una relación entre el tamaño y la elasticidad de diferentes nanopartículas sintéticas blandas que hacen que nanopartículas grandes puedan atravesar poros al menos 10 veces menores que su tamaño y otras más pequeñas, sin embargo, no sean capaces de hacerlo.

Haberlo descubierto y formulado como ley puede dar lugar a diferentes aplicaciones para la caracterización de nanopartículas. Una posible aplicación podría ser la dosificación de medicamentos que serían transportados en los huecos que se forman al plegar las cadenas que harían las veces de bolsillos y se liberarían cuando la nanopartícula llegase a la zona a tratar. Quien lo explica es Josecho Pomposo, investigador del Centro de Física de los Materiales de la Universidad del País Vasco, que ha participado en un estudio sobre estas propiedades de las nanopartículas sintéticas.

0: Por un lado, nuestra investigación abre las puertas al diseño de nanopartículas blandas capaces de atravesar nanoporos hasta 10 veces más pequeños que el tamaño de la nanopartícula, lo que ya es un avance. Pero por otro, sienta las bases para caracterizar las propiedades elásticas de nanopartículas individuales mediante su paso por nanoporos. Es decir, pues una nueva técnica de caracterización o de separación en función de su nivel de elasticidad.
1: En este estudio, el equipo ha trabajado con un modelo de nanopartículas a nivel teórico para poder anticipar el comportamiento que presentarán a la hora de tener que atravesar un nanoporo o una nanohendidura.

0: La principal novedad del trabajo es que ofrece una guía a la hora de preparar nanopartículas que deban pasar por nanoporos de un tamaño dado. Ya que gracias a esta investigación ahora sabemos que no solo el tamaño de estas influye, sino también la elasticidad, y lo que es más importante, nos aporta herramientas útiles para controlarla.
1: Pero para llegar a cumplir con esa función, las nanopartículas deben ser capaces de atravesar las membranas de las células diana, y para ello deben tener unas determinadas condiciones de elasticidad. Prácticamente, como ocurre con todos los cuerpos a escala nanométrica o también a escala humana.

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Hola a todos, bienvenidos al programa de podcast de Turistear. Si es la primera vez que nos escuchas, pues decirte que somos Verónica y Fernando, somos los creadores del blog turistear.com y los

0: Nos enviáis por email y los comentarios que nos van dejando son muy positivos y eso para nosotros es súper gratificante.
1: Y bueno, tengamos en cuenta que es que ya son más de 100.000 lectores los que nos leen todos los meses y que nos acompañan en nuestra aventura después de estos más de 5 años de actividad. Y sigue creciendo, así que gracias a todos, de verdad, gracias.
0: La verdad que sí, muchísimas gracias. Estamos encantados. Y bueno, si es el primer programa que escucháis de esta tercera temporada, vais a daros cuenta que el formato ha cambiado un poco. Los programas ya no van a ser de viajes y música, como eran antes, sino que vamos a hablar solo del destino que vamos a visitar para así reducir la duración, porque sabemos que vuestro tiempo es valiosísimo.
1: Sí, antes los podcasts estaban durando un mínimo de 45 minutos, algunos incluso más. Y bueno, pues nos hemos propuesto reducir la duración del podcast a 25 minutos. Si tienes alguna idea sobre este tema, pues, o alguna sugerencia, siempre, por supuesto, estamos interesados en leer o escuchar vuestros comentarios con vuestras opiniones. Déjanos, por favor, un comentario para saber lo que piensas y ya dejamos de extendernos y vamos a entrar un poquito en materia.
0: Así es. Venga, vamos a empezar. En el programa de hoy vamos a hablar sobre Toledo, una de las ciudades más características de España y con una historia apasionante. Toledo es una de las ciudades más bonitas de España, una ciudad con mucha historia y una encrucijada de culturas. Recorrer Toledo no es solo echar un vistazo a la historia, es ir un poco más allá, es un viaje en el tiempo.
1: Sí, Toledo es una ciudad que hay que conocerla y hay que dedicarle tiempo. Nosotros vivimos en Toledo 9 meses y antes de vivir en Toledo, pues teníamos la creencia de que Toledo la puedes conocer en un día, pero nada más lejos de la realidad. Si visitas Toledo en un día, bueno, te va a servir para hacerte una idea, tal vez tendrás un esbozo de la ciudad, pero tampoco es que en un fin de semana vayas a conocer completamente esta ciudad, que además es mágica y sorprendente, pero sí por lo menos podrás disfrutar de su ambiente, de su historia y conocer un poquito más la ciudad imperial o la ciudad de las tres culturas, como la llaman. Así que estamos seguros de que no te decepcionará.
0: Toledo es una ciudad con muchos siglos de historia. Los primeros asentamientos que se conocen de la ciudad son unos castros sobre los que luego se levantó la ciudad celtibérica amurallada.
1: Sí, deciros que un castro, pues es algo así como un poblado amurallado
0: Prehistórico.
1: prehistórico,
0: Bueno,
1: exactamente.
0: no prehistórico,
1: Sí,
0: no.
1: pero casi. Toledo fue conquistada por los romanos en el siglo II antes de Cristo, en el 197 antes de Cristo, y la llamaban Toletum. Y en el siglo V después de Cristo ya fue tomada por los visigodos y se convirtió a finales del siglo VI en la capital del reino hispano-visigodo.
0: 200 años más tarde fue conquistada por los musulmanes y en el siglo XI de nuevo reconquistada, esta vez por Alfonso VI. Uno de los puntos de las capitulaciones que hicieron posible la entrega de la ciudad sin derramamiento de sangre fue la promesa de este rey de conservar y respetar los edificios de culto, las costumbres y la religión tanto de musulmanes como de la gran población cristiano-mozárabe.
1: Así que en este momento, que estamos en el siglo XI, más o menos, la ciudad acaba de ser reconquistada por Alfonso VI y han firmado este tratado, aquí convivían tres culturas en esta ciudad. Convivían los musulmanes, convivían los cristianos y convivían los judíos, que acababa, bueno, los cristianos acababan de llegar, claro, los judíos y los musulmanes ya estaban allí. El rey otorgó fueros, gracias a este acuerdo, a las diferentes minorías y esta diversidad de comunidades hizo que la Escuela de Traductores de Toledo funcionase extraordinariamente durante los siglos XII y XIII. Toledo en este momento era una de las ciudades más importantes de España.
0: Así es, la ciudad creció durante toda la Edad Media, pero a partir del siglo XV el clima de tolerancia cultural comienza a deteriorarse, sobre todo en lo que se refiere a la comunidad judía, a la que se le acusa de ser la causa de todas las desgracias en una época de graves crisis económicas y sociales.
1: Así que a finales del siglo XV, la reina Isabel la Católica toma dos decisiones importantes para Toledo y además también para España, por supuesto. La primera fue la fundación de la Inquisición Española en 1485, que además se establece en Toledo. Y la segunda fue la expulsión de los judíos en el año 1492.
0: En el siglo siguiente, la ciudad alcanza su mayor nivel de expansión hasta que Felipe II decide trasladar la corte a Madrid, momento en el que la ciudad comienza su declive. Hasta nuestros días, que gracias a ser la capital de Castilla-La Mancha y a su cercanía con Madrid, la ciudad está viviendo un nuevo crecimiento.
1: Así que, como podéis ver, esta ciudad es un recuerdo vivo de la historia de nuestro país y de sus

0: idas y venidas, así que esperamos que la disfrutéis en la visita tanto como lo hicimos nosotros.
1: Así es. Bueno, vamos a empezar con la sección de tips para tu viaje a Toledo. Y bueno, como siempre, vamos a empezar con la mejor época para viajar a esta ciudad. Si para ti el criterio más importante es el clima, las mejores épocas para viajar son la primavera y el otoño. En verano hace muchísimo, muchísimo, muchísimo calor. Caminar por la calle es poco recomendable, a no ser que, bueno, las únicas fechas que tengas para tu viaje sea en agosto, pues, y no te quede otra, pues es lo que hay. Si no, es mejor ir en otra época. Además, bueno, que sepas que verano no es temporada alta en Toledo, la verdad. Y bueno, en invierno hace mucho frío, pero es mucho más llevadero que el calor que hace.
0: Sí, el calor es tremendo. La verdad, lo decimos con conocimiento de causa. Sí. Si tu criterio es la agenda cultural, la mayor actividad la vas a tener entre los meses de abril y agosto. Comienza con la Semana Santa en marzo o abril, depende de cuándo caiga la Semana Santa, y ha sido declarada fiesta de interés turístico internacional. Las procesiones de las cofradías por la noche a la luz de las velas son bastante impresionantes y sobrecogedoras. En mayo tienes la romería de la Virgen del Valle en las afueras de Toledo, y a esta fiesta de la romería le sigue el Corpus Christi en junio, que es una de las fiestas más importantes en Toledo.
1: Sí, creo que es a la que más importancia.
0: Sí, probablemente la más importante. Sí. Ha sido declarada también como fiesta de interés turístico internacional. Y bueno, se decora la ciudad entera y es, la verdad, es muy bonito. Y por último, pues en agosto tienes las fiestas patronales, que pues no son de tanta importancia.
1: Bueno, especialmente porque no les gusta mucho el lugar donde
0: las hacen.
1: Donde las hacen. Sí. Les cambiaron el sitio y es como que no.
0: Están bastante descontentos.
1: Sí. Bueno, aunque puedes hacer una visita relámpago de un día, nuestra recomendación, como les decíamos antes, es que mínimo le dediques 2 días y una noche. O el día y la noche es que son ciudades diferentes, entonces nuestra recomendación es que una noche tienes que estar ahí.
0: Sí, 2 días, una noche, si puedes algo más mejor.
1: Claro.
0: Respecto a cómo llegar a Toledo, la mejor forma es en tren o en coche. Si estás aprovechando una estancia en Madrid para conocer Toledo, sin duda la mejor opción es el tren de alta velocidad. Te deja en Toledo en media hora larga, 34 minutos, sí, 35 minutos más o menos, sin paradas, va directo. Y no es que sea excesivamente caro, te cuesta unos 14 euros la ida y otros 14 la vuelta, más o menos. No sé si contratando billete ida y vuelta sale más barato. Si lo que prefieres es ir en coche, bueno, pues tienes una autopista, la 42, que va directa desde Madrid hasta Toledo. Vienen a ser unos 70 kilómetros aproximadamente.
1: Sí, se llega súper bien.
0: Sí, 70, 80. Se llega muy bien, en cuestión de 45 minutos más o menos estás en Toledo.
1: Eso es.
0: Intenta evitar las horas punta, porque sí que es verdad que hay unos atascos tremendos, tanto de entrada como de salida en hora punta, así que intenta evitarlas.
1: Así es. Luego, moverse por Toledo se podría considerar un deporte, porque consiste en subir y bajar cuestas, básicamente. Lo más recomendable es caminar, aunque bueno, hay transporte público, obviamente. Pero bueno, el transporte está organizado para llegar a las afueras de la ciudad. O sea, no dentro del casco histórico, prácticamente hay lugares que son peatonales. Y bueno, lo mejor es moverse caminando.
0: Sí.
1: Buen calzado, cómodo.
0: Sí.
1: Aunque hemos visto algunas toledanas con unos taconazos por los adoquines que flipas. Pero bueno, nuestra recomendación, por supuesto, es calzado cómodo y preparado para subir y bajar cuestas.
0: Así es. Exactamente. Y por supuesto, ni te plantees meterte en el casco histórico en coche,
1: ¿no? Exacto. No, no. Nuestra recomendación es, si vienes en coche, pues lo dejas en un parking, meten el GPS directamente al parking. Hay parkings gratuitos, que lo único que tienes que hacer es caminar un poquito más. Y si no, algunos parkings de pago, que el que está al lado del Alcázar era el que usábamos nosotros muchas veces.
0: Nosotros íbamos al parking que está al lado del Alcázar, no sale excesivamente caro para nada en comparación con los precios de Madrid.
1: Exacto.
0: No sale caro para nada y, bueno, siempre había sitio, la verdad. Alojarse en Toledo. Alojarse en Toledo Es bastante económico en general, sobre todo en comparación con los precios de Madrid. Si decides pasar una noche en Toledo, tienes opciones para todos los bolsillos. Tienes hoteles en el centro de la ciudad, pero algo muy típico en Toledo es alojarse en un cigarral. Los cigarrales son antiguos casonas convertidos en alojamientos. Otras también están convertidas en restaurantes o en zonas de ocio para bodas y este tipo sí. de cosas también. Prácticamente todas están ubicadas en las laderas que van a dar al río Tajo, y entonces tienes una vista bastante bonita, muy bonita, de lo que es la ciudad de Toledo y de su casco histórico. De todas formas, la calidad de los hoteles es muy buena en general. Por 60 euros puedes encontrar habitaciones más que decentes, vaya.
1: Sí, sí, muy bien, muy recomendable.
0: Sí.
1: La gastronomía es otra de las cosas que van a sorprender de Toledo. Se come muy bien en esa ciudad, la verdad, en general. No, nosotros no nos podemos quejar. No puedes dejar de probar, por supuesto, las carcamusas, que es el plato, yo creo, que más típico sí. de Toledo. Es básicamente carne guisada con tomate. Nosotros hemos tenido la oportunidad de conocer y probar unos cuantos restaurantes en Toledo. Y bueno, hemos escrito un artículo sobre ello en el blog, así que te recomendamos que te pases por el blog. Si hay de diferentes categorías, algunos que son más tal. Para mi cumpleaños fuimos a uno así un poquito más elegante, quizás. Sí. Pero bueno, hay de todo para tu visita a Toledo, desde eso, desde ir de tapas, que sepas que no son gratis, a restaurantes para ir
0: sí.
1: Para celebrar tu cumpleaños, por ejemplo.
0: O de picar, o de raciones, sí, hay exacto. de todo, absolutamente de todo. Y de todas las calidades, pero en general la calidad es muy buena. No podemos dejar de hablaros del tema del acero y de los cuchillos cuando estéis paseando por Toledo, porque os va a llamar la atención. Es que vais a pasear por las calles de Toledo y solo vais a ver tiendas de cuchillos, como si fuese una ciudad de asesinos.
1: Y espadas.
0: Sí, y de armaduras y de espadas. Además, se da la circunstancia de que muchísimas de las espadas que veis en las películas están hechas en Toledo, porque tienen mucha tradición de fabricación de espadas, ¿no? Entonces, bueno, pues deciros simplemente que sí, hay muchísima tradición de fabricación de cuchillos, pero la mayoría de los cuchillos ya no están fabricados en Toledo, ni muchísimo menos. Pero sí que es verdad que todos trabajan mucho con los cuchillos, con algunas marcas de cuchillos muy conocidas, que son castellanas, y que son cuchillos de mucha calidad. Tienes desde tiendas especializadas en cuchillos hasta joyerías que también te venden cuchillos. No compres el cuchillo en una joyería porque te va a salir más caro. Vete a las tiendas que estén algo más especializadas o que se dedican a ello. Puedes elegir un buen cuchillo de buena calidad, a un precio razonable o más o menos razonable. Se puede regatear un poco.
1: No mucho.
0: Pero tampoco mucho, pero algo puedes. Sí. Si lo intentas, algo puedes. Y luego verás también mucha tienda, mucha oferta de damasquinado, de orfebrería en damasquinado, joyería en damasquinado y demás. Sí. Y ves a los propios damasquinadores allí haciendo el trabajo y se lo puedes comprar. Es algo también tradicional de allí.
1: Sí, es muy interesante, sí. La verdad. Y bueno, por otro lado, como siempre, les recomendamos que hagáis un tour gratuito para tener un primer contacto con la ciudad. Y luego hay tours nocturnos que para conocer otras partes de la ciudad, como el subsuelo, cosas así, que están muy interesantes de hacer. Y bueno, en el blog, como ya sabéis, tenemos un itinerario para visitar Toledo en un día, en dos y en tres. Y también cuáles son las visitas imprescindibles y con un montón de información para que vuestra visita sea súper fácil.
0: Pues sí, y bueno, pues hasta aquí más o menos los consejos y tips para visitar Toledo. Si tenéis alguna duda, por supuesto, no dudéis en dejarnos un comentario y estaremos encantados de resolverla o de echaros una mano en lo que os haga falta, solo faltaba. Y empezamos pues con los imprescindibles de Toledo, lo que nosotros consideramos que son los imprescindibles. Toledo es una ciudad que tiene casi infinitos imprescindibles. Es imposible casi hacer una lista que quepa en un post de 25 minutos, pero bueno, hemos hecho lo que hemos podido. Si nos hemos dejado algo, chicos, pues lo sentimos, es que es imposible llegar a todo.
1: Añadirlo en los Exacto. comentarios.
0: Ponerlo en los comentarios bien ahí, bien puntualizado.
1: Eso es, y así vamos haciendo entre todos los imprescindibles de Toledo.
0: Exacto.
1: Bueno, empezamos. El primer imprescindible para nosotros es la Catedral Primada de Toledo, que se comienza a construir en el año 1227 sobre la catedral visigoda del siglo VI, que a su vez fue utilizada como mezquita en la época árabe. Se terminó de construir en el siglo XVII y es enorme. No vamos a entrar a contaros toda la historia de la catedral o todas sus puertas, capillas o vidrieras, pero sí podemos deciros que es una visita que necesita un par de horas mínimo. Os recomendamos que hagáis una visita guiada o con un buen libro para que podáis disfrutar todo lo que estáis viendo y entenderlo. Es una catedral con varios reyes de la historia de España enterrados allí, godos y castellanos especialmente. No os perdáis la sala del tesoro con la custodia de Enrique de Arfe, que probablemente es la obra más importante de la catedral junto con las obras de la sacristía.
0: Otro sitio imprescindible que tenéis que visitar es la plaza de Zocodover. Esta plaza ocupó un lugar muy importante en la historia de Toledo. Aquí se han realizado eventos súper importantes. Se realizan mercadillos, comercio, fiestas, corpus. Es el centro neurálgico de la ciudad desde la Edad Media. Su nombre es de origen árabe y significa mercado de bestias de carga. Aquí se realizaron desde corridas de toros a celebraciones de las fiestas locales hasta los autos de fe de la Inquisición y ejecuciones públicas de reos.
1: Sí, bueno, ha visto de todo.
0: Sí.
1: Seguimos. El Alcázar de Toledo es otro de los imprescindibles que hay que visitar. Se encuentra ubicado en la parte más alta de la ciudad. Su historia se remonta al siglo III, cuando era un palacio romano y se utilizaba como pretorio, con guarnición militar. En la Edad Media fue restaurado y ampliado por Alfonso VI y sus sucesores, y Carlos V lo adaptó y lo convirtió en Palacio Real. Cuando Felipe II traslada la capital a Madrid, sirvió esporádicamente como residencia real, pero luego su historia quedó marcada por los dos incendios que sufrió, el primero en 1710 debido a las luchas de sucesión, y el segundo en 1810, cuando las tropas de Napoleón lo incendiaron al abandonar la ciudad. Además, durante la Guerra Civil Española también sufre daños por bombardeos. En la actualidad se encuentra restaurado y en el interior podemos ver el Museo del Ejército, el Museo del Asedio, el Museo del Arma Blanca, entre otros. Os recomendamos también que subáis a la biblioteca de Castilla-La Mancha. Está en el mismo edificio, pero la entrada está justo en el lado opuesto al del Museo Militar. Y desde allí arriba hay unas vistas muy, muy bonitas de la ciudad. Ah, y se me olvidaba, la entrada los domingos es gratuita al Alcázar.
0: Sí. Y pasamos a hablaros del Monasterio de San Juan de los Reyes, que es un monasterio franciscano que fue construido en la época de los Reyes Católicos a finales del siglo XV bajo el patrocinio de la reina Isabel I de Castilla. Es una valiosa muestra de estilo gótico isabelino y es el edificio más importante erigido por los Reyes Católicos. Sin duda es imprescindible visitar su claustro, que es muy bonito y que además combina elementos góticos con mudéjares.
1: Seguimos con los imprescindibles de Toledo y nos vamos a la Mezquita del Cristo de la Luz. Se encuentra junto a una de las puertas del recinto amurallado y se ha conservado íntegramente. Es uno de los monumentos más importantes de la arquitectura hispano-musulmana y mudéjar en España, y la más importante muestra de arte islámico de Toledo. Este valioso y pequeño edificio milenario supone un ejemplo único de la pervivencia del arte de Al-Ándalus, una mezquita o pequeño oratorio de época califal, a la que dos siglos después, al ser transformada en iglesia, se va a añadir un ábside, siguiendo el estilo del edificio primitivo, dando lugar al arte mudéjar en perfecta combinación y simbiosis.
0: Y pasamos a hablaros de la Puerta de la Bisagra, que es el acceso más popular al casco histórico de Toledo. Su origen es musulmán también y su nombre deriva del árabe. Fue reconstruida totalmente bajo los reinados de Carlos V y de Felipe II y está formada por dos cuerpos, entre los que se intercala una plaza de armas. El cuerpo exterior es el más monumental y está formado por un arco del triunfo que está coronado con un escudo imperial de la ciudad con la inconfundible águila bicéfala que representa la ciudad. Y está flanqueado por dos grandes torreones semicirculares de mampostería con las figuras de los dos reyes sedentes.
1: La sinagoga del tránsito es otro de los imprescindibles que hay que visitar. Se mandó construir por encargo de Samuel Alevi, que era el recaudador de impuestos de la corte del rey Pedro I de Castilla. y se construyó entre los años 1355 y 1357 como oratorio privado del palacio. Se comunica directamente con el palacio y es la única estructura que ha sobrevivido del mismo. El diseño es sencillo y está cubierto con un rico artesonado de madera de alerce que lleva incrustaciones de marfil y decoraciones pintadas.
0: Y las diversas vicisitudes históricas han hecho que fuera iglesia, archivo de órdenes militares, ermita y finalmente museo sefardí. Todo empezó en 1492 con la expulsión de los judíos. Los reyes católicos se la otorgaron a la Orden de Calatrava, que la convirtió en iglesia, hospital y asilo hasta el siglo XVI, en el que se quedó exclusivamente como iglesia, y en el siglo XVIII como ermita hasta la desamortización de Mendizábal. Fue declarada el 1 de mayo de 1877 Monumento Nacional. Se toman medidas para paliar el mal estado del edificio y se llevan a cabo las primeras restauraciones.
1: Así es, el Museo Sefardí se crea en 1964 y está situado en la antigua Judería de Toledo y en la más bella sinagoga medieval y mejor conservada en el mundo. La obra maestra de la colección del museo es la propia sede, la sinagoga. El 13 de junio de 1971, el museo abrió sus puertas al público y las salas del museo ocupan los espacios del antiguo archivo de las órdenes militares de Calatrava y de Alcántara. Desde entonces, el museo ha ido evolucionando a través de las diversas reformas. La última fase, llevada a cabo entre 2011 y 2015, comprende la adaptación de la exposición permanente a personas con discapacidad visual y auditiva.
0: Los puentes de Toledo son otros de los lugares que debes visitar. Los más interesantes son dos, el puente de Alcántara y el puente de San Martín. Cuando hablamos del puente de Alcántara, en realidad estamos hablando de dos puentes, uno de los cuales ya no existe. El primer puente de Alcántara formaba parte del recinto defensivo de la ciudad de Toledo. Es de origen romano y se construye como paso a la ciudad desde el este, atravesando el río Tajo. Fue reconstruido bajo el mandato de Almanzor y fue acabado en el año 1997. De esta época solo se conserva el espolón del lado contrario a la ciudad. En época de Alfonso X se construye el segundo puente con la torre mudéjar del extremo occidental, que después modificaron los reyes católicos en 1484, y es el que podemos ver hoy en día.
1: El otro puente es el puente de San Martín, que se construyó en el periodo gótico. Se encuentra al oeste del casco histórico de Toledo y formaba parte del sistema defensivo de la ciudad junto al puente de Alcántara. Consta de 5 arcos, destacando por su tamaño el central, con unas dimensiones de 40 metros de luz y más de 26 metros de altura sobre el nivel del río.
0: Para poder observar la panorámica más hermosa de Toledo, desde la que se ven además estos dos puentes, hay que hacerlo desde fuera de la ciudad, hay que hacerlo desde el Mirador del Valle. Cuando llegas al Mirador del Valle, en los diferentes puntos de observación vas a ver un plano grabado, está allí puesto, es un plano grabado en hierro, que te permite localizar cuáles son las construcciones más famosas y más emblemáticas que estás viendo desde ese punto. Además, como os comentábamos, de los dos puentes y de unas vistas de la ciudad impresionantes. Puedes ver cómo llega el río Tajo, cómo rodea el río Tajo la ciudad y cómo abandona el río la ciudad. Es una vista preciosa de toda la ciudad y de todo su entorno.
1: Aprovecha y hace esta visita al atardecer. Creo que es de los más bonitos atardeceres que vas a ver en Toledo. Sí. Son desde el Mirador del Valle.
0: Sí, además vas a ver, esa es la foto típica de Toledo. Es que cualquier postal que veas donde veas una panorámica, Toledo está hecha desde ahí. Además tienes una terracita donde te puedes tomar una cervezuela.
1: Sí, a precio turista, eso sí.
0: A precio turista, pero te la puedes tomar.
1: Y bueno, y hay autobuses que llegan, los antiguos autobuses turísticos, el trencito de Toledo.
0: El trencito de Toledo,
1: todos estos ahí llegan hasta el Mirador del Valle, y bueno, lo ideal es recorrerlo. Puedes empezar por el puente de Alcántara, caminar todo el mirador, terminar en el otro puente y volver a la ciudad. Sería lo ideal. Y bueno, dejamos de enrollarnos. Esto ha sido todo por hoy. El podcast ha sido bastante intenso. Hemos podido hablar bastante sobre la ciudad de Toledo. ¿Cuáles son las mejores épocas para ir a visitar la ciudad? Nuestra recomendación de quedarte a dormir una noche mínimo. Visitar la ciudad de día, de noche, el subsuelo de Toledo. cómo llegar y, bueno, por supuesto, los imprescindibles de la ciudad. Visitar el blog, donde van a tener más la información toda detallada. Y
0: bueno, pues efectivamente, como decía Vero, ¿no? Pues si queréis ampliar cualquier información, os recomendamos que accedáis a nuestro blog, turistear.com, donde tenemos artículos súper detallados de Toledo y de qué puedes ver, o de dónde comer, o de qué visitar en Toledo. Y bueno, pues sin más, os recordamos que podéis visitar nuestras redes sociales, arroba turistear en Facebook, Instagram, Twitter y Pinterest, para seguir nuestras aventuras y desventuras. Y hasta el próximo podcast, chicos. Gracias por estar ahí.
1: Muchas gracias por estar ahí. Un saludo. Saludo.
0: Chao.
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4: Son las 9 de la mañana y 59 minutos.

0: Bienvenidos y bienvenidas.
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0: Hola y bienvenidos a todos los oyentes de Radio Viajera que nos escucháis en podcast o en directo. Bienvenidos a un nuevo programa de Tour This Friendly, en el que hablamos de un turismo para todos, ya que todo el mundo puede disfrutarlo independientemente de su situación. ¿Verdad, Marcos San José?
4: Así es, Sebastián Carmona. El turismo This Friendly es un turismo competitivo y al que merece la pena prestar atención, ya que las personas con discapacidad o las personas mayores son un grupo de viajeros muy interesantes para el sector turístico. No solo porque hablamos de igualdad de oportunidades y de cumplimiento de la normativa, sobre todo porque son personas que viajan a lo largo de todo el año. En ciertos casos tienen un mayor poder adquisitivo y que siempre suelen viajar acompañadas.
0: Vamos, que somos un tesoro para esto de los viajes. Y esto lo sabemos bien. En Embera ONG, que tiene un ADN completamente viajero y que nació de Iberia hace 47 años. También es desde donde hacemos este maravilloso programa. Y también compartimos el día a día con personas que tienen una forma diferente de ver el mundo.
4: En este programa nos acompaña Victoria Matoses. Muy buenos días.
1: Hola, ¿qué tal estás, Marcos?
4: Muy bien. Y Antonio Martín Michael, muy buenos días.
5: ¿Qué tal, San Marcos? Buenos días.
4: Muchas gracias. Y con esta magnífica tripulación y bajo la batuta técnica de Sonia Calvo, despegamos con este espacio tan diverso en el que estamos convencidos de que la discapacidad no debe ser nunca la razón que nos impida viajar, disfrutar de un espectáculo o una exposición, saborear la gastronomía local o planear un gran día de tiendas. Porque, como siempre decimos en este programa, en un mundo global y diverso, lleno de posibilidades y de oportunidades, la única barrera para viajar debe ser nuestra voluntad.
0: Por eso, desde Tour This Friendly, en el corazón de Embera, estamos dispuestos a disfrutar de todo lo que la vida nos ofrece.
1: ¡Vámonos!
0: ¡Vámonos! Empezamos con un repaso a la actualidad. Michael, ¿qué noticia nos traes hoy?
5: Pues os traigo una noticia de Huesca, donde estuve hace poco, y es que la semana pasada se celebró en Canfrán, estación Huesca, la primera jornada de turismo inclusivo, organizada por Sargantana Social en colaboración con el Gobierno de Aragón. El objetivo principal de esta iniciativa es posicionar el Valle de Aragón como un destino turístico inclusivo, mejorando la accesibilidad y los servicios para visitantes con capacidades diversas. Una oportunidad para compartir y que los profesionales del sector conozcan de primera mano las estrategias y proyectos que se están desarrollando para convertir al Valle del Aragón en un referente del turismo accesible.
4: Un consorcio de organizaciones ha dado vida al proyecto Creación de Experiencias Turísticas Inclusivas y Vivenciales para Todos en la España de Interior. Este proyecto, seleccionado en el programa Experiencias Turismo España del Ministerio de Industria y Turismo, tiene como objetivo revitalizar la economía local y ofrecer experiencias turísticas adaptadas, especialmente diseñadas para personas mayores y con discapacidades. Entre las iniciativas planificadas se desarrollarán mapas interactivos que permitirán a los viajeros explorar y visualizar todos los recursos turísticos disponibles en la España rural, aumentando el atractivo de la oferta. Asimismo, se proporcionará formación en accesibilidad al empresario local, asegurando que alojamientos y actividades cumplan con los estándares necesarios.
1: Destinia ha incorporado Tour for All Travel a su lista de colaboradores para trabajar en que los viajeros con discapacidad puedan disfrutar de servicios turísticos adaptados y sin barreras. Así, los clientes de Destinia tendrán acceso a paquetes turísticos grupales, accesibles y adaptados a sus necesidades, respaldados por una agencia de viajes experta en garantizar la seguridad y comodidad de las personas con discapacidad. El acuerdo ha sido firmado en el marco de la cuarta convención Tour España entre el consejero delegado de Destinia, Ricardo Fernández, y el director de operaciones de Tour for All Travel, Miguel Carrasco.
0: Oye, ¿y os gusta el cine?
1: A mí me encanta.
4: Sí, a mí también.
5: A mí también en las salas de cine.
0: ¡Qué bien! ¿Y qué es lo que más os gusta del cine?
1: A mí lo que más me gusta del cine es organizarlo en mi casa y ver cualquier película o incluso series que las veo una y otra vez sin parar porque me encantan.
0: Creo que no eres la única a la que le pasa eso.
4: Bueno, pues vale. Para mí el cine me ha encantado mucho, sobre todo con los actores, actrices, directores y sus premios Oscars ganados.
0: Así que tú eres de esas personas que se ve los Oscars enteros.
4: Sí.
0: Qué guay. A mí me gusta mucho el cine, por diferentes motivos. Uno de ellos es que puedes viajar a cualquier parte sin moverte del sofá. Puedes estar en China, luego en México, luego en París. Pero esto no es un programa de cine, sino de viajes. Con lo cual vamos a hablar de turismo cinematográfico, que desde hace unos años se ha puesto de moda, ya que recorre diferentes escenarios donde se han grabado diferentes escenas de películas o series. Yo os quería hablar de algunos que he encontrado y saber si vosotros conocéis alguno. Una de mis sagas favoritas es la de James Bond, que de hecho hace relativamente poco se cumplió 60 años del estreno en Reino Unido de Goldfinger, una de las primeras películas de esta saga. Por ello, en la Royal Gallery de Londres se ha abierto una tienda homenaje a esta película. Estará abierta hasta el 31 de diciembre. Luego, si estáis por Cádiz, España, podéis visitar la playa de la Celeta, que es donde se rodó una escena que, según la película Muere otro día, uno de los protagonistas se encuentra en Cuba, pero realmente se ha rodado en esa playa. Luego, si estáis en Adana, Turquía, podéis visitar el viaducto de Varna, que aparece en una de las primeras escenas de la película Skyfall, cuando el protagonista pelea con el malo encima de un tren.
4: ¡Qué chulo! Yo quiero empezar por el principio, que es ir a las salas a ver esas magníficas películas que nos impulsan a viajar. Uno de los lugares que protagonizó Juego de Tronos fue el País Vasco. Y os voy a hablar de la ciudad de Bilbao. La ciudad de Bilbao y sus alrededores está preparada para todas las personas que quieran visitarla. Ofrece servicios, entornos y actividades parcial o totalmente accesibles. La ciudad de Bilbao se adapta a las necesidades de personas con discapacidad a través de propuestas culturales y de naturaleza.
1: Ahora tengo más ganas de ir a Bilbao. Pues siguiendo un poco en nuestro territorio, yo quiero hablaros de Madrid. En Madrid existe un tour accesible que recorre los principales escenarios de las series y películas más icónicas rodadas en Madrid. La visita arrancará en la Puerta del Sol, ¿Conocéis la Puerta del Sol?
4: Sí, por supuesto.
0: Pues yo he estado muchas veces cuando se acerca la Navidad y me gusta mucho porque hay muchas luces.
5: Yo he estado unas cuantas veces y ahí donde se ha rodado alguna película y está muy interesante y lo recomiendo que vayáis a verlo.
1: Pues en la Puerta del Sol se hablará de Álex de la Iglesia o Pedro Almodóvar. La siguiente parada será en Callao, donde se verá el famoso cartel luminoso de Sueps, que podemos ver en el Día de la Bestia y La Casa de Papel. Una pregunta curiosa sobre esa serie, La Casa de Papel. ¿Qué os gusta sobre ella?
0: La verdad es que yo hubo una época en la que vivía por el centro de Madrid y aunque no vi a los actores, sí vi todo el equipo de rodaje que estaba en la Plaza de Callao cuando se tiran los billetes. Y la verdad es que me gustó mucho ver todo lo que hay detrás de las cámaras, ¿no?
1: ¡Qué bien! Después se continuará por la Gran Vía, donde se pasará por el Bar Chicote, muy frecuentado por actores y directores de cine y eje fundamental de la serie Ar de Madrid. También se puede ver el Palacio de Telecomunicaciones y Correos, protagonista de la serie de Netflix Las Chicas del Cable.
4: Estuve en el edificio, bueno, con todo el mundo y bueno, y la verdad me encantó con la historia de los antiguos teléfonos, con los puntos y rayas, etcétera.
1: Pues para terminar se podrá ver el edificio Metrópolis, el Círculo de Bellas Artes o el Banco de España, que hemos podido verlo en series como La Casa de Papel.
5: He estado en Los Ángeles de California hace ya más de 27 años y vi al coche fantástico de Michael Knight y ahí se rodó la serie del coche fantástico de David Hasselhoff. Y está muy interesante y mola mucho. Y me ha gustado y sé que antes se echaban en la tele pues los capítulos del coche fantástico de Michael Knight. O sea, me llamo Michael porque me gusta la serie El coche fantástico. El actor este, David Hasselhoff, el que rodaba la serie del coche fantástico Los Ángeles, en la playa de Santa Mónica, y por eso soy Michael Knight.
0: Y de hecho, por lo que me han dicho, te sabes de memoria la banda sonora, ¿verdad, Michael?
5: Sí. Michael Knight es un joven solitario de un hombre que no existe y tiene poderes mágicos. Y salva de la causa de los inocentes, de los indefensos, con todas la ley. Mm-hmm.

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1: Por cierto, ya que estamos en Estados Unidos hablando de Los Ángeles, quiero presentar junto al compañero David Ferrero a nuestro invitado, ni más ni menos que Guillermo Fesser, que nos atiende desde Nueva York. Hola Guillermo, gracias por hablar con nosotros.
2: Hola humanos, ¿qué tal estáis?
3: Pues estamos, que no es poco, ¿verdad, Antonio? Sí. Bueno, Guillermo Fesser es la media naranja de Goma Espuma, sí, y espíritu también de la Fundación Goma Espuma. Y exacto, bueno, pues si eso sí fuera poco, Antonio también es periodista, locutor de radio, cineasta y escritor. A este hombre no le falta de nada, a nuestro claro invitado, ¿verdad?
1: Sí, tengo varias preguntas. La primera es, así es, David, ¿no? En el programa de hoy estamos hablando de turismo cinematográfico. Fesser, ¿crees que el cine nos invita a viajar?
2: Vale, la respuesta correcta es que sí, por supuesto. El cine lo que hace y la gran magia que produce es que te mete en lugares, en casas, en situaciones que tú nunca pudieras haber imaginado, ¿no? Es decir, cuando tú ves una película como El Expreso de Medianoche, pues estás viendo un thriller, estás viendo una historia muy tensa, pero realmente estás en Turquía, ¿no? Que a lo mejor en el momento en que salió la película, pues no tenías posibilidad de meterte en un avión y llegar hasta Estambul, ¿no? No solamente son viajes en la distancia, en la geografía, a países distintos, a lugares distintos, a gastronomías distintas, son viajes a personas que jamás podrías haber encontrado, ¿no? Porque no viven en tu país, o porque no hacen ese tipo de cosas en tu barrio, o porque no comen de esa manera en la familia en la que tú has nacido, ¿no? Entonces, creo que sí, creo que el cine es una manera de acercarnos unos humanos a los otros y de entendernos mejor.
3: Y de inspirarnos también, ¿no? Porque gracias a una película, a un cortometraje, podemos descubrir un destino que, como bien decía Javier Fesser, desconocíamos y que nos inspire a ir a él, a conocerlo en la realidad.
2: Totalmente, sí. No creo que sea la intención del cine, yo no creo que haya sido la de ir de viaje ni la de enseñarle a nadie nada en especial, ¿no? Pero creo que el cine, como la literatura, pues se basan en esa magia. Se basan en la magia de meternos en un universo que nosotros no conocemos.
3: Bueno, hace unos años, junto a tu hermano Javier, hicisteis el documental El Monstruo Invisible, que es estremecedor a la vez que emocionante, la verdad. ¿Cómo fue rodar en un lugar como Indonesia?
2: Bueno, está rodado en Filipinas. Uh-huh. Que bueno, está igual de lejos y es igual de interesante. Pero bueno, está rodado en Filipinas. Filipinas es un lugar que está dividido básicamente entre la parte que ocupamos durante 350 años los españoles y la parte en la que llegaron la gente del Islam cuando empezaron a expandirse hacia el este, ¿no? Entonces, la Filipinas más conocida es la Filipinas católica, la Filipinas la que fuimos nosotros era la Filipina musulmana de la isla de Mindanao y estuvimos en una zona de guerra, de una guerra muy poco conocida, una guerra que asoló una ciudad completa, la ciudad de Marawi, una maravilla de ciudad con palacios, mezquitas, jardines al borde de un inmenso lago y que, bueno, ISIS reclamó para ellos y el presidente entonces de Filipinas, señor Duterte, bombardeó y convirtió en nada, ¿no? Bueno, ahí había un basurero donde 16 familias vivían de lo que todos los días trae un camión amarillo, el camión de la basura. En ese camión de la basura es como su Amazon.com particular. Ahí vienen los alimentos, ahí vienen lo que se van a vestir, ahí vienen las materias, los materiales con los que pueden hacer sus casas o fabricar sus juguetes, ¿no? Y en ese estado de supervivencia nosotros estuvimos y lo primero que descubrimos es que la felicidad también puede existir en esos agujeros, ¿no? Que no todo, cuando vamos a sitios en los que la gente está desfavorecida, todo es negro y todo es un horror, sino que la parte humana siempre prevalece, ¿no? Y entre esas basuras veíamos niños sonriendo y gritándose unos a los otros mientras corrían por encima de los desperdicios con llevando largos hilos que sujetaban cometas que volaban en el cielo, ¿no? Entonces, bueno, la idea fue muy positiva porque no era Dios mío, estamos en el infierno, sino Dios mío, qué gente más maravillosa, ¿por qué tienen que vivir en estas condiciones? Hagamos algo para que no ocurra.
1: A ver, con nuestra fundación Goma Espuma hacéis proyectos sociales en muchos lugares del mundo. ¿Puede ser la solidaridad la clave para viajar de forma sostenible y además ayudar a los demás en otros sitios?
2: Bueno, mira, yo creo que la vida es como una partida de frontón, ¿no? Si tú le das muy fuerte a la pelota, pues, o sea, demasiado fuerte a la pelota, pues le da en la cabeza al contrario y se acaba el partido, ¿no? Y si la das con elegancia, pues el otro la puede responder y tú la respondes y es más divertido, ¿no? Entonces, cuando tú viajas por el mundo con intención de conocer, con intención de escuchar, en lugar de con intención de imponer tus ideas o de contarle a los demás lo que tienen que hacer, pues la vida suele ser más agradable y sobre todo se suelen conseguir mejores objetivos, ¿no? Quiero decir que cuando toda una persona la acorralas o la acusas de algo o la intimidas, pues no vas a conseguir nada de esa persona. Cuando tú a una persona la sacas de picar y le ofreces cobijo y eres amable con ella, pues esa persona se abre y se produce el diálogo, ¿no? El diálogo es lo que puede conseguir que la vida de la gente mejore, ¿no? El hablar unos con otros y el entendernos, porque y el ejemplo actual con tanto teléfono móvil de por medio es clarísimo. Es decir, cuando vivimos pensando que los demás piensan que nosotros pensamos que ellos han pensado, pues estamos en un mundo artificial de acusarnos los unos a los otros y de no progresar. Cuando sales a la calle y preguntas y hablas, te das cuenta que ni este ha pensado, ni tú pensabas, ni él pensaba que tú pensabas, sino que se creía que tú creías. Y realmente tú nunca te lo has creído. Quiero decir que el contacto humano es lo que hace avanzar la vida, y el contacto humano, para que se produzca, tiene que haber modestia, y eso significa tener capacidad de escuchar al otro, capacidad de entender que quizás el otro tenga al menos parte de razón. Y eso se aprende también viajando, cuando te das cuenta que al hablar otro idioma, que hablar otro idioma no es simplemente traducir, no es decir, por ejemplo, del español al inglés, llueve, it's raining, no. Hablar otro idioma significa entender otra cultura, otra manera de hacer las cosas. Con el ejemplo del inglés y el español, yo que vivo en Estados Unidos, pues yo he aprendido, por ejemplo, que un niño y una niña pueden estar igual de felices si escriben una carta a tres señores barbudos con corona que se llaman los Reyes Magos y les dejan tres copitas de coñac por la noche porque al día siguiente tienen un juguete, que si le escriben una carta a un señor gordo con barba blanca y le ponen un vasito de leche con una galletita de chocolate y al día siguiente tienen un juguete. El objetivo es al día siguiente tener un juguete.

0: York, cuéntanos, ¿es una ciudad que recomendarías visitar a personas con discapacidad? ¿Crees que es una ciudad disfriendly?
1: ¿Disfriendly?
0: ¿Disfriendly?
2: Muchos años adecuándose a la gente que se mueve de forma distinta a los que andamos con dos piernas y zapatos. Es decir, la lucha por la integración y por la vida digna de la gente que va en silla de ruedas o de la gente que se mueve de otras maneras, pues lleva aquí ya bastante tiempo y se avanza mucho. En realidad, Nueva York no es de las ciudades más friendly, como tú llamas, o disfriendly de Estados Unidos. Son mucho más fáciles para el acceso de las sillas y de la gente que tiene dificultades motoras las ciudades del oeste, ¿no? Las ciudades más modernas, porque son ciudades mucho más planas, son ciudades en las que todo transcurre en el plano horizontal. Nueva York está construido. Es un fenómeno muy extraño dentro de Estados Unidos, de manera vertical. Entonces, en Nueva York sigue habiendo muchas escaleras, aunque también hay ascensores, pero sigue habiendo, es una ciudad con muchos recovecos y con muchas callejuelas complicadas y con muchos accesos complicados. Entonces, aunque la ciudad ha luchado por adaptarse a ser lo más accesible posible, Nueva York no es de las ciudades más accesibles del planeta. Por tanto, yo te diría que si te vienes a Estados Unidos es mucho más fácil que vivas, por ejemplo, en Charleston, en Carolina del Sur, o que vivas en New Orleans, o que vivas en Los Ángeles, que vivas, o en San Antonio, Texas, o que vivas en Nueva York.
1: ¿Y cuál sería el destino favorito de Guillermo Fesser?
2: ¿Destino favorito en el mundo, en el planeta, en Estados Unidos, en España?
1: Te dejo elegir.
2: Considero mi casa, uno que es Madrid, que es el lugar donde crecí, donde tengo mis raíces, donde he hecho mis estudios, donde me han dado las oportunidades de trabajo y donde gracias a todo lo que he hecho y aprendido y me han regalado en Madrid, pues soy lo que soy. Y luego tengo este trocito de Nueva York donde yo vivo, que se llama Rhinebeck, que para mí es como si yo fuera un árbol, pues Madrid serían mis raíces y estos serían mis ramas, ¿no? Aquí es donde me han posibilitado el que crezca, el que me expanda y me han permitido hacer cosas que en otro lugar quizá no hubiera conseguido, ¿no? Porque en Estados Unidos quizá una de las diferencias, hay diferencias que son mucho más positivas en España, hay cosas que son mucho más positivas en Estados Unidos, pero una cosa positiva de Estados Unidos con respecto a Europa en general es que cuando tú quieres hacer algo un poco distinto, que se sale del estereotipo de tu profesión o del estereotipo de tu persona o del estereotipo de tu clase social, en Europa te preguntan por qué. Y en Estados Unidos se preguntan por qué no. Y ese por qué no te abre puertas a hacer cosas que tú sientes que debes hacer y que, sin embargo, a lo mejor en Europa es más complicado, ¿no? Entonces, bueno, como digo, Madrid son mis raíces, Rhinebeck, Nueva York son mis ramas y esos dos sitios son los que yo siento como mi casa. Ahora, yo no quiero estar todo el rato en mi casa, también me gusta salir de excursión y otear por ahí el mundo, ¿no? De los sitios que yo he estado, que he tenido la suerte de viajar con el programa Goma Espuma, pues el que quizás más me haya marcado ha sido la India, o el que me ha dejado con más curiosidad, ¿no? Y es un lugar al que me apetecería volver, sobre todo porque yo conozco un trocito de la India, una India que es Calcuta, pero me consta que en la India hay muchas Indias muy distintas, muy diversas, y me encantaría explorarlas.
1: Pues es un gran destino a tener en cuenta, Antonio, ¿verdad?
0: Sí. Muchas gracias, Guillermo Fesser, por acompañarnos en este viaje. Un abrazo. Venga, hasta pronto.
1: Muchísimas gracias, Guillermo. Un abrazo fuerte.
0: Muy bien.
2: Cuidaros.
3: Pues muchas gracias, Guillermo Fesser, por charlar con nosotros en este programa de Tour Disfriendly. Y hasta pronto.
0: Nos escuchamos pronto de nuevo, Carmona. Y gracias a todos los oyentes que nos acompañáis en este viaje y en los que vendrán. Gracias también a Sonia Calvo en la dirección técnica y a Virginia Rodríguez Nasparra Paula Lobo y David Ferrero Gutiérrez en la producción.
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0: Y la verdad que el feedback que tenemos de nuestros lectores es súper positivo. Ya son más de 100.000 lectores todos los meses los que nos acompañan en nuestra aventura. Así que si todavía no te has pasado por el blog, te esperamos, déjanos tu comentario, que te lo agradeceremos mucho.
1: Por supuesto. Bueno, deciros que nos habíamos tomado un pequeño descanso en la emisión de nuestros podcasts, pero bueno, ya estamos de vuelta con nuevos destinos para contaros.
0: Vais a daros cuenta de que el formato ha cambiado un poco. Los programas ya no van a combinar viajes y música, sino que vamos a hablaros directamente de los destinos. Así lo que nos permite es reducir el tiempo de la duración de los podcasts.
1: Así es, antes los podcasts estaban durando un mínimo de 45 minutos, algunos incluso más, llegábamos hasta una hora, y la verdad que nos hemos propuesto reducir la duración de los podcasts a 25 minutos. Si tienes alguna idea sobre este tema o bueno, si tienes alguna proposición, pues siempre estamos interesados en leer o escuchar vuestros comentarios con vuestras opiniones. Déjanos por favor un comentario para saber lo que piensas. Y bueno, pues dejamos de extendernos más y vamos a comenzar con el programa de hoy propiamente dicho. Así que, pues vamos allá.
0: Muy bien, este programa vamos a hablaros de cómo hacer una ruta de 4 días por la Alsacia, en Francia. Es una región donde los pueblos son como de cuento, súper cuidados, con las casas de entramado de madera y de diferentes colores, que son súper, súper pintorescos.
1: Y os vamos a contar cuáles son las mejores fechas para visitar la Alsacia y cuáles son los lugares que son imprescindibles de visitar.
0: Os contaremos cómo hacer en una ruta de 4 días para ver lo máximo posible y sin agotarse también, y aprovechando el tiempo que podáis para descansar también.
1: Visitaremos las catedrales más importantes, grandes ciudades como Estrasburgo o pequeños pueblecitos de cuento.
0: Aprenderemos sobre viñedos y las bodegas del famoso vino alsaciano, sobre todo el blanco, aunque también tienen algunos tintos.
1: Y conoceremos los castillos más importantes, e incluso si nos da tiempo, nos adentraremos por la selva negra alemana y cruzaremos el Rin.
0: Bueno, vamos a comenzar hablando de cómo empezar a organizar tu viaje a la Alsacia y de algunos consejos básicos. Aunque las cosas que os vamos a decir ahora parecen obvias, las recomendamos siempre porque son muy importantes y hay que tenerlas en cuenta.
1: Lo primero, reserva con antelación los hoteles. Siempre decimos lo mismo. No solo porque te vas a ahorrar dinero, sino porque además la Alsacia es una zona súper turística y no es fácil de encontrar hotel en las épocas de más afluencia. Nosotros encontramos el alojamiento esta vez a través de una plataforma de alquiler de apartamentos que también es una solución válida y económica.
0: En cuanto al transporte, tienes diferentes opciones. Nosotros fuimos como parte de un road trip por Francia de 2 semanas, así que llegamos en coche, pero lo normal es ir en avión. Puedes llegar a Estrasburgo y de ahí alquilar un coche. También puedes llegar a Ginebra, que está a 2 horas, y te alquilas luego un coche, o desde París. Pero ir desde París supone casi 40 euros en peajes, más gasolina para 500 kilómetros. Y luego la vuelta, claro. El coste aproximado de ir y volver a París son unos 150 euros, así que hay que tenerlo en cuenta a la hora de mirar vuelos.
1: Exacto. Nosotros, en nuestro caso, decidimos tomar como base de operaciones Colmar. Está más o menos en el centro de la Alsacia, un poco al sur, pero está bastante bien ubicado.
0: Nosotros decidimos pasar 4 noches en Colmar, pero la verdad es que al menos podríamos haber pasado una noche en Estrasburgo. El motivo fundamental es que tiene mucho para ver y en un día no te da tiempo a verlo todo. Y la verdad es que nos gustó mucho y nos habría apetecido conocer un poco más la ciudad. Tiene un montón de restaurantes pintorescos y la verdad es que nos apetecía poder disfrutarlo un poco más de lo
1: Claro,
0: que lo
1: no.
0: hicimos.
1: No vas a probar solo uno de los restaurantes si puedes hacer un poquito más de turismo gastronómico, ¿no?
0: Exacto.
1: Y además, después de cenar, sobre todo si vas a cenar en Estrasburgo y te va a apetecer tomarte un vino, que te va a apetecer, porque además es de típico de allí, luego tener que hacerte 100 kilómetros en coche
0: Hasta
1: por la
0: Colmar.
1: noche habiendo bebido vino, pues no es la mejor decisión.
0: No. Bueno, las mejores fechas para ir a la Alsacia son en Semana Santa y en la época de Navidades. Diciembre es un mes también ideal para ir. Te digo estas fechas porque es cuando la decoración predomina en las calles. Nosotros fuimos en Semana Santa y estaba todo súper bonito y muy bien decorado. Además, había muchos huevos de Pascuas y conejos por todos lados.
1: Sí. Además, cuando lees los nombres de los pueblos, te parece más que sea una región alemana que una región francesa. Esto se debe a que la Alsacia fue territorio alemán durante muchos años y llevan 300 años de idas y venidas entre Alemania y Francia. A día de hoy es territorio francés desde la Segunda Guerra Mundial.
0: Así es. Bueno, ten en cuenta, otra cosa que hay que tener en cuenta, en Francia son los horarios, que no son los mismos que en España. Los franceses por lo general madrugan bastante y a las 7 de la mañana ya hay supermercados abiertos.
1: Efectivamente, y comen entre las 12 y las 12 y media, como muy muy tarde a la 1. Y esto tenlo en cuenta si quieres comer en un restaurante decente. A ver, los sitios de comida rápida típicos para turistas están abiertos y te van a dar comida todo el día. Pero si de verdad quieres comer en un restaurante o quieres comer de menú, quieres comer medio decente, ten en cuenta los horarios porque vas a encontrar opciones súper interesantes.
0: Sí, los restaurantes también hay que tener en cuenta que casi todos tienen menú. Lo llaman formule. Y verás que normalmente las opciones son primero y segundo o segundo y postre. A veces puedes ver en un menú también que te permite elegir primero, segundo y postre, pero lo que hay que tener en cuenta es que nunca incluyen, o casi nunca, creo que nunca lo he visto, que incluyan la bebida o el café.
1: Eso es. Y aunque verás que los menús no son súper caros, pero sí más caros que en España, pues van a estar rondando normalmente entre los 14 y los 17 euros. Donde se te dispara el coste es en la bebida, sobre todo con el alcohol. Por eso una buena estrategia para ahorrar dinero es pedir agua con la comida, que aquí es súper normal. Y nunca nadie, ningún camarero, nadie te va a mirar mal por pedir agua con la comida. Agua del grifo, ¿eh? La forma de pedirlo es decir que quieres un cagaf d'eau. Si pides eso, pues te van a poner pues eso, una botella de agua del grifo que, con su tapón abierta o una jarra. Si pides una botella, te van a poner una botella de agua cerrada. Te preguntarán si la quieres con gas o sin gas.
0: Exacto. Y ya que estás, esta es una zona muy conocida por sus vinos, al menos tendrás que cenar alguna vez, alguna de las noches en tu viaje a la Alsacia con un vino típico de la región. Te animo a que lo hagas porque están súper, súper ricos.
1: Pues sí. Y bueno, estamos hablando un poco de a ver cómo hacer con el tema de la economía, ahorrar dinero. Bueno, pues para ahorrar dinero, además de hacer caso de los consejos que te acabamos de dar, debes tener en cuenta que si tienes algunas opciones que te permitan ahorrar algo más, ¿no? Y que si te las vamos a contar ahora. Por ejemplo, haz el tour gratuito. Dura unas 2 horas. Y la verdad que viene fenomenal para hacer una primera toma de contacto y para saber qué quieres conocer un poco más en profundidad y qué no.
0: También no te olvides de contratar tu seguro de viajes, hay muchas opciones en el mercado. Si miras en nuestro blog, en nuestro post de 4 días en la Alsacia, te proponemos nuestra mejor opción con un descuento del 5% para nuestros lectores y oyentes.
1: Si vives en Europa, te puedes sacar la tarjeta sanitaria europea, con la que tendrás una cobertura en toda la Unión Europea, y es más que recomendable, sin lugar a dudas.
0: Obvio. Y además, se me olvidaba, ve siempre preparado para el agua y para el frío, aunque vayas en verano. Esta es una región que está cerca de los Alpes y hace frío y llueve bastante, así que conviene ir preparado.
1: Pues sí, efectivamente, así es. Y bueno, pues después de estos consejos vamos a contaros un poco pues qué ver y qué conocer pues en esta zona tan bonita, ¿no? Lo normal es comenzar por Estrasburgo. En realidad pues empezar por donde te dé la gana, pero bueno, como nosotros veníamos desde el norte, porque nosotros al hacer un road trip veníamos desde París, pues decidimos empezar por Estrasburgo.
0: Estrasburgo es la capital de la Alsacia y nos encantó. Es una ciudad grande y donde se encuentra el hemiciclo del Parlamento Europeo. Además, es Patrimonio de la Humanidad por la UNESCO y sede del Tribunal de los Derechos Humanos.
1: Y el primer lugar que uno tiene que visitar es la Plaza de la Catedral y la Catedral de Notre Dame. Es una catedral de estilo gótico impresionante, de las más bonitas que he visto, en mi opinión. Es súper conocida como una de las catedrales góticas más bonitas de Europa. Y solo tiene una torre, pero es altísima. Es una torre de 142 metros de altura, que de hecho entre los siglos XV y XIX fue considerado como el edificio más alto del mundo moderno. En su interior, lo que más me llamó la atención a mí fue el reloj astronómico, que es una pieza totalmente única, y las vidrieras.
0: Eso es. Y bueno, seguimos el paseo. Cerca de la catedral está la Casa Kammersel, que fue la casa de una familia rica de mercaderes durante generaciones. Fue construida en el siglo XVI por un comerciante de quesos. La planta baja llama mucho la atención por las arcadas que tiene y además que es 100 años más antigua que las plantas superiores. Y es aquí donde se situaban los comercios. Ahora hay un restaurante y es posiblemente la casa más vieja de Estrasburgo.
1: Y el río que recorre Estrasburgo se llama Ill. Te recomendamos que te des un paseo por su ribera, porque vas a ver lugares súper pintorescos y también históricos, como el Museo Histórico de la Ciudad de Estrasburgo, o el Museo Alsaciano, o la Iglesia de Santo Tomás.
0: La Petite France es otro de los lugares que no pueden faltar en tu visita a Estrasburgo. Es un barrio muy pintoresco que en otros tiempos fue habitado por pescadores, molineros y curtidores. Las casas tienen vigas de madera vista y están pintadas de diferentes colores. Las casas de los curtidores tienen la diferencia de que el primer y a veces el segundo piso sobresalen por encima de la planta baja. Los tejados son abiertos con galerías debajo de las cuales se cavan las pieles después de haberlas lavado en el canal.
1: Y como te decíamos antes, lo ideal es pasar una noche aquí en Estrasburgo, ya que la ciudad es muy bonita y además también de noche es súper bonita por la iluminación.
0: El segundo día lo puedes dedicar a visitar el castillo Ott, Königsburg, Ribeauville, Unaweir, Riekeweir y Kaiserberg.
1: Sí, a ver, vamos a empezar por el castillo, que es el que está más al norte. El castillo de Ott Königsburg es un símbolo de la región. Tiene una distribución bastante extraña en relación a lo que nosotros estamos acostumbrados con los castillos. Es uno es uno de los monumentos más visitados de Francia. Y como dato curioso, deciros que su reconstrucción empezó a principios del siglo XX, estaba en estado de semiderruido, y fue promovida por un noble alemán, ya que en aquel momento era territorio alemán, precisamente para celebrar que habían recuperado la Alsacia. No contaba el pobre hombre que iban a perderla al final de la Primera Guerra Mundial para recuperarla a principio de la Segunda y volver a perderla al final de la Segunda Guerra Mundial.
0: Así es, ha estado el pobre en manos de todo el mundo.
1: Sí.
0: Después de visitar el castillo, seguimos camino hacia Ribeauville, que es una población típica alsaciana, de esas que parecen de cuento, y que es suficiente solo con pasear por sus calles para disfrutar de la visita. En este tipo de pueblecitos, lo que te recomendamos es que te dejes llevar y te pierdas por sus calles y, por supuesto, que hagas muchas fotos.
1: Sí. Los lugares más destacados para ver en Ribeauville son la Casa de los Flautistas, que también se llama Pfefferhus, que es su nombre alemán, y es del siglo XVI. También puedes ver el Hotel de la Ville del siglo XVIII y la Puerta Torre del siglo XIII. Tiene una iglesia gótica y una fuente renacentista. Si quieres también en este pueblo, puedes visitar el castillo de San Ulrich, que fue la residencia de los condes de Ribeauvillard, que es una de las familias más nobles de la Alsacia.
0: Eso es. Y luego, nuestro siguiente punto de ruta es Unaweir. Está súper cerca y es donde nosotros paramos a comprar vinos. El pueblo es pequeñito y se recorre en muy poco tiempo. Tienes que subir hasta la iglesia donde se practica el simultáneum. Es decir, católicos y protestantes en el mismo lugar. Deben haber tenido más de una y dos peleas, ¿no crees?
1: Pues sí, la verdad que no sé.
0: No te lo imaginas. No.
1: Nosotros aquí lo que hicimos fue comprarnos una caja de vino de la Alsacia. La verdad que me hubiera gustado guardar el nombre de donde lo hicimos, pero no soy capaz de recordarlo. Aunque lo vas a ver, vas a pasear por el pueblecito y vas a ver que en cada casa hay un cartelito donde te dice que te venden vinos, ¿no? El tipo fue súper atento, puedes comprar por botellas, no es necesario que compres una caja entera, y entonces pues nosotros elegimos las botellas de los tipos de vino los más clásicos. Hay como 6 o 7 tipos de vino, pero los que son los típicos y clásicos de la Alsacia y los más conocidos es el Riesling,
0: Y el de nombre impronunciable.
1: Y el de nombre impronunciable, que es Verburstraminer.
0: ¿Eh? Y bueno, con el maletero cargado de vinos, nos dirigimos a nuestra siguiente parada, que es Riekeweir.
1: Sí, y Riekeweir se encuentra en el centro de la región vitivinícola de Riesling, o sea, está justo en lo que es la zona de Riesling. Y muy a menudo pues está lleno de visitantes. En el castillo que tiene, que es del siglo XVI, está el Museo de la Historia de los PTT, que es acerca del servicio postal de la Alsacia de la época a romana hasta la actualidad, ¿vale? En un extremo de la calle central se encuentra el Dolder, que es la puerta-torre del siglo XIII, que está situada en lo que es la primera muralla, y en su interior podrás visitar un pequeño museo de historia y de arqueología local.
0: Y bueno, la última parada de este día es en Kaiserberg, que es una ciudad fortificada con murallas del siglo XIII y dominada por las ruinas de un castillo cuya torre del homenaje es de planta circular.
1: Sí, te recomiendo que recorras la Rue de Gaulle, que tiene unas casas antiguas de entramados de madera súper curiosas, muy típicas de allí de la zona. El río Weiss, puedes pasearlo desde el puente fortificado que pasa sobre él del año 1511 y párate en el número 30, en el número 30 de la Rue de Gaulle y visita la Verrerie d'Art de Kaiserberg, que es algo así como la cristalería de arte de Kaiserberg. Es una antigua cristalería artística donde hoy en día se continúa fabricando según la tradición artesanal. En el número 126 de esta misma calle vas a encontrar la casa natal de Albert Schweitzer, que fue premio Nobel de la Paz.
0: Este día, como puedes ver, es bastante intenso, pero seguro que lo vais a disfrutar un montón. El día siguiente es algo más tranquilo. Solo vamos a visitar tres poblaciones, que es Turkheim, Eggisheim y Colmar.
1: Sí, y pues empezamos por Turkheim. Turkheim también está ubicado en la ruta de los vinos de la Alsacia. Esta localidad ha sido poblada desde la época galorromana, como lo demuestran las monedas, tumbas y cerámicas que se han encontrado en su lugar. Y su momento de mayor esplendor y crecimiento fue en el siglo IX, en torno a la abadía de Münster. En el siglo XIV se convierte en ciudad imperio de la Casa de Austria. Ha sufrido muchos daños por las guerras entre Francia y Alemania, pero nunca ha perdido su elegancia.
0: Eggisheim, que es el segundo pueblo que visitamos este día, es uno de los pueblos más bonitos de la Alsacia, con casas con entramados de madera y uno de los pueblos también, obviamente, de la ruta de vinos de la Alsacia. Está clasificado como uno de los pueblos más bonitos de Francia. Es bastante curiosa la distribución de las calles, que están en círculos concéntricos, así que no tiene pérdida. Entras al pueblo, te indicará que vayas a la izquierda, visita la plaza central con su fuente del siglo XVI, el castillo de los condes de Eggisheim y la capilla de San León IX.
1: Y después de visitar Eggisheim, pues volvemos a Colmar. Y este día pues os recomendamos que hagáis la visita nocturna de Colmar. Es totalmente recomendable porque la iluminación está muy cuidada, con el río, y si te gusta la fotografía nocturna, que a mí me encanta, pues vas a poder hacer unas fotos bien chulas de noche. La verdad es que son dos ciudades diferentes, de noche y de día.
0: Así es. Y bueno, nosotros al día siguiente, el cuarto y último día, se lo dedicamos entero a Colmar. Es una ciudad bastante grande, con calles adoquinadas y edificios medievales y de principios del Renacimiento. Aquí también veremos casas de colores con entramado de madera, la Colegiata de San Martín, una iglesia gótica del siglo XIII... Y por supuesto la ciudad forma parte de la ruta de vinos de la Alsacia. De aquí salen muchos tours y...
1: Sí, es un centro turístico también
0: importante. Sí, y se importante. Usa como sí. Base de operaciones para hacer la visita.
1: Sí. Y en Colmar, pues una de las calles más interesantes es la Rue des Marchands o Calle de los Mercaderes. Te vas a encontrar con casas muy pintorescas, con restaurantes, con un montón de negocios. Una de las casas más características es la Casa Pfister, que es de estilo alsaciano y es del año 1537. Un poquito más adelante está el Museo Bartholdi y ahí está, bueno, el museo está instalado en la casa natal del escultor Auguste Bartholdi. Y al final de esta misma calle nos vamos a encontrar con otra casa de entramado de madera típica, que es el edificio de la antigua aduana del año 1480.
0: Después de recorrer la calle de los Mercaderes, paseamos por la Grand Rue de Colmar, camino de la pequeña Venecia. En esta calle podrás ver la Maison de Sarcade de 1609 o el antiguo hospital. Llegando a la pequeña Venecia por el puente que pasa sobre el río, verás que es una de las zonas más visitadas porque es súper pintoresca.
1: Sí, y si quieres más información, que hay mucha más información, te recomiendo que consultes nuestro blog, es touristear.com, se escribe touristear.com, y puedes ver ahí nuestro post de dos días en Colmar, y que te vamos a dejar en los comentarios más abajo.
0: Exacto. Bueno, también tienes para visitar un día en Estrasburgo. Sí. La ruta exacta que hicimos, porque es mucho más fácil tenerla, leerla e imprimirla que por ahí escuchada, de los 4 días en la Alsacia. Y bueno, mucha más información para tu viaje por Francia.
1: Y si ves que tienes tiempo libre, nosotros aprovechamos para cruzar el Rin. Cruzamos el Rin en coche. y visitamos la ciudad de Friburgo. Friburgo está un poco al sur de lo que es la Selva Negra alemana, pero está muy cerquita.
0: Suele ser la puerta de entrada.
1: Sí, es la puerta de entrada de la Selva Negra. Y la verdad, pues nada, que estuvo muy bien, pues es otra experiencia. Nos tomamos unas cuantas cervezas alemanas en Alemania. Visitamos la catedral. Friburgo es una ciudad bonita.
0: Muy pintoresca.
1: Es muy pintoresca y la verdad que está muy bien. Y ya si quieres dedicar, bueno, pues si te quieres hacer un road trip en condiciones, empezar en Alsacia y recorrerte la Selva Negra, pues fenomenal, más que recomendable. Pero bueno, si aprovechas, es una experiencia.
0: Así es. Y bueno, esto ha sido todo por hoy. No vamos a entrar en la Selva Negra porque eso sería para otro podcast. Y bueno, como habéis visto, el podcast ha sido bastante intenso, muy completo. Hemos podido hablar un poco de los consejos fundamentales para moverte por Francia y por la Alsacia. Y bueno, un poquito también cómo ahorrar dinero en tu viaje.
1: Sí, hemos hablado de los imprescindibles a visitar en esta región, sobre todo de Colmar y Estrasburgo, entre otros.
0: Y hemos visto cuál es la región principal del vino de la Alsacia, sus cepas más importantes. No nos cansaremos de recomendarte que pruebes sus vinos bien fríos.
1: Y por supuesto, si quieres ampliar más información, pues te recomendamos que accedas a nuestro blog, turistear.com, donde tenemos artículos súper detallados de Estrasburgo, Colmar y la ruta de 4 días por la Alsacia, donde además te recomendamos qué excursiones puedes contratar.
0: Ya sabes que puedes seguirnos en redes sociales, somos @touristear en Facebook, Instagram, Twitter y Pinterest.
1: Y hasta el próximo podcast. Un saludo.
0: Un saludo, hasta la próxima.
1: Chao.
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0: Bienvenido y bienvenida a la segunda temporada del programa de podcast de Auténtico Ecoturismo Soy Ecoturista, del Club Ecoturismo en España, en colaboración con Radio Viajera. Soy Ángela Rodríguez, presentadora de este podcast y la voz que te acompañará a lo largo de nuestro viaje por la vertiente asturiana del Parque Nacional de los Picos de Europa, más concretamente en el Concejo de Onís. A través de esta nueva temporada conoceremos a personas y proyectos inspiradores que ofrecen auténtico ecoturismo a todos sus visitantes. Conectaremos con la realidad local del primer parque nacional español para aprender cómo la conservación de la biodiversidad, el patrimonio etnográfico y el paisanaje convergen para hacer de Onís Picos de Europa un auténtico Edén del ecoturismo en Asturias. Espero que disfrutéis tanto como yo de este viaje por Onís. Todos y cada uno de nuestros invitados e invitadas dirigen empresas que son miembros de la Asociación Ecopicos y están adheridas al Club Ecoturismo en España. Sumérgete en el mundo del auténtico ecoturismo en esta segunda temporada de podcast en Onís, Picos de Europa. Acompáñanos en este gran viaje. Buenos días a todos nuestros oyentes y bienvenidos y bienvenidas a este nuevo episodio del podcast. Soy ecoturista aquí en Onís, Picos de Europa, en Asturias. En el episodio de hoy nos acompaña Fernando Abarquero. Él es fundador y guía de la empresa Pronatura, ubicada en el pequeño pueblo de Gamoneu. Buenos días, Fernando, ¿cómo estás? Bienvenido a nuestro podcast.
1: Hola, buenos días, Ángela. ¿Qué tal? ¿Cómo estás?
0: Muy bien, muchas gracias por estar aquí hoy. Estamos muy contentos de poder conocerte, conocer tu empresa y seguro que nos vas a contar un montón de cosas súper interesantes de Onís Picos de Europa, pero también de toda la región de Picos de Europa.
1: Intentaremos.
0: Estupendo. Bueno, para empezar un poco, Fernando, y situar a nuestros oyentes sobre tu empresa, sobre lo que haces en Pronatura, cuéntanos así un poquito cómo surge la idea de crear esta empresa, porque tengo entendido que trabajabas en la administración y de repente ahora eres empresario. ¿Cómo es esta trayectoria y qué te llevó a cambiar tu vida y fundar tu propio proyecto de emprendimiento allí en ese pequeño pueblo de Gamoneu?
1: Digamos que he pasado por diferentes etapas en mi vida, si tienes razón, que durante una etapa, cuando terminé la carrera y después vivía en Cataluña, terminé con una beca de Séneca a la Universidad de Barcelona y desde allí empecé a trabajar como investigador y haciendo la tesis doctoral en el Pirineo, en el prepirineo catalán, en la zona de Girona. Y bueno, la cosa es que yo desde allí ya veía que porque los Pirineos muchas veces tienen una afluencia mucho más potente al tener una ciudad como Barcelona y tener mirarse también hacia Francia, yo veía que por allí había como un interés tanto por el mundo de la naturaleza como por disfrutar de esos pueblecitos, de esos parajes naturales y de esos entornos que yo sabía que hay muchos más lugares en España. Yo soy original de Palencia, yo nací en Palencia, entonces hice la carrera en León. Hasta tercero estuve en la Universidad de León, luego ya con una beca me fui a Estados Unidos y ahí hice cuarto, y quinto lo hice en Barcelona. Entonces yo sabía que en la cordillera Cantábrica teníamos lugares con un potencial igualmente espectacular y con una calidad medioambiental mucho más salvaje, mucho más natural, menos intervenida por la mano del hombre, y que quería y creía en que se podía hacer algo así, ofrecer unas actividades de naturaleza, ofrecer unas actividades de verdadero conocimiento, de acercamiento, ¿no?, de las gentes de la ciudad a ese mundo natural y a ese mundo rural que existe. Y que todavía en España, te estoy hablando del año 2001, 2002, estamos hablando de principios del siglo XXI, y que todavía ni siquiera se hablaba del término ecoturismo, ni siquiera existía. El otro día miraba uno de los primeros libros que yo tenía, que se titulaba así, Turismo Sostenible, que es del año 2001, y en aquel momento ni siquiera existía, todavía no se había acuñado el término de ecoturismo. Así que yo ya tenía esa inquietud. Quizás también lo había conocido desde pequeño. Yo tengo familia en Canadá. Y mis padres, pues, ahorraban todo el año para mandarnos a los hermanos a aprender inglés los veranos a Canadá con mis tíos y con mis primos. Entonces tuve la suerte y mis tíos tenían autocaravanas, y nos íbamos con la tienda de campaña y con la caravana de parque nacional en parque nacional. Así que estoy seguro que eso también en mi infancia marcó un poquito, me hizo enamorarme de la naturaleza, y yo tenía clarísimo desde siempre que quería estudiar temas de naturaleza y luego intentar vivir en un pueblecito, en un parque nacional. Así que
0: Total,
1: poco a poco.
0: qué experiencia,
1: Dime,
0: ¿no? O sea, cuando eres joven, ¿no? El encontrarse de lleno con esos parques naturales allí en otro país y luego también, pues, luego en tu vida más de adolescente, pues poder compararlo también con la
1: claro.
0: riqueza que hay en España, que es mucha. Pero,
1: Sí, es muchísimo.
0: y qué te llama a ti para desde Palencia, bueno, todos estos viajes que has hecho, pero luego afincarte en un pequeño pueblo como es Gamoneo, ahí en Asturias, ¿qué te llamó?
1: Bueno, re realmente es que para mí las fronteras no existen, ¿vale? Cuando hablamos de naturaleza, mi visión es tan basada en la naturaleza que a mí las fronteras no me llaman mucho la atención. Me da igual la cordillera Cantábrica, me da igual que yo esté en la vertiente palentina, que en la vertiente leonesa, que en la vertiente asturiana, que en la ver la naturaleza no entiende de esas fronteras físicas que nosotros hemos creado. Y claro, yo había estudiado en León. Mi base más fuerte, tanto de botánica como de zoología, de geología, todas las excursiones desde la Universidad de León, subíamos a Pico de Europa continuamente. Entonces, mi conocimiento, tanto de flora como de fauna, yo hice un estudio así, me senté, hice con lo que ahora llaman un DAFO, ¿no? Y vi que lo que mejor conocía, donde más podía aportar yo quería simplemente poder aportar mi granito de arena. No vamos a poder salvar el mundo, pero sí aportar un granito de arena. Y yo veía que en la cordillera Cantábrica ahí había esa posibilidad, porque todavía era un nicho que no se estaba explotando. Y por otro lado, el Parque Nacional de los Picos de Europa es un reclamo tan fuerte, tiene un nombre y una calidad medioambiental tan potente que estando, pues ya te digo, casi hace 20 años, desde que yo tenía esto en mente, pues tenías que buscar un lugar así. Esto no es un es, no era una actividad que puedas hacer en cualquier lugar si no tienes un volumen de gente suficiente y para poder sobrevivir, porque al fin y al cabo se trata también de poder sobrevivir.
0: Claro, tanto para el medio donde te encuentras como para ti mismo. Has estado como viendo esa evolución del ecoturismo desde hace, pues eso, 20 años y ha cambiado mucho las cosas, ¿no? Como tú dices, o sea, como casi no se hablaba del término por aquel entonces, pero han habido muchos cambios, ha habido mucha gente, bueno, pues que ha estado apostando, ¿no? Por esta modalidad de turismo.
1: He
0: Igual.
1: participado de ese cambio. Yo llevo yendo a los congresos nacionales de ecoturismo desde el primero. Llevo juntándome con las personas que estábamos interesadas en este mundo. Ya te digo, en Fitur, la primera vez que yo me reuní allí, yo creo que era algo así como el año 2010 o 2011, y todavía ni siquiera existía ese término. En la reunión que hicimos 10 o 12 personas allí en una sala pequeña, todavía ni siquiera se hablaba del concepto ecoturismo. Se titulaba, era algo de turismo sostenible, no me acuerdo. Pero claro, por allí ya estaba Ricardo Blanco, por allí ya estaba la gente que después fundó el club, ya había gente con la que ahora en mi día a día pues trabajo de un modo más cercano.
0: Qué bien y qué potencial, ¿no? Y qué buena experiencia también de haber estado ahí, de tener esa visión de decir, voy a apostar por esto y lo voy a hacer de una forma que, bueno, que beneficie pues a todos, ¿no? Ese poder transformador del ecoturismo del que hablamos. Háblanos, volvamos un poco para tu empresa. Háblanos de ProNatura y bueno, porque veo en tu web que te identificas como una empresa de turismo sostenible y adaptado. Entonces, tengo mucho interés de que nos cuentes qué tipo de actividades, de experiencias ofreces allí en Onís y en Picos de Europa y cómo promueves esta accesibilidad universal del acceso de las personas a la naturaleza.
1: Pues ese es otro de las patas, digamos, que yo tenía claras desde el comienzo de mi empresa. El mundo de la accesibilidad es algo que yo he estado influenciado desde pequeño, no sé por qué. Tengo una especial sensibilidad contra cualquier colectivo desfavorecido. Me ocurre desde siempre, tanto en temas de derechos humanos como en temas de naturaleza, como en temas de accesibilidad. Y a lo largo de mi formación, yo hice un máster con Europarc, que es el organismo así europeo que marca directrices y demás, y de gestión de espacios protegidos. Y ya teníamos un módulo muy importante que nos daba gente de Fundación 11 sobre accesibilidad en espacios protegidos. Luego también me hice otro curso con PREDIF, que es otro organismo así también potente de temas de accesibilidad. Entonces, digamos que yo siempre un poco llevo la misma línea. Cuando algo me interesa, intento formarme en eso para que una vez que tengo una base académica o una base de una formación sólida, después poder ofrecerlo. Y en mi empresa lo intento aplicar del modo más amplio que puedo. Todos en algún momento de nuestra vida nos hemos visto limitados y nos vamos a ver limitados en un futuro. No se tiene por qué pensar en discapacitar en silla de ruedas o tener algún tipo de discapacidad más fuerte, sino que también yo creo que sería bonito que pudiéramos ofrecer la naturaleza a cualquier persona en cualquier edad y en cualquiera de las circunstancias que se encuentre. Entonces, el poder acercar a la naturaleza a todo tipo de públicos, pues es algo muy, muy importante para mí, porque ojalá el día de mañana, cuando yo tenga 90 o 100 años, haya alguien que me pueda seguir llevando a mí. ¿Me entiendes? En cada momento de nuestras vidas tenemos unas condiciones y unas capacidades. A lo mejor cuando eres más joven tienes un acercamiento mucho más deportivo a la montaña o a la naturaleza. A lo mejor en otro momento tienes un acercamiento más por interés cultural o interés educativo, y a lo mejor en otro momento tienes también un interés que yo creo que es muy fuerte y muy evidente, la capacidad sanadora que tiene la naturaleza, tanto para cualquier persona, mucho más para algunas personas que tengan cualquier tipo de discapacidad. Acercarte a la naturaleza, encontrarte en contacto con la naturaleza, te cura, te sana de alguna manera interna. Que hasta ahora científicamente había sido, mira que yo soy un científico, yo vengo del mundo de la ciencia y en todo momento te voy a estar hablando desde un punto de vista científico, pero es verdad que a la ciencia todavía le queda un camino muy largo, al menos a la ciencia occidental, para ver esas capacidades sanadoras que todos notamos y cualquiera nota que es verdad que tiene la naturaleza cuando te acercas a ella. Sales rejuvenecido, sales con un sentimiento de plenitud que es difícil de explicar.
0: Bueno, es que yo creo que somos naturaleza, ¿no? Entonces, el poder conectarnos a través de actividades de ecoturismo, en este caso, conectarnos, reconectarnos, ¿no? Con la naturaleza, después de vivir vidas ajetreadas, vidas en las que prima, pues, la rapidez en la que obtenemos las cosas y la rapidez en la que hacemos las cosas, que tú puedas tener
1: Exacto.
0: ese tiempo para reconectar con elementos vitales, elementos que te van a, como, o sea, que a tu cuerpo le van a venir bien en todos los sentidos, tanto en un aspecto más espiritual como un aspecto más físico, tiene unos beneficios que poco a poco, como tú dices, la ciencia va diciendo, o sea, van recetando, ¿no? Esas acciones
1: Exacto.
0: de vete a la naturaleza para que puedas también solventar enfermedades de hoy en día que tienen mucho que ver con la salud mental de las personas.
1: Estás tocando puntos clave. Ahora mismo está clarísimo a nivel médico que las enfermedades más habituales son la ansiedad, la depresión, el estrés. Este tipo de enfermedades están íntimamente ligadas y la naturaleza tiene un poder fortísimo para poder ayudarte a salir de situaciones así, porque la vida tan urbana, la vida tan rápida en la que nos estamos metiendo, te aleja de tu parte animal, de tu parte natural, y entonces es muy importante lograr esa reconexión. Hay un tipo de actividades que yo vengo haciendo ya desde una serie de años y ofrecemos, mira, con un proyecto precioso que hemos forjado junto con el Parador Nacional de allí de Picos de Europa, que es Naturaleza para los Sentidos. Y en este programa de Naturaleza para los Sentidos ofrezco una actividad de baño de bosques donde precisamente buscamos eso, esa reconexión, esa capacidad de encontrarte contigo mismo y con la naturaleza dentro de un bosque y dentro de un entorno natural en óptimas condiciones para ayudar a esta gente que viene de la ciudad con toda esa carga de tanto estrés y de tanta actividad. que necesitan reconectar consigo mismos. Y la verdad es que funciona muy bien y la gente lo agradece y lo valoran. Y yo con ellos, claro.
0: Desde los principios, ¿no? De turismo regenerativo, que también son muy, muy cercanos a los valores que fomenta el ecoturismo, se habla de eso, ¿no? De esa reconexión contigo mismo, pero también con los otros y también con la naturaleza. O sea, cómo este tipo de experiencias nos ayudan no solamente a sentarnos y a reconectar nosotros como persona, pero con las personas con las que estamos alrededor. Y ahí la figura del guía local, como es tu caso, del facilitador que promueve, ¿no? Y que permite esa reconexión, es importantísimo porque tú eres esa persona que guía y que consigue esos objetivos. Es súper interesante. Y me gustaría, Fernando, si nos pudieras contar un poquito más sobre las actividades que llevas a cabo desde ProNatura. Nos puedes hablar de aquellas actividades o experiencias más populares, pero también esas que tú piensas que son menos conocidas, pero que tienen ese gran poder transformador del que estamos hablando de reconectar a las personas con la naturaleza.
1: Hombre, no hay actividad secreta ni nada, ni ningún misterio más allá que el ser capaz de mostrar la naturaleza, sobre todo con la sensibilidad y con la calidad que las personas que vienen contigo merecen. Realmente da igual donde hay muchísimos lugares donde hay cosas bellísimas de la naturaleza que mostrar. Pero claro, hay que estudiarlas, hay que conocerlas y hay que conseguir mostrarlas desde un punto de vista atractivo. Quizás, claro, yo tengo esa visión a veces un poco romántica de la naturaleza, pero es que soy así, yo soy capaz de ver belleza en un paisaje árido, en un paisaje muy duro, o es más evidente y es mucho más fácil cuando te enfrentas a un bosque, cuando te enfrentas a un paisaje de montaña y demás, es algo muchísimo más fácil. Pero hay belleza en todas las partes y sobre todo encontrando esos vínculos que te unen con la persona, con las personas que tú tienes alrededor, cuáles son sus intereses, qué es lo que les gusta. Si tienes una visión amplia de la naturaleza, si tienes una capacidad de poder hablarles, si les interesa más la geología de temas de geología, si les interesa más la botánica de temas botánicos, dependiendo un poco porque cada persona es diferente y cada persona tiene una serie de intereses. Entonces, yo no me siento limitado ni en muchos temas, ni en el lugar en el que lo tenga que hacer, porque veo esa belleza.
0: Pero y, por ejemplo, o sea, ofreces actividades, entiendo, de senderismo, de avistamiento de aves. También me puedes decir para qué tipo de públicos. O sea, ¿podría contactarte una familia con niños más pequeños? ¿Qué tipo de actividades ofreces más concretamente?
1: Pues sí. Pues juego con diferentes registros. Ten en cuenta que a mí me encanta la parte de educación medioambiental. Soy hijo de profesores. Entonces, la parte docente y la parte de educación para mí es clave. Creo firmemente que solamente a través de la educación vamos a poder ofrecer un mundo mejor. ¿Vale? Entonces, y como he estudiado tanto, y me interesan tantos aspectos, pues me adapto un poco. Tengo muchos registros. Si tengo que trabajar con niños pequeños en edades de formación, en educación, pues lo hago. Y si tengo que trabajar con estudiantes universitarios, con los profesores, lo hago. Si tengo que trabajar con alguien que viene expresamente porque quieren ver una especie en concreto, quieren ir a ver trepariscos, quieren ir a ver quebrantahuesos, quieren ir a ver cualquier tipo de animal. Ese, además de mi pasión, es mi hobby. Entonces, puedo adaptarme un poco a eso, o incluso también lo que decías, un trabajo de familias, ¿no? Hay muchas familias que lo que quieren es pasar un día educativo y bonito en la naturaleza. Y eso, pues, también es muy guay. Y también lo hago. O incluso un turista generalista, que muchas veces es el primer acercamiento que tienen a una actividad de naturaleza o en la naturaleza, pues esos me los tomo especialmente en serio, porque es la oportunidad en la que vas a pasar una serie de horas con ellos al lado y puedes engancharles, puedes transmitirles lo importante que es que pongamos nuestro granito de arena todos, la suerte y lo afortunados que somos de tener estos ecosistemas en estas condiciones tan buenas y que de esa manera lo valoren y lo aprecien para el resto de sus vidas. Así que fíjate, fíjate que qué labor tan bonita que es el poder abrirles los ojos hacia ese mundo. Es
0: Es
1: una suerte la que
0: apasionante.
1: tengo.
0: Es una suerte de verdad. Y bueno, ya estás viendo directamente ese poder, ¿no? De mostrar y de educar a las personas en lo que es el medio, ¿no? Y en todas las bondades que tienen los ecosistemas y cómo todo se interrelaciona entre sí. Entonces, bueno, entiendo que tu profesión es tu pasión en este caso, ¿no?
1: Sí, así es.
0: Hemos tocado más la parte natural, pero me gustaría también tocar un poco la parte más cultural que ofreces en tus actividades y en tus rutas guiadas, de patrimonio intangible, de los saberes locales, de esas figuras, de esas personas que han, bueno, que han vivido, han trabajado durante años y han sido guardianes del territorio y de los recursos en los que te encuentras. Entonces, cuéntanos esta importancia y cómo tú transmites el valor, ¿no?, de estas figuras tradicionales que dan forma a los pueblos en los que vives y bueno, que lo transmites a través de tus rutas.
1: Pues sí, es otro de los temas que me encanta y con los que me encuentro muy sensibilizado y que intento ofrecer esa visión, ¿no? La visión humana, la visión cultural en la que los seres humanos desde hace miles de años hemos estado integrados en un espacio natural, en un paisaje natural y cómo hay lugares donde todavía eso existe. Es el caso de muchos pueblos todavía perdidos en las montañas. Es que la realidad es que durante miles de años hemos sido un animalito más, hemos estado en un equilibrio con la naturaleza que solamente se ha roto, pues depende cómo lo quieras ver, o en los últimos 200 y pico años desde la revolución industrial, o si te quieres ir desde la romanización, desde hace 2000 años, el ser humano llevamos aquí, por decir números redondos, 1 millón de años. Entonces, no es ni el 1% del tiempo que llevamos aquí, en el tiempo en el que hemos empezado a agredir y hemos empezado a destruir de una manera muy tangible y muy seria. Y a mí eso me hace ser muy optimista porque soy consciente que podemos volver a hacerlo bien. ¿Cuál es la manera y dónde podemos buscar ejemplos de cómo se hacían las cosas bien? Mirando a esos pueblos originales, a eso. Se utiliza en determinados aspectos, a veces se utiliza el término, ¿no?, de cómo esos pueblos indígenas, pero es que existen pueblos indígenas todavía en la península ibérica. Es que la revolución industrial y la revolución verde prácticamente no llegó a estos pueblecitos perdidos en la montaña por circunstancias políticas, por circunstancias, muchas cosas. En la cordillera Cantábrica hay muchísimos pueblos donde se ha mantenido ese conocimiento. Y todavía sobre todo la gente mayor, son esos abuelos, esa gente mayor con la que me encanta hablar y nunca pierdo la oportunidad. Yo soy un pesado para estas cosas y en cuanto veo a una persona mayor que tiene ilusión y tiene ganas de contarte algo, a mí me encanta hablar con ellos y poder escucharles y aprender algo, porque hay muchísimo que aprender y ellos quieren contarlo para aportar su granito de arena en que las cosas vuelvan a ir como ellos habían visto que antes iban mejor. Entonces, ahí también hay una parte importante. Yo llevo casi 20 años ya viviendo en la montaña y muchas veces lo pienso, digo, joder, digo, es que la mitad de mis conocimientos los adquirí, los he cogido en la universidad, leyendo y a través de los libros, pero casi, casi la otra mitad la he adquirido escuchando, hablando y con esta gente que lo que te cuentan quizás no está en los libros y quizás no tiene el mismo valor científico, pero tiene un valor inmaterial muchísimo más grande. Así que hacerles ver a la gente que viene contigo la importancia de esa gente, el buen hacer. También volvemos a lo mismo, lo que decíamos antes, sin romantizarlo demasiado. Se han hecho muchas cosas bien y se han hecho muchas cosas mal. Lo importante es ser capaz de centrarte y ver cuáles son las cosas que se hacen bien para mantenerlas y cuáles son las cosas que no se hacían bien para mejorarlas. Es así de sencillo.
0: Totalmente, me has visto asentir con la cabeza en muchos de los puntos que has ido tocando, porque la verdad es que coincido al 100% contigo. Y es verdad, y es que hace no tanto tiempo, en los territorios en los que actualmente vivimos, la gente vivía en completa armonía con la naturaleza y se entendía como que el ser humano era una especie más que convivía en ese ecosistema. Y ahora hemos pasado a una figura en la que el ser humano es como esa, está por encima de la naturaleza y entendemos la naturaleza como una máquina de extracción de recursos para conseguir esa prosperidad económica, ¿no? Y esa prosperidad que pensamos que se llama prosperidad, pero que en realidad nos está llevando pues a una crisis de valores muy muy potente, en la que, bueno, pues ya estamos viendo las consecuencias. Una de ellas, pues esto que estamos viviendo la variación en el clima, ¿no? Esta crisis climática.
1: Es otra de las evidencias que, ni a nivel científico, por supuesto, ya desde hace 20 años que dejé la universidad, no había duda ninguna a nivel científico de que eso era una realidad, pero por supuesto, cuando fui a esos pueblecitos me di cuenta que los sabios, que eran la gente mayor, por supuesto, los sabios tampoco tenían duda ninguna de que algo estábamos tocando en el clima, algo habíamos estropeado ahí, porque había manantiales que sus antepasados les habían dicho, ese nunca se seca. Ahora se secaba, veían inviernos y veían cosas que nunca habían visto a lo largo de su vida. Y ahora, 20 años después, es que lo puedo ver yo. Si es que y tengo solo 43 años y yo recuerdo porque hace 20 y 30 años yo ya estaba en la montaña. Entonces, yo recuerdo perfectamente cómo los inviernos empezaban a finales de octubre o principios de noviembre y ahora hay años que te plantas casi en marzo y no ha empezado el invierno. Entonces, eso. En los pueblos y la gente mayor y la gente que mira con la sabiduría y con la profundidad necesaria, lo tenían clarísimo.
0: Pero, ¿y tus clientes, cuando entran en contacto con ese patrimonio más intangible, con esas historias que tú les cuentas o con esas personas que tú vas encontrando en tu camino y seguro que también entablas esa conversación? O sea, ¿qué opinan? ¿Qué opinan de volver un poco a las raíces? ¿Qué sensación les causa?
1: Hombre, esto es algo que, por supuesto, a todo el mundo quiere. Todo el mundo quiere acercarse y buscar un momento así. Y yo muchas veces también lo veo y se lo digo, ¿no? ¿De qué manera tan importante estamos unidos la gente de los pueblos con la gente de la ciudad? Es un vínculo tan cercano y voy a utilizar palabras de Félix Rodríguez de la Fuente. Él decía, ¿no? Que hay un vínculo como el cordón umbilical que une a una madre con su bebé. Pues yo creo que tenemos un vínculo exactamente igual entre las ciudades y los pueblos, porque la gente que vivimos en los pueblos necesitamos que venga esa gente de las ciudades con una economía más potente, que vengan a quedarse, a ayudarnos, a alojarse en casitas rurales, a hacer actividades con la gente en general que vive en esos pueblos. Y después, pues, y por otro lado, la gente de los pueblos, nosotros les necesitamos a ellos. Y ellos nos necesitan a nosotros, porque vienen buscando precisamente esa naturaleza, esa tranquilidad del pueblo, esa calma y esa paz de la que antes hablábamos, esa cercanía, al fin y al cabo, con un desconocido o con tal que a veces en la ciudad no tienes la posibilidad de hacerla. Entonces, hay un vínculo muy bonito y unos necesitamos a otros y los otros necesitamos a unos. Que es importante potenciar. Y yo creo que desde el ecoturismo, esa es una de las claves del éxito y esa es una de las cosas por la que yo soy un firme defensor del ecoturismo. Si tú miras directamente en la definición de ecoturismo, ya se pretende y se busca el tener una repercusión socioeconómica en el lugar al que visitas. Es decir, tú como turista, tu ilusión y lo que tú quieres es ayudar tanto a un nivel social como a un nivel económico, el lugar en el que estás. Entonces, la parte económica es muy fácil verla, de qué manera puedes ayudar, y la parte social es más incluso emocional, ¿no? Hacer sentir orgullosas a esa gente, hacer saber que lo que atesoran, el conocimiento, el patrimonio natural, el patrimonio cultural, sus saberes, todo eso tiene un valor enorme y tú lo respetas y lo valoras, es algo precioso y ningún otro tipo de turismo nunca ha tenido en cuenta eso.
0: Totalmente,
1: Es muy
0: totalmente
1: bonito.
0: de acuerdo. La verdad que es así, ¿no? Y es lo que tú dices, esa conexión con las personas, esa conexión más emocional, es lo que al final también guarda esas memorias del viaje. Al final, ¿qué te llevas tú a casa del viaje, de un viaje que has hecho de ecoturismo? Pues te llevas esa conexión, te

0: Llevas tanto con la naturaleza como con las personas y te llevas eso que has aprendido, que alguien te ha hecho aprender, que te ha abierto los ojos y en cierto modo te ha hecho mirar a un espacio que a lo mejor tú solamente veías montes con otros ojos y ahora ves más cosas, ahora ves mucho más allá.
1: Igual que ellos te han ayudado, ten en cuenta que es de las dos direcciones. Tú puedes ayudarles a mirar a los visitantes que vienen, pero es que previamente lo has hecho tú, yo en mi caso, a través de los profesores, a través de la gente de los pueblos, a través de muchos amigos y de muchas personas que me han ayudado o que me siguen ayudando a entender esa visión porque no está en los libros.
0: Totalmente de acuerdo, Fernando. Si es que esta visión de más de antropología, del turismo, es que es apasionante. Y bueno, yo me estoy dando cuenta con todo lo que estás contando que bueno, que para ti también lo es, ¿no? Háblanos ahora un poquito más de estas prácticas y estas acciones que llevas a cabo, pues, para garantizar la sostenibilidad de tus operaciones y de tu gestión empresarial y que te han motivado desde los inicios, ¿no? Como nos has ido contando antes, a unirte al Club Ecoturismo en España. Háblanos un poquito más de esto para saber qué haces desde ProNatura.
1: Pues así de un modo específico, pues te podría decir, bueno, lo sencillo y lo normal, vamos, para mí, es contribuir con alguno de los agentes que allí participan, es decir, la gestión y el manejo del Parque Nacional, pues por un lado lo hace desde el Principado de Asturias. En este caso es complicado porque son tres comunidades autónomas, pero bueno, yo hago unos informes todos los años, les doy un informe pues de lo que he visto, de especies de flora y fauna claves que veo en determinados lugares y les transmito un poco esa información. Después también con ONGs conservacionistas, como en este caso pues Fundación Quebrantahuesos, que está sacando adelante un proyecto muy bonito de recuperación de un ave que se había extinguido en los picos y que ya está recuperando, incluso están nidificando, están sacando pollos de manera independiente, pues también colaboro con ellos tanto a nivel económico como a nivel personal. Les echo una mano y trabajamos diferentes aspectos con ellos. Después me siento muy involucrado también, como te decía antes, en la parte educativa. Intento transmitir y hacer esa labor de educación medioambiental, tanto medioambiental como social. Todas las personas que suben conmigo y hacen alguna actividad, creo o intento que entiendan también a la sociedad local que vive allí. ¿Cuáles son los ritmos? ¿De qué manera se ha vivido siempre? ¿Por qué a día de hoy se dan determinados encontronazos que a veces desde la ciudad es muy difícil de entender y hay que comprender y ponerse en el lugar de la gente que vive en los pueblos? Esa yo creo que es la labor más importante, intentar hacer un vínculo, abrir esos puentes entre dos sociedades que puede parecer que son distantes, pero que realmente somos sociedades hermanas.
0: Así es, así es. Pues muchísimas gracias por toda esta labor, porque la verdad que es muy importante, ¿no? Y eres un auténtico guardián de esos recursos y vamos, tiene que ser un gustazo tenerte ahí, pues un poco, siempre viendo con esos ojos también un poco más de científico, ¿no? Que tienes y de ir viendo lo que va cambiando, lo que es nuevo. O sea, que tienes que ser una persona muy, muy, muy importante a nivel local en este aspecto de custodia del territorio.
1: Gracias. Para mí yo me siento privilegiado, ¿eh? Más que te agradezco esas palabras tan bonitas, pero me siento privilegiado de poder verlo e intentar entenderlo.
0: Y bueno, pues también hemos tocado un poco el tema de cómo tú consideras el ecoturismo, que es esa herramienta de transformación para el territorio. Lo hemos estado hablando bastante en este episodio, pero bueno, también uno de los objetivos de este podcast es trasladar a nuestros viajeros, a nuestros potenciales viajeros que nos están escuchando, esa filosofía y esos valores del ecoturismo. Entonces, ¿cómo crees, o sea, que tú has visto a través de esa transmisión de valores que haces a través de tus rutas? ¿Qué comentarios te han dejado tus clientes de cómo les ha cambiado la forma de entender el territorio, incluso la forma de ver la vida después de vivir experiencias contigo?
1: Hombre, la gente te dice cosas preciosas. La verdad es que es muy bonito porque la gente te dice unas cosas tan bonitas que también te cambian.

0: la visión y al mundo rural de verdad y al mundo natural de verdad, es algo muy bonito que ellos valoran muchísimo, claro.
1: Claro, no me extraña. Porque sí, la verdad que, pues como veníamos diciendo antes, ¿no? Es esa generación de memorias, es esa forma de ver el territorio con otros ojos y de cambiar tu visión de cómo funcionan las cosas fuera de donde tú vives, ¿no? Entonces yo creo que seguro que se han ido con muchas semillas plantadas y bueno, con muchas ideas de cambiar pequeños actos en su vida o de disfrutar de sus vacaciones de otra forma, ¿no? Ese contacto directo con las personas que te pueden facilitar este tipo de experiencias.
0: Exacto, mucha gente pequeña haciendo cositas pequeñas, cambiaremos el mundo, decían, y es así.
1: Y aquí en nuestra serie de podcast tenemos a muchas personas que están haciendo cosas geniales, estupendas, maravillosas, y la verdad que sí que no estáis solos. Que no estamos solos, las personas que pensamos así, que somos muchos y cada vez hay más. Así que os invitamos a todos nuestros oyentes. Este es el último episodio de la serie de Onírico de Europa. Si os habéis unido hoy, tenéis 10 episodios más que escuchar y conectar con estas maravillosas personas que habitan el territorio. Fernando, ya por último, se lo preguntamos a todos nuestros participantes. ¿Qué consejo darías a una persona que está ahora mismo en la ciudad, que está ahora mismo planeando sus próximas vacaciones para verano, para cuando tengan un huequito en sus vidas? ¿Qué invitación les lanzas para visitar Onírico de Europa? ¿Y qué consejo ecoturista también les lanzas a estas personas para que tengan una pequeña cosa más en cuenta cuando realizan un viaje?
0: Hombre, para mí la más importante es que si pueden, intenten evitar los momentos de masificación. Que piensen que el año tiene 12 meses y que hay un montón de momentos. Si pueden evitar julio y agosto y cosas así, es importantísimo. Porque hay determinados momentos en el año en que la sensación y el resultado final o la imagen final que se van a llevar es muy diferente. Si vas a cualquier destino, en este caso Onís, tiene un montón de meses maravillosos. También lo es julio y agosto, pero que sean conscientes que en julio y agosto hay una cantidad de gente mucho más superior y que hay otros 10 meses maravillosos en que poder venir a visitarnos y disfrutar de una manera mucho más cercana. Y ahí realmente podrán hacer más ecoturismo. Porque es que es en esos meses, fuera de las saturaciones, fuera de lo que es el puro verano, cuando te encuentras el mundo de verdad. Es que el mundo del verano y el mundo del turismo en los meses de julio y agosto a veces queda un poco desvirtualizado. Así que yo me esfuerzo enormemente para también en julio y agosto poder ofrecer una actividad de calidad y una actividad de verdadero ecoturismo. Pero yo siempre se lo digo, si podéis, digo, ya lo habéis visto. Y si podéis, intentar venir en otros meses. Es mejor para ellos y una vez más, contribuye mucho más a la desestacionalización de ese destino, ayudas mucho más a la gente de la zona si vienes en cualquier otro mes, porque les estás ayudando a vivir todo el año, no solamente en los momentos clave en los que viene todo el mundo. No, no. Nosotros tenemos que poder vivir en los pueblos los 12 meses del año con dignidad. No puede ser que tengas 2 o 3 meses de máxima saturación y 8 o 10 meses en los que no salgas a trabajar. Eso tampoco es sostenible.
1: Pues muy bien, Fernando, nos quedamos con este último mensaje de que podamos destinar nuestros pequeños días de vacaciones o nuestras pequeñas escapadas a más allá de julio y agosto para eso mismo, ¿no? Para tanto tener una mejor experiencia como para poder ayudar a que la gente en los pueblos, como tú mismo has dicho, viva con dignidad los 12 meses del año y que fomentemos ese desarrollo socioeconómico del que habla el ecoturismo los 12 meses del año. Así que muchísimas
0: Claro que
1: gracias,
0: sí.
1: Fernando. Ha sido un auténtico placer conversar
0: Gracias a
1: contigo,
0: ti.
1: compartir este ratito, ¿no? Y bueno, ver y conocer esta visión tan profunda y tan maravillosa que tienes del ecoturismo, de materializarlo también de forma tan concreta con tu empresa de actividades y con todo el trabajo que haces. Así que bueno, si alguno de nuestros oyentes está interesado en adentrarse en este gran destino como es Onírico de Europa, de conocer la naturaleza tan profunda, tan exuberante que tenéis por allí, os invitamos a ver la página web pronaturaturismosostenible.com y a conectar con Fernando a través de sus redes sociales y bueno, de poder ir a visitarte pronto y que de verdad pues puedas enseñarles, como nos has enseñado hoy, todo lo que tenéis allí en primera persona. Muchas
0: Estáis invitados y seréis bienvenidos. Gracias, gracias a ti. Un abrazo.
1: gracias. Esperamos que hayas disfrutado de este episodio de Auténtico Ecoturismo en Onís, Picos de Europa. Si quieres descubrir más sobre Onís, puedes visitar su página web www.onisecoturismo.es. 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Por su parte, el Club Ecoturismo en España es una iniciativa que ofrece experiencias de auténtico ecoturismo en espacios protegidos, garantizando al viajero que disfrutándolas contribuye a su vez a conservar los espacios que visita y el bienestar de sus habitantes. 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Gracias por escucharnos y hasta el próximo programa.

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1: ¿Alguna vez alguien ha fantaseado con la idea de, no sé, fundar su propio país? Un sitio sin reglas impuestas por otros. Libertad pura. Suena a película, pero ¿hubo alguien que lo intentó de verdad? Hoy vamos a sumergirnos en la historia alucinante de la Isla de las Rosas. Sí, sí, una micronación construida sobre una plataforma, ahí, en medio del mar Adriático. Tenemos crónicas de la época, análisis, documentos. Vamos a intentar desgranar cómo un ingeniero con una idea un poco loca desafió a todo un estado. Para que nos situemos, estamos a finales de los 60, en la costa de Rimini, en Italia, y un ingeniero de Bolonia, Giorgio Rosa, tiene una idea, bueno, bastante radical.
2: Radical y muy pensada, ¿eh? Nació de un espíritu muy rebelde, sí, pero también de un conocimiento de ingeniería muy sólido. Rosa quería un espacio propio, literalmente. Y se puso manos a la obra. Construyó una plataforma.
1: De acero y hormigón, ¿eh?
2: Unos 400 metros cuadrados. Y lo clave, a 12 kilómetros de la costa.
1: ¿12 kilómetros? ¿Y eso por qué?
2: Pues porque en esa época las aguas territoriales italianas llegaban hasta las 6 millas náuticas. Él la puso justo fuera.
1: ¡Ah, claro!
2: Creando, según él, un vacío legal. Una especie de tierra de nadie, por así decirlo.
1: ¡Qué listo! Y no se quedó solo en construirla, ¿verdad?
2: No, no. El 1 de mayo de 1968, o bueno, por esas fechas más o menos según se mire, va y declara la independencia.
1: ¿Así? ¿Directamente?
2: Directamente. Nacía la República Esperantista de la Isla de las Rosas.
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3: 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Producción ejecutiva, Ricardo Domine. 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
12: John Cage fue un músico, compositor e investigador musical norteamericano que consiguió una notable repercusión de su trabajo a través de la polémica, de la provocación. Decidió emplear formas no convencionales de concebir la música y de utilizar los instrumentos como el llamado piano preparado, que consiste en colocar objetos entre las cuerdas que son posteriormente percutidas, principalmente artículos de ferretería como tornillos y herramientas que modifican el sonido. Escribió varias piezas para este instrumento modificado, como el movimiento dedicado a las proporciones de la matemática musical, que suena así, interpretado por Sofía Hayes y Eduardo Ponce.
5: When I hear what we call music, it seems to me that someone is talking.
12: Cuando escucho eso que llamamos música, tengo la sensación de que alguien está hablando, hablando sobre sus sentimientos, sobre sus ideas, sus relaciones. Pero cuando escucho el sonido del tráfico, por ejemplo, no tengo la sensación de que alguien esté hablando, es el propio sonido actuando. Y yo amo la actividad del sonido. Lo que hace es tornarse más fuerte y más débil, o más agudo y más grave, más largo o más corto. Hace todas esas cosas con las que estoy completamente satisfecho. No necesito que el sonido me hable. Así como describe con su propia voz, concebía la música John Cage, casi como un campo de experimentación que iba mucho más allá de los sentimientos y, por supuesto, del entretenimiento. Su obra más controvertida lleva por título 433 y suena así, interpretada por la Orquesta Sinfónica del Conservatorio Superior Nacional de Música de Ecuador. Y suena así porque John Cage quiso componer 4 minutos 33 segundos de silencio deliberado de todos los maestros de música de una orquesta. Silencio. Porque según Cage, también hay música en el silencio. Cage también visitó un observatorio astronómico y pidió unos mapas, pasó constelaciones y galaxias a pentagramas y compuso Atlas Eclipticalis, una aproximación a la banda sonora del universo. Así sonaba en el Instituto de Computación Cuántica de Canadá.

Pero la investigación de John Cage también ha tenido su reflejo en la historia del rock y sobre todo de la música electrónica. Uno de los genios que reconoció la influencia del investigador fue el mismísimo Frank Zappa. 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

0: La amistad hay que cultivarla. Los amigos son para cuidarlos, con tiempo, con cariño. Y ese esfuerzo cognitivo limita a un número concreto la cantidad de amigos que podemos tener. Así lo explica Anxo Sánchez, catedrático del Departamento de Matemáticas de la Universidad Carlos III de Madrid.
1: La investigación se basa en ideas de física estadística aplicadas a entender cómo organizamos nuestras amistades. Para ello se aplican técnicas estándar de física, partiendo de que tenemos un número finito de amistades, porque nuestras capacidades cognitivas no dan para más, y que distintas amistades nos cuestan distinto esfuerzo, es decir, hay que dedicarles más tiempo, tenemos que acordarnos de más cosas de ellos, etc. Con esas dos hipótesis y las técnicas de física es como hemos podido obtener los resultados de la investigación.
0: ¿Y qué hace un matemático hablando de la amistad, que es un concepto mucho menos frío que las matemáticas, aunque probablemente igual de abstracto? Pues es que la cosa va de números, y en concreto de uno, del número de Dunbar. Se le conoce así por el profesor de antropología de la Universidad de Oxford, Robin Dunbar, que formuló la teoría que calculaba el número de personas con las que nos relacionamos habitualmente cada uno de nosotros.
1: Lo que Dunbar dijo es que, dado que nuestro cerebro es finito, solo podemos tener un número finito también de amistades. Él extrapoló el tamaño de nuestro cerebro con el tamaño del cerebro de otros primates y, comparándolos, determinó que el número típico de los grupos de relaciones que tenemos las personas debería ser sobre unos 150, que es el famoso número de Dunbar.
0: Todo ello en términos de relación, no de confianza, y de ello solo entre 3 y 5 verdaderamente íntimos, amigos y familia, en torno a una decena de buenos amigos, unas 30 personas con las que mantenemos una relación más o menos frecuente y un centenar de conocidos. De ahí salen los 150. Pero lo que dice ahora esta nueva investigación, después de analizar las relaciones personales con un enfoque matemático, es que es la capacidad cognitiva, la dedicación a cultivar las amistades, precisamente lo que las limita. Varias conclusiones, por tanto. Si se tienen muchas amistades, es porque muchas son realmente superficiales, anecdóticas. Otra es que las personas con una mayor capacidad cognitiva también tienen la capacidad de tener un círculo social más amplio. Y la principal aplicación práctica del estudio es precisamente la de detectar problemas de relación en determinadas personas que no llegan a ese número estandarizado de amigos. Y no estamos hablando de redes sociales, sino de los de verdad.

Buenos días, queridos oyentes de Marcos Planet. Os saludamos desde Radio Viajera, la radio de los viajes, como cada semana en nuestro programa. En Marcos Planet vamos a revelaros hoy un secreto. Un secreto que compartimos desde el espacio exterior y se conoce como el Ojo del Sáhara. Estamos en pleno desierto del Sáhara, cerca de la ciudad de Ouadane, en Mauritania, África. El Ojo del Sáhara es un accidente geográfico de 50 kilómetros de diámetro, marcado por crestas concéntricas del relieve y que se muestra solo ante los ojos de un viajero del espacio. Capas rocosas acumuladas durante miles de años conforman una estructura circular asombrosa. Los círculos pétreos más recientes se encuentran en el radio más alejado de esa estructura, mientras que los estratos más antiguos se localizan en el centro del ojo. En toda la región existen diversos tipos de rocas volcánicas e ígneas, carbonatitas y kimberlitas. Sobre la naturaleza de estas rocas, de momento no vamos a profundizar. Vamos a ahondar, eso sí, en un descubrimiento que tuvo lugar el pasado siglo. El Ojo del Sáhara fue descubierto en el verano de 1965 por los astronautas de la NASA James McDivitt y Edward White, que realizaban una misión espacial llamada Gemini 4. Los astronautas afrontaban el reto de llevar a cabo el primer paseo espacial de la historia, algo que logró Edward White. Pero la sorpresa de ambos astronautas fue mayúscula cuando, al mirar en dirección a la Tierra, cuando sobrevolaban Mauritania, en pleno desierto del Sáhara, aparecía un ojo gigantesco del que no existía referencia alguna. Desde entonces constituye un punto de referencia para muchos astronautas en misiones como las de la Estación Espacial Internacional. Así pues, la estructura de Richat, que es conocida popularmente alrededor del mundo como Ojo del Sáhara, o también Ojo de Toro o Buey, solo se puede apreciar en su totalidad desde el espacio exterior. La estructura de Richat es una estructura geológica singular que tiene un diámetro de casi 50 kilómetros y que ha llamado la atención desde las primeras misiones espaciales porque forma un raro ojo de buey en la monótona extensión del desierto. Esta estructura está formada por rocas del periodo proterozoico, una división de la escala temporal geológica, un eón geológico perteneciente al periodo precámbrico que abarca desde hace 2.500 millones de años hasta hace 542 millones de años. Es un periodo verdaderamente amplísimo en el tiempo de formación de la corteza terrestre.

En fin, los misterios de nuestro planeta Tierra son insondables. El origen de esta formación del Ojo del Sáhara es aún incierto. Al principio se pensó que se había generado por el impacto de un meteorito, pero estudios posteriores hicieron pensar que podría tratarse de un domo anticlinal, una estructura con aspecto de cúpula creada por efecto de la erosión a lo largo de millones de años. Este es el caso, por ejemplo, del conocidísimo pan de azúcar en Brasil, un peñasco situado en Río de Janeiro, en la boca de la bahía de Guanabara, sobre una península que sobresale en pleno océano Atlántico. El océano de los Atlantes. Ahora veremos si el conocido como Ojo del Sáhara podría corresponder con restos de la Atlántida. El Sáhara es el desierto más grande del mundo. Con 9 millones de kilómetros cuadrados de superficie, parece albergar no pocos secretos en su interior.

Para muchos, el ojo del Sáhara coincide con la descripción que hizo Platón de aquella mítica ciudad de la Atlántida. En los diálogos Timeo y Critias, el filósofo griego describía una isla más allá de las columnas de Hércules. Su tamaño era mayor que Libia, con forma circular y dividida en círculos concéntricos separados entre sí por franjas de agua. Dentro del nivel especulativo alcanzado por todo tipo de teorías nunca demostradas, está la siguiente hipótesis. Santorini, un archipiélago circular situado en Grecia, es reconocido por algunos como posible ubicación de la Atlántida. En cualquier caso, imaginaria o no, la descripción de Platón nos da bastante que pensar. En la antigüedad, la Atlántida era el gran continente sumergido del cual habló Platón en este diálogo en Timeo y Critias y que tanto ha fascinado a muchos. Estaba basado en historias contadas por su antecesor Solón, quien a su vez las había escuchado de boca de sacerdotes egipcios. La Atlántida era una gran isla situada al otro lado de las columnas de Hércules, en pleno estrecho de Gibraltar, y estaba habitada por los atlantes, los descendientes de Atlas, su primer rey. La Atlántida estaba llena de riquezas y su pueblo era el más adelantado del mundo. Cuentan estas leyendas que entre los siglos 12 y 1 a.C. era imposible alejarse de la costa europea más allá de las columnas de Hércules, debido a que aún se encontraban flotando enormes masas de lodo procedentes del cataclismo que hundió la Atlántida. Otras leyendas atribuían a Zeus la catástrofe. El dios castigó a sus habitantes y destruyó la gran isla, provocando grandes erupciones volcánicas y maremotos. Según la tradición, restos de la Atlántida dieron origen a las islas del archipiélago macaronésico, es decir, las Azores, Madeira, Canarias y Cabo Verde, que serían las cumbres más altas del continente perdido. Durante siglos, incluso después de la conquista española, se creyó que las Islas Canarias habían formado parte de la Atlántida. Aristóteles, discípulo de Platón, opinaba que la historia de la Atlántida era una ficción inventada por su maestro. Otros escritores clásicos como Estrabón, Plinio el Viejo o Plutarco no estaban seguros, pero tampoco se atrevieron a negar el relato. Numerosos buscadores de la Atlántida creen plenamente en la afirmación de Platón de que la misma se halla más allá del estrecho de Gibraltar. Otros piensan que la descripción de la Atlántida encuentra un eco en la civilización minoica de Minos, Grecia, en la isla griega de Tera, hasta que ésta fue totalmente destruida por una fuerte erupción volcánica alrededor del 1500 a.C. En el año 1665, el jesuita Kirchner afirmó que el continente perdido habría estado en el Océano Atlántico entre España y América, dato compartido por los que todavía creen en ella, en la Atlántida. Una respuesta a tanta leyenda la dan los vulcanólogos, que indican que en una gran erupción los fragmentos porosos volcánicos son lanzados a gran altura, constituyendo la piedra pómez, una piedra tan liviana que flota sobre el agua hasta que, poco a poco, se impregna y se hunde.

está, es fascinante. Creer o no creer en las leyendas es lo de menos. Lo bonito es saber de ellas, porque provocan que tu imaginación se traslade a otros tiempos. Y eso siempre es edificante para el espíritu y para la mente también. Una curiosidad más sobre el conocido como Ojo del Sahara, del cual estamos hablando en este podcast de hoy, y es que bajo su estructura, bajo esa estructura rocosa en forma de círculos concéntricos, gigantesca, que solo puede divisarse desde el espacio exterior, existe un yacimiento de petróleo y gas. Se cree que el paso del tiempo es el que ha generado esta impresionante formación, originando el enorme domo anticlinal del que hablábamos antes. Algunos análisis han revelado que sedimentos rocosos de su interior se originaron hace unos 2.500 millones de años. Y es que algunos de estos materiales son verdaderamente valiosos, como la kimberlita, un tipo de roca ígnea volcánica. Las rocas ígneas o magmáticas son aquellas que se forman cuando el magma se enfría y se solidifica. Su naturaleza química está constituida por sales potásicas, sales de potasio, y es muy conocida la kimberlita porque a veces contiene diamantes. Lleva el nombre de la ciudad de Kimberley, en Sudáfrica, donde el descubrimiento de un diamante de 83 quilates en 1871 dio lugar a una fiebre de los diamantes y, con el tiempo, a la excavación del conocido como Big Hole o Mina Kimberley, que es una mina a cielo abierto y subterránea localizada en la ciudad de Kimberley, en Sudáfrica, que se afirma que es el mayor agujero excavado a mano de todo el mundo.

Pues bien, bajo esta estructura de círculos concéntricos se ha detectado una acumulación considerable de petróleo y de gas, algo más que añadir al misterio. La combinación de todo ello ofrece una vista única, y es que la estructura cambia de color dependiendo de la hora del día y de la estación del año.

Y es que los diferentes efectos de la luz con el cambio de las estaciones han dado fotografías de una gran belleza, con colores variados y siempre captadas desde el espacio. Uno de los astronautas que obtuvo las fotos en la misión que hemos comentado, Gemini 4, destacó la extraordinaria similitud de esta formación situada en el Sáhara con la superficie de Marte, ya que tiene un color entre rojizo y anaranjado. Hay otra fotografía, o otra serie de fotografías, con otra tonalidad muy diferente, azulada en concreto, que podéis localizar por la red, y es muy llamativo este cambio de color. En concreto, esta fue una foto tomada por el francés, el astronauta Thomas Pesquet, y la compartió a través de su cuenta de Instagram. Hablemos un poquito más sobre la misión Gemini 4. En el año 1965, como dije, se encontraba en órbita a unos 200 kilómetros de distancia de la superficie terrestre, y desde allá arriba los astronautas McDivitt y White miraron hacia abajo y se convirtieron en las primeras personas en contemplar un accidente geológico que ha maravillado desde entonces a los científicos. Más que nada porque permaneció oculta durante milenios. Cuando se visita la zona, yo no lo he hecho, pero las personas que han estado allí comentan que claro, es que es un círculo, el más exterior, el más externo, tiene 50 kilómetros de diámetro. Y claro, solo puedes ver arena, rocas y nada que pueda destacar entre el paisaje. Sin embargo, cuando se cambia de perspectiva y se mira desde arriba, la cosa cambia, pero que mucho. Os hemos comentado sobre la posibilidad de que el domo anticlinal erosionado de la superficie terrestre en esta zona sea la causa del aspecto de este accidente geológico. Y es porque el domo anticlinal se produce cuando el movimiento de las placas tectónicas o una intrusión de masa incandescente del magma elevan la presión hacia arriba, provocando que las diferentes capas sedimentarias se eleven por encima de la superficie. A esto hay que añadir el efecto del aire que acaba por erosionar la montaña que ha salido del interior de la Tierra. Y es que se trata de una auténtica montaña. También son evidentes las extensas dunas de arena y su interacción con la topografía de las rocas de ese terreno, que junto con el viento y la arena están en un movimiento constante que dotan al ojo del Sáhara de vida propia. El campo de dunas, según detectó la NASA, termina abruptamente cerca de una especie de acantilados en el extremo derecho de los círculos. Esto ocurre cuando el viento aparentemente se canaliza alrededor de la punta del acantilado y lo que hace es barrer enormes zonas cerca de la base. Y esto da un aspecto de ojo en movimiento. Es muy curioso, muy curioso. Además, desde la NASA
Destaca en la pequeña cima, aislada dentro del campo de dunas, una cima que es capaz de capturar arena en su lado, en uno de los lados. Sin embargo, se crea una franja de arena que, al continuar a favor del viento, está siempre en movimiento. En fin, es verdaderamente llamativa esta formación geológica. El geólogo Robert Sinclair Diez fue quien determinó su origen. Los niveles de roca sedimentaria en esta estructura son un signo de que ésta sufrió un empuje desde abajo con un hundimiento posterior sobre los estratos profundos. Finalmente, la erosión, al cabo de millones de años, esculpió el terreno con estos relieves característicos debido a la presencia de brechas de cuarcita y sílex, aparte de las rocas volcánicas alcalinas que comentamos anteriormente. Debe ser todo un placer navegar por el espacio y contemplar esta maravilla, que fue descubierta por Theodore André Monod, un geólogo, naturista y explorador francés. Con apenas 20 años, Monod decidió abandonar la comodidad del laboratorio para empezar a recorrer por su cuenta la enorme extensión del desierto del Sahara. Theodore Monod dedicó 70 años de su vida a recorrer el mayor y más árido desierto del planeta, donde elaboró un código de conducta para poder sobrevivir, que siempre lo llevó a la práctica, inmerso en un ascetismo total. Disciplina de vida fue lo que le permitió aguantar todos los rigores de las estaciones del año en este gigantesco desierto del Sahara, con temperaturas que llegaban hasta los 60 grados, según describen algunos de sus libros. En uno de ellos dice que todo es relativo aquí: el hombre, el ambiente, el colorido, ya que no hay escalas para tomar referencias, solo una superficie abrumada de luz. En fin, queridos oyentes de Radio Viajera, nos despedimos por hoy en nuestro programa Marcos Planet y os deseamos mucha salud y mucha suerte. Hasta la próxima, amigos.

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0: el pastor vivía en la choza, allí dormían por la noche, por la tarde iba la mujer y los chicos y allí dormían en la choza, y era una vida de subsistencia nada más, porque un pastor se ajustaba el día de San Pedro y se le pagaba fanega y media de trigo, una cuartilla de aceite, que eran 4 litros al mes, 20 duros, unos zapatos en invierno y unas albarcas en verano, y poco más, era una vida de subsistencia.
1: 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Pastores.
2: La figura del pastor ha tenido una gran importancia en la zona de Boonal, puesto que eran muchas las economías que movían ganado, como el bovino, caprino, vacuno e incluso porcino. Todo este ganado hoy en día ha quedado reducido a pequeñas explotaciones de carácter familiar, con el ganado estabulado para dormir, por lo que esta figura del pastor no se conserva. Pero es mucho lo que ha dejado en la memoria y en la historia de Boonal. El pastor vivía en chozas que se construían de forma artesanal, pero con una serie de materiales y estructuras cuidadosamente elegidos. De estas cabañas ya no queda ninguna construida en la zona, pero sí una réplica de las mismas que se puede visitar.
0: La choza se hacía con una armadura de madera de palo, de sauces del río. Y luego se traía paja de centeno y se la revestía bien cocida con paja de centeno para que pudieran dormir en dentro de las chozas dos maestras y un regoviento arriba. Y un poco más afuera los regovientos, donde hacían la lumbre con unos tajos que allí se sentaban y allí dormían. Dormían dentro de las maestras dentro. Y eran chozas que se podían desmontar en 4 piezas. Se las cogía con el carro para transmontar la majada a otro sitio para que estercolaran las tierras, abonarlas con las ovejas. Entonces, las chozas eran movibles, mudarlas de un sitio a otro. Estercolaban la tierra, las ovejas durmiendo en ella, en la red, y cuando terminaban de estercolar esa tierra, se las cambiaban a otro sitio. Con el carro, las chozas arriba, las redes en el cajón, los tajos donde se sentaban y todos los aperos de ellos, las maestras, los regovientos y el mandilete. 5 piezas, 2 maestras, un mandilete y 2 regovientos con los corchos por encima. Y más afuera otras 2 chozas que eran los regovientos, donde por encima ponían corcho, un corcho grande, porque el corcho llega la llama a él y no arde. No es como si llega la llama a la paja, que tenían que tener mucho cuidado de hacer poquita lumbre, porque no lleguen las llamas arriba al techo, pues saldría ardiendo la choza, que en algunos casos se dieron casos de arder la choza entera.
2: También era fundamental la figura del perro pastor, para lo que se escogía cuidadosamente la raza y los accesorios que llevaban para ahuyentar a los lobos, la gran amenaza del ganado en la comarca.
0: Y dormían las ovejas en la red, muy cerca de la choza. Y para ello, antiguamente había lobos. Y solían tenerse 2 mastines, macho y hembra. Al mastín se le ponía un collar de pincho.

0: porque el lobo y el perro, cuando se pelean, su instinto es tirarse al cuello. Y entonces el perro con las carrancas, que se llamaban, era una defensa para cuando se tenían que pelear con el lobo.
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2: Ha intervenido en este episodio Tomás Nava.

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1: La tarantela es el baile típico de la zona de la que vamos a hablar hoy. Es una música muy viva y un baile de galanteo entre parejas. Vamos a recorrer el sur de Italia y vamos a iniciar el recorrido en la zona de la Puglia. En el mapa de la geografía de Italia, para situarnos, similar a una bota, estaríamos ahora mismo en el Talón.
2: Y empezamos conociendo Alberobello, una ciudad de 11.000 habitantes en la provincia de Bari, que cuando ves fotos de ella empiezas a desear visitarla. Probad. Si no habéis estado todavía, probad a buscar fotos en internet sobre Alberobello y decidme si no es así. Alberobello se ha ido haciendo famosa por sus trulli, declarados Patrimonio de la Humanidad por la UNESCO desde 1996.
1: Los trulli son edificaciones cilíndricas, pintorescas, con techo cónico, distribuidas por todo el Val d'Itria, también llamado el Valle de los Trulli, y aparecen por la región aislados o dispersos en racimos, en medio de los campos de almendros, olivos o viñas, y el trullo suele estar formado por un solo espacio, con gruesos muros de grandes bloques de piedra superpuestos sin mortero. Su historia está ligada al pago de impuestos que los campesinos debían realizar. Al ser de construcción sencilla y estar hechos con la técnica de piedra seca, sin argamasa que las una, estando solo encajadas, podían desmontarse rápidamente cuando eran conocedores de la llegada del recaudador de impuestos.
2: Alberobello, a principios del siglo XVI, era un pequeño feudo bajo el dominio de los Acquaviva de Aragona, condes de Conversano, que fue poblándose de campesinos atraídos por esta fértil tierra. Los condes autorizaban a los colonos a construir sus casas de piedra seca, pero sin cemento, para poder ser derruidas en caso de inspección regia, ya que existía desde el siglo XV una norma en el reino de Nápoles denominada Pramática de Baronibus, que exigía el pago del tributo para el establecimiento de una aglomeración urbana. De esta forma, los trulli eran construcciones precarias, de fácil demolición, que se destruían para evitar el pago de dicho impuesto. En 1797, el rey Fernando IV de Borbón emitió en Tarento un decreto mediante el cual elevó a la pequeña villa a la categoría de ciudad regia, liberándola de la servidumbre feudal.
1: Un mayor o menor gasto en la construcción del trullo identifica el poder adquisitivo de los propietarios. Por otro lado, los símbolos pintados sobre los techos de los trulli a menudo asumían un significado religioso, otras veces representaban signos del zodiaco. Encontramos ruedas solares, cruces ansadas del antiguo Egipto, lunas, candelabros, corazones en triángulo.

0: la zona, que data de hace unos 150 años y está situado a unos 10 o 12 kilómetros del centro de Alberobello. En él se puede disfrutar de la estancia en el campo, del entorno y de la magnífica piscina. Está situado el Trullo Capo di Gallo en el segundo punto más alto de Puglia, por lo que las vistas de los campos de olivos son impresionantes. Mientras que el segundo hospedaje, el Di More Sobrane, está ubicado en el núcleo urbano, con todas las comodidades que ello implica, ¿no? Puedes dar incluso paseos a la luz de la luna por su casco histórico. En realidad, ambas opciones son muy interesantes, distintas y dependen de lo que más os apetezca en cada momento.
1: En nuestro paseo virtual por Alberobello, Luz, vamos a empezar hablándoos del trullo más grande del poblado. Es el llamado Trullo Soberano. Este edificio de dos plantas, hecho construir por la familia Perta en el siglo XVIII y convertido en museo, cuyo interior se puede visitar, ha sido arreglado conforme al gusto de la época y reconstruido gracias a los testimonios de los más ancianos habitantes alberobelleses. Durante el verano, el Trullo Soberano alberga espectáculos teatrales, conciertos de orquestas o jazz y encuentros de cultura y poesía. Una peculiaridad, es el único trullo de dos pisos, y se ha convertido en el Museo de los Trulli. Merece la pena visitar su interior, os lo recomendamos, es agradable descubrir la atmósfera de estas edificaciones. Cerca de este trullo nos encontramos la Parroquia Santuario, Basílica Minore dei Santi Cosma e Damiano, los patronos de la ciudad y muy venerados en toda la Puglia. Es de estilo neoclásico. En la primera visita del viajero accidental, a finales de septiembre, pudimos descubrir el ambiente de las fiestas en honor a sus patronos, con la gente del pueblo acudiendo a los actos religiosos con sus mejores galas, los cafés de las principales calles repletos de gente y con un ambiente estupendo. Uno de los lugares que queda grabado en nuestras retinas es la panorámica desde el Terracino Belvedere, un mirador ideal para contemplar todos los trulli del Rione Monti. Os aseguro que solo esa perspectiva de estas edificaciones ya justifica viajar a Alberobello.
0: En la segunda visita del viajero accidental a Alberobello, de la mano de nuestra corresponsal argentina en La Plata, Cecilia Pupo, optó por alojarse en un trullo del Typical Resort in Trulli, en pleno casco histórico de Alberobello. En nuestra revista tenemos ya varios artículos escritos por ella. Hola, Cecilia Pupo.
2: Hola, Luz. Gracias por invitarme a participar de este proyecto radial. Me encanta. Vos sabés que cuando me invitaste a participar para escribir en el blog, enseguida me enganché. Soy una viajera empedernida, pero selectiva. No elijo cualquier lugar.
0: Cuéntanos por qué eliges Alberobello entre los destinos de tu último viaje a Italia.
2: Italia es un país que me encanta y como este año tuve la oportunidad de ir a trabajar al sur de Italia, decidí quedarme en el sur recorriendo. Vino una amiga de la Argentina y alquilamos un coche e hicimos el sur de Italia juntas y decidimos ir a la Puglia. Y uno de los primeros lugares que visitamos de la Puglia, pasando primero por Matera, que es Basilicata, después fuimos a Alberobello. ¿Y por qué Alberobello? Porque yo le había dicho a ella, yo la verdad que quiero conocer Alberobello, primero porque había visto unas fotos, que vos habías ido antes que yo y habías puesto unas fotos en Facebook que me apasionaron, y dije, empecé a buscar y dije, bueno, mi próximo viaje voy a ir a Alberobello. Y también porque empecé a buscar y me gustó de qué se trataba el pueblito, esas casitas con techitos redondos, de paredes blancas. Y bueno, fue uno de nuestros primeros destinos. Entonces le dije a mi amiga, que había leído en internet, que decía que no había que irse de este mundo sin dormir en un trullo de Alberobello. Entonces le dije, bueno, vamos a Alberobello, pero vamos a tratar de reservar en un trullo. Y fuimos al Typical Resort in Trulli. La estadía en Alberobello fue muy linda, porque además nos gustaba quedarnos en el trullo. Y por eso decidimos quedarnos 3 noches y recorrimos el pueblito de Alberobello en el primer día y después salimos con la máquina, con el coche, a recorrer los alrededores. Uno de los días fuimos a Los Corotondo y Martina Flanca, otro día fuimos al mar, a Polignano Mare, y también fuimos a Ostuni, y así seguimos la recorrida por Puglia. Así que a la noche, o a última hora, volvíamos al Verovelo. Y fue gracioso porque no sé si fue la última o la anteúltima noche, salimos a cenar, comíamos unas brusquetas, algo livianito así, y en una plaza del Verovelo vino un grupo que se conocían todos y pusieron un equipo de música y se pusieron a bailar tango, así que es algo que me emocionó tremendamente, porque un pueblo tan pequeño en Italia, en el sur de Italia, tampoco era una ciudad de estas muy conocidas, como podemos decir Florencia, Venecia, Roma. Y bueno, era un grupo de tango, de profesores que enseñaba a bailar tango, y un grupo muy constituido. Y bueno, con tangos de Gardel y cantados, o sea, en el sentido de que yo entendía la letra y me causaba gracia, porque esta gente baila, pero no debe entender lo que yo entiendo, porque el tango tiene un lenguaje propio que se llama lunfardo, y que es el lenguaje de la calle, ¿no? De la mezcla esta que yo contaba del argentino mezclado con el italiano, se armó un lenguaje propio que fue el lenguaje del tango. Y tiene palabras muy especiales, por ejemplo, laburo deriva de lavoro, del italiano. Y esas palabras solo las entendemos nosotros porque nos criamos con eso, sobre todo los de nuestra generación que se criaron con padres que bailaban tango y que escuchaban tango, como en el caso de mis padres, que bailaban tango y milonga a la perfección. Así que bueno, me emocioné mucho. Yo fui a clases de tango, pero no me pude insertar porque el grupo era bastante cerrado, poco estructurado, cosa que en Argentina quizá hubiera sido diferente, porque bueno, da para invitar a otra gente a bailar. Pero bueno, igual fue emocionante, porque escuchar música de tu país en un lugar donde no lo esperabas, fue muy bonito. Y otro de los días en Alberobel, otra de las noches, hubo un concierto de ópera, de música de ópera, precioso, cantaron partes del Barbero de Sevilla, de la Traviata, precioso, la verdad que fue único. Después hubo fuegos artificiales, había la fiesta del pueblo, y también alcanzamos a ver una procesión el 16 de julio, la procesión de Nuestra Señora del Carmen, que se dirigía a la parroquia, a la basílica de Cosma Damiano. Y bueno, fue muy, muy bonito ver cómo todo el pueblo participaba de ese evento cultural, que bueno, terminó la noche con fuegos artificiales.
0: ¿Qué te sucedió con tu auto al llegar a este pueblo?
2: La historia fue desde Matera al Verovelo llegar en coche. Teníamos un GPS con una señora que nos hablaba en italiano, y bueno, por suerte algo entiendo. Y bueno, el GPS a veces te indica mal y te manda a cualquier lado. Y nos hizo girar a la izquierda, y en la izquierda había una valla que decía prohibido pasar en italiano. Y como quedaba un lugarcito, dije, bueno, pero esto, si hay un lugarcito, puedo pasar igual. El auto era pequeño, así que pasé. Y cuando quisimos acordar, nos metimos adentro de lo que era el casco histórico, lleno de trulos. Y bueno, yo no, o sea, manejo bien, conduzco bien el coche, pero lo que pasó es que cuando miré para atrás, dije, yo no, para adelante no se podía ir y para atrás tampoco. Y dije, ¿y ahora qué hacemos? Me empezó a agarrar un ataque. Recién estrenado el viaje, con un coche de alquiler, con todas las maletas y las valijas adentro del coche, más la bolsa de la comida, porque teníamos intenciones de alquilar, que íbamos viendo hospedaje sobre la marcha, pero bueno, los primeros días los teníamos reservados. Y dije, bueno, vamos al hotel y ahí preguntamos y vemos qué hacemos. Y cuando llegamos a la recepción, había un muchacho muy joven, Alessio, y yo en mi italiano así elemental le conté lo que me había pasado, y me dice, no, ese sitio histórico no se puede aparcar, no se puede estacionar, no sé cómo lo ha hecho, y me dice, lo tiene que sacar. Le digo, no, yo no lo puedo sacar, yo no sé cómo voy a hacer. Así que le dejé la llave. Me dice, bueno, ¿dónde está? Le digo, tampoco sé dónde está. Le digo, ¿dónde lo dejé el coche? Tengo tantos nervios que no sé dónde lo dejé. Bueno, entonces nos acompañó con mucha paciencia, dejamos, empezamos a caminar, a tratar de ubicar dónde lo habíamos dejado, y él tomó la llave del coche y lo supo sacar porque era del lugar. Así que después que dejamos las valijas, entramos al trulo, un trulo precioso que está en el artículo que escribí para el blog, salimos a recorrer y bueno, le compramos una botellita de vino en agradecimiento, fuimos y se la llevamos antes de seguir recorriendo para no andar con peso, y se emocionó porque no lo esperaba, y yo le digo, bueno, un agradecimiento que nos sacaste del brete este en el que nos habíamos metido. Pero bueno, eso pasa por hacer, querer hacer lo que hago en mi país, en otros lugares un poquito más ordenados, y que no se puede, ¿no? Y bueno, eso me sirvió para ir aprendiendo más, digamos, reglas de tránsito o situaciones diferentes a las que yo estoy acostumbrada a vivir. Pero bueno, por suerte no nos pasó nada, ningún contratiempo grave.
0: Ceci, aunque en el artículo ya lo cuentas, pero para aquellos oyentes que aún no sigan nuestra revista o no hayan leído tu artículo, explícanos un poco de dónde viene tu vínculo con Italia, ¿no? Porque aquellos que te conocemos sabemos que en tu primer apellido viene casi ya la denominación de origen, digamos, ¿no? Por explicarlo de alguna manera. Cuéntanos sobre ello, lo que te apetezca. Dinos algo sobre este tema.
2: Quería decirles que mi nombre es Cecilia y mi apellido es Pupo, de origen italiano. Es de origen genovés, de la zona de Liguria, y se me ha desarrollado hace unos años un gusto muy especial por Italia, si bien tengo mi corazoncito también mirando a España, porque tengo unas amigas muy queridas en la zona de Andalucía y en Coruña. He empezado a mirar a Italia con otros ojos, cosa que no me había pasado hace unos años. Me tira mucho la historia del abuelo, el abuelo directo, el papá de mi papá, italiano, que vino a la Argentina por cuestiones políticas, era socialista y Mussolini no le daba trabajo. De hecho, era concejal en su pueblo, en Génova, en Peli. Y bueno, al no tener trabajo por parte del fascismo, decidió, en realidad fue la abuela la que decidió venirse a Argentina. Él quería ir a Francia porque estaba más cerca. Y cuando terminara la guerra, la Segunda Guerra Mundial, podía retornar fácilmente a Italia. Pero bueno, echó raíces en esta tierra en la que yo vivo. Mi tía nació en Italia, mi papá nació en Argentina, en Buenos Aires, nunca en un conventillo de La Boca. Mi abuelo hacía de todo un poco, era herrero, y después terminó la petroquímica en YPF. Ustedes recuerdan YPF, porque los españoles, porque en un momento perteneció a Repsol. Y trabajó toda la vida ahí. Mi papá, como se estilaba antes, también entró a trabajar ahí, de soldador. Y bueno, y como yo empecé a viajar, y decidí empezar a viajar a Italia por bueno, cuestiones personales, y fui varias veces. Y bueno, es un país que me encanta, me gusta la gastronomía, me gustan los paisajes. Me gusta demasiado la estética, soy bastante estética, me encanta la estética italiana, la tienen desarrollada a la enésima potencia en todo, en el mobiliario, en la vestimenta, en las comidas, en la cultura, tienen mucha cultura, son muy elegantes, y bueno, eso me atrapa conocer todo eso. Así que bueno, he decidido recorrer Italia, pasando por diferentes lugares.
1: Y Cecilia Pupo se va a quedar con nosotros porque queremos que nos vaya contando más cosas sobre su idilio con el sur de Italia, con Italia en general y sobre ese vínculo tan especial que hay entre Argentina e Italia.

0: distrito de Rione Monti, en Vía Montenero, se encuentran los trulli siameses, caracterizados por una forma particular de techo constituido por dos conos unidos. Los dos conos se comunicaban antiguamente por una puerta. Actualmente son dos locales separados, cada uno con su puerta de ingreso sobre calles diferentes. Esta particularidad da lugar a una leyenda popular, según la cual cada trulo pertenecía a dos hermanos que vivían juntos. Ambos se enamoraron de la misma chica, la cual, comprometida con el mayor, se casó con el menor. El hermano mayor los echó de la casa, pero el menor pretendía su parte del trulo. El trulo fue entonces dividido y las entradas fueron separadas sobre diferentes calles, de modo que el hermano mayor no tuviera ya relación ninguna con los dos amantes. Sobre la cumbre del río Nemonti se encuentra la iglesia de San Antonio, también con forma de trulo. Fue edificada entre 1926 y 1927, sobre un terreno donado por una ciudadana de Alberobello a los sacerdotes guanelianos. La cúpula tiene forma de trulo y se integra perfectamente con los edificios que la rodean. La iglesia tiene una planta de cruz griega y la cúpula tiene 21 metros de altura.
1: Y desde luego, lo que tenéis que hacer y disfrutar si vais a Alberobello es callejear por todo este barrio de Rione Monti. Cecilia Pupo, hace un rato nos has contado cómo viviste ver bailar un tango en Alberobello en plena noche, y de hecho en tu artículo sobre esta ciudad en nuestra revista tenemos incluso el vídeo en el que se ve en plena plaza cómo suena el tango de noche y varias parejas se marcan el baile con bastante acierto. O sea que tu caso no es una excepción, sino que el vínculo entre Italia y Argentina es bastante habitual. Es así, ¿no?
2: Los argentinos somos en su mayor parte descendientes de españoles e italianos, pero la raíz italiana es bastante fuerte. Tenemos una mirada hacia Europa un poco más reforzada que la del resto de los habitantes, digamos, de los otros países de Latinoamérica. Siempre estamos mirando a Europa y cuando llegamos, digamos, cuando tenemos la oportunidad, tratamos de ir a Europa. Para nosotros cruzar el charco no nos cuesta, no es difícil porque tenemos un país muy extenso y, por ejemplo, para visitar un familiar tenemos que viajar toda la noche, hacer 12 horas en bus. Por lo tanto, hacer 12 horas en bus y hacer 12 horas en un avión es exactamente lo mismo, más allá de la logística del viaje. Y el argentino, cuando tiene un peso, viaja a Europa y recorre en tour o solo. Está interesado por los museos, por las raíces. Y bueno, eso va llevando que uno dice, bueno, voy, no me quiero morir sin ir a Europa alguna vez, y si tiene la oportunidad va más de una vez y empieza a recorrer los diferentes países por partes, y España e Italia son los destinos más elegidos junto con Francia y últimamente también está siendo seleccionado Portugal. Pero bueno, Italia, nosotros con Italia tenemos nuestro corazoncito, porque tenemos tíos, abuelos. De hecho, cuando vienen los italianos a Argentina, mucha gente le dice, yo tenía un tío, tenía un abuelo, mi abuelo era de tal lugar, de tal zona, del sur, del norte, cerca de Roma. Se emociona mucho con ese aspecto. Y el hecho de que hayan venido y no hayan podido volver a su tierra, porque antes las conexiones no eran fáciles, le da ese dejo de melancolía que tenemos los argentinos, y por eso somos tan buenos psicólogos y nos gusta tanto analizar, ¿no?, las distintas situaciones. Creo que es una mezcla entre el criollo, el argentino y los europeos que han venido a poblar esta tierra, han hecho esa mezcla que somos nosotros.
3: En los alrededores de Alberobello, lo que tampoco debéis perderos son las extensiones de olivos milenarios. El viajero occidental estuvo visitando los de Natia con Anso Otero, nuestro paisajista particular, y nos encantó ver las formas que adquieren. Obviamente, las ruinas romanas de Natia también son recomendables, si bien es cierto que al haber visitado el viajero occidental unos días antes Pompeya, no nos impactaron tanto. En torno a estos olivos, que hoy en día son casi monumentos naturales, se desarrollaron generaciones y generaciones de una civilización que encontró en el aceite su medio de subsistencia. Esta zona de la Puglia, también conocida como Apulia, es la región de los olivos milenarios y podemos llegar a encontrar algunos más antiguos que el Coliseo. Impresionantes, de veras. En nuestro artículo El talón de la bota sur de Italia, de María Garrido, podéis ver fotos de ellos y de las curiosas formas que adquieren.

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2: Hola, soy Miquel Imaz, autor del libro Urola, Camino de Hierro y Agua.
3: Pues muy bien, muchas gracias Miquel por estar hoy conmigo. Un saludo a los amigos de Donosti City, de Radio Viajera. Estoy en la estación del tren de Zumárraga. El tren de cercanías nos suele llevar a los donostiarras, a los pocos que suelen pasar de Tolosa. Se dice que el donostiarra nunca pasa de Tolosa, pero bueno, hoy en día ya con los medios que hay, quiero creerme que no. Y lleva hasta Bríncola. Bríncola es la última estación del tren de cercanías. Y yo en Donosti, cuando digo, ¿de qué te suena Bríncola? Ah, sí, la estación de tren. Y resulta que es un choque absolutamente encantador. Bueno, el valle de Urola, el río Urola, mejor dicho, es uno de los grandes ríos de Guipúzcoa. No sé si decir el más importante, pero casi que sí. Porque el valle de Urola, que iría desde Bríncola hasta Zumaya, pues tiene una riqueza paisajística, de naturaleza, de montañas, de pueblos, de historia, de cultura, realmente espectacular. ¿Va un poco por ahí el libro, Miquel? ¿Cómo te dio por escribir esto?
4: Bueno, pues la verdad es que yo veía aquí en el valle una riqueza tremenda. Por otra parte, bueno, soy de aquí, camino habitualmente por el Bidegorri y bueno, un día me dio por... Pensé que podría yo reflejar, digamos, los entornos, la historia, la naturaleza, todo esto en un libro. Y eso fue hace 4 o 5 años y ahí me lancé a escribir este libro.
3: Lo podemos considerar como un libro de viajes, un libro que al que es amante de los viajes, de la naturaleza, le puede atraer esta literatura.
4: Sí, de viajes a pie, saliendo de casa. Es un libro de viajes de cercanía. Bueno, tenemos un montón de cosas que igual pues estamos habituados a verlas, pero en este libro lo que he tratado es de reflejar lo que tienen de especial, ¿no? No por estar cerca pues deja de ser menos especiales, y eso es lo que he intentado en este libro.
3: Bueno, ¿y qué tiene? ¿Qué es lo que más destaca en todo ese largo recorrido de Urola? Desde Bríncola, bueno, un poquito más arriba, obviamente, el nacedero de Urola, hasta ese lugar tan espectacular que es en este momento a nivel turístico como Zumaya. ¿Cuántos kilómetros tiene? ¿Qué recorrido sería exactamente?
4: Bueno, pues kilómetros desde Zumárraga hasta Zumaya son, no sé si son 30, pues, pero 40 kilómetros o así. El valle como tal empieza en Aizkorri, en el macizo de Aizkorri, y termina en el mar, en Zumaya. Y bueno, pues los atractivos que tiene, a ver, yo lo he querido resumir en el hierro y en el agua, la naturaleza, el progreso. Lo he llevado por ahí mi libro, ¿no? Lo que es la industria del hierro por una parte y el agua, la naturaleza por otra. Esta combinación es la que creo que tiene de atractivo sobre todo este valle, ¿verdad? Entre otras muchas cosas.
3: Dices que te gustan las vías verdes, que las has pedaleado. Está pendiente en el momento de grabar este podcast, último día del año 2025, 31 de diciembre, estamos aquí en la estación de Zumárraga. Está pendiente de rehabilitarse el tramo desde Zestoa al barrio de Iraeta hasta Zumaya. Está previsto que en 5 o 6 meses esté terminado. Una vez esté, creo que esta vía verde puede ser una de las grandes del estado, desde luego que de Guipúzcoa sí. ¿Por qué? A nivel de paisajes, de importancia cultural, has hablado del hierro, muy cerquita de aquí está la ferrería de Mirandaola, no sé, ¿qué iríamos viendo en todo ese recorrido? Que en cierto modo lo reflejas en el libro.
4: Bueno, es eso, reflejo en el río todo lo que se puede ver. O sea, históricamente, pues aquí en el entorno de la parte alta del río, todas las industrias del hierro, Mirandaola, como has comentado, la construcción del ferrocarril del norte, las huellas que han quedado de todo ello, son históricamente cosas muy, muy interesantes de ver. Y luego, tirando desde Zumárraga-Urretxu hacia río abajo, Pues pasando la barranca de Izurucho, es interesantísimo porque está compuesto de roca volcánica. Es una barranca muy estrecha, especial en Guipúzcoa. Ello hizo que en su día el ferrocarril del Urola tuviera que construirse haciendo muchos túneles y puentes, y eso hace que el Bidegorri sea realmente especial, el del Urola. Y luego pues uno llega a la parte de Azcoitia. Azpeitia históricamente también tiene mucha riqueza. Azcoitia por la ilustración. En Azpeitia tenemos a Ignacio Loyola, la Basílica de Loyola. También está el Museo del Ferrocarril en Azpeitia. Claro, pasamos por Cestona en su momento con su famoso balneario. Están las cuevas de Ekain. En fin, y llegamos al final pues a Zumaia. Zumaia también tiene una riqueza inmensa, ¿no? Ahí se combina industria, naturaleza, la desembocadura del Urola, las playas y sobre todo todo el tema del geoparque, ¿no? O sea que tiene una riqueza impresionante, yo creo, este Urola, este valle, sí.
3: Sí, sí, nos ha resumido bien todo lo que es esta trayectoria de 40 kilómetros, has dicho, de Zumárraga. ¿Cuánto añadiríamos de brinco la Zumárraga?
4: Pues no sabría, acepta 20 kilómetros, 15, no lo sé.
3: Igual no llega tanto,
4: igual
3: tanto,
4: sí,
3: no. Sí, pero bueno, todo el tramo de Villaverde desde allí arriba, como en tren de cercanías además, pues podemos llevar la bicicleta, eso va a ser un puntazo. Sé que te gusta el tema de los trenes, has citado el ferrocarril de Azpeitia, el Museo del Ferrocarril, ese tramo que hacen además visitable con el viejo tren desde la propia estación de Azpeitia hasta la de la SAO, que es ya barrio de Cestoa, y me parece súper entrañable recordar, ¿no?, aquellos momentos. A veces en las redes pongo y mucha gente ya de cierta edad, claro, te pone, yo se lo he conocido cuando íbamos a la playa Zumaia o a jugar allí. Me parece genial que se recuperen estas cosas. ¿Quedaría algo en todo este valle de Urola pendiente de recuperar para ti?
4: Bueno, pendiente de recuperar, no lo sé.
3: ¿Algo que te gustaría que se recupere, la memoria? Mira, antes hemos hablado de que aquí estaba el Hotel Zumárraga, del que ya solo queda un cafecito abajo.
4: Sí, bueno, en el libro también, lo que he intentado también es un poco recuperar, al menos en el libro, cosas que ya no existen o se están, digamos, están desapareciendo poco a poco. En cualquier caso, a mí me parece, sí, que es un lugar a recorrer y a recordar, ¿no? Y bueno, también aprovechando, no sé si lo has mencionado, que el año que viene, en el 2026, se cumplen 100 años de la inauguración del ferrocarril del Urola.
3: Ah, mira, no sabía, pero lo apuntamos, sí.
4: Sí, entonces yo creo que el libro también lo he querido sacar en estos momentos porque apuntabas que se va a extender el Bidegorri hasta Zumaia. Están los 100 años de la inauguración del Urola, se están renovando también algunas estaciones, que son estaciones pues muy características, las del ferrocarril del Urola. En fin, se van a mover cosas en el 2026 y bueno, este libro también viene un poco a añadirse, a unirse a esa conmemoración, ¿no?
3: Descúbreme ahora un sitio que para ti dices, este es mi preferido. Ya sé que va a ser difícil, a mí muchas veces me preguntan, oye, ¿cuál es tu pueblo preferido? ¿Cuál es tu monte preferido? ¿O tu postal preferida de Guipúzcoa? Y al final te cuesta realmente decidirte por una, ¿no? Pero yo de todo este tramo hay un sitio del que estoy enamorado, es el barrio de Oñatx, en Azpeitia, que queda un poquito ahí apartado, no sé si lo conoces, pero dime un rinconcito que digas, jo, esto es realmente idílico.
4: Joder, idílico, o sea, evidentemente
3: no. Todos, ¿no?
4: En cualquier caso, o sea, Zumaia, Algorri, la playa de Algorri con el Flix, bueno, para mí ese es un lugar especial.
3: Sí.
4: Sí, claramente, pero bueno, ¿qué quieres que te diga? Aquí hay muchos lugares, ¿no? Aizkorri mismo me parece, el embalse de Barrendiola con la vista de Aizkorri, en fin, la barranca de Izpurucho aquí entre Zumárraga y Azcoitia me parece un lugar muy especial. Que
3: mira, ese no conocía de nada, ni siquiera el nombre, y prometo ir a ver.
4: Sí, o sea, ¿por dónde va el Bidegorri? Que está, digamos, surcado por túneles, puentes, con mucha vegetación, con el río al lado. Me parece un lugar muy especial y no demasiado reconocido, O sea, la barranca de Izpurucho, que le podríamos llamar, el tramo del Bidegorri entre Zumárraga y Azcoitia.
3: Sí. Bueno, pues me parece un puntazo que estas cosas vayan saliendo en Guipúzcoa, un libro dedicado a Urola, Camino de Hierro y Agua. Dinos dónde localizarlo, si tienes una página web, una cuenta Instagram.
4: Sí, bueno, lo más fácil es en Amazon, sí. Y luego pues lo vendo yo también, he hecho una página web y se puede contactar conmigo, Pero bueno, si no se tiene la posibilidad de contactar conmigo, lo que sea, está en Amazon.
3: Ajá. Sí, sí. Perfecto, pues muchas gracias, Miquel.
4: Muchas gracias a ti, Carlos.
3: Un placer estar aquí, además, precisamente en Zumárraga, en la estación, donde ahora yo cogeré el tren, o igual el bus, de cercanías a Beasain. Y para los amigos de Donosti City y de Radio Viajera, un saludo de Carlos Bermúdez. ¡Adiós!
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0: El gasto energético no solo depende de la dieta, del ejercicio y del número de horas que dormimos, sino también de nuestro reloj biológico. Según un estudio del Hospital de Brigham y del Hospital de la Mujer de Boston, la tasa metabólica en reposo, que constituye entre el 60 y el 70% del gasto energético diario en la mayoría de los adultos sedentarios, varía en función del ritmo circadiano. De esta forma, en reposo, nuestro cuerpo quema hasta un 10% más de calorías al final de la tarde que a primera hora de la mañana, cuando la tasa metabólica es menor.
1: And now we know that every plant, every animal, even we humans, we have clocks.
0: Ahora sabemos que cada planta, cada animal, incluso los seres humanos, tenemos relojes, y cada vez es más claro cómo estos relojes de 24 horas, los llamados ritmos circadianos, tienen profundos efectos en nuestra salud y en nuestra psicología. Cuando nacen, los bebés no tienen un reloj completamente funcional, no están conectados correctamente, y por eso en distintos momentos aleatorios del día se van a dormir, lloran, se despiertan, comen algo y se van a dormir. Si los adultos no tuviésemos esos relojes, la mitad de nosotros estaría ahora llorando y la otra mitad durmiendo.
1: And half would be sleeping.
0: Así explica cómo nos condiciona todos los procesos biológicos nuestro reloj interno el profesor Sachin Panda, que es uno de los mayores expertos globales en lo que él mismo denomina el código circadiano.
1: And now we know that these circadian clocks present in different parts of our body.
0: Ahora sabemos que esos relojes circadianos están presentes por todo el cuerpo y que activan y desactivan miles de células en distintas partes del día y que al hacerlo sintonizan la fisiología, el metabolismo y hasta el humor con la hora correcta. Ese reloj nos prepara para despertar cuando se acerca el amanecer, calentando nuestro cuerpo, acelerando nuestro ritmo cardíaco, y cuando llega el momento simplemente tenemos que abrir los ojos y empezar el día. Descienden los niveles de melatonina, que nos hace dormir, y aumentan los del cortisol, la hormona del estrés. Los jugos gástricos y todas las hormonas que nos ayudan a digerir comienzan a fluir. La particularidad de esta nueva investigación sobre la quema de calorías reside en que se analizó el ritmo circadiano de forma aislada al efecto que tienen otras variables como la ingesta de alimentos, la actividad física o el sueño en el metabolismo. Para ello, los especialistas examinaron durante 3 semanas a 7 pacientes en un laboratorio especial en el que no había ni relojes, ni ventanas, ni teléfonos, ni internet. De esta forma, los participantes no podían saber qué hora era en el exterior y su reloj biológico no podía guiarse por factores ambientales. No.

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1: Hola, me llamo Marina Kushnirova, soy ucraniana. Nací en la ciudad de Kropyvnytsky, antes llamada Kirovograd, pero ahora vivo en Kiev, donde estudio en la Universidad Boris Kravchenko. He elegido la carrera de filología inglesa, pero la segunda lengua extranjera que aprendo y que me encanta es español. Mis familiares también viven en la región de Kirovograd, en tales pueblos como Zlinka y Kamenny Myst, de ahí que me gustaría contaros sobre mi tierra natal. La región de Kirovograd es una de las regiones más jóvenes del centro de Ucrania, que en sus entrañas guarda muchos recursos naturales. Las áreas regionales ocupan el interfluvio del Dnipro y el Bug del Sur. Hay muchos ríos en la región y hay muchas vigas y barrancos que cubren el área con encaje natural, lo que se suma a la diversidad de paisajes, dando a las interminables extensiones de suelos fértiles negros de la estepa forestal ucraniana una atracción pintoresca. Debido a las tierras muy fértiles y la zona de estepa forestal, las actividades agrícolas están bien desarrolladas. Hay muchas empresas del sector agrícola y la industria de procesamiento. Básicamente, la mayor parte de la cosecha y producción de aceite de girasol se recolecta y se produce aquí. La región de Kirovograd también es conocida por el hecho de que aquí se producen máquinas agrícolas modernas en grandes plantas industriales. En la región se extraen ilmenita, uranio, níquel, caolín y grafito. Tenemos depósitos prometedores de oro, tantalio y niobio, igual que del litio que está en demanda en el mundo moderno. La exploración de otros minerales continúa. En lo que toca a la gastronomía de la zona, aquí predomina la cocina típica ucraniana, que cuenta con numerosos platos nacionales comunes también para otras áreas de Ucrania. Aquí a la gente le gusta comer nuestro famoso borsch, albóndigas, rollos de col y compotas. Las buenas amas de casa también hacen conservas de fruta y verdura para el invierno. El lugar más pintoresco e impresionante para mí personalmente es el acantilado Las Cascadas, que está fuera de la ruta turística, pero merece una visita. Enormes rocas de granito han creado un lugar extremadamente hermoso en el río Buki, en la región de Kirovograd. El tramo está ubicado en las llanuras de Ucrania y es una de las pocas llanuras donde se han formado cascadas naturales. El acantilado de las cascadas es un lugar donde puedes sentir armonía con la naturaleza. Para mí este lugar también está lleno de recuerdos, porque solía pasar tiempo ahí con mi familia y amigos, haciendo un picnic o simplemente viniendo a disfrutar del paisaje local. Este lugar es único desde el punto de vista geológico y biológico. Existen muchas especies locales de plantas y animales, como especies raras y en peligro de extinción. Después de visitar las cascadas, definitivamente sentiréis tranquilidad. También se puede meditar aquí. En verano también es posible nadar en el río porque el agua es limpia y muy templada. También otro entretenimiento para los aficionados es la pesca, pues aquí está permitido pescar. Igual se puede simplemente pasar un rato agradable y tranquilo en medio de la naturaleza espectacular. Mucha gente sale en verano a vivir en tiendas de campaña en la orilla durante varios días. Para llegar al acantilado Las Cascadas hay que recorrer unos 70 kilómetros desde la ciudad de Kropivnitsky, tomando la carretera de Uman hasta el pueblo Zlinka, luego conduciendo a través de casi todo el pueblo y dando algunas vueltas hacia la presa. Justo enfrente de la presa o detrás de ella hay que bajar por el camino de la izquierda. En cuanto a la celebración de las fiestas generales y locales en esta zona, celebramos todas las fiestas como en otras regiones de Ucrania. Por ejemplo, uno de los días festivos más importantes son la Nochebuena y la Nochevieja, porque incluso tenemos un dicho: como celebrarás la Nochevieja, así pasarás todo el año. Y la Navidad se considera una de las fiestas de familia más importantes. La Epifanía también se suele celebrar aquí. A la gente le gusta ir a los ríos locales, donde en la capa superior del hielo el sacerdote talla una cruz y dice una oración, y luego la gente se sumerge en el agua helada del río. Se cree que después de tal ceremonia la salud de las personas se hace más fuerte. A los residentes de Kropivnitsky, como a otros ucranianos, nos encanta celebrar el Día de la Constitución y el Día de la Independencia de Ucrania, porque estamos orgullosos de nuestro país. Para celebrar, organizamos ferias y conciertos, invitamos a personajes famosos y es una gran ocasión para reunirse con familiares o amigos para pasar un buen rato juntos. Además de estas fiestas famosas en la región de Kirovohrad, también se celebra el Día de la Juventud. También se organizan conciertos, los jóvenes se reúnen y van a grandes grupos a cafés y restaurantes donde comen y beben. También quiero contaros sobre una fiesta más en esta región, el Día de los Trabajadores Agrícolas. Aquí esta fiesta también se considera no menos importante, porque la agricultura es una rama principal de la economía de nuestra región. Muchos pueblos desarrollan un programa de vacaciones, preparan espectáculos de baile y canto, invitan a los agricultores famosos y las autoridades les otorgan premios a los agricultores por su labor. Kropivnitsky no es una excepción y además de celebrar esta fiesta en la ciudad, en otoño se realiza una exposición anual AgroExpo, que es de gran interés en el país y en el extranjero. Esta es una exposición agroindustrial con una demostración de campo de equipos que se lleva a cabo en el territorio del centro de exposiciones más grande de Ucrania. Aproximadamente 360.000 metros cuadrados. Las secciones temáticas principales son la cría de animales, la producción de cultivos, de transporte, varios equipos especiales y otros. Así que no os aburriréis aquí. Espero que después de mi relato os quedéis interesados por mi tiempo.

0: Tierra natal, la región de Kirovohrad, y sin falta la visitaréis cuando termine la guerra y Ucrania vuelva a la vida en paz y prosperidad. Gracias por vuestra atención.
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Muy buenas noches, amigos, y bienvenidos una semana más a Historias de la Historia, aquí en la sintonía de Viva Radio. Penúltimo programa de esta temporada, y nos hemos propuesto llevaros a un periodo de la historia del que, aquí en España por lo menos, no se habla mucho en la escuela. El Imperio Otomano. Sí, sabemos que fueron los turcos los que pusieron fin en mayo de 1453 al Imperio Bizantino. Sabemos que intentaron conquistar Europa por su parte oriental y que fueron detenidos en incontables batallas. Los protagonistas de muchas de las singulares gestas de ese imperio que echó a temblar a media Europa fueron los propios soldados turcos, los jenízaros, que hoy van a ser los protagonistas de nuestra crónica de Radio y Palabras.

Y es que una de las instituciones más peculiares del Imperio Turco fue un particular sistema para reclutar soldados, la leva. Una leva que recibía el nombre de Deşbirme. En aquellos territorios que ya habían conquistado, como la península de Anatolia, la actual Armenia o incluso parte de los Balcanes europeos, se reclutaba a la fuerza a los jóvenes que tuviesen mejor condición física, a los más dispuestos a nivel intelectual para la formación de estrategias. Este proceso comenzaba prácticamente desde la adolescencia y eran muchas veces las propias familias las que entregaban a sus vástagos a modo de ofrenda al sultán. Una vez reclutados, se les trasladaba a la capital. Primero fue Edirne y a posteriori Estambul. Y allí comenzaba un proceso ciertamente peculiar. Eran convertidos literalmente en esclavos. Eso sí, como la ley islámica dice que un musulmán no puede hacer esclavo a otro, esos jóvenes convertidos en siervos eran, diría que todos, hijos de cristianos habitantes en los territorios conquistados a los que se les permitía vivir bajo unas condiciones que ya os podéis imaginar cuáles eran, si estaba incluido el tema de la esclavitud. Los jóvenes eran incluso privados de su nombre de bautismo y recibían un nombre musulmán. A partir de ahí comenzaba la formación en sus múltiples facetas. Los más aventajados eran conducidos a un colegio de élite en el Palacio de Topkapi y allí se les preparaba para convertirlos en altos cargos que habrían de lidiar con el día a día de un imperio en absoluta expansión.

El destino de gran parte de ellos era engrosar las filas de los genízaros, o como se dice en turco, yeniseri, la élite de las huestes otomanas, los soldados más temidos dentro y fuera de sus propias fronteras. Aunque eran conocidos por su gran manejo del arco, se dice que fueron los mejores arqueros de su tiempo incluso, lo cierto es que también se convirtieron en grandes dominadores de las armas de fuego. A nivel de preparación para el combate, estaban también adiestrados como zapadores, especialistas en excavar túneles bajo los muros de las ciudades que asediaban. La participación de los genízaros fue fundamental para entender, por ejemplo, la toma de Constantinopla en 1453. Las tropas bizantinas no pudieron hacer nada ante un contingente conocedor del terreno, bien entrenado y numeroso. Los genízaros también formaban parte de la guardia personal del sultán. Prácticamente habían jurado protegerle, incluso dando su vida por él. Pero no solo en el aspecto militar esta tropa de élite estaba excepcionalmente preparada. A menudo también se les encomendaba la labor de mantener el orden público. Cuando, a consecuencia de las malas cosechas, por ejemplo, había riesgo de amotinamiento de la población, estos soldados se hacían cargo de la situación. Su sola presencia intimidaba bastante. Patrullaban las calles noche y día, actuaban casi como detectives, y hay quien ha llegado a escribir que con mucho acierto. Se ha llegado a decir, y tampoco lo descarto, que existieron determinados vínculos entre los genízaros con grupos de ladrones, lo que les permitía tener ciertas influencias. Por ponérseles, incluso se les ha puesto la nada agradable tarea de recaudar impuestos, pero es que de entre sus filas también salían los verdugos de las ejecuciones públicas. Ataviados con su característico tocado, el borg, los genízaros eran la auténtica joya de la corona del Imperio Turco. En los desfiles no caminaban en formación, pero sí sabían exactamente quién les mandaba. Al frente de cada grupo, un eunuco blanco se convertía en su guía. Lo normal era verles en aquella Estambul de finales del siglo XV por la zona del Mercado de la Carne, el antiguo foro del emperador Teodosio. Allí recibían alimentos de manera gratuita, ya que su condición de soldados les daba acceso a una subvención para recibir cordero, pan, algunas verduras o incluso velas para iluminarse. También era normal verles en los cafés, en las barberías, pero sobre todo era común avistarlos en los teques, una especie de convento de la hermandad Bektashi, de la que eran además adeptos. Mucho se ha escrito sobre esta especie de opaca y oscura asociación que flirteaba con el paganismo, mezclando elementos de la religión musulmana, la parte chií sobre todo del Islam, con la budista e incluso con algunos elementos de la religión cristiana. Los bektashíes adoraban una especie de trinidad integrada por Dios, Mahoma y el sultán. Pero he aquí que cuando con el tiempo las conquistas del imperio cesaron y este se estableció ya en el territorio que más o menos a día de hoy conforma la actual Turquía, los genízaros resultaron incluso un estorbo para muchos, incluido para el sultán.
Existía siempre el recelo de que se amotinaran y de que tomaran el poder por la fuerza. A fe que podrían haberlo hecho, pues preparación militar, conocimiento de su eventual adversario y dominio de las calles y de círculos sociales clandestinos tenían. De hecho, os diré que en más de una ocasión se desataron conspiraciones para asesinar visires, bien con venenos, bien con alfanjes y espadas. De hecho, en el año 1807 asesinaron a Selim III cuando éste anunció su intención de reformar el ejército y reducir su poder. Ante esta situación, no era extraño que cada nuevo sultán que subía al trono intentara congraciarse con ellos, bien con dinero o con algún otro tipo de prebenda.

Pero si las élites poderosas eran temerosas de este cuerpo militar, en las calles de Estambul también se les miraba con recelo, acusándoseles de extorsionadores o tachándoseles de matones a revistas de origen servil. Y es que los jenízaros, en esa burbuja de inmunidad en la que vivían, tenían sus propios tribunales independientes a los del resto del sultanato, y muchas veces sus causas quedaban impunes al ser juzgadas por otros jenízaros.

Fijaos hasta qué punto llegaban los abusos, que incluso llegaron a cobrar una especie de impuesto de extorsión por no quemar casas, porque también desempeñaron, en algunos casos, las funciones de bomberos. Como podéis ver, menudas joyitas eran. No solo en Estambul, también por otros lugares en los que hubo presencia otomana, los jenízaros gozaron de muy mala prensa. Eran vulgares, iban copiosamente armados, se comportaban en ocasiones como excéntricos señores. Este tipo de conductas contribuyó a que la gente les temiera y les odiara al mismo tiempo.

En el año 1826 se decide la supresión del cuerpo. La presión popular y el ya mencionado temor de los poderosos a un sangriento golpe de Estado fueron las causas que encendieron la mecha de la desaparición de un cuerpo armado condenado a no formar parte de la modernidad. Fue el sultán Mahmud II el encargado de firmar la disolución en un episodio que se ha dado en llamar incidente afortunado. La fecha de publicación del edicto fue el 11 de junio de 1826, siendo recibido con gran oposición de los jenízaros. Tal como Mahmud II y sus ministros habían previsto, las tropas de jenízaros en Estambul, las principales del Imperio Otomano, se sublevaron en las calles de la capital, siendo reducidas por tropas de caballería sipai. Las tropas leales al gobierno, mejor armadas y entrenadas, develaron la revuelta de los jenízaros y bombardearon sus cuarteles con nutrido fuego de artillería moderna, matando a cerca de 4.000 jenízaros rebeldes tras 3 días de lucha. Otros miles más fueron masacrados por las tropas del Nizam y Cediz en las calles.

El 16 de junio, tras exterminar a los últimos jefes genízaros, el sultán ordenó la expropiación de los bienes de estos y la disolución oficial de este cuerpo, privando a sus miembros de todo rango y equipo militar y exiliando a los supervivientes a las provincias más lejanas del imperio. Gran cantidad de genízaros lograron sobrevivir a la revuelta, escondidos de las autoridades y migrando discretamente a otros oficios.

Aunque a corto plazo no se pudieron evitar otras derrotas militares, el sultán pudo aún así cumplir, gracias a ello, desde entonces, su objetivo reformador en el terreno militar, administrativo, político, legislativo y hasta cultural. De esta manera, a su muerte, que ocurrió en 1839, Mahmud II dejaba sentadas las bases de la Tanzimat, el periodo de renovación en el seno del imperio y que se extendería hasta 1876, tiempo que llevaría al Imperio Otomano hasta la línea del mundo occidental.

Y esta es la historia de los genízaros. Esperamos que la hayáis encontrado interesante. Ya sabéis que en el portal del programa tenéis todos los podcasts que hemos emitido, así como un nutrido material adicional. Volveremos la próxima semana ya con el que será el último capítulo de esta temporada. Pero estamos preparando cosas muy chulas de cara a la próxima, que esperamos os gusten y os animen a participar. Gracias por la compañía, amigos. Gracias por la atención y por estar ahí. Como siempre, desde Madrid, muy buenas noches y buena suerte.

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2: Estamos en Intour, buenas tardes desde Valladolid. Estamos ahora con Rosana de Turismo de Gijón, una ciudad con la que ya hemos tenido el placer de colaborar y de generar contenido y podcast desde allí. Y no sé si tú participaste, Rosana, en el podcast de Las Edades de Gijón, ¿no?
3: No, bueno, debió de ser una compañera.
2: ¿Algún cameo hizo alguien de Turismo de Gijón en esos podcasts que hicimos desde Radio Viajera? Bueno, pues bienvenida, lo primero.
3: Muchas gracias.
2: ¿Y por qué crees que son importantes este tipo de encuentros de profesionales entre los profesionales del sector del turismo?
3: Bueno, es súper importante porque primero nos ponemos cara, hablamos entre nosotros, compartimos opiniones, vemos las cosas que están haciendo otros destinos, que es muy importante para nosotros copiarnos. Entre los destinos nos copiamos, está muy bien hecho, además aprendemos unos de otros y por eso es por lo que intentamos acudir a todos los eventos y a todas las ferias que presupuestariamente podemos.
2: Fuera de micro, si tienes que cortar, comienzas la respuesta desde el mismo punto donde la has dejado y ya mi compañero luego lo corta tranquilamente. O sea, quiero decir que no te preocupes, no te quedes intranquila de ostras, pues me he liado aquí. Cortamos,
3: vale.
2: Dejamos un huequecito para que vea Héctor, el editor,
3: que hay que cortar,
2: que ahí hay un hueco vacío de audio y que hay que cortar, y ya está, ¿vale? Bueno, ¿y qué nos propone Gijón para el año 2024? ¿Cuáles son las propuestas más atractivas que habéis traído aquí a Intour?
3: Bueno, como propuesta atractiva tenemos un nuevo producto turístico desde julio de este año, que es la Visit Gijón Card, la tarjeta turística. Es totalmente online, es una aplicación que podemos descargar en nuestros dispositivos móviles, y eso es lo que estamos presentando como novedad en la feria Intour. Va a sufrir una serie de mejoras y de cara al año que viene añadiremos cosas nuevas, pero actualmente permite comprar tarjetas de 1, 2 o 3 días con ventajas para la entrada a diferentes recursos turísticos. Esa es la parte más novedosa de Visita Gijón en este año.
2: ¿Qué es lo que incluye la tarjeta? ¿Museos o exactamente en qué consiste?
3: Las tres tarjetas incluyen la entrada al acuario y la entrada al jardín botánico y el bus urbano ilimitado. Y si la tarjeta es de 2 o 3 días, pues amplía algún descuento más en algún otro recurso y en alguna otra empresa. Pero principalmente es la entrada al acuario y al jardín botánico.
2: ¿Nos podemos acercar a la laboral entonces con el bus?
3: Con el bus urbano, y bueno, creemos que es muy atractivo porque permite dejar el coche si se acudió en coche en el parking y disfrutar de la ciudad de manera más cómoda.
2: Sí, tomarte una sidra si es necesario.
3: Eso es, siempre es necesario.
2: Bueno, y por ubicar un poco al oyente de Gijón, pues ¿cuáles nos podrías decir que son los recursos ahora mismo que más se visitan dentro de la ciudad de Gijón? ¿O cuáles son los que hay que potenciar un poco más o queréis vosotros darle más visibilidad?
3: Pues queremos potenciar, por ejemplo, la Universidad Laboral, la visita a la Universidad Laboral, porque creemos que es la gran desconocida. Y toda nuestra red de museos, que tenemos museos muy interesantes y que queremos que sean conocidos, como pueden ser las termas romanas, cualquier museo de etnográfico, arqueológico, y el Museo del Ferrocarril, que también puede resultar muy interesante para determinados públicos.
2: Si fuéramos con niños, por ejemplo, ¿cuál sería nuestro plan ideal?
3: Pues con niños suele gustar el acuario. El Museo del Ferrocarril es muy bonito para visitar con niños, y el pueblo de Asturias, que nos va a hablar de la cultura asturiana y de todo nuestro pasado, y es un paseo muy, muy atractivo.
2: Muy bien, pues dejamos ahí esos planes y ya por último te pediría, para finalizar, que nos des nos invites a ir a Gijón con una frase o un eslogan que tengáis. Ya sé que Gijón ganas de ti es uno de vuestros eslogan, pero invítanos a ir a Gijón tanto físicamente como a conoceros en las siguientes ferias a las que vayáis a acudir.
3: Pues por supuesto, siempre todo el mundo es bienvenido a Gijón. Os invito a que nos conozcáis, todos aquellos que todavía no hayáis ido. Y nuestra siguiente feria en la que vamos a estar es Fitur. Por lo tanto, cualquiera que quiera saber más de nosotros, allí os esperamos.
2: Bueno, pues Fitur en Madrid, a finales de enero. Uh-huh. Allí nos veremos de nuevo y muchísimas gracias, Rosana, por traernos un trocito de Asturias y de Gijón aquí.
3: Nada, muchas gracias a vosotros.
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4: Can you hear me? It has been a glorious time to be alive and doing research in theoretical physics. Our picture of the universe has changed a great deal in the last 50 years, and I'm happy if I have made a small contribution.
5: Este era el mensaje póstumo del profesor Stephen Hawking a la humanidad, un mensaje emotivo, inspirador, que insta a los humanos a hacerse preguntas, a maravillarse con las respuestas y a no rendirse nunca. Un hermoso mensaje, desde luego. Gracias, señor Hawking. Pero no ha sido el único legado que nos ha dejado. En su último libro, Una breve historia del tiempo, realiza además una serie de predicciones como la que asegura que durante este siglo seremos capaces de modificar nuestros instintos y nuestra inteligencia, y que, a pesar de que se regulará con firmeza la ingeniería genética, habrá quien no pueda vencer la tentación de intervenir para crear organismos más resistentes, una raza de superhumanos que se diseñará a sí misma y que hará que los humanos no mejorados no prosperen y terminen por desaparecer.
6: Now check it.

0: Y todo gracias a las técnicas de edición de ADN como CRISPR, que vamos a tratar de conocer algo mejor. Nos lo explica Ellen Jorgensen, que es bióloga molecular y a la que le toca explicarlo además muchas veces porque, precisamente, dedica buena parte de su tiempo a la alfabetización científica de la sociedad. Lo hace además partiendo de la misma filosofía sobre la legislación, que avanza con mayor lentitud que las propias técnicas y los riesgos legales que propician. Conociendo mejor la ingeniería genética, la sociedad estará más preparada. Estamos muy lejos de averiguar cómo dotar de alas a un cerdo, por ejemplo, o incluso de una pierna adicional. Me conformaría con una pierna adicional, sería genial, ¿no? Pero está ocurriendo que miles y miles de científicos están usando CRISPR para hacer un trabajo muy importante, como mejores modelos de enfermedades en animales, por ejemplo, o para abrir caminos que produzcan productos químicos valiosos y colocarlos en cubas de fermentación y producción industrial, o incluso hacer investigación muy básica sobre lo que hacen los genes. Jorgensen explica además que hay dos técnicas, dos maneras de intervenir en la información genética de un ser vivo, y en ambas, antes de reparar, hay que destruir. Cuando se destruye una parte de la doble cadena del ADN, la célula entra en estado de pánico y busca soluciones para repararlo enseguida. En un organismo diploide como el de las personas, tenemos una copia del genoma de nuestra madre y una de nuestro padre. Así que si una se daña, se puede usar el otro cromosoma para repararlo. Pero podemos interferir en esto si le ponemos un ADN falso, que tiene homología en ambos extremos, pero es diferente en el medio. Así que ahora podemos poner lo que se quiera en el centro y engañar a la célula. Manejadas con intereses siniestros, estas técnicas son muy peligrosas, como avanza Hawking en su último libro. Afortunadamente, y esto también lo cuenta la profesora Jorgensen, de momento son operaciones muy costosas en tiempo y en dinero, y para colmo sujetas a intensas batallas legales de patentes. Así que tenemos la oportunidad todavía de ir más rápido, adquirir conocimiento para que...
1: Hola, soy Ángela Fernández, turistóloga apasionada del marketing turístico y fundadora de Travelteca, la escuela online para profesionales del sector turístico. Me ha llegado un audio de WhatsApp de una clienta mientras preparaba su calendario editorial para saber qué contenidos va a preparar para su cliente ideal, y me ha hecho una pregunta tan interesante que me encantaría compartirla contigo. ¿Este tema le interesa a mi cliente ideal? Y es que creo que es una pregunta muy interesante para que todos reflexionemos sobre ella, y a mí me gustaría compartir cuál es mi reflexión y que tú también puedas hacerlo. Hoy en Travelteca, ¿todo lo que publico debería de interesarle a mi cliente ideal?

Pues la respuesta a la pregunta de si todo lo que publico debería o no interesarle a mi cliente ideal, como siempre es, depende. Permíteme hacerte una aclaración antes de explicarte un poco más mi punto de vista. Lo que voy a compartir contigo es una reflexión abierta que estoy prácticamente grabando según lo voy pensando, y esto significa que no está ni bien ni mal, es simplemente una reflexión que me gustaría compartir contigo y también me gustaría muchísimo abrir el debate y saber tu opinión al respecto, así que te animo en este caso a participar en los comentarios y decirme tú qué opinas como respuesta a esta pregunta. Como digo, mi respuesta no está ni bien ni mal y el debate me parece muy nutritivo. Ahora sí, vamos allá. Tenemos claro que cuando hacemos marketing de contenidos, el objetivo es atraer a mi cliente ideal. Y de ahí que siempre elegimos temas que le interesan, es decir, que resuelven sus necesidades, sus problemas, sus anhelos. Si sé, por ejemplo, que mi cliente ideal es un padre que viaja con niños pequeños, siempre voy a escribir temas sobre viajar en familia y cómo, por ejemplo, tener más entretenidos o mejorar el viaje en cuanto a la experiencia para aquellos más pequeños de la casa. Pero el debate se abre en ¿debería publicar solo sobre esto? Pues aquí es donde personalmente creo que no. Creo que la creación de contenidos pasa también por hablar sobre temas que a mí, como profesional, me nutren, me vibran, me gustan. Es decir, contenidos que no solo estén alineados con los intereses de mi cliente ideal, sino también con mis propios intereses y mis propios valores. Por ejemplo, si yo soy una persona ecologista, también me gustarán temas como el turismo sostenible o que mis viajeros no vayan a lugares o promover lugares en mis viajes en los que haya animales en cautiverio, evitar visitar lugares en los que haya grandes masificaciones que alteran el entorno o este tipo de detalles relacionados con el ecologismo y la sostenibilidad. Quizás a mi cliente ideal le da igual, pero a mí no. Y creo que desde nuestro contenido también tenemos la posibilidad de que nuestra voz sea escuchada y podemos quizás inspirar a otras personas, enseñarles o intentar cambiar el sector en el que trabajamos. El otro día, por ejemplo, me entrevistó María Miguel para su podcast Turismo y Restart y hablábamos, por ejemplo, sobre el cambio de mentalidad que tienen que hacer los profesionales en cuanto a las reticencias con respecto a los cambios. Este es un tema que no tiene nada que ver sobre marketing turístico o herramientas digitales, que es sobre lo que yo suelo hablar y que creo que le interesa a mi cliente ideal. Pero este es un tema que a mí sí me interesa, es un tema que puede interesarle a otras personas y que creo que es importante que hablemos sobre esto en nuestro sector. Y por otro lado, creo que sería muy difícil mantener la frecuencia suficiente, la constancia en generar contenido, sea a través del vídeo, de un podcast, de artículos del blog, si siempre estamos hablando de exactamente lo mismo. Para que sea un proyecto, yo creo, a largo plazo y siempre estemos inspirados en seguir generando contenidos, necesitamos cambiar los temas o añadir temas, mejor dicho, que a nosotros también nos interesen. Y esto a veces incluye salirse un poco del guión. Por cierto, te dejo el enlace a la entrevista que me hizo María Miguel, por si te interesa, en el cajetín de descripción. ¿Y tú qué opinas? ¿Deberíamos solo publicar contenidos que le interesen a mi cliente ideal? Te leo en los comentarios. 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Voy a hacer en directo la masterclass de Enamora a tu cliente con el marketing de contenidos y podrás aprender todas estas cosas y mucho más. Voy a explicarte sin ningún tipo de reparo la estrategia que yo sigo para crear contenidos en blog, newsletter, redes sociales y canal de YouTube. Te dejo toda esta información en el cajetín de descripción de aquí abajo. 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Nos vemos la semana que viene. ¡Chao!

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Bienvenidos viajeros a este programa número 3 de Ciudad a Ciudad. En esta ocasión nos vamos al sur de España, nos vamos a Málaga. Vamos a hablar un poco de Málaga como la ciudad de los museos, el eslogan elegido por las instituciones públicas de la ciudad para promocionarla internacionalmente. En este programa contamos con tres personas, como es habitualmente en el programa. Vamos a empezar hablando con Javier Martínez, del Lápiz Colorado, que nos va a hablar un poco de arte y de cultura dentro de la ciudad. También contaremos con Pedro Ramírez, del Boquerón Viajero y Auténtico Nueva York, que nos contará un poco sobre cómo es la ciudad, sus rincones, sus platos más típicos, sus barrios más interesantes, etc. Y por último, volvemos a hablar de turismo idiomático con Antonio Jiménez, que es el director de la escuela de Splash Café Málaga Plus. Así que nada, siéntense, acomódense y

0: Bueno, y en esta sección del programa Ciudad Ciudad contamos con la presencia de Pedro Ramírez. Pedro Ramírez es el director de Auténtico Nueva York y blogger en el Boquerón Viajero. Pedro es natural de Málaga, de la ciudad que hoy hacemos el programa. Tras haber vivido en Málaga, Madrid, Barcelona y Nueva York, ahora regresa a Madrid, donde dirige junto a su mujer y socia la agencia boutique de viajes Auténtico Nueva York, organizando viajes personalizados a la Gran Manzana. A él le encanta viajar, también la gastronomía, de ahí que también escriba el blog de viajes bilingüe, El Boquerón Viajero. ¿Qué tal, Pedro? Buenas tardes.
1: Hola, buenas tardes. ¿Qué tal?
0: Antes que nada, agradecerte que estés con nosotros hoy para hablar de Málaga, tu ciudad natal.
1: Nada, gracias a vosotros. Siempre un placer hablar de Málaga.
0: Bueno, recientemente Málaga ha sido clasificada entre las 10 mejores ciudades europeas por el Eurobarómetro de la Comisión Europea, analizando aspectos como las infraestructuras, las oportunidades laborales o la integración de extranjeros. ¿Qué piensas de un malagueño de pro como tú, que ha viajado tanto y conoce tantos países?
1: Pues la verdad es que es una cosa que me agrada bastante. Málaga es una ciudad que ha sufrido muchos cambios en los últimos años. Yo me acuerdo allá por 2009, cuando dejé la ciudad, y cada vez que vuelvo a Málaga, pues me encuentro con algo diferente. Yo creo que el factor principal que yo creo que ha habido, más allá de su clima, infraestructura y demás, yo creo que ha sido separarse de la idea que teníamos de Costa del Sol, de solo playa y sol, e ir un poco más allá. Ahora es una ciudad que apuesta por tecnología, por arte, por gastronomía. Y bueno, si a todo eso le sumas, porque es una ciudad abierta y que estamos acostumbrados a coger gente de cualquier parte, pues lo hace una ciudad tan especial. Es como yo siempre digo, es una ciudad que tiene algo para todos. Allá lo que busques, mayor o menor escala, pero siempre Málaga te lo puede dar.
0: Para aquellos que hacen una visita rápida por Málaga, ¿qué es aquello, digamos, que es obligatorio por ver, que no se te puede escapar de una visita?
1: Bueno, aquellos que no tienen la suerte de estar suficiente tiempo en Málaga, porque yo creo que es una ciudad para visitarla con tiempo, pero bueno, aquellos que van rápidamente, importante dar un paseo por el centro histórico. Tenemos un centro histórico que se ha quedado precioso. Y luego hay muchos museos, así que yo aprovecharía también para ver algunos de los museos que hay. Para almorzar, si solo están ese día, pues para almorzar yo diría que fueran a un barrio que está cerca del centro, pero que se sale un poco de lo turístico, como puede ser, por ejemplo, La Victoria. Y luego por la tarde, pues visitar la Alcazaba y ver el atardecer de subir al faro. Yo creo que eso sería un buen día para alguien que va así de paso rápido.
0: ¿Y alguien que está con una estancia más alargada, qué recomendarías hacer también por Málaga?
1: Bueno, si está con una estancia más alargada, dependiendo del tiempo, si está en invierno, pues pasar por la playa, pero si está en verano, pues puede aprovechar para darse algún baño. Pero sobre todo, bueno, pues ya puede visitar pueblos de alrededor, puede centrarse un poquito más en gastronomía, conocer los barrios de alrededor del centro, que no solo el centro tiene cosas que ofrecer, barrios como Welling, El Palo, el de Galejo, ahí se pueden hacer bastantes cosas y la verdad que son muy bonitos y se puede ver, digamos, el ambiente auténtico de la ciudad. Así que bueno, estén los días que estés, siempre puedes encontrar. Además, en el blog tenemos un montón de ideas para Málaga, así que nadie se va a aburrir en Málaga.
0: Tú que hablas de gastronomía malagueña, que es muy variada y aparte tiene platos muy auténticos, muy locales, ¿cuáles son los platos típicos de la ciudad, de aquella persona que quiera venir a comer? ¿Qué se recomienda?
1: Pues, a ver, al margen de los platos típicos que, bueno, ya todo el mundo conoce, como pueden ser los espetos, el gazpachuelo, yo creo que deberíamos apostar un poco más hoy por lo que es la gastronomía en sí de Málaga en mayúsculas. Es decir, tenemos ahora muchos cocineros que están en boga con estrellas Michelin, que están apostando por ingredientes locales, por ingredientes frescos. Y yo creo que más allá de buscar el plato típico turístico que vemos en las guías, yo me centraría un poco más en ir a restaurantes que ofrezcan productos y platos con ingredientes de la tierra. Que por ejemplo, hay un símbolo que es el sello de sabor a Málaga, que lo ponen en los restaurantes, un sello azul, y eso quiere decir que cocinan con productos locales. Pues yo me iría un poco más ahí, a probar cómo se está, digamos, haciendo cocina fusión, cocina moderna, combinando platos tradicionales con platos modernos, un poco para saborear lo que es la esencia de Málaga.
0: ¿Alguna recomendación en concreta de algún restaurante o algún gastrobar?
1: Pues, a ver, recomendaciones. Por el centro histórico, cada vez hay menos oferta, digamos, auténtica, como yo le llamo. Hay buenos sitios, pero yo me iría un poco más hacia la zona de afuera. Por ejemplo, en Piedragalejo hay un restaurante, un chiringuito que se llama Miguelito el Cariñoso, que está muy bien. Que tampoco está muy muy lejos, se puede ir en autobús, está cerca. Y luego en la parte de, por ejemplo, de la Odisea de los Vinos, se come muy bien, que está en la zona de cerca de la Victoria, en lo que era la Coracha. Y bueno, un poco es buscar esos restaurantes que puedan ofrecer algo diferente y que salgan de lo común, del pescadito frito y los espetos, que están muy buenos y para un día está muy bien, pero también probar un poco más allá.
0: Hablabas de vinos. Málaga es muy famosa por su vino moscatel. ¿Alguna recomendación que nos des?
1: Pues no seré yo quien menosprecie el vino dulce de Málaga, por supuesto, porque eso es parte de nuestra esencia, pero sí yo me gustaría presumir un poco de los excelentes vinos que se están cosechando últimamente, tanto tintos como blancos como otras variedades. Bodegas como Andresito, por ejemplo, están haciendo vinos muy bonitos, con diseño de la botella y además muy ricos. Y luego hay pequeñas bodegas, restaurantes, como por ejemplo la Dicha de los Vinos, que la he mencionado antes, o Mainaque, donde también se come muy bien, que la persona que está allí pues te puede, digamos, orientar un poco en vinos, puede disfrutar de ellos. Y aparte de los vinos, también, bueno, cervezas artesanales también, que se están haciendo bastante también en la ciudad.
0: Como tú decías, Málaga tiene sol, tiene montaña, tiene restaurantes de estrella Michelin, tiene tabernas de toda la vida, tascas, como se le conoce. ¿Es ese contraste algo único de la ciudad? ¿Ese parte entre lo moderno y lo antiguo, lo tradicional, es importante en Málaga?
1: Yo creo que sí, que un poco Málaga, digamos que con esa combinación de cosas que tiene, tanto para la gente que busca algo tradicional como algo más moderno, más trendy, como has dicho, yo creo que es un factor muy importante para lo que es Málaga hoy día. Pero yo creo que más allá de todo esto, lo que Málaga, digamos, destaca, yo destacaría, me voy a incluir porque soy malagueño, yo creo que es su gente. Es, digamos, la cultura de disfrutar la vida, de acoger a cualquiera, de entablar conversación sin conocer a alguien una noche. Esas características del sur, que también se dan en otras ciudades, evidentemente, pero que yo creo que hacen que esta ciudad, con el clima y con lo que tiene que ofrecer y lo que hemos comentado de los contrastes, sea una ciudad que hoy es tan única, digamos, a nivel de España, a nivel de Europa.
0: Con nuestro anterior invitado hablábamos con Javier Martínez que la ciudad cambia mucho a nivel museo, ¿no? En los últimos años ha apostado fuertemente por la cultura y además de por parte institucional también por parte de personas, de locales, hay mucho movimiento de subcultura, de rincones alternativos de arte, de espacios gastronómicos y demás. ¿Alguna referencia que nos puedas decir?
1: Pues mira, sí que es verdad que se están haciendo un montón de movimientos artísticos y sitios como La Térmica o La Casa Invisible, La Casa Amarilla, son estupendos para asistir a eventos, charlas, cosas nuevas que se están haciendo, también para exposiciones, para de pintura. Yo creo que esos tres sitios a mí personalmente me gustan mucho como ambiente alternativo. Luego también el street art, el arte callejero que se está haciendo por la zona del Soho. Y luego un bar que me gusta, una cafetería que me gusta mucho, que tiene así un ambiente alternativo, es el Reciclo Café. Con todo esto, unido también un poco a la renovación que está habiendo con los mercados locales, que están haciendo con, bueno, tipo gourmet, yo creo que todo eso está haciendo un poco también que Málaga salga de lo tradicional y se meta un poco también en lo moderno, alternativo, y la verdad es que es bastante interesante si quiere visitar ese lado.
0: ¿Cuál es tu paseo callejero favorito por Málaga, Pedro?
1: Pues esto sí que va a sonar un poco típico, después de comentar todas estas cosas diferentes de Málaga, pero yo creo que lo que más, digamos, me gusta a mí cuando voy a Málaga es pasear junto al mar y ver el atardecer. Yo creo que esa paleta de colores que tiene el cielo de Málaga al atardecer con el sonido de las olas, yo creo que eso es lo que me ha hecho de menos cuando estoy viviendo fuera, ahora que estoy viviendo fuera.
0: Yo que vivo aquí en Málaga, en la ciudad, yo siempre digo que un buen lugar para ver ese atardecer es, por ejemplo, los Baños del Carmen, que es un bar que está encima del mar, tiene playas también, y que se ve un poco todo lo que es el centro de la ciudad, el puerto marítimo, y que es un buen sitio para tomarte un café o una cerveza y disfrutar un poco del atardecer, ¿no?
1: Totalmente de acuerdo, sí que es verdad.
0: ¿Y qué otras cosas nos puedes contar de Málaga, Pedro, que se me hayan olvidado en el tintero?
1: Pues yo creo que hemos hecho un buen resumen de lo que ahora mismo Málaga ofrece como ciudad. Es básicamente el hecho de que todo el mundo puede encontrar algo en Málaga que hacer o que ver, ya sea museos, ya sea arte, ya sea gastronomía, ya sea playa. Y luego, aparte, también hablar de los pueblos cercanos de Málaga, de la provincia de Málaga, que tan bonitos pueblos tiene, de mar, de montaña, y que tan rica gastronomía también tiene. Yo creo que todo ese conjunto hace que Málaga hoy día pues sea esa ciudad tan importante y tan referente que está a nivel mundial, podríamos decir, porque incluso ha salido en New York Times.
0: Ya por último, ¿qué pueblecitos, qué rinconcitos pequeños de la costa malagueña, del interior malagueño, son los mejores para ver?
1: Bueno, yo más que mejores diría, pues, cuáles así me vienen a la cabeza que me gusten, porque bonitos son muchísimos y se me van a olvidar, seguro. Pero, por ejemplo, Comares es un pueblo que me parece precioso. Carratraca también me parece un pueblo muy bonito. Vélez Málaga también es muy bonito. Es que hay tanto, Antequera, que sí que es verdad que es una ciudad, pero también está dentro de la provincia de Málaga. Yo creo que es una gran desconocida para muchos y merece la pena visitarla sin lugar a dudas.
0: Aparte, cerca de Antequera también está el Torcal, que es una parte importante de naturaleza para ver, y también está el Caminito del Rey, que se ha reabierto hace un año y poco. No sé si también tienes alguna ruta natural o algún senderismo que hayas hecho para nuestros oyentes recomendarlo.
1: A ver, yo no me puedo considerar ningún experto en senderismo, así que no seré yo quien dé consejos de rutas, pero sí que es verdad que a través de los montes de Málaga se pueden hacer rutas muy bonitas, tanto a nivel amateur como, bueno, pues luego aquellos que quieran, digamos, imprimir un poco más de ritmo. Y luego es verdad que el Caminito del Rey se ha reabierto ahora y es precioso. Y luego, pues, el Torcal de Antequera es una maravilla. Yo creo que eso es algo único. El paisaje que allí se ofrece, yo no lo había visto, no lo he visto en ninguna otra parte, y yo creo que merece la pena totalmente visitarlo.
0: Pues, Pedro, para aquellos oyentes que te quieran seguir, como comentaba en tu presentación, estás con el blog El Boquerón Viajero y también eres director de Auténtico Nueva York. Pueden encontrarte en redes sociales muy diferentes, que como Instagram, como Twitter. Y quería agradecerte sobre todo esta parte de entrevista, de aparte de alguien que es de Málaga, alguien que conoce muy bien Málaga, y quería agradecerte por estar con nosotros en este programa.
1: Nada, es un placer total.
0: Pues nada, nos emplazamos a la siguiente entrevista y muchísimas gracias por habernos recibido.
1: Nada, gracias a vos.

0: Bueno, y en esta parte del programa contamos con Javier Martínez. Javier Martínez, licenciado en Historia del Arte por la Universidad de Sevilla y especialista en arte contemporáneo. Entre 2003 y 2006 trabajó en la Galería de Arte Milagros del Icado, en el Puerto de Santa María y Cádiz, y dirigió el proyecto Arte Tornería, en Jerez. Desde 2011 es el 50% de Lápiz Colorado, un blog con presencia en redes sociales dedicado a la difusión cultural, especialmente del arte contemporáneo de andaluz, y la persona ideal para hablar de Málaga. Buenas, Javier, ¿qué tal?
1: Hola, buenas.
0: Antes que nada, agradecerte estar con nosotros en el programa de hoy.
1: Nada, es un placer.
0: Y bueno, viendo los cambios culturales que está viviendo la ciudad de Málaga en los últimos años, ¿cómo ha sido la apuesta por parte de los organismos públicos en la ciudad y su apuesta por ser una ciudad museística?
1: Pues mira, bajo mi punto de vista, Málaga siempre ha destacado tradicionalmente por ser la capital española del turismo de sol y playa. Es la capital de la Costa del Sol, con fama mundial, con un aeropuerto que atrae a millones de visitantes y de turistas, pero que se centraban en este turismo de sol y playa, que tiene como problema que es un turismo estacional, ¿no? Es un turismo de alto standing, pero que se ve limitado a las épocas del año en las que hace buen tiempo. Que Málaga ha apostado por un nuevo sistema para pasar de este turismo estacional a un turismo que llegue a cualquier época del año, aprovechando el buen clima que era ahí en Málaga durante todo el año, y ha apostado por el sistema de museos. Se ha definido a sí misma como la ciudad de los museos, ¿no? Si pues, entramos en su página web, podemos ver que hay una apuesta por los museos tan exagerada que ellos incluyen 36 museos en su página web. Aunque bueno, si luego hacemos un poco de visión crítica y empezamos a quedarnos con lo que de verdad aporta interés general, nos podemos quedar pues con 7 grandes museos, ¿no? Nos encontramos con presencia de museos de cofradías, museos del mundo del fútbol, museos que en realidad son centros de interpretación de algunos monumentos y bueno, museos de menor importancia, ¿no? Quiero decir que no tengan una importancia fundamental, ¿no? Pero bueno, museos del vino, del vidrio, son museos de temas muy concretos y que no son de un interés general. En lo que se refiere a artes plásticas, nos encontramos 7 grandes museos, que es lo que de verdad compone el núcleo fundamental de la apuesta museística de Málaga, que serían el Museo Casa Natal de la Fundación Picasso, que es el más antiguo que nos vamos a encontrar en la ciudad, que la fundación se declaró de interés público en el año 1988, o sea, es el más antiguo, y hasta 2003 no fue cuando aparecieron el Museo Picasso Málaga y el CAC Málaga, que fue realmente la primera apuesta por el mundo de los museos que hizo la ciudad. Y luego ya nos encontramos con que en 2011 aparece el Museo Carmen Thyssen, en 2015 el Pompidou y el Museo Ruso, y en 2016 esta gran apuesta del Museo de Málaga, tan demandado por la ciudad. Esta apuesta lo que ha incluido también, además de la de hacer atractiva la ciudad para que los museos cuenten con la ciudad y vengan a Málaga y quieran tener aquí su sede, quieran traer exposiciones y apuesten por la ciudad de Málaga, ha venido acompañada por una estrategia de marketing clarísima y que, bueno, podemos criticarla porque tiene algunas cosas criticables, pero bueno, que es una apuesta municipal como podría haber sido cualquier otra apuesta, ¿no? Ellos han vendido como ciudad de los museos, han vendido el Museo de Málaga como el Prado de Andalucía, que bueno, a ver, el Prado de Andalucía con muchas salvedades, ¿no? Podríamos ser un poco críticos y decir, el Prado de Andalucía en que el Prado no tiene una colección arqueológica, este museo sí contiene una colección arqueológica importantísima, y en cuanto a pinacoteca, pues en Andalucía tiene al Museo de Bellas Artes de Sevilla y quizás sea la segunda pinacoteca de España en importancia de obras y en cantidad de las mismas. Ha tomado por bandera que, bueno, pues que es la ciudad del arte, la segunda feria de arte de España, por delante de otras ferias. Y bueno, ha hecho una estrategia de marketing de vender el producto que tiene y lo vende muy bien. Con mayor o menor acierto, o con mayor o menor veracidad, pero vende muy bien el producto. Y en ese sentido ha hecho una apuesta por vender, que es la ciudad de la cultura y de los museos.
0: Uh-huh. En los últimos años no solamente los museos, sino que la ciudad también vive un cambio a nivel estructural, porque parte también importante de la apuesta de los últimos años es hacer un metro. Y en los últimos años, hablando de museos, pues por ejemplo hemos tenido el Pompidou, el Museo Ruso y muchos más. Una apuesta muy fuerte, ¿no?, por las instituciones, como tú comentas.
1: Sí, bueno, ellos lo que han apostado, bueno, por eso, por tener una presencia de museos de gran entidad y que, bueno, que hacen una aportación importantísima a la ciudad, ¿no? Picasso, evidentemente, es un nombre que no podemos ni podemos desligar nunca de la ciudad de Málaga, ¿no? Picasso, aunque allí apenas pasó unos años, es verdad que siempre trajo a la memoria a Málaga y que, bueno, la familia está muy relacionada con la ciudad, ¿no? Entonces, esta gran apuesta hizo pues, que en el año 2003, cuando hubo esa primera intención de atraer museos, pues se trajeron colecciones, como la colección que terminó en el Palacio Buenavista, en el Museo Picasso Málaga, y al mismo tiempo ese museo que es de gestión a través de una empresa

0: con este museo, está dirigido pues, por José Lebrero, que bueno, es uno de los comisarios más importantes, de los directores de museos y comisarios más importantes que tenemos en España, y que trae exposiciones de gran calado. Al mismo tiempo se crea el Centro de Arte Contemporáneo de Málaga, el CAF Málaga, que está pues, dirigido por Fernando Francés y que también hace lo propio. O sea, trae grandes colecciones, grandes exposiciones, exposiciones de mucho renombre, de manera que pues, consiguen que el mundo del arte se centre en la visión de esos grandes centros. Pasa lo mismo pues con la presencia del Museo Carmen Thyssen, que durante unos años estuvo rondando por varias ciudades a ver cuál era la que se quedaba finalmente con la colección, y Málaga apostó pues por hacerle atractiva la oferta a Baronesa y por traer la colección al Palacio Villalón, ¿no? Y ahí trae una colección de un arte pues costumbrista y especializado en una época concreta, pero que aporta piezas de muchísima importancia y exposiciones muy interesantes. Y luego la gran apuesta por los dos museos internacionales, el Centro Pompidou, que en diciembre de 2017 ha inaugurado la nueva colección del centro, en esta línea que trabaja el Pompidou, de presentar exposiciones de la colección permanente durante dos años, trabajando sobre aspectos que tienen mucho que ver con el pensamiento contemporáneo y con las cosas que afectan, en este caso se llama utopía moderna, afectando un poco pues, a las formas de pensamiento de la contemporaneidad, ¿no? Y el Museo Ruso, con la presencia en Málaga de unas exposiciones de una importancia, o sea, a nivel nacional es lo más importante que traemos de este arte ruso. Y luego, es verdad que esta gran apuesta, que yo creo que ha sido fundamental para la población de Málaga, ¿no?, que ha venido demandando durante tantos años, de por fin dotar de una sede al Museo de la Ciudad, al Museo de Málaga, que se instaló en el Palacio de la Aduana en diciembre de 2016 y que por fin consigue poner en valor las colecciones arqueológicas y de bellas artes que se habían agrupado por la Junta de Andalucía, pues creo que en los años 80.
1: Todo esto que hablamos, que es un fuerte impulso gubernamental, institucional, hace también que en la ciudad se creen también movimientos de subcultura y alternativos, ¿no? Como que al final se consuma mucha cultura dentro de la ciudad. ¿Qué puedes contarnos sobre estos movimientos que existen a día de hoy en la ciudad?
0: Sí, pues mira, lo primero que se tiene en cuenta aquí es que esta apuesta por la cultura lo que termina trayendo es a más cultura, ¿no? Generalmente solemos hablar de que el proceso es al revés. Cuando hay un ambiente cultural, digamos, privado en la sociedad, es cuando las instituciones o los organismos apuestan por llevar cultura, porque se ve que hay una demanda, ¿no? En este caso ha sido al contrario. Al crear las grandes instituciones se ha llevado también a la creación de espacios más pequeños, ¿no? Había espacios que ya existían, los espacios de la Sala Económica de Iniciarte, que pertenece a la Junta de Andalucía, la Térmica de la Diputación de Málaga, que además de exposiciones pues tiene conferencias, conciertos y unos ciclos muy interesantes. Y había también presencia de empresas de galerías de arte, ¿no?, que son al final pues, terminan siendo muy, muy importantes en el mundo de la creación plástica. Estaba Alfredo Viñas, que desapareció recientemente, y sigue estando Isabel Harley y sigue estando la galería JM, que ha cambiado de dirección y que en realidad trae a Málaga formas de trabajar en el arte contemporáneo que en España no son muy comunes, porque en España las galerías suelen trabajar presentando la exposición de un artista o de una exposición colectiva, y esta exposición cambia cada dos, tres meses o el tiempo que fije la galería. Y ellos han traído un sistema de showroom en el que la exposición dura ocho meses y la exposición va cambiando según se vayan vendiendo las obras y según se va, de manera que no hay un discurso narrativo en la exposición, sino que lo que se convierte es en una muestra de las apuestas que hace la galería. Hay un sistema que se utiliza mucho en otros países y aquí en España está muy poco utilizado. Y luego eso ha llevado a que los centros intervengan de alguna manera en el entorno, ¿no? Y CAF Málaga fue el primero en hacer eso. En el ensanche Heredia, en el año 2011, propuso un proyecto de mejora del entorno urbanístico, de reurbanización, que incluía incluso la peatonalización de algunas vías. Esto es una cosa que hablaron con los vecinos, y entre los vecinos, los comercios y el centro de arte, hicieron un festival de arte urbano que sacaba a la calle las disciplinas artísticas que habitualmente nos encontramos en los museos, ¿no? Entonces, pues hubo exposiciones de fotografía en la propia calle. Y sobre todo un evento en el que muchísimos grafiteros vinieron e intervinieron en la zona, en las paredes de la zona, paredes que se habían acordado con los propios vecinos y con algunas de las empresas que trabajaban allí, de manera que Obey, DeFace, Roa, que son artistas conocidos internacionalmente, españoles como Boa Mistura, Pellac,

0: que se sitúan en las calles que están alrededor del museo y que hacen actividades comunes con el museo, relacionadas con el mundo de la moda, sobre todo, con el arte, y pues ahí intervienen todo tipo de negocios, negocios tradicionales, hay artesanos, hay sitios de restauración. Entonces, la verdad es que crean sinergias bastante interesantes. Y luego se crea también otro modo de consumo de arte, que son en este caso las ferias de arte contemporáneo. Empezó con Art and Breakfast, que es una feria que se venía celebrando en Madrid y que ha celebrado tres ediciones de esta feria de arte emergente en Málaga, con bastante asistencia de galerías, sobre todo de Málaga y de Andalucía, pero bueno, alguna también internacional. El proyecto Arfer Málaga también ha hecho una segunda edición con bastante éxito y, bueno, la presencia de 40 galerías avala el proyecto, ¿no? La verdad es que fue bastante interesante, fue en verano del año 2017 la segunda edición. Y luego hemos tenido también un proyecto que ha sido a finales de 2017, en el mes de noviembre, que se llamaba EA Málaga. Es un proyecto que gestionó Beoarte en todas partes, que es un portal, una web y redes sociales relacionadas con el mundo de la gestión cultural, y la Casa Amarilla, que es una asociación sociocultural que tiene unos espacios de trabajo y de exposición en la ciudad de Málaga. Y ellos gestionaron este encuentro, que lo que hacía era recorrer galerías de arte y estudios de artistas durante 3 días. Les recorrieron 16 espacios y además crearon unas mesas redondas para dar a conocer el ecosistema cultural que se estaba creando en Málaga a raíz de la instalación de todos estos museos. Eso lo que hizo, pues, que atrajo mucho público de fuera, muy poco público local, pero mucho público de fuera que venía atraído, pues, por el nombre que estaba adquiriendo Málaga en la última época, pues, para ver qué era lo que se estaba cociendo por debajo de todo ese entramado de museos que había en la superficie, pues qué es lo que había debajo y qué subyacía en ese ámbito cultural. Incluso, bueno, hay uno, la tradicional referente del circuito cultural alternativo de Málaga, que es Villa Puchero Factory. Villa Puchero estaba antes en las afueras de Málaga y ahora ha creado un nuevo sistema de financiación con el que pretende, bueno, pues buscar nuevas formas de financiar esta cultura alternativa y esta creación alternativa. Bueno, es bastante divertido porque, bueno, en realidad lo que pagas es un cóctel y lo que hace es asistir a un espectáculo de cultural alternativo, habitualmente de arte dramática. Pero bueno, la verdad es que son proyectos que tienen mucho interés y que surgen eso alrededor de todo ese proyecto de museos que se han creado en la ciudad.
1: Recapitulando un poco toda esta información que nos estás dando, Javier, ¿cuál sería un poco esa recomendación para el visitante cultural que acuda a Málaga?
0: Mira, yo principalmente creo, y esto, o sea, para cualquier persona que viaja, creo que lo más importante es hacer una estrategia antes de visitar la ciudad, una programación de qué se quiere ver, ¿no? En nuestro caso, nosotros somos especialistas en arte contemporáneo, nos gusta muchísimo el arte contemporáneo, con lo cual nuestra ruta siempre incluye como recomendación visitar las exposiciones de arte contemporáneo que se van llevando a cabo en la ciudad. Si me preguntara una ruta por la ciudad de Málaga, mira, yo siempre empiezo por el CAC porque es referencia cultural en el arte contemporáneo, no solamente en la ciudad de Málaga y en Andalucía, sino a nivel mundial. Es un centro con reputación, cosa que la gente habitualmente no sabe, igual que no saben que la entrada al centro es gratuita, o sea, cualquier persona puede entrar al CAC Málaga y visitarlo de manera completamente gratuita. Hay visitas guiadas gratis, con lo cual puedes además entender lo que te están mostrando allí en la exposición, con lo cual es una visita indispensable en la ciudad de Málaga. Málaga no solamente vale la pena por los museos, es una ciudad monumental y es una ciudad que está creando incluso nuevos espacios. El Muelle 1 es un espacio por el que te puedes dar un paseo al atardecer y ver al final el cubo donde está el Pompidou y bajar a visitar el museo y ver la colección. Y luego, nosotros no somos de perdernos para nada el Soho, ¿no? Creemos que el Soho es un espacio que se va revitalizando, que va cambiando constantemente, donde se van produciendo nuevas obras, donde algunas de las obras antiguas pasa por lo que le pasa al graffiti, ¿no? Que se pintan encima, se interviene y se termina desapareciendo, pero van surgiendo obras nuevas. Entonces, siempre es un sitio interesante que visitar. Y luego, pues depende, hay que buscar un poco, planificarse, buscar cuál va a ser la ruta que hagamos y cuál es nuestro interés, Y siempre hay que fijarse, bueno, pues yo creo que estos grandes museos siempre nos ofrecen grandes apuestas, ¿no? El Museo Picasso Málaga tiene un director que, como comisario, creo que debe ser el más importante que tenemos en España o uno de los más importantes, y seguro que siempre que vayas tiene una exposición interesante que ver.
1: Bueno, Javier, para aquellos que no que nos están escuchando, pueden leerte en El Lápiz Colorado.
0: Sí, sobre todo tenemos presencia en Twitter, el blog lo tenemos solamente para cuando vamos a alguna cosa que de verdad nos apetece mucho escribir, pero bueno, creemos que lo más inmediato para llegar y difundir el arte contemporáneo son las redes sociales, Twitter, Instagram y Facebook.
1: Y ahí os podrán encontrar perfectamente, aparte muy activos.
0: Sí.
1: Que pues agradecerte esta entrevista sobre arte contemporáneo en Málaga y nada, nos vemos en la siguiente ocasión que te vengas por Málaga o seguramente vayamos por Sevilla.
0: Estupendo, pues muchísimas gracias a vosotros y enhorabuena por el programa.
1: Muchísimas gracias, Javier. Hasta luego. Adiós.

0: En esta parte del programa tenemos a Antonio Jiménez. Antonio Jiménez es director de la Escuela de Español para Extranjeros Prat Café Málaga Plus. Él es diplomado en Ciencias Empresariales por la UMA y analista contable por ISDEC. Comenzó en el año 2000 en la empresa y a día de hoy la dirige. Buenas tardes, Antonio, ¿qué tal?
1: Hola, buenas tardes, Santiago.
0: Pues queríamos de nuevo conocer un poco más sobre el turismo idiomático y sobre todo porque Málaga se ha convertido en un destino preferencial para este tipo de estudiantes. Queremos saber cómo es el turismo idiomático en Málaga, qué lo hace diferente a otras ciudades.
1: Bueno, como bien dice, Málaga se ha convertido en una de las ciudades preferidas por los estudiantes extranjeros para mejorar o aprender su español. De hecho, en el año 2017, el año pasado, prácticamente 13.000 alumnos eligieron Málaga o su provincia para aprender español. Lo que lo hace un poco diferente, bueno, Málaga ya tiene de por sí ciertas potencialidades que la hacen una ciudad muy, muy atractiva. En primer lugar, el aeropuerto Málaga Costa del Sol es un aeropuerto con múltiples conexiones dentro de Europa y no solo dentro de Europa, sino también fuera. Y puesto que el billete de avión también es parte del presupuesto de los estudiantes, el que este factor sea bastante competitivo lo hace muy atractivo. También Málaga es un destino de sol y playa, aunque no solo de eso, y el clima es otro de los factores bastante importantes. Málaga es un verano no muy caluroso y un invierno bastante, bastante suave. También es una ciudad de un tamaño medio, no es una gran urbe como puede ser Madrid o Barcelona, y eso desde nuestro punto de vista también la hace muy, muy accesible y bastante interesante. Y por último, quisiera destacar también el apoyo institucional que tiene la ciudad por parte del Ayuntamiento y de la Junta, y la amplia oferta de centros de español de los que dispone en la actualidad 14 centros FEDEL en lo que es Málaga y la provincia.
0: La escuela se encuentra, la Escuela Málaga Plus se encuentra en un sitio privilegiado, se encuentra en el barrio de Pedregalejo, que tiene, digamos, sus rincones, es un barrio muy pintoresco. ¿Qué se puede hacer alrededor de la escuela, Antonio?
1: Pues como dice, la escuela está situada en el barrio de Pedregalejo, un barrio típico malagueño, a unos 5 kilómetros del centro. Pues es un barrio que es un barrio costero, por así decirlo. La playa está a escasos 200 metros de la escuela. Es un barrio que tiene una oferta gastronómica y bares y terrazas muy atractivas. El paseo marítimo, la verdad que pasear por el paseo por la tarde es una auténtica gozada. Y eso hace que los estudiantes se sientan muy cómodos en esta zona de Málaga.
0: Hablamos de los estudiantes de español, que son la mayoría extranjeros, bueno, en su totalidad son extranjeros. ¿Cuáles son las nacionalidades más habituales en la escuela?
1: Pues mira, nosotros tenemos un mix de nacionalidades bastante interesante, pensamos. No hay ninguna nacionalidad que tengamos más preponderancia. Mercado de emisores muy consolidado, como son Alemania, Austria, Italia, donde hay muchísimos estudiantes de español y la verdad es que es la mayoría de las nacionalidades. Pero desde unos años a esta parte, el mercado asiático, sobre todo chino y coreano, aunque también japoneses, está pegando muy fuerte, sobre todo en Corea. Hay un interés cada vez más creciente en Corea por estudiar español, por conocer la cultura española. Y también países del este de Europa, como Polonia, República Checa, Eslovaquia, también valoran mucho el aprendizaje de una segunda lengua, además del inglés. Entonces, también recibimos estudiantes de estos países.
0: En la escuela tenéis muchos tipos de cursos, de intensivo, de examen DELE. ¿Cómo se organizan estos cursos?
1: Pues, como dice, estamos hablando de cursos intensivos, normalmente en horario de mañana, entre unas 20 y 30 lecciones. También disponemos de clases privadas. Son cursos totalmente adaptados a los estudiantes, muy comunicativos. Nos enfocamos en que el estudiante pierda el miedo a hablar, aunque también se trabaja la gramática, pero sin duda alguna lo que se intenta es que los estudiantes, pues la faceta comunicativa es la que más hacemos hincapié.
0: Una de las partes más interesantes a la hora de aprender un idioma es hacer una inmersión lingüística, porque ya no es solamente viajar al país o aprenderlo desde tu propio país, sino que una vez que viajas al destino vas a estar 24 horas, ¿no?, envuelto dentro del idioma. ¿Cómo es esa experiencia para los estudiantes en Málaga Plus?
1: Pues, bueno, como bien dices, lo que hablamos es de una inmersión lingüística. No solo se trabaja en el aula. Destacaría de Málaga, sobre todo, la apuesta cultural que se ha hecho en los últimos años por parte de las instituciones, que lo que hace es hacerla aún más interesante. El estudiante, además de las clases, pues por las tardes tiene esa oferta, como he dicho, de museos como, por ejemplo, Museo Picasso, Museo Thyssen, el más reciente Museo de Málaga, Museo de la Aduana. La cercanía con otras ciudades como Ronda, como Nerja, como ya fuera de la provincia, como Sevilla, Granada, Córdoba, hace que ese viaje de idioma no solo sea para mejorar el lenguaje, sino ya conocer nuestra cultura, conocer nuestra gastronomía. Como se ha hablado durante esta semana pasada que hemos asistido a la Málaga Education Week, ese tipo de turista idiomático se englobaría más de un turista cosmopolita, que no solo busca, aunque también tenemos sol y playa, pero no solo eso. Se trata de un turista que es intelectualmente inquieto, que busca conocer espacios singulares, que quiere tener una experiencia a su medida. Que también es sensible con la biodiversidad. De todos estos aspectos se ha hablado durante esta semana pasada en la Málaga Education Week. Es un turista que tiene un factor de multiplicador de la inversión de 2,51. Eso quiere decir que por cada euro que se gasta en servicio idiomático dentro de la escuela, en la ciudad repercute un 2,51 más, o sea, cada euro repercute 2,51 euros. Entonces es un turista, la verdad, que bastante interesante desde el punto de vista económico también para la ciudad.
0: Esa inmersión lingüística ya no solamente a nivel de lengua, a nivel gastronómico, a nivel cultural, también al final también en todos los alojamientos que tenéis, porque hay muchos estudiantes que prefieren quedarse en familia y vivir la experiencia de estar con una familia local, o en una residencia con el resto de estudiantes. ¿Cómo son los alojamientos que tenéis en la escuela?
1: Pues como has dicho, efectivamente, a los estudiantes que lo demandan también le ofertamos esas opciones. Alojamiento, en principio, familia históricamente siempre se ha caracterizado por ser lo más demandado, para vivir con una familia, pero también tenemos apartamentos y residencias.
0: Como hablabas anteriormente, se ha celebrado en Málaga la Education Week el pasado mes de enero. Eso indica parte de la tendencia al final de que Málaga se está convirtiendo en una ciudad de moda. También España ha sido el segundo país más visitado del mundo, que ha desplazado a Estados Unidos una tercera plaza. Todo esto conlleva que al final la ciudad tenga una vida y sea una ciudad vibrante, ¿no? En Málaga paseas por las calles y vas viendo personas, ¿no?, todo el tiempo. ¿Cómo es el día a día en Málaga? ¿Cómo es ese paseo por Calle Larios o esa comida en el centro de tapas?
1: Bueno, pues nuestros estudiantes, como has comentado, lo que ofertamos es una inmersión dentro de la ciudad. Un día normal, el estudiante está por la mañana en las clases, normalmente hasta las 12:30 o la 1:00, y es a partir de mediodía cuando puede disfrutar de todas las actividades que la ciudad hoy que nosotros le ofertamos, desde actividades deportivas, sobre todo ligadas a lo que es el mar, pues paseo en kayak, paseo en barco por la bahía, también salida en bicicleta para recorrer el paseo marítimo, hasta actividades culturales. pues como he mencionado, la amplísima oferta museística de Málaga hace que un estudiante que está, por ejemplo, dos semanas con nosotros, pues pueda conocer el Museo Picasso, pueda ver la obra que hay en el Museo Thyssen, la vanguardia dentro del Museo Pompidou o del Centro de Arte Contemporáneo. Y después por la tarde-noche, pues bien sea por la zona aquí de Pedregalejo, donde está la escuela, la cantidad de terrazas, restaurantes, o bien por el centro con una renovada oferta gastronómica muy moderno, mezclando la vanguardia con lo que es los sabores de siempre, hacen que el viaje al final sea un compendio de sensaciones.
0: Uh-huh. Dentro de los estudiantes tenéis, como por decirlo de alguna manera, diferentes grupos. Tenéis el grupo de adultos, el grupo de jóvenes y también los escolares. ¿Cómo se adecuan los programas de Sprat Café Málaga Plus a cada tipología?
1: Sí, como bien dice, hace unos años el estudiante era un estudiante adulto y eso, el último año, hemos ido adaptando nuestra oferta porque vemos que hay cada vez más interés por grupos de estudiantes adolescentes, o sea, estudiantes que tienen el español como segunda lengua dentro de la secundaria, dentro del bachillerato, y organizado por los profesores un viaje normalmente de una semana de duración con clases, con actividades, con alojamiento, con transfer, lo que sería un programa completo. Todo eso se organiza desde la escuela. Y también cada vez más tendencia, estudiantes de español, pues jóvenes, tipo campamento de verano que organizamos también, sobre todo eso en época junio, julio y agosto. Eso cada vez vemos que hay más demanda de estudiantes que ven que pueden mejorar su español o aprender su español y combinarlo con actividades y con conocer estudiantes de todo el mundo.
0: Pues Antonio, nada más que agradecerte que hayas estado en este programa con nosotros, que es el especial de Málaga.
1: A vosotros.
0: Perfecto, Antonio, pues muchísimas gracias y buenas tardes.
1: Muchas gracias a vosotros, hasta luego.

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1: Loarre, población de la provincia de Huesca, que se encuentra a tan solo 33 kilómetros de la capital y que guarda al castillo que está considerado como el mejor del románico español y de Europa. Poco antes del año 1000, una devastadora incursión musulmana comandada por Almanzor estuvo a punto de terminar con un pequeño condado situado al sur de los Pirineos. Era el condado de Aragón. El castillo de Loarre nació para ser una de las fortalezas reales más bellas y señeras de su tiempo. Su construcción fue encargada a levantar por Sancho III a los maestros más reputados de Occidente, los maestros lombardos. El propósito de su construcción fue para que sirviese de punto de ataque contra la ciudad musulmana de Bolea, situada en la llanura. Durante el levantamiento del castillo, al encontrarse este en plena frontera del poderoso reino musulmán de Zaragoza, los constructores sufren los continuos ataques del enemigo, o al menos temían ser atacados cada vez que tenían que abastecerse de piedra o de otros materiales. Además, se tenían que preocupar de conseguir que población y trabajadores fueran a una zona donde no quería ir nadie. Hasta esa época, todos los castillos se construían esencialmente con una torre y una muralla. Sin embargo, en Loarre se levantó un considerable recinto compuesto de al menos dos torres, una capilla, un patio de armas, una cocina, estancias militares y de servicio, además de una torre del homenaje fuera del recinto que podía quedar completamente aislada en caso de asedio. Esta torre también es llamada Torre Albarrana. Todo el conjunto está rodeado de una gran muralla que se construyó en 1287. La muralla abarca unos 10.000 metros cuadrados y tiene un perímetro de 172 metros. Está realizada con torreones semicirculares y un torreón rectangular donde se ubica una de las entradas. Estos torreones semicirculares puede parecer que están en ruinas, pero en realidad fueron construidos huecos. Este tipo de torre se denomina bestorre, que aparte de proporcionar al lienzo de muralla más consistencia y fuerza, están huecos y divididos con pisos de madera para que el atacante, cuando conseguía subir a uno de ellos, no tuviese ningún parapeto para cubrirse y estar a merced de los defensores. Durante el reinado de Sancho se realiza una ampliación que le da su aspecto actual y se funda allí un monasterio de canónigos de San Agustín, por lo que estaríamos hablando de un castillo abadía. Más tarde, Pedro I de Aragón se lleva a los monjes al castillo de Monte Aragón y entre eso y el avance de la Reconquista hace que la fortaleza de Loarre quede un poco en el olvido. Este castillo, por su condición de abadía, se utilizó como lugar de enterramientos y algunos de estos están en la cripta de Santa Criteria con una increíble acústica y situada a la derecha de la entrada. Estoy seguro que hasta ahora alguno de vosotros estaréis escuchando con atención y gran interés y otros, en cambio, estaréis pensando de qué hablamos y dónde está este castillo, etc. Pero si os digo que este castillo ha servido como plató de rodaje de películas como Valentina, película que en 1982 protagonizó Jorge Sanz, entre otros.
2: ¿Qué hay?
3: ¡Valentina!
4: ¿Dónde vas tú? Ven aquí enseguida. Ven aquí, te digo.
3: ¿Dónde vas? Vete.
1: O películas tan famosas como la película del Reino de los Cielos, protagonizada por Orlando Bloom.
5: Defender Jerusalén. Y lo hemos preparado todo. También como hemos sabido. Ninguno de nosotros conquistó esta ciudad a los musulmanes.
1: Además, este castillo también ha aparecido en la pequeña pantalla, en la grabación y emisión del desaparecido programa La Noche de los Castillos, que en 1994 emitió Televisión Española. Quizá entonces os suene un poco más. Del castillo cuentan que entre sus muros falleció el conde Don Julián y que le enterraron a la entrada de la iglesia como el mayor traidor de la historia de España, para que todos pisotearan sus restos por haber abierto las puertas de la península a los musulmanes. Al visitar el castillo no podemos no preguntarnos cómo fue posible que construyesen en ese enclave montañoso del Pirineo aragonés una cúpula en la iglesia sin parangón alguno en la España de la época. Loarre sin duda cumple con todos los requisitos de lo que es un castillo español, el de estar situado en una ubicación perfecta para vigilar toda la extensión del territorio, además de una ubicación magnífica para la defensa. Ya veis, un castillo ubicado en una posición inmejorable para la defensa, una construcción pensada para la defensa y provista de una guarnición para defenderla, y sin embargo, este imponente castillo nunca tuvo que poner en práctica estas cualidades porque nunca entró en batalla. Otro requisito que cumple como buen castillo medieval es el de tener una o varias leyendas de fantasmas, como es la leyenda del fantasma del traidor Don Julián, que cuentan pasea por el castillo. O la otra leyenda del fantasma de la abadesa Doña Violante, sobrina del Papa Luna, cuya tumba no ha sido aún hallada y que dicen que pasea también por sus pasillos y estancias. Para terminar la descripción del castillo, cabe una advertencia. Tras atravesar el primer recinto y llegar al castillo, deteneos en la puerta de entrada. Esta entrada en codo dificultaba la concentración de infantería para el asedio o el uso de arietes para forzar esta entrada. En esta puerta, flanqueada por capiteles, hay uno que contiene tres monos, uno que se tapa la boca, otro que se tapa los ojos y el tercero que se tapa los oídos, avisando así al visitante del castillo la prudencia que debe de tener una vez abandona el castillo, pues de contar a extraños o enemigos los secretos y características defensivas de la fortaleza, sufriría el castigo de quedar mudo, ciego y sordo. Los muros, sus pasadizos y sus secretos defensivos junto con las dependencias del castillo de Loarre se mantienen hoy tal y como estaban en el siglo XI y gracias a distintas campañas de restauración culminadas por el gobierno de Aragón, han garantizado que Loarre, aquel guerrero que nunca combatió, como se suele decir de él, sea el castillo románico más bello y mejor conservado de Europa.

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1: Nos vamos a situar en el año 1900, aquel año dos acontecimientos que tienen como protagonista al transporte. En primer lugar, el teniente general en situación de retiro, el conde Ferdinand von Zeppelin, había conseguido hacer volar por primera vez el aerostato que popularmente lleva su nombre y en el que venía trabajando ya desde 1874 en las inmediaciones del lago Constanza. Es un dirigible de 128 metros de largo por 11 de diámetro. Subió a una altura de 400 metros y recorrió 6 kilómetros en 17 minutos y medio. La otra noticia que tenía que ver también con el transporte es con la inauguración del Metropolitano, del metro, en París. La primera línea, 10 kilómetros y 300 metros, eran recorridos en 33 minutos. Además, también ese año 1900 tiene lugar en París la Exposición Universal y los Juegos Olímpicos, con una participación de 1.100 deportistas, en los cuales, un dato importante, de esos 1.100 había 6 mujeres compitiendo. Mientras esto pasaba en el mundo, en España, Canarias era declarado como puerto franco y también empieza a introducirse un nuevo deporte en nuestro país, el tenis. Por cierto, que con muy malas críticas al considerarlo, decían, aburrido y elitista. Pues bien, es ese año, en 1900, el 1 de enero, cuando nace en Girona Francisco de Asís Javier Cugat Mingal de Bru y Denlofeo. Es decir, que nació para el mundo del arte Xavier Cugat.

Debido a las actividades políticas de su padre, en el año 1904, cuando Xavier tenía 4 años, la familia tuvo que emigrar a Cuba. De ahí la razón por la que el catalán que hablaba Xavier Cugat tuviese cierto acento cubano. Aparte de demostrar aptitudes para la música a muy temprana edad, el propio Xavier también mostraba signos de ser un muy buen dibujante. Cuando era apenas un niño, Cugat pasaba mucho tiempo en el taller de un español que fabricaba instrumentos de cuerda, y eso le ayudó a meter ese, en vena la afición por la música. A la edad de 6 años recibía de su padre su primer instrumento, era un violín, y le enseñó a tocar la melodía catalana La Mare de Déu, que le acompañó prácticamente toda su vida, tocándola siempre para abrir sus actuaciones. Pasamos a los 12 años, aquí tocaba ya en la Orquesta Sinfónica del Teatro Nacional de La Habana. En la capital cubana conoció al tenor Enrico Caruso, quien le pronosticó que tendría un gran éxito en los Estados Unidos. Al terminar la Primera Guerra Mundial, nos estamos refiriendo a 1918, Cugat decide visitar a Caruso y se dirige a Nueva York. Pero cuando llega, el tenor se encontraba en Italia. Cugat entonces no conocía a nadie más en esa ciudad y no hablaba el idioma inglés. No tenía dinero para sobrevivir cómodamente, por lo que Cugat se vio obligado a mendigar y a dormir en las plazas públicas en Nueva York. Por pura casualidad conoció a un compatriota suyo, el catalán Agustí Borguñó, un pianista de 24 años, y ambos formaron un dúo de piano y violín. A partir de ese momento, su suerte pues cambió. Luego de muchas presentaciones, Cugat logró reunir suficiente dinero para viajar a Los Ángeles. Una vez allí en California, se encuentra con una compañera de estudios, Rita Montaner, que tocaba en La Habana, y formaban un dúo de música clásica, logrando así tener el éxito suficiente como para realizar después una gira por Europa. Poco después, en 1918, Xavier y Rita se casaron.

Estamos a comienzos ya de los alegres años 20. La población obrera en España había ascendido en un 24% con respecto a 1914, el año que comenzó la Primera Guerra Mundial, situándose en 1.384.947 personas. En 1920 se produjeron en España 1.060 huelgas, de las que el 20% fueron triunfo para los obreros y el 26% fueron derrotas para ellos. El 30 de mayo de ese año, de 1920, en París se organizan grandes fiestas populares. ¿Cuál era el motivo de esas grandes fiestas en París? Era la canonización de Juana de Arco. Bueno, pues en esos años, de regreso de su gira por Europa, Xavier Cugat decide ingresar, marcharse a Hollywood. Con apenas unos 20 años, reconoce que no tiene el genio suficiente para continuar con la música clásica y decide dar un giro a su vida artística. Se inicia con la música afrocubana, con un toque de jazz para hacerla atractiva al público estadounidense, y así introduce la conga y la rumba en los Estados Unidos. Fue muy criticado por el estilo de su música, que para los latinos no era música puramente caribeña. Funda su primera orquesta, que la llamó Coconut Grove. Gracias a su música se relaciona con lo más granado de Hollywood, por ejemplo, con Charles Chaplin, con Greta Garbo, con Mary Pickford, con Douglas Fairbanks, con Rodolfo Valentino. En esos años comienza a ser conocido por sus dibujos y también por sus caricaturas. En 1924, el diario Los Angeles Times lo contrata para realizar una caricatura semanal que resulta todo un éxito. Eran los tiempos en el que moría el cine mudo y el sonido comenzaba a llenar las salas de cine. Las películas musicales estaban naciendo. En ese género, Cugat realizó 21 películas que lo hicieron conocido en todo el mundo. Pronto se hizo famoso al aparecer en las fotografías con una pipa, aunque eso sí, jamás fumaba. Durante los años 30 surgió un conflicto entre las sociedades de autores norteamericanas que casi hace colapsar a la industria cinematográfica. Afortunadamente para Cugat, la música afrocubana estaba fuera de litigio y por tanto sus servicios fueron requeridos para llenar el vacío.

Vamos a quedarnos ahora en 1930, año que comienza con un trágico suceso en Glasgow. Un incendio en un cine provoca la muerte de 80 niños. Además, ese año fallece en París tras sufrir una embolia, el general Primo de Rivera. El Athletic de Bilbao es el segundo equipo en ganar la Liga en España. Y también tiene lugar un debut en nuestro país. La gran Josephine Baker actúa en el Metropolitano de Madrid el 10 de febrero de ese año. Una mujer de fama mundial por haber sido la iniciadora del Charleston. En 1930 entonces, nos quedamos en ese año, Cugat trabajó en el Tijuana, donde había una tal Rita Cansino que bailaba formidablemente. Cugat la bautizó como Rita Hayworth y ella siguió su triunfal camino. Ese es uno de los datos, ¿no?, de la influencia de Cugat en lo que fueron las grandes estrellas de Hollywood. Bueno, pues en aquel año el cine sonoro había empezado a invadir las pantallas. Con su esposa Carmen como solista, la orquesta de Cugat seguía en el Ambassador, primero como orquesta reserva y luego ya como la orquesta titular. Sabe Cugat, en todo veía la posibilidad de hacer algún negocio. Puso una tienda de venta de pipas para explotar su imagen con la pipa, que tanto éxito le había dado. Al hacer una escena con un perrito, se le vino a la cabeza dedicarse a la crianza de perros. Tiene además varios restaurantes, manejados por su hermano Enrique, donde se servía comida española con su toque americano. Con su visión de hombre de negocios, aconsejó a Carmen Miranda que usara aquellos atuendos en la cabeza, que luego fueron tan característicos en ella. Descubrió, como decimos, a Rita Cansino, que luego se convertiría en la famosa Rita Hayworth. Las fiestas en el entonces obligado Hotel Waldorf Astoria en Nueva York, contó con la orquesta de Cugat durante décadas. Hizo un programa de radio que siempre comenzaba con la canción de Lecuona, Siempre en mi corazón, y que estuvo en el aire por muchos años. Cugat se convierte así en el primer exponente de música latina y populariza el cha-cha-cha, el mambo, el tango, el calipso y la música brasileña. Ayuda a lograr la fama a muchos artistas como Desi Arnaz, Miguelito Valdés, Tito Rodríguez, Luis del Campo y también Inma Sumac.

Después de su primera esposa, Rita Montaner se casó con la actriz mexicana Dolores del Río y luego con la modelo Lorraine Allen, y su cuarta esposa fue la gran Abby Lane, con quien realizó varias giras por Europa y por Latinoamérica. En una de sus giras viajaron, por ejemplo, a Roma, donde Abby Lane recibió una propuesta de hacer unas películas. Cugat tenía más de 60 años y no estuvo dispuesto a que su esposa trabajase en Europa, mientras él estaba radicado en los Estados Unidos. La pareja entonces se divorció. Pero ahí no terminó la vida amorosa de Cugat. Su nueva pareja en 1970 fue Charo Baeza y en el 78 Yvonne. En la década de los 80, y para saciar su infatigable sed de negocios, decide instalar una estación de radiodifusión que quería llamar Radio Xavier Cugat. También se entusiasmó por poner un casino en Ibiza y firmar además varias películas. Los planes, muchos de ellos, no se realizaron. El como decía Xavier Cugat, el colmo de mi ambición sería morir el 31 de diciembre de 1999, ya que él nació el 1 de enero de 1900. Siempre decía esto en su deseo y aparece en sus datos autobiográficos. Sus últimas y casi milagrosas recuperaciones no lo hacen prácticamente descartable. Pero al final falleció el 27 de octubre de 1990 a la edad de 90 años y 10 meses. Estos han sido algunos retazos de la vida, podríamos hablar durante horas, de uno de los grandes españoles embajadores de la música de nuestro país fuera de nuestras fronteras. Nos estábamos refiriendo a el gran Xavier Cugat.

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1: En Due Garden, una de las 14 islas que conforman Estocolmo, se encuentra un museo dedicado a un barco muy especial, por ser el único del mundo que queda del siglo XVII y que, como el Titanic, se hundió en su primer viaje. Para conocer un poco más del Vasa, que es el nombre del buque, y del museo, descargamos la audioguía de la primera de sus salas.
2: Välkommen till Vasamuseet, världens mest besökta maritima museum.
1: Uy, perdón, que está en sueco. A ver, ahora sí.
3: Bienvenido al Museo Vasa, el museo marítimo más visitado del mundo. Es un día de verano del año 1628 en Estocolmo, cuando el nuevo buque llamado Vasa sale a navegar en su primer viaje.
1: El Vasa se hundió porque estaba mal diseñado. Después de realizar los planos, se incluyó una sobrecubierta para que el buque tuviera espacio para albergar los 64 cañones que el propio rey quería que compusieran la artillería de este navío de guerra. Y esa circunstancia lo hizo tan inestable que bastaron dos golpes de viento para enviarlo al fondo del Báltico, con sus 200 tripulantes, sus 1.200 toneladas, sus 64 cañones y sus 700 esculturas. Y el Báltico, precisamente, es lo que hizo que se conservara. Este mar tiene una menor proporción de sal de la habitual en el medio marino, y eso hace que no se dé el principal enemigo de los pecios, el Teredo navalis, que es un molusco que devora la madera. Así que el barco se conservó casi intacto hasta que fue reflotado 3 siglos después. El problema es, precisamente, conservarlo ahora, fuera del agua, y por eso el Museo Vasa tiene un equipo de científicos estudiando continuamente la mejor forma de hacerlo, como nos cuenta Emma Hawker, una de las responsables de esta tarea.
4: Los conservadores tuvieron que buscar distintos tratamientos y utilizaron eventualmente el polietileno glicol, que es una cera soluble en agua y que rociaban sobre el barco. Era un material asequible y barato que se encuentra, por ejemplo, en los lápices de los labios y en las cremas, así que era fantástico. Pero después vino otro problema, que era que la inmensa cantidad de visitas que recibía el museo también estaban afectando a la conservación de la madera. Hubo que resolverlo controlando la atmósfera en el interior de la sala, que es lo mejor que podemos hacer por el barco.
5: Now that we have a stable climate inside the ship hall, that is one of the best things we could do for the ship.
1: Mientras estuvo sumergido, los pernos de hierro se oxidaron y ennegrecieron la madera de roble. Al final, solo permanecía unido por espigas de madera. Se produjo sulfuro que penetró en la madera y ahora comienza a reaccionar con el oxígeno, lo que provoca la formación de ácido sulfúrico, que sigue comprometiendo la integridad del Vasa, haciendo que los conservadores tengan que seguir investigando y que la historia de este barco sea más épica día a día.

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Hola a todos y bienvenidos a un nuevo podcast de Un Minuto en Nueva York. En el podcast de hoy y a raíz de una petición de un oyente del podcast en los comentarios de iVoox, aprovecho para comentar que ahí también se puede dejar todo tipo de comentarios y feedback en esa plataforma. Bueno, pues comentaba sobre que quería saber algo sobre el teleférico, el tramway, como se llama, de Roosevelt Island. Hay que aclarar primero que este tramway o teleférico no se encuentra junto al puente de Brooklyn, como comentaba este oyente, sino al lado del puente de Queensboro, el puente llamado popularmente Queensboro Bridge, del que ha habido un episodio específico en el podcast. También es su nombre oficial, es el Edward Koch Bridge, en honor al que fue alcalde de Nueva York en década de los 70 y 80, creo que también. O también los ya muy locales le llaman también el puente de la calle 59, pero es una denominación menos común. Bueno, pues este teleférico se encuentra paralelo a este puente y va a comunicar la segunda avenida de Manhattan con la isla Roosevelt, que se encuentra en medio del East River. Para hablar de la isla Roosevelt Island, os remitiría al podcast que hay en el feed de este podcast exclusivamente dedicado. Se llama, el podcast era titulado Four Freedoms Park, en el que os hablaba pues de esta isla y principalmente digamos, el monumento, el parque, el memorial dedicado al presidente Franklin Delano Roosevelt, que ha dado al final nombre a la isla completa. Bueno, hablamos de toda la isla, lo que tiene. La única diferencia con el paso, pues este es un podcast de hace como 2 o 3 años quizá, la única diferencia que hoy en día puede presentar esta isla es pues la apertura, la construcción de un centro de investigación de la Universidad de Cornell, que se ha construido recientemente en la isla, donde antiguamente había unas instituciones sanitarias, un sanatorio, se demolió y se ha construido esta nueva instalación universitaria, que hoy en día destaca sobre todo el edificio dedicado a ser pues residencia de estudiantes e investigadores, que es una torre que se levanta casi hasta la altura del puente que pasa por encima de la isla. Bueno, quizá también arruinando un poco la vista del puente desde el East River, y que, bueno, como curiosidad, ya un poco relacionado con la arquitectura, es uno de los, si no el mayor, uno de los mayores edificios del mundo diseñados y certificados bajo el estándar Passive House. Pero bueno, eso ya son otras cuestiones. Bueno, pues vamos a hablar un poco ahora de este tranvía, el tramway de Roosevelt Island. Bien, pues como os digo, este teleférico

Desde el año 90, perdón, desde el año 1976 en que inició su operación, ha sido usado por más de 26 millones de pasajeros en toda su historia en unas cabinas o sí, unas cabinas o barquetas, como llamemos a estos elementos que tienen los teleféricos, que tienen una capacidad de 100 para 110 personas y que hace aproximadamente unos 115 viajes al día. El teleférico se desplaza a una velocidad aproximadamente de 30 kilómetros por hora para efectuar en unos 3 minutos aproximadamente los 940 metros de recorrido. Es un recorrido que, pues, en su parte más alta se encuentra a unos 76 metros sobre la superficie del East River. El teleférico, a pesar de estar integrado dentro del sistema de transporte público del consorcio de la MTA, la MTA, está realmente operado por una empresa privada, la Leitner Poma of America, que es una empresa que trabaja para lo que es la Corporación Pública del Estado de Nueva York para el desarrollo de Roosevelt Island. Pero bueno, vamos a hablar un poco de la historia, ¿no? Cómo se llegó a ver la necesidad y construir este teleférico. La isla Roosevelt había estado conectada a Manhattan mediante un tranvía que cruzaba el Queensboro Bridge, partía de su inicio en la Segunda Avenida. Hoy, de hecho, ya no existe, evidentemente, pero podemos ver lo que es la casetita de entrada al tranvía que viajaba por el Queensboro Bridge hasta su parte central. Y bueno, pues ese tranvía, digo, empezaba ahí al principio, en la mitad se paraba y ahí en la mitad del puente había un ascensor que permitía a los viajeros bajarse del puente en medio de la luz del puente que corresponde a la isla Roosevelt. Este tranvía que comunicaba Manhattan con Roosevelt Island hasta la mitad del puente del Queensboro permaneció en servicio hasta el 7 de abril de 1957. Fue el último superviviente del servicio de tranvía en Nueva York, hasta mucho después de que todo el resto de la red de tranvías había sido desmantelada. Fue, de hecho, la última línea de tranvías en el estado de Nueva York. En ese momento todavía no se había construido el puente, el único puente que hay directo a la isla Roosevelt desde Queens. Es la única manera que hay de llegar hoy en día por tráfico rodado. No se había construido y, por lo tanto, para llegar desde el lado este del East River, desde Queens a la isla Roosevelt, había que cruzar primero a Manhattan y luego, desde Manhattan, tomar un autobús que te llevase, una vez que había sido desmontado el tranvía, a la mitad del puente y tomar ese elevador. Como os contaba hace tiempo en el podcast de Four Freedom Park, la isla Roosevelt, hasta finales de los años 60, 70, era propiedad del estado de Nueva York y realmente no estaba urbanizada. Únicamente, pues, tenía en su parte sur ese sanatorio para enfermos de, creo que era, no sé si era viruela o sarampión, que, pues, unas construcciones que hoy en día todavía existen detrás del memorial del Four Freedom Park y que están totalmente apuntaladas, supongo que en espera de algún día ser restauradas y puestas en valor como, bueno, pues, parte de la historia de la ciudad. Bueno, la isla era propiedad del Estado y no fue hasta finales de los 60, años 70, cuando fue cedida a la ciudad para ser urbanizada e incorporada como nuevo barrio de la ciudad y construir en ella, pues, vivienda
de pues vivienda social, vivienda pues a precio asequible para los nuevos residentes en la ciudad. Eso hizo necesario que se dotara a la isla de un acceso fácil desde, al menos desde Manhattan y también desde Queens. Que decir que en ese momento todavía no estaba construido la parada de metro de la línea F, que hoy en día tiene parada en la isla, en su cruce desde Manhattan a Queens, por lo que se estudiaron tres distintas alternativas para comunicar la isla. Una de ellas fue un ferry, otra fue de nuevo un ascensor desde la mitad del puente, como se había estado realizando durante tantos años, y la tercera fue pues un teleférico aéreo. Finalmente se decantó la decisión por construir el teleférico y por tanto se inició el proceso de petición de ofertas y de diseños para acometer esta obra. Y así, en julio de 1976, y en principio concebido como una solución temporal de transporte a la isla en tanto no se consiguiera finalizar la parada del metro que hoy existe, se inauguró este teleférico, el Roosevelt Island Tramway. El metro se demoró por razones técnicas, financieras, de todo tipo, muchos años después. No fue hasta el año 1989 cuando se consiguió abrir esta estación, por lo que durante todos estos años el teleférico de Roosevelt Island tuvo el monopolio del transporte de viajeros entre Manhattan y esta isla. Una vez se hubo abierto esta nueva conexión por metro en 1989, la utilización del teleférico descendió notablemente de unos aproximadamente 5.500 pasajeros diarios en 1989 a unos aproximadamente solo 3.000 en el año 1993. El teleférico fue cerrado en 1900, de octubre de 1993 a enero de 1994 para efectuar unas obras de reparación y adaptarse a lo que, bueno, pues sus operadores querían que fuese en este futuro en el que nos encontramos. Tras esta reapertura, ya conviviendo con el metro, el tramway siguió operando normalmente durante muchos años, sí, eso sí, con alguna que otra avería de los dos, alguna de las dos cabinas o las dos quedándose, bueno, pues algún fallo eléctrico en los motores, pues quedándose atascadas en medio, siendo pues necesario el rescate de los pasajeros mediante pues la utilización de unas barcazas auxiliares de rescate. Y nos hablan de, bueno, algún que otro incidente en el que los pasajeros tuvieron que esperar unas cuantas horas para que les fuesen sacando y llevándoselos en esas barcazas y, bueno, pues llevándoles algún tipo de agua, alimentos, leche infantil. También nos cuentan que en esas horas críticas. Como respuesta a estos problemas, en marzo de 2010, este teleférico se cerró como respuesta o como parte de un proyecto de más de 25 millones de dólares destinado a mejorar y modernizar el sistema. Para ello fue contratada la compañía francesa Poma y todos los componentes del sistema fueron reemplazados, excepto por las bases de las tres torres que sostienen el teleférico. Entre las mejoras que
se hicieron fue, pues, primero los propios cables que sostienen el teleférico y las cabinas, ¿no? Los coches, que como novedad ahora se permite que, gracias al sistema de tracción que tiene, las dos cabinas pueden viajar independientemente sin depender la una de otra. Antes de esto, pues las dos cabinas tenían que viajar en sentido contrario al mismo tiempo, lo cual pues provocaba molestias o dificultades a la hora de efectuar el mantenimiento o la operación en casos de emergencia, como bueno, esos incidentes que os comentaba antes. Las cabinas antiguas se sustituyeron y se encuentran hoy en día conservadas en la propia Roswell Island a modo de exposición. Bueno, pues tras este pequeño relato histórico, ¿no? Hablando de este característico teleférico de Nueva York, poco de información práctica. El teleférico pues circula en cada sentido aproximadamente entre cada 7-15 minutos desde su parada entre la calle 59 y 60 y la segunda avenida en Manhattan hasta pues la propia isla. El lugar en Manhattan donde se cogerlo se llama Tramway Plaza. Es una plazoleta donde pues puedes acceder a la torre donde está la parada, que hoy en día pues están haciendo algunas que otras obras. Yo creo que están construyendo un nuevo ascensor que sustituye al que había ahora y mejora un poco la accesibilidad. El teleférico es totalmente accesible, ¿no? Para personas de movilidad reducida y también se permite llevar bicicletas en ella. Eso da una buena recomendación para llevarte la bicicleta a Roswell Island, porque es una isla bastante ciclable y en el que está bien darse un paseo en bici y visitar, pues, bien en su lado sur, el Memorial, el Four Freedoms Park, o en la parte norte, hay un parque con un faro y también está bastante bien para darse un paseo. El coste, bueno, pues digo, está integrado en el sistema de transporte público de la MTA, por lo que el coste es el de un billete sencillo de metro, hoy a día de hoy $2,75. Y si tienes una MetroCard, bien de tipo semanal o mensual, pues está incluido y no supondrá ningún coste adicional para el viajero. Decir que, bueno, en la Tramway Plaza, en la parada, no hay taquilla como tal, hay solo máquinas para adquirir automáticamente con cash o con tarjetas pues el billete sencillo o la MetroCard. Para quien no se maneje todavía en Nueva York, decir que para llegar hasta Tramway Plaza, intersección de calle 60 con Segunda Avenida, lo más inmediato es tomar el metro, las líneas, digamos el combo de líneas NRQW, las amarillas, y ir hasta la parada de Lexington, calle 59, o bien un poco más al este, las líneas 456, que son las verdes, y bajarte en Lexington, calle 63. En autobús, si vienes desde Downtown, puedes coger la segunda avenida, bueno, realmente en la primera avenida para ir hacia dirección Uptown, el autobús M15, y que te va a dejar ahí a pies del puente Queensboro y ya está. Las horas de operación son bastante amplias, ¿no? Como en general el metro, los autobuses de Nueva York, mientras que, bueno, el metro tiene un horario 24 horas, el tramway cierra algunas horas por la noche, aproximadamente entre las 2, 3 de la mañana y 6 de la madrugada. Y ya para acabar, algunas notas de cultura popular, donde podemos ver, pues dentro del gran escenario del cine que es Nueva York,
este tramway. En la película de 1983 de Brian De Palma, Scarface, con Al Pacino, pues hay una escena donde podemos ver a Tony, Al Pacino, podemos ver en esa escena este tramway, mientras que él está haciendo una llamada telefónica siguiendo uno de sus bueno, una de sus fechorías relacionadas con el crimen organizado. También en la película de 1994, León, el profesional, sale el tramway en una escena donde Natalie Portman, su personaje, está viajando en este tramway. Y por último, ya los más aficionados al género de superhéroes y demás, en la película Spider-Man de 2012, pues hay una trifulca entre el Green Goblin, que al parecer arroja a Mary Jane Watson desde el Queensboro Bridge, y Spider-Man tiene que, bueno, elegir entre ella o los pasajeros del tramway. Para rodar esta película hizo que el servicio del tramway tuviera que ser suspendido o al menos afectado durante alguna que otra semana. Bueno, son los peajes a pagar por el mundo del espectáculo. Muy bien, pues hasta aquí el podcast de hoy. Espero que os haya interesado mínimamente esta nota sobre el Roosevelt Island Tramway. Y como digo, para complementarlo, tirad hacia atrás en la lista de podcasts disponibles y iros a Ford Freedom Park. Y ahí, pues bueno, podéis completar lo que se ha dicho en este. Nada más, gracias por escuchar y hasta el próximo número de Un Minuto en Nueva York. Un saludo. 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

0: dice de la Fuentecilla, en principio debieron de dar con ella los pastores en su origen, porque es un manantial muy, muy bueno. Y hicieron la pequeña Fuentecilla. Y entonces, al agrandarse el pueblo, la Fuentecilla se quedó pequeña. Hicieron otro depósito más grande junto a él y le pusieron una bomba, una rueda donde se sacaba el agua, pues con una rueda. Y el alcalde que había puso un letrero y decía el letrero: el uso indebido es bajo multa de 5 pesetas. 5 pesetas hoy son 3 céntimos. Si yo le digo a mi nieto, pues nos ponían una multa de 3 céntimos, hijo, ¿qué diría mi nieto?
1: 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Fuentes del Arroyo y de la Bomba.
2: El agua juega un papel importante en Boonal de Ibor, no solo por el paso del río Ibor por la comarca. También en el casco urbano llaman la atención la presencia de varias fuentes de visita obligada: la Fuente del Arroyo, la Fuente de la Bomba o Fuentecilla y la Fuente del Corcho. Todas estas fuentes fueron de gran utilidad al municipio en la época en la que era necesario llevar el agua desde las mismas a las casas, por lo que resultaban fundamentales en el día a día, pero cayeron en desuso a partir de la década de los 60 del pasado siglo, cuando empezó a llegar el agua corriente directamente a los domicilios. Hasta entonces, cada familia se tenía que organizar según sus medios para transportar el agua a sus viviendas.

0: Estos cántaros se iban con una bestia. Cuatro cántaros, el que tenía bestia y aguadera. Y no, las mujeres, pues las traían a la cabeza un cántaro y otro a la cadera. Que mi madre, recuerdo haber conocido, trae el agua con el cántaro a la cabeza y otra a la cadera, de chaval.
1: La fuente más importante del municipio es la Fuentecilla, pero la del Arroyo y el Corcho también tienen y tuvieron su importancia y, por supuesto, su historia.
0: Luego ya hicieron otra, la Fuente del Arroyo, también la engrandaron. La engrandó un tal José Nava, Peraleda. Y el Corcho me dijo mi abuelo, que mi abuelo nació en 1872, y me dijo que en su principio pusieron un corcho, un tronco de alcornoque grande para zampuzar el cántaro. Y también, a medida que fue agrandando el pueblo, se hizo más grande y allí está, techado por encima. Y la del Arroyo la pusieron unas cadenas y un cementado alrededor para llenar los cántaros.
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1: Ha intervenido en este episodio Tomás Nava.

0: Bienvenidos y bienvenidas.
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0: Hola y bienvenidos a este último programa de la temporada de Turtis Friendly. Una temporada muy especial, porque hemos superado los 100 programas emitidos con una audiencia de casi 135.000 oyentes en Radio Viajera, la mayor plataforma en español sobre viajes del mundo. Un programa hecho por personas con discapacidad de Embera, la gran obra social de Iberia.
4: Y como es el último episodio, hemos querido hacer algo muy especial y nos hemos venido a hacer el programa en directo desde el Novotel Madrid Center para poner el broche de oro a esta gran temporada. En este vuelo radiofónico vamos a recibir a la manager de Impacto Social de Iberia, Sonia Alfonso, al director de este magnífico hotel, José Alberto García, y a su responsable de marketing, Lucía Salcedo, al fundador y director de Radio Viajera, Ricardo Domine, a la directora de sostenibilidad de Grupo Viajes, El Corte Inglés, María de Andrés, a la directora del Departamento de Turismo, Cultura y Deporte de COE, Inmaculada Benito, y cerraremos por todo lo alto con la Ciudad de Madrid y su director general de turismo, Héctor Coronel. Juntos os vamos a hablar de un turismo competitivo para el sector, que acoge con los brazos abiertos a todos los viajeros y al que nosotros llamamos turismo disfriendly. Y claro, si hablamos de viajar y de volar por las ondas de radio, nos hace falta la mejor tripulación, ¿verdad, Chus?
5: ¿Verdad? Ahí vamos. Así es, por eso quiero presentar a mis compañeros Silvia Buisán.
6: Hola.
5: Hola. Antonio Martín Michael.
7: ¿Qué tal, Chus? Buenos días.
5: Buenos días. Sebastián Carmona.
8: Muy buenas, Chus.
5: A ti, Adrián López.
9: Hola.
5: Y a Mario Sánchez.
10: Buenas. Hola, Chus. Es emocionante haber superado los 100 programas. Hablando sobre este turismo disfriendly, que por un lado impulsa la sostenibilidad y genera igualdad de oportunidades, y por otro recibe a los turistas más interesantes para el sector, que son los que viajen a lo largo de todo el año. Lo hacen acompañados y suelen tener un mayor poder adquisitivo. Esos somos los turistas mayores o con discapacidad. Esto convierte al turismo inclusivo en una apuesta segura. Es el presente y sobre todo el futuro de viajar bien.
7: Y si alguien sabe de esto, somos nosotros en Embera, que nacimos de Iberia hace 49 años, con un ADN muy viajero. Desde entonces estamos convencidos de que la accesibilidad integral es necesaria para el turismo y que nadie se quede sin descubrir nuevos destinos, nuevas culturas y nuevas experiencias por su discapacidad.
6: Así que prepárate para este viaje desde el Novotel Madrid Center. ¡Vámonos!
7: ¡Vámonos!
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10: Damos la bienvenida a nuestros anfitriones y primeros invitados al programa. José Alberto García, director del Novotel Madrid Center, y Lucía Salcedo, Marketing y Happiness Manager.
12: Buenos días. Qué felicidad celebrar el programa número 100 en nuestro hotel. Qué gran honor para nosotros. Muchísimas gracias. 135.000 oyentes. Esto es una maravilla. Y pensar que encima nosotros somos un año más joven que vosotros. Vosotros haréis 50 años el año próximo y nosotros haremos 50 años desde que el hotel nació en el año 28. O sea que el 50 aniversario tendremos que hacer cosas conjuntas.
3: Pues,
8: muy buenos días. Es un placer para mí también, Chus, Adri,
10: Mario.
8: Mario, perdóname. Silvia, Sebas, Michael, qué guay teneros a todos aquí en Novotel y poder estar este ratito con vosotros.
10: Gracias y gracias de corazón por abrirnos las puertas de vuestro hotel para hacer este programa.
4: Bueno, Lucía, José Alberto, ¿estáis preparados para la batería de preguntas que os van a disparar
12: vamos con ello.
4: Tertulios?
8: Adelante.
4: Vamos. Venga, pues vamos allá. Adelante, Sebas.
0: Para muchos turistas mayores o con discapacidad, la accesibilidad y la formación del personal son claves a la hora de elegir un hotel. ¿Qué hace concretamente Novotel Madrid Center para garantizar una experiencia realmente accesible e inclusiva?
12: Mira, después de dejar a Lucía, que es una gran experta y ha sido la que nos ha dinamizado en todo ese tema, pero nosotros es un hotel que celebramos diferentes congresos de todo tipo. Como habéis visto, tenemos rampas por todos los sitios, hay accesibilidad, hay habitaciones accesibles y sobre todo lo que hemos hecho recientemente, que ayer terminamos un curso preparando a todo el personal. Fuimos el primer hotel en certificarnos en la Comunidad de Madrid como Outings Friendly y ahora lo vamos a ampliar a otras situaciones. Y ayer justo estaban terminando un curso todo el personal de restauración y parte del equipo comercial y de recepción que no habían recibido el curso anterior, muy intensivo para saber cómo atender, cómo preparar y cómo acoger. Es decir, que en eso creo que somos un hotel pionero y estamos muy cerca de vosotros, o sea que es maravilloso.
8: Lucía. Efectivamente, aquí trabajamos para que cualquier persona pueda disfrutar de la experiencia hotelera con autonomía, con comodidad y con confianza. Como decía José Alberto, hemos sido ya certificados como el primer hotel Autis Friendly de la Comunidad de Madrid y básicamente nuestro objetivo es que todas las personas pues se sientan bienvenidas y que puedan disfrutar del hotel pues en igualdad de condiciones.
4: Muy bien, pues vamos a continuar. Silvia, te toca.
6: ¿Cuál es hoy el mayor reto del hotel? Sostenibilidad social.
12: Pues hacer felices a todos los colectivos que podamos. Nuestra idea desde hace tiempo es que cualquier persona que entre por la puerta del hotel se sienta realmente como en su casa. Se sienta acogido, se sienta querido y que seamos y que tenga una experiencia pues maravillosa.
8: Y además para ello seguimos trabajando en formación, en alianzas con entidades sociales, proyectos que tengan un impacto positivo y sobre todo duradero para la Comunidad de Madrid.
5: Desde vuestra experiencia, ¿pueden las personas con discapacidad tomar parte del equipo de un hotel tan importante como el vuestro?
12: Sí, evidentemente, y tenemos algunos colectivos que ya forman parte en el director financiero, el director de administración, tiene discapacidad, luego en cocina también tenemos. Nosotros ya tenemos personas que están haciendo además una labor fantástica y tenemos en nuestros equipos personas con estos problemas.
8: Desde mi punto de vista, sin ninguna duda. Y no solamente pueden formar parte del equipo, sino que además aportan talento, aportan compromiso, una visión más enriquecedora, pero para toda la organización. Porque en nuestra experiencia, efectivamente, la inclusión laboral genera equipos mucho más diversos, más humanos y más preparados para entender todas las necesidades.
10: ¿Qué le diríais al director de un hotel que ve la accesibilidad como un coste y no como una oportunidad?
12: Bueno, pues que está en un grave error. Yo creo que... ¡Adiós! ¡Adiós! ¡Adiós! Perdonad, estoy despidiendo a unos clientes que están saliendo maravillosos de Málaga y muy queridos por nosotros. Y como veis, con algún problema también, que por fortuna tiene una habitación muy amplia, accesible, Ha subido por la rampa, los ascensores son también amplios, es decir, que somos afortunadamente un hotel muy preparado. Y yo diría a ese director que se quite la venda y que está muy equivocado. Esto no es un coste, esto es una oportunidad. Y es hacer feliz no solo a este colectivo, sino a nosotros mismos por poder ser capaces de recibirlos.
8: Efectivamente.
12: O sea que no es un coste en ningún momento.
8: Sino una inversión, pero una inversión en calidad, en reputación y en competitividad. Y sobre todo, ya es una cuestión de responsabilidad y de sentido común, porque la hospitalidad consiste en eso, en poder recibir bien a todas las personas. Y cuando se entiende ya desde esta perspectiva, la accesibilidad deja de ser como una obligación para convertirse en una oportunidad de crecimiento y de diferenciación.
4: Además, hablabais antes de que las personas que se alojan aquí se sientan como en casa, y hay muchos tipos de casa. Quizás esa tiene que ser la oportunidad de poder vivirlo así, como decíais, y que todo el mundo sea bien recibido. Michael, vamos contigo. Tú que eres un experto en el mundo hotelero, porque eres un viajero nato.
7: Sois un hotel consolera emblemático de Madrid y además participáis en muchas de las actividades que se organizan en la ciudad. ¿Qué impacto tenéis para la capital?
12: Bueno, yo creo que el hotel, como he dicho, somos un año más joven que vosotros. Envera nació hace 49 años, nosotros nacimos hace 48. Ya en el 78 fue un gran impacto el Hotel Convención. Hubo un momento de esplendor, un decaimiento. En el 2015 se hizo una gran inversión, nos franquiciamos con un grupo internacional, con el grupo Accor, con lo que nos dio una relevancia, sobre todo internacional, mucho más potente, y hoy en Madrid somos un hotel de referencia, no solo en el MAIS, en congresos, incentivos, somos una referencia también en el mundo de la cultura, en el mundo del deporte. Participamos en diferentes situaciones, somos miembros de la Maratón de Madrid, de diferentes carreras, de Ponle Freno, y de otras muchas actividades. Digamos que participamos activamente en todo lo de la ciudad, y somos un hotel abierto. Además, tenemos una terraza arriba maravillosa, que también abrimos las puertas al vecindario, a los locales, o sea, no estamos solo cerrados al cliente que viene a dormir. Nuestro restaurante trabaja 24 horas, puedes venir después de tomar o ver un concierto en el Movistar Arena y puedes aparecer aquí a las 3 de la mañana a comerte una hamburguesa, un pescado o a tomarte una copa. No cerramos nunca, y ahora hemos abierto nuestra piscina y nuestra terracita, donde vemos el maravilloso cielo madrileño, ese cielo velazqueño con unas nubes ahí pintadas que son un espectáculo. Y participamos mucho en la ciudad, somos un hotel referente en la ciudad. Participamos también en el Madrid Convention Bureau para todo el tema de convenciones e incentivos. Estamos en la Asociación Empresarial Madrileña Hotelera, o sea, estamos en casi todos los entes y lobbies, tanto de la comunidad como de la ciudad.
8: Genial.
6: Para terminar, ¿qué ofrecéis a los turistas que hayan decidido pasar verano en el hotel? ¿Qué os hace diferentes?
12: Les ofrecemos alma, corazón y vida. Les ofrecemos una estancia maravillosa. Estamos en pleno barrio de Salamanca, y yo creo que a Madrid, vengo ahora de un acto en IFEMA con la Fórmula 1 en la Cámara de Comercio, y yo creo que precisamente lo que distingue a esta ciudad es el estilo de vida madrileño. Es lo que está rompiendo y está lo que está haciendo que Madrid esté ahora con una proyección tremenda. Y nosotros ofrecemos eso, un acogimiento extraordinario, y ante todo abrimos las puertas y el corazón.
8: Silvia, además este verano proponemos a nuestros huéspedes descubrir un oasis urbano en pleno corazón de Madrid. La experiencia gira en torno a The Summit, la cumbre, que es nuestra azotea, con piscina, con solarium, con gastronomía y cócteles, con unas vistas exclusivas de la ciudad, y combina relax con bienestar y el mejor acceso a la oferta cultural, como antes comentaba José Alberto, también gastronómica y de ocio. Pero tenemos este verano también la opción de poder descubrir una de las propuestas más especiales que ha hecho Bea Negro, duelista de MasterChef 13, una de las finalistas que ha tenido el programa y que la ha creado en exclusiva para Novotel. Es un plato de nueva creación diseñado para sorprender a todos los que quieran probarlo y que ya lo tenemos en nuestra carta. Y ya por último, no nos gustaría que nadie se quedara en tierra. Tanto para huéspedes como para personas no alojadas, ya pueden reservar la experiencia del simulador de vuelo y descubrir por qué es una de las actividades más sorprendentes que tenemos en el hotel. Es el primer hotel que contamos con esta experiencia en el hall de recepción. ¿Quién sabe? A lo mejor tu próxima aventura puede empezar aquí.
6: A lo mejor sí que vengo con mi pareja y sí. Muchísimas gracias por esa información, me encanta.
12: Además, puedes elegir aeropuerto, ciudad, puedes elegir aterrizar, despegar, un vuelo de un cuarto de hora, un vuelo de media hora o incluso un vuelo de una hora.
6: Qué bueno. Sí, hasta Francia, París.
12: Sí.
8: A la ciudad del amor.
6: Es lo que más me encanta.
4: Silvia, yo te espero en la azotea, que el plan ese me ha llamado más la atención. Pero bueno, oye, José Alberto, Lucía, muchísimas gracias por inaugurar este espacio radiofónico de hoy, por abrirnos las puertas de vuestro hogar, de vuestro hotel, Dulce Hotel, en el que nos encontramos hoy emitiendo este programa, y por la invitación que nos hicisteis en la Feria del Corredor de Mapoma, que ha hecho posible que hoy estemos aquí. Sois un hotel comprometido con las personas y con la sostenibilidad, y eso, no hay duda, tiene premio. Muchísimas gracias.
12: Gracias a vosotros.
8: Gracias a vosotros.

0: hoy nos acoge el Novotel Madrid Center, pero nosotros siempre volamos con Iberia. Por eso es un placer iniciar este vuelo con Sonia Alfonso, manager de impacto social de la compañía aérea que nos vio nacer hace ya casi 50 años y que en todo este tiempo nunca nos ha dejado caer. Así que muchas gracias, Sonia, por estar hoy aquí. ¿Qué tal?
1: Muchas gracias a vosotros. Bueno, años bueno. Los ganamos, ¿eh? Nosotros estamos a puntito de cumplir los 100.
0: Sí, ¿no? Bueno, oye, estamos aquí sacando
1: no se nos nota, ¿eh?
0: Las edades a relucir, pero qué bien nos seguimos, ¿no? Nos conservamos. Qué bien, qué bien. Bueno, Sonia, tú ya eres veterana en Radio Terrícola. Me imagino que vienes más que preparada para la batería de preguntas de nuestros reporteros.
1: He estudiado.
0: Has estudiado. Ahora lo cambiamos todo. Pues vamos allá. Adelante, Chus, vamos contigo.
2: De acá no veo. En verano viajar se convierte en una aspiración para millones de personas. ¿Cómo estás trabajando, Iberia, para este viaje a destinos sonados sea también una posibilidad real para personas con discapacidad o mayores?
1: Bueno, pues en Iberia estamos trabajando ya desde hace tiempo en accesibilidad. Mucho lo hacemos también gracias a vosotros. Sabéis que os tenemos de compañeros de viaje en este camino. Y la verdad es que estamos trabajando tanto en la accesibilidad digital, o sea, todo lo que tiene que ver con cuando hacemos una reserva a través de la web, a través de nuestro móvil, en el ordenador, todo esto. O sea, estamos trabajando para que sea una gestión muy sencilla y muy friendly para todo el mundo. Y también hemos analizado todo lo que es el customer journey, que decimos, todas las etapas que hace una persona desde que se reserva el billete hasta que finalmente ya entra en el avión de Iberia. Y en todos esos pasos lo que estamos es tratando pues de ofrecer una experiencia de viaje que sea la mejor en igualdad de condiciones para todos los clientes, sean quienes sean los clientes. Ahí hablamos de que tenemos sillas de ruedas ya a bordo de todos los aviones de nuestra flota. También tenemos mostradores dedicados en nuestra T4, que es el hub, el de donde salen todos los vuelos de Iberia, o la mayor parte de esos vuelos de Iberia. Y también quiero mencionar Háblalo, que es una app que pusimos en marcha hace poquito para aquellos clientes que tienen algún tipo de discapacidad auditiva, que les cuesta expresarse, y es una manera también de expresarse en hasta 19 idiomas. Estamos ahora subiendo el gallego. Así que estamos trabajando en muchos frentes. Las personas con discapacidad son la minoría más grande del mundo, así que cómo no tenerlos en cuenta. Y además es que para nosotros es algo que cuando hacemos algo para las personas con discapacidad, orientado a las personas con discapacidad, es algo de lo que nos vamos a beneficiar todos. También hablamos de que nuestros mayores necesitan de este tipo de iniciativas y bueno, y las necesitaremos nosotros también dentro de unos años.
2: Muchas gracias.
1: Gracias a ti, Chus.
3: Tenemos compañeros de Embera trabajando en la sede central de Iberia, en la T4 del aeropuerto de Barajas y en La Muñoza. Además de contar con todos nuestros servicios de manipulados, neceseres de a bordo, lavandería, de lencería, de aeronaves, y también contáis con nuestros azafatos para vuestros eventos. ¿Qué valor real aporta a Iberia integrar personas con discapacidad en su operativa diaria?
1: Sí, efectivamente tenemos muchos compañeros de Iberia con nosotros, en todas esas áreas productivas que comentas y también acompañándonos en todos nuestros eventos. Bueno, nosotros una empresa como Iberia, con la dimensión que tiene Iberia, sabéis que existe una ley general que nos obliga a tener un mínimo de contratación de personas con discapacidad. Nosotros en Iberia no solo cumplimos con ese mínimo legal exigido, sino que vamos mucho más allá, y es más, estamos superando ese umbral legal en 207 personas. Si me decías, Mario, que qué valor aportan, bueno, es que para nosotros el valor es que son realmente eso, compañeros de Iberia. Para nosotros los sentimos como si fueran uno de los nuestros.
3: Muchísimas gracias.
1: A ti, Mario.
4: Silvia, vamos con la siguiente pregunta. Sí, habrá mucho de sostenibilidad ambiental, pero menos de sostenibilidad social. ¿Por qué el turismo inclusivo sigue ocupando un segundo plano?
1: Bueno, pues por eso estamos aquí, ¿eh? Para romper con eso y para conseguir que ese turismo inclusivo sea ya una realidad para todos. O sea, nosotros en lo que venimos trabajando desde el área de impacto social y desde muchas áreas de Iberia es en esto de favorecer ese entorno en el que todos podamos desarrollarnos en igualdad de condiciones. Y sabemos que para todos no hay nada más transversal que el ocio o que ese tiempo que dedicamos todos a viajar en familia o con amigos. Y nosotros trabajamos para que esa parcela tan importante de nuestra vida pues sea mejor para todos.
5: Pues, Sonia, como responsable de impacto social, queríamos preguntarte, ¿cómo lo mide Iberia y cómo se traduce en la mejora de la vida de las personas?
1: Bueno, nosotros en Iberia andamos muy obsesionados con este tema de medir el impacto social, el impacto, el efecto de todo lo que hacemos. Tenemos la suerte de dedicarnos a una actividad, a la aviación, pues que es profundamente transformadora. Allá donde llega la aviación, allá donde llega el avión, pues se generan oportunidades de progreso. Y nosotros, como Departamento de Impacto Social, lo que nos encargamos es de tratar de, a través de nuestros proyectos, nuestras iniciativas, hacer que esa huella social que deja Iberia en los sitios donde volamos sea lo más grande posible, ¿no? tratar de amplificarla. Así que para medir el impacto de estos proyectos que ponemos en marcha allá donde volamos, nosotros hemos desarrollado una herramienta, le llamamos la calculadora del impacto social, donde bueno, tenemos en cuenta muchas variables, pues algunas muy, muy macro, ¿no? El Producto Interior Bruto, el índice de empleo, todo lo que generamos en esas comunidades donde ponemos proyectos en marcha. Pero también estamos muy pendientes de qué piensan nuestros clientes, de los índices de satisfacción de nuestros clientes, de encuestas ad hoc que les enviamos y también, por supuesto, de todos los estudios que tienen que ver con el posicionamiento de nuestra marca como marca con propósito.
5: Muchas gracias.
6: Para una persona con discapacidad, viajar es poder disfrutar de todo el proceso. ¿Cómo contribuye Iberia a mejorar esa experiencia en los destinos en España?
1: Bueno, Michael, para nosotros hablar de España es hablar sobre todo de nuestro corazón de la actividad, que es Madrid, que es el hub que tenemos en la T4, en Madrid-Barajas. Y la verdad es que ahí es donde ponemos en marcha todas esas iniciativas que antes le comentaba a Chus. Ahora, por ejemplo, estamos trabajando en una nueva sala premium, la sala Emerald, para nuestros clientes más top. Y te puedo asegurar que la accesibilidad era algo que ha estado desde la reunión cero sobre la mesa. O sea, desde el principio del diseño se ha estado pensando en accesibilidad.
2: ¿Qué destinos a los que vuela Iberia nos recomendarías para disfrutar de las vacaciones de verano y por qué?
1: Bueno, pues la verdad es que este año 2026 está siendo un año de récord para nosotros. Hemos abierto muchos destinos nuevos. Estamos a punto de abrir, por ejemplo, Tibat, Montenegro, que es algo absolutamente nuevo para nosotros. Pero yo recomendaría Toronto. Lo hemos inaugurado el pasado 2 de junio. Y bueno, yo creo que es un mix interesante entre lo que es turismo urbano. Es una ciudad muy, muy diversa. Y naturaleza, ¿no? Con esas cataratas del Niágara que bien merecen una visita.
3: Sí. Ole, Toronto, Toronto entero.
7: Eso, dicen que desde el faro de Toronto se ve Toronto entero.
1: Así es.
7: Bueno, Iberia siempre se ha caracterizado no solo por llevar viajeros, sino también por conectar personas, historias y mundos, y por hacerlo con un impacto positivo en los destinos en los que opera. Pues muchas gracias, Sonia Alfonso, por compartir esta visión con nosotros y gracias también a Iberia por ayudarnos a llevar la inclusión más alto y, sobre todo, mucho más lejos.
1: Gracias, muchas gracias a vosotros.

0: Seguimos con una invitada que ya ha pasado en alguna otra ocasión por este programa. Saludamos a María de Andrés, directora de sostenibilidad de Grupo Viajes El Corte Inglés. Bienvenida.
1: Hola, hola a todos. Muchas gracias por invitarme. Ya es mi cuarta entrevista con vosotros. Os veo que habéis mejorado mogollón. Todo tengo que decirlo, que estáis hechos unos expertos, comunicadores. Me ha encantado cómo estáis haciendo las entrevistas. Y nada, muy contenta de estar otra vez con vosotros.
0: Por nuestra parte, María, hay que decir que siempre es un placer escucharte y tenerte con nosotros.
2: ¿Qué es para vosotros un viaje realmente sostenible?
1: Bueno, pues a ver, esta palabra de sostenible es un poco difícil en el mundo de los viajes, porque cuando hablas de un solo producto, de un viaje, un hotel sostenible, pues una certificación. Pero cuando hablas de un viaje que tiene tanta cadena, ¿no?, es un poco difícil ayudar, porque podemos pensar todos, un viaje sostenible es un destino verde con un hotel chiquitito y muy ecológico. Pero la realidad no es esa, ¿no? La realidad es que un hotel como en el que estamos hoy, pues lo habéis visto, ¿no?, lo que nos han contado, pues se preocupa de las personas, de los trabajadores que están, de hacer una estancia lo mejor posible y entonces al final en un viaje pues son muchas cosas que hay que tener en cuenta y que desde Viajes El Corte Inglés lo que hacemos sobre todo es con mucha comunicación, con mucha sensibilización interna, mucha formación para que los que compran sepan qué proveedores están más en línea con nuestros valores de la compañía. Así que no os puedo decir así, viaje sostenible, pues es que es mucho, son muchos eslabones en una cadena. Pero bueno.
2: Muchas gracias.
3: Adelante, Silvia, vamos contigo.
4: ¿Qué papel juega una agencia de viajes como la vuestra en todo esto? ¿Cómo trabajáis la sostenibilidad y marcáis la diferencia?
1: Bueno, pues aquí sí que creo que la agencia de viajes es un factor importante porque estamos en el medio del cliente final, de los proveedores y del destino. Entonces, al final, ¿qué tenemos que hacer como agencia de viajes? Pues sensibilizar mucho a los clientes, que tienen que ser responsables cuando viajan, sensibilizar mucho a los destinos, porque nuestros viajeros exigen, por ejemplo, en este caso, que los destinos sean accesibles, ya no solo para las personas con discapacidad, sino, como se ha comentado antes, también para las personas mayores, que cada vez somos más. Yo no me incluyo. Cada vez son más. Y bueno, y al final pues hay que tener muchas cosas en cuenta. ¿Qué deciros? Pues proveedores, controlar mucho los proveedores, tener muchas cosas en cuenta. Y creo que ahí la agencia de viajes, pues con mucha otra vez un poco lo mismo, ¿no? Formaciones, sensibilizar mucho internamente. Estuvimos hace poquito en Embera con vosotros para que nuestros departamentos de contratación sepan el por qué es importante contratar hoteles, alojamientos, excursiones que sean accesibles o que sean sostenibles, ¿no? Y para eso al final hay que evaluar mucho a los proveedores con unos cuestionarios que tenemos y poner en valor a aquellos proveedores que van más en línea con nuestros valores.
5: ¿Cuáles dirías que son hoy los grandes pilares de un viaje sostenible?
1: Bueno, pues aquí diría un poco lo mismo. Parece que no, pues que sea verde, que sea... No. Yo creo que un sector como el nuestro de viajes, el principal pilar son las personas tanto que trabajan como los viajeros, pero sobre todo en nuestra compañía, pues trabajar mucho con el empleado, aquí también pasará mucho, trabajar mucho con el empleado. Al final los hoteles tienen que cuidar mucho a los empleados que trabajan con ellos, derechos humanos en el mundo, parece que vivimos en Europa, pero cuando viajamos a países donde

0: de los derechos humanos, parece mentira, muchas veces no están tan controlados y es muy importante que los derechos humanos estén controlados. Por supuesto, la accesibilidad es otro pilar muy importante en los viajes. No solo es un hotel accesible, si un hotel es accesible pero el viajero no llega al hotel, pues también es muy importante y ahí los destinos son clave. Otro pilar también importante con el que estamos trabajando mucho es el bienestar animal. Al final, bueno, cuando se viaja, y más ahora con Instagram, parece que el tema de hacerse fotos con los animales está como muy en boga, pero al final es dañino. A los animales hay que verles con, pues como hay que verles, ¿no?, desde lo lejos. Estabais diciendo antes que habíais estado viendo ballenas en Tenerife o algo así habéis contado, pues espero que no les dierais de comer. Porque son estas cosas que muchas veces en el sector se olvidan, y para que el viajero esté contento pues hay que hacer cosas que no están bien, así que el bienestar animal es importantísimo y yo creo que esos cuatro pilares me quedo.
1: Muy bien. Antonio, vamos contigo.
2: Las vacaciones están a la vuelta de la esquina. ¿Qué destinos nos recomendáis desde el grupo Viajes El Corte Inglés?
0: Pues sí que es verdad, las vacaciones están aquí ya y es el momento más esperado de todos, que estamos todo el año trabajando para esas maravillosas vacaciones. Y bueno, pues qué deciros, no, por ejemplo, Egipto es un destino que en Viajes El Corte Inglés llevamos 40 años trabajando y que lo trabajamos muy bien y que también creo que es un destino maravilloso. Este año España, con el, lo habréis oído, ¿no?, el eclipse que vamos a tener, también está todo lleno y creo que es un momento ideal para quedarnos también por el interior de España o por el exterior, por el norte, ¿no? Creo que pasa todo el norte, también maravilloso. 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
1: Oye, pues eso haremos. Además ahora mi hijo obsesionado con Egipto, o sea que...
0: ¿Sí? Sí, sí. Pues vamos, 40 años trabajando el destino...
1: Pues ya tendremos una reunión off the record.
0: Off the record, cuando queráis. Quinto
3: para visitar las pirámides de Giza y la Esfinge.
1: Claro, hombre, ya aprovechamos y hacemos toda la ronda, ¿no? Pero bueno... Oye, el papel de las agencias es fundamental en el turismo inclusivo, además asegurando que personas con necesidades especiales de accesibilidad puedan acceder y disfrutar de experiencias turísticas seguras, cómodas y enriquecedoras. Hay que darle la enhorabuena a Grupo Viajes El Corte Inglés por tener esto siempre presente. Y gracias a ti, María de Andrés, por acompañarnos y por aportar esta visión. Y además te emplazamos hasta nuestra quinta cita, porque esta ha sido la cuarta.
0: Esta ha sido la cuarta.
1: Yo sé que no lo dicen, pero nosotros aquí hacemos una radio diferente. La gente dice no hay dos sin tres. Nosotros decimos no hay cuatro sin cinco.
0: No sé, la verdad es que estoy siempre muy a gusto con vosotros, así que todas las veces que queráis y estamos cerquita además.
1: Qué bien, María. Pues muchísimas gracias por acompañarnos hoy.

Hemos escuchado a establecimientos, transportes y turoperadores y queremos ir un poquito más allá y meternos de lleno en el corazón de las empresas turísticas. Y es que se acerca el verano y con él las campañas que buscan acompañar esta temporada con mensajes y eslóganes pegadizos. Vamos a hablar precisamente de una de ellas, una campaña que tiene como objetivo poner en valor la diversidad de profesionales que hacen posible que viajar sea una experiencia maravillosa y así visibilizar el impacto del turismo en la sociedad. Se trata de la campaña El turismo tiene nombre propio, impulsada por

0: ¿no? Un sentimiento que básicamente venía procedente del desconocimiento sobre las bondades que tiene el turismo y sobre los efectos que tiene no solamente sobre la economía, sino también sobre la sociedad, ¿no? Entonces, a partir de ahí nos planteamos que la única manera de dar a conocer esos efectos o la mejor manera para darlos a conocer era hacerlo a través de las personas, ¿no? El seleccionar una serie de perfiles, concretamente 9 perfiles distintos, que estuvieran relacionados con la actividad turística, aunque no estuvieran directamente inmersos dentro de lo que llamamos la cadena de valor del turismo, ¿no? que es como más identificativa, pues eso, turoperadores, agencias de viajes, lo que hemos venido hablando a lo largo del día de hoy, ¿no? Entonces, ahí en esos perfiles tenemos representantes de la industria agroalimentaria, tenemos representantes del mundo de la innovación, tenemos representantes del mundo de la aviación, concretamente del handling, o sea, de personal de tierra. Tenemos un representante, un conductor de autobús, una persona que hace las visitas guiadas dentro del Palau de la Música. Son diferentes perfiles, hombres y mujeres, más o menos es al 50%, lo que como son 9 no pueden ser, hay 5 por un lado y 4 por otro, pero hombres y mujeres que representan actividades y experiencias que se desarrollan a lo largo de un viaje.
1: El turismo tiene nombre propio, pone el foco en las personas. ¿Qué os motivó a impulsar este enfoque más humano del turismo?
0: Bueno, al final la industria turística es una actividad, es una industria que es de personas para personas. Entonces nos pareció que lo debíamos hacer porque es así. Lo que trabajamos siempre son en diferentes ámbitos para que las personas durante sus vacaciones, durante sus espacios fuera de su casa, tengan la mejor experiencia posible, ¿no? Y eso lo hacen, eso es posible gracias a que hay personas que hacen, desarrollan su actividad en esas experiencias, ¿no? Entonces no podíamos eliminar las personas de una campaña promocional que quisiéramos hacer y que quisiéramos poner en valor cuáles eran las actividades del sector turístico, ¿no? Y sus efectos.
2: Como nos has comentado antes, la campaña muestra diversos perfiles dentro de la cadena de valor del turismo. Al final, todos somos importantes si hablamos de un sector como el turístico. ¿No es así?
0: Por supuesto que sí, ¿no? La inclusión en estos momentos es un factor de competitividad, ¿no? Nos hace mejores destinos y nos hace más competitivos en el momento que la inclusión, que significa que tengamos destinos de todos y para todos, está presente, ¿no? Y al mismo tiempo nos pasa lo mismo en las empresas. Las empresas avanzan más rápido cuando avanzan alineadas con los objetivos de desarrollo sostenible, y ahí sabéis que hay al menos 4 objetivos que están vinculados a la inclusión, ¿no? Que son el 8, el 11, el 17, no me quiero equivocar, pero que están directamente vinculados, ¿no? Entonces nosotros lo que intentamos es que nadie quede atrás, que los destinos y las empresas estén disponibles para que todo el mundo pueda desarrollar tanto sus vacaciones como su carrera profesional dentro de las mismas, con independencia de las capacidades que tengan.
2: Pues
3: ¿Qué papel juega el turismo inclusivo dentro de ese nombre propio del turismo en general?
0: Pues mira, juega un papel relevante. Primero porque hay un perfil, que es una persona con discapacidad, que desarrolla uno de los roles dentro de la campaña. Es verdad que es una discapacidad que no es perceptible, quiero decir que lo sabemos porque nos lo han dicho desde la empresa, pero que no es perceptible. Y luego además hay una empresa que es Ilunion, que participa directamente en la campaña y que, como todos sabéis, es una empresa pues que todo su personal prácticamente, o el 90% de su personal, son personas con alguna discapacidad, bien sea física o mental, ¿no? Entonces yo creo que ahí no lo hemos querido dejar fuera y buscamos un perfil que lo representara y al mismo tiempo también una empresa que estuviera presente y que lo representara.
4: ¿Qué oportunidades ofrece el turismo inclusivo para el conjunto del sector?
0: Bueno, ofrece muchísimas. Yo creo que hoy en día no se entiende el sector sin hablar de inclusividad, ¿no? Desde las personas, desde el cambio demográfico en el que estamos inmersos, que en estos momentos hace que gran parte de la población se esté envejeciendo o esté envejecida ya y que, por tanto, muchos de ellos tienen unas necesidades especiales, nos obliga a contar con la exclusividad desde el minuto uno que se inicia el diseño de una experiencia turística, ¿no? Entonces, yo creo que en estos momentos inclusividad es sinónimo de competitividad. Ahí la alineación público-privada es indispensable para diseñar políticas tanto públicas como privadas que no solo la favorezcan, sino que la consoliden y la impulsen. Y en eso es en lo que estamos trabajando en estos momentos.
5: ¿Qué papel juegan las empresas para impulsar un turismo más accesible e inclusivo?
0: Pues las empresas tienen un rol fundamental, ¿no? Por un lado, está el rol institucional, que es hablar con las administraciones en el ejercicio del lobby o simplemente en el ejercicio de la participación ciudadana a la que se someten para realmente impulsar el turismo inclusivo, como después en todas las políticas de empleo que se desarrollan, que es muy importante el que sean todas ellas políticas de empleo inclusivas, como en las políticas de formación, tanto en la formación especializada para personas con discapacidades, como para formación para otro tipo de personas, para ayudar a que puedan trabajar y colaborar y de una manera más armónica con personas que pudieran tener alguna disfunción, ¿no? Por tanto, yo creo que tanto en la generación de empleo como en la generación de las políticas de formación, como en toda la parte de lobby, son tres funciones básicas que ejercen las empresas y que son muy importantes. Luego, aparte, también es toda la relación que también se ha comentado antes en otras entrevistas con todos los proveedores, ¿no? Garantizar que toda la cadena de valor con la que trabajan y con la que se relacionan sea inclusiva también, ¿no? Únicamente la empresa que está en esos momentos haciendo sus políticas, ¿no?
5: Muchas gracias.
6: Pues Inmaculada, ha sido un placer charlar contigo. Invitamos a nuestros oyentes a que vean esta campaña. El turismo tiene nombre propio, con unos vídeos muy chulos y el testimonio de Ana, María, Juan y Anabel, entre otros. Profesionales que trabajan en empresas que generan empleo, riqueza y con el firme compromiso para que cualquier turista se sienta como en casa cuando visita España. Muchas gracias y enhorabuena por esta iniciativa.
0: Gracias a vosotros.

0: Seguimos avanzando en nuestro programa y saludamos a Ricardo Tomine, fundador y director de Radio Viajera, la plataforma que hace posible que tu Tifuli se escuche a nivel internacional. Ricardo, bienvenido.
1: Muchísimas gracias, chicos. ¿Qué tal? Un placer estar aquí, ¿eh? Estoy encantadísimo.
2: Ricardo, desde tu experiencia al frente de Radio Viajera, ¿cómo ha evolucionado el interés por el turismo accesible en estos últimos años dentro del mundo del podcast?
1: Bueno, pues yo creo que ha evolucionado muy bien, ¿no? Vosotros, ¿cómo lo veis, que lleváis 100 programas? Yo creo que ha evolucionado muy, muy bien. Y hace tiempo pues se veía el turismo accesible como algo muy concreto, y yo creo que ahora hemos evolucionado a entenderlo como una forma de hacer mejor turismo y de algo pues que permite, desde luego el mundo del podcast pues te permite contar las historias previas a la llegada a un destino, o centrándolos en un relato, en unas voces que muchas veces no estaban dentro de el, bueno, pues en el centro del relato turístico. Y la accesibilidad pues nos ha permitido explicar que un destino accesible o una marca accesible no solamente poner una rampa, sino que va más allá de todo esto. Es tener empatía, es tener una información clara, es tener pues una planificación y una capacidad. Y bueno, pues en Radio Viajera siempre hemos creído que el viajar empieza antes de llegar al destino, y para eso pues son los podcasts un elemento que está muy bien para informarse, y con una capacidad muy importante para crear pues un halo en torno a un destino y una marca que permita pues una forma de comunicar más humana y más directa.
3: Radio Viajera es una plataforma referente en podcast de viajes. ¿Qué os hizo apostar por un programa como Tour de Frisley dentro de vuestra parrilla?
1: Bueno, pues no es que apostáramos por ello, es que era algo que era necesario. Y creemos que no solamente se trata de hablar de destinos bonitos, sino también de hablar de cómo se viaja, quién viaja, y acercarnos a todos los públicos y mostrar esas barreras que todavía existen. Y al final, pues Tourist Friendly es un programa que es abierto, que es diverso, que está pensado para todos. Y viendo cómo hacéis el trabajo en Fundación Envera, pues no fue nada difícil decir apostar por poner en marcha un programa como este, que aporta un conocimiento real de la situación del turismo accesible y una mirada pues muy honesta hacia la accesibilidad. Y luego, bueno, pues si queremos que Radio Viajera se convierta en un referente a nivel de información turística y de podcast turísticos, pues teníamos que dar ese paso también hacia la accesibilidad, que no teníamos programas y que no hay muchos programas en este campo. Y bueno, pues la verdad es que vosotros sabéis hacer muy bien esto, contáis muy bien las historias y amplificáis mensajes para que lleguen a toda la población.
4: Pues acabamos de superar los 100 programas, lo que celebramos con una emisión especial de la Feria del Libro de Madrid. ¿Crees que el programa ha influido en cómo destinos o profesionales entienden el turismo inclusivo?
1: Bueno, yo creo que a lo mejor esto le pasa también al podcast en general. No se impacta y hay una conversión o un impacto que lleve asociado una acción directa, pero sí una manera constante en la comunicación como la que vosotros tenéis con el podcast de Tourist Friendly, pues al final termina cuajando. Si hablamos de 100 programas, pues no es una acción puntual, ya no estamos hablando de un programa puntual, sino de una conversación constante sobre un tema que interesa, que es el turismo accesible, y además del que estáis haciendo, bueno, pues pedagogía sobre cómo es el turismo accesible y cómo hacer mejor el turismo accesible, tanto en destinos como en marcas, ¿no? Y han pasado por aquí pues gente muy importante por Tourist Friendly. Habéis tenido la oportunidad de entrevistar al alcalde de Madrid, a Guillermo Fesser, a Pitingo, a, no sé, Eva Orgüe, ¿no?, que estuvo en, la, en el programa número 100, la directora de la Feria del Libro. Entonces, yo creo que habéis mostrado muy bien que los destinos tienen que adaptarse y que tienen que tener una parte estratégica planificada para aprovechar la oportunidad de mejorar el turismo y sobre todo el turismo accesible, que al final tiene que ser parte de la estrategia de cualquier destino y cualquier marca. Muchas veces en foros lo hemos comentado, que al final el turismo accesible genera un impacto en, y unas oportunidades que tienen que aprovechar tanto de manera ética como económica también, que no solamente estamos hablando de unas inversiones que te generen un gasto, sino que es realmente una inversión que puedes recuperar a través de desestacionalización y de otros conceptos del turismo accesible, que el turismo accesible aporta. Y bueno, pues lo que os decía, que 100 programas pues son muchos, y eso quiere decir que el tema interesa y que ha evolucionado, y que yo creo que los profesionales cada vez entienden mejor lo que es el turismo accesible.
5: Bueno, muchas gracias. Ahora vamos a ir un poco más hacia el futuro y queríamos preguntarte, ¿hacia dónde crees que evolucionarán los podcasts sobre viajes?
1: Bueno, pues los podcasts, ojalá supiera tener una bola de cristal y saber el futuro, pero más o menos, por mi experiencia, creo que van a evolucionar hacia experiencias más inmersivas. Cada vez más, cuando viajemos a los sitios, pues vamos a querer formar parte de ellos, tanto de la gastronomía, conocer más en la preparación de la cultura del destino al que vamos, o de su gastronomía, o de cualquier otro factor que nos influya en nuestro viaje. Pero sobre todo cuando lleguemos al destino, yo creo que va a ser muy importante esa parte inmersiva que te permita disfrutar del destino desde un punto de vista diferente. Y yo creo que van a evolucionar mucho hacia ahí, hacia el entretenimiento, hacia crear una experiencia de usuario en un destino que le permita ser divertido, hacer el destino pues mucho más divertido, y que al final quedarte con todo lo que es la cultura. Para ello, pues hay tecnologías como los podcasts geolocalizados que tenemos en Radio Viajera y en OnWayPod, que bueno, pues vas paseando y te vas saltando la información de lo que estás viendo en ese momento, pero también pues ficciones sonoras, que cada vez yo creo van a ser más habituales y vamos a tener los oídos educados para escucharlas y disfrutarlas cada vez más. Y por supuesto tiene que evolucionar hacia ser más inclusivo, porque el audio tiene mucho que ver con la accesibilidad. La voz al final es el medio de comunicación más natural del ser humano. Y bueno, yo creo que hay mucho potencial para evolucionar en el podcast, para hacerlo más inclusivo.
5: Pues muchas gracias.
1: Gracias a vosotros.
4: Director Ricardo Domini, muchas gracias por acompañarnos y por contribuir a dar visibilidad a un turismo más inclusivo y por confiar en el equipo de Embera para hacer Tourist Friendly. ¡Hasta pronto!
1: Gracias, chicos.

lo largo de esta temporada hemos ido dedicando el programa a diferentes ciudades patrimonio de la humanidad. Hemos hablado de destinos como Alcalá de Henares, Santiago de Compostela, San Cristóbal de la Laguna o Córdoba. Hoy nos vamos a hablar, perdón, vamos a repetir esto, ¿quitamos altavoz para hacer la entrevista o no hace falta? El de fuera. ¿Sí? A lo largo de esta temporada hemos ido dedicando el programa a diferentes ciudades patrimonio de la humanidad. Hemos hablado de destinos como Alcalá de Henares, Santiago de Compostela, San Cristóbal de la Laguna o Córdoba. Hoy no vamos a hablar de una ciudad patrimonio, pero sí de un lugar que tiene un patrimonio mundial desde 2021 dentro de...

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Hola, radioviajeros. Aunque parezca increíble, ya han pasado 7 días. Y aquí estamos, una semana más, José Luis Conde y Luz Picos, del Viajero Accidental, para pasarlo bien, haciendo un nuevo episodio de nuestro programa en Radio Viajera, la radio que estáis escuchando. Hoy vamos a hablar de una isla, pero que nadie piense que nos vamos a marchar al Caribe, ni a ningún lugar lejano. Nos vamos a quedar bastante cerca de casa. Nos vamos a quedar en España, en Galicia, y concretamente vamos a navegar por la Ría de Vigo para llegar a nuestro destino. Es una ría con mucha historia, como ya os hemos contado en algún programa, y en la que se desarrolló una batalla importante, la Batalla de Rande. Pero hoy queremos saber más de esta ría y queremos conocer alguno de sus secretos.

0: Pues parece ser que una de las cosas que tiene Vigo es uno de sus secretos mejor guardados. Uno de los secretos mejor guardados de la Ría de Vigo, que es nuestro destino de hoy. Desvelemos ya, por fin, que hoy vamos a viajar a la isla de San Simón. Una isla que, además de mucha historia con mayúscula, tiene también muchas historias que contarnos. Es un lugar mágico que parece sacado de un cuento. Así describe la cadena británica BBC la isla de San Simón. Como decimos, uno de los secretos mejor guardados de la Ría de Vigo.
1: En el programa dedicado a Julio Verne, hacíamos referencia a alguna frase del capitán Nemo en 20.000 leguas de viaje submarino. Y hoy también nos viene al pelo la cita en la que dice: «Señor Aronnax, estamos en la bahía de Vigo, y solo de usted depende que pueda conocer sus secretos». Pues bien, hoy va a ser el viajero accidental quien intente desvelaros algunos secretos de esta ría. La ensenada de San Simón, situada en la cabecera de la Ría de Vigo, baña los ayuntamientos de Redondela, Soutomayor, Pontevedra y Vilaboa. La ensenada de San Simón siempre ha sido un lugar rodeado de misterio y de magia. Para muchos, hasta hace relativamente poco tiempo, era un lugar del que nos habían dicho siempre, cuando lo veías desde el puente de Rande, yendo por la autopista, que esa isla, porque hasta desconocíamos que eran realmente dos, había sido una leprosería. Cuando entremos en detalle veremos que esta calificación tampoco era correcta. Hoy en día, como os vamos a contar en este episodio, es un lugar que se puede visitar y conocer su historia. La isla de San Simón es un bien de interés cultural con categoría de sitio histórico desde 1999. Es un gran museo al aire libre.

0: viajero occidental conoció la isla de San Simón de la mano de la naviera Navia, y hoy tenemos con nosotros a Belén Quinteiro para explicarnos muchas cosas de este destino y de algunos otros, sin movernos demasiado de la ría de Vigo. Hola Belén, ¿cómo te encuentras?
1: Hola, muy buenas tardes, encantada de estar aquí con vosotras.
0: Genial, pues nos acompaña también nuestra colaboradora Carmen del Río, que fue quien tuvo la idea de llevar al viajero occidental a esta isla el pasado verano. ¿Qué tal, Carmen?
2: Pues aquí, encantada de estar con vosotras, compartiendo, bueno, lo bonita que es mi ciudad y sobre todo el entorno en el que se encuentra.
0: Ay, presumiendo de Vigo y de su ría. Lo primero, Belén, como responsable del equipo de dinamización y guías para poner en situación a nuestros oyentes, cuéntanos qué es Navia y cuál es tu papel en la empresa, en la naviera.
1: Bueno, pues Navia es una naviera que trabajamos aquí en las Rías Baixas, es referente en el transporte de pasajeros y estamos especializados en las islas de las Rías Baixas, tanto del Parque Nacional, pues como en este caso San Simón, que es lo que nos ocupa hoy, y rutas por la ría y básicamente eso.
2: Belén, ¿cómo nos presentarías la Ría de Vigo y sobre todo la Ensenada de San Simón para quien no tenga la suerte de conocerla?
1: Bueno, la ría yo creo que es la esencia de todos los pueblos, de todas las villas, ciudades que están situadas en su orilla, a pie de mar. Es la que vertebra pues toda nuestra historia, el crecimiento, la evolución de esta zona. Y le debemos mucho a nuestra ría y somos unos afortunados de poder trabajar en este entorno. Dejando datos geográficos así técnicos aparte, que son así más aburridos, sí que la Ensenada está situada hacia el interior de la ría y es una parte donde pues se ensancha y donde se encuentran estas pequeñas islas del archipiélago de San Simón, que es un verdadero tesoro y las grandes desconocidas para toda la gente de la zona.
0: Uh-huh. Es cierto, sí. De camino a San Simón, la travesía con Navia hace una parada en Meirande, que es el centro de interpretación de la batalla y del patrimonio cultural de Rande. ¿Cómo surge la idea de incorporar esta escala? ¿Qué es lo que se va a encontrar el visitante cuando vaya a este lugar?
1: Bueno, esta escala, justo Meirande está situado a pie del estrecho de Rande, a pie del puente de Rande, y es un pequeño centro de interpretación precisamente sobre la batalla de Rande y sobre el patrimonio cultural de esta ensenada. Y en nuestra idea, las visitas a San Simón, incluir Meirande pues era algo necesario y que completaba muy bien precisamente la visita a San Simón, porque precisamente habla de esa batalla que tuvo lugar aquí en nuestras aguas y que fue la batalla naval más importante de la que fue testigo esta ría. Uh-huh. Y en el centro de interpretación es pequeñito, pero sí que muestra muchísimo sobre eso que comentábamos, sobre este patrimonio de la ensenada, sobre la batalla, sobre su historia, los protagonistas, también sobre esa leyenda que cuenta que hay un tesoro sumergido en estas aguas, uh-huh. También pues todas las búsquedas de ese tesoro que se hicieron, y está en un enclave fantástico y espectacular. Para nosotros nos permite poder atracar allí, llegar en barco, uh-huh. Está a pie de mar. Se hace una visita que resulta muy entretenida y divulgativa y después continuamos hacia San Simón, lo completamos con San Simón.
2: Yo cuando hice el viaje a la isla de San Simón con vuestra naviera, me llamó la atención en donde está Meirande, no solo el aprovechamiento de la fábrica del Alemán, ¿no?, que es donde está ahora el centro de interpretación, sino que nos encontramos con otras infraestructuras, como por ejemplo, bueno, pues los cargaderos de minerales y otros elementos de ingeniería civil. ¿Tú cuál destacarías entre todo lo que podemos ver?
1: Ahí, justo en esa ensenada, hay muchos restos, está muy humanizada, y hay muchos restos de patrimonio industrial, pues desde fábricas de salazón, precisamente el mismo centro de interpretación de Meirande era una antigua fábrica de salazón, después conservera, y los cargaderos que comentabas, También son, bueno, destacan porque uno de ellos se ve perfectamente, que se conserva, que es el más moderno, que es de los años 60, 70, que desde ahí precisamente se cargaba hierro, pero la gente siempre pregunta por el otro, que está más escondido y del que queda menos, porque ya debido a la construcción del puente de Rande y a las obras de ampliación, ya está casi camuflado lo que queda, que es el cargadero de minerales de hierro de Galicia, que desde ahí, en los años 20, finales del 20, la línea de tren de Vigo-Orense se hizo un desvío en concreto hacia Rande para ese cargadero, que es donde se dice que se exportaba desde aquí wolframio para el ejército alemán. Entonces fue en el momento en el que Rande se convirtió en un punto logístico del Tercer Reich aquí en la Ría de Vigo, esa conexión con la Alemania que tuvimos aquí en la Ría, y que es una de las curiosidades que la gente siempre comenta, pregunta, siempre te preguntan por ese cargadero, que es más está más camuflado. El otro es el reciente, que también pues era un punto, pues debido a las condiciones naturales de nuestra ría y de nuestra situación geográfica, pues era un punto estratégico de salida de ese mineral, de las minas del interior de Galicia, que llegaba hasta aquí.
0: Hablaba Carmen de elementos de ingeniería civil, y la verdad es que sí, que impresiona pasar con vuestro barco por debajo del puente de Rande, por ejemplo. Esa es una sensación distinta cuando lo pasas por encima, por la autopista.
1: Es totalmente diferente.
2: Sí, das cuenta del esfuerzo que tuvieron que realizar los ingenieros para hacer semejante obra. Sí, sí.
0: Y es una visión distinta de la ría, sí, claro, por supuesto. Y quedan también restos de alguna antigua torre, vigía o algo así también, ¿no? En lo que es debajo del puente. He leído algo, ¿puede ser?
2: Del castillo, que protegía la ensenada.
0: Vale.
2: Pero desgraciadamente, bueno, aunque nos dicen que se han conservado, la verdad es que no se ha potenciado lo que era el castillo que protegía la ensenada. Claro, se ha utilizado la zona más estrecha, y es precisamente también la que se utilizó para ese castillo.
1: Exactamente, de hecho había dos fuertes, uno a cada lado, uno en la parte de Rande y otro en la parte de Moaña.
0: Sí, pues interesante que nos lo contéis los que vivís por ahí, por esa zona. Pues pongamos rumbo ya al archipiélago de San Simón. ¿Algunas instrucciones básicas, Belén, para la visita a la isla? ¿Algo que debamos saber antes de partir?
1: Pues la isla de San Simón es muy pequeñita. En verdad es un archipiélago formado por estas dos islas más grandes que visitamos y otros dos islotes. Uh-huh. Y bueno, comentar que no hay servicio de cafetería ni restaurante en las visitas culturales que hacemos, ni playa. Pero ir con ganas de visitar una isla que tiene muchísimo de historia para ofrecer al que la conoce por primera vez, y que es navegable todo el año.
0: No sabíamos que era navegable todo el año, o sea, yo pensaba que las visitas eran solo en verano.
1: Aquí en la ría lo bueno que tiene es que hacia el interior, sobre todo, es muy seguro de navegar durante todo el año. Entonces, viajamos prácticamente en cualquier época, siempre que el mar lo permita, sin problema ninguno. Pero sí que es verdad que es algo que la gente no desconoce, no sabe, y sí que es accesible.
0: Ah, vale. Podéis saberlo.
2: ¿Y cómo surge la idea en Navia de realizar visitas guiadas precisamente al archipiélago de San Simón?
1: Bueno, San Simón es una isla que lleva ahí siglos y que era la gran desconocida de la ría. Es una isla muy pequeña, pero que alberga muchísima historia, que pasó por diferentes etapas, diferentes usos, y que la gente de la zona lo conoce, y pues por la historia más reciente se habla de ella, se conoce sobre todo ese último episodio más amargo de su historia, que es el de la guerra civil. Y ahora, desde su reforma, restauración en los años 90, pues después ya se empezaron con las visitas, y la gente pues tiene muchas ganas de conocerla y de conocer toda la historia de esas islas.

0: Al llegar a la isla, una de las primeras cosas que nos encontramos es una estatua dedicada a Martín Codas, Mendiño y Swan de Cangas, trovadores medievales que le cantaban al Mar de Vigo. De hecho, acabamos de escuchar un fragmento de Ondas do Mar de Vigo de Martín Codas. Quien quiera saber más sobre este tema, tiene un artículo en nuestra web dedicado al pergamino Vindel, que lo hemos tenido en Vigo hace unos meses, y este artículo del que os hablo está escrito por Carmen del Río. Es interesante para quien quiera conocer más sobre el tema. Pero ahora vamos a centrarnos en el tema que nos ocupa en el programa de hoy. Así que, Belén, cuéntanos un poco la historia de la isla. ¿Qué usos ha tenido a lo largo de los siglos?
1: Pues San Simón, aunque no tenemos documentación para probarlos, ya se cree que los castrechos estuvieron por allí, también los romanos, pero sí que una de las primeras referencias tiene precisamente que ver con esas cantigas que comentábamos. La cantiga de Mendiño en el siglo XIII ya hace referencia a esa ermida. Sedíame una ermida de San Simón, acercarme a las ondas que grandes son. Entonces es una de las referencias que tenemos de la isla, y luego sabemos que durante la Edad Media pues estuvieron habitadas por órdenes monásticas, diferentes órdenes monásticas, y luego ya a mediados del siglo XIX fue cuando se creó este lazareto en San Simón, el hospital marítimo. De hecho, los principales usos de esta isla tienen que ver precisamente con su esencia de isla, con el aislamiento. Y de hecho se construyó ahí ese lazareto marítimo para la gente que venía en los barcos. En esa época había esas rutas comerciales entre Europa y América, y para evitar esas epidemias y contagios aquí entre la población local, se decidió construir ahí en San Simón esas instalaciones hospitalarias para que tanto las tripulaciones como las mercancías, los pasajeros, pasasen lo que se conocía como la cuarentena, aislados en las islas. Y después ya se cerró a principios del siglo XX, y cuando estalló la Guerra Civil tenían esos edificios construidos ahí en la isla, y se decidió pues convertirlo en una colonia penitenciaria. Había represaliados de la Guerra Civil del bando republicano en la isla de San Simón. Y luego ya uno de los últimos usos que se les dio a mediados del 1950 fue el Hogar de Méndez Núñez, que era precisamente un orfanato para huérfanos de familias marineras. Hablábamos de la ría y de estos pueblos, pero aquí siempre se tuvo una gran vinculación con la pesca y con el mar. Entonces se decidió usar esos edificios que había aquí en San Simón para esos niños que, cuando moría pues el cabeza de familia, que era el que traía los recursos económicos a casa en el mar, pues darles vivienda y una formación aquí en San Simón. Luego ya estuvo abandonada hasta que en los años 90 fue cuando empezó la recuperación, la restauración de los edificios, que fue llevada a cabo por César Portela.
2: Tenemos entendido que precisamente la época del lazareto, ¿no? Pues había bastantes puertos que querían conseguir el lazareto para ellos. O sea, solo existía en aquel entonces un lazareto, creo que era en Mahón, y el puerto pujaba mucho. Varios puertos, Coruña, Gijón, varios puertos quisieron hacerse con el lazareto. ¿Qué importancia ha tenido el lazareto para el desarrollo del puerto de Vigo?
1: Pues mucha. Y es una relación que no es muy conocida, pero precisamente la construcción del lazareto aquí en San Simón fue muy importante para el impulso del puerto de Vigo. Como decías, sí que estuvo disputada la construcción del lazareto. Había uno en España que era en Mahón, en Baleares, pero era para el tráfico del Mediterráneo. Y aquí en el norte peninsular no había ninguno. Entonces se disputaron la construcción del lazareto varios puertos, entre ellos Coruña, Vilagarcía también, incluso la isla de Tambo. Y finalmente se construyó aquí en San Simón, impulsado precisamente por dos personajes afincados aquí en Vigo, que fueron Velázquez Moreno y Taboada Leal. Taboada Leal fue un médico pionero en el diagnóstico de lepra, en España, y Velázquez Moreno era un empresario afincado aquí en Vigo, que también fue pues el que puso el dinero para la construcción de este lazareto. Y gracias a la construcción del lazareto aquí en la isla de San Simón, decíamos que esa gente pasaba la cuarentena, esos 40 días aislados, y mientras pasaban esos 40 días ahí, se aprovechaba para en el puerto de Vigo fumigar, reparar, pintar esos barcos que venían de las Américas. Entonces así fue cuando empezó a crearse una incipiente industria naval que después se fue creciendo y fue evolucionando. Se establecieron las primeras consignatarias inglesas también en aquella época y hasta hoy en día fue evolucionando el puerto y esa industria.
0: ¿Y en la actualidad qué usos tienen los edificios que encontramos en la isla? Porque hay varias edificaciones, ¿no?
1: Se conservan bastantes edificios, han sido transformados en su interior, reformados, pero sí que la estructura principal de la mayoría de ellos es la originaria, de la época del lazareto que hablábamos precisamente, y hoy en día la isla se usa para visitas culturales, como las que hacemos nosotros, también hay campamentos de verano que se hacen, festivales de música, algún evento de entrega de premios, pero todo más o menos pues cultural.
2: El recorrido, cuando lo hicimos nosotros, tenía dos opciones al llegar a puerto, ¿no? Cuando llegas al embarcadero de San Simón, hay la opción de visitarla por tu cuenta, dedicar el tiempo que quieras a lo que te apetezca, o hacer un recorrido guiado, que fue nuestra opción, fue lo que escogimos. ¿Cómo es la visita guiada? ¿Cuál es su recorrido?
1: Nosotros lo que hacemos es recorrer las islas a pie y lo bueno que tienen también es que son muy fáciles de caminar, es para todos los públicos, tanto para gente mayor como para niños, porque hay opción de evitar escaleras y son bastante llanas y son muy pequeñitas, son apenas 250 metros, pero conserva todos estos edificios que vamos conociendo y a través de ellos vamos contando las diferentes etapas y las diferentes historias y usos de esta isla. Entramos en dos de ellos, visitamos la capilla, que precisamente es donde comentaba ahí Mendiño esa ermida de San Simón, que ahí se encontraron restos de tumbas de monjes, y el otro edificio que visitamos es el centro de interpretación, que es esta sala de exposiciones que tiene imágenes originales de la isla y que también muestra toda la historia de San Simón.
0: Y por curiosidad, ¿quién es el propietario a día de hoy de la isla y quién la rige?
1: Pues ahora mismo la Xunta de Galicia es pública, pero sí que está gestionada por la Xunta, tiene una serie de normas y hay que pedir una serie de autorizaciones para visitarla.
2: Y esta isla, nos has comentado un poquillo el tema de, bueno, las infraestructuras, los edificios, pero ¿cómo es? ¿Tiene vegetación? ¿Qué es lo que nos vamos a encontrar?
1: Bueno, vosotras que estuvisteis allí, a lo mejor os sorprendió también. Una de las cosas que suele sorprender es precisamente, por una parte, la cantidad de edificios que se conservan a día de hoy, porque es una isla que estamos acostumbrados a ver desde tierra y tiene bastante vegetación y esconde esos edificios que desde tierra pues casi no se ven. Y una vez llegas allí, los descubres. También hay muchas zonas ajardinadas y de parques, precisamente de esa época del lazareto, que fue el momento clave en la historia de la isla cuando se cambió la fisionomía de San Simón. Y uno de los iconos, de los símbolos de San Simón, es ese Paseo dos Buxos, de Boj en castellano. El buxo en verdad es un arbusto, pero ahí en San Simón son centenarios y tienen una altura considerable y adquirieron una forma de túnel, de bóveda, a lo largo de todo un paseo, el Paseo dos Buxos, que es muy singular y que hoy en día está catalogado ya como árbol senlleira, por su edad y por su singularidad. Y sin duda es una de las visitas obligadas en San Simón, pasear por ese paseo.
2: Sí, porque como bien dices, es un arbusto, o sea, llama la atención porque es el arbusto que se utiliza para las gaitas, para la papayeira, para la por donde soplamos en la gaita, y normalmente lo que sueles trabajar son, vamos, lo que suelen trabajar los gaiteros son ramas, pero aquello es un árbol considerable, sí. Y es cierto lo que dices. Yo, que bueno, tengo la suerte de hacer el recorrido diariamente, ¿no?, que atravieso la autopista para ir a trabajar, sí que es cierto que la isla parece que no cuenta nada más que con vegetación. Los edificios están desde fuera totalmente mimetizados y ocultos. Parece que se encuentra todavía en estado virgen, que no se ha hecho una intervención arquitectónica sobre la isla. La verdad, muy bonita de ver desde fuera, o sea, desde a lo lejos, y preciosa adentrándose en todos sus caminos.
3: Es sorprendente, y una de las cosas, como curiosidad, de los buxos, que decíamos que es una madera muy típica gallega, ¿no?, que se trabajan las gaitas porque es muy dura, y la palabra buxaina, que significa peonza, trompo en gallego, que también es típica de ese tipo de madera, viene de ahí, de buxo.
0: No dejamos de aprender. La verdad es que decías tú hace un rato que San Simón es la gran desconocida, y es verdad, porque comentábamos en la presentación del programa que por lo menos el recuerdo que yo tengo de San Simón de hace años, cuando pasabas por el puente de Rande y preguntabas qué era aquello, te decían que era una, que había sido una antigua leprosería, o sea, que es que no estaba claro, ni, o sea, no sabíamos ni siquiera realmente la historia que había tenido San Simón, ¿no? Porque luego ya te enteras de que no es una leprosería realmente, sino un lazareto, el uso que tuvo. O sea, que es verdad lo que dices de que era muy desconocida. Vamos, no sabíamos ni que eran varias islas, yo pensaba que era una hasta no hace muchos años, sí, que la vi más de cerca, creo recordar que desde el tren incluso, y es cuando aprecias que son dos, porque si no desde el puente, a no ser que te fijes, parece una realmente, ¿no?
3: Exacto, son dos que están muy juntas, de hecho hay un puente de piedra que las une, y que es precisamente de esa época del lazareto. Como curiosidad también comentaros, se le conoce como lazareto, después en la época de la Guerra Civil se le siguió llamando el lazareto. Pero lo de leprosería viene porque lazareto viene de San Lázaro, que es el patrón de los leprosos. Entonces, comúnmente también se le llamaban así a este tipo de instalaciones.
0: Sí.
3: Precisamente el uso que decíamos de aislado, de aislamiento, esas dos islas también las aprovecharon para hacer dos lazaretos. En la isla grande de San Simón era el limpio, y en la isla de San Antón, la pequeñita, que está unida por el puente, era el lazareto sucio, que era donde estaban monjas que cuidaban a esos enfermos que estaban muy, muy graves, que ya tenían pocas probabilidades de sobrevivir. Y en San Simón estaban pues los enfermos que pasaban esa cuarentena para prevenir el contagio de las enfermedades una vez en tierra.
0: Se acerca al final de la entrevista, y aunque nos cueste abandonar este entorno tan tan estupendo, querríamos saber si se te ocurre, Belén, algo más que añadir, o que les cuentes a nuestros oyentes qué otros destinos podemos conocer con Navia en esta zona y por qué los recomiendas para posibles visitas.
3: Bueno, pues animar a todos a que visiten San Simón, que es la joya del interior de la ría de esa ensenada. Está en un paraje espectacular, en un entorno fantástico para navegar y para visitar. Navegamos por debajo del puente de Rande, navegamos al lado de las bateas, que las vemos también de cerca, que también forman parte pues de nuestra cultura, de nuestra forma de vivir aquí, de entender la ría. Y luego el resto de, bueno, animaros también a que las visitéis, eso, ahora en invierno o en primavera, porque lo que comentábamos, se puede viajar, se puede navegar durante todo el año. Y cualquiera de las otras salidas que hacemos, pues hacia las islas del Parque Nacional, hacia Cíes, Ons o Sálvora, que también es la gran desconocida de la Ría de Arousa en este caso. Y cualquiera de las rutas que hacemos por la ría, que también pues ponemos en valor y descubrimos parte de esa historia y de ese patrimonio que tenemos aquí en la ría, y que a menudo es el desconocido. Parece mentira que, a pesar de todo lo que le debemos a nuestra ría, aún es una de las desconocidas.
0: Sí, la verdad que sí. El viajero occidental ha estado con vosotros en las CIES y en ONS, pero tenemos pendiente, como tú bien dices, ir a la desconocida Sálvora, porque escuchamos cuando fuimos a San Simón, a la vuelta, cuando Breogán, el guía que llevábamos, nos comentó otros destinos, nos habló de Sálvora y la verdad es que lo tenemos pendiente. Sálvora sí que se puede visitar solo en verano, ¿no?
3: Os animo a que vengáis a Sálvora. Solemos ir ya a partir de primavera, ya incluso en febrero, si el mar lo permite.
0: Estaremos atentos, estaremos atentos. Aunque no sabemos si se pueden desvelar este tipo de cosas, suponemos que en Navia seguís pensando en nuevos destinos. ¿Hay algún proyecto a la vista que nos puedas contar?
3: Pues sí, en Navia siempre seguimos pensando en nuevas rutas, nuevas salidas que podamos ofrecer y descubrir nuevas historias a la gente. No podemos adelantar nada de momento, pero sí que estamos trabajando en la nueva temporada para mostrar pues todo el patrimonio que aquí tenemos, el paisaje que hay en las rías, y queda alguna que otra isla por ahí que sigue siendo desconocida también y que esperamos pronto poder visitarla y acercar a la gente para mostrarle toda la historia que tiene allí también.
0: Pues bien, porque como seguimos en redes, estaremos atentos para ver si en las redes sociales publicáis algo al respecto e ir allá. Queremos darle gracias también a Luisa Leyenda y a Belén Quinteiro por lo fácil que nos habéis puesto todo para realizar esta entrevista.
3: Nada, encantada de charlar con vosotros sobre la ría, sobre la isla, este tiempo que tuvimos. Y nada, animaros a seguir conociendo las rías y todo el paisaje aquí que tenemos para disfrutar y para descubrir.
2: Eso es, que venga la gente a Vigo, que descubra no solo la ciudad, sino la ría, que tiene mucho que ver.
0: Yo siempre he dicho que la ría de Vigo es incomparable, o sea, que es una ría que es difícil de superar porque tiene muchísimo que ver. Y desde aquí seguiremos visitando con Navia estos destinos. Así que hasta la próxima, a las dos.
3: Gracias.
0: Aquí os esperamos. Muchas gracias.

la Guerra de Sucesión, que se desarrolló entre 1701 y 1713, y de los pecios hundidos, hablamos bastante en el episodio que dedicamos a Julio Verne y Vigo, en nuestro episodio cuarto de esta segunda temporada. Pero hoy queremos conocer más sobre esta ensenada. Aquel 22 de octubre de 1702, cuando la flota española, a pesar de contar con la protección de la flota francesa, sucumbió ante la ofensiva de los navíos ingleses y sembró de tesoros los fondos del estrecho de Rande, dio germen a este toque de magia que acompaña hasta hoy a la ría de Vigo. En un trazado lineal, en torno a 25 kilómetros de costa, pueden identificarse hasta 69 elementos de interés, repartidos entre patrimonio arqueológico, etnográfico, arquitectónico e industrial, entre los que destaca la fábrica de salazón de la Regasenda, las salinas de Ulló Vilaboa, las fábricas de conservas Job y Sueiro, las barras de Albedosa, las tejeras de Monte da Telleira, los astilleros de Ribeira de Vilaboa, el cocedero de cal de Vilaboa, el puente de Ponte Sampaio. Una vez que te acercas a Rande, destaca, te llama la atención la cantidad de recursos culturales. Por un lado están los restos de la fortaleza de Rande, al pie del puente, el último vestigio terrestre de la batalla de Rande. Es un testimonio de los hechos que acaecieron. De todas formas, respecto a esto, ahora volveremos sobre ello, después de enumerar un poco lo que podemos encontrar. No olvidemos, no obstante, que esta fortaleza está declarada bien de interés cultural a raíz de un decreto genérico del 22 de abril de 1949 sobre protección de los castillos españoles. Lo segundo que encontramos y que nos llama la atención era la fábrica del alemán, lo que hemos hablado con Belén, ¿no? Meirande, el centro de interpretación de la batalla de Rande. En tercer lugar, los cargaderos de tipo cantilever, que también hemos mencionado, también llamados del alemán, construidos entre 1925 y 1926 por la compañía de origen alemán Minerales Galaicos S.A. Este cargadero se sitúa al pie de la costa y contaba con un depósito capaz de almacenar 12.000 toneladas y una galería de 35 metros de largo. El cargadero fue construido en hormigón y piedra con una parte final volada sobre el mar para descargar el mineral de hierro en los barcos. En cuarto lugar mencionaríamos el cargadero Cotobadner, construido por la empresa minero-siderúrgica de Ponferrada S.A. en la década de 1960. Está configurado por tres plataformas de hormigón en el mar, sobre las cuales se apoya una estructura metálica que sostenía unas cintas que transportaban el mineral desde tierra hasta las bodegas de los buques. Otro de los elementos que cabría destacar es el puente de Rande en sí, que fue proyectado por los ingenieros Fabricio de la Miranda, Florencio del Pozo y Alfredo Pasaro, construido en los años 70 del siglo XX. Por último, cabría mencionar también el conjunto de casas marineras de Rande. Decíamos que ahora volveríamos a hablar de los restos de la fortaleza de Rande y queremos hacer solo una alusión a una noticia que leíamos en la prensa el pasado mes de mayo aproximadamente, con un titular que decía: el castillo de Rande reaparece bajo los pilares de la ampliación de la AP9, la autopista que une Vigo con Pontevedra. La fortaleza histórica, atrapada por el nuevo puente, será musealizada tras la recuperación de sus muros. Cuando ahondabas un poco en la noticia, ¿no?, podíamos leer: las excavaciones puestas en marcha para la recuperación del antiguo castillo de Rande han dado resultado y los restos de la fortaleza son ya visibles, aunque solo parcialmente, entre otros motivos por estar vallada la zona de trabajos, pero sobre todo por la localización. Como ya se había alertado en la anterior campaña arqueológica, el baluarte testigo de

financian fomento y audas ahora mismo dentro del convenio suscrito con el Concello de Redondela, como compensación por las obras de la autopista, tiene como propósito desenterrar los muros y consolidar definitivamente el perímetro de la construcción del siglo XVII que formaba parte de un sistema defensivo en la ría que incluía otra batería desaparecida en Omorrazo y los castillos vigueses de Santa María en el Monte del Castro y San Sebastián, pie del actual consistorio, ambos todavía visibles. La idea del Concello de Redondela, según su alcalde Javier Bas, pasa porque una vez recuperado pueda ser visitado en su calidad de único resto verdadero de la batalla de Rande. Esperemos que todo esto dé su fruto y que no tapemos nuestra historia.

0: hace algún tiempo que no hablamos de libros en nuestro programa y sabéis que nos gustan, así que hoy vamos a aprovechar para recomendaros dos libros relacionados con la isla a la que le estamos dedicando el programa. Uno de ellos es O lápiz do carpinteiro, El lápiz del carpintero, una de las novelas de más éxito del escritor coruñés Manuel Rivas, de cuya banda sonora original en su adaptación al cine acabamos de escuchar un fragmento. Por cierto, que Manuel Rivas es el autor también de los relatos que han inspirado la serie televisiva Vivir sin permiso, cuya emisión en la actualidad está teniendo gran éxito, centrada en la vida de Nemo Bandeira, un hombre que se enriquece con el contrabando y el narcotráfico en Galicia. Pero volvamos ahora a la isla de San Simón, que es donde se desarrolla parte de la novela El lápiz del carpintero. Esta obra se basa en el amor en tiempos de la Guerra Civil Española entre la hija de una familia de derechas, Marisa Mayo, y un médico republicano, Daniel Labarca, preso en la cárcel de Santiago, que será trasladado después a un sanatorio de Valencia y posteriormente destinado al campo de concentración del que hemos hablado en la isla de San Simón. Es la historia de un hombre represaliado durante la Guerra Civil, que desde prisión rehará su vida sentimental y que adquirió un papel importante entre los presos con los que convive. Una historia de amor, melancolía y libertad, cuya lectura os recomendamos. ¿Y cuál es el otro libro que también tiene vinculación con la isla que hoy nos ocupa y que también nos parece interesante, José Luis?
1: Noche de voraces sombras, de Agustín Fernández Paz, del que tenemos una reseña en nuestra web, escrita por Carmen del Río. En la novela, Sara, una joven adolescente de 16 años, encuentra en sus vacaciones de verano unas cartas, unas fotos y un diario de un tío abuelo suyo, el tío Moncho, a quien no llegó a conocer porque murió antes de su nacimiento. El tío Moncho fue un maestro republicano represaliado durante la guerra de 1936. Lo sacaron de noche del piso donde se escondía para meterlo en la cárcel llamada El Frontón, en Vigo, y de ahí al campo de concentración ubicado en la isla de San Simón. Leer el diario de Moncho resulta sobrecogedor. El autor nos introduce en la vida truncada de un hombre lleno de ilusiones, con un amor correspondido y una profesión que le apasiona, la docencia. La novela está narrada con un lenguaje asequible, contiene ritmo, resulta muy amena y de fácil lectura. Al mismo tiempo nos introducen un gran número de escritores, creando en el lector ganas de leerlos. Es una lectura muy recomendable para jóvenes, se divertirán y aprenderán nuestra historia. De hecho, según nos contaba Breogán, nuestro guía en la isla, es una obra cuya lectura se recomienda por muchos docentes en Galicia. Os recomendamos que leáis la reseña de esta obra en nuestra web. Creo que luego os apetecerá leer el libro y conocer la isla de San Simón.

0: Y llegamos a la sección Turistas con Puñetas. Creo que hoy nos quedamos por Galicia, ¿no, José Juan?
1: Pasaremos por ella, sí. En este repaso semanal a los protagonistas del Gran Tour del siglo XVIII, es decir, a los turistas pioneros y con puñetas, debemos señalar que los británicos eran, con más o menos conciencia de ello, espías. Ya fuesen militares o civiles, el objetivo básico de sus viajes era recopilar información que le ofreciera al Reino Unido ventajas políticas, comerciales, científicas o bélicas. En resumen, poderío económico. Por eso y porque nuestros antepasados no se habían caído de un guindo, los turistas con puñetas que entraban en España y en sus provincias ultramarinas estaban bajo el fuero militar. Con muy poca vergüenza, el turista que traemos hoy, William Dalrymple, se quejó de que el comandante militar de Ferrol fue muy inquisitivo sobre mis motivos para visitar tan alejada región. No le gustó nada que el militar español cumpliese con su deber y revisara su pasaporte. Y es que Ferrol era la sede de uno de los tres astilleros del rey, donde se construían y reparaban navíos de línea y fragatas. Calificamos de algo carota a Dalrymple porque era uno de los oficiales británicos de Gibraltar, arrebatado a España en 1704. Ojo, no debemos confundir a este oficial con el gobernador del Peñón entre 1806 y 1808, Sir Hugh Whitefoord Dalrymple. En 1774, el artillero escocés William Dalrymple, el que hoy nos ocupa, recibió la orden de explorar para su graciosa majestad los reinos y provincias peninsulares. Del Peñón pasó a Córdoba y de allí a Madrid. Siguió por Ávila, Salamanca, Zamora y Astorga. Y pasó en mula a Lugo, La Coruña, Ferrol y Santiago. Desde Compostela bajó a Pontevedra y Vigo, donde contempló el Estrecho de Rande, escenario en el que británicos y holandeses quisieron hacerse con un tesoro de Indias 72 años antes. Luego fue a Lisboa y regresó a Gibraltar por Badajoz, Sevilla y Cádiz. Su condición de espía la delata el que se hiciera pasar en su periplo peninsular por oficial irlandés. Desde el siglo XVII había tres regimientos de infantería irlandesa en el ejército español, formados por católicos exiliados tras la ocupación inglesa de la isla. Así que el interés del oficial Dalrymple por Ávila no estaba en sus murallas, sino en su flamante academia militar. Tampoco buscaba una mariscada ni un pulpo a feira en Ferrol, sino ver el arsenal y los astilleros. Era un momento delicado, pues Carlos III planeaba atacar a los piratas berberiscos. Un año después, en el verano de 1775, la flota del Borbón fracasó ante Argel, igual que la de Carlos V dos siglos antes. En esas circunstancias, ¿cómo no iban a ser quisquillosas con los extranjeros las autoridades militares de Ferrol? El oficial William Dalrymple dejó constancia de aquel garbeo peninsular en su guía Viajes por España y Portugal en 1774, con un resumen de la expedición española contra Argel. Fue publicada en Londres en 1777. Según el propio autor, su relato es árido y monótono porque el camino fue aburrido y fatigoso, y porque está basado, decimos nosotros, en sus informes a las autoridades británicas y no en el mero placer de viajar. Dalrymple fue uno de los turistas británicos más puñeteros, pues su intención era hacer ver cómo la nación española estaba más atrasada que el resto de Europa. El gibraltareño culpa de ello al rey, a la nobleza y al clero. A Carlos III lo pone poco menos que de tirano oriental. El príncipe por la fuerza y el clero por astucia roban y despojan a toda la nación, dijo. Los altos estamentos habían promovido la pereza y la lujuria entre los españoles, según este británico, y en consecuencia entregaron el gobierno a mercenarios extranjeros. Y dice así: en casi todas las oficinas, los primeros cargos están ocupados por franceses, italianos e irlandeses, a los que los españoles aborrecen, y con razón, y añade que el único interés de aquel funcionariado extranjero era preservar la insensatez y complacer el vicio y las extravagancias del rey para enriquecerse ellos mismos y hacer fortuna de sus compatriotas. La nobleza española solo vivía para el placer, tal y como lo veía el severo protestante escocés que era Dalrymple. No se paran en nada para conseguirlo. Galantería e intriga son términos demasiado refinados para esta gente. Se trata ya del notorio vicio del erotismo, sin medida ni freno. Y añade, Los hombres de rango no consideran el lecho conyugal como una cosa sagrada, así que todos mantenían amantes. El oficial británico recoge una anécdota de una actriz que era amante del duque de Medinaceli. Ella le reprochó el frío que pasaba en invierno, y el grande de España, ni corto ni perezoso, mandó llevarle un brasero de plata lleno de monedas de oro. Afirma Dalrymple que la consecuencia de tanta disolución era la escandalosa prevalencia de la sífilis entre la nobleza española. Me presentaron a un noble consumido por ese mal, que llevaba mucho tiempo arrastrando, y su esposa, mujer atractiva en extremo, se estaba muriendo por momentos. Vemos con todo esto a media nobleza convertida en una raza disoluta y degenerada. La mayoría de nuestros turistas puñeteros era masculina, así que tenían claro a quién hacer cómplice de la lujuria hispana. Tras su paso por Córdoba, Dalrymple pintó de este modo a las nativas. En la iglesia, en las calles y en todos los sitios públicos las tomaréis por santas, pero aún no se ha puesto el sol cuando cada pájaro encuentra su hembra. No hay señora que se atreva a salir sin su dueña, pero esa guardiana es una vieja que favorece las intrigas amorosas. Para el oficial Dalrymple, los artificios amorosos de las españolas venían de que su única educación la recibían en casa de sus padres. Educadas en la reserva, enrejadas dentro y espiadas fuera, hallan los medios de engañar a sus guardianes. Eso en cuanto a la lujuria. En lo que hace a la pereza, Dalrymple afirma que no había revolución más fuerte que ese pecado capital, y lo demuestra con las sobremesas del Madrid amotinado contra Esquilache. Os haréis una idea del carácter de este pueblo con tan solo un rasgo. Ni en lo más crudo del motín perdonaban la siesta. El gobierno, tan dormilón como el populacho, hacía lo mismo, de suerte que podemos decir que todos los días, a la misma hora, se tomaban una tregua. ¿Y acaso no encontró el espía británico nada bueno, nada digno en su puñetero viaje peninsular? Arañando en sus párrafos podemos encontrar algo de empatía. Si un pobre pide limosna y no se la dan, por lo menos se la niegan con las palabras más delicadas y cariñosas. Otra vez será, Dios os asista. Allí la desgracia no se aumenta con el desprecio. Aquella generosidad respetuosa tenía su raíz en otra virtud que a Dalrymple le pareció extraordinaria. Cada español parece tener una dignidad contenida que no salta a la vista en otros puntos del globo. Lo que sí debemos señalar es que las virtudes se las atribuía el británico al pueblo, que tenía la desgracia, según él, de ser gobernado por un tirano apoyado por nobles sifilíticos y holgazanes y por curas inquisitoriales. Nada nuevo bajo el sol de un imperio que daba la vuelta al mundo, por mucho que les pesara a los turistas británicos.
0: Perezosos, lujuriosos, viciosos, dormilones, según nuestro turista con puñetas de hoy, somos un dechado de virtudes. No nos falta de nada, ¿no?
1: Pues no nos falta de nada. El problema es cuando seguimos hoy con estas mismas críticas y acusaciones y por no defender nuestra propia historia nos van derribando estatuas como la de Colón en Los Ángeles.
0: Cierto. Muy bien, pues nos ha encantado también hoy, como siempre, nuestro turista con puñetas. Muchas gracias, José Juan. Hasta dentro de 7 días.
1: Nosotros.

Y hasta aquí el programa de hoy. 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

0: Bienvenidos a un nuevo programa de Viajando Despacio. Pedalea con nosotros en este viaje en bicicleta desde Radio Viajera. Antes de comenzar el programa, unas palabras en memoria de Fernando Civera, que ha fallecido en la Titan Desert, en Marruecos. Nuestro pésame para la familia y un abrazo para tantos amigos de la bici que están ahora en la carrera desconsolados. Mucho ánimo para todos y a seguir pedaleando en memoria de Fernando. Le decimos adiós al mes de abril y sus 30 días en bici y queremos agradecer a tantas y tantas organizaciones que han hecho posible que la bici tenga más presencia en nuestras ciudades. Ahora o seguir utilizando la bici a diario. Y no se acaban las propuestas. Las compañeras de Madrid Ciclista organizan la quinta edición del taller Mujeres en Bici, Mujeres sin Límite, a partir del 8 de mayo. También en Madrid, durante los meses de mayo y junio, Mares Madrid, en colaboración con Rutas Pangea, la red de talleres y otras organizaciones, ofrece hasta 12 cursos gratuitos relacionados con el diseño de rutas ciclistas, la logística en bici y la mecánica de la bicicleta. Os compartiremos en el Facebook del programa toda la información. También se acercan las jornadas IATI de los grandes viajes en Barcelona, el día 11 de mayo. Allí estarán Alberto Antón y Ana Pomares, de un par de nómadas, contando sus viajes en bicicleta y tándem por el mundo. La pasada semana hemos disfrutado del octavo Foro Mundial de la Bicicleta en Quito, Ecuador. Os traemos muchas noticias de allí, aunque dará para hablar de ello en las próximas semanas. La Minga forma parte de la identidad quiteña. Según el cronista de la ciudad, Minga significa trabajo colectivo, y desde su aparición unos 1500 años antes de Cristo, es una forma de comunicación que crea lazos entre los miembros de una comunidad. Para nosotros la Minga no es una obligación, es un compromiso. Es la única forma de garantizar a nuestros hijos un mejor lugar para vivir. Para la organización del Foro Mundial de la Bicicleta en Quito se ha apelado a este espíritu, por eso se titulaba Mingamos. Os dejamos algunas entrevistas y grabaciones que hicimos durante el foro. La inauguración, una entrevista con Jimena de Argentina en Bici, que nos habla de su organización y por qué se postulan para ser la sede del Foro Mundial de la Bicicleta del 2021. Y la volvemos a escuchar en esa postulación y en la invitación final, una vez que la propuesta de la ciudad de Rosario resultó elegida. Hablamos con otro podcast de México, Ciclistas, y con Sahil, organizador del próximo Foro Mundial en Kathmandú, Nepal. Pero eso será para otra semana. En esta os dejamos con los compañeros de otro podcast, Muévete en Bici, Puerto Rico. Y Lenia y Luis nos cuentan su experiencia y nos hablan de la bici en Puerto Rico. Han sido días intensos de mucho intercambio, de conocer mucha gente y de encontrarnos por fin con personas a las que habíamos entrevistado pero aún no habíamos tenido la suerte de conocer, como Felipe Besnes de México, Sofía de la Torre de Ecuador, o de saludar en persona a Lucho de la Casa Ciclista de Trujillo o a Giovanni de la Casa Ciclista de Juliaca, ambas en Perú. Os compartiremos también la sentida y dolorosa intervención de Lucho en el foro, hablando de la tragedia sufrida por su hijo Lance, atropellado mientras se entrenaban en familia. La muerte de Lance y de otros ciclistas no puede quedar impune. Destacar también el estupendo encuentro con Héctor y Mariana de Cicloviajeros por Sudamérica, una fantástica red de ayuda mutua para los cicloviajeros que recorren el continente. Pero de nuevo será otro día. Nos ha encantado estar en el Foro Mundial de la Bicicleta, mucho más diverso y participativo que ninguno de los encuentros en los que hemos participado en Europa. A veces caótico, como sucede en ocasiones en este tipo de convocatorias, pero siempre enriquecedor. La reivindicación feminista probablemente ha sido lo más destacado de todo el foro, con referencias continuas y dando visibilidad al trabajo de mujeres con la bici como herramienta en muchos lugares del mundo. El año que viene el foro será en Kathmandú y en el 2021 volverá a Latinoamérica, a Rosario. El Foro Mundial de la Bicicleta sigue vivo y con ganas de seguir creciendo y evolucionando, desde la sociedad civil, desde el activismo, por un mundo con más bicis, más solidario y sostenible. Y para finalizar tendremos una charla con Lina Zulay Gómez, colombiana, que viaja en bici con su hijo Adrián de 4 años y que ya ha recorrido más de 15.000 kilómetros por Sudamérica. Ahora, antes de comenzar el programa, te queremos contar una pequeña historia. ¿Nos acompañas?
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0: Hace unas semanas tuvimos la fortuna de recibir la visita de Laura Martínez y poder charlar con ella de su viaje en bicicleta y del libro que acaba de publicar, El mundo es mi casa. Una vuelta al mundo como la que nos canta Calle 13. Como otras veces hacemos en Viajando Despacio, le compramos un libro y le pedimos que nos lo firmara con idea de sortearlo en el Facebook del programa. Así lo hicimos y os agradecemos la gran participación. Tuvimos un ganador, Antonio Arias, de Colombia. Saludos, Antonio. Hasta aquí todo normal, como en otros concursos. Pero os quiero contar una pequeña historia. Una vez que Antonio nos dice que es de Colombia, yo decido llevarme el libro de Laura al Foro Mundial de la Bicicleta que se celebraba en Quito. Pensé, seguro que hay una buena delegación colombiana y quizás alguien se lo pueda acercar a Antonio. Y si no, siempre lo podré enviar por correo postal desde Quito, que está mucho más cerca que Madrid. Mi sorpresa fue mayúscula cuando le cuento a Antonio que me ha traído el libro y él me dice, genial, voy para el foro, allí nos vemos. Me dije, menos mal que me lo trajo, así tendré la oportunidad de entregarlo en mano, como ya hicimos en su día con Raymond de Otra Vida es Posible, que fue el afortunado en el sorteo del libro de María Taurizano. De repente Antonio me escribe y me dice que me invita a cenar, que su familia en Quito tiene un restaurante. Vaya, esto supera mis expectativas. Encima una cena con la familia de Antonio. ¡Qué buena suerte! La cosa se fue complicando. Antonio no puede llegar el día previsto. Yo ya había comprobado en carne propia que a veces desplazarse por la zona no es tan sencillo como en otros lugares. Y sobre todo no es tan fácil como suelen resultar los viajes por España. Aunque ya sabemos que ni siquiera en España es sencillo siempre, sobre todo yendo en bici. Como todos hemos tenido ocasión de comprobar alguna vez en nuestras aventuras con el transporte español. Pero aquí los trayectos son largos y muchas veces lentos y tortuosos. Tocaba esperar, no había problema. Yo seguía en las conferencias y talleres del foro, una actividad incesante. Llega otro mensaje de Antonio. No va a llegar, definitivamente. No le han dejado cruzar la frontera entre Colombia y Ecuador. De nuevo un golpe de realidad. En Europa estamos acostumbrados a pasar de un país a otro como si fuera el nuestro. Y nos olvidamos del regalo que esto supone. Hemos olvidado muy rápidamente lo difícil que es cruzar las fronteras para la mayor parte del mundo. Y aquí en el foro, en estos días en Quito, muchos nos lo han recordado. Ahora mismo la región sufre una gran tensión por la migración de miles de venezolanos que quieren salir de su país.
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0: Muchos de ellos en bici. Un recordatorio de lo que nos aporta una idea como la construcción de Europa y lo que facilita nuestra vida y desplazamientos. Pero aquí el que perdía era Antonio, claro, y no por el libro, que era lo de menos. Antonio venía al Foro Mundial de la Bicicleta para participar en la feria de emprendimiento que se celebraba a la vez que el foro, y a la que traía un prototipo de bicicleta de la que no os hablaré, porque lo que queremos es que lo haga Antonio en un próximo programa. Había que buscar una solución. Ya había comprobado que efectivamente la delegación colombiana era numerosa. De hecho, la más numerosa de las delegaciones extranjeras en el foro. Claro, son vecinos y además Bogotá se postulaba como candidata a organizar el Foro Mundial de la Bicicleta del 2021. Antonio me pasa un par de contactos. Hay que darse prisa. Ya es domingo y esta tarde se celebra la asamblea del foro y finaliza el mismo. A la vez me llama Diana, hermana de Antonio, que está en Quito. Ya teníamos solución. Diana me dice que se acerca al foro. Llega en el momento del recuento de papeletas para dilucidar dónde será el foro en 2021, que ya solo se disputaban Bogotá, Colombia y Rosario, Argentina. Le doy el libro a Diana y ella me regala una bolsita de bombones. Misión cumplida. Nos hacemos una foto de la entrega y esperamos que pronto el libro llegue a manos de Antonio. Se ve que un libro como este, que narra el gran viaje de Laura, no se conformaba con una pequeña ruta y quería viajar. Seguiremos contando.

vida, y creo que todos quienes formamos parte del equipo organizador del Foro Mundial de la Bicicleta hemos hecho esto con el corazón. Muchas gracias a todo el equipo, muchas gracias también a aquellas personas que creyeron en este proyecto, que permitieron que sea voluntario, porque es súper duro ser voluntario en Compass. Ahí están las voluntades, pues, como te obligan si es voluntario, ¿no? Entonces, gracias a ustedes por creer en esto, gracias por financiar las cosas, por dar estos espacios, por darnos los espacios, por generar este sueño que ha sido un foro y que lo vamos a seguir construyendo en estos 4 días, ¿no? Hoy el equipo organizador del Foro Mundial de la Bicicleta 8 comienza a parir un guagua. ¿Qué es un guagua? Un bebé. Fruto del amor, trabajo voluntario y comprometido. Un guagua cuya elaboración estuvo libre de conflicto. Ustedes conocen más o menos detalles. Aquí quiero agradecer al equipo por eso, por el aprendizaje de este proceso, por su entrega, por su determinación, por dejar el ego, o al menos hacer el intento, por trabajar juntos y juntas, por el sueño de construir ciudades humanas más inclusivas y menos contaminadas. ¿Pero qué significa ciudades humanas? Significa identificar y visibilizar que la calle, la ciudad, reproduce lo que somos como personas. No se trata de carros versus bici, si por ahí está Renata Farsoni, me saludo. Se trata de personas que al movernos dentro de un auto, de un bus, de una bicicleta, a pie, dejamos fluir lo que somos, lo que tenemos adentro. Usamos las ciudades de ahí y nos disputamos el espacio, unas veces con violencia y otras veces con gentileza. En Brasil dicen gentileza, gera, gentileza. Dicen, por ahí debemos hacer cambio, desde nosotras y nosotras, desde nuestro interior. Pero en este camino de cambio que promovemos desde el activismo no es fácil ni será fácil. No es en igualdad de condiciones. Las personas que elegimos la bicicleta y la caminata lo hacemos conociendo que esta decisión puede costarnos la vida. Y en el caso de las mujeres, nuestra condición es doblemente vulnerable, pues sufrimos los resultados del machismo y la violencia de género que lamentablemente también nos están matando. Por eso trabajamos, por eso mingamos, por cambiar esta realidad. Gracias por estar aquí, gracias a quienes apoyan estas iniciativas, pero sobre todo, gracias a todos aquellos y aquellas activistas que estamos aquí, que desde sus diferentes lugares de vida, de lucha, del mundo, trabajan por este sueño colectivo. El sueño de disfrutar el placer de movernos en bici a pie, sin que esto nos cueste la vida. Gracias.

0: Vamos a hablar con Jimena de Argentina en Bici para que nos cuente a qué se dedica Argentina en Bici, por qué están en el Foro Mundial de la Bicicleta en Quito y cuáles son sus próximas actividades.
1: Bueno, Argentina en Bici surge como una necesidad de empezar a agruparnos las organizaciones que fomentamos el uso de la bici en todo el país. Nace así y fue con esa premisa que empezamos, ¿no?, a trabajar de manera colaborativa. Hoy por hoy somos 35 organizaciones de 14 provincias y estamos en constante crecimiento. Ya llevamos 3 foros argentinos de la bicicleta, ya se realizaron 2, estamos organizando el tercero. Y hoy en el Foro Mundial, además de participar, estuvimos participando en diferentes ponencias, talleres, y actividades en general. La verdad que este año estuvimos como bastante activos y activas en ese sentido. También venimos a postular para ser sede, para pedir la sede de un foro mundial que sería para el 2021.
0: Porque todavía no se ha hecho ningún foro mundial en Argentina, ¿no?
1: Todavía no, y nos parece que es súper importante poder jugar con esta geografía que tenemos tan extensa en Latinoamérica y que se vaya un poquito más para el sur. Y no solo eso, sino también que después de tantos años un foro vuelva a ser en una ciudad no capital. Y nuestra propuesta es una ciudad que se llama Rosario y que tiene 1 millón de habitantes y, como dije, no es capital, que tenemos otras realidades, las ciudades no capitales, así que está bueno también empezar a pensarnos descentralizando y bueno, viendo otras posibilidades y innovando.
0: Hablas de descentralizar. Esta mañana hemos estado en la presentación que habéis hecho contando cómo es un poco vuestra metodología, cómo organizáis y tratáis de que todos vuestros eventos sean más equitativos, sí, que piensen más en la diversidad de personas que participan. ¿Nos puedes hablar un poco de ello?
1: Sí, la verdad que cuando hicimos el primer foro no pensamos demasiado, solo lo hicimos, pensamos qué temas querías que había, que hubieran, y fue así, salió así en 4 meses. Ya para el segundo dijimos, bueno, ya lo hicimos, ahora vayamos un poco más allá y pensemos en qué cosas nos gustaría a nosotros mismos, cuando vamos a un evento, ver. Y ahí empezaron a surgir cosas como, por ejemplo, la comida, que a veces para las personas veganas, vegetarianas, es como una barrera, para las personas celíacas. También la comida del lugar, de lo que significa lo que comemos y el impacto que eso también tiene, ¿no? Y sobre todo la industria ganadera, el impacto ambiental que tiene. No solo eso, sino también pensar en la niñez no como algo que sucede de manera aislada, tiene que estar en todas las instancias de nuestras vidas. Normalmente pasa que cuando hay eventos para personas adultas, no hay un lugar donde compartir con esa niñez. Y así fue que pensamos no solo un montón de actividades en un lugar donde se podía interactuar con las niñas, sino que también creamos un espacio dentro del evento donde estaba el escenario principal para que las personas que cuidan niñas pudieran disfrutar del evento y cuidarlos a la vez y no estar pensando en si puedo ir, no puedo ir, con quién lo dejo. Entonces, ese tipo de iniciativas hacen de que, bueno, que pensemos de otra manera, ¿no? De construir los eventos que conocemos para volverlos a construir.
0: Y te quería preguntar, porque se os nota como colectivo y viéndolo dentro del global del foro, que probablemente trabajáis de una manera particular los temas de diversidad e identidad de género.
1: Sí, trabajamos la perspectiva de género, pero transversalizándola de una manera real. Nombramos ahí en la ponencia que hicimos de que no nos gusta hoy por hoy decir, bueno, vamos a tener una charla de género o un panel de género, porque sentimos de que de esa forma seguimos como encasillándonos a las personas que hablamos de eso solo, como si solo pudiéramos hablar de eso. Entonces, invitamos a mujeres fuertes y a mujeres que incluso no tuvieron la oportunidad de presentar o disidencias. Por ejemplo, hubo una persona trans que nunca había presentado, una persona trans que además es biciactivista, ¿no? Nunca había presentado ningún tema en un escenario ni eventos de este tipo y que lo hizo por primera vez y lo hizo de una forma pero fantástica. Lo hizo tan bien que hoy estuvo presentando en el Foro Mundial y fue ovacionado. Entonces nos parece que está bueno dar oportunidades, porque no todas las personas tenemos las mismas oportunidades. A veces las personas sentimos que no estamos capacitadas para subirnos a un escenario y para hablar de lo que hacemos con tanta pasión. Y creo que de eso se trata, ¿no? De que cualquiera pueda hacerlo, y dar oportunidades es clave.
0: Bueno, y eso, la bicicleta hace mucho por eso, ¿verdad?
1: Y la bicicleta nos acerca, la bicicleta es la excusa para decir, si nos podemos subir una bici y podemos enfrentar nuestras ciudades, que a veces son muy hostiles, también podemos empezar a pensar de qué manera cambiarlas, pero no es solamente cambiar las ciudades, sino también repensar las actividades que hacemos, desde dónde las hacemos, por qué las hacemos y cómo las estamos haciendo. Entonces, con esa perspectiva es que planteamos el Foro Argentino, y es que planteamos también la postulación para la sede 2021. Volver a reflexionar, ¿no? Ya pasaron 8 foros, para el 2021 ya van a haber pasado 9. Entonces queremos tomar todo ese aprendizaje de foro, que Argentina en Bici participa desde el cuarto foro, para decir, bueno, queremos evolucionar, queremos devolver todo este aprendizaje en un foro en Argentina.
0: Pues muchísimas gracias y suerte mañana en ese proceso.
1: Bueno, gracias. Sabemos que hay varias ciudades que están postulando, así que lo que nos pone muy felices, porque es bueno tener opciones, que el público tenga opciones, la asamblea tenga opciones. Y si no somos nosotros, bueno, será otro año, pero tenemos una propuesta muy sólida y ojalá podamos llevárnoslos a casa.
0: Pues nada, mañana lo sabremos y os felicitaremos si sois el lugar elegido, y en cualquier caso felicitaremos porque vuestra presencia aquí ha sido muy enriquecedora.
1: Bueno,
0: muchas gracias.
1: Muchísimas gracias.

0: soy parte de Argentina en Bici y parte de este hermoso equipo que hizo esta postulación para llevar la sede en el 2021 a Rosario. Así que invito a que pasen, porque si bien voy a hablar yo, todo este hemos sido parte, nos hemos quedado hasta las 4 de la mañana ayer terminando, ultimando detalles, así que nos lo merecemos. Primero, decirles que somos todas las ciudades distintas y de repente es curioso porque estamos postulando Rosario, pero hay muchas ciudades involucradas. Y esta es la forma de construcción que tenemos dentro de Argentina en Bici. Y esto es lo que queremos darle al Foro Mundial: diversidad y descentralizar. Por eso elegimos una ciudad que no es capital. Necesitamos pensar, hacer un foro en otras ciudades. Las ciudades intermedias tienen otras necesidades. Y eso es lo que queremos mostrar. Y voy a hablar más despacio. Gracias. Y tenemos metas que queremos alcanzar. Algunas de esas metas están basadas en el trabajo que venimos haciendo desde hace 3 años con los foros nacionales, que también es parte de este equipo el que lo lleva a cabo. Pero también hoy hemos aprendido, estos días hemos aprendido mucho y muchas de estas ideas salieron de aquí. Primero que debemos decirles que, a diferencia de Bogotá, Rosario tiene sistema de bicicletas públicas 24 horas. Queremos asegurar de que tengan forma de pedalear la ciudad. Y además tiene bicicletas tándem, lo que permite que personas ciegas y personas con discapacidad puedan pedalear. También inspirados en este foro, en la charla, inspirados en la charla de Roberto Martínez de México, queremos crear la Comisión de Accesibilidad e Inclusión para garantizar la accesibilidad. Vamos a tener paridad de género, como ya lo tenemos en nuestros foros nacionales. Pero también vamos a buscar más diversidad étnica en las personas que exponen. Queremos incluir a las niñas, pero desde un lugar protagónico. Queremos que estén acá, no que estén afuera ni en una plaza, sino que estén juntas a nosotros y aprender de ellas. Parte de las charlas y talleres queremos que sean en el espacio público, allá afuera. Tenemos que apropiarlo de verdad. Para que más personas lleguen, dejemos de hablar entre nosotros, hagamos que otras personas también nos escuchen y escucharlas. Vamos a considerar las necesidades alimenticias de las personas que vengan, personas veganas, vegetarianas, celíacas. Y tenemos que empezar a reflexionar sobre el impacto de la industria ganadera, que es mayor al de la industria del transporte. Tenemos que empezar a hablar de eso. Queremos ser conscientes de la reducción de residuos de todo tipo.
1: ¡Bien!
0: No solo de reciclar, sino dejar de generar basura. Y también contarles que Rosario cuenta con una comunidad activa de bicipolo, por eso vamos a generar torneos y otras competencias urbanas. También vamos a poner un lugar especial para que acampen de cicloviajeros. Y además, decirles que Rosario es la ciudad con más espacio verde por habitante del país, así que es una ciudad hermosísima. Vamos a abrir, por último y no menor, vamos a abrir las comisiones para que participen personas de todas partes del mundo y hagan este proceso mucho más enriquecedor. Y esto sí lo podemos hacer porque ya lo hacemos con nuestro foro nacional, que participan muchísimas ciudades de toda la Argentina y lo hacemos posible, así que queremos que sean parte de nuestras comisiones. Y por último, nuestra visión consiste en volver a pensar, tenemos que pensar por qué surgió el foro, para qué surgió el foro, pensar en eso y saber que el foro ya hizo historia, pero que hay que avanzar, hay que generar espacios de debate. No solo podemos depender de una asamblea, hay que generar otros espacios dentro del foro donde podamos discutir qué foro queremos y también donde se fomenten los vínculos entre las personas, porque al final del día eso es lo que hace que cada año recorramos miles de kilómetros para volver a encontrarnos. Gracias.

decía no, estaba en mi palabra. Estaba diciendo, vamos a dar los resultados iniciales. Si ha orado hasta 3 veces para evitar cualquier tipo de suplicacia, han estado presentes en representantes de ambas sedes. Así que quiero, antes de eso, darle un fuerte aplauso a las hermanas y hermanas de Rosario. En segundo lugar quedó con 61 votos y en primer lugar con 137 votos para la ciudad de Rosario.

cuando decimos que es un equipo, no tenemos familia, pero somos un equipo que nos queremos. Y,

que están viendo la transmisión en vivo y están muy atentos de todo lo que pasaba. Y prometemos dar lo mejor, pero lo mejor de nosotros, y hacer un hermoso foro, porque se lo merecen ustedes y también porque se lo merece Argentina, porque lo necesitamos. Así que bueno, nada, eso, gracias.

0: viajando despacio, sigue en Quito, sigue en el Foro Mundial de la Bicicleta, y ahora mismo tenemos con nosotros a Luis Ayala y a Ilenia González de Muévete en Bici Puerto Rico. Buenas tardes.
1: Buenas tardes, saludos.
0: Y contarnos por qué estáis aquí, qué os estáis encontrando.
1: Pues mira, este es mi segundo foro mundial. Nosotros fuimos el año pasado a Lima, al séptimo foro, y entonces teníamos que venir ya al octavo. Luis, lo traímos por primera vez.
2: Por primera vez, yo no me quería perder porque el año pasado ya fue, y yo vi todos los videos y las fotos y todo el montaje que había en ese foro mundial, y dije, wow, yo tengo que estar ahí en el próximo.
1: Entonces nuestra meta era, yo fui sola en el foro mundial como representando a Puerto Rico, nuestra meta era que vinieran más puertorriqueños, así que este año vinimos 6 puertorriqueños y nosotros estamos aquí en apoyo de estos chicos que también trabajan por la bici en Puerto Rico.
0: Exacto. ¿Y cómo es la situación de la bici en Puerto Rico ahora mismo?
1: Pues mira, es muy activa en el ámbito deportivo. Lo que es ciclismo de montaña, lo que es ciclismo de ruta, un sábado o un domingo pueden salir a la calle alrededor de 5.000 personas a practicar el deporte. Nosotros no somos muchos, somos una isla pequeña, 100 millas, nosotros le decimos 100 por 35, pero somos alrededor de 3 millones de personas y salimos mucho a practicar el deporte. Pero el ciclismo urbano es muy difícil allá, o sea, por lo menos no lo han aceptado las personas como tal. Nosotros somos ciclistas urbanos, vamos al trabajo en bicicleta, y parte de nuestra motivación es motivar a los demás a que también usen más la bici y menos el auto. Pero en Puerto Rico pues se favorece mucho el uso del vehículo, todo el mundo tiene un vehículo.
0: Bueno, ya he oído a la compañera que decía que vuestras estadísticas es 1,5 vehículos por persona.
2: Exactamente, sí, porque en cada familia, que es constas promedio de 4-5 por familia, tienen 3 vehículos.
1: Sí.
2: Entonces cuando sale el papá al trabajo, la mamá a otro trabajo y el hijo va a estudiar, esos son 3 vehículos en una casa.
1: ¿Qué? El regalo de graduación de los niños en Puerto Rico, en muchos hogares, ¿verdad? No en todos, pero en la mayoría es un vehículo. Así que todo el mundo anda en su vehículo privado, tenemos escasez de transporte público, o sea, tenemos, pero son pocas las guaguas porque no se usa mucho. Uh-huh. Y pues estamos las excepciones, que somos nosotros que vamos en bicicleta a todos lados.
2: El trabajo, en todos lados.
0: El primer día del foro, yo te vi a ti, Luis, que tú ibas con tu camiseta de Muévete en Bici,
2: de
0: el podcast.
2: Exactamente.
0: O sea, que tenéis también un podcast que habláis sobre moverse en bici.
2: Eso así. Y ese podcast es nuestro fuerte, porque nosotros empezamos con bicicletas de deportiva, que somos ruteros. Y lo hacíamos todos los fines de semana, salíamos cuando estábamos de vacaciones. En un momento estaba en un hotel en el área de la isla, que es distinta de donde vivimos, en la área metropolitana. Y cuando nos quedábamos en esas áreas del hotel, pues corríamos como que era los sábados. Para nos levantamos temprano, corríamos de un pueblo a otro, dos pueblos, 40 millas, 50 millas, corríamos, nos volvíamos otra vez para el hotel. La gente nos veía y nos preguntaban, ¿ustedes están corriendo bicicleta? ¿Verdad que los vimos? Y nosotros sí, y nos preguntaban cosas que nosotros nos quedábamos como que, hello, es algo que no podemos entender, porque la gente pregunta si usaban las rodilleras, coderas, y yo dije, ¿sabes? Y nos dimos cuenta que mucha gente está mal informada de lo que es el ciclismo y los ciclistas en Puerto Rico. Y nos dimos una tarea, como esa Ilenia, le gustaba mucho los podcasts, que ella era fan de los podcasts. Yo no

0: información de lo que hacemos diario a vivir, salimos a trabajar, llovió, nos mojamos, hizo calor.
1: ¿Qué hacemos? ¿Qué hacemos?
0: Exacto.
1: Entonces después diversificamos la idea, después de hablar de nuestras experiencias, entonces empezamos a entrevistar a otros ciclistas. Y eso fue fabuloso, la mejor experiencia que hemos tenido, porque hemos unido como que la isla y las historias de todo el mundo. Sí. Porque a veces habían activismos ciclistas en la parte oeste de la isla y nadie acá los conocía. Sí. Entonces fuimos uniendo las historias, viajando por los pueblos para conocer a estas personas, porque cada persona que entrevistamos nos refería a otra. Sí. Ah, pero ve allá que esta persona realizó este proyecto. Ve allá, y seguimos y hemos como que montado la historia de todos los que, y las hemos dado a conocer, que es importante para que no se repita la misma situación de activismo y que se unan unos con otros y entonces seamos más fuertes unidos. Ha sido un proceso bien satisfactorio.
2: Sí. Y contarnos para nuestros oyentes que también, claro, son consumidores de podcast y son consumidores de un podcast que habla de bicicletas, ¿cómo lo pueden encontrar? ¿Cómo lo tienen que buscar?
1: Ah, bueno, si quieren escucharnos, se llama Muévete en Bici Puerto Rico, porque la idea era esa, como que Muévete en Bici Puerto Rico, como motivarlo de esa manera, que de alguna manera pusieran en su mente de que la bicicleta es un medio de transporte.
2: O sea, que buscamos Muévete en Bici Puerto Rico en internet y
1: en cualquier aplicación de Apple Podcast, Stitcher, Spotify, Spreaker. Estamos en todas las aplicaciones de podcast, así que nos pueden visitar por allá.
2: Y vemos que pasan otros compañeros de otro podcast por aquí.
1: Ah, sí.
2: En este caso de Colombia.
1: Okay, wow, pues tenemos que conocer ese podcast también. Este mundo del podcasting es interesante. Y pues esto nos llevó a revisar muchas cosas más y diversificarnos, porque entonces la gente nos empezó a conocer y nos empezó a pedir como que, pero yo quiero hacer lo que tú haces. Pero ¿para dónde tú vas? Pero yo quiero acompañarte.
0: Queremos ver con ustedes.
1: Y nosotros como que eso como que nos sacaba de nuestra zona de confort, porque él y yo nos íbamos a viajar toda la isla, él y yo solo, pero él y yo nos conocemos. Entonces tuvimos que empezar a pensar en el público y empezar, pues vamos a hacer entonces corrida donde lo podemos incluir a ellos y darle una experiencia a estas personas y que luego ellos pues se manejaran en la bicicleta y hicieran lo que guste. Y así han pasado muchas, muchas cosas de creación, se han creado grupos, hemos hecho muchas corridas tanto en monte como en calle y ha sido toda una aventura.
0: Y gente que ha cambiado su vida también, porque mucha gente nos ha dicho, mira, con usted de verdad que me he motivado a cambiar mi estilo, porque yo lo hacía de una manera diferente, amor. Corrían bicicleta, iban a beber alcohol o algo así, dicen, no, que yo con ustedes voy y me siento como que no me gusta ya, quiero hacerlo bien como ustedes.
1: Quiero hacer ejercicio.
0: El ejercicio, ustedes son sanos, como que es otra manera de estilo de vida.
2: Y contarnos, ¿por qué deberíamos ir a pedalear por Puerto Rico? ¿Qué nos ofrece Puerto Rico?
1: Wow. Nosotros salimos, pueden visitarnos en nuestras redes sociales porque nosotros nos grabamos a diario. Eso ha sido importante para nosotros porque demostramos que sí vamos al trabajo en bicicleta, aunque haya lluvia, aunque haya un sol candente, y pueden ver los paisajes que hay en Puerto Rico. Sí. En Instagram, en Twitter, en Facebook, estamos todos los días proyectando las imágenes de nuestra isla. Sabes que todo es playa. Las playas de nosotros son con aguas cristalinas. En casi todas se pueden bañar. Y si nos vamos al área del monte, puedes encontrar unos paisajes que ni los mismos puertorriqueños conocían. Exacto. Porque pues tienes que introducirte al monte, tienes que pues que alguien te guíe, porque los caminos pues sí están rotulados, pero de momento te puedes perder. Así que y una vez te entras al monte, escuchar los pájaros, las aves, bueno,
0: es otro mundo.
1: Es otra de esto. Y nos hemos encontrado, Luis y yo hemos hecho dos viajes a la isla extensos, como de 2 días, y hemos encontrado que hay muchas personas de Estados Unidos o de otros países que van a Puerto Rico a hacer lo mismo, a darle la vuelta a la isla.
2: Sí. La verdad es que nosotros desde España oímos hablar de Puerto Rico y siempre pensamos en esa imagen, ¿no?, de las playas paradisíacas. Sí. Pero claro, todos los que conocemos cualquier otro sitio, siempre hay algo detrás de esas playas, ¿no? Y vosotros seguro que tenéis unos montes fantásticos, bosques.
1: Exacto. Sí, puedes verlo. Y todavía, nosotros llevamos un año y medio practicando el deporte de montaña y todavía no hemos completado todos los trails.
0: Hay muchos trails.
1: Y es importante para nosotros entrar, probarlo y luego hacemos un live para comentarle al público qué nivel de dificultad se encontró adentro, qué pueden encontrar si lo visitan y hasta le decimos cómo encontrar el trail. Así que ha sido del podcast, hemos evolucionado también a ser como que esas personas que le dicen a los puertorriqueños o a cualquier persona que nos vea qué lugares puedes practicar el ciclismo de montaña.
0: Porque muchos grupos en Puerto Rico son ya de alta, ¿no?, de alta potencia en deportivo, o sea, ya tienen una calidad ya alta. Entonces, los que están empezando no se atreven a correr con ellos porque entonces los atraso, me quedo atrás, no me van a esperar. Y en ese también, esa área, también queremos también llevar a nosotros a los principiantes para que pierdan ese miedo a querer hacerlo, y lo vamos a esperar.
1: Y hemos tenido muchas personas como que nunca se han montado en la bicicleta, y de momento como que me vas a llevar al monte, y bueno, si tú quieres yo te llevo. Y pero es que yo nunca he estado, sí, pero pues nosotros te vamos a esperar. Parte de nuestra idea pues es como que eso, como que esperarte y garantizarle a la persona, y han quedado como que encantados, y nos encanta porque si, luego siguen enviándonos mensajes, estoy haciendo una práctica de 3 millas diarias, y seguimos manteniéndonos en contacto y vemos cómo las personas evolucionan en el deporte. Así que sí, esa área de principiantes pues nos ha tocado así porque de momento
0: estaba un poco olvidada en el ambiente de ciclismo en Puerto Rico.
2: Oye, y antes de acabar, ¿alguna anécdota a la que más os haya gustado, la que recordéis con más cariño de este tiempo grabando el podcast?
1: Bueno, en el podcast como tal, una vez nosotros no, porque Luis es divorciado 2 veces, sí, y yo soy divorciada también. Entonces nos dio como que contar el tema de cómo el ciclismo ayudó en el divorcio, porque luego de nuestro respectivo divorcio fue que nos conocimos. Y entonces, pues, es un proceso, pues es como una depresión, exacto, un proceso psicológico que hay que superar. Y entonces lo contamos en el podcast ahí como que, pues uno cuenta su vida íntima y como que eso no estaba en el libreto. Pero nos dimos cuenta que a la gente le gustó mucho. Incluso mucha gente de otros países empezó a escribirnos que cómo nos atrevimos a contar cómo resurgir del fracaso, porque en sus respectivos países no se podía hablar de fracaso.
0: Era como un tabú.
1: Era como un, incluso usaron la palabra tabú, y claro, nos agradecieron por haber abordado el tema. Sí. Así que de las muchas anécdotas, este trasciende fronteras.
0: Pues y nada, ya llevamos como ya 96 programas.
1: 96 programas.
0: En un año y medio, 2 años.
2: Sí. Felicidades, felicidades. Sí, sí. Pues muchísimas gracias, y lo primero que haremos ahora es oír Muévete en Bici Puerto Rico.
0: Eso es perfecto.
1: Bienvenido, bienvenido.
2: Muchísimas gracias.
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0: Lina Zulay Gómez nació en Bogotá, Colombia. Lina es una cicloviajera que partió desde su Colombia natal en enero del 2018. Ha recorrido más de 15.000 kilómetros pasando por Ecuador, Perú, Bolivia y Argentina, donde se encuentra ahora. Lina no viaja sola, va acompañada por su hijo Adrián, de 4 años. Si a esto le añadimos que su bicicleta se llama Mística y su página de Facebook Creciendo en Ruta, os puedo asegurar que teníamos muchas ganas de hablar con Lina. Hola Lina, gracias por atendernos.
1: Hola, no, gracias por comunicar con nosotros.
0: Lina, te quería preguntar, ¿cómo surge la idea de este viaje en bicicleta?
1: Bueno, esta idea, yo siempre he sido mochilera con Adrián, con mi hijo de 4 años, siempre estamos solitos. Y bueno, vi unos europeos montando bici y yo dije, bueno, ¿y por qué? Ahí voy. ¿Y por qué siempre nos venden el viaje a los europeos? ¿Por qué no nosotros los latinos? ¿Por qué es difícil para nosotros viajar con un niño? No, no puede ser imposible. Entonces lo hice posible, llegué a Colombia, conseguí esta empresa uruguaya que me regaló la bicicleta para iniciar este viaje, este sueño. Luego pues compré, con un medio de trabajo compré el tráiler, que es en donde viaja Adrián. Y bueno, salí con mi compañero de viajes hasta hace un tiempo y en la ruta nos separamos, dimos cuenta que teníamos planes muy diferentes de viaje y dije, bueno, ¿yo qué hago? ¿Me vuelvo a mi país con mi hijo o sigo este intrépido viaje? Y bueno, no, hay que seguir. Y bueno, ya llevamos 5 meses solos viajando por Argentina, ya estamos cerca de la otra frontera con Argentina, que es Uruguay, y seguimos nuestra ruta.
0: Ya oímos a Adrián de fondo, imagino que para él esto será una experiencia que la va a recordar toda su vida.
1: Pues claro, imagínate, todos los días se levanta en una casa diferente, se vaya en diferentes lugares, comparte con diferentes niños, y eso es el viajar, uno aprender de todo y aprender a que no tiene nada tampoco, ¿no? A la humildad del viaje, que es lo que te da la bicicleta. Parar cada no puedes hacerlo de un bus que paras cada ciudad, solo en viaje en bicicleta aparecen los pueblitos que menos crees posibles y recibes la ayuda de la gente que no creías que existía.
0: Sobre eso te quería preguntar, Lina, porque tú decías que tú habías visto a otros cicloviajeros europeos, y es verdad que nosotros en nuestro programa entrevistamos a más cicloviajeros europeos que latinos, pero la reacción de la gente cuando se dan cuenta de que eres de Colombia, que vienes de Colombia, ¿qué te parece? ¿Es distinta?
1: Totalmente distinta. La gente ya, pues, desafortunadamente Latinoamérica es un país que está muy escaso en muchas cosas. Y bueno, el viajar para latino y viendo como mujer, para ellos se abre mucho la mente, porque la gente cree que el viajar en bicicleta solo es para gente que tiene dinero o gente que tiene ahorros. Y este viaje está demostrando que no es un viaje de ahorro ni es un viaje de dinero. Es un viaje que tiene muchas ganas y todas las ganas de cambiar 2 vidas.
0: Y seguro que lo están consiguiendo. Además he visto, Lina, que seguimos tu página de Facebook de Creciendo en Ruta, que muchos de los lugares por los que pasas, la prensa local te entrevista, que apareces en entrevistas en cada uno de estos medios, y la verdad es que para ellos también tiene que ser un reconocimiento, ¿no?
1: Claro, imagínate, cuando yo llego a un pueblo, lo primero que ven es el carro, piensan que llevo cosas, luego un perro, y luego se sorprenden cuando ven un niño. No pueden creer que una mujer de 1,55 con 43 kilos lleve eso, lleve una casa encima.
0: La verdad es que eso es una demostración para todos, ¿no?, de que si se quiere, se puede.
1: Claro, yo creo que la barrera está en uno y en dejar los miedos, porque siempre cuando se va, por ejemplo, en el viaje en bicicleta, todo el mundo nos mete el miedo, sus frustraciones, sus miedos, y una vez que uno sale se da cuenta que el mundo es más maravilloso de lo que uno cree, que el mundo no es malo, que el mundo todos los días tiene cosas importantes para entregarnos y es también nosotros entregarnos a él.
0: Y leí en alguna de tus entrevistas, en alguno de estos medios, Que al principio, cuando ibais con tu pareja, que tu familia no lo veía ningún problema, pero que hubo alguna duda cuando te quedaste sola, ¿no? Pero imagino que eso ya se les habrá pasado.
1: Claro, fue un momento que para mí fue, me deprimí un montón, y bueno, dije que lo mejor para la depresión, montar bici, es lo único, y bueno, ¿y qué voy a hacer? Voy a seguir, te decía, no, pero con un niño vas a seguir sola. Y bueno, sí, las mujeres nos tenemos que empoderar de nosotras mismas. Y bueno, aquí voy, ya no queda en duda, ya no queda en pie lo que voy a hacer, sino ya ellos totalmente están tranquilos de que he podido con esta situación y he seguido con mi hijo y que él está bien.
0: ¿Y cuáles son tus planes? ¿Cuáles son tus planes para seguir?
1: Bueno, quiero seguir a Uruguay, Paraguay, Brasil. Si todo sale bien y le pido a la vida que me gire a Europa, quiero conocer Europa y de Europa quiero llegar a Asia. Pues Adrián tiene 4 años, ya cuando cumpla 6 debe ir a la escuela, más que todo porque él tiene que compartir con otros niños de su edad. Y espero a los 6 poder establecerme en Asia, en algún lugar de Asia, conocer otro país y establecerme con él en otro mundo.
0: Desde luego, otro mundo seguro que será, pero desde luego con una madre como tú, a él no le van a faltar oportunidades, de eso estoy seguro.
1: Esa es la idea, que vea el mundo pequeño y las posibilidades inmensas.
0: Y Lina, tú eres veterinaria y de cuando en cuando paras para ayudar con tu saber como veterinaria para poder trabajar atendiendo a animales durante el recorrido.
1: Claro, bueno, esa es una de mis pasiones y mi hobby. Yo siempre, a mí me encantan los animales y un tiempo me cansé renegar con los veterinarios, con las asociaciones, dije, bueno, voy a ser parte de la solución y no el problema, voy a ejercer mi servicio veterinario. Ahora en la bicicleta lo hago como hobby, lo hago de manera gratuita, me encantan los animales y bueno, una forma de autosostener nuestro viaje, que es lo que tú me preguntas, lo hacemos con la fotografía, no con la veterinaria, sino con la fotografía.
0: Ah, o sea que hacéis, es verdad, hacíais postales, ¿no? Me pareció ver también en algún sitio.
1: Sí, bueno, uno viajando en bici ve lugares supremamente hermosos y dije, bueno, ¿por qué no compartirlos? Yo no soy fotógrafa, pero puedo aprender y eso estoy aprendiendo diariamente, saco fotografías, las impreso en papel postal y así otros tenemos el viaje, no tiene ningún precio, es una colaboración de la gente y así vamos a poder día a día lidiando con lo que nos toca.
0: Pues Lina, un auténtico placer hablar contigo, conocerte, os deseamos un viaje fantástico. Y nosotros ahora mismo estamos en Ecuador, pero normalmente estamos en Madrid. Si haces ese salto a Europa, allí te esperamos.
1: Por supuesto que lo voy a hacer, eso es algo que ya tengo planeado, como sea, pero voy a llegar.
0: Pues allí nos veremos y seguimos en contacto.
1: Dale, muchas gracias.
0: Un abrazo.
1: Dale,
0: fuerte y buena ruta.
1: Dale, igual a todos los que nos quieran seguir en Instagram o en todas las páginas de internet, Creciendo en la Ruta, nos hacemos llamar.
0: Perfecto, un abrazo para Adrián, buen viaje.
1: Dale, chao.
0: Chao. Chao, Adrián.

Siempre un placer compartir este tiempo de radio. Recuerda, no vamos en bici para añadir días a nuestra vida, sino para añadir vida a nuestros días. Si no te quieres perder ningún programa de Viajando Despacio, suscríbete al podcast en iVoox y por favor, déjanos un comentario si te ha gustado nuestro programa. 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Estamos en Facebook, Twitter y esperamos tus propuestas de ruta, viajeros, tus comentarios. Si te apetece contactar con nosotros, puedes escribirnos a viajandodespacio@rutaspangea.com. Gracias por haber llegado hasta aquí. Viajando Despacio volverá la próxima semana con más rutas, más viajes y sobre todo más bicicletas. Hasta la semana que viene. Un saludo, viajero, y a dar pedales.

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2: Son las 6 de la tarde y 58 minutos.

Hola, bienvenidos un día más a Escocia sin Límites, el podcast para los amantes de Escocia, donde hablamos sobre historia, lugares de interés, rutas y muchísimas cosas más para todos aquellos interesados en conocer, en venir a Escocia o para los que ya vinieron y están deseando volver, porque Escocia es así, Escocia te atrapa. Hoy es viernes 31 de enero de 2020 y bueno, hoy es último viernes de mes, ya lo sabéis, el último viernes de mes, contesto a las preguntas que me habéis ido haciendo. He acumulado un total de 10 preguntas, de las cuales se repiten algunas, luego lo comentaré. Es curioso porque de 10 preguntas tengo 3 prácticamente muy similares, de todas formas luego lo comentamos. Primero quería daros las gracias a todos, porque resulta que he estado mirando las estadísticas del programa y me he dado cuenta de que cada programa, cada capítulo, se ha escuchado entre 480 y 520 veces, con una media de 500 escuchas al día, el día que ha salido el capítulo, ¿no? Entonces, oyentes de España, Argentina, Chile, Ecuador, Uruguay, Reino Unido, México, Estados Unidos, Paraguay y ojo, Francia, Bélgica e Israel. Sabéis que esto es en castellano, en español. Bueno, realmente hay gente en Francia, Bélgica o Israel, igual que en Reino Unido, que siguen el programa, y la verdad es que estoy bastante sorprendido con los resultados, porque yo cuando lancé el proyecto Escocia sin Límites no esperaba tener, por lo menos al principio, 500 escuchas al día. La verdad es que os tengo que dar las gracias a todos y cada uno de vosotros. Bueno, también me he dado cuenta de que la plataforma que más usáis es iTunes, con bastante diferencia. Yo es que soy un fanático de los datos y ya que me ponía a mirar, pues he mirado todo, ¿no? Y me he dado cuenta de que el 62% de vosotros me escucháis desde iTunes, la plataforma de Apple. Después tenemos un 22% que escuchan el programa desde Spotify, el 10% desde Google Podcast, solo el 3% desde iVoox y el 3% restante desde otras plataformas. Bueno, esto no importa realmente mucho porque al final sabéis que os podéis suscribir en cualquiera de ellas de forma gratuita. Lo que pasa es que algunas plataformas insertan publicidad y otras no. Pero vamos, esto es una cosa que ya depende de cada uno, depende de cada plataforma. Pues sabéis que hay veces que son 30, 40 segundos de publicidad, pero no tiene mayor importancia. Bueno, pues lo dicho, muchísimas gracias a todos. Y si queréis, vamos a ponernos ya con las preguntas que me habéis ido haciendo durante este mes. Como os decía, hay una pregunta, no es exactamente igual, pero es muy similar, que se repite en 3 casos muy concretos. Me ha sorprendido bastante, porque de todas las cosas que se pueden preguntar, hay 3 personas que el primer viernes me han preguntado ya algo similar. Os digo, la pregunta de Mari Carmen Muñoz, de Madrid, un segundo que la busque, la tengo por aquí. Vale, esta pregunta que os voy a leer ahora coincide bastante con la que me hacen otros 2 oyentes. En principio, Mari Carmen Muñoz de Madrid me pregunta: hola Andrés, me encanta tu programa y tengo que decir que desde hace 2 meses tengo contratado un viaje a Escocia con una empresa de Edimburgo. Lástima no haberte descubierto antes para poder hacerlo contigo. Bueno, muchas gracias. De todas formas, ahora ya está. Exacto, y si no te penalizan, que es lo que me comentas. Pero si cancelo ahora me penalizan. La cuestión es que el 14 de febrero estaré por allí y haremos un circuito por las tierras altas. ¿Qué ropa recomiendas llevar en la maleta? ¿Hará frío? Un saludo desde Madrid. Bueno, Mari Carmen, a ver, igual que esta pregunta, Mari Carmen me pregunta esto desde Madrid, pero también tenemos a Raquel Avellán desde Móstoles, que está cerquita de Madrid también, y a Felipe Maldonado, que no nos dice de dónde escribe. Pero bueno, estas 3 preguntas, las 3 vienen a ser similares, voy a contestarle a Mari Carmen y daos por contestado vosotros dos también, Felipe y Raquel. En principio, en febrero va a hacer frío. En Escocia, sobre todo en las tierras altas, hace frío en invierno, hace bastante frío, y las temperaturas igual oscilan entre 0 grados, menos 2, 2 por encima, con lo cual llévate ropa de abrigo. Pero es que además es posible que te nieve y es posible que te llueva, eso nunca se sabe. Es complicado predecirlo porque incluso los meteorólogos, cuando predicen el tiempo aquí, yo no sé si esto ocurre aquí o ocurre en todas partes, quizá te dicen que mañana va a llover y después te sale un sol y después llueve, sí que es verdad, pero no es un clima tan, digamos, homogéneo como podríamos pensar. El tiempo cambia muchísimo. Es lo típico que se dice aquí, que en un mismo día vives las 4 estaciones del año, y esto ocurre en cualquier estación del año. Vale, de todas formas, como he visto que esto es una cosa que me preguntáis bastante, voy a dedicar un capítulo, a ver si puede ser antes del 14 de febrero, que es cuando vienes, Mari Carmen, para, digamos, hablar un poco de la maleta. Es verdad que tenéis muchísima información en internet, en los blogs que hay sobre Escocia, donde se habla sobre esto. Pero bueno, no está de más hacer un capítulo, un programa, para ver qué podemos meter en la maleta. Un capítulo de lunes, próximamente lo dedicaré exclusivamente a esto. Bueno, vamos con otra pregunta. Dice: hola, soy Fran La Huerta y aunque soy natural de un pueblecito de Madrid, vivo en Londres desde hace un año por motivos de trabajo. Muy bien, yo también vivo en Reino Unido por motivos de trabajo. Bueno, desde siempre me ha llamado la atención Escocia y mi novia y yo estamos pensando en hacer una escapada.
una escapada en coche, perdón, atravesando Inglaterra. Sabemos los sitios que queremos visitar más o menos. Mi pregunta es, ¿crees que es mejor empezar por la costa este y subir hasta Inverness para luego bajar por la costa oeste, o lo hacemos al revés? ¿Incluimos Glasgow en nuestro recorrido? Muchas gracias de antemano y un abrazo. Bueno, muchas gracias a ti, Fran. Bueno, te comento, esto es una buena pregunta, ¿eh? Porque muchas veces la gente directamente hace una ruta y no se plantea estas cosas. Mira, la costa este de Escocia es muy bonita también, pero está más enfocada, digamos, por lo menos los tours, está más enfocada a nivel histórico. Porque, por ejemplo, St Andrews, la zona de Aberdeen, Castillo de Dunotar, todo esto es muy, muy bonito, pero es totalmente distinto a la costa oeste, que es lo que conocemos como las Highlands. En la costa este vas a encontrar muchísima historia, muchísimos monumentos, castillos. En la costa oeste también hay castillos, pero el paisaje cambia totalmente, porque la parte este de Escocia, las Lowlands, es una llanura, y sin embargo en las Highlands vais a encontrar pues muchas montañas, valles, lagos, etc. No significa que vais a encontrar montañas de 7.000 metros de altura, no. La montaña más alta de Reino Unido es el Ben Nevis, que está en las tierras altas, en las Highlands, está muy cerca de Fort William y mide 1.300 metros, no llega. O sea que, al final, ten en cuenta una cosa, si quieres enfocar el viaje para ver paisajes primero, empieza por la costa oeste. Si quieres empezar el viaje, digamos, tranquilamente, hablando de, o por lo menos viendo monumentos históricos, empieza por la costa este. En cualquier caso, también depende del tiempo que tengas, porque si me dices que vas a llegar hasta Inverness y bajar, ten en cuenta que la costa oeste ya está, el lago Ness, etc. ¿Incluiría Glasgow? Es la segunda pregunta que me haces. Bueno, depende. Glasgow es una ciudad que tradicionalmente ha sido siempre industrial, pero también ofrece cosas que, por ejemplo, no ofrece Edimburgo. Pues que te puedo decir, el Museo del Transporte es muy bonito, la catedral de Glasgow es preciosa con la necrópolis, pero es otro tipo de ciudad distinta, mucho más europea y mucho menos medieval, digamos, ¿no? Por decirlo de alguna forma. Pero bueno, sí, yo incluiría Glasgow siempre y cuando tengas días. Si tienes que elegir descartar algo, pues también te digo que podrías descartar Glasgow si solo tienes 3 o 4 días y no quieres, digamos, emplear uno en una gran ciudad. Porque Escocia, lo bonito que tiene, lo que ofrece son paisajes, castillos, lagos. Por lo menos es lo que yo veo cuando vienen los turistas, ¿no? Mucha gente me dice, bueno, me sobraba Glasgow. Hay otra gente que no, ¿eh? Es que esto depende de la gente que venga. Depende de lo que te guste, a ti y a tu novia. Bueno, pues mucha suerte en tu escapada. Cuidado con la carretera, que son muchos kilómetros desde Londres hasta aquí. Y muchas gracias por escuchar el programa. Vamos con otra pregunta. Dice, hola, me encanta Escocia sin límites. ¿Sería posible también un Irlanda sin límites? Firma Arsenio Clemente. Bueno, Arsenio, sería posible, es decir, sería posible, lo que pasa que yo estoy especializado en Escocia. Es cierto que el año pasado ya me planteé, digamos, hacer tours en Irlanda, porque la gente que viene sobre todo de Sudamérica me comenta que en Irlanda el nivel es bastante bajo en cuanto a guías de habla hispana, pero, vamos a ver, en principio no me he especializado todavía en Irlanda, y bueno, no descarto hacerlo en el futuro, pero ten en cuenta una cosa, mira, el otro día cuando empecé con Escocia sin límites, casi sin darme cuenta, pues hice una lista con 100 capítulos, o sea, 100 cosas de las que hablar sobre Escocia. Conforme voy haciendo capítulos, me van surgiendo temas nuevos y, por ejemplo, ahora, ¿no? Lo de hoy, gente que pregunta por el tema de la maleta, es un capítulo más. Es verdad que podría dedicarme también a especializarme en Irlanda, pero de momento, os voy a ser sincero, ¿vale? A mí me encanta Escocia, me encanta. Entonces, primero vamos a hacer Escocia. Y si algún día se da Irlanda, pues perfecto, ¿vale? Arsenio, no te preocupes por eso, porque aunque la gente piense que son muy parecidas Escocia e Irlanda, no lo son tanto, ¿eh? No lo son tanto y ya hablaremos en un capítulo, ¿veis lo que os digo? Un capítulo más. Es diferencias entre Escocia e Irlanda. Bueno, pues lo haremos, ¿vale? Pero de momento no tengo pensado hacer un programa hablando sobre Irlanda. Otra pregunta. Hola Andrés, descubrí el podcast ayer y he escuchado los 11 capítulos que hay uno detrás de otro. Vaya, atracón de Escocia sin límites. Me suscribo para siempre, me dicen. Muchas gracias. Soy una enamorada de Escocia, aunque nunca he estado, y mi pregunta va en torno a esto. ¿Qué época es mejor para ir a disfrutar esta maravillosa tierra? Un saludo desde Badalona, Ana María Bernat. Bueno, Ana María, ¿qué época es mejor para venir a Escocia? Pues es que esto, es que tampoco te puedo decir qué época es mejor. Mira, lo que sí que te puedo decir es que en primavera y en verano tienes más horas de luz. Porque al estar tan al norte, es verdad que en invierno hay menos horas de luz. Entonces, bueno, te podría decir primavera o verano. Pero, ojo, porque invierno y otoño tiene su encanto también. Porque es verdad que hay menos luz y que parece todo más frío, pero, por ejemplo, hay cosas que no se ven en verano. Por ejemplo, el Christmas Market, que es un evento que se hace en Edimburgo en invierno, sobre todo en el mes de diciembre, pues es una cosa que solo se puede disfrutar en diciembre. Y si a ti te gustara esto, pues solo podrías venir en diciembre a verlo. Por eso digo que es muy complicado. Si tú lo que quieres es ir a ver paisajes, ir a ver castillos, primavera y verano, sin duda. ¿Por qué? Pues porque los días son más largos. No va a ser tan corto, ten en cuenta que en invierno amanece a las 9 y anochece a las 3:30, más o menos. Entonces, claro, a la hora de salir por ahí a ver cosas, pues tenemos menos tiempo de luz y aprovechamos menos los días. Si es por eso,
primavera o verano. Si es porque quieres ver eventos como, por ejemplo, el Home and Eye, que es, digamos, la noche de fin de año, o quieres ver otro tipo de cosas, pues, lógicamente, cada época tiene su encanto. María Rosa Toledo Martín me pregunta: hola, ante todo, enhorabuena por tu programa. Muchas gracias, estoy enganchadísima, jajaja. Ja, ja. Bueno, pues, bueno, por lo menos es un vicio sano, María Rosa. Dice: quería preguntarte, es sobre Robert de Bruce. ¿Me podrías ayudar? He leído que pudo llegar a ser un templario. ¿Es posible? Muchas gracias, María Rosa. Bueno, esto es motivo de debate todavía en Escocia, porque, no sé si recordáis el capítulo de Robert de Bruce, él consiguió convertirse en rey después de haber sido excomulgado por haber asesinado a otro noble. Bueno, pues tuvo que tener algún tipo de ayuda en alguna parte para poder llegar a ser rey, y recordar que después tuvo que solicitarle al Papa la independencia de Escocia, excomulgado como estaba. Bueno, pues hay varias teorías que dicen que sí, que era un caballero templario, hay otras que dicen que no, pero que tenía relación con ellos, con lo cual no hay una respuesta clara en esta pregunta. Desde luego tenía contactos con la masonería de alguna forma, pero no te podría asegurar si era un caballero templario o no. Yo, si me preguntas mi opinión, yo creo que no. A Robert de Bruce lo que tenía era que sabía muy bien moverse conforme soplaba el viento, ¿vale? Siempre con sus intereses. Cambió de bando varias veces, ya lo comenté, y bueno, pues es verdad que quizá tuvo alguna ayuda para llegar a donde llegó. Otra pregunta por aquí, dice: hola, soy Yanira desde Buenos Aires, te escucho por las noches antes de irme a dormir y siempre que pienso en Escocia me surge la misma pregunta. ¿Cuál es el castillo más bello de Escocia? ¿Qué opinas vos? Bueno, Yanira, a ver, vamos a quitar el de Edimburgo y el de Stirling, que son dos castillos grandes, digamos, diferentes a lo que hay en el resto de Escocia, ¿vale? Porque son los dos castillos de las ciudades principales en la época medieval, sobre todo, entonces son castillos mucho más grandes. Pero si tuviera que decidir un castillo por bonito, mira, es que no sabría qué decirte, porque hay dos. Para mí, a nivel personal, ¿eh? Esto cada uno, a nivel personal hay dos. Uno sería Eilandonan, que está en la parte oeste de Escocia, que es el castillo que sale en la película de los Inmortales. Y el otro sería el castillo de Dunotar, en la costa este. Este castillo está más en ruinas que el primero, porque Eilandonan fue restaurado en el siglo XIX. Pero es verdad que Dunotar está en peores condiciones, pero aún así, aun siendo una ruina, es muy bonito porque está ubicado en un peñón, en el Mar del Norte, en un peñón de tierra milenario, y es impresionante. Sin embargo, pues Eilandonan es el castillo más fotografiado de Escocia, porque es el más conocido, digamos, a nivel cinematográfico. Pero los dos, yo no te podría decir uno u otro porque son diferentes, pero los dos son muy bonitos. Y vamos ya con la última pregunta, esta me hizo mucha gracia cuando la leí. Dice: soy Julia y tengo una pregunta sobre Escocia. Pues eso, aquí estamos para responder las preguntas sobre Escocia. Dice: ¿es verdad que los escoceses no llevan ropa interior? Puf, a ver, los que llevan kilt antiguamente no llevaban ropa interior, eso sí que es cierto. Hoy en día, pues es que es una incógnita, porque además a ellos les encanta que les preguntes, ¿no? Porque según el grado de alcohol en sangre que lleven, pues se levantan la falda y te lo enseñan, ¿eh? Y hay veces que no llevan ropa interior. Esto depende de cada uno es como es. Pero antiguamente ya te digo que nadie llevaba ropa interior en Escocia, llevan su kilt, que hablaremos sobre el kilt, soy muy pesado, haremos un capítulo para hablar del kilt, que es el traje típico escocés. Pero hoy en día yo me aventuraría a decir que muchos sí que llevan ropa interior, ¿eh? Otros no, otros siguen la tradición de no llevarla, pero es la pregunta típica de los turistas cuando ven un escocés con kilt, si lleva ropa interior o no. Y ya os digo, algunas veces se levanta la falda y os lo enseñan, ¿eh? No se cortan, también depende de lo que hayan bebido. Pero bueno, esta era la última pregunta de Julia, espero haberos respondido a todos, más o menos de manera aceptable. Tengo que comentaros también que si el capítulo no se escucha de forma óptima, como los anteriores, pues es porque estoy en un hotel, estoy en un tour con unos clientes, he terminado ya por hoy, y entonces en el hotel estoy grabando el capítulo. Esto posiblemente pueda volver a pasar. Entonces la calidad quizá no sea la misma, de todas formas no lo he escuchado aún el capítulo. Si lo escucho y es aceptable, lo subiré, y si no, intentaré mejorarlo con edición o incluso volver a grabarlo si es necesario. Quería agradeceros a todos, sobre todo la paciencia, porque ahora escucho los primeros capítulos y pienso, podría haberlo hecho mejor. Pero claro, no es lo mismo hablar con un grupo de gente cara a cara que hablarle un micrófono. Para mí esto es nuevo, llevo 13 capítulos, estoy aprendiendo aún, entre comillas, ¿no? Entonces, bueno, gracias a todos por estar ahí, por la paciencia de que, evidentemente, no soy locutor de radio, pero poco a poco intento hacer un programa mejor para vosotros. Realmente esto es de forma desinteresada totalmente, ya lo sabéis, aquí no hay que pagar suscripción, no hay que pagar nada. Me voy despidiendo. Si tenéis alguna pregunta, ya sabéis que podéis hacérmela en escociasinlimites@mundoescocia.com, y bueno, el último viernes de cada mes, como veis, responderé a todas las preguntas acumuladas. También podéis encontrar más información para visitar Escocia en www.mundoescocia.com. Y bueno, muchísimas gracias de nuevo. Soy muy pesado, ya lo sé, pero me despido, ¿vale? Que paséis un gran día.

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0: Y empezamos Turistas con Puñetas. ¿Con quién nos vas a sorprender hoy, José Juan Picos?
1: Hola, y un saludo a todos los oyentes del Viajero Occidental. Pues como hoy el programa se mueve por la norteña Edimburgo, Turistas con Puñetas también se ha ido para allá. La verdad es que fue puñetero por los pelos el turista que traemos hoy, porque murió con el siglo de las puñetas y las torreras, en 1799. Se llamaba Alexander Jardine, era escocés, y se ganó la vida como artillero, espía y cónsul. Es uno de los turistas, y permitidme la publicidad, que aparecen en mi último libro, Brexit con Puñetas, ingleses por España en tiempos de María Castaña, disponible ya en Amazon. Jardine participó en la Guerra de los Siete Años, de 1756 a 1763, cuyos principales protagonistas fueron Gran Bretaña y Francia, con España del lado francés. Aunque se trata de un conflicto europeo donde participaron todas las potencias de la época, se originó en América del Norte y se extendió a todos los continentes. El propio Jardine luchó en Francia, pero también en el Caribe. Nuestro turista con puñetas acabó en la guarnición británica de Gibraltar en 1762. 30 años después, en 1791, fue nombrado cónsul en La Coruña, cargo que abandonó cuando España se alió en 1796 con el directorio revolucionario francés. 3 años después, en plena guerra anglo-española, una más del siglo, Alexander Jardine falleció en Portugal. Pero lo que nos interesa hoy es un periodo de 4 años entre su destino militar y el consular. La Secretaría de Estado británica le encomendó operaciones encubiertas en la península entre 1776 y 1779. Como tapadera lo acompañaba su esposa, Juana Jardine, que era de origen español. Él estaba al tanto de las quejas de los eruditos británicos sobre lo desconocido que resultaba nuestro país en el siglo XVIII. Otro escocés, el médico intelectual William Alexander, dijo de España que era una nación cercana en lo geográfico, pero lejana en el conocimiento. Estamos menos capacitados para dar cuenta del verdadero carácter de sus habitantes que de los hotentotes o de los indios de las riberas del Ganges, dijo. Sin embargo, Jardine pensaba que esa ignorancia se debía más a la falta de lectores que de escritores, porque quien indague un poco verá que se ha escrito mucho sobre el tema. Son palabras de Jardine. Y contribuyó a él mismo a esa abundancia de guías viajeras al publicar en 1788 cartas desde Berbería, Francia, España y Portugal. Incluye Berbería, es decir, el norte de África, porque también realizó misiones diplomáticas cerca del sultán de Marruecos. Quizá por su comprensión del alma hispana, Jardine reconoció lo puñeteros que podían ser sus paisanos, ingleses biliosos que critican todo lo que se halla fuera de sus fronteras y abominan de ello. Pero no nos confiemos, porque aún así los justifica. Los viajeros malhumorados y satíricos son los más entretenidos y útiles. Útiles para Gran Bretaña, decimos nosotros, no para España, pues Jardine veía a nuestro país como un inmenso laboratorio social. Países tan cargados de males invitan a la especulación política. Aquí podemos estudiar el mal gobierno y seguir toda la cadena de sus perniciosos efectos, se relamía el espía. ¿Y cuáles eran aquellos males? Como militar, Jardine era un hombre disciplinado y, como escocés, un protestante riguroso. El resultado, un individuo severo y recto, así que no duda en arremeter contra uno de los pecados capitales de nuestros antepasados, la insospechada lujuria. El vicio, en sus distintas formas, dice Jardine, campa a sus anchas, casi descarnado, sin verse frenado por los hábitos y matices que en otros países se desarrollan a la vez que él. La consecuencia es una forma cruda y escueta de materialismo placentero que conduce a unos grados de saciedad y depravación con los que superan a sus más refinados vecinos, en clara alusión seguramente a los franceses e italianos. El escocés Jardine entiende que la lujuria sin freno es propia de naciones bárbaras e incivilizadas, y ellos consideraban así a España. Ellos, me refiero a nuestros turistas con puñetas. Algo de razón llevaba. En programas anteriores hemos hablado de la costumbre del cortejo, que no era otra cosa que el adulterio socialmente consentido y muy extendido, y con él las enfermedades venéreas, los celos y los navajazos. A eso se refiere Jardine.
2: ¿Y a quién culpaba más, a los sátiros o a las ninfas? Los turistas con puñetas británicos solían responsabilizar a las mujeres del pecaminoso ambiente peninsular. Jardín consideraba a las españolas las más alegres, animadas y agradables de Europa, quizá como alivio de la represión doméstica en la que vivían. Por eso mismo, dice el militar, su entrega erótica es total e inquebrantable, y más si la espolea la intriga. La seducción, vista así, era un escape para sus vidas tediosas y condenadas a un matrimonio arreglado. También las culpaba del abandono rural, porque quieren vivir en las ciudades, donde se aburren menos. Y el oficial y espía remacha. El baile, la indolencia, la intriga amorosa y la venganza son sus mayores aficiones. Alexander Jardín entiende que la superstición y la relajación de las costumbres van unidas. Las naciones más supersticiosas son, a mi juicio, las más perversas y relajadas, y podría medirse la extensión del vicio por el ardor aparente de su devoción. Es decir, para el riguroso y racional escocés, la Iglesia era tan culpable como las mujeres porque perpetuaba la ignorancia y la superstición y empujaba a todos a la lujuria. Tan apegado estaba el clero a sus privilegios que disculpaba que las españolas pecasen contra el sexto y contra el noveno mandamiento. Si alguno de nuestros turistas con puñetas conoció el reino de Galicia, ese fue el cónsul Jardín, destinado en La Coruña. Estima que cada verano unos 50.000 gallegos iban a segar el trigo a Castilla en condiciones penosas y eran tratados con desprecio. Según el oficial Jardín, algunos vuelven con dinero y lo que no va a la iglesia lo esconden bajo tierra. Y no hay quien se lo haga gastar, ni siquiera con la garantía de mejorar sus fincas y aumentar así los ingresos. Continúa diciendo el militar inglés, estas y otras formas de monstruosa avaricia indican con claridad que están oprimidos desde hace largo tiempo. Decíamos inglés, pero en realidad recordemos que es escocés. Jardín entiende que la miseria, sobre todo la moral, afecta al país entero, con excepción de las provincias vascas. Dice que una eterna demora, abulia e indiferencia, hermanadas en la corrupción, parecen extenderse a toda clase y tipo de negocios en España. Se diría que la nación entera se ha contagiado, y más que nadie, la justicia y el gobierno. En contra de la buena imagen de Carlos III, el escocés Jardín es uno de sus críticos más duros. Hablamos del mejor pueblo posible bajo el peor tipo de gobierno de todos los de Europa. Las cualidades morales de los españoles son ingredientes de la máxima calidad, desaprovechados y malbaratados por los poderes ejecutivo y legislativo más defectuosos que puedan concebirse, sin llegar al despotismo asiático. Y si la Iglesia mantenía a los pobres en la ignorancia, la nobleza se mantenía inculta a sí misma con la complicidad del rey. Y estas son palabras del propio militar. España mejoraría muchísimo si el rey obligara a sus caballeros a viajar más. Como hombre que procuraba ser justo desde el ejercicio de la razón, Jardín no disculpa a quien considera víctimas del poder absoluto, el pueblo. Por eso afirma que resulta difícil abrir los ojos a quienes han resuelto mantenerlos cerrados. Sin embargo, su experiencia como espía y cónsul lo convirtió en un reputado hispanista que hizo un esfuerzo por comprender el alma española y su embrujo. Muchos extranjeros, dice, sienten un afecto inexplicable por España, a la que se desea volver como si fuera la tierra natal, dando de esta suerte preferencia a la pobreza y desolación de este país por encima de la riqueza y saber de naciones más refinadas. Y añade, a menudo se verá uno sorprendido por esa extraña combinación de buen y mal gusto, de cosas excelentes y despreciables, de refinamiento entremezclado con miseria y pobreza.
0: Vamos, que tenemos un poco de todo. Y es bien sabido que en la variedad está el gusto. A mí lo que me ha gustado realmente es lo de que el rey debía obligar a sus caballeros a viajar más. Nosotros animamos a todos nuestros oyentes a viajar y a contarlo luego.
2: A veces parece que habría que animar a algunos de nuestros políticos a viajar también y a ver el mundo, aunque otros, la verdad, yo creo que están viajando de más últimamente.
0: José Juan, Brexit con puñetas ya lleva unos días disponible en Amazon. Recuérdales a nuestros radioviajeros qué pueden encontrar en este libro.
2: Pues el subtítulo lo dice, ingleses por España en tiempos de Mari Castaña, es decir, viajeros del siglo XVIII, y sus opiniones, como por ejemplo las de Jardín, que están incluidas y ampliadas en el libro, y se titula Brexit con puñetas, una porque el desdén y el desprecio que los ingleses se sienten o han manifestado en el referéndum del Brexit ya estaba presente en ellos en el siglo XVIII. Ellos miraban con desdén al continente, y con puñetas porque son las puñetas de las bocamangas de la vestimenta del siglo XVIII, y porque en puñetas mojaban sus plumas, ¿no?, para escribir, porque desde luego las críticas en algunos casos son ajustadas, pero en otros son realmente hiperbólicas, ¿no?, y exageradas.
0: La verdad es que no sabía poco esto que nos cuentas, así que ya anunciamos a nuestros oyentes que te emplazamos para una entrevista en un programa en breve.
2: Estoy a vuestra disposición cuando queráis.
0: Pues en 7 días volvemos a hablar, José Juan. Hasta luego.
2: Adiós.

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Muy buenas noches, amigos, y bienvenidos una semana más a Historias de la Historia. Nuestra crónica de hoy es la de la vida de un hombre cuyas peripecias le llevaron más allá de su propio país para impulsar, según su opinión, un mundo más justo. Fue seguramente incomprendido en muchos lugares, juzgado injustamente en otros, alabado y ensalzado en el resto, pero su historia, su vida, se ha convertido en uno de esos relatos que teníais que conocer. Esta noche, en Historias de la Historia, os contamos quién era Giuseppe Garibaldi, el gran líder de la unificación italiana. Giuseppe Garibaldi vino a nacer en Niza un 4 de julio de 1807, cuando esta ciudad pertenecía al reino de Cerdeña-Piamonte. Con tan solo 20 años, se enrola en la tripulación de un barco, el Cortese, con el que conoce algunas de las ciudades más importantes del Mediterráneo Oriental, pero es además testigo de excepción de la guerra que enfrentó a Turquía con Rusia. Siendo un buen marinero, tan solo 2 años después fue nombrado capitán de barco y recorrió con su nave las costas del Mar Negro con tan mala suerte que su embarcación fue secuestrada por piratas turcos. Se dice que incluso estuvo a punto de morir fusilado, así que imaginaos si se desmadró la cosa. Tardaría más de 6 años en regresar a su ciudad natal, pero no esperaría mucho tiempo en Niza. Hacia 1833 regresó a Estambul y ya en esta parte de su vida comenzó a dar arengas políticas que hablaban de la libertad y de lo que representaba para él, y tenía mucha fama por eso además. A su regreso a Italia, participó en el movimiento Joven Italia que lideraba Mazzini y fue nombrado capitán de marina. Se implicó en la sublevación de Piamonte contra las autoridades y eso le llevó a tener muchos problemas, incluida una condena a muerte. Perseguido como estaba, tras una serie de escalas en su huida, acabó recalando en Río Grande do Sul, en Brasil. Durante su estancia en Brasil, contactó con algunos de los italianos residentes que formaban parte de Joven Italia, convirtiéndose en su máximo responsable en el continente americano.

1841 acaba su etapa en Brasil y marcha a Uruguay, país que entonces se hallaba sumido en una guerra civil entre los partidarios de Manuel Oribe, a los que llamaban los blancos, y los de Fructuoso Rivera, a los que llamaban los colorados. La llamada Guerra Grande se libró hasta el año 1851. Durante esos tiempos tan convulsos en la historia de Uruguay, Garibaldi vivía en el barrio de La Unión, siendo profesor de matemáticas y compaginando esta actividad con su pertenencia a una logia masónica de Montevideo. Cuando Oribe ascendió al poder en 1843, nuestro personaje no solo se pone a su servicio, sino que además apoya su causa creando una especie de unidad paramilitar denominada la Legión Italiana. Criticada durante mucho tiempo por los saqueos que realizaban en nombre supuestamente del restablecimiento de la ley y también armando movidas con enfrentamientos armados que terminaban muchas veces incluso con muertos. En 1854, Garibaldi regresa a Italia. Cuando en el país transalpino estalla la Segunda Guerra de Independencia, era mayor general de los cazadores de los Alpes, un regimiento de alta especialización integrado por 5.000 soldados. Conquistó las ciudades de Como, Brescia y Varese. En su apoyo al rey Víctor Manuel de Saboya, también logró la anexión de Lombardía. El siguiente gran objetivo fue la anexión del reino de Dos Sicilias, el más grande de la península italiana, pero también tenía los ojos puestos en el de Nápoles, que gobernaba de manera absolutista Francisco II. Las revoluciones de 1848 en dicho reino, en el de Nápoles, fueron el caldo de cultivo para la llamada Expedición de los Mil Camisas Rojas, auspiciada por el estadista Camilo Benso, conde de Cavour. Al frente de su tropa de voluntarios, Garibaldi llegó a Marsala, en Sicilia, después de haber zarpado desde Génova, donde fue recibido con entusiasmo por los revolucionarios sicilianos. Participó entonces en la supresión de la resistencia borbónica, dirigiendo más tarde sus tropas hacia Nápoles, derrotando a las tropas del rey de las Dos Sicilias en la batalla del Volturno, en octubre de 1860. Este hecho obligó a Francisco II a huir y a refugiarse en los Estados Pontificios, instaurando en Nápoles una república regida por un gobierno provisional. En Sicilia recibió ayuda económica de Alejandro Dumas, quien habría viajado en su nave, Emma, con un cargamento de armas para Garibaldi. Posteriormente, el escritor francés también ayudó a Garibaldi a escribir sus memorias. Ambicionando una Italia unida bajo un solo gobierno radicado en Roma, concibió la idea de marchar sobre los Estados Pontificios, defendidos por tropas francesas. Sin embargo, el rey Víctor Manuel y el conde de Cavour, temerosos de perder lo logrado ante una radicalización del conflicto, evitaron el avance de Garibaldi. El incidente no supuso un enfrentamiento entre el rey del Piamonte y Garibaldi, y de hecho, el revolucionario reconoció a Víctor Manuel como rey de Italia el 26 de octubre de 1860. Un año después fue invitado por Abraham Lincoln para un puesto en el ejército federal en la Guerra Civil estadounidense, pero Garibaldi desistió. En 1864 viajó hacia Inglaterra, donde fue recibido con entusiasmo por la población y se reunió con el primer ministro Lord
Palmerston. Tuvo durante esta época la ambición de liberar otras naciones ocupadas, como Grecia, Albania, Croacia o Hungría. Pero nada de esto se hizo realidad. En el año 1866 estalla la Tercera Guerra de Independencia Italiana, en la que Garibaldi y 40.000 hombres de los cazadores de los Alpes, con apoyo prusiano además, lucharon contra los austriacos en la batalla de Bezzecca, consiguiendo una victoria y tomando la ciudad de Trento. En 1867 realiza una nueva marcha hacia Roma, aprovechando la retirada de las tropas francesas que se ven obligadas a desembarcar otra vez y a derrotar al italiano en Mentana. Igualmente, luchó en la guerra franco-prusiana en 1871, interviniendo en la batalla de la ciudad de Dijon, y posteriormente fue elegido diputado de la Asamblea Nacional Francesa, contribuyendo al progreso de la nueva Francia republicana. Finalmente, después de la proclamación del Reino de Italia en 1861 y tras la toma de Roma en 1870, Garibaldi fue elegido diputado al Parlamento italiano, cargo al que posteriormente renunció al no concretarse en hechos las ideas republicanas por las que él luchó incansablemente. En sus últimos años se retiró a la isla de Caprera, en el archipiélago de la Magdalena, al norte de Cerdeña, donde falleció el 2 de junio de 1882.

por sus luchas en Italia y en Sudamérica, desde siempre se le ha llamado el héroe de los dos mundos. Aunque también existe un lado negro en toda esta historia. Se dice que en América fue esclavista, pirata y ladrón de caballos. Y es que la estadía de Garibaldi en el continente americano no estuvo exenta de polémica. Desde Nicaragua hasta Perú, siempre en contacto con la comunidad italiana en estos países, las andanzas de Garibaldi están ligadas a episodios de insurrecciones, levantamientos e incluso guerras. En Nueva York, sin ir más lejos, estuvo malviviendo una temporada, sin dinero. Llegó incluso a ser fabricante de velas. Ya habíamos hablado de que en Uruguay llegó a ser profesor de matemáticas, pero es que incluso llegó a ser vendedor de espagueti. Sus partidarios no cesaron en elogios hacia él.

hayáis encontrado interesante el programa de esta semana. En nuestro portal, en vivaradio.es, vais a encontrar todos los podcasts emitidos hasta el momento, así como una nutrida selección de contenido extra. 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Hasta entonces, como siempre, muy buenas noches y buena suerte. Gracias por la compañía.

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1: Se llama el síndrome de Achu. No, no es una broma. Son las siglas en inglés de Autosomal Dominant Compelling Heliophthalmic Outburst Syndrome. En castellano, síndrome de estallido autosómico dominante de convicción helioftálmica. Lo que fuera para que coincidiera con la onomatopeya del estornudo. Se produce cuando algunas personas miran directamente al sol o a una fuente de luz muy intensa. Se produce un estornudo casi de forma automática. Salud. No es nada raro, sino algo frecuente, entre un 15 y un 20% de la población mundial. Es un rasgo genético más común incluso que tener los ojos verdes. Y aunque la primera descripción del fenómeno ya aparece en el libro de los problemas de Aristóteles, la ciencia no ha sido capaz de encontrar una explicación en casi 2.400 años de investigación. Hay varias teorías. 1. Salud. Tendría que ver con el sistema parasimpático. Al mirar al sol, las pupilas se contraen y los ojos se inundan de lágrimas, y el cerebro puede entender que lo siguiente es estornudar. Salud. 2. Puede que la cercanía entre el nervio óptico y otros nervios del cerebro en algunas personas, en función de su genética, haría que se produjeran estímulos cruzados que provocarían la reacción del estornudo. Salud. 3. También por motivos genéticos, la corteza visual de algunas personas es más delgada que en otras y podría ser la causante de una sobreestimulación que produce, pues eso, el estornudo. Salud. 4. Otra teoría tendría que ver con la evolución, con la selección natural, pero la comunidad científica no se pone de acuerdo en si es más fuerte quien estornuda, salud, ante el reflejo de la luz intensa o quien no lo hace. Y otro aspecto curioso es que no solo la luz del sol es la que puede provocar estornudos, salud, espontáneos. También estornudan algunas personas cuando toman chocolate, cuando se sienten llenos después de una comilona, cuando tienen una fantasía sexual o justo después del orgasmo.

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2: Son las 7 de la tarde y 58 minutos.

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Bienvenidos a un nuevo programa, una nueva aventura de Ankawa, África, un nuevo programa grabado directamente desde el continente negro, el continente africano. En este momento me encuentro en Tanzania, estoy con un viaje de unos grandes aventureros que han venido a conocer el país de Tanzania. Acabaremos en Zanzíbar dentro de unos días, vamos a buscar un montón de animales, tanto en el Serengeti, como en el Ngorongoro, como en el lago Manyara. Estoy grabando este nuevo programa desde el corazón de Tanzania. En este nuevo programa, en esta nueva aventura en la que nos estamos embarcando, quisiera hablaros de una rareza geográfica o una situación que está aconteciendo aquí en África, una formación geológica de millones de años de antigüedad, de muchísima antigüedad, el famoso Valle del Rift. Si estáis pensando venir a África, venir al este de África, da igual al norte, que al centro, que al sur, porque da igual, el Valle del Rift atraviesa todo el continente. De hecho, desde Mozambique se divide en dos ramales, aquí mismo en Tanzania, por los dos lados, digamos, el oriental y el occidental del lago Victoria, pero el lado oriental sigue subiendo, incluso por el Mar Rojo, hasta la actual Jordania. Es un monumento natural, realmente uno de los más grandes del mundo, especialmente en el Valle del Rift Occidental. Hay una serie de lagos, de formaciones de agua, que es de las que os quiero realmente hablar, del Valle del Rift, de los grandes lagos. Quiero hablaros tanto del lago Malawi, como del lago Tanganyika, como del lago Victoria, el lago Turkana, el lago Kivu, el lago Alberto, todos estos grandes lagos evocadores, grandes exploradores que llegaron aquí por el corazón de África, intentar descubrir sobre todo las fuentes del Nilo, pero todos estos grandes lagos, a lo de Livingstone, de Barton, de Speke. Pero no os voy a hablar de estos exploradores, más que muy por encima. Lo que sí que os voy a hablar es de, por ejemplo, cómo llegar, qué ver, qué parques nacionales, dónde dormir, qué se puede hacer, qué actividades se pueden realizar allí, por qué unos son bonitos, otros por qué son menos bonitos, si algunos son peligrosos o no, si se puede, yo qué sé, nadar, bucear, cualquier tipo de actividad, toda la información que podáis necesitar sobre el Valle del Rift, de los grandes lagos y estas grandes masas de agua.

Lo mejor es empezar explicándoos un poco qué es el Gran Valle del Rift, ya que es una gran rareza a nivel mundial. Es una gran fractura geológica cuya extensión total es de casi 5.000 kilómetros, tanto en dirección norte-sur como sur-norte, digamos, aunque generalmente se habla de este valle para referirse solo a la parte africana o continental africana, desde Djibouti hasta Mozambique, por la parte oriental, hasta la parte norte de Uganda, digamos, en la parte más occidental, la zona de los grandes lagos. Lo cierto es que el Mar Rojo y el Valle del Río Jordán también forman parte de este gran valle, ¿vale? De esta gran fractura en la tierra, este gran valle del Rift. Comenzó a formarse en el sureste de África, donde actualmente es más ancho, digamos, hace unos 30 millones de años, y sigue creciendo. O sea, tanto en la actualidad incluso se va separando y sigue ensanchándose, tanto en anchura incluso como en longitud. Expansión que con el tiempo se convertirá, dicen, en una cuenca oceánica. Es decir, el océano entrará en esa falla, entrará en ese valle, lo cubrirá. De hecho, ya en la zona del Mar Rojo, al estar comunicada con el Océano Índico, ya se inundó, ¿de acuerdo? Entonces se dice que se creará una nueva cuenca oceánica y el continente se dividirá en dos partes. Los constantes temblores de tierra, las emersiones de lava, contribuyen a todo este crecimiento, digamos, a esta terraformación, y de seguir a este ritmo, el fondo del valle quedará completamente inundado, digamos, por las aguas marinas que entrarán del Océano Índico. Se calcula, aunque todo esto es un decir, que será dentro de unos 10 millones de años. Con ello, la placa tectónica somalí se habrá desgajado de la placa africana, se habrá separado de la placa africana, formando un subcontinente distinto que procederá a separarse más aún de África, y el valle formará un nuevo mar,

Más o menos en la, a la altura, digamos, de África Central, se divide en dos valles distintos, que vuelven a unirse más al sur en Tanzania. Esto si hablamos desde el norte hacia el sur, ¿vale? Bajando hacia el sur. El del este, el Valle del Este, acoge en su interior grandes extensiones de sabana, por las que se mueven enormes manadas de mamíferos, como el búfalo, la gran migración de los ñus y de las cebras, o los impalas o muchos tipos de antílopes en la gran migración de Tanzania, del Serengeti, de Kenia en Masai Mara, incluso el área de conservación del Ngorongoro, jirafas, elefantes, leones, hay todo tipo de animales. En cambio, la falla del oeste predomina un paisaje más de selva, y ahí es donde se pueden ver más chimpancés, gorilas y otros tipos de primates más selváticos. El sistema también acoge la mayor elevación del continente africano, el volcán Kilimanjaro, que se formó tras una única y constante salida de magma que duró más de 1 millón de años, y algunos de los mayores lagos africanos de los cuales os quiero hablar. El lago Turkana, el lago Tanganyika, el lago Malawi, o también el lago Victoria, que se considera el segundo lago más grande del mundo como parte del sistema, de este sistema de valles y de lagos. Aunque en realidad se encuentra en el terreno situado entre los dos ramales que os he citado con anterioridad. Los dos ramales del Valle del Rift, ¿vale? Los dos valles del Rift. El lago está en un terraplén, en un altiplano, a unos 1.100 metros de altura. O sea, entre las dos cordilleras que corta o siguen a lo largo del valle están el macizo etíope, los montes Mitumba y muchas otras series de cadenas montañosas, incluso de volcanes. Algunos lagos salados, otros ya secos, algunos sobre todo emergen a través de las grietas en el terreno y no son realmente producto de la lluvia o de la afluencia de algunos ríos. La ruptura del continente africano, ejercida por el Gran Valle del Rift, es la responsable también de que en el este del continente el clima sea claramente más seco que en el oeste. Debido a ello, en esta parte de África apareció primero la sabana y los simios locales, que hasta entonces vivían en las ramas de los árboles, y por esa deforestación, esa sequía, debieron hacerse terrestres y dieron lugar a los primeros homínidos. La historia es un poco más extensa y más complicada, pero en resumen vendría a ser como nos ponemos de pie y nos empezamos a, entre comillas, buscarnos la vida para poder sobrevivir como seres humanos. La Gran Grieta también ha dejado al descubierto cientos de metros de estratos geológicos, por lo que los fósiles y la historia geológica en general de esta parte de África son los mejor conocidos de todo el continente africano. Su origen se produce por la separación de las placas tectónicas al expandirse la corteza terrestre por los procesos divergentes, es decir, el Valle del Rift se va separando y crea un valle tectónico. El proceso es inverso a la colisión, digamos, no son placas tectónicas que se van uniendo y al presionar y levantarse forman cadenas montañosas como, no sé, los Himalaya o los Alpes. Aquí se van separando y se va partiendo la tierra. Y así se forma una gran y una larga zanja con laderas de gran pendiente.

quisiera empezar primero por un gran lago, un lago al que tengo cariño, he estado algunas veces. Estoy hablando del lago Malawi, que de hecho el lago Malawi es el que da nombre al propio país, al país de Malawi. Es el más meridional de estos grandes lagos pertenecientes al sistema de este gran rift en África Oriental. También es conocido como el lago Niassa. De hecho, Niassa en los idiomas locales significaba lago, o sea que es el lago lago. Técnicamente es la traducción es lago lago, es el lago Niassa. Término proveniente del idioma Yao. De hecho, es uno de los idiomas más conocidos locales en la zona de Malawi. En Europa se dio a conocer gracias a las grandes expediciones y las exploraciones del conocidísimo misionero, en origen misionero, luego explorador escocés, Dr. David Livingstone. El lago es frecuentemente mencionado en la lengua inglesa como el lago de Livingstone, imaginaos. Hasta ese punto hemos llegado. Tiene algunos afluentes como el río Ruhuhu, que llega a tener hasta 300 kilómetros de longitud. Es una longitud del lago, el lago Malawi, de unos 560 kilómetros de largo y una anchura máxima de 70 kilómetros. Una superficie que no llega a los 30.000 kilómetros cuadrados. No es muy profundo, bueno, es profundo, la profundidad máxima son 706 metros, pero la media no llega a 300. El lago se encuentra a unos 500 metros de altitud, que comparado con el lago Victoria, que está a 1.100 metros, pues es relativamente bajo. Yo os digo, fue encontrado por David Livingstone, descubierto, digamos, para Occidente por David Livingstone en 1859 en una de sus grandes exploraciones. ¿Qué tiene de carismático, digamos, o de bonito el lago Malawi? Tiene varias cosas. Realmente, si vas a viajar al país de Malawi, se puede viajar desde Tanzania, desde el sur de Tanzania, de una ciudad que se llama Mbeya, aunque tendrás que entrar por el aeropuerto internacional de Dar es Salaam, o ya directamente, bueno, desde Zimbabue, quizás, desde Lusaka, pero te queda muy lejos para llegar hasta el lago Malawi, la carretera de Lusaka hasta la frontera en Chipata y luego la capital de Malawi, Lilongwe, es una carretera demasiado larga sin mucho que ver. Pero en cambio puedes volar también, hay vuelos internacionales que llegan a Lilongwe. Lilongwe es la capital de Malawi. Lilongwe, sinceramente, no perdáis el tiempo, no hay nada que ver, es una ciudad bastante fea. Pero de ahí a Salima, en la costa del lago Malawi, hay muy poca distancia. Y yo destacaría realmente tres sitios en el lago Malawi. En la zona más al norte está Nkata Bay, la bahía de Nkata. Es muy bonita, es unas calitas de formaciones rocosas, playas de piedra, pero realmente el paisaje es muy bonito. Hay algunas zonas selváticas por allí o boscosas, hay alojamientos muy baratos, se puede hacer buceo. Es una de las últimas paradas del ferry que cruza todo el lago Malawi, el famoso Ilala. El Ilala navega todo el lago, de norte a sur, de sur a norte. Es un ferry es un barco, digamos, con cabinas, se puede ir en diferentes clases de categorías, digamos, y a diferentes precios. Es toda una aventura cruzar Malawi con el Ilala. Yo he tenido la suerte de poderlo hacer en grandes tramos y realmente es una gran experiencia. El problema es que es muy irregular, con lo cual a veces tienes que esperar un día o dos días que llegue sobre el programa, ¿verdad? Pero bueno, armándose de paciencia, tranquilamente vale la pena el Ilala. Es un viaje muy bonito por el lago. Puedes verla por el lago Malawi, puedes ver toda la costa desde el lago. Y yo lo recomiendo, a mí me gusta mucho. Realmente pararía en Nkata Bay. Nkata Bay es un sitio, ya os digo, muy, muy bonito, con alojamientos muy económicos. Está en Kota Kota, en medio, donde estuvo Livingstone evangelizando, intentando convencer a las tribus locales de que no vendieran a sus propios congéneres, a los propios negros de esas tribus o de tribus vecinas, a los mercaderes de esclavos árabes. Hay un lugar histórico donde Livingstone se reunió con un jefe tribal aquí en Kota Kota, hipopótamos, alojamientos baratos. Está muy bien. Kota Kota es una playa muy tranquila, fuera del circuito turístico. Y ya si vais más al sur, allí sí que está Monkey Bay. Monkey Bay es un sitio muy conocido. Cape McClear también. Son dos sitios donde hay un montón de alojamientos de todo tipo de estándar, desde lo más caro hasta lo más de mochileros. Es un sitio muy bonito, con unas playas de arena preciosas. Parece que estás incluso en la isla de Zanzíbar, salvando las diferencias, ¿no? En la costa del Índico. Pero es un lugar donde puedes hacer ciertas actividades,
muy de mochileros, ¿eh? O de lay by, ¿sabes? De tirarte en la playa, tomarte unos cócteles, descansar. Sobre todo después de... Si has ido a algunos países donde has hecho trekking o donde has hecho actividades de aventura o safaris. Bueno, Cape MacLear, Monkey Bay, Nkata Bay, son sitios muy relajados, muy apartados de las rutas turísticas, donde puedes descansar un buen tiempo. Hay buenos restaurantes, suele hacer buen tiempo si vas en la zona en julio, agosto, septiembre. Todavía no han llegado las lluvias, se pueden hacer grandes actividades de buceo. Es muy recomendable, sobre todo el tema de Ilala, cruzar el país de sur a norte. Si entras por Lilongwe, puedes cruzar con Ilala, hacer todo el país de Malawi, llegar luego hasta Tanzania y de Tanzania recorrer la zona sur, incluso ir a algún parque nacional, Ruaja, a Selous, a Mikumi, para poder llegar luego hasta Dar es Salaam y de ahí regresar a casa. Es un gran viaje, realmente lo recomiendo, es muy, muy bonito. También la zona de Baobabs, en la zona de Iringa, hasta Morogoro, toda aquella zona de allí del sur de Tanzania.

Otro gran lago es el lago Tanganyika. Es uno de los grandes lagos de África. Se calcula que es el segundo lago más grande del mundo en cuanto a volumen y el segundo más profundo después del lago Baikal, en Siberia. También es el lago de agua dulce más largo del mundo. El lago está dividido entre cuatro países: Tanzania, República Democrática del Congo, Burundi y Zambia, siendo Tanzania y la República Democrática del Congo los que poseen la mayor parte del lago. Se dividen entre 40 y 45% cada uno de esos países. El agua fluye hacia el río Congo y finalmente al océano Atlántico. O sea, realmente sí que desagua el lago Tanganyika hacia uno de los océanos. Tiene varios ríos afluentes. De hecho, la mayoría de los ríos fluyen hacia el lago Tanganyika, como los ríos Malagarasi, Rusisi, Kalambu, Ifumi, Lunangwa, varios otros ríos. Pero realmente es carismático porque es muy alargado. En esta formación del Valle del Rift, la formación del Valle del Rift Occidental, es una de las paredes naturales de este Valle del Rift. Son 673 kilómetros de longitud, 72 de ancho, de kilómetros, más o menos como el lago Malawi, pero es muy, muy largo, 673 kilómetros, una superficie de 33.000 kilómetros cuadrados. Es una barbaridad de lago, es muy, muy grande. Y una profundidad que puede llegar hasta el kilómetro y medio prácticamente, 1.470 metros si no recuerdo mal. Y empieza a estar a 773 metros de altura, ya roza casi la altura del lago Victoria, que son los 1.100, un poco el más alto de la zona. 700 metros de altura, más de 700 metros de altura, esa es mucha altitud para un lago. Fue descubierto por dos grandes exploradores, Richard Francis Barton, como líder de la expedición. Los que me conocéis ya sabéis lo que pienso de Richard Francis Barton. Para mí el mejor explorador que ha existido, el mejor aventurero que ha existido, que acompañado en 1858 por John Hanning Speke, en su gran aventura en busca de las fuentes del Nilo, se tropezaron con el lago Tanganyika. No encontraron aquí las míticas fuentes del Nilo, pero sí que descubrieron este gran lago. Lo bueno fue que la historia o la curiosidad fue que, claro, al ser el líder de la expedición, Richard Francis Barton, fue él a quien le tocó la responsabilidad de nombrar este lago. En lugar de ponerle lago Victoria o lago Alberto, en honor a la reina Victoria, su marido, sus hijos, da igual, y apuntarse cualquier medalla, lo llamó lago Tanganyika. ¿Por qué? Porque Tanganyika en el idioma local significa lugar de encuentro de aguas. Él había intentado circunnavegar el lago, no lo había conseguido completamente, pero en lo que había hecho, en la parte que había podido navegar, se había encontrado que todos los ríos confluían en el lago, iban a parar al lago. O sea, era un lugar de encuentro de aguas. Y en ese idioma local, Tanganyika significa lugar de encuentro de aguas. Así era Richard Francis Barton, en lugar de ponerse una medalla, le puso un nombre local y se quedó realmente tan ancho.

Como curiosidades del lago Tanganyika, a nivel de transporte, digamos, hay dos transbordadores que llevan pasajeros de una forma bastante irregular, también llevan carga, a lo largo de la orilla oriental, digamos, del lago. Está el Liemba, que va entre Kigoma y Mpulungu, y luego está el Mwongozo, que va desde Kigoma hasta Bujumbura. Aunque realmente tampoco recomiendo viajar hasta Bujumbura en el ferry habiendo transportes por carretera, sobre todo desde Kigoma a Bujumbura, no es tanta distancia. La ciudad portuaria de Kigoma, en Tanzania, es la estación terminal para el ferrocarril que viene desde Dar es Salaam, en Tanzania, con lo cual está bastante bien comunicado. En la parte del Congo no recomiendo, ahora mismo no está la cosa como para que podáis ir. Pero sí que podéis bajar hasta Mpulungu, que es una especie de estación terminal para los ferries, para estos barcos, y que está en el lado de Zambia. ¿Qué se puede hacer turísticamente en el lago Tanganyika? Bueno, realmente el lago Tanganyika es para gente un poco como yo o como tú, si eres bastante explorador o exploradora. Tienes que llegar hasta allí, realmente es un viaje muy largo. Como os he dicho antes, puedes ir en tren desde Dar es Salaam, el tren que pasa por Dodoma, por Tabora, y llega directamente hasta Kigoma. Puedes ir por carretera si has ido a ver los gorilas en Ruanda, o Uganda, Ruanda. No te recomiendo atravesar Burundi, desde luego, o Bujumbura, pero sí que puedes ir por carretera desde Ruanda, entrando por Tanzania hasta Kigoma. O ya incluso en Tanzania desde el lago Victoria, desde Mwanza. Como os he dicho antes, desde Dar es Salaam, pero desde Mwanza también hay una carretera muy bien comunicada que te puede llevar hasta Kigoma. E incluso un tren que va de Mwanza a Tabora y de ahí cambiar de línea para poder llegar hasta Kigoma. ¿Por qué llegar a Kigoma? Bueno, en Kigoma hay dos cosas, dos localizaciones muy importantes. Una es el Parque Nacional de Gombe, la zona de Gombe. Desde Kigoma se puede ir en un barco cualquiera. Ahí hay barcos de pescadores y hay transportes también, alguna agencia local de turismo que os pueden llevar. Gombe hay una de las grandes comunidades de chimpancés estudiadas por Jane Goodall. A veces se la han podido encontrar ahí a Jane Goodall misma, estudiando a los chimpancés o librando chimpancés. Es un sitio muy selvático, muy remoto, donde no vas a encontrar prácticamente turismo. No se va a hacer safari, pero sí que se van a ver comunidades de chimpancés y a visitar la selva, además de otros tipos de primates. Es muy bonito, tienes esa sensación de privacidad, de salvaje, de salvajismo, de estar en un lugar muy remoto donde no va prácticamente nadie. También podéis encontrar muy cerca de Kigoma, hacia el sur, una localidad llamada Ujiji. Ujiji es donde se produjo el famoso encuentro entre Henry Morton Stanley, cuando fue en busca de David Livingstone, que llevaba años desaparecido buscando las fuentes del Nilo por toda África. No lo había conseguido. Enviaron a Henry Morton Stanley a buscarlo con tal casualidad que fue que realmente tuvo éxito y encontró al Dr. Livingstone en Ujiji, en las costas del lago Tanganyika. Es donde se produjo la famosa frase, que bueno, de dudosa realidad, pero realmente la famosa frase de Dr. Livingstone, supongo. Claro, coño, ¿quién voy a ser, no? O sea, al final era el único blanco que había en miles de kilómetros a la redonda. Viene Stanley con su bandera americana, llega allí. Dr. Livingstone, supongo, nos han jodido. Pues claro que soy yo. Es la historia del encuentro entre Stanley y el Dr. Livingstone. El lago Tanganyika tiene poco más, realmente es muy bonito. La zona más occidental, la zona del Congo, no os recomiendo visitarla en este momento, no está el horno para bollos en esa zona, pero la parte de Tanzania está muy bien, la verdad es que es muy bonita, la conozco muy bien, estuve en varios campos de refugiados, en toda la carretera de Kigoma hasta Mwanza, me conozco muy bien la zona y os lo recomiendo si queréis, os digo, una cosa fuera de ruta, completamente distinta y no vais a ver zonas muy, muy parecidas al lago Tanganyika en ninguno de los otros lagos que sí que son más accesibles.

Llegados a Ruanda, la frontera de Ruanda con el Congo, os quiero hablar de un bonito lago, le tengo bastante cariño también, he vivido grandes experiencias aquí, entre ellas mi primera malaria, la pasé a orillas de este gran lago. Estamos hablando del lago Kivu en Ruanda. Es uno de los grandes lagos también de África, se ubica en la frontera entre Ruanda y el Congo, en la parte africana del Gran Valle del Rift también, o sea, en la parte más occidental. Desagua a través del río Rusizi, que discurre hacia el sur hasta el lago Tanganyika, y este se drena luego a través del río Lualaba, que es la cabecera, de hecho, del río Congo, como os he contado antes cuando hablaba del lago Tanganyika. Es un gran lago de origen tectónico, digamos, tiene una isla en el interior, incluso la... ¿cómo se llamaba? Ijwi también. Son 285 kilómetros cuadrados esta isla, no es pequeña. Y tiene algunas grandes ciudades costeras, ¿no? O Bukavu en Congo, o en el lado de Ruanda, o Goma también. Goma es una gran ciudad o era una gran ciudad. Luego hubo una erupción volcánica del volcán Nyiragongo, se cargó la mitad de la ciudad en la frontera con Ruanda, en el norte del lago Kivu. Pero en la parte de Ruanda está Gisenyi, está Kibuye, sí, y está Changu. Son las únicas tres ciudades grandes así conocidas en la costa del lago Kivu, en el lado de Ruanda. Tiene una longitud de unos 90 metros, de unos 90 kilómetros de largo, una anchura máxima de 48 kilómetros. A priori, comparado con los otros lagos, no es tan grande, son 2.700 kilómetros cuadrados. Y así, comparado con cualquier lago normal europeo, es bastante grande. Tiene una profundidad de unos 500 metros máxima, de 240, digamos, de media. Está a 1.463 metros de altitud. De hecho, más alto todavía que el lago Victoria. Y ahora os digo, las grandes ciudades en Ruanda para visitar el lago son Gisenyi, Kibuye y Changugu. Pero Gisenyi quizás es la más visitada por estar más cerca de la zona de los grandes volcanes, de la antigua Ruwengeri, que es donde está el acceso más fácil para intentar ver los gorilas, bueno, para ver los gorilas en el Parque Nacional de los Virunga, de los volcanes en Ruanda. Si vas a ver los gorilas en Ruwengeri, Gisenyi está a escasos 80 kilómetros, creo, no es una gran distancia. Y puedes ir después de ver los gorilas a descansar al lago Kivu, que es muy bonito, unas vistas muy bonitas, desde ya la ciudad de Gisenyi, donde hay muchos hoteles, realmente hay hoteles muy baratitos, alrededor de la plaza del mercado, de la plaza central de Gisenyi, pero también a orillas del lago Kivu hay grandes hoteles, a grandes cadenas incluso. Yo recomiendo también el Gorillas Hotel, que es muy bonito, a muy buen precio, justo al lado de la orilla. A mí es un sitio que especialmente me gusta. Desgraciadamente el lago Kivu tiene una historia trágica, son tristemente célebre por haber sido uno de los lugares donde fueron arrojados muchísimas de las víctimas del genocidio de Ruanda en 1994. Pero bueno, dejemos eso aparte. El lago Kivu es uno de los tres lagos explosivos conocidos, junto con el lago Nios y el lago Monoun en Camerún, los cuales experimentan violentas erupciones. Un análisis de la historia geológica del lago Kivu ha indicado una periódica extinción biológica masiva cada 1.000 años. Las causas de estas erupciones, en el caso del lago Kivu, son desconocidas todavía, no se sabe por qué pasa, pero se sospecha de una periódica actividad volcánica, más o menos. Irregular y, bueno, más o menos, pero desconocida. La composición de química de los lagos explosivos es particular para cada uno de ellos. En el lago Kivu, en este caso, se ha detectado que hay una gran cantidad de metano y de dióxido de carbono debido a la interacción de sus aguas con un volcán cercano, Nyiragongo. El riesgo de una posible erupción que vacíe el lago Kivu sería catastrófica, considerando que aproximadamente 2 millones de personas viven del lago y de la cuenca de este lago, en la zona de influencia. Se puede extraer metano, de hecho se ha descubierto recientemente que el lago Kivu contiene más de 55.000 millones de metros cúbicos de gas metano disuelto a una profundidad de menos de 300 metros de profundidad. El gobierno de Ruanda ha destinado mogollón de millones de dólares para crear un consorcio internacional que extraiga este gas. Con este proyecto de extracción se espera que Ruanda incremente su capacidad de generación energética
casi 20 veces, que multiplique por 20 lo que captaría incluso, les capacitaría, digamos, para poder exportar incluso electricidad a otros países africanos y ganar muchísimo dinero. Un sitio que es muy bonito, el lago Kivu, muy recomendable la visita, ya os digo. Olvidaos del Congo, lo mejor es desde Kigali ir a ver los gorilas en Ruwenzori y de ahí a Gisenyi, que es la parte más bonita del lago Kivu o más accesible y con más capacidad hotelera o alojamientos y actividades. Si bajáis un poco hacia Kibuye, llegaréis a una zona donde también hay hoteles, se puede incluso ir en barco desde Gisenyi, por carretera hay que dar un poco de vuelta, es un poco mareante, pero se puede llegar también. Y es una zona más remota, donde os sentiréis más aislados, más tranquilos, más fuera del circuito turístico. Changu, ya ni te cuento. Changu, que es en la parte sur del lago Kivu, es la frontera para poder llegar a Bukavu, en el Congo. Es más un acceso para Naciones Unidas que para hacer realmente turismo. Y ahora una pequeña pausa en este gran viaje por el Valle del Rift y por los grandes lagos. Un poquito de música rock y seguimos en un minuto.

Y llegamos a dos grandes, grandes, enormes, grandísimos lagos, no solo por tamaño, sino también por importancia o por incluso por belleza, ¿verdad? El primero que os voy a hablar es del lago Victoria, también conocido como Victoria Nyanza. En idioma swahili o Victoria Nyanza, o también lo llaman o lo conocen como Ukerewe. Está situado en la zona centro de África, rodeado por Uganda, Tanzania y Kenia. Se extiende por un área que llega a los 70.000 kilómetros cuadrados. Toda Irlanda incluso cabe dentro del lago, para que os hagáis una idea. En su punto de mayor profundidad alcanza los 82 metros. Tampoco es un lago especialmente profundo. Es el segundo lago de agua dulce más grande de la Tierra, después del lago superior en Norteamérica. Es una de las principales fuentes del río Nilo, que prosigue su curso hasta el lago Alberto, como os he contado anteriormente, en el tramo superior del río, denominándolo Nilo Blanco. De ahí surge del lago Victoria y emerge y se abre paso hasta el lago Alberto y de ahí hacia el norte, donde se une en Jartum con el Nilo Azul, que viene de Etiopía, y de ahí ya es directamente el Nilo hasta la desembocadura en Alejandría, en Egipto, en el Mediterráneo. Como os he dicho, tres países hace frontera con tres países, Kenia, Tanzania, Uganda. Es un lago de origen tectónico que nunca jamás se ha congelado. Tiene varias islas interiores, las islas Sese, Rusinga, Fangano, Kerewe, Rubondo, varias islas. De hecho, tiene más de 3.000 islas y algunas ciudades costeras muy importantes, tan importantes como Kisumu, como Homa Bay, como Bukoba, Mwanza, Musoma, Kampala, que os voy a decir, en Uganda, o Jinja, donde se encuentran las fuentes de Nilo, o Entebbe, donde está el aeropuerto internacional de Uganda. Varios ríos van a desembocar, grandes ríos, como el río Kagera, que de 621 kilómetros de longitud, el famoso río Mara, de casi 400 kilómetros de longitud, donde cruzan los ñus y la gran migración,

0: es el río Kagera, localizado al noroeste de Tanzania. Si se considera parte de la cuenca del Nilo, su nacimiento sería el punto más alejado, digamos, del Mediterráneo, siendo el Nilo Kagera el segundo río más largo del mundo, dicen, tras el Amazonas, aunque hay debate todavía sobre este tema. El primer explorador europeo, digamos, en llegar al lago fue el explorador británico John Hanning Speke, en esta exploración con Richard Francis Barton, en la que descubrieron en 1858 el lago Tanganyika también. Richard Francis Barton estaba enfermo, se quedó en Tabora, subió solo John Hanning Speke y descubrió este gran lago, siendo quien le puso el nombre de Lago Victoria en homenaje a su reina, la reina de Inglaterra. Desde principios del siglo XX, el ferry del Lago Victoria ha sido un importante medio de transporte entre Uganda, Tanzania y Kenia. Los principales puertos del lago son Kisumu, Mwanza, Bukoba, Entebbe, Port Bell, Jinja, estas grandes ciudades a sus orillas. El lago ocupa una depresión poco profunda en África y tiene una profundidad máxima, os digo, de unos 80 metros. O sea, 80 y pocos metros. Aunque la media normalmente son unos... La media de todo el lago son unos 40 metros de profundidad. El lago recibe el 80% de su agua directo de la precipitación, de las lluvias. La evaporación media del lago es entre 2 y 2,2 metros de profundidad por año. Casi el doble de la precipitación de las áreas colindantes, ¿verdad? Ribereñas, en todo su área de influencia. La única salida del lago Victoria es el río Nilo, que sale del lago cerca de Jinja, en Uganda. En términos de agua aportada, esto hace que el lago Victoria sea la principal fuente de la rama más larga del Nilo. Sin embargo, la fuente más distante de la cuenca del Nilo, y por lo tanto la última fuente del Nilo, es más a menudo considerado como uno de los ríos tributarios que nace más al sur, más en el hemisferio sur. Es el río Kagera, afluente exacto, bueno, sigue siendo de una forma indeterminada, digamos, su origen, pero que tiene su origen oficial, digamos, en Burundi, en un lugar que bueno, han denominado como las fuentes del Nilo. Realmente en Burundi yo tuve la suerte de poder visitar este país e ir a las fuentes del Nilo. Es una cañería en medio de la nada donde sale un chorrito de agua, es bastante cutre, la verdad. Pero bueno, realmente es un río pequeñito, una zona de agua donde de ahí surge un pequeño río que va a parar al río Kagera, y el río Kagera aporta mucha agua al lago Victoria, y del lago Victoria nace el Nilo. O sea que la fuente original, digamos, de la cuenca del río Nilo es la parte, el aporte de agua que nace más al sur, más al hemisferio sur, que son estas fuentes del Nilo en Burundi. Tienen un problema del pesca, sobre todo con el tema del pescado. Desde la introducción de la perca del Nilo, el Lates niluticus, en la década de los 60, más de 200 especies endémicas de los otros pescados que había en el lago en aquella época, además de muchas otras especies, bueno, todas las especies de allí, han ido desapareciendo. Solo queda un 1% de la población de pescado que había antes de la introducción de la perca del Nilo, ya que es depredadora, se ha comido a todas las otras especies. Hay otras que quedan, pero están en grave peligro. La perca del Nilo, un pez de gran tamaño y de enorme voracidad, acabó de esa forma con la fuente de pesca tradicional de los habitantes de las orillas del lago durante miles de años. Sin embargo, no se puede achacar solo a la depredación de la perca del Nilo, la desaparición de la biodiversidad del lago, sino una combinación también está desapareciendo el oxígeno, digamos, del agua del lago. Está disminuyendo la concentración de oxígeno disuelta en el agua, entonces se pierde el hábitat natural de todos estos peces, ¿no? De toda esta pesca. Es sobre todo por la invasión de ciertas especies de plantas invasoras que han venido de fuera, como por ejemplo el jacinto de agua, esa planta que va flotando, va ocupando todo, va absorbiendo todo el oxígeno del agua y queda el agua sin una concentración de oxígeno que haga habitable el río para toda la fauna del lugar. Desde principios de siglo, los transbordadores del lago Victoria han sido un importante medio de transporte entre Uganda, Tanzania y Kenia. Los principales puertos del lago son Kisumu, Mwanza, Entebbe, como os he dicho antes, Port Bell o Jinja, ¿verdad? hasta la independencia de Kenia en el 63, el ferry más rápido y moderno, el MV Victoria, fue designado como Royal Mail Ship, incluso para un barco como para correo. En 1966, los servicios del tren de ferry o de pasajeros de ferry entre Kenia y Tanzania fueron establecidos con la introducción del MV Uhuru, el MV Umoja, otros barcos que navegaban el lago. El ferry MV Bukova se hundió en el lago el 21 de mayo de 1996, hace unos años, con una pérdida de entre 800 y 1.000 vidas, por lo que es uno de los peores desastres marítimos en toda África. Cabe destacar que hace apenas unas semanas un nuevo ferry también se hundió en la parte sur del lago Victoria, donde dicen que han muerto, aquí por lo menos en África, en Tanzania se publica que han muerto más de 300 personas. Todo esto son grandes desgracias. Sí que es verdad que los ferries aquí tienden a sobrecargarlos. En un día de mercado como el que sucedió hace unas semanas, un ferry con una capacidad de 100 personas, metes a 400 personas más carga, pues se masca la tragedia, digamos. Pero bueno, aún así es un gran lago, un lago muy bonito. Los mejores lugares para ver el lago, para hacer actividades, bueno, actividades hay pocas, realmente dentro del lago. Desde Entebbe se puede ir a una isla donde tienen una comunidad de chimpancés, un santuario de chimpancés. Están las Sese Islands, un sitio muy, muy relajado para ir a desconectar unos días después de safaris o gorilas y todo esto. Pero realmente hay pocas otras islas visitables. Os recomendaría quizás Kampala. Kampala no está a orillas, pero es la capital más cercana, digamos, al lago Victoria. Jinja es un lugar muy bonito, muy tranquilo. Además de ver las fuentes del Nilo, puedes ver el lago Victoria, incluso navegar por el lago Victoria. Bukoba, Musoma en la parte de Tanzania. Musoma también es muy bonito. Se puede navegar por dentro del lago, ver poblados de pescadores, chamanes que hay por ahí por la zona, toda la tribu todas esas tribus nilóticas que viven de la pesca en Musoma. Se pueden visitar desde allí, está muy bien. Sobre todo si quieres romper el safari entre el Masai Mara y el Serengeti, puedes pasar la frontera entre Kenia y Tanzania y pasar una noche en Musoma, visitar el lago y así desconectar un poco de lo que son las carreteras, del polvo, de las malas carreteras, del polvo y de los safaris. Pero realmente Mwanza también es otra gran capital, otra gran ciudad que está a orillas del lago, una zona con unas formaciones rocosas muy bonitas que se pueden ver incluso desde la orilla. Vale la pena un paseo, no es una gran ciudad, desde luego, pero sí que tiene un buen aeropuerto y es una ciudad bonita fuera de cualquier ruta turística. A Mwanza se puede llegar desde Tabora, desde Kigoma, desde Dar es Salaam, incluso desde Arusha, ¿vale? Pero si vas a ir luego al Serengeti, casi es mejor volando o llegando desde Mwanza, viniendo desde Kampala en Uganda, después de haber hecho un viaje por Ankawa Safari por Uganda, o ya desde la costa keniata, desde Kisumu. Pero os digo, lo normal es desde Masai Mara, antes de ir al Serengeti, hacer una parada en Musoma y poder dormir una noche a orillas del lago. Hay muchos tipos de hoteles, de alojamientos, de todo tipo. Un poquito, de todo tipo tampoco, porque mochileros, hay zonas de acampada para mochileros, pero sí que hay unos cuantos lodges en cerca de Musoma o en la carretera antes de llegar al Western Corridor, digamos, una de las entradas al Serengeti, a orillas del lago Victoria. Hay ciertos alojamientos que están muy bien para entrar, para hacer alguna visita, sobre todo cerca de Musoma, en la orilla, antes de poder entrar al Serengeti y seguir haciendo safaris por el Parque Nacional del Serengeti. El último gran lago del que os voy a hablar es tan evocador, es tan bonito. Yo las veces que he estado allí he flipado tanto. Es un lugar tan espectacular, tan fuera de cualquier ruta turística, por estar tan alejado, tan auténtico, con unas tribus maravillosas. Es que no hay palabras para poder describir lo que he vivido, lo que he visto y lo que he sentido cada vez que he ido al lago Turkana. Lago Turkana en el norte de Kenia, casi en la frontera, en su parte norte con Etiopía, antiguamente conocido como el lago Rudolf. Es uno de los grandes lagos realmente del valle del Grand Rift. Está completamente en Kenia, o prácticamente completamente en Kenia, aunque llega a penetrar brevemente o mínimamente en, en la parte sur de Etiopía. Es conocido como el Mar de Jade por su gran color verde. Es tan, tan bonito realmente. Ojalá pudierais ver lo que yo he visto en ese lago. El acceso cuando llegas viniendo desde el sur, desde Nairobi, después de varios días de viaje, Maralal, Baragoi, para poder llegar hasta allí. Ah, es que es un lugar maravilloso. Tiene parques nacionales como Sibiloy o la Isla Central o la Isla Sur, zonas realmente paradisíacas, salvajes, remotas. Es que realmente es espectacular. Es de origen tectónico en medio de un cráter volcánico realmente. Tampoco nunca se ha congelado históricamente. Y tiene varias islas interiores, ¿no? North Island, Central Island y Southern Island. Tampoco se lo curraron mucho. La isla del norte, la central y la del sur. Y hay varias ciudades costeras donde también hay varias tribus, ¿no? Está el Molo, está Loyangalani, que es un sitio, Loyangalani, maravilloso. Es un oasis a orillas del lago. Es todo roca volcánica completamente por todas partes. Y de repente hay un oasis donde nació una pequeña ciudad. Es un pueblo grande, muchas chabolas, algunos alojamientos, muy poca cosa. Pero es que es un sitio tan bonito, tan salvaje. Realmente te sientes un gran explorador cuando llegas aquí. Tiene varios afluentes, como los ríos del Valle del Omo, los ríos Omo, el río Omo, perdón, el Turkwell, el Kerío, y luego no tiene ríos que salgan del lago Turkana. Se vacía puramente por evotranspiración, por evaporación. Bueno, tiene una anchura máxima de 32 kilómetros y una superficie de 6.500 kilómetros cuadrados. Una barbaridad. Una profundidad máxima de 100 metros a una media de 30. Y está a 360 metros. Aquí ya ha empezado a bajar. Ten en cuenta que el Nilo, también del lago Victoria, surge a 1.100 metros de altura y empieza a bajar a conforme va subiendo hacia el norte. Es decir, todos los siguientes lagos y territorios empezarán a estar más bajos. Como aquí el lago Turkana, que os digo, está a 360 metros de altura. Prácticamente todo el lago está en Kenia, como os digo, es de formación absolutamente natural. ¿Y qué os podría decir? El lago tiene, ya os digo, una superficie de 6.500 kilómetros cuadrados, lo cual lo convierte en el mayor lago permanente del mundo, pero situados en un entorno desértico. Es también el mayor lago alcalino del mundo. El entorno es cálido, es muy seco, muy desértico, árido. Las características geológicas, digamos, de la zona son predominantemente y clarísimamente volcánicas, y la brisa producida por el lago puede llegar a ser muy fuerte, ya que el lago se calienta y se enfría mucho más lentamente que la tierra. El lago fue bautizado como Rudolf en honor al archiduque Rodolfo de Habsburgo por el conde Samuel Teleki y por el teniente Ludwig van Hohenel, perdón mi alemán, en 1888. Fue renombrado Turkana en 1975. La zona se ha mantenido bien conservada gracias a su aislamiento más absoluto, puesto que el viaje en cualquier vehículo desde Nairobi puede llevarte 3 días. Recibe a muy, muy pocos visitantes extranjeros. La población local pertenece sobre todo a las etnias Gabra, Rendile, Turkana, el Molo, que es una de las principales localidades de la zona y alrededor del lago Turkana. Se pueden encontrar un montón de animales. Es llamado el Mar de Jade, animales me refiero porque también hay parques nacionales, hay hienas, hay elefantes, hay jirafas, muchos tipos de animales. Es conocido como el Mar de Jade. Es que los colores tendrías que verlos. Cambia durante el día según le dé la luz, del más azul a lo más verde. Es que es espectacular. El lago tuvo en el pasado la mayor población de cocodrilos del Nilo, alrededor de 14.000 en la isla central, solo en la isla central. Su situación en una zona extremadamente árida convierte el lago Turkana en un punto de paso obligado para todo tipo de aves migratorias que vienen de Europa o que vuelven a Europa. Ya os digo, en el entorno del lago, en esos parques nacionales, se pueden encontrar incluso leones, aunque es difícil de encontrar, guepardos, muy difícil también, pero se pueden encontrar jirafas y muchos tipos de mamíferos. Lo que ya no quedan, bueno, quedan muy poquitos elefantes y ya rinocerontes no queda ninguno, aunque se cree que los hubo en el en el pasado. Según las crónicas del conde Teleki, que había cazado ejemplares de estas especies, se sabe que bueno, en aquella época, no hace tanto tiempo, todavía había. Pero al ritmo que vamos, como nos lo vamos a cargar absolutamente todo, dentro de poco no habrá ningún otro lugar. Rinocerontes, por ejemplo. Hoy han muerto 3 rinocerontes más. La zona del lago Turkana comprende 3 áreas designadas como parques nacionales en Kenia, y estos parques, todos ellos forman parte de la lista del Patrimonio de la Humanidad de la UNESCO, todos desde 1997. El Parque Nacional de Sibiloi, con una extensión de 157.000 hectáreas, la isla central del lago Turkana y la isla sur del lago Turkana. Aquí se han hecho grandes descubrimientos de homínidos. El paleoantropólogo Richard Leakey, muy conocido, ha llevado a cabo diversas excavaciones paleontológicas en toda la zona y ha proporcionado importantes restos de homínidos. Ha descubierto grandes restos de homínidos. Varios cráneos de varios millones de años de antigüedad, de más de 2 millones de años de antigüedad. Sobre todo se pensó en principio que era del Homo habilis, pero posteriormente se ha seguido tomando como referencia a este cráneo, gracias a este se definió una nueva especie de Homo, que es el Homo rudolfensis, por el nombre antiguo del lago. También se descubrió en 1984 el Turkana Boy, el muchacho de Turkana, un esqueleto casi completo de un chico de Homo ergaster de 9 años de edad. Y más recientemente, en 1999, Mif Leakey, uno de los hijos de los Leakey, ha descubierto en las proximidades del lago un cráneo de unos 3 millones y medio de años de antigüedad, con rasgos intermedios entre Australopithecus y el género Homo, que ya ha recibido el nombre de Kenyanthropus Plaitiopus, da igual, el hombre de Kenia de rostro plano. Lo bueno que tiene el lago Turkana, y os digo, es que es absolutamente remoto. Te sientes un gran aventurero solo por llegar hasta el lago Turkana. El camino más fácil es desde Nairobi. A ver, hay un camino muy fácil para el lago Turkana, que es lo que hace mucha gente, sobre todo gente que va en moto o vehículos, tomar el camino fácil. Es ir hasta Lodwar, es todo carretera de asfalto. Desde Nairobi vas hasta Eldoret, Ernakuru, Eldoret, Kitale, y subes hacia el norte hasta Lodwar, y de ahí tienes un pequeño trecho no asfaltado hasta el lago Turkana. Vas, lo ves y vuelves. Pero amigos, eso no es aventura. Ese no es el lado correcto del lago Turkana. La aventura está pasando por el monte Kenia, Nairobi hacia el norte, monte Kenia, del monte Kenia y Isiolo. Puedes hacer un safari por el Parque Nacional Samburu, que es espectacular. Ahí está la tribu de los Samburu. Y ahí subir hasta Maralal, donde está el mercado más grande de África de dromedarios, hacen carreras de dromedarios en medio del desierto. Es un sitio maravilloso, espectacular. Subes hacia arriba hasta Baragoi, de Baragoi hacia South Hor, y en South Hor ya llegas hasta el lago Turkana, donde en pleno lugar, es que los paisajes son tan áridos, tan volcánicos, tan de película, de ciencia ficción, de película de exploradores africanos, de Barton, de Speke, de Livingstone. Es que es... Oh, de verdad que me emociono porque es un lugar espectacular. Sobre todo la vista, cuando llegas desde arriba, toda una zona volcánica, llegas con tu vehículo a la última bajada y ves el lago al fondo de color verde o turquesa. Dios mío, es que es una visión maravillosa que no olvidaré en mi vida. Llegas hasta Loyangalani, este oasis. Ahí tienes varios alojamientos.
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0: Pues esta tarde tenemos con nosotros a Suriña Ansola. Es una viajera empedernida también, con una situación, bueno, pues diferente. Ella es una persona con discapacidad visual y, bueno, pues suele viajar acompañada de su perra guía. Nos va a contar un poquito, bueno, pues sus experiencias viajeras y, bueno, y nos va a descubrir un destino en el que ha estado recientemente, en Cantabria. Suriñe, muy buenas tardes y bienvenida a Silleras Viajeros.
1: Hola, muy buenas tardes.
0: Suriñe, como persona con discapacidad visual, ¿qué necesidades tienes cuando viajas?
1: Bueno, yo creo que al final, como cualquier persona, pues a la hora de organizar un viaje, pues necesitas pues organizar, decidir a dónde vas a ir y organizar las actividades, los alojamientos y todos estos temas. Lo que sí es verdad que con discapacidad visual, en mi caso que soy ciega, pues a la hora de elegir un destino, pues para mí va a ser muy importante el organizarlo previamente, o sea, tener un poco atado lo que es el tema de cómo llego al lugar, el transporte, alojamiento, y es muy importante el lugar, la localización del alojamiento, que me quede cerca y que pueda llegar a las distintas actividades que vaya a hacer. O sea, a mi prima, pues igual que si voy a visitar una ciudad, pues que el alojamiento esté en el centro, aunque tenga en ocasiones pues que estar buscando pues por tema de pues de precios, porque siempre en el centro pues puede ser, si te vas al primero, más caro, claro, que irte a las afueras, que igual estás a 5 minutos del centro, pero bueno, tengo la dificultad de llegar, entonces bueno, tengo que pues hacer una investigación más exhaustiva para eso, compatibilizar mi presupuesto con que el alojamiento esté en una zona cercana, estratégica para las actividades que vaya a hacer.
0: ¿Vosotros en los alojamientos necesitáis habitaciones especialmente adaptadas? ¿Tenéis algún tipo de necesidad específica como pueda tener, por ejemplo, un usuario de silla de ruedas? ¿O básicamente lo podéis suplir a lo mejor con la atención del personal de recepción o con una explicación? No sé, ¿cuáles son vuestras necesidades en ese aspecto, en el alojamiento?
1: Bueno, hoy por hoy, y yo siempre lo digo porque aparte soy técnica en accesibilidad, entonces tengo la doble vertiente, ¿no? Como profesional y como usuaria de que lo vivo. Yo diría que los alojamientos para las personas ciegas no son accesibles en su gran mayoría, o sea, no son. Y decir alguna habitación adaptada, pues no, eso no existe en la actualidad. Y la única manera de que un alojamiento sea accesible es con la atención del personal. O sea, porque tú al final es una discapacidad complicada, porque pues tenemos dificultad en el tema de orientación y movilidad, saber dónde están las cosas, los elementos, pero que bueno, eso con 5 minutos de una persona pues cualificada, más sentido común, porque creo que tiene que tener las dos cosas, tú puedes llegar al hotel y te puede eso enseñar el camino a tu habitación, tener sentido común de darte la habitación más cercana al ascensor o a la salida, pues para que tu camino sea, tus desplazamientos sean cortos y te los puedas aprender, pues que te pueda indicar pues tonterías como dónde están los enchufes en la habitación, ¿no? O sea, claro. O dónde está, cómo se enciende el aire acondicionado, la calefacción, o cosas como los artículos de baño, el champú y estas cosas, cuántas veces tienes que experimentar porque no tienes ni idea de lo que es.
0: Igual te estás poniendo el body milk en la cabeza, ¿no?
1: Exactamente.
0: Entonces, este tipo de asistencia o estas explicaciones, ¿habitualmente el personal de recepción os la da sin que la tengáis que pedir? ¿O más bien sois vosotros los que solicitáis y decís, oye, mira, ¿me puedes echar un capote, me puedes explicar esto?
1: No, normalmente somos nosotros. Eso no quiere decir que ha habido ocasiones que te sorprenden gratamente y lo hacen. Les viene de por iniciativa propia, pero hay veces que no, o sea, la gran mayoría pues incluso te dan la tarjeta y la clave del wifi, no te dicen el número de habitación, es como que tú por ciencia infusa vas a leer el que te tocó la 204.
0: O sea que Yo creo que un poco lo que la sensación que tenemos en general y que nos están transmitiendo otros usuarios con diferentes discapacidades es que muchas veces falta formación, ¿no? Que no se sabe muy bien, la gente no sabe muy bien cómo tiene que tratar a un cliente con diversidad funcional y que muchas veces a lo mejor, bueno, pues con unos cursos formativos o con un poco de concienciación podría mejorarse mucho, ¿no? La experiencia turística de todos nosotros.
1: Sí, eso sin duda, y no solo de el trato a la persona con discapacidad, sino también de conocer las cuestiones de accesibilidad que tiene tu establecimiento. A mí me ha pasado pues en museos o en sitios que vas y preguntas, oye, ¿tenéis algún material, alguna información accesible para personas ciegas? En audio, en táctil, que bien sea relieve o braille. No tenemos. Y luego entras a la sala y descubres que tiene un braille espectacular, que te están explicando, que me pasó hace poco, y entras y empiezas a leer y te están lees en braille toda la descripción de lo que estás viendo en la sala. Entonces, pues yo creo que es en dos sentidos, ¿no? En cómo tratar y luego pues conocer tus carencias y tus virtudes.
0: Puntos fuertes.
1: Tus puntos fuertes y venderlos también, ¿no?
0: Eso es. Oye, Suriñi, ¿tú sueles viajar sola, acompañada? ¿Cómo lo haces?
1: Pues en las dos. Las dos, ¿sale? Viajo mucho acompañada y sola. Sobre todo sola por tema laboral, uh-huh, o de estudios. Y por ocio, pues la verdad que acompañada. Me gusta, uh-huh, ir con familia, amigos.
0: Y lo que sí, siempre, o prácticamente siempre, te acompaña tu perro guía, ¿no? Tu perrita guía.
1: Exactamente, sí. Desde hace 5 años y medio puedo decir que nunca viajo sola, porque como sí o sí va mi perra guía Ivy.
0: ¿Y has encontrado alguna vez algún problema por viajar con perro guía?
1: Pues ahí hay dos temas. Está, por un lado, en viajes internacionales es bastante complicado. Viajar con perro guía, pues porque te exigen lo mismo que viajar con una mascota, pese a que nosotros tenemos más obligaciones que un usuario de mascotas, porque tenemos esos controles mucho más estrictos, ¿no? Uh-huh. Digo yo, sanitarios y tal. Y nos los ponen pues bastante complicado y depende de qué país, pues casi imposible ir. Y luego dentro de España, pues sí, o sea, todavía hay resistencia, o sea, hay alojamientos que te dicen que no y tienes que negociar, andar, mira que por ley, qué tal. Yo por denunciar, solamente he denunciado una vez un restaurante y no tanto porque me dijera no entres con el perro guía, sino que luego me dijo, bueno, si quieres entrar, ve por la puerta de atrás. Uh-huh. Entonces ya eso me pareció el grado de discriminación.
0: Ya.
1: Pero luego, por otro lado, si negocias, pero con fuerza, ¿no? Yo muchas veces entro a un restaurante y me dicen perros no. Y digo yo, sí, es un perro de asistencia, es la ley, consulta con quien tú quieras y sigo andando. Uh-huh. Sin alterarte, sin levantar la voz, porque tienes la razón, y esperar lo que haga falta. En hoteles, yo no suelo avisar que voy con perro guía, pues porque, ¿no? Es como que aviso si voy con una muleta o con un audífono, porque tengo que avisar. Yo entro con mi perro guía y bueno, hay muchas veces hay revuelo, pero bueno, yo tengo la paciencia, averigua, habla con quien tú quieras.
0: Sí, porque sabes que tienes la razón y que tienes derecho
1: a
0: ello. Bueno, y ya nos vamos a Cantabria, que ha sido uno de los últimos viajes que has hecho, ¿no?
1: Y, sí, en efecto.
0: Y bueno, pues nos gustaría que nos contaras un poco qué lugares has visitado, qué ha sido lo que más te ha gustado, si recomendarías o no este tipo de destino. Cuéntanos un poco, ¿qué te ha parecido Cantabria?
1: Pues a mí Cantabria ha sido una caja de sorpresas, porque eso que lo tengo muy cerquita, porque vivo en San Sebastián, pues no lo había descubierto pues en todo su potencial. Y es un destino, o sea, que tienes de todo. O sea, tienes de todo. Tienes naturaleza, gastronomía, cultura. O sea, es maravilloso. Y la gente, súper, súper maja. Y a mí me encantó muchísimo la cueva del Soplao, por ejemplo. O sea, me parece que es un sitio donde puedes experimentar tantas sensaciones. O sea, que muchas veces... O sea, porque, por ejemplo, estuve en Altamira y en el Soplao. Pues lo más conocido tal suele ser Altamira. Lo que pasa es que, bueno, pues yo me quedo con el Soplao porque Altamira, sí, o sea, la réplica está súper bien lograda, la neocueva. Pero bueno, no sientes las sensaciones del Soplao, que estás en el sitio real, estás en una claro. cueva real, respirando el aire de nuestros ancestros. Uh-huh. O sea, y que sientes la temperatura, la humedad, oyes el agua, o sea...
0: El eco, ¿no? Un poco
1: el todo. Eco, eso uh-huh. es. Uh-huh. Y por supuesto, tienen unos guías maravillosos que te van pues contando todo y preguntas y... No sé.
0: O sea, visitaste la neocueva de Altamira, que también sí. es accesible para usuarios de silla de ruedas.
1: Sí, sí.
0: Y creo que tienen también alguna parte que es táctil o, bueno, están trabajando algo, ¿no?
1: En el museo tienen esa audioguía y lo están haciendo una estación táctil, que ahora pues vi unas muestras que están regular, pero bueno, me contaron que están trabajando en ello y que en breve la van a poner en marcha. O sea, que eso va a ser un puntazo, porque con la audioguía, el personal que tienen, que eso, que son bastante pues atentos y te cuentan todo y tal, más una estación táctil. Y visitar la neocueva, porque al final, pues, al ser nueva, al ser réplica, pues, digámoslo así, pues tocar las paredes y hacerte la idea de cómo es un bisonte o, uh-huh. o sea, los grabados esto de las paredes y tal. Entonces, yo diría, o sea, muy accesible.
0: La capacidad de imaginación que tenéis que tener vosotros es increíble, ¿eh? yo no sé si con mis manos sería capaz de hacerme a la idea de la forma de un bisonte, habiendo
1: Hombre,
0: visto
1: la neocueva. Te tienen que ayudar un poquito, sí, eso ¿no? sí. sí.
0: Bueno, ¿y qué más cosas habéis visto? Me han comentado que algo que te impactó mucho fue el monumento natural de las secuoyas. Cuéntanos un poquito, ¿qué es esto? De
1: pues me encantó. O sea, es un parque que va y tiene toda una pasarela que lo rodea, que por eso es totalmente accesible para cualquier persona, porque va a ser no es como un típico parque que puede estar accidentado con desniveles y tal, no. Pero sin embargo no pierde, o sea, no está urbanizado, pues no pierde su encanto de eso, de escuchar la naturaleza. Y bueno, y la secuoya es espectacular. O sea, intentar abrazar una secuoya es una experiencia que nadie se debería perder. Uh-huh. Y allí puedes andar o hacer un picnic, hacerte fotos, no sé, es tranquilidad
0: natural,
1: total.
0: Es escudo puro, ¿no? Pero eso es. En contacto con todos, o sea, que todos podemos acceder a ello. Y Exacto. bueno, cuéntanos, creo que también estuvisteis visitando Cabárceno.
1: Eso es increíble. Y a mí me impactó particularmente porque no soy de animales. Entonces fue... incluso fui como reacia, ¿no? De, bueno, a ver qué es esto. Y tal, que esto será que un zoo al uso, que tendrás que ver todo a distancia, ¿cómo voy a hacer? Y no, todo lo contrario. O sea, se flexibiliza la visita de una manera de, pues, eso, que puedes tener otras sensaciones, pues... O sea, cuando fuimos a ver a los elefantes, evidentemente no puedo ver a los elefantes, pero eso, escucharlos, o sea, estábamos tan cerca que escuchabas, entonces le lanzábamos manzanas y escuchabas cómo luchaban por las manzanas. Luego, eso sí, vi a un rinoceronte de cerca, incluso me dejaron tocarle el cuerno, algo uh-huh. impactante. Y luego lo de eso, sujetar a un águila y a un búho. Jamás me imaginé yo con un búho, o sea, sentir eso, el peso y la... Bueno, y lo imponente de un águila es bestial. Que está, esa sensación de adrenalina y ¿cómo es?
0: Incredulidad.
1: Eso.
0: Veo que te ha gustado Cantabria, que te ha cautivado.
1: Sí,
0: ¿lo recomendarías a otros viajeros?
1: Sin duda, y yo volveré porque o sea, creo que me queda mucho por conocer y sí, lo altamente recomendable porque es, no sé, para muchos es desconocido y tiene mucho que ofrecer y para todos los gustos y hay bastantes cosas accesibles, o sea que...
0: Luego además es una comunidad pequeñita, cómoda de recorrer. Si quieres volver por allí, danos un toque, que te daremos algún consejo que otro. Conocemos bien aquella zona.
1: Pues muy bien, tomo nota.
0: Suriñe, ¿qué recomendaciones harías a personas con discapacidad visual que no estén habituadas a viajar? Porque muchas veces, bueno, pues ya sabes, tenemos miedo, ¿no? A la primera vez, a ver qué me voy a poder encontrar. Tú que ya eres una experimentada viajera, ¿qué recomendaciones les harías?
1: Bueno, sobre todo que piensen en aquello que les gusta, aquello que desean conocer y que se animen a informarse y pueden siempre pues informarse, hablar con gente que haya viajado, gente que tenga pues necesidades diversas como o sea, que pueda pues darle consejos de cómo organizar los viajes, pero sobre todo que no tengan miedo, que parte del viaje, que muchos de los miedos que pueden tener las personas ciegas es el desorientarse, ¿no? Ir a un entorno desconocido, pero que eso es parte del viaje. O sea, yo muchas veces cuando viajo, pues parte de mi conocimiento del sitio va a ser pues perderme y patearme las calles y ir a comer al primer bar o cafetería que encuentre y eso, y preguntar y saber que hoy en día hay muchos de eso, blogs y sitios como puede ser el vuestro que en los que te puedes informar, que ya no es como antes.
0: Hablando de blogs, Suriñe, con tu permiso, bueno, contaremos tu experiencia en Cantabria dentro del blog de Silleros Viajeros, porque aunque el nombre en realidad, bueno, pueda hacer pensar que solamente son usuarios de silla de ruedas quienes escriben en el blog, pues efectivamente el blog está abierto a toda aquella persona con algún tipo de discapacidad a la que le guste viajar y nos quiera contar sus experiencias. Y bueno, pues ya hay dos personas con discapacidad visual, Luis Casado y en este caso ya tú, si me lo permites, en el que, bueno, publicaremos esta y cualquier otra experiencia viajera que te apetezca compartir con nuestra comunidad viajera. Si te parece bien, yo directamente aquí te pido el permiso para poder publicar tu experiencia en nuestro blog.
1: Pues encantada.
0: Muy bien. Pues oye, Suriñe, muchísimas gracias por estar esta tarde con nosotros, por compartir con nuestros escuchantes tus experiencias por Cantabria y tus consejos. Y bueno, aquí tienes tu casa para cuando quieras venir a contarnos todo lo que te apetezca. Un fuerte abrazo rodante y muchas gracias por haber estado con nosotros.
1: Muchas gracias a vosotros por vuestra invitación.

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1: Estamos en la Feria de Oportunidades Rurales, el Encuentro de Oportunidades Rurales de Cáceres, en Jato. Y estamos ahora mismo con Manuel Bautista, que es el gerente de Adismonta, y con Mariluz Crespo, que es la técnica de turismo de este grupo de acción local. Buenos días, Manuel.
2: Buenos días, ¿qué tal?
1: En primer lugar, nos gustaría que nos contaras qué es Adismonta, este grupo de acción local, dónde está, la sierra de Montánchez y Tajuña, y Tamuja, expúlcanos un poco a nuestros oyentes.
2: Bueno, yo voy a empezar por dónde está, porque está en el corazón de Extremadura. No hay lugar a equivocación ninguna. En pleno centro geográfico de Extremadura, entre Cáceres, Trujillo y Mérida, ahí es donde se encuentra la comarca de Sierra de Montánchez y Tamuja. Nosotros somos una asociación para el desarrollo de esta comarca. Somos un grupo de acción local, desarrollamos actividades y gestionamos lo que se conoce como el programa Líder, y este año pues una ocasión más para ofrecernos a enseñar a todos los que vienen desde lo urbano aquí, como es Cáceres, capital de la provincia, a que conozcan cuáles son las oportunidades de nuestro medio rural. Estamos súper contentos de que efectivamente estamos descubriendo y redescubriendo cómo yo creo que esta nueva era tecnológica viene a favorecer, incluso en lugar de abrirnos más brechas, a favorecer el mundo rural. Y ahí estamos, con un buen producto gastronómico, de ahí que somos paisaje gastronómico, y deseando un poco de ofrecernos al mundo. De hecho, vamos a Madrid al Salón Gourmet, y ahí yo creo que vamos a tener también nuestra propia oportunidad de enseñar al mundo nuestro producto gourmet.
1: Pues le voy a preguntar ahora a Mariluz, que la tengo aquí al lado mío y al lado suyo. Están empezando a deshuesar un jamón que tiene una pista espectacular. Cuéntanos un poco qué es lo que vais a presentar en Madrid y cuáles son los productos estrella de vuestra comarca.
3: Muy bien, pues mira, bueno, primero buenos días. No sé si estás oyendo que la Plaza de Cáceres tiene un pálpito, se oye el palpitar, el corazón de Extremadura ha llegado, la comarca Sierra de Montánchez y Tamuja está aquí, y como muy bien dices, con lo mejor que hay en Extremadura y en España, el jamón ibérico. Va a poder, cualquiera que esté visitando la Feria de Jato, Oportunidades en el Medio Rural, va a poder degustar todas y cada una de las maravillas que tiene este territorio. Nosotros somos de esa sierra y llano, y por eso nuestros productos emblemáticos son el queso, el jamón y el higo calabacita, sobre todo su versión bombón con chocolate. ¿Qué pasa? Que hoy estamos en Jato, que estamos promocionando nuestros 22 pueblos, estamos promocionando todos nuestros proyectos, queremos ser destino de turismo inteligente, tenemos un proyecto de todas las comarcas a nivel regional, que es más rural. Estamos con la innovación, con la sostenibilidad, con la accesibilidad, y esas son las oportunidades que tiene este espacio. 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
1: Pues después de lo que nos has contado, Mariluz, yo creo que todos nuestros oyentes estarán encantados de ir a Madrid a veros. Y bueno, un poco al hilo de lo que nos ha dicho Mariluz, le pregunto a Manuel también. He oído hablar, por ejemplo, de la famosa encina Terrona de Zarza de Montánchez. Cuéntanos a nuestros oyentes qué encantos patrimoniales, tanto naturales como arquitectónicos, tiene la comarca.
2: Nuestra querida encina Terrona, la mayor encina del mundo y la más anciana también, ya se soporta su peso sobre unas muletas, la cuidamos con todo el cariño del mundo. Claro, está en plena dehesa y es un espectáculo acercarse a verla. Pero tiene más maravillas la comarca, claro que sí, tiene maravillas naturales, no solamente la encina Terrona, sino que tiene un paisaje Lo llamamos paisaje gastronómico, pero es un paisaje espectacular. Tiene su zona de especial protección de aves, cepa, muy visitada por parte de quienes hacen turismo ornitológico, y tiene también sus encantos y sus maravillas monumentales. En nuestro territorio está también la famosa Basílica de Santa Lucía del Trampal, estamos también en el Castro Romano de Villavieja del Tamuja, tenemos también ya declaraciones de bienes de interés cultural a lo largo de todo el territorio, y estamos afrontando también un proyecto de señalética inteligente, un poco para ponernos al día y para estar a poder afrontar la transición digital pues de manera preparada, porque creemos, como había dicho antes, que nos ofrece nuevas oportunidades. No vamos a abandonar la tradición, no vamos a abandonar el buen arte culinario, no vamos a abandonar nuestros productos, pero vamos a ser capaces de estar también en el siglo XXI presentes.
1: Y un lugar también muy bonito para hacer actividades en la naturaleza, como senderismo o bicicleta de montaña.
2: Perfecto, claro que sí. Senderismo, hay rutas de senderos que tenemos homologadas, y sobre todo estamos potenciando muy mucho el cicloturismo, y hemos hecho ya varias pruebas dedicadas a lo que son las pruebas gravel. El gravel es algo que ahora mismo está de moda, es un tipo de bicicleta híbrida con unas ruedas un poquito más gordas, y para quienes no quieren o prefieren no subir esas pendientes de la BTT, pues ahí tienen el llano de la comarca de Sierra de Montánchez y Temuca para disfrutar de esos paisajes de una forma o tranquila o corriendo, pero sin grandes cuestas.
1: Pues muchísimas gracias, Manuel y Mariluz. Ha sido un placer hablar con vosotros. Y ya para cerrar, me gustaría que nos resumieras en unas pocas palabras por qué nuestros oyentes tienen que visitar la comarca de la Sierra de Montánchez y Tamuja.
2: No se lo pueden perder. No se lo pueden perder, primero, porque estamos en pleno centro de Extremadura, porque desde aquí se puede ver toda Extremadura, porque tenemos el balcón de Extremadura donde pueden visualizar y ver gran parte del territorio extremeño, y porque les estamos esperando para ofrecerles nuestros mejores productos.
1: Pues muchísimas gracias, Manuel, nuevamente, y queridos oyentes, estáis invitados, ya lo habéis oído, a visitar, os recomiendo que no lo dejéis, la Sierra de Montánchez y Tamuja, en Cáceres. Gracias.
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0: día más a los viajes de Carmen. Espero que hoy estéis súper, súper bien, aunque ayer os demos la noticia de que si algunos os dieran que queríais Donald Trump, otros el otro, pues a ver, un poco así.
1: Algunos estaréis ya cansados de tanta política, ¿verdad?
0: Sí, nosotros estamos cansadísimos.
1: Nosotros hemos hecho un profundo análisis macroeconómico, sociopolítico, hemos visto tertulias, telediarios...
0: ¿Si no hemos visto ninguno?
1: Bueno, un día así de refilón que vimos las noticias y vimos que el rojo iba perdiendo y que iba ganando el azul.
0: Ah, en eso sí.
1: El caso es que Carmen, ella sola, ha desarrollado su propia teoría sobre los resultados de las elecciones de Estados Unidos.
0: Bueno, es que yo sé, a lo mejor, por qué Trump no ganó. Porque hay gente que en Estados Unidos, como le habían quitado TikTok, no le interesaba Donald Trump. Así que, pues votaron por el otro.
1: ¿Y tú crees, Carmen, que el señor que ha ganado, Joe Biden, con 77 años, tiene TikTok?
0: No sé, lo buscaré.
1: ¿Tú te imaginas al abuelo Pedro con TikTok bailoteando? ¿Sabes cómo se decía en mi época, has perdido por no tener en cuenta que la gente quiere TikTok?
0: No.
1: La cagaste, Burlancaster.
0: ¡Qué bueno! ¿Y quién era Burlancaster?
1: Era un actor que nació una semana como esta en 1913. Es decir, tendría 107 años. Y todavía se acuerda la gente de él para estas cosas.
0: Como no nos importa a Donald Trump, os vamos a contar 10 curiosidades sobre Estados Unidos. Y algunas de ellas tuvieron lugar una semana como esta. En esta semana, en el año 2000, se publicó esta canción.

hace 20 años Coldplay publicaba su primer disco, Parachutes, Paracaídas, con esta canción, Don't Panic.

0: Comenzamos con las curiosidades.
1: Por ejemplo, el primer europeo que llegó a Estados Unidos una semana como esta.
0: Fue el español Álvar Núñez Cabeza de Vaca, que llegó a Texas. Vamos, lo que hoy es Texas, que entonces se llamaría como se llamaría.
1: ¿Y por qué se llamaba Cabeza de Vaca?
0: Porque era su apellido.
1: Una semana tal y como esta, hace 400 años, se creó la primera oficina de correos.
0: Fue en Boston y fue la precursora del Pony Express. ¿Sabes tú lo que es el Pony Express?
1: No, supongo que será un pony que lleva los paquetes que quieren que lleguen mañana.
0: ¡Muy bien! Era un servicio de correo a caballo que cruzaba todo Estados Unidos.
1: Es que un día, papi, te dije, ¡ay, pues mira, me gustaría hacerlo express! Y la chica te dice, ¡ay, sí, express para que llegue!

0: o para qué día? Entonces dijo, ¿para qué llega mañana? ¿Sabes? Entonces digo, pues así es.
1: Claro, pero bueno, Estados Unidos es muy grande y los paquetes a caballo no llegaban de un día para otro, ¿eh? Ahora llegan así pues porque hay avión, tren y otros medios de transporte. A caballo tardaba muchísimo en cruzar de un sitio a otro de Estados Unidos.
0: Como esta, en 1867, el gobierno de Estados Unidos compró Alaska a Rusia por solo 7.000 millones de dólares.
1: No, Carmen, por solo 7 millones de dólares.
0: Bueno, de todas formas, es un montón.
1: Sí, pero aún así es barato, porque mira, en una semana como esta, en Nueva York se vendió en 2004 un cuadro de Joan Miró, un pintor español, por más de 10 millones de euros.
0: ¡Guau! ¿Y cómo es ese cuadro para que sea tan caro?
1: Os dejamos unas fotos en la web para que lo veáis.
0: Y os recordamos que son losviajesdecarmen.es. El cuadro lo estoy viendo y no sé, no cuadra mucho. O sea, para que valga tanto, no sé, no... Que no le cuadra mucho esos dinerales que...
1: Es que eso depende de los ojos que lo miren. Como esta canción que te gusta a ti que querías poner.

0: Una cosa buena de Estados Unidos es que les gustan mucho los museos. Una semana como esta se inauguró el MoMA de Nueva York, el Museo de Arte Contemporáneo. Es una pasada.
1: En la web os dejamos una...

0: raros hay, muy raros. Por ejemplo, el Museo de la Patata de Idaho.
1: Bueno, es que ya hemos visto alguna vez que en Estados Unidos, como son tantos habitantes y tanta gente, pues hay algunas cosas un poco raras.
0: Sí, sí, por ejemplo, no le gusta mezclar las comidas. Porque tienen prohibido una ley que es prohibir la tarta de cerezas con helado. Os vamos a contar una cosa súper curiosa, que es que un niño de 14 años creó la bandera o diseñó la bandera de Estados Unidos.
1: ¿Y a qué no sabes qué nota le pusieron?
0: No.
1: Solo le pusieron un notable.
0: ¿Y por qué un notable? ¿No le podrían haber puesto un sobresaliente?
1: Resulta que en todo el país se hizo un concurso para ver quién hacía la bandera más chula para que la pusiera el país. Y un estudiante que se llamaba Robert Heff creó la que hoy es la bandera de Estados Unidos, la que todos conocemos, la de las franjas rojas con las estrellas blancas sobre fondo azul. A su profesor no le gustó, pensó que no se había esforzado demasiado y le puso un notable nada más. Pero le dijo que si luego ganaba, le pondría matrícula de honor. Y así hizo.
0: ¡Qué interesante!

0: en España se hizo lo mismo porque a mí me gustaría poner una bandera y que represente a mí.
1: Ya tienes una bandera que te representa, chiqui. Y deberíamos estar tan orgullosos de ella como la mayoría de los americanos. Lo que pasa es que aquí algunos tienen un lío con lo de la bandera. ¿Sabías que la bandera de España no había sido siempre roja y amarilla?
0: ¿Ah, no? ¿Y cómo?
1: Antes la bandera de España era azul y blanca, hasta hace 200 y pocos años. Y como se confundía con el mar, los barcos españoles tuvieron que cambiarla por colores que se distinguieran mejor sobre el mar. Así que si alguna vez pintas la bandera de Argentina, piensa que también podría haber sido la española.
0: Pues a mí, como ha sido casi toda la vida, roja y amarilla.

0: la casa dentro de una autocaravana. Con esto de para grabar, porque así podríamos viajar por todo el mundo con nuestra casa, como si estuviéramos aquí en nuestro piso. Ahora os vamos a decir el lugar que más raro tiene el nombre. Dilo tú, que a mí seguramente me sale mal.
1: Y a mí está en la localidad de Webster. Es el lago Chargogagugamuachaugugachaberra.
0: Vale,
1: y esto
0: vale.
1: Es real, ¿eh? Os estamos hablando de un nombre real, ¿eh?
0: Pues que tenga, o sea, quien viva ahí y no sepa pronunciarlo, pues menudo lío para las cartas. Ahí no llega ni el Pony Express. Os dejamos una foto de este lago en la web. Y ya sabéis que os hemos dicho antes cómo se llamaba. Si no, lo volvéis a reproducir el podcast, ¿eh? Yo encantada que lo volváis a reproducir. Ahora vamos al lugar más caluroso del planeta. El Valle de la Muerte.
2: Muerte, muerte, muerte, muerte.
0: ¡Qué miedo!
1: Llegó a alcanzar los 56 grados de temperatura.
0: Ahí quien salga se derrite como Olaf, el de Elsa.
1: Como en Estados Unidos miden la temperatura en grados Fahrenheit, os dejamos una foto de 120 grados Fahrenheit. Es la diferencia con Europa. En Europa se mide la temperatura en grados Celsius, grados centígrados. Y por eso cuando aparece la temperatura aparece una C al lado. En Estados Unidos aparece una F de grados Fahrenheit.
0: Eso es mucho calor, pero ¿cómo puede ser? Porque si no te mueres, ahí no vive nadie, ¿no?
1: Pues no sé si vivirá alguien. El que viva desde luego tiene que tener una casa muy bien acondicionada.
0: Y después de hablar del Valle de la Muerte, vamos a hablar de la Torre del Diablo, que fue el primer monumento nacional de Estados Unidos. Os dejamos fotos en la web de este volcán, aunque no sé si es un volcán. Yo creo que no, creo que es una roca. Pero en Halloween, supuestamente, a lo mejor lo hace como un volcán para que dé más miedo.
1: Le llaman la Torre del Diablo porque, depende como del sol, a veces se pone roja.
0: Pues eso le vendría bien en la noche de Halloween, para que quede como un rojo sangre. Más curiosidades, en Estados Unidos no hay ningún idioma oficial.
1: Es decir, que aunque el 80% de las personas hablen inglés, no es el idioma oficial. Da igual el idioma en el que hables. Lo importante es que el otro te entienda. Porque los idiomas están hechos para conectar. Y a ver si aprenden algunos a no usar los idiomas como elemento de separación.
0: Pero es que aquí pone que en Estados Unidos hay mucha gente que habla en español.
1: Más o menos el 15%... habla español, pero cuando vas a Nueva York te das cuenta que prácticamente todo el mundo entiende el español. Es de los sitios donde he ido, Carmen, y no he necesitado prácticamente el inglés. Me he sentido como en Madrid.
0: ¿En serio? Yo quiero ir a Nueva York. ¿Por qué otra razón? ¿Por qué quiero ir? Pues porque quiero que me entiendan. Claro que sí. Y yo les entenderé a ellos, ¿no? This is no time for celebration. 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Bueno, papi, si no me paso de que sé inglés de decir Estados Unidos en inglés.
1: Si tú sabes perfectamente inglés.
0: Claro, pero a ver, solo sé palabras pequeñas, Clauri y todas esas cosas.
1: ¿Cómo se dice Estados Unidos en inglés?
0: No tengo ni la menor idea.
1: USA.
0: USA.
1: Estados Unidos en inglés se escribe USA.
0: USA, qué fácil.
1: USA. ¿Y se pronuncia?
0: USA. This is no time to turn your back. 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
1: for circumlocution. This is no time for learning. Precisamente en Nueva York está la Estatua de la Libertad. ¿La conoces, verdad?
0: Sí, sí.
1: ¿Sabías que su corona tiene 7 rayos?

0: Los que salen de ella.
1: No.
0: Representan los 7 continentes.
1: El que la haya creado tiene muy buena cabeza. Bueno, que tiene buena inteligencia.
0: Pues la Estatua de la Libertad se la regalaron los franceses a los estadounidenses. La llevaron desde Francia.
1: ¡Ay, madre! ¡Ay, madre!
0: Esta canción me encanta. Está en un disco que se llama New York y viene muy al cuento ahora para la pandemia. Es el momento.
1: ¡Hala! Mejor yo no voy a Estados Unidos, porque el otro día, hablando de terremotos, aquí dice que hay muchos, así que yo no voy.
0: En California hay más de 500,000 de terremotos al año.
1: Pues yo no pienso ir, ¿eh?
0: Lo que pasa es que la mayoría no son terremotos muy potentes, casi ni se notan. Pero los que son fuertes, son muy fuertes. Hubo uno en San Francisco hace muchísimos años que todavía se acuerdan, ¿eh?

Y para terminar, Carmen, un dato que a lo mejor tú no entiendes, pero que a mí me ha sorprendido mucho. Un tercio de todos los Estados Unidos es de propiedad estatal. En el país más capitalista del mundo, el 33% del terreno es del Estado.

0: Estados Unidos con dos efemérides. Una semana como esta, en Nueva York, se creó la FM.
1: La FM es la radio de frecuencia modulada y se creó hace 85 años en Nueva York. La creó Edwin Armstrong. La idea era reducir las interferencias de las frecuencias de radio.
0: Ya, papi, pero también hay radios que se llaman FM.
1: Claro, todas las radios normales, pero la FM ya tiene los días contados. Porque en breve todo será emisión digital, podcast, como este, nuestro. La gente no va a querer escuchar lo que le pongan, va a querer escucharlo cuando quiera y donde quiera. Las canciones de los 40, por ejemplo, hay algunas que te gustan y hay otras que no te gustan. Ahora se va a poder consumir todo como Spotify, a la carta.
0: Bueno, por ejemplo,
1: La del número uno de esta semana me gusta.
0: Sí, pero la segunda de Jerusalema es...

0: Y la última efeméride. ¿Sabes cuánto tiempo lleva emitiendo el programa de radio más antiguo del mundo?
1: No.
0: Se estrenó una semana como esta hace 95 años.
1: ¡Madre mía! ¡Estoy flipando!
0: Fue en Nashville, en Estados Unidos, la cuna del blues.

0: Se llama el Grand Ole Opry.
1: Oye, eso está en inglés, ¿no? El Ole Prime.
0: La verdad es que no sé de qué va, pero le echaremos un vistazo, ¿no?
1: Sí, claro. Y si vemos algo que os interese y que podamos contar, os lo dejamos en la página web.
0: Os dejamos el vídeo de cómo bailaba este chico, que a Carmen le encanta. Le decían el baile del pato. Otro día os lo contamos.

0: para que sea del amarillo, prefiero una canción que me ponía mi tito Pedro que se llama Amarillo Limón.
1: ¡Qué ganas de charanga!

0: para terminar, os vamos a contar la última efeméride. Un 7 de noviembre, como tal y como esta semana, de hace más de 100 años, nació Marie Curie.
1: Marie Curie, una científica polaca que luego se nacionalizó francesa.
0: O sea, vivía en Polonia y se fue a Francia.
1: Nació en Polonia y se fue a vivir a Francia.
0: Fue la primera persona que recibió 2 premios Nobel en distintas especialidades, física y química. Para pagarse sus estudios, daba por la noche clases y solo sobrevivía con un poquito de dinero. Comía solamente con té, pan y mantequilla.
1: Tiene mucho mérito, Carmen, porque en la época no solamente no le daban premios a las mujeres, sino que era muy difícil hasta que las dejaran estudiar. Imagínate esta chica con el hambre que tuvo que pasar.
0: Hombre, yo sí me como té, pan y mantequilla. Descubrió un elemento químico que lo llamó como su país, el polonio.
1: Marie Curie fue una de las descubridoras de los rayos X, que vienen muy bien, por ejemplo, pues para cuando te haces un esguince, para que te hagan radiografías.
0: Yo, claro, cuando me hice el esguince, me hicieron un rayos X.
1: Y todo ello con lo difícil que era, una pionera.

0: lejana como esta, se descubrió una galaxia que estaba muy cerca a la nuestra.
1: Es la llamada Andrómeda, M31, y se encuentra a 2,5 millones de años luz.
0: Ya sabéis, suscribíos para que cuando nosotros hagamos un podcast y lo mandemos, os llegue un mensaje para que lo podáis escuchar. Por favor, darle like en la página web, suscribiros en la página web, toda la página web.
1: Comentarios.
0: Eso es todo. Y si algún día una persona de vosotros quiere hacer un podcast, nos mandáis el número de teléfono y nosotros nos comunicamos con vosotros. Vamos preparando antes de empezar el podcast todo lo que vamos a contar y luego ya empezamos. Tranquilidad, que lleva tiempo.
1: Como los que nos deja otra amiga que también se llama Carmen.
2: Buenos días, me ha gustado un montonazo el podcast de Carmen y he aprendido un montonazo. Muchas gracias, adiós.
0: Muchas gracias, Carmen. Me alegro de que te gusten mis podcasts. ¡Un beso!
2: Tengo entendido que el terremoto también afectó aquí en algunas de las dos iglesias.
0: Cuando vaya, a ver si investigamos, a ver si algún terremoto ha sucedido por las rodillas, ¿vale?
1: Muchas gracias a todos. Nuestros episodios ya superan las 1,000 escuchas por programa. Estamos que no nos lo creemos.
0: Sí, al final voy a ser famosa. Papi, tú dices que no hay que ser famoso.
1: No, cariño. Mejor no ser famoso, ni aparecer en programas de la tele, ni de prensa rosa, ni nada de eso.
0: Olvídate. Ah, ¿y tú que saliste en la televisión el otro día, qué?
1: Pero yo salí explicando mi trabajo y qué es lo que hago. Y saliste de que enseñé tu podcast también.
0: Bueno, os dejamos lo que grabó mi padre en la televisión, un vídeo, para que lo podáis ver en la página web. Os haya gustado y no os olvidéis de ser felices.
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0: ¡Ah!

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3: Esto es Un Minuto en Nueva York. Aquí comienza un nuevo podcast. Mientras se navega cotidianamente por las aguas del East River, ese familiar estrecho marítimo que separa por el este la isla de Manhattan de Long Island con sus costas de Brooklyn y Queens, algo que en los últimos años y merced a la movilidad por agua que nos ha proporcionado las líneas del New York Ferry, no es difícil reparar en un área del Borough de Brooklyn, ubicada en el tramo situado entre los puentes de Manhattan y Williamsburg, que nos sugiere los vestigios de un gran antiguo complejo industrial, hoy ya prácticamente en desuso como tal, pero que todavía mantiene la morfología de lo que fue un día una de las piezas fundamentales de la producción naval del estado de Nueva York y de los propios Estados Unidos. Hablamos del Brooklyn Navy Yard, los antiguos astilleros situados en el East River, dentro de su denominada Wall Abbot Bay, ocupando uno de los entrantes con que cuenta en Brooklyn y que cubre una superficie cercana a las 100 hectáreas y que hoy en día es parte también del Registro Nacional de Lugares Históricos de los Estados Unidos. Se trata de uno de los astilleros para la construcción de barcos de guerra para la Armada de Estados Unidos, la US Navy y algunas otras, con gran relevancia histórica, junto con otros como los situados en Norfolk, en Virginia, San Francisco o el propio Pearl Harbor, en Hawái. La historia de este astillero entronca directamente con la propia historia y fundación de los Estados Unidos, estando su establecimiento promovido directamente por uno de sus primeros presidentes. A partir de ahí, de sus diques secos surgirían un importante número de buques que a la postre se significarían a lo largo de la historia naval de su propio país y del mundo en los dos últimos siglos. Pero como en muchas otras historias sobre el nacimiento y primeros años de Nueva York en sus diversas partes, hemos de remontarnos a los primeros europeos que llegaron a estas tierras por aquel entonces ya habitadas por los pueblos nativos americanos de la zona.

en 1637, y como parte de los esfuerzos colonizadores holandeses, el colono Jansen de Rapelje, un valón belga, compra 333 acres, unas 136 hectáreas de tierra formados principalmente por ciénagas y marismas aquí en Wallabout Bay, a la tribu de los Lenape. En este lugar establecería su propia granja y sus cultivos, aceptándose que el nombre hoy otorgado a la zona de Wallabout Bay procede del gentilicio valón, merced a su primer pionero europeo. En el periodo entre 1776 y 1783, la ocupación británica de la ciudad de Nueva York es determinante dentro del proceso de la Revolución Americana. Se estima que unos 11.500 colonos independentistas mueren en los barcos prisión británicos amarrados frente a Wallabout Bay. El barco más infame que relata la historia es el Jersey, donde los soldados y comerciantes americanos son encarcelados por desobedecer el embargo británico. Finalizada la Guerra de Independencia, en 1801 el presidente John Adams, originario de Nueva Inglaterra, promueve un gobierno federal fuerte y una marina de guerra capaz de proteger el comercio y defender a la joven nación, inicialmente frente a Gran Bretaña, en un mundo ya por entonces convulso. Al final de su presidencia, Adams toma las medidas necesarias para rápidamente autorizar el establecimiento de los primeros 5 astilleros navales del país, incluido este Brooklyn Navy Yard. En 1806 se completa la Commandant's House, el cual es hasta nuestros días el edificio más antiguo del astillero y que todavía se conserva. Este edificio se convirtió a finales del siglo XX en una residencia privada desde el año 1971 y un monumento histórico nacional desde 1974. En 1820, con la promulgación de leyes que castigaban con la muerte el comercio de esclavos, y hasta 1861, varias escuadras de la Marina de los Estados Unidos patrullaban para suprimir este comercio de seres humanos frente a las costas de África. Entre los barcos construidos en este astillero para tal labor se hallan incluidos el USS Ohio, el Savannah, el Peacock, Dolphin, Vincennes, Fulton II, Decatur, San Jacinto y Niágara, los cuales desempeñan un papel clave en estas misiones. Estos esfuerzos entran en clara contradicción con la esclavitud generalizada extendida en los estados del sur y base de su economía agraria, y que varias décadas más tarde detonarían la guerra civil. En 1833, el comodoro Matthew C. Perry, conocido, entre otras cosas, por su expedición a Japón con los llamados barcos negros, forzando la apertura de este país oriental al comercio, es actor clave en la fundación del Naval Museum, el precursor de la Academia Naval de Estados Unidos. Su lema sería promover la difusión de conocimientos útiles, fomentar un espíritu de armonía y unidad de intereses en el servicio y cimentar los vínculos que nos unen como hermanos profesionales. La primera publicación naval profesional, la revista naval, se publica aquí en los Brooklyn Navy Yard en 1836. Los escritores Washington Irving, autor de la leyenda de Sleepy Hollow, y James Fenimore Cooper serán colaboradores habituales de esta revista naval.

0: En 1837, el barco de vapor con ruedas propulsoras laterales y 9 cañones, el Fulton II, se vota como el primer buque de guerra de vapor estadounidense asignado al servicio marítimo. En la década entre 1841 y 1851, el gobierno construirá su tercer dique seco de granito, utilizando para ello un martinete de vapor, por primera vez en los Estados Unidos. En 1852, y profundamente comprometido con la mejora de la atención médica, el joven cirujano naval E.R. Squibb busca ser asignado al Hospital Naval, donde se perfeccionará la fabricación de éter anestésico. Más tarde, en 1857, fundará su propia empresa farmacéutica fuera del astillero ya, que posteriormente proporcionaría la mayoría de los suministros médicos para el ejército de la Unión durante la Guerra Civil. En 1857, el USS Niagara, construido en este yard, y el británico HMS Agamemnon se encontrarán en el medio del Océano Atlántico para atender el primer cable telegráfico submarino. Ese 5 de agosto de ese mismo año, la Reina Victoria transmite el primer mensaje telegráfico en código Morse a los Estados Unidos. En 1862, el USS Monitor, el primer buque de guerra acorazado encargado por la Union Navy, está siendo equipado en Brooklyn después de ser construido en el Continental Shipyard de Greenpoint, muy cerca de este Brooklyn Navy Yard. La batalla de Hampton Roads entre el Monitor y el confederado CSS Virginia marcará la primera batalla naval entre dos buques de guerra blindados. En 1872, el prototipo del submarino Halsted's Folly, o también llamado Ballena Inteligente, ya retirado del servicio, se expone aquí en el Yard. Este primitivo submarino fue la respuesta del Ejército del Norte al CSS Hunley y Pioneer, que pertenecía a los ejércitos del Sur durante la Guerra Civil. Entrando ya en 1889, la botadura en estos astilleros del buque USS Maine inicia la era del acorazado para la Armada de Estados Unidos. Cuando 9 años después se produce el polémico y hasta hoy controvertido incidente de su voladura en el puerto de La Habana, calificado por muchos historiadores como un ataque de falsa bandera, se activa la espoleta de la guerra hispanoamericana, con el incendiario grito de guerra «Recuerden el Maine», acunado por los magnates de la prensa William Randolph Hearst y Joseph Pulitzer. Pero en un plano ya menos bélico y entroncando con el siglo de las comunicaciones a distancia que empezaba por entonces, en 1907 la cantante de ópera Eugenie Farrar canta la primera canción transmitida por radio inalámbrica. La canción llamada I Love You Truly se transmite para probar los radioteléfonos de arco del Dr. Lee DeForest a bordo del USS Dolphin, atracado en el mismo yard. Entre 1907 y 1909, el USS Connecticut, construido en el yard, sirve como buque insignia de la gran flota blanca del presidente Theodore Roosevelt. 26 embarcaciones que navegarían por el mundo en una gira de 2 años que marca el comienzo de los Estados Unidos como aspirante a ser una potencia mundial en el siglo XX. En 1915, el USS Arizona, el barco más grande de la Armada, se bota durante la Primera Guerra Mundial, pero no llegará a jugar un papel determinante en el conflicto.
1: Representatives, yesterday, December 7th, 1941, a date which will live in infamy, the United States of America was suddenly and deliberately attacked by naval and air forces of the Empire of Japan.
0: Unas décadas más tarde, en la mañana del domingo 7 de diciembre de 1941, El denominado por el presidente Franklin Delano Roosevelt como Día de la Infamia, una bomba lanzada desde un avión japonés detona el cargador de municiones de proa, provocando una masiva explosión a bordo, y el barco se hunde en menos de 10 minutos, llevando a la muerte a 1.177 hombres. El barco, construido aquí en Nueva York, y desde entonces hundido, todavía permanece bajo las aguas en Hawái, constituyendo el memorial del USS Arizona en la bahía de Pearl Harbor.

Durante los 6 años de la Segunda Guerra Mundial, el astillero duplica su tamaño cuando el gobierno expropia y anexa los terrenos adyacentes que formaban hasta entonces el segundo mercado de productos agrícolas más grande del país, para así poder construir más diques secos para la construcción y reparación de barcos de guerra y además contar con la que era por aquel entonces la grúa más grande del mundo. La población de los barrios limítrofes en Brooklyn se dispara a medida que la administración del astillero aumenta la fuerza laboral a más de 70.000 empleados. Las mujeres son contratadas por primera vez en el astillero para trabajar como personal mecánico y técnico. Antes de la Segunda Guerra Mundial, las mujeres ya trabajaban en el Brooklyn Navy Yard en calidad de oficinistas. En 1944, con la mayoría de hombres en edad militar sirviendo en los diversos frentes, se abrieron puestos para soldadores, remachadores, instaladores de tuberías y delineantes, y las mujeres encontraron trabajo en estos puestos relacionados con esos oficios por primera vez. Para muchas mujeres recién salidas de la escuela y deseosas de ayudar en el esfuerzo de guerra, esta sería, a la postre, la única vez que trabajarían fuera de su casa. La Segunda Guerra Mundial terminaría también con un barco construido en los Brooklyn Navy Yard como protagonista y escenario a la vez. Sería el 2 de septiembre de 1945 cuando Japón firma su rendición incondicional a bordo del USS Missouri, también conocido como Mighty Missouri, fondeado en la bahía de Tokio.

Pero no todos serían grandes efemérides en la historia del Yard. En 1960, cuando una plataforma montacargas accidentalmente perfora un tanque de combustible del portaaviones USS Constellation durante su construcción, el combustible se derramará sobre los soldadores que trabajaban bajo cubierta, provocando un voraz incendio que se cobra 50 vidas y deja 323 heridos. La reparación costará a la Armada más de 75 millones de dólares y retrasa la puesta en servicio del buque por más de 7 meses, empañando seriamente la reputación del astillero, algo que a la postre acabaría sellando el destino de esta instalación industrial. El secretario de Defensa, Robert McNamara, en 1966 decretará el cierre definitivo, junto con otras 90 bases e instalaciones militares. En el momento de su cierre, el Brooklyn Navy Yard empleaba a más de 9.000 trabajadores, siendo la planta industrial continuamente activa más antigua del estado de Nueva York. En el periodo entre 1969 y 1981, la ciudad de Nueva York tomará el control y reabre el Yard como un parque industrial administrado por la Organización Sin Fines de Lucro para el Comercio, Trabajo e Industria del Condado de Kings, también conocido por el acrónimo CLIC. El inquilino más grande, que por aquel entonces era el astillero Sea Train Shipbuilding, despide finalmente a 3.250 trabajadores en 1975. En un intento desesperado de salvación, los representantes de la Cámara de Representantes de Brooklyn, Shirley Chisholm y Fred Richmond, obtienen préstamos del Congreso por un total de 40 millones de dólares para hacer retener puestos de trabajo vitales, pero Sea Train cierra definitivamente en 1979. El por aquel entonces alcalde Ed Koch reemplaza a la organización CLIC en 1981 por la Corporación de Desarrollo de Brooklyn del Navy Yard.

0: tras los cierres de dos importantes inquilinos marítimos y la catastrófica pérdida de puestos de trabajo resultante, la administración del parque industrial comienza a diversificar su base de inquilinos. Los grandes espacios existentes serán subdivididos para acomodar pequeñas empresas industriales y tecnológicas que buscará reflejar la diversidad, la energía y la creatividad de la comunidad de Brooklyn y Nueva York. En 1998, esta diversificación conduce a una ocupación del 98%, con más de 200 pequeñas y medianas empresas que emplea a más de 3.000 personas. Se amplía el centro de empleo, se establece un programa de formación juvenil para los veranos y se lanza un servicio de transporte al metro para brindar un mejor acceso y fomentar el uso del transporte público. En el periodo entre 2001 y 2011, la ciudad toma nota del éxito de la iniciativa y financia importantes mejoras a la infraestructura básica del YARC, algunas de las cuales databan todavía de la era de la Guerra Civil. El número de empresas asentadas aumenta a 275 con casi 6.000 empleados. Los gestores emprenden iniciativas de sostenibilidad para apoyar a un grupo de fabricantes ecológicos en rápido crecimiento. 2004 marcará un importante hito en la historia reciente. Steiner Studios abre en el YARC. La instalación de más de 29.000 metros cuadrados es el complejo de estudios audiovisuales más grande y sofisticado fuera de Hollywood. Cuenta con 5 estudios de sonido e instalaciones de producción de cine y televisión de última generación. En 2010, Steiner Studios duplica su tamaño y construye 5 nuevos estudios de sonido y reutiliza el antiguo Laboratorio de Ciencias Aplicadas de la Marina. Una asociación con el Brooklyn College funda la primera escuela de cine abierta del país en un estudio en activo. En 2018 se abre el emblemático y nuevo edificio 92, que cuenta con un centro de exposiciones, de visitantes y de formación para el empleo, para dar apoyo a los inquilinos empresariales del Brooklyn Navy Yard, brindar mejores servicios de colocación laboral para la comunidad y celebrar la rica historia de este enclave de Brooklyn. La construcción también se completa con un centro de fabricación ecológica de 23.000 metros cuadrados, el invernadero Dugal, de más de 3.000 metros cuadrados, y la granja en azotea más grande del país, llamada la Brooklyn Ranch. Toda esta historia de esta instalación industrial, que durante más de 150 años significó el lugar de nacimiento y partida de las más determinantes flotas de guerra del último siglo, pero también como lugar de paso, hogar y lugar de trabajo de innumerables mujeres y hombres veteranos que sirvieron del país, quedan reflejadas en iniciativas como la que inició la Corporación de Desarrollo del Brooklyn Navy Yard. Es el llamado Brooklyn Navy Yard Oral History Project, que es parte del Homefront Project, una iniciativa para preservar y compartir entrevistas sonoras con mujeres y hombres civiles que experimentaron desde las líneas de montaje de fábricas y astilleros los avatares de la Segunda Guerra Mundial.
1: And what does it mean exactly to make a template from a blueprint?
2: You have to figure out how long it is, length, width, and then you have to find out, you have to also imprint on a template all the information that you've got, which is a bulkhead goes here, a chuck goes here, this is a water line.

El Brooklyn Navy Yard alberga hoy en día a más de 450 empresas que emplean a más de 11.000 personas y generan más de 2.500 millones de dólares al año en impacto económico para la ciudad. Sobre la base de la historia prolongada del histórico Navy Yard como corazón económico de Brooklyn, este nuevo parque empresarial, hoy en día activo frente a las transitadas aguas del East River, ofrece en muchos casos un camino crítico hacia el desarrollo laboral, económico y personal para muchos neoyorquinos. 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

Hola a todos y bienvenidos a un nuevo podcast de Un Minuto en Nueva York. Hoy, después de, pues ya hace un tiempo sin grabar, ya desde finales del año pasado, pues vamos a retomar el podcast. Y en el podcast de hoy os quiero comentar un poco sobre dos temas relacionados con la ciudad, relacionados con la movilidad, relacionados con el paisaje, con los edificios. Pues son las dos cosas que últimamente me han llamado más la atención y así las quiero compartir con vosotros. Vamos por partes. En primer lugar, hace como un par de semanas, pues estaba en esto que tomas una pausa, estás tomando un café y te pones a mirar Twitter, y vi un Twitter de parte de pues la oficina del alcalde, que decía que entraba en directo desde el Borough Hall de Staten Island para hacer un anuncio pues de la presentación pues de una nueva línea de ferry, de New York City Ferry, de varias líneas que querían presentar, y para eso se había desplazado al Borough Hall de Staten Island, que es, digamos, el ayuntamiento de allí, de ese borough. Cada borough tiene su junta municipal, sería, pues ahí se fue. Bueno, pues ahí presentaron realmente nos anunciaron tres nuevas líneas del sistema de New York City Ferry, que se pondrán en marcha a lo largo del año 2020. Bueno, largo nos lo fía, ¿no? 2020. Vamos por partes. ¿Cuáles son esas tres nuevas líneas? Pues una, y que puede parecer quizá la más sorprendente, una línea desde Staten Island. Desde Staten Island a Manhattan. Y decimos, bueno, pero ¿no existe ya el famoso ferry de Staten Island? Pues sí. El clásico que todo el mundo coge alguna vez, aunque sea solo para darse el paseo, ese clásico ferry naranja que hace el recorrido entre Manhattan y Staten Island cada media hora, día y noche, todos los días del año. Pues se le va a añadir una nueva ruta, no con ese ferry, sino con los ferries más pequeños que hoy en día navegan el East River entre Queens, Brooklyn y Manhattan. Una nueva línea que partirá desde Staten Island, hará una parada en Manhattan, en el Bajo Manhattan, más concretamente en Battery Park City, Vesey Street, que es pues una terminal de ferry que hay en ese punto de Battery Park City, a orillas del Hudson. Estamos hablando que este ferry ya va a navegar por el Hudson, no por el East River, digamos, el lado contrario de Manhattan. Y desde ahí seguirá ascendiendo por el Hudson hasta su última parada, que será en la calle 39, llamada Pier 79, que es la zona de donde se encuentra el Intrepid, que es el Museo del Aire y el Espacio, ese portaaviones que está ahí, y muy cerca pues de la calle 42, que te llevará directamente a Times Square. Bueno, pues el objetivo es eso, dar opciones, mejores opciones de movilidad a la gente del llamado borough olvidado, Staten Island, para sus conexiones con Manhattan. Otra línea también bastante importante va a ser la actual línea llamada South Brooklyn, que termina en llamado, ¿cómo se llama? La línea Bay Ridge. Pues ahora mismo termina ahí. Bay Ridge, por haceros una idea, se encuentra casi frente al puente de Verrazano, el puente que hay entre Brooklyn y Staten Island. Y bueno, es una zona en que es bastante interesante de conocer y de pasear, y que hoy en día se encuentra pues comunicada directamente por un ferry desde Wall Street, Pier 11, que es donde se centralizan todos los ferries del sistema. Pues esa línea a Bay Ridge continuará hasta Coney Island. Coney Island, otro sitio emblemático para todo el mundo, al que, bueno, actualmente vamos
es el típico sitio de irte una tarde de verano a la playa o a pasar un rato en el Luna Park, el parque de atracciones. Pues ya podremos ir en ferry directamente desde Manhattan. Será un viaje, pues una aproximada de una media hora directamente por agua. Y la tercera línea que presentará será una todavía de mayor longitud. Llegará hasta el Bronx, la línea hoy en día llamada Soundview, que comunica pues una zona del Bronx llamada Soundview con también con Wall Street. Se ampliará hasta más allá, hasta Throgs Neck. Throgs Neck es también ya dentro, ya fuera del East River, en el dentro de lo que es el, pues no sé, el estrecho de Long Island. Y ahí hay un puente importante que comunica Long Island con, pues, con el condado de Westchester, ¿no? Encima de, en esa zona un poco liosa, ¿no? De islas y canales. Bueno, pues esas son las tres líneas de ferry. Ya os digo, no es para este año. Irán abriendo paulatinamente en 2020. Y bueno, pues se pruebe interesante probarlas. Eso en cuanto a los ferries. Decir que, bueno, no, esos ferries seguirán teniendo el coste de un billete sencillo de metro, 2,75, si bien no están integrados totalmente en el sistema de la MTA, por lo que los abonos mensuales no son válidos. Tienes que comprarte siempre el abono de, el billete sencillo de 2,75. Dice el alcalde, bueno, ya sabéis cómo son los políticos, ¿no? Ya es un gran anuncio que ellos están con el transporte, que y que bueno, su objetivo es acabar un día integrando esta red de ferries en la MTA, con lo que sea un sistema único de transporte. Bueno, siguiendo, pasando a otro tema distinto, después de los ferries, al tema edificios. Bueno, hace no muchos números en el podcast, cuando hablábamos del Singer Building, el rascacielos perdido de Manhattan. Me consta que fue un podcast que yo creo que gustó bastante a la gente, ¿no? Porque trataba el tema ese de arquitecturas, edificios que desaparecían, ¿no? Por motivos cuestionables, ¿no? Pero bueno, en todo caso, motivos impulsados por los tiempos, los mercados, el mercado inmobiliario, ¿no? Y más en una ciudad como esta. Hoy en día, bueno, Nueva York se encuentra, bueno, pues en un proceso de expansión inmobiliaria, sobre todo, bueno, pues en casi en todos los sectores, ¿no? Pero en el caso de edificios de en altura, los super talls, que se le llama, pues es bastante importante, ¿no? Está el desarrollo de los Hudson Yards, que es el mayor desarrollo inmobiliario de los Estados Unidos de los últimos 50 años. También he leído por ahí que actualmente en Nueva York hay en construcción sobre 90 rascacielos. Bueno, habría que ver ahí. Es un artículo, una que vi en español. Habría que ver ahí un poco qué entendemos por rascacielos, y me pregunto si no se habrá tomado como rascacielo el concepto de high rise, que realmente, para ser precisos, un high rise es un edificio que supere los 75 pies de altura, o sea que no es tanto. Bueno, en todo caso, es bastante importante la cantidad de edificios que se están

0: y el Departamento de Edificios la solicitud de licencia para la demolición del edificio llamado 271 Park Avenue, también llamado el Union Carbide Building, un edificio de unas 50 plantas construido en finalizada su construcción en 1961 por la firma SOM, de la que os hemos hablado, y diseño, proyecto de pues una de las que fue de las mujeres pioneras arquitectas en Estados Unidos, Natalie de Blois, creo que se dice, pues que fue una principal, se dice, ¿no?, en una oficina de arquitectura, pues los que son diseñadores o arquitectos jefes se les llama principals. Pues fue de las pioneras en la arquitectura de los años 60. Bueno, pues la firma JP Morgan, actual propietaria del edificio, el Union Carbide, que se le llamaba así, Union Carbide, aquellos que fuisteis niños en los 80 igual os suena, pues que fueron los que provocaron una tragedia humana y medioambiental en la India en aquellos años, con unas fugas de unos gases venenosos en la India, creo que se llamaba Bhopal el sitio. Pues bueno, ese era el grupo químico Union Carbide. Hoy en día el edificio es el cuartel general de JP Morgan. ¿Y qué pasa? Bueno, pues que esta zona del Midtown East está envuelto ahora en un proceso de, pues, como rezoning, ¿no? Podemos decir de recalificación, con lo cual hay una serie de parcelas donde se encuentran edificios que cuentan con mayores derechos de edificabilidad. Por lo tanto, hay, pues bueno, estos bancos, ¿no?, con músculo financiero, pues ven ahí oportunidad de sacar más rendimiento al suelo que poseen, y ni cortos ni perezosos han pedido licencia para demoler este edificio. Una demolición que se espera empiece ya, ahora este año, y bueno, tienen un proyecto de otro edificio más grande, evidentemente, y tienen un proyecto, o tienen un par de opciones, un par de proyectos de la firma Foster and Partners, que son los que van a construir ese nuevo edificio. El nuevo edificio, pues si el de ahora tiene una superficie de 1,4 millones de pies cuadrados, hacer las cuentas para dividir, gracias a la recalificación del suelo, la mayor altura. Vamos a dejar a la poli que pase. No es ninguna persecución ni nada. Bueno, como os digo, gracias a esa recalificación el nuevo edificio va a poder pasar de los 1,4 millones de pies cuadrados a los 2,4. O sea, un incremento importante. Están pendientes de... Tienen dos opciones para el edificio. Una que llega a los 1.400 pies de altura, y otra que llega a los 1.500 pies de altura, con, bueno, una base menor. El que tiren por un lado u otro va a depender un poco de una variación en la ordenanza que han pedido en cuanto, pues, a un espacio público que tiene que va a tener el edificio en cualquier caso en su base, pero en una cuenta con el espacio público descubierto al aire libre, y el otro tendría el espacio público dentro del edificio. Bueno, pues veremos por dónde tira la cosa. Y bueno, viendo el tamaño del edificio, parece increíble que vayan a demoler este edificio. Y bueno, para haceros un poco a la idea, ¿no?, dónde se encuentra enclavado este edificio, pues es el entorno al norte de Grand Central. Grand Central, podéis ver el tiene encima, pues, el que era el edificio Pan Am, ¿no?, que ahora es MetLife. Luego tiene este otro edificio, no me acuerdo ahora el nombre, el Hemlich o algo así, y luego en Tronkai Park Avenue, pues ahí tenemos edificios como de la Lever House, muchos edificios, un poco más arriba el Seagram, también un edificio del que habrá que hablar en un momento u otro. Pues ahí van a demoler primero este edificio, que bueno, ha levantado también pues su polémica de cómo un edificio pues pues también un poco exponente, ¿no?, del estilo internacional arquitectónico, como no cuenta con ninguna protección de pues de patrimonio y se va a demoler un edificio pues que tiene eso, va a cumplir los 50, 60 años de vida, y que bueno, ya los intereses económicos priman. Y si bien el edificio en 2012 fue sometido a una remodelación para llevarlo a la certificación LEED Platino, para quien, si no suena eso, la certificación LEED, pues LEED pues es como un sello, una certificación que puede tener un edificio pues en función de su eficacia en cuanto a rendimiento energético, también en cuanto a los materiales con que está hecho, pues en cuanto a su sostenibilidad, bueno, muchos parámetros son que sería muy difícil entrar ahora a explicar lo que es el protocolo o la certificación LEED. Pues se va al edificio y construirán otro, como digo, de la firma Foster and Partners. Así es esta ciudad. Cuando hablábamos del Singer Building, hablábamos pues que no tenía una forma eficiente, ¿no?, para el uso que al que estaba asignado. No creo que este sea el caso del Union Carbide, sino que bueno, yo creo que responde más a un oportunismo económico, pues que gracias a estas recalificaciones que se están haciendo en el Midtown, que van a dar paso a pues la proliferación de super torres, como van a salir como seda, están saliendo. Y bueno, pues cuando este banco pues tiene los recursos financieros para acometer pues este tipo de operaciones. Muy bien, pues nada, esto es un poco la actualización en cuanto a temas de aquí de Nueva York, para ir ya recuperando la velocidad en el podcast y seguir contando más. Decir que este invierno está siendo un tanto atípico, si bien está haciendo frío ahora mismo, bueno, estamos a 2-3 grados bajo cero. Mañana dicen que viene otro de esos vórtices polares que nos vamos a poner a 15 bajo cero. Pero en cuanto a nieve, nada. Ha habido nieve un día solo este año. Lluvia sí, bastante. Y frío también bastante. Veremos si la nieve aparece más adelante. Probablemente sí, siempre hasta finales de marzo. Siempre es posible. Y por eso, bueno, la ciudad está como muy limpia, está todo entre que no hay nieve y que llueve, y eso, la ciudad estamos en esos meses que digo, muy de los más tranquilos de Nueva York, donde pues las visitas bajan y todos los sitios más turísticos están mucho más despejados, pues por evidentes motivos, ¿no?, porque son los meses más duros del año, con todo eso. Muy bien, pues vamos a dejarlo aquí por hoy y únicamente agradecer a aquellos que seguís suscritos al podcast y siguiendo las distintas redes sociales en las que publica, aparte de este feed de audio, y emplazaros hasta la publicación de un nuevo podcast de Un Minuto en Nueva York. Voy cogiendo los guantes para ponérmelos porque ya se nota, me despido con un saludo. Adiós.
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0: El nombre de Cortegada deriva del latín corte y hace referencia a terrenos rurales o zonas de cultivo que en épocas antiguas pertenecían a los señores feudales. 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
0: 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Las rutas de senderismo, como la del bosque termal, que te llevará por paisajes mágicos entre robles y castaños. Y por supuesto las bodegas del Ribeiro, conocidas por sus vinos blancos de alta calidad, que te invitan a disfrutar de una cata en un entorno auténtico. Y no podemos olvidar el encanto del propio pueblo de Cortegada, con sus calles empedradas, sus productos kilómetro cero y su iglesia parroquial. El balneario de Cortegada es más que un lugar para relajarse. 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
2: Son las 10 de la noche y 57 minutos.

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1: Vamos a situar el comienzo de nuestra historia en 1909. El protagonismo lo tenía una enfermedad, era el tifus. Se conoció como una enfermedad implacable que atacaba principalmente a personas que vivían en condiciones de hacinamiento y precariedad. Sin embargo, el porqué de la relación entre la miseria y el tifus era un misterio, hasta que ese año el bacteriólogo francés Charles-Jules Henri Nicol identifica al piojo transmisor de la enfermedad. Ahí se demostraba la importancia de la higiene para combatir este mal. El 25 de julio de ese año, 1909, otro francés, en este caso un piloto, Louis Blériot, realiza por primera vez un vuelo sobre el Canal de la Mancha, que le dio fama internacional. Tardó 37 minutos en recorrer la distancia que separaba a Calais de Dover. El avión no tenía alerones y los giros los hacía inclinando toda el ala delantera. El ala entera, mejor dicho. Por cierto, que una joven, una ingenua, llamada Gladys Mary Smith, era contratada para hacer una película. Había nacido en 1909 la que llamaron Novia de América, es decir, Mary Pickford. Bueno, pues con estos datos hemos situado el nacimiento, el 28 de julio, en Puebla de Cazalla, en Sevilla, de una niña llamada Dolores Jiménez Alcántara. Había nacido para el mundo la niña de la Puebla.

Nací cantando y lo necesito. Cuando tengo que llorar, lo hago cantando. Yo todo lo manifiesto cantando. Para mí el cante lo es todo. Esas son palabras de la niña de la Puebla. Sin duda, su invidencia marcó el resto de sus días. Su propia hija, Adelfa Soto, cuenta que la ceguera de su madre tuvo lugar debido a un error en el colirio que solían echar a los niños para limpiarles los ojos. Este colirio le quemó las pupilas, quedándose ciega sin remedio. A pesar de todo, ser ciega no le impidió cumplir su sueño, el de ser artista. Su apodo artístico se debe, como es lógico, al lugar de nacimiento, Puebla de Cazalla. Y en su casa hay una placa en la que se puede leer: aquí nació la hija de Casamía, lo que nubló tus ojos iluminó Andalucía. El mote de Casamía era el de su padre, peluquero, que siempre contestaba a Casamía. Su padre fue el que le escribía casi todas las letras. Había heredado su afición a cantar de su madre, natural de Morón de la Frontera, en Sevilla. Se quedó ciega, como decimos, a los pocos días de nacer por culpa de una infección. Sus padres se trasladaron a Sevilla para curarla, pero fue inútil todos sus intentos de curación. Tuvo un ascenso vertiginoso en los comienzos de su carrera, debido principalmente a su creación de una versión de Los Campanilleros, más liviana de la que había hecho no mucho antes el gran Manuel Torre. El tema llegó con facilidad a un gran número de aficionados que llenaban las plazas de toros y los teatros para ver aquellas troupes de variedades propias de la época. Desde muy pequeña se refugió en el cante, pese a la oposición de su padre, impulsada por el niño de Marchena. Vivió de niña en Madrid y después en Morón de la Frontera, donde actuó por primera vez en público, ganando seguidamente dos concursos de cante, uno en Marchena y otro en Osuna. Debutó en Sevilla en el Salón Olimpia en 1931 y al año siguiente lo hizo en Madrid en el cine Variedades, actuando también en el Salón Olimpia madrileño. Contrajo matrimonio con Luquitas de Marchena y fue madre de tres hijos, entre ellos Pepe y Adelfa Soto, que siguieron la tradición artística. Entre sus primeras grabaciones discográficas figura su versión de Los Campanilleros, como decíamos, que le proporcionó una popularidad verdaderamente inusitada, por lo que en algunos pueblos y ciudades a donde iba a cantar la recibían con bandas de música. Su debut en los teatros madrileños, como decimos, también fueron en el Teatro Fuencarral, junto al Carbonerillo y el Curruco de Algeciras. Esté ya en 1932. Nosotros vamos a adelantarnos en el tiempo un añito más y nos vamos hasta 1933.

Es el año 1933 en el que Adolf Hitler es nombrado canciller del Reich y la presión antisemita en Alemania fuerza los exilios de numerosos judíos. Entre ellos estaban Albert Einstein y el director de cine Fritz Lang, que a pesar de ser judío, era admirado hasta por el mismísimo Hitler. Hablando de cine, ese año nació una mítica pareja. El bailarín Fred Astaire había estado formando pareja con su hermana, pero esta le abandona el cine y esto hace que salga en busca de una nueva acompañante. Fue entonces cuando encuentra a Ginger Rogers. La primera película fue Flying Down the Rio y fue la primera de una serie de películas que les convertirían definitivamente en una pareja mítica, en estrellas. Bueno, pues nos quedamos en ese año 1933. La niña de la Puebla realizó su primera película, Madre Alegría, y se casa, como decíamos antes, con Luquitas de Marchena. Este mismo año presentó en público a Juanito Valderrama. Estrenó obras lírico-andaluzas, entre ellas Sol y Sombra, de Quintero y Guillén, y Cuando la noche es eterna, de Diego, Isern y Josep, representándolas por toda España. En 1936 recorrió todo el país junto a su marido, ofreciendo recitales en los teatros más importantes, y cuando finaliza la Guerra Civil Española, comenzó a participar en los espectáculos flamencos en gira continua por toda España, destacando, por ejemplo, en 1947, ópera flamenca con El Cojo de Huelva, partiendo del Circo Price madrileño. Pasan las coplas con Pepe Marchena. En 1950, El sentir de la copla con Manuel Vallejo y José Cepero. En el 51, Toros y cante con Juanito Valderrama. En el 53, Noche de coplas con La niña de Antequera y Pepe Pinto. En el 55, Herencia de arte con El sevillano. Y un Festival Nacional de Arte Andaluz con Pepe Marchena en 1958. En 1963, Noche flamenca con Juanito Valderrama. Y en el 64, Guitarra y canela con el gran Rafael Farina. Bueno, la verdad es que en la mayoría de todos estos espectáculos siempre habían figurado ella como una de las grandes estrellas, pero acompañada, pues nada más y nada menos que esos nombres que hemos mencionado: Pepe Marchena, Manuel Vallejo, Juanito Valderrama, Pepe Pinto, la niña de Antequera. Bueno, vamos a pasar en el tiempo, porque la verdad es que en 1978, fíjense lo que saltamos ya, ofrece una serie de recitales en localidades de las provincias de Madrid y Ciudad Real, y ha dado otros recitales en centros culturales y peñas flamencas, sobre todo aquí en Cataluña y también en Andalucía. Igualmente ha tomado parte en ellos en su pueblo natal, donde tiene dedicada una calle y otra también en Santa Coloma, aquí en Barcelona, en Santa Coloma de Gramanet, una calle dedicada a la niña de la Puebla. En 1986 le dedicaron un homenaje en Málaga, consistente en un festival que, entre otros intérpretes, tomaron parte, por ejemplo, el Tiriti, Curro Dutrera, Fosforito, Antonio de Canillas, Barquerito de Fuengirola, José Menese, sus hijos, y también Manolo Carmona. Bueno, son datos de la vida de la niña de la Puebla que vamos a terminar saltándonos hasta hace muy poquito tiempo, hace 21 años. Nos vamos a 1987.

Bueno, pues es en 1987, cuando los presidentes Ronald Reagan y Mikhail Gorbachev bajan las armas. Y en España tiene lugar el mayor atentado terrorista de la banda ETA aquí en Barcelona, Hipercor. 15 fallecidos y 35 heridos. Ese año también tiene lugar una de las últimas actuaciones en el Teatro Alcalá Palace de Madrid en 1987 por parte, en este caso, de la Nieda Puebla, dentro de los festivales de la Cumbre Flamenca, acompañada a la guitarra por Félix de Utrera. Se retiró, pero reapareció en los escenarios en 1995 y ya no los dejó hasta su muerte. Le sorprendió 4 años después. Su último espectáculo tuvo que terminarlo antes de tiempo por encontrarse mal. Una semana después de su fallecimiento iba a recibir la Medalla de Oro al Mérito de las Bellas Artes. Uno de sus hijos manifestó cuál era el mayor deseo de su madre: ser recordada por la colombiana Serranía del Brasil, que cantaba junto a su marido, el también cantador, repito, Luquitas de Marchena. Siempre será recordada por el sabor popular que supo imprimir a todas sus interpretaciones, en especial en su versión que decíamos al principio de esta historia de los campanilleros, mucho más ligera y popular que la de Manuel Torre. La Niña de la Puebla destacó, aparte de sus campanilleros, en tonadillas, en fandangos y en malagueñas, una cantaora de ritmo y compás. Y en sus discos hay cantes por soleá, por seguidillas, por malagueñas, villancicos, tarantas, granainas. Ha formado parte de las más importantes compañías de espectáculos flamencos. Murió en un escenario cantando, nada más y nada menos que por soleá, en la Peña Flamenca de Huelva, el 12 de junio de 1999. Falleció, repito, ese 12 de junio, falleció 2 días después, el 14 de junio, a causa de una hemorragia cerebral. Vamos a terminar este recorrido por la vida de la Niña de la Puebla haciendo referencia a un artículo publicado en el diario El País en el 89, escrito por Alfredo Arrebola. Decía así: la Niña de la Puebla, hoy hay que cantar mejor que entonces, que cuando yo empezaba. Hoy hay que cantar mejor, porque hay muchos medios de comunicación, mucha promoción. Está más enteradilla la gente joven, porque se canta más el cante jondo. En aquel entonces salían cantando un fandango muy largo y muy malamente, decía, porque había algunos que de verdad eran muy malos. Esto lo decía la Niña de la Puebla, ¿eh? Y no exigía tanto el público como lo que exige hoy. Hoy el público exige mucho más y es por eso. Se ha empezado a meterle mano al cante bueno. Entonces a la gente no le podías cantar soleares, seguidillas, tarantas y todo eso. El público no lo aguantaba y hoy le gusta. Entonces no había necesidad de cantar tan bien como la necesidad que hay que cantar hoy. Esas son palabras de la propia Niña de la Puebla, que salieron publicadas, repito, en ese artículo del diario El País en 1989. Su pueblo natal, la Puebla de Cazalla, le ha dedicado una calle, como también lo ha hecho, repito, Santa Coloma de Gramanet en Barcelona, con una regia figura de arte flamenco, Dolores Jiménez Alcántara, de nombre artístico Niña de la Puebla. Asimismo, el Ayuntamiento de Málaga, a petición de la Asociación de Vecinos de Pedregalejo, dedicó una calle a la genial y universal cantaora sevillana. Muchos reconocimientos ha tenido la Niña de la Puebla después de su muerte. Pero, sin lugar a dudas, nosotros, más que calles y monumentos, nos quedamos con su voz. Una, sin lugar a dudas, de las más grandes de la historia del flamenco.

0: En Music Ages, biografías.
1: Los bioplásticos derivados de las plantas son un producto caro de producir y difícil de obtener, pero también son la mejor de las alternativas posibles a los plásticos fósiles. Su producción emite mucho menos dióxido de carbono y además son perfectamente biodegradables. Esos beneficios son los que han lanzado a laboratorios de todo el mundo a encontrar métodos por los que sintetizar plásticos de origen biológico. Uno de esos laboratorios ha diseñado un método que utiliza una bacteria depredadora para extraer bioplástico del interior de otras bacterias productoras sin degradarlo, y que va a permitir además obtener este tipo de producto a bajo coste y a escala industrial en factorías de células bacterianas. La bacteria asesina lleva por nombre Delobibrio bacteriovorus y es la depredadora de otras bacterias que contienen esos bioplásticos.
2: Delobibrio puede atacar una gran variedad de bacterias que pueden estar en el suelo, en el agua, en nuestro cuerpo. La bacteria utilizada como presa en este estudio, Pseudomonas putida, que es un productor natural del bioplástico que queremos producir, es una bacteria que vive en el suelo, libre o por ejemplo en las raíces de las plantas, y la mayoría de las bacterias productoras de bioplástico se localizan en el suelo.
1: Quien lo explica es Virginia Martínez, que es además integrante del equipo de científicas del Centro de Investigaciones Biológicas de Madrid, que ha logrado manipular la bacteria. Ese sistema de lisis, de ruptura de la membrana celular, permite recuperar el bioplástico en un solo paso, sin necesidad de equipamientos complejos o compuestos tóxicos.
2: Es una bacteria depredadora obligada y lo que hace es atacar a la bacteria productora del bioplástico para crecer y reproducirse a expensas de ella. Y es en este proceso de depredación en el que finalmente la bacteria presa muere, la célula se lisa y el bioplástico es liberado al exterior, de donde ya podemos recuperarlo. Además de la idea de utilizar bacterias depredadoras como herramienta biotecnológica, en este estudio lo que hemos hecho es rediseñar metabólicamente Delobibrio para que no degrade el bioplástico durante el proceso de depredación y podamos así recuperarlo.
1: El método se va a poder emplear también para obtener otros compuestos como enzimas o proteínas que se hayan acumulado en la bacteria. Tras la patente ya hay lógicamente interés por parte de muchas empresas.
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0: Nos vamos camino de una ciudad que será la antesala de nuestra visita a la Toscana. Pero ella por sí misma tiene muchísimo que ofrecer. Nos vamos a Bolonia. Empecemos primero con una declaración de intenciones sobre la capital de la Emilia-Romaña. La ventaja de Bolonia sobre otras ciudades italianas es que puedes disfrutar del arte y de la arquitectura sin el agobio de tanto turista. Esta es una innegable ventaja sobre Florencia o Pisa. Bolonia es la dota, la grasa y la rosa. La dota, docta por su universidad de la que hablaremos, y que la convierte en una ciudad universitaria con mucho ambiente y con mucho Erasmus. La grasa, gorda, porque la cocina de la Emilia-Romaña es de las más valoradas de Italia. Ya hablaremos de los platos que probamos y de cómo se disfrutan. Y la rosa por el color de sus tejados y de sus fachadas, y parece ser que también tradicionalmente por la tendencia política de sus habitantes. ¿Qué es lo que nos gusta de Bolonia en el viajero occidental? Pues lo que nos gusta es la variedad. Nos gusta que puedes encontrar canales, ahora casi completamente soterrados, pero que en su día la hicieron llamarse la Pequeña Venecia. Para ello hay que acercarse a la Finestrella, la pequeña ventana que permite ver el único canal todavía abierto, justo al lado de la Vía de la Independencia. En esa misma Vía de la Independencia empezamos a encontrarnos muestras de la arquitectura de la ciudad, más mestiza que la rabiosamente renacentista de la Toscana. Por ejemplo, el Teatro Arena del Sole, neoclásico con grandes columnas, o la barroca Catedral Metropolitana de San Pedro. Y siguiendo hasta el final de la Vía de la Independencia, llegaremos a Vía Rizzoli, y cruzándola a la Plaza de Neptuno. Y aquí llegamos a los platos fuertes de Bolonia. Al entrar en la Plaza Mayor se puede palpar la lucha entre lo laico y lo religioso en las ciudades italianas durante la época medieval, personalizada en la tensión entre güelfos, partidarios del Papa, y gibelinos, los partidarios del emperador. Aquí está el Palacio del Rey Enzo, del siglo XIII, asomándose en la Piazza de Neptuno, en la parte en la que la Plaza Mayor toma forma de L. Al entrar de lleno en la plaza nos encontramos de frente la iglesia de San Petronio, exponente del gótico italiano. Está inacabada por decisión del Papa Pío IV para impedir que superara en tamaño a la Basílica de San Pedro en el Vaticano. Aún así es la tercera iglesia de Italia, superada solo por los duomos de Florencia y Milán, y la sexta iglesia más grande de Europa. Enfrente está el Palacio del Podestá, el alcalde de la villa, que junto con sus jueces y oficiales ejercía su poder durante la Edad Media. En este palacio encontramos una sorpresa, ¿verdad, Luz?
1: Sí, encontramos la Torre del Arengo, bajo la cual está el Arco de los Susurros. Si nos situamos debajo de la estatua de San Domenico, y otra persona de la que nos acompañe se sitúa bajo la de San Petronio, y hablamos de cara a la pared, en un tono bajo, nuestro compañero nos escuchará perfectamente desde el otro lado, gracias al techo abovedado que transmite el sonido sin problema. Parece ser que esta era la forma utilizada para que los leprosos susurraran sus pecados sin contagiar a sus confesores. Resulta curioso, y comprobadlo, porque bueno, todos tenemos un toque de incrédulos y yo tuve que comprobarlo por mí misma, y es cierto que sucede, escuchas perfectamente, con mucha nitidez. Y como hemos estado los dos en Bolonia, tanto José Luis como yo, pues voy a continuar yo. Desde allí y en dirección a las dos torres y al Palacio de la Mercancía, uno puede ir paseando por el cuadrilátero. Es la zona más antigua del centro histórico, el lugar donde los etruscos empezaron a construir la ciudad, y hoy es un sitio ideal para tapear en sus numerosos bares y restaurantes. Tiene terrazas con mucho encanto en las que puedes palpar la vida de la zona. Y así se llega a las dos torres, que se han convertido en el símbolo de la ciudad. Son la Torre Garisenda y la Torre de Gliasinelli, ambas inclinadas y construidas en el siglo XII. Se encuentran en la Piazza Ravennana y solo se puede subir a la Torre Sinelli, la más alta de las dos, que se elevó de 60 a 97 metros cuando pasó a ser propiedad municipal a finales del siglo XIII. Os recomiendo que subáis, son casi 500 escalones, como nos aclaró la chica que nos vendía los tickets, pero merece la pena, os lo aseguro. Esos 1000 escalones entre subida y bajada permiten unas vistas de la ciudad y contemplar el perfecto trazado de las calles. Bueno, os lo recomiendo de verdad. La Torre Garisenda fue recortada en el siglo XIV por la inclinación que estaba tomando, quedándose en 47 metros. El objetivo de dar más altura a la Torre Asinelli, a la que os comentábamos que subimos, fue para cumplir con su nueva finalidad, una finalidad no defensiva, como punto de observación para las señales luminosas que llegaban del condado. Y de ahí nos fuimos a visitar Santo Estefano, con su plaza irregular, a la que asoman 4 de las 7 iglesias románicas que en su día formaron el conjunto del mismo nombre, las 7 Chiese, levantada sobre los cimientos de un antiguo templo dedicado a Isis. La primera que encontramos, según nos adentramos en el complejo, es la de Santi Vitale e Agricola, del siglo VIII, que da acceso a la del Santo Sepulcro, con forma poligonal, del siglo XII. La iglesia del Crocifixo, del siglo XI, es la tercera que nos topamos, y después llegamos al Cortile de Pilato, también del siglo XII, en el que destaca una pila del siglo VIII. En el extremo opuesto del patio encontramos la iglesia de la Trinità, que es del siglo XIII y conserva una adoración de los magos, del siglo XIV, compuesta por 6 figuras de madera policromada. Finalmente atravesamos otro claustro porticado, que merece la pena verlo, con un bonito pozo. Este claustro es del siglo XI-XII y de ahí llegamos al museo. Se ha conocido también como la Santa Jerusalén Bononiensis. La entrada a todo el complejo es gratuita. Y Bolonia tiene más. Tiene el Archigimnasio, sede de la universidad en época del poder papal. Hoy en día es la Biblioteca Cívica. Y aloja también el Museo Cívico Arqueológico y el Teatro Anatómico. Fue reconstruido tras su bombardeo en la Segunda Guerra Mundial y en él los profesores universitarios diseccionaban durante las clases de anatomía. Este edificio alberga el mayor conjunto heráldico del mundo. Ronda los 7.000 escudos nobiliarios, pintados en honor a los aristocráticos estudiantes que allí estuvieron matriculados. Más de 20 de estos escudos pertenecen a estudiantes de origen español. Y además, Bolonia tiene la zona de la Universidad Moderna, en la calle Zamboni, que acoge el vibrante barrio universitario. Alberga arquitecturas porticadas, que antiguamente eran mansiones nobiliarias o estructuras religiosas, y que hoy en día son universidades e instituciones públicas. Es un barrio lleno de vida, con estudiantes de distintas nacionalidades recorriendo sus calles y sus locales. Y a la hora que nosotros lo visitamos, en una de las ocasiones, se dedicaban a disfrutar del aperitivo, costumbre gastronómica que en Bolonia consiste en una cena temprana, hacia las 7 de la tarde, con la peculiaridad de que solo se abona la bebida. A esta hora las consumiciones son un poco más caras que el resto del día, pero a cambio se degustan ensaladas, pizzas, pastas, carnes, fiambres. Bueno, merece la pena conocer la tradición y la forma en que los estudiantes lo disfrutan. Es curioso, ¿no? Porque Bolonia, dependiendo en qué época del año la visites, te puedes llevar una imagen u otra. El viajero occidental en una de las ocasiones la visitó cuando aún era época de clases, en el mes de septiembre y en el mes de junio también, y en ambos palpó ese ambiente universitario. En una tercera ocasión se desplazó en el mes de agosto y la ciudad no tiene nada que ver. La verdad es que los estudiantes le dan mucho empaque y mucha gracia. Las posibilidades de Bolonia son sorprendentes y no hemos hablado aún de la gastronomía. Eso llegará en unos minutos.
0: Y como siempre, para saber más sobre este viaje, podéis ir al artículo en elviajeroaccidental.com, escrito por Luz Picos, Bolonia, una grata sorpresa.

0: En Bolonia tenemos mucho que recomendar. Los restaurantes que se encuentran en Corte Isolani, al lado de la Piazza de Santo Stefano. En uno de ellos probamos la piadina, típica de la Emilia-Romagna, y es una torta de pan muy fina a base de harina de trigo que combina bien tanto con quesos como con muchos, con embutidos y con muchos otros productos. La pasta de referencia en Bolonia son los tagliatelle, preparados al ragú, que vendrían a ser similares a lo que aquí conocemos como los espagueti boloñesa, pero que allí no existe esa denominación. O sea, es un nombre para turisteo, pero su verdadera denominación son los tagliatelle al ragú. Y para probarlos os recomendamos la trattoria del Gato Negro, al lado de la Finestrella, o sea, pegadito a la Finestrella, y hemos repetido en varias ocasiones en nuestras visitas a Bolonia, porque tanto el producto como la atención, el enclave, todo merece la pena.
1: Hasta el siguiente episodio, viajeros accidentales.

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0: día más a los viajes de Carmen. Bueno, espero que tengáis un feliz lunes. Espero que hayáis pasado esta semana muy, muy bien. A mí se me ha pasado volando un plis plas, ¿eh?
1: ¿Sabes que hay gente que no le gustan los lunes?
0: Porque empieza el colegio, el trabajo, todo eso.
1: Pero vuelves a ver a la gente, a los amigos. Molan los lunes. ¿Quieres que pongamos una canción que dice "no me gustan los lunes", pero que es súper animada?
0: Vale.

0: Bueno, hoy va a ser un podcast de un plis y un plas, porque hoy lo que pasa es que, bueno, la semana que viene se lanza una aplicación de Radio Viajera que todos os tenéis que bajar. Entonces, mi padre tiene mucho curro, entonces él va a trabajar y entonces va a ser un programa pum, pum, pum.
1: O sea, rapidito, pero os vamos a contar muchas cosas.
0: Esta semana, una plaga de cangrejos mutantes han invadido un cementerio de, bueno, de Bélgica. Os dejamos fotos en nuestra web de losviajesdecarmen.es. Pero una pregunta, papi, a ver si me la puedes llegar a responder. ¿Cómo han entrado todos esos cangrejos ahí?
1: Carmen, es una especie creada por el hombre. Hicieron unas mutaciones en los cangrejos y ahora resulta que las hembras no necesitan un macho para reproducirse y se reproducen solas, se clonan solas, entonces se reproducen y mira la que ha pasado ahora. Con este tiempo se han empezado a reproducir y la que ha liado.
0: Pues la ha liado bien parda, ¿eh? Esta semana Lego ha lanzado un nuevo juego.
1: El más grande de su historia.
0: ¿Y cuántas piezas tiene?
1: 9.000 piezas. ¿Qué os parece? ¿Nos animamos a hacerlo?
0: ¡Sí, papá, sí!
1: Lo que recrea es el Coliseo de Roma.
0: Os dejamos una foto en la web también. Tiene buena pinta. A lo mejor se lo pido a Papá Noel o a los de Lego a ver si me lo regalan.
1: El Coliseo Romano es uno de los lugares patrimonio de la humanidad que luego os vamos a contar.
0: En Londres se ha inaugurado una piscina de cristal que unen un piso con otro piso.
1: Pero que está suspendida entre dos edificios, Carmen. ¿Tú te bañarías ahí?
0: Yo, pues claro que sí. Si es resistente y que no te puedas caer, pues claro, yo encantada. Sí, tengo una piscina para mí sola en mi piso y aparte también puedo nadar viendo las cosas del suelo.
1: Es una piscina que está unida.

0: Viendo dos edificios, pero por la parte de arriba, es decir, une las dos azoteas. Es de cristal o de un material transparente, por lo menos, no creo que sea de cristal, será de otro material. Y la verdad es que impresiona, porque no sé yo si todo el mundo tiene valor para ponerse a nadar entre edificio y edificio viendo que como se rompa eso, pegas un mochalazo de cuidado, ¿eh?
1: Ya, papá, pero si cae algo que sea muy, muy duro encima de él, ¿qué haríamos si fuera de cristal?
0: Imagínate, Carmen, se lanza uno ahí a bomba, se da contra el suelo o sin lanzarse a bomba, que hay alguno que conocemos que tiene la cabeza muy grande, ¿eh? Y muy gorda y muy dura.
1: Y terminamos nuestro repaso de la lista de noticias de esta semana. Por eso hemos guardado una que es muy graciosa
0: y sorprendente
1: para el final. Durante 15 años, Suecia pensó que un sonido indicaba que los rusos iban a invadirle.
0: Estaban escuchando un ruido por el mar y pensaban que eran los submarinos rusos con el sonar. Los submarinos se comunican con sonar. Lanzan ondas de sonido. Ting, ting. Y con esas ondas van midiendo la distancia que hay entre objetos. Y así van por mitad del fondo marino sin chocarse. Entonces los suecos pensaban que ese sonido que escuchaban era el sonar de los submarinos rusos que venían a invadirles, pero...
1: Pero era otra cosa. A ver si alguno adivináis lo que era.
0: Bueno, Carmen, pero sacamos de dudas a todos, ¿no? A ver qué era ese ruidito del submarino.
1: Eran pedos.
0: ¡Eran pedos!
1: Bueno, pero me sorprende que no pusieran en internet de que olían fatal.
0: Eran en 1981, entonces no había internet, chiqui. Entonces tenían que apañárselas de otra manera.
1: Resulta que los arenques, que son un pez, tienen una vejiga natatoria. Y esta vejiga puede soltar una cantidad de burbujas a través de la abertura anal.
0: Vamos, que eran pedos. Que nada de invasiones rusas ni nada por el estilo.
1: Os dejamos la noticia y una charla de un señor que cuenta como un señor...
0: De un científico sueco que fue el que explicó de dónde venían esos ruiditos durante 15 años.
1: Uy, me dan ganas de...
0: 15 años tirándose pedos a tu lado. ¡Ugh!

0: This is no time for celebration.
1: Y bueno, vamos con la efeméride de la semana.
0: This is no time for backslapping. This is no time for marching bands.
1: Se cumplen 75 años de la creación de UNESCO.
2: La UNESCO es la Organización de las Naciones Unidas para la Educación, la Ciencia y la Cultura. Y es, entre otras cosas de las que hace, la que marca la lista de lugares Patrimonio de la Humanidad.

0: Y hoy os vamos a hablar de 10 lugares que son patrimonio de la humanidad. This is no time for saluting flags. This is no time for inner searchings. Con el número 1, la ciudad de Cáceres.
1: Por esta ciudad han pasado todo tipo de civilizaciones.
0: ¿Y qué son civilizaciones?
1: Pues diferentes pueblos. Por ejemplo, pasaron los romanos, los almohades, los judíos, los portugueses, los castellanos, de todo, todo tipo de personas, y eso hace que la mezcla de las personas de Cáceres sea tan maravillosa.
0: ¡Almohades! ¡Qué nombre tan raro! Vamos, o sea, yo no había visto nada así, ¿eh? Yo creo que viene de almohadas.

0: juntos.
1: La Alhambra.
2: Qué bonita es la Alhambra, chiqui. Tenemos que ir juntos porque tú todavía no has podido ir con nosotros a Granada. Mami y yo estuvimos este verano y es una maravilla.
1: ¿Este verano? ¿Si no se podía ir?
2: Sí, en julio sí se podía ir. ¿Qué? Por trabajo de radioviajera, que te quedaste con los abuelos, pajarilla.
1: Ah, sí, claro.

0: Otro destino patrimonio de la humanidad es el Mont Saint-Michel, que ahí sí que he estado.
1: Sí, ese bien que nos gustó en Francia, ¿verdad?
0: Sí, y nos dieron unas galletas que estaban buenísimas. ¿Te acuerdas, papi?
1: Sí, es verdad. Lo recuerdo muy bien. Me encantan esas galletas.

0: Eres un goloso. Que a mí, cuando yo quiero llevar de almuerzo al colegio galletas, pues resulta que tú te las has comido.
1: Bueno, vamos a hablar de qué es el Mont Saint-Michel. Tú cuéntaselo a la gente y déjate de las galletas, que eso ya lo hablaremos tú y yo.
0: Ah, estás cambiando de tema, ¿verdad? Ay, que te conozco, bacalao. Fini l'hypocrisie, moi, je me
1: casse là, j'en ai marre des langues de bois. A ver, el Mont Saint-Michel, ¿qué es el Mont Saint-Michel? ¿Qué es lo que más te gustó, aparte de las galletas?
0: Pues a mí lo que más me gustó fueron las galletas. Y luego el paisaje que tiene detrás, o sea, tiene un fondo muy bonito, ¿sabes? O sea, al lado del mar.
1: Es una isla en mitad del mar, ¿verdad, Carmen?
0: Bueno, isla no, o sea, está junto a la carretera con una como una
1: pero
0: playa.
1: Pero se cubre. ¿Te acuerdas que tuvimos que correr cuando estábamos alrededor y salimos corriendo porque venía una ola y iba a tapar? El Mont Saint-Michel es una abadía en mitad de una playa y se cubre en ciertos momentos del día, cuando la marea está alta, queda totalmente cubierta y aislada. Está en la región de Normandía y es una maravilla del mundo. Merece muchísimo la pena.
0: Es verdad, papá.
1: Volveremos ahí, ¿verdad? A mí me gustó mucho.
0: Sí.

0: El siguiente es uno que no está creado por el hombre. Está hecho, pues, de la naturaleza.
1: Exacto. Es
0: la isla de Reunión.
1: La isla de Reunión, que está en el Océano Pacífico. Pertenece al continente de África, pero realmente es una isla francesa.
0: Me gustaría vivir ahí porque es un paraíso.
1: La verdad es que está chulo, ¿verdad? Os dejamos la foto en la página web y ahí hay dos volcanes. Parece que se unen el mar, la montaña y el río. Es una pasada.
0: Papá, ya no quiero... No me apetece vivir aquí por los volcanes.
1: Pues Carmen, no es buen sitio para vivir cerca de ese volcán. La isla sí, está muy bien. Pero cerca de ese volcán no, porque es uno de los volcanes más activos del planeta. De los que más lava echan.
0: Un día os contamos los volcanes más activos del planeta. ¿Os parece?
1: Este será uno de ellos.

0: de Patrimonio de la Humanidad, que tampoco está creado por el nombre, que se llama Fiordos de Oeste de Noruega. Precisamente hoy he visto una película que se llama Perdidos en el Oeste. Está súper bien. Bueno, es como una serie porque hay parte 1 y parte 2.
1: Pero vamos a centrarnos en los fiordos de Noruega, que son unas paredes enormes que surgen desde el mar y que llegan a alcanzar el kilómetro y medio de altura.
0: Otro lugar que también hemos...
1: ¿Lugal? Terminado en L. ¿Qué pasa? ¿Que eres china ahora o qué?
0: Lo siento, mami.

0: siguiente lugar es La Valeta, en Malta, que ha habido, creo que, un podcast que lo contamos de Malta y que estuvo muy bien. Y creo que contamos también lo de La Valeta.
1: Sí, porque estuvimos en las Navidades pasadas, estuvimos en Malta.
0: Sí, y mi tía Bea me preparaba unos bocadillos de jamón en el desayuno para comérmelos. Estaban buenísimos. Aunque es que cogía como si se lo hubieran para comer, porque si no, no la dejaban. Entonces, pues...

0: La Valeta ha sido muy conocida últimamente porque allí se rodaron varias escenas de Juego de Tronos. Pero la verdad es que merece mucho la pena la escapada. Malta es un país súper chulo para visitar en 4 o 5 días. Y luego tiene unas playas buenísimas, ¿verdad, Carmen?
1: Unas playas buenísimas que...
0: En diciembre no hacía mucho frío.
1: El abrigo, una camisetita, te llevas una bufandita, un pañuelo de tela, pero que no sea muy agobiante, unos pantalones normales, mallas, lo que quieras. Leotardos también me valen, bueno, con alguna falda y todo eso, porque no hacía mucho frío, podrías ir tan pancho ahí. Pero a mí lo que más me gustó fue la isla de Popeye, que es muy bonita. Así que ahora os dejamos alguna foto de la isla de Popeye por si queréis ir. La siguiente se llama la Acrópolis de Atenas, en Grecia.
0: El significado es ciudad alta y es la que preside toda la ciudad de Atenas, la capital de Grecia. Es una fotografía que todo el mundo conoce, Carmen. La dejamos en la página web para que la vean, pero todo el mundo conoce la Acrópolis de Atenas.
1: Bueno, da igual que digáis, ay, pues yo ya la conozco. Bueno, pues para estudiaros, porque algún día os preguntan cómo es, estudiar a ver cómo...

0: Nati.
1: En el programa pasado también os hemos hablado de otro patrimonio de la humanidad que se llama Islas Galápagos, que está en Ecuador. Lo más bonito de las islas es el encanto de la fauna del lugar.
2: Claro, porque hay muy pocos humanos que lleguen a las Islas Galápagos y entonces se desarrollan
1: muchos animales.
2: Efectivamente, y están desarrollando un turismo muy sostenible. Muy bien.
1: El siguiente lugar es Camboya.
2: Camboya es un lugar de Asia que tiene una concentración de templos preciosa. La concentración de los templos de Angkor Wat. Mira, Carmen, estas fotos.
1: ¡Qué pasada los templos con las caras y las raíces! Tus miradas, yo decidí morir hace mucho tiempo. Y antes que el sol... Y hemos dejado para el final la ciudad de... ¡Salamanca! Otra ciudad que yo también conozco porque he estado muchísimas veces y me encanta. Y aparte, porque papá estudió en un instituto de allí.
2: Y en la universidad. ¿A ti qué es lo que más te gusta de Salamanca, Carmen?
1: La Plaza Mayor, que es preciosa. Además, os recomiendo que vayáis, porque a vosotros os va a encantar.

es como terminamos los 75 años de la UNESCO. Espero que os haya gustado nuestro programa de hoy. Ah, claro, el próximo lunes no se olvide a primera hora de la mañana, bueno, a la que os levantéis, descargaros la aplicación de Radio Viajera.

0: página web.
1: Claro, y así os avisamos cada vez que pongamos un podcast.
0: Claro, porque seguramente queréis oír nuestros podcasts. Así que un besito a todos, un saludo y...
1: ¡Ah!

0: レッツゴー。Hablamos de esquí。Bienvenidos a un nuevo capítulo de Hablamos de Esquí, vuestro podcast de esquí y nieve. ¿Cómo ha ido la semana? ¿Habéis esquiado mucho? Esperamos que sí, y no solo eso, sino que esperamos que vayáis a esquiar más ahora, mientras escuchas esto. ¿Quizás vas de camino? Pues ojos a la carretera y buen viaje. Os habla Nacho Correa y conmigo en la dirección de este podcast está Camil E. de la Morena. Hola, Camil.
1: Hola a todos. Pero si no estás yendo de viaje, no pasa nada. Sea lo que estés haciendo, es para nosotros un placer estar contigo y queremos darte las gracias por haberle dado al play.
0: Eso es. Muchas gracias. Y no te vas a arrepentir porque hoy tenemos un programa muy interesante, ya lo verás.
1: Claro. Para empezar, hoy tenemos sesión con nuestro ski service de cabecera, Héctor Julved.
0: Aunque hoy nos va a hablar de botas. Ojo al dato, que seguro que aprendemos algo para cuidar mejor nuestro material.
1: Y hace unas semanas fue el día del pister. Hoy queremos conocer más de la figura de estos trabajadores de la nieve que aparecen cuando más los necesitamos.
0: Hoy hablamos con Óscar Solé, responsable de pisteros de Baqueira. ¡No te lo pierdas!
1: Todo esto y alguna cosa más en los próximos 45 minutos, más o menos.
0: Y para que nos dé tiempo a todo, vamos a ir mandando un saludo a los que nos escuchan en radioviajera.com, la primera radio temática de viajes en español. Allí estamos la noche del jueves al viernes a las 12 de la noche y el viernes a las 12 del mediodía en repetición.
1: 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Hay multitud de posibilidades.
0: O en la misma web de Neva Sport. 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
1: Perfecto. Pues ya está todo dicho. Ahora solo queda dar paso al próximo invitado. Así que ¡empezamos!

0: Hace unas semanas se celebró el Día del Píster, cosa que nos parece muy bien, porque la figura de los písters o pisteros es súper importante en las estaciones y muchas veces pasan totalmente inadvertidos.
1: Eso es, Nacho. Hacen un trabajo vital, pero en la sombra. Y además, si alguna vez los necesitas, son como auténticos ángeles de la guarda.
0: Hoy queremos conocer más sobre esta figura y para eso estamos en comunicación con Óscar Solé, responsable de pisteros en Baqueira. Hola, Óscar. Bienvenido a Hablamos de Esquí.
2: Hola, muy buenas.
1: Hola, Óscar. ¿Cómo se denomina vuestra profesión? ¿Píster, pistero o hay algún nombre que prefiráis vosotros?
2: Bueno, nos conocen como píster socorristas, ¿no? Uh-huh. Y como decís vosotros, pues somos los guardianes de lo que es de la estación de esquí, ¿no? De la nieve.
1: Perfecto. ¿Cómo definirías tu trabajo, Óscar?
2: Bueno, nuestro trabajo principalmente es velar por la seguridad y el bienestar de los esquiadores, ¿no? Uh-huh. Cuyas misiones se centran básicamente en garantizar la seguridad, informar y controlar todo lo que pueda suceder y señalizar y proteger los riesgos que puedan afectar al esquiador, sean artificiales o naturales, dentro de lo que es el área esquiable.
0: Uh-huh. ¿Qué formación tiene que tener un pistero?
3: Pues es una titulación que la hacemos por la ACEM, que es la Asociación Catalana de Estaciones de Esquí y Actividades de Montaña. Y son tres niveles. Un primer nivel medio, el segundo nivel avanzado, uh-huh, y el tercer nivel, que es el de artificiero y nivelometrología y control de aludes.
0: Como decíamos en la presentación, nosotros vemos una pequeña parte, pero seguro que es muy pequeña en comparación con el trabajo que hacéis.
2: Bueno, pues estamos, lo que te he comentado antes, ¿no? Aparte de la protección, señalización y todo lo que os he dicho, uh-huh, también estamos pues en el rescate, ¿no? El rescate al día de accidentes que pueden haber en pista, ¿no? Luego también pues ayudamos a los esquiadores si alguien tiene algún problema y bueno, estamos patrullando por las pistas, pues si algún cliente pues necesita algo, pues siempre somos una información perfecta, ¿no? Y directa.
0: Uh-huh. Claro, se os ve bien. Y si alguien tiene algún problema, puede acudir a vosotros. ¿Y vosotros qué estáis? ¿Con 1000 ojos viendo quién puede necesitar ayuda o cómo lo hacéis?
2: Bueno, en los forfets hay un teléfono de emergencias y todo el mundo pues ya lo sabe, ¿no? Entonces llama al teléfono de emergencias y va directamente a torre de control. Tenemos nosotros unos sitios de permanencia que siempre, como mínimo, hay un píster, ¿no? Depende de la faena que hay y de la gente que hay, ¿no? Pero mínimo siempre hay un píster. Nos llaman del aviso de un accidente y nosotros, pues bueno, cogemos la camilla que la tenemos en las partes altas, ¿no? Ajá. Y el material que conlleva y nos acercamos al accidente.
1: ¿Cómo es un día cualquiera? ¿A qué hora empezáis a señalizar todo?
2: Pues un día cualquiera empezamos por la apertura de pistas, ¿no? La apertura de pistas, pues empezamos a las 8 de la mañana, ya estamos aquí arriba.
1: Tempranito.
2: Y lo que hacemos es subir a la cota más alta. Uh-huh. Repartimos, el responsable reparte lo que son los pisteros para cada pista y empezamos lo que es el repaso de las pistas y la protección y que todo esté bien señalizado. Si ha ocurrido algo durante la noche, pues vemos que está bien y si los maquinistas pues han tenido algún percance o ha pasado algo, pues se nos avisa, lo solucionamos, lo arreglamos. Bueno, es un repaso de pistas.
0: ¿Para aseguraros que está todo perfecto o cuál es el objetivo de eso?
2: Sí, tenemos que asesorarnos de que todo esté bien, de que todas las pistas pues que no tengan ningún peligro, ningún riesgo y que se puedan esquiar bien. Que hay que abrirlas en las mejores circunstancias, ¿no? Es lo mejor que se pueda arreglar las pistas para que el esquiador pues vaya esquiando sin ningún tipo de problema.
0: Claro, ahí es cuando de repente un día te aparece un cartel de peligro, placa de hielo, que el día anterior no estaba, ¿no?
2: Bueno, hielo no hay, más que más es nieve dura, ¿no?
0: Bueno, claro.
2: Hielo está en las pistas de hielo, ¿no?
0: En la nevera.
2: Esto es, bueno, eso es. Bueno, tenemos las cartas, pues fíjate, de precaución de espacio, de precaución cruce, de esquí lento, precaución zona de debutantes, desvío pista. Bueno, hay muchas pancartas que tenemos que colocar para prevenir y para que el esquiador pues bueno, hay que comunicar lo que es el riesgo, ¿no? A los esquiadores para que vayan con esa conciencia de que bueno, que están en la montaña y bueno, el esquí también es un deporte de riesgo.
1: Cierto. Óscar, Durante la jornada de esquí, ¿de qué tenéis que estar pendientes?
2: Bueno, de la jornada de esquí, pues tenemos que estar pendientes, por ejemplo, aparte de si alguna persona, algún esquiador tiene un problema, pues acudir a ello. Y después de todo el material que se haya puesto, hemos puesto como las pancartas y las balizas y las redes, bueno, que todo el material que no haya caído al suelo, porque si cae una pancarta, por ejemplo, al suelo, pues eso puede ser un peligro para un riesgo para el esquiador, ¿no? Y todo esto pues lo tenemos que mantener pues en las mejores condiciones.
0: Sobre esto que dices de la zona de debutantes, en la zona de debutantes hay veces que un esquiador que no es tan debutante va un poquito deprisa.
2: Eso es. Las zonas debutantes, pues bueno, ya sabemos que las zonas debutantes pues es para gente principiante, ¿no? De nivel muy básico, que son pistas verdes, ¿no? Pero ¿qué pasa aquí? Que bueno, te llega un esquiador, pues un experto, un nivel medio, que ya empieza a correr un poquito más, a confiarse más lo que es los esquís, lo que es la zona y tal, la ve más fácil y eso, pues, bueno, quiere correr más, ¿no? Entonces, claro, aquí hay que tener un control bastante, bastante exhaustivo, ¿no? Hay que vigilarte que esta gente, pues bueno, tiene que conocer y tiene que aprender lo que es una estación de esquí también, ¿no? Que en una zona de debutantes hay debutantes y un debutante no tiene los mismos reflejos, pues, que un experto. Y entonces, pues, bueno, se intenta educar esta manera de lo que es el esquí, pero a veces ya sabemos lo que pasa, ¿no? A veces nos saltamos las normas.
1: Explicarles y pedagogía, ¿no?
2: Esto es poco educación de lo que es una estación de esquí y conocer, pues bueno, lo que son los niveles de las pistas y que cada uno, pues bueno, es libre de esquiar, pero bueno, el que va por detrás siempre tiene que vigilar al que va por delante, ¿no? Y hay unas pistas que igual puedes correr un poquito más que otras.
0: Sí, sobre todo que si igual se lo dice otro esquiador, el intermedio se enfada, pero si se lo dice un pistero socorrista, pues le mirará con más, le tendrá más atención, ¿no?
2: Bueno, hay de todo, ¿eh? Hay un poco de todo, ¿eh? Pero bueno.
1: Óscar, la parte que más vemos los esquiadores es cuando hay un accidentado. Ahí venís con la camilla, ¿y qué es lo que hacéis?
2: Bueno, cuando nos avisan del accidente, pues nos intenta dar la máxima localización perfecta, ¿no? Para poder localizar nosotros y pasear rápidos. Y lo primero que hacemos, pues, es localizar el accidente, marcarlo, sobre todo marcarlo por seguridad y atenderlo, ¿no? Llamar que a torre de control que sepan que ya estamos con ese accidente y empezar, pues, a movilizarlo y seguidamente, pues, lo que es el descenso en camilla, ¿no? Uh-huh. La evacuación del accidente.
1: Bajar con la camilla no debe ser fácil, ¿no? ¿Cómo se maneja?
2: Bueno, esto es como todo, ¿no? La primera vez que te sacas el carnet de conducir, también coger un coche, dices, no debe ser fácil. Pero cuando ya le empiezas a pillar, ya está, ¿no? Bueno, el pister lo que tiene que coger es, entre comillas, confianza y no confianza, ¿eh? Lo que tiene que ser siempre seguro y, bueno, la camilla, si va vacía, pues bueno, va vacía y llevas una velocidad, pues bueno, una velocidad normal, ¿no?, para llegar al accidente, ¿no? Pero cuando ya cargas una persona, ya esa velocidad se disminuye, vamos, mucho. Entonces se baja, pues, muy despacito y tan difícil no es. También tenemos una ayuda que es una cadena. Echamos la cadena y la cadena nos ayuda a frenar el descenso, la camilla, ¿no? También tenemos una cuerda que, por ejemplo, un pistero puede ir por detrás y sujetar la cuerda, ¿no?, para que no le culee tampoco la camilla. Uh-huh. Esto te estoy hablando de nuestras camillas, ¿eh? Las que utilizamos nosotros. Luego hay otras camillas, pues que tienen otros sistemas, ¿no? Que los frenos, por ejemplo, los tienen los brazos, otras que son barquetas, que la llevan dos, una adelante y otra atrás. Bueno, nosotros llevamos una camilla que es bastante, bastante ligera. Es americana y son bastante ligeras y buenas de llevar.
1: Uh-huh. Curioso.
0: Bueno, y ya haréis vuestros entrenamientos también para dominarla, me imagino.
2: Exacto, ya vamos practicando. La práctica es una cosa importante dentro del trabajo de pistas. Hay que practicar, pues, lo que es el socorrismo, practicar lo que es la evacuación de sillas, practicar lo que es la búsqueda con arma. Bueno, hay una serie de cosas, pues que hay que practicar siempre, ¿no?
1: Lógico.
0: Y bueno, y sangre fría, ¿no? Me imagino, porque según como lo que te encuentres, también no valdrá cualquiera.
2: Bueno, más que sangre fría es saber lo que tienes ahí, ¿no? Saber avisar, sobre todo avisar, ¿no? Si hay una persona que tiene algo, un daño, no sé qué decirte, ¿no? Pero tiene un dolor abdominal, pues saber si ese dolor abdominal es un dolor de barriga o es porque se ha caído, es un trauma, cómo ha sido, qué velocidad llevaba, si es un impacto de alta energía. Bueno, es averiguar, ¿no?, lo que hay. Es hacer un poquito una valoración para poderle dar lo que se necesita, ¿no? Porque tenemos un material que es para inmovilizar y para dar un soporte de oxígeno, ¿no?, como la oxigenoterapia, ¿no? Y entonces, pues, estas cosas, pues, es importante saberlo.
1: ¿Y al final del día hay que recoger todos los carteles y todo lo que habéis señalizado?
2: Sí, al final del día entramos lo que es ya el cierre de pistas. Uh-huh. El cierre de pistas, pues bueno, el responsable lo organiza. Cada pistero pues va bajando por las pistas que le diga el responsable. Y eso sí, las pistas, pues hay que sacar los carteles y hay que sacar todo lo que moleste dentro de una pista para que el maquinista, luego cuando salga para pisar, que no sea ningún obstáculo para él, ¿no? Que le sea fácil pisar. Y sobre todo eso, que no quede nadie en la estación. Hay gente igual de esquí de montaña, esquí de montaña, que se quieren quedar y tal, pero bueno, es un riesgo que hay que asumir, ¿no? Porque, claro, los maquinistas salen con unas máquinas que son unos monstruos súper grandes, claro. Y luego, aparte, llevan un winch, un cable estante, para la ayuda del pisado, ¿no? Claro, esto, si no llevas radio teléfono, pues no lo sabes. Entre nosotros, entre la estación, claro, pero una persona de fuera de esto no lo sabe, ¿no? Claro. Entonces, pues hay que informar lo que sucederá y lo que pasará durante la noche, ¿no? Pero bueno, los esquiadores que suben, cuando tú le dices esto y le avisas, pues ya cogen y se van para abajo, ya bajan.
0: Normalmente sí, ¿no?
2: Sí, sí. Luego, claro, luego están los días de que no hemos hablado de que no hay visibilidad ni relieve. Claro, allí hay que cerrar ya mejor. ¿Sabes? Hay que vigilar, cerrar mejor, hay que ir gritando, que no quede nadie, porque cuando hay visibilidad y niebla, pues no vemos, ¿no?
1: Claro.
2: Es igual que cuando abrimos pistas, pues lo mismo, ¿no? Si hay que aumentar balizaje, pues aumenta balizaje o información, lo que sea. Y los pisteros pues están más en la calle que dentro, ¿sabes? Uh-huh. Patrullan mucho más, porque la gente necesita ayuda.
1: Uh-huh. Exacto.
2: Hay más unos que otros, pero bueno, lo importante de esto es que una persona, un esquiador, cuando coja una pista, si está bien señalizada y bien marcada con las balizas, bueno, que no salga de ella, que le lleve hasta la inferior, ¿no? Que es lo que interesa, ¿no? Que no se nos pierda, porque si se nos pierde una persona por la montaña, bueno, claro, un poco complicado, ¿no?
0: Ya tienes otro problema, sí.
2: Claro.
1: Totalmente. ¿Y cómo se convierte uno en pistero?
2: Bueno, pues lo primero, hay que tener 18 años de edad cumplidos, ¿eh?
1: Cierto.
2: Y luego, un nivel de esquí, tener buen nivel de esquí, porque claro, ser pistero no es solo bajar por pistas pisadas, ¿no? También tienes que ir fuera pista, también las condiciones de la nieve, si nieve primavera, si nieve profunda, nieve pisada, bueno. Y luego, pues tener los primeros auxilios hay que tenerlos también. Luego, después de esto, estos son unos requisitos que hay que tener de pistas, y una vez que ya tengas esto y que vales para las pistas, pues entonces ya hablamos de los niveles, ¿no? De lo que hemos hablado antes, ¿no? De los tres niveles. Y ahí la formación, pues ya es una formación, pues más lo que es el pister, ¿no? Más lo que es el material que tenemos nosotros en la estación.
0: ¿Y esa formación la da cada uno en su estación?
2: Bueno, nosotros estamos con la ACEM. Hay unos médicos que dan formación de socorrismo, ¿vale? Que es la teórica. Y luego, pues tenemos unos pisters que son formadores. Y los pisters formadores, pues ya hacen más que más lo que es la práctica, tanto de camillas como movilizaciones, y como ya lo que es el balizamiento, lo que es los puntos de
0: protección.
2: Las protecciones, eso es, todas estas protecciones, ¿no? De algún barranco, de algún corte de pista, las redes, las colchonetas, que son unas cuantas, ¿eh? Las delimitaciones de lo que es el área esquiable, con cuerdas y discos, bueno, todo esto, todo el material que ponemos en pistas.
1: ¿Quieres dejar un consejo final o alguna advertencia a todos los que ahora te escuchan?
2: Bueno, que esquiar nos gusta a todos, es muy divertido. Y que, sobre todo, pues que se fijen más en los cartelitos que ponemos nosotros, precaución de espacio, cuando hay mucha gente, disminuir la velocidad y, sobre todo, que disfruten de la nieve, que son pocos meses que lo podemos disfrutar y hay que disfrutarlo al máximo.
0: Pues muchas gracias, ha sido muy interesante esta charla. Óscar Solé, responsable de pisteros en Baqueira. Hemos aprendido muchas cosas de tu profesión y es realmente interesante, ¿eh?
2: Bueno, pues gracias a vosotros también.
1: Muchas gracias, Óscar, por estos minutos y por tu trabajo de cada día, que hace posible que los demás podamos disfrutar del esquí con seguridad y con tranquilidad. A seguir así. Muchas gracias.
2: Vale, muy bien, pues gracias a vosotros.

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0: Pues ya estamos de nuevo, como esta música indica, en nuestra sección de cuidado del material con nuestro Ski Service de cabecera.
1: Pues genial, me encanta esta sección porque siempre aprendemos cosas nuevas y además yo creo que muy útiles para todos los que nos escuchan.
0: Sí, yo también lo creo.
1: Y además, Nacho, hoy tengo una consulta muy especial que le quiero hacer a Héctor, porque me interesa a mí personalmente.
0: Bueno, pues fenomenal. Vamos ya mismo a saludarle. Héctor Julvez, director técnico del Club de Esquí Valle de Benasque, que además también ha sido Ski Service del equipo nacional durante varias temporadas. Hola, Héctor. Bienvenido a Hablamos de Esquí.
2: Muy buenas tardes. Nacho, Camil, ¿qué tal? ¿Cómo estamos?
1: Pues hola, Héctor. Pues muy bien. Y además, hoy quería hablar contigo de las botas, porque es cierto que en programas anteriores hemos hablado de la importancia de secar los esquís muy bien, pero ¿y las botas?
2: Pues imagínate si los esquís que están en contacto con la nieve los tenemos que secar bien, imagínate los pies que dentro van sudados del día de esquí, que nos dejamos las botas en el coche mojadas, la noche pasa frío las botas y al día siguiente te las quieres poner. Húmedas, frías y el plástico duro, duro, duro. Vamos.
1: Nada agradable.
2: Nada, nada agradable. Es imprescindible siempre secar muy bien las botas. Mínimo, secarlas muy bien. Yo hace unos años las dejaba las botas encima del radiador y dejándolas encima del radiador de estos de aceite, de agua, que en las calderas que tenemos en casa y así, no sé qué, pues yo las ponía encima, se secaban y se calentaban. Entonces, así por la mañana me las ponía sequitas y calentitas. Y me iba de casa con las botas puestas. Luego ya cuando me saqué el carnet de conducir y ya tenía que ir con las botas en el maletero, llegaban frías allí y no me gustaba. Eso ya no me gustaba porque ya no me las ponía calentitas y al pie no entraba tan bien y era más difícil. Entonces, al final con los años encontramos unos secabotas que hay de varias marcas y varios modelos y así. Y esto es lo mejor, esto es lo ideal. Las llegas a casa, las pones y así, y yo lo que hago es, me las pongo en la bolsa de botas, con el secabotas ahí, y lo llevo siempre secabotas. Pero luego cuando llego al coche, pues hay muchas veces que dices, no, pues es que yo tengo que subir de Granada a Sierra Nevada, tengo que subir de Jaca a Candanchú. Pues yo lo que hago, llevo un pequeño transformador enchufado al mechero del coche, enchufo el secabotas y va calentando las botas hasta que llego a destino. Y cuando llego a destino, esa media hora que te las van calentando un poquito más, cuando llegas te las pones y es como un guante. Y te mira todo el mundo en el parking como diciendo, ¿qué hace este? Se ha puesto unas zapatillas, no unas botas. Y el día de esquí se mejora mucho, mucho, mucho.
1: Bueno, y no la diferencia color. De ponerte las botas frías a, bueno, a no temperatura.
2: Que es que no hay días que se las ponen. Exactamente, y sobre todo por el tema de los plásticos. O sea, hay gente, yo conozco a alguna chica que incluso ha tenido una vez un esguince de tobillo de ponerse la bota de esquiar por estar tan dura la carcasa. Entonces, si la carcasa la calentamos un poquito, es mucho más fácil y más cómodo ponértelo y no hace que sufra tanto el pie.
0: Yo me acuerdo cuando era pequeño y me iba una semana por ahí, que claro, no secabas bien las botas o las dejabas en el maletero del autobús y la mañana siguiente, con el calcetín seco, metías el pie en la bota mojada y todavía no habías empezado a esquiar y ya decías, uff, no apetece esquiar hoy.
2: Exactamente. Se te quedaba el pie frío, luego ya no había manera de entrar en calor en todo el día y el frío, cuando el frío entra por los pies, el resto del cuerpo sufre mucho. Yo, de hecho, los pies siempre he padecido bastante de tema de frío y así. Y ya hace unos años encontré lo que son los calcetines calefactables y aquello fue...
1: El gran invento.
2: Pero inventazo de la vida. Y hay unas plantillas también calefactables, pero ya no es lo mismo. No, los calcetines que van pegaditos a la piel calientan más y vas más a gusto.
1: Eso es. Bueno, pues independientemente del frío y la incomodidad de ponerse las botas por la mañana, cosa que de por sí debería ser motivo suficiente para hacer lo que fuera necesario, ¿el no secar bien las botas las estropea antes de tiempo?
2: Sí que las estropea porque al final la humedad corroe. El sudor de la humedad, el salitre que nosotros expulsamos con el sudor, en los pies también, y los pies, quieras o no, dices, no, es que hace frío, parece que no sudamos. Cuando nos quitamos las térmicas del cuerpo y las olemos después de un día de esquí, huelen a humanidad. Y eso quiere decir que hemos sudado. Aunque nosotros no lo hemos notado, el cuerpo ha sudado porque hay momentos que cuando tú estás esquiando, el corazón bombea mucha sangre. Estamos haciendo un deporte aeróbico en bajadas de un minuto y medio, dos minutos, no sé qué. Y ese calor, ese que nosotros sacamos, ese sudor que nosotros sacamos también por los pies, hace que si no se secan bien ese salitre, igual que se oxidan las cosas cuando estás cerquita del mar. Uh-huh. En los botines pasa lo mismo, incluso se deshacen mucho más rápidamente. Uh-huh. Actualmente son mucho mejores los botines y aguantan más y duran más, pero si podemos evitar eso, mucho mejor, porque la calidad del botín, la forma interna que tiene y todo esto, va a ser que va a durar mucho más y nos va a hacer que los pies vayan mucho más cómodos.
0: Claro, y aparte, luego el botín puede oler a podrido y eso, junto con el olor de pies, puede hacer que te pongan el mote de mofeta o algo peor.
2: Sí, sí, sí. De hecho, hay algunos compañeros que las botas se las hacemos llevar en el maletero porque no somos capaces de llevarlas dentro de la furgoneta. Sí, sí, y es una cosa que pues yo la recomendación que le hago a gente que tiene más olor de pies y todo esto, que es una cosa que es muy normal y así, pero nosotros, para nosotros mismos no nos damos cuenta, pero no. Para los demás es un poco incómodo, ¿no?
1: Totalmente.
2: Hay el de bol olor en spray, estos actuales, uh-huh. Hay polvos, hay cosas que en el momento que tú te quitas las botas, las secas, le echas ahí un poquito y no pasa nada. De hecho, las marcas de preparación de esquís y todas estas que hay, todas tienen algún desinfectante de botas en spray, alguna cosita así, que son las que en principio utilizaban para los alquileres de tal, pero se dieron cuenta que el público final, el cliente que tenía su propio material y todo eso, también tenía esta necesidad. Entonces hay en spray, hay en polvos, hay en diferentes formatos, que tú, una vez te quitas las botas, lo echas ahí, las pones a secar, y al día siguiente se les ha ido el olor y también un poquito de algún germen y así, que son los que hacen que esto huela mal.
0: Hay algún secador de botas que también dice que es desinfectante, ¿no?
2: Exactamente. Estos sí suelen ser en los alquileres y así, y en algún hotel bueno y todo esto, sí que sueles tener este tipo, porque les ponen un producto al soplador, a lo que es el secabotas. Pero los que son los manuales que llevas así, estos no tienen nada. Estos lo único que hace es echar aire caliente, que tú lo puedes programar, o son de los que enchufas y apagas cuando tú quieres, uh-huh. Pero hace que se seque muy bien y se caliente la bota para el día siguiente.
0: Hay una leyenda urbana de nuestra época, bueno, de la época en la que había kioscos en las calles y la gente compraba periódicos en papel. Se decía que si metías unas bolas de papel de periódico en la bota, dentro del botín, en la parte en la que va el pie, claro, se secaba muy bien y ayudaba a desinfectar. ¿Algo de cierto en eso?
2: Sí, sí, sí, sí, sí. Lo cierto es que es real. El periódico, el papel, chupa la humedad, entonces uh-huh. Sí que saca más la humedad. Desinfectar claro. Y por ahí no, pero sí que saca la humedad. Yo lo que... lo del papel, por ejemplo, de periódico, es una cosa que a mí siempre...
0: ¿Lo has hecho?
2: Lo he hecho y lo he recomendado y lo hago.
0: Bueno, ahora es que ya no hay periódicos.
2: Sí, cuesta un poquito más de encontrar periódicos hoy en día, pero al final lo sigo haciendo, y mi padre es un lector de periódicos diario y siempre nos tiene montañitas de periódicos ahí. Entonces, pero esto no es una cosa que la hagas a diario, sino es una cosa que lo haces más para guardar las botas de una temporada para otra.
1: Claro.
2: ¿Por qué? Porque hay gente que coge arroz, pone arroz en saquitos de tela y así, las meten dentro de las botas, y hay gente que le metemos periódico de papel dentro para que si en el trastero, en el sitio las guardamos, hay algo de humedad y así, no esté en el botín, se quede más en el periódico. Pero sí, sí, es una cosa que además va muy bien. Pero importante, acuérdate que en primavera le metiste periódico, porque cuando llegue diciembre y me quieras meter el pie...
1: Tienes que quitarlo.
2: Ah, exactamente.
1: Sobre todo las bolsitas de arroz, que eso yo no lo sabía.
0: Ojo al risotto con queso, que te puede salir de ahí, ¿eh?
2: Exacto.
1: Oye, ¿y hay que sacar de vez en cuando el botín de la carcasa de la bota? Porque a mí me cuesta muchísimo volver luego a ponerlo, especialmente volver a ponerlo en su sitio y sin pliegues ni arrugas.
2: No
1: es fácil, ¿eh?
2: No es fácil, pero sí que lo recomendamos hacerlo de vez en cuando. para secar bien todo lo que es el botín, porque entre el botín y la carcasa siempre quedan humedades, un poquito de nieve que nos puede filtrar por las comisuras de la bota, el pliegue de los ganchos. Entonces sí que de vez en cuando, pero tampoco es muy habitual. Por ejemplo, los corredores, los chavales ya que empiezan en competición, que ya empiezan a llevar botas así más potentes, ellos siempre llevan los botines fuera. Se ponen el botín, se atan los cordones y ¡rum!, meten el pie en la carcasa. Para el público en general nos es más difícil hacerlo así porque los botines nuestros no suelen llevar cordones, entonces cuando lo vas a meter se te va el pie para un lado, la lengüeta para el otro, entonces es complicado. Es bueno meterlos con la mano buscando la punta del botín e intentando llevarlo hacia con la bota de frente, intentarlo llevar con la mano la puntera del botín hasta el final de la carcasa de la bota. Luego con el puño ir poniendo bien lo que es la suela del botín hacia la bota. Y una vez lo tienes así puesto, ya es meter el pie y buscarle el sitio. Esto, si lo podemos hacer en casa, cuando hemos calentado las botas y así, nos será más fácil y más cómoda. Claro. Si llegamos a la estación de esquí y queremos hacerlo en aquel momento con el botín, con la carcasa fría, el botín también medio frío, no sé qué, nos vamos a desesperar y nos va a costar. Claro. Pero sí que va bien hacerlo de vez en cuando, para sobre todo pues eso, para quitarle la huella, porque hay veces que se mete mucha agua. Y en las carcasas suelen llevar una interface, que es la interface es la parte de que va justo entre lo que es el botín y la carcasa, ¿de acuerdo? Ahí para rellenar ese hueco, entonces ¿qué pasa? Toda la parte de baja de la carcasa es hueca y ahí puede quedar agua estancada.
1: ¿Sí?
2: Entonces muchas veces, pues sobre todo en primavera, porque es cuando más filtra el agua, porque la nieve de primavera es muy como muy pegajosa y se va batiendo por todos los sitios, esa nieve entra el agua dentro de la carcasa, se nos queda ahí. Y ostras, llevo noto algo tal que se me mueve, llevo tal, pues vaciarla, secarla un poquito, está bien siempre.
1: Vale, pues nada, a buscar un buen secador de botas, que Héctor, me has convencido de todas las ventajas que tiene.
0: Y si vosotros, que nos estáis escuchando, queréis preguntarle algo a Héctor, a nuestro Ski Service, aquí le tenéis. Solo tenéis que mandar un mensaje o una nota de audio al WhatsApp 682-734405. Os esperamos.
1: Pues claro, no puede ser más fácil.
0: Y muchas gracias, Héctor Julve, director técnico del Club de Esquí Valle de Benasque, que además también ha sido Ski Service del equipo nacional durante varias temporadas. Te esperamos en otro programa de Hablamos de Esquí para seguir aprendiendo trucos que nos van a hacer esquiar más y mejor.
2: Pues muchas gracias a vosotros, Nacho Camil, nos vemos en la próxima. Chao.

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0: Camil, me quedé impresionado la semana pasada con la entrevista que hicimos a ChatGPT para ver qué cosas nos podía contar sobre el esquí. Y la verdad es que flipé.
1: Sí, la verdad es que nos contó cosas que estuvieron muy bien, algún detalle un poco impreciso, pero para ser una inteligencia artificial generando respuestas sobre la marcha, hay que reconocer que lo hizo muy bien.
0: Yo aluciné, ya lo sabes, hasta el punto de que me planteaba que ChatGPT se uniera al equipo de Hablamos de Esquí.
1: Bueno, tú lo dices eso porque echas de menos a Luis Bobillo, que por cierto, hoy es su cumpleaños. ¡Felicidades, Luis!
0: ¡Felicidades, Luis!
1: Pero es que ninguna inteligencia artificial puede superar a Luis. Tienes que asumirlo.
0: Sí, ya, eso lo tengo claro. Pero a lo que iba es que quería poner a prueba a ChatGPT hoy con una especie de festival del humor. Porque nosotros, Camil, somos un podcast de perfil más o menos serio. No somos de hincharte a reír.
1: No, bueno, eso es verdad. Pero ¿tú crees que ChatGPT nos puede dar un toque de humor?
0: No sé, vamos a intentarlo. ChatGPT, vamos a intentar ser graciosos y tener humor.
2: Genial, me encanta hacer reír a la gente. ¿En qué puedo ayudarte con un toque de humor hoy?
1: Bueno, espera, lo primero, esta no es la voz que tenía ChatGPT la semana pasada, ¿no?
0: No, no lo es. Es que la que tenía la semana pasada, si la queríamos, teníamos que pagar una suscripción. Así que esta semana habla así.
1: Oh, vale. Venga, pues vale.
0: ChatGPT, ¿me puedes contar chistes sobre esquí o esquiadores?
2: Por supuesto. Aquí tienes algunos chistes sobre esquí y esquiadores. ¿Cómo se llama un esquiador que no sabe esquiar? Un cuesta abajo. ¿Por qué los esquiadores no se quejan del frío? Porque están bien abrigados con sus chaquetas acolchadas.
1: Bueno, qué malo estos chistes. Son malísimos, tengo que decirte. ChatGPT, ponte las pilas.
0: Bueno, es que el entorno no ayuda. No es fácil salir a un escenario frío y conseguir que todo el mundo se parta de risa.
1: Desde luego que no, pero bueno, la cosa no va por buen camino, Nacho.
0: Espera, vamos a echarle una mano.
2: ¿Qué dijo el esquiador cuando se cayó y se rompió un esquí? Bueno, supongo que ahora tengo un par de esquís desiguales.
0: Eso no está mal.
2: ¿Cuál es la parte más difícil de esquiar por primera vez? Convencer a tus amigos de que aún eres capaz de caminar después de llevar puesto todo el equipo.
1: Bueno.
2: ¿Qué hacen los esquiadores novatos cuando se caen en la pista? Se levantan, se sacuden la nieve y miran hacia arriba para asegurarse de que nadie lo ha visto.
1: Bueno, esa no va mal acertada.
0: Son buenos, ¿eh? Mejor.
1: Bueno, el último ha estado bien, no sé.
0: ChatGPT, no pares. Dame más chistes.
2: ¿Por qué los novatos en esquí siempre parecen ir más rápido de lo que realmente van? Porque la velocidad es relativa cuando no tienes idea de lo que estás haciendo.
0: Todo es relativo, sí.
1: Sí.
2: ¿Cómo se sabe que un esquiador es muy avanzado? Cuando se queja de que la pista negra más difícil es demasiado fácil.
1: Bueno, sí. Bueno, más que avanzado, podríamos decirle que es un sobrado.
0: Muy buenos estos. Ya va calentando ChatGPT. ¡Venga, un par más!
1: Sí, que tenemos que seguir con el programa, dale.
2: ¿Qué tienen en común una estación de esquí y un buen chiste? Ambos necesitan una buena configuración. ¿Qué hacen los esquiadores cuando llegan a la estación de esquí? Se ajustan los esquís y se preparan para la montaña rusa de emociones.
1: Regulinchi, a mí no me convence mucho. Esto sí que es una montaña rusa de emociones, Nacho.
0: ¿Qué? ¿Nos la quedamos? ¿Fichamos a ChatGPT por lo que queda de temporada en el mercado de invierno?
1: Uf, pues es que la verdad es que no lo sé. A ver qué dicen los oyentes, pero si no, tendrá que seguir superando pruebas y un poco ir mejorando, ¿eh?, esa inteligencia artificial.
0: Vale, pues escribidnos o mandarnos notas de audio al 682-734405 y nos decís qué os parece ChatGPT

0: y si creéis que la deberíamos incorporar al equipo habitual de Hablamos de Esquí.
1: Menudos chistes, ¿eh? Menudo delito que tenían algunos.
0: Anda, que te han encantado.
1: No sé yo.

0: Los mundiales de esquí alpino de este año, celebrados en Courchevel, Méribel, llegaron a su fin.
1: Y durante los últimos días de competición estuvimos pendientes de la participación española, porque quedaban el gigante y el slalom.
0: En el gigante, disputado el pasado 17 de febrero, corrían Albert Ortega y Aingeru Garay.
1: Albert Ortega, que había quedado octavo en el supergigante de estos mismos mundiales y que por lo tanto ya tenía muy buenos recuerdos de la pista.
0: Le escuchamos antes de la carrera.
2: Pues es la final de pista del supergigante y la verdad que se ha visto que el día de la combinada esquí bastante bien. Una pista que hay que empujar toda la bajada porque es una media pendiente que engaña un poco y así de empujarla desde la salida e intentar apretar lo máximo porque será una pista larga, dura. Han inyectado mucho con agua y bueno, esperemos que el suelo esté aguante para los dorsales de atrás como le tendré, así que con todo. Objetivo entrar en los 30 primera manga y segunda rematar con una buena segunda bajada para estar lo más delante posible y recortar diferencias con las primeras, que es el objetivo principal.
0: Ya en la carrera, Albert Ortega, que salía con el dorsal 44, un dorsal bastante alto, hizo una primera manga espectacular y marcó un tiempazo. Tanto que le valió para meterse en la posición 24, a solo 3'94 del suizo Marco Schwartz.
1: Saliendo el 44, quedarte el 24 en la primera manga es una verdadera hazaña, así que enhorabuena, Albert.
0: Pero en la segunda, que salía el séptimo, logró hacer el 21 mejor tiempo de manga y firmar el puesto 23 en el gigante de los mundiales. Muy bien, sin duda.
1: Pero en esta carrera del gigante también corría Aingeru Garay, en su primera participación en unos mundiales absolutos y rodeado de los mejores especialistas de esta disciplina.
0: Exacto, no hay que olvidar que el gigante lo ganó nada más y nada menos que Marco Odermatt. Vamos a escuchar a Aingeru Garay cómo afrontaba la carrera antes de disputarla.
2: Pues lo que he podido ver en las disciplinas de velocidad es una pista al final que tiene bastantes cambios, está muy muy bien cuidada, así que supongo que estará bastante justo y en perfectas condiciones para poder sacar el mejor nivel. Ha sido una temporada bastante completa, empecé bastante bien, he tenido un poco altibajos con bastantes caballitos y demás, pero yo con buen ritmo, con buena intensidad y con mucha confianza para afrontar estos dos primeros mundiales.
0: Ya en el portillón, Aingeru lograba quedarse a solo 40 centésimas del corte para clasificarse a la segunda manga. Quedaba en la posición 32. Una pena no arañar esos dos puestitos, porque para la segunda manga, en vez de salir el primero, le tocó salir el 32.
1: Aún así, hizo una segunda manga buenísima y terminó el 29 en el gigante de unos mundiales, que está de lujo, ¿eh?
0: Y el domingo llegaba el momento del slalom, el momento de Kim Salarik, de Juan del Campo y de Aingeru Garay.
1: Vamos a escuchar a Kim antes de la carrera, a ver con qué ánimos llegaba.
3: Bueno, la temporada no podemos decir que haya ido mal por lo que llevamos. Sí que es verdad que ha faltado un poco de suerte en algunas carreras que nos hemos quedado 31 más de una vez. Está claro que comparado con el año pasado quizá había unas expectativas, pero bueno, yo me he sentido muy bien. Las carreras creo que he notado que he demostrado que tengo un buen nivel. Han faltado pequeños detalles que podrían haber marcado una diferencia de tener una buena temporada a tener una otra temporada espectacular. Venimos en un momento de forma bastante bueno. Hemos hecho dos Copas de Europa con gente de Copa del Mundo y la verdad es que hemos sido muy, muy competitivos. Hemos quedado de los cinco primeros en las dos carreras, muy cerca de la victoria en el último día, que quedamos a 0'35 de la victoria. Y nada, venimos entrenando muy bien en Sestier y a tope.
0: Siempre a tope. Kim está muy enchufado.

0: La temporada, la verdad es que hasta el trabajo ha sido muy bueno, durante la pretemporada ha sido buenísimo, todo el trabajo que hemos llevado a cabo. Creo que el plan de trabajo y de mejora que teníamos pensado, tanto yo como mis entrenadores, se está llevando a cabo. Técnicamente me encuentro muy bien, físicamente también y mentalmente muy preparado. Creo que vengo en un buen momento de forma, las últimas cargas han sido buenas y se ha visto que el nivel está ahí, así que bueno, se llega a un buen momento.
1: En una pista al Eclipse que estaba muy complicada, los nuestros brillaron.
2: La temperatura era alta, pero la pista aguantó muy bien. El inicio del trazado era muy técnico y muy exigente. Mucha pendiente y un trazado complicado. Una combinación explosiva.
1: Pero Juan del Campo, que salía con el dorsal 41, jugó muy bien sus bazas y acabó la primera manga en el puesto 23, a solo 1.38 de Manuel Feller, el austriaco que lideró la primera manga.
2: Kim Salarik también logró meterse, él en el puesto 29 a 1,81, pero estar entre los 30 primeros era muy importante de cara a la segunda manga.
1: Aingeru Garay también lo intentó y luchó por meterse entre los primeros, pero para entonces la pista ya estaba muy estropeada. Acabó en el puesto 38 de la primera manga a 2,51 de Feller.
2: ¿Y en la segunda manga?
1: En la segunda manga, Juan del Campo fue todavía más inteligente. Sin duda que era consciente de la situación, pero esquió como siempre. O mejor dicho, como nunca. Finalmente logró el mejor resultado de su carrera deportiva en unos mundiales, con la posición 21 en el slalom, a solo 1.51 de Henrik Kristoffersen, el esquiador noruego que se llevó el oro en estos mundiales.
2: ¡Qué bien! ¡Cuánto me alegro! Fue muy emocionante verle bajar.
1: Kim Salarik no pudo terminar la segunda manga y Aingeru Garay finalmente quedó en la posición 35, que está muy bien para ser los primeros mundiales absolutos, no lo olvidemos.
2: Escuchamos a Juan del Campo tras la carrera.
0: Nada, contento con el día de hoy, buena carrera, dos mangas bastante sólidas. La primera muy buena manga, saliendo desde atrás me he puesto bastante cerca de los primeros. Segunda manga bastante compleja, muchos cambios de ritmo, muy girada al principio, entonces era difícil conseguir cambiar ese ritmo y adaptarse bien a la pista. Una pena porque me dejo algunas décimas bastante valiosas, pero en general contento con el resultado, estamos cerca de los mejores y satisfecho con las dos mangas. Así que, con ganas para Estados Unidos, tenemos buen nivel de esquí, hay que seguir poniéndolo en marcha y una semana para.
1: Pero el pasado fin de semana, la Copa del Mundo volvió a retomar la competición tras el parón de los mundiales, y lo hizo en Estados Unidos, en la estación de Palisades Tahoe,
2: donde estuvieron Jordi y compañía hace unas semanas.
1: Ahí mismo.
2: Y en el slalom, disputado el 26 de febrero, el último antes de las finales de Soldeu, Juan del Campo volvió a lucir y consiguió un fenomenal puesto 28.
1: Menudo final de temporada el de Juan del Campo. Son los mejores resultados de su carrera deportiva. 22 en Slackme, en Austria. Y en los mundiales de Kutscherbell, Meribel 21. Y 28 en Palisades Tahoe.
2: La pista, que se llama Dog Leg, es una pista muy complicada, con mucha pendiente. Pero es que eso le viene bien a nuestro corredor.
1: Sí, porque salía con el dorsal 46 y logró meterse el 30 en la primera manga, a 1.94 de Clément Noël, el francés que lideraba. ¡Espectacular! Además, saliendo el primero en la segunda manga, consiguió no solo acabar, sino remontar dos posiciones y acabar en el puesto 28. ¡Le escuchamos!
0: Bueno, pues una muy buena primera manga, muy sólido. He sabido adaptarme a las condiciones de la nieve, no estaba fácil. Nieve muy enganchona y poca visibilidad. He sabido dejar correr los esquís y he estado en ese top 30 un poco justito, pero lo he pasado mal en la primera manga, pero bueno, no nos vamos a quejar. Un pelín decepcionado con la segunda manga, no he acabado de adaptarme, he querido atacarlo mucho, pero el empuje ha sido muy en diagonal, no ha sido tan recto hacia abajo, ni he dejado correr tanto como se podía. Se podía arriesgar un poco más y bueno, me voy a quedar con esa espinilla clavada, pero en general muy buena carrera. Puntos de Copa del Mundo, puntos FIS y bueno, se acaba de buena forma la temporada de Copa del Mundo.
2: Con esto termina la temporada de slalom, a falta de las finales para los que se hayan clasificado. Escuchamos a Juan del Campo haciendo una valoración de la temporada.
0: general la temporada ha sido increciendo, ¿no?

0: Es lo que tenía un poco pensado, empezar poco a poco, nueva marca, nuevo miembro en el staff, empezar trabajando en ese sentido y bueno, parece que ha salido un esquí muy sólido, se llega bajo todas las mangas, lo cual ya es mucho y soy competitivo, contento y con ganas de más.
1: Sin duda un final de temporada espectacular. Ha terminado la temporada en el puesto 46 del ranking de la Copa del Mundo de Slalom, que es un punto de partida buenísimo para la próxima temporada. ¡Enhorabuena, Juan! Y ha sido un placer seguirte.
2: Kins Alarik, por su parte, en Palisades le volvió a pasar lo que le ha pasado este año en muchas ocasiones: quedarse a un suspiro.
1: Efectivamente, Kins se quedó a 0-7 del corte y no se pudo clasificar para la segunda manga. Aún así, la temporada de Kim ha sido muy buena, ya que en enero consiguió el puesto 15 en el slalom de Slatmik y el 16 en Kitzbühel, las dos en Austria. Además, también logró el 24 puesto en el slalom de Garmisch-Partenkirchen, Alemania.
2: Kim termina la temporada en la posición 35 del ranking de la Copa del Mundo de Slalom. ¡Muy bien, Kim!
1: ¡Ilusionante de cara a la próxima temporada!
2: Pues sí.

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0: Con esto llegamos al final de este capítulo de Hablamos de Esquí, el 15º de la 7ª temporada.
1: Muchas gracias por llegar hasta el final con nosotros. Eres uno de los nuestros.
0: 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Así nos ayudas a llegar a más gente.
1: Y recomiéndale el podcast a tus amigos. Mándales el audio. Te lo agradecerán.
0: Muchas gracias, amigos. Pasad muy buena semana y la próxima más Hablamos de Esquí.
1: Mientras tanto, esquiad mucho y disfrutad todo lo que podáis de la nieve.
0: Buena semana.
1: Adiós.

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2: Son las 12 de la noche y 56 minutos.

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Anteriormente mencionábamos la estrategia de dotar de castillos a las villas marineras cántabras para proteger sus puertos, y que uno de ellos era el castillo de Castro Urdiales, que pasamos a describir a continuación. Detrás de la iglesia de Santa María, separado por la explanada y antiguo cementerio de la ciudad y sobre los acantilados, encontramos uno de los escasos castillos conservados en Cantabria, que es el conocido en Castro Urdiales como el Castillo Faro. Poco se sabe sobre sus orígenes, aunque existen autores que hablan de un posible pasado romano, se cree que fue levantado sobre el promontorio rocoso en el que se edificó entre la segunda mitad del siglo XII y comienzos del siglo XIII, coincidiendo con una etapa de esplendor económico, político y social de la villa. Esta fortaleza formaba parte del conjunto defensivo de la villa medieval, constituida por una primera muralla que rodeaba la explanada en la que se sitúan la iglesia y el castillo, y otra muralla, construida posteriormente, que rodeaba la totalidad de la villa con sus dos barrios, la media villa de arriba y la media villa de abajo. Como resultado de este sistema defensivo y la militarización de sus vecinos, la villa de Castro Urdiales se mantuvo al margen de ataques durante varios siglos. A lo largo de su historia, esta edificación defensiva ha jugado un papel sumamente importante en determinados acontecimientos como la toma de Castro Urdiales en 1813 por parte de las tropas napoleónicas. Desde sus muros se dispararon parte de las baterías que trataron de defender la ciudad, y hasta él acudieron en masa los vecinos y soldados españoles en busca de una última y desesperada protección. Algunos de esos cañones arrojados desde el castillo al mar son asiduamente visitados por buceadores de la zona. Unos siglos más tarde de su construcción, se cerrará la fortaleza con la construcción de varios muros menores, también en mampostería, que asegurarían el acceso por los acantilados y permitirían la colocación de baterías de fuego. En su interior encontramos la nave principal medieval con bóveda de medio cañón y varias dependencias superiores construidas en años recientes. Desde el patio trasero ajardinado accedemos a través de unas estrechas escaleras a la azotea con fantásticas vistas a la ciudad y al mar Cantábrico. Han sido varias las reformas y ampliaciones que ha sufrido este monumento en su larga vida. De la estructura original, posiblemente cuadrada y hoy trapezoidal, de 25 por 15 metros de lado y unos 15 metros de altura, resaltan sus muros realizados en mampostería rematados en las esquinas por torres de forma cilíndrica y sin vanos. Completa este conjunto el puente medieval realizado en estilo gótico y que también se le conoce como el puente romano o puente viejo. Tiene un solo arco y su función era la de facilitar el acceso a la ermita de Santa Ana. En la parte exterior del parapeto norte hay un sillar de piedra arenisca en el que se pueden leer las letras MC y los números 617, que pueden corresponder a alguna fecha de reconstrucción. En una de las torres adyacente al castillo se encuentra el faro de Castro Urdiales, que fue encendido por primera vez el 19 de noviembre de 1853. Fecha en el que entra en funcionamiento el principal faro de Castro Urdiales. Este faro tiene un alcance de 24 millas. En una de las torres adyacente al castillo se encuentra el faro de Castro Urdiales, que fue encendido por primera vez el 19 de noviembre de 1853, fecha en el que entra en funcionamiento el principal faro de Castro Urdiales. Este faro tiene un alcance de 24 millas y el plano focal se encuentra situado a 49 metros sobre el nivel del mar y a 16,49 metros sobre el terreno. Hoy día, este castillo sin actividad militar dedica sus instalaciones a la visita turística, a las exposiciones temporales y a esporádicos actos culturales.

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1: Bienvenidos a este viaje a Ítaca. Soy Clara Strems y esto es Las Sandalias de Ulises.
2: En el programa de hoy seguiremos recorriendo Lituania. Hoy a Kaunas, a la segunda ciudad más poblada de Lituania. Tiene poco más de 300.000 habitantes, pero es una ciudad bastante tranquila. De hecho, sorprende pasear por ella en soledad un domingo por la mañana. Pero esta ciudad también tiene tesoros no tan escondidos, como son su característica arquitectura, de la que os hablaré hoy, y una historia muy curiosa. ¿Sabíais que Kaunas fue la capital de Lituania durante 20 años? Todo esto y mucho más en el programa de hoy. Los vientos soplaron sobre ese terrible fuego. Los caballeros marcharon hacia el corazón de Lituania. El informe dice que Kaunas y Vilna están siendo asediadas. Luego cesaron los informes y los correos no llegaron más. Ya no se veían llamas en la región, pero más a lo lejos se veía un resplandor rojizo en el cielo. En vano, los prusianos miran con impaciente esperanza para obtener botín y prisioneros de la tierra conquistada. En vano se despachan correos rápidos con noticias. Los correos se apresuran, pero no vuelven más. Como cada una de estas dudas crueles interpretadas, de buena gana, conocería la desesperación misma. El otoño pasó. Las nieves del invierno aparecen sobre las montañas, bloquean los caminos. Una vez más, sobre el cielo, distante, brillan auroras de medianoche o los fuegos de la guerra. Y cada vez más cerca está la luz de las llamas, y aún más cerca, el resplandor rojizo del cielo. Fragmento del poema Konrad Wallenrod de Adam Mickiewicz, ambientado en el Gran Ducado de Lituania. Quiero que viajéis conmigo a la ciudad de Kaunas, pero se trata de un viaje bastante especial, un viaje en el tiempo y en el espacio. Os llevaré a la ciudad, pero también a través de sus periodos históricos más importantes. Además, esto es clave para entender por qué Kaunas es como es hoy en día. Mi primera parada es la plaza del Ayuntamiento de Kaunas. La plaza del Ayuntamiento es también la plaza del mercado. Era el núcleo de la ciudad ya en el siglo XV. Y cobraría aún más importancia cuando Kaunas se unió a la Liga Hanseática. Hoy la Plaza del Mercado está presidida por el llamado Cisne Blanco. Así es como se conoce al Ayuntamiento de Kaunas, por su color, pero también por la estilizada estructura de su torre, que mide 53 metros. Es la más alta de todo el casco antiguo de la ciudad. En la Plaza del Mercado, el día que yo fui, había un mercado y había muchos puestos de artesanía, de dulces, de miel, carne a la parrilla, y la plaza estaba llenísima de gente. Era imposible no parar en los puestos. De hecho, yo paré en el de pan, porque el pan lituano es increíble, y compré bastante pan, 2 kilos de pan lituano, de muy distintos tipos además. El olor es fantástico y el sabor es aún mejor. Muy similar, pero a la par muy distinto. Es uno de los souvenirs que tenéis que comprar si viajáis a Lituania, pero especialmente en Kaunas es que es muy fácil porque lo podéis encontrar al peso en el mismo mercado. Vamos a seguir andando y os voy a llevar a una de las casas que para mí es la de las más bonitas del casco antiguo. Es la Casa del Trueno. Poco se conserva del periodo en el que esta ciudad formó parte de la Liga Hanseática, pero sí que podemos encontrar aún esta joya de aquellos tiempos. Es uno de los edificios con más encanto de la ciudad. La Casa del Trueno se conoce así porque en una de sus reformas se encontró una estatua pagana dedicada a este dios. Esta casa fue construida a mediados del siglo XV en estilo gótico y veréis múltiples tipos de ladrillo rojizo. Es la única sede comercial que se conserva de aquella época. Se fue restaurando y se convirtió en una escuela y ahí estudió el gran poeta Adam Mickiewicz. Pero si hay un lugar que llama bastante la atención, es el castillo de Kaunas. Ni la construcción de esta fortaleza defensiva junto al río pudo impedir que las capas blancas de la Orden Teutónica cubrieran por completo la ciudad de Kaunas y se hicieran con ella. Hay un documento que data del año 1361 y ahí se puede ver la orden del Gran Maestro de los Caballeros Teutónicos en la que instaba a recopilar información sobre el castillo para preparar el asalto. Después de 3 semanas de asedio, la fortaleza fue finalmente tomada por los caballeros. Pero la alegría no duraría mucho, no les duraría mucho a los Caballeros Teutónicos y al poco tiempo las fuerzas lituanas lograron reconquistar la ciudad. Tras la batalla de Grunwald, además, los Caballeros Teutónicos dejarían de ser un peligro para Lituania. Dada su proximidad al río, con los años el castillo se inundó en repetidas ocasiones y estuvo prácticamente abandonado hasta principios del siglo XX. En ese momento se inició su restauración, acabándose hace muy poco, en el año 2011. De hecho, ahora se puede visitar y es un museo. Y sí, Kaunas fue capital de Lituania. La ciudad de Kaunas, como hemos comentado, fue un núcleo comercial muy importante en los tiempos de la Liga Hanseática, dada además su ubicación estratégica, pero cobraría mucho más protagonismo en la historia siglos más tarde, durante el periodo de entreguerras. En el año 1919, la ciudad de Vilnius fue ocupada por Polonia, y en ese momento Kaunas se convirtió en la capital de Lituania y en su ciudad más importante. Fue la capital de Lituania durante 20 años, y esos 20 años fueron los más importantes de su historia, naciendo además uno de los símbolos de identidad de la ciudad y uno de sus grandes patrimonios, la arquitectura de entreguerras. Kaunas se acababa de convertir de la noche a la mañana en el centro político, cultural y económico de Lituania. Esto hizo de ella una ciudad moderna y contemporánea a una velocidad nunca antes vista. Aquellos 20 años serían sin lugar a dudas la edad de oro de la ciudad. Entre los años 1919 y 1939, Kaunas viviría la fase más importante de su desarrollo histórico, especialmente visible a día de hoy aún en su arquitectura. Eso es lo mejor de todo, que se conservan todos los edificios de ese periodo. En aquellos años se construyeron edificios nuevos, puentes, infraestructuras, se renovaron edificios antiguos y fueron también momentos de explosión cultural. Durante aquellos años, tanto la ópera como el Teatro Nacional abrieron sus puertas, se fundó la universidad y los autobuses comenzaron a circular por la ciudad. En Kaunas se respiraba cultura y modernidad, no podemos olvidar que era la capital del país. Aunque la arquitectura de entreguerras de Kaunas tuvo una fuerte influencia del estilo Art Deco y del movimiento Bauhaus, el modernismo de Kaunas es único en el mundo y es todo un símbolo de identidad, hasta tal punto que en el año 2015 se le otorgó el sello de Patrimonio Europeo a la arquitectura de entreguerras. Esta iniciativa fue promovida por la Unión Europea para resaltar la importancia de este patrimonio. Esta arquitectura de entreguerras de Kaunas no es una copia de ninguna otra arquitectura modernista. Es única y exclusiva de esta ciudad y constituye también un ejemplo de sostenibilidad urbana cuando este concepto aún no existía, ya que a pesar de su rapidez, la ciudad creció de una forma muy equilibrada, funcional y respetando el entorno y el contexto sociocultural. Estamos acostumbrados a ver pegotes, por decirlo de alguna forma, cuando una ciudad tiene que crecer muy rápido. Vemos edificios que no pegan unos con otros y hay veces que se ven destrozas, no, pero hace falta construir muy rápido y no se piensa en el estilo. Aquí la verdad es que Kaunas es un ejemplo de cómo una ciudad no muy grande puede convertirse en la capital de un país de la noche a la mañana, cubrir todas las necesidades de una capital de Estado y además no perder su esencia cultural y crear una identidad única.

En el periodo de entreguerras, en Kaunas también se construyeron infraestructuras y transportes. Y hay unos que son muy curiosos, que es uno de los tesoros de la ciudad y son sus dos funiculares. Ambos cuentan con el sello de patrimonio europeo. El funicular Zaliakalnis, que aún funciona, aunque cuando yo fui estaba cerrado por reparación, fue construido en 1931 y es el funicular más antiguo de toda Lituania. Durante mucho tiempo fue un transporte muy popular entre los habitantes de la ciudad. Hoy, debido a su importancia histórica, es también un reclamo para curiosos y visitantes. Pero hay un segundo funicular, el funicular de Alexotas. Este otro funicular se inauguró solo unos años más tarde que el anterior, pero lo curioso es que aún conserva los vagones de antes de la guerra con sus asientos de madera. Así que además de disfrutar de las vistas, porque ofrece unas vistas de la ciudad únicas, subir en ellos es también hacer un viaje en el tiempo al momento del máximo esplendor de Kaunas. Es toda una experiencia, un viaje en el tiempo y en el espacio. Y como buena ciudad lituana que se precie, en Kaunas no pueden faltar las iglesias. Las hay y no pocas, precisamente. Aunque por su estilo diferente, yo destacaría dos. Una de ellas es la Basílica de Resurrección de Kaunas, de Nuestro Señor Jesucristo. Es una iglesia blanca y muy imponente y llama la atención desde cualquier punto de la ciudad. Pero además es que es internacionalmente conocida porque es la iglesia más grande de todos los países bálticos. Nada más entrar en uno de los laterales del templo, en la parte izquierda, llama la atención una piedra blanca incrustada en la pared. Esta piedra es la piedra angular de la iglesia y fue traída en 1934 desde el Monte de los Olivos de Jerusalén. Pero en aquellos momentos la historia de la iglesia no había hecho más que empezar. Tras la ocupación nazi de Lituania, estos, los nazis, la utilizarían de almacén. Después, durante la ocupación soviética, la iglesia fue confiscada por el gobierno para utilizarse como fábrica. La cruz de la torre fue demolida y la misma suerte correría la capilla. En los años 90 el edificio fue devuelto por fin a la iglesia, pero la crisis económica del país paralizó la reconstrucción. Aunque finalmente se pudo llevar adelante con el dinero de instituciones y donaciones privadas. Después de todo este calvario, la iglesia fue por fin consagrada en el año 2004. Pero llama mucho la atención cuando entras porque es muy grande, una arquitectura muy moderna, líneas muy rectas. Destaca muchísimo por encima de las demás por su arquitectura y impresiona tanto por fuera como por dentro. Y luego hay otra iglesia que a mí me gustó bastante, que es la iglesia de San Miguel Arcángel. Esta iglesia es de estilo neobizantino y se empezó a construir en 1891, cuando Kaunas era parte del Imperio Ruso. Aunque lo que hace que sea más bonita, si cabe, es que se encuentra al final de la calle peatonal, la calle Aleja Laisbés. Es la calle principal peatonal de la ciudad y como broche de oro ves la iglesia al final. Así que es uno de los paseos más agradables de Kaunas, a mí me gusta mucho. Y dada la historia multicultural de Kaunas, no podían faltar otros templos religiosos, como sinagogas y mezquitas. La sinagoga de Kaunas, como os voy a hablar un poquito de ella, antes de la Segunda Guerra Mundial, en Kaunas, como en el resto de Lituania, habitaba una gran comunidad judía. De las 25 sinagogas que había en aquellos momentos, quedan hoy apenas un par. Y una de ellas es esta, que fue construida en 1872 en estilo neobarroco. En la parte de atrás de la sinagoga podemos encontrar un monumento en homenaje a todos los niños judíos lituanos que fueron asesinados durante el Holocausto. Decenas de miles, se calcula que unos 50.000. Pero Kaunas tiene también una mezquita. Sí, esta es la única mezquita de la ciudad y se encuentra en el antiguo cementerio carmelita. La mezquita original era de madera y tiene su origen en las primeras comunidades de tártaros musulmanes que llegaron a Kaunas en tiempos del Gran Ducado de Lituania. El Gran Ducado de Lituania se extendía desde el Báltico hasta Crimea y en Crimea vivía una grandísima comunidad de tártaros. Es una de las cuatro mezquitas existentes en todo el país y es la única que está construida en ladrillo. Pero no solo de Lituania, sino de todos los países bálticos. Y ahora me gustaría llevaros de museos, pero no a todos, porque tiene muchos. Os voy a llevar a dos.
El primero de ellos es el, no sé si lo voy a poder decir en lituano porque es bastante complicado, el museo es muy Cinabisius, bueno, es el Museo del Diablo. No es ni mucho menos el museo más importante de la ciudad, pero sí es bastante curioso, ya que está dedicado, como he dicho, al diablo. Este museo de tres plantas, en él se pueden encontrar más de 3.000 piezas de todo el mundo dedicadas al demonio. Esto empezó como una colección particular y ha acabado por convertirse en uno de los museos más peculiares del mundo. Más que por los objetos en sí mismo, por la temática diabólica, y nunca mejor dicho. Y luego hay otro museo muy especial, que es el Museo Nacional de Arte M.K. Ciurlionis. Y aquí os voy a contar una historia, porque este hombre fue un compositor, pero yo lo descubrí por otra vía muy curiosa. En mi segundo viaje a Vilnius, allá por el 2009, tuve un flechazo. Si no había tenido ya suficientes con la capital lituana, que me encanta. Iba andando por la calle y en una calle estrecha había un muñeco gigante de color blanco colgado en la pared. Era como una especie de muñeco de plástico. Bueno, era una oveja como de plástico colgada. Este animal daba la bienvenida a la que acabaría convirtiéndose en una de mis tiendas favoritas, mi tienda favorita de Vilnius. Y allí compré dos de mis broches favoritos. Pero lo mejor de esto no son lo que compré, sino que cuando volví yo guardaba la tarjeta aún, porque me encantó tanto todo lo que tenían, que la guardé la tarjeta y volví 10 años más tarde y aún existía la tienda, no estaban en el mismo sitio, pero el logo seguía siendo el mismo, una oveja dorada, y estaba en una calle más amplia y la tienda era mucho más grande. Así que entré y le dije a la chica, que me hacía mucho, se debió quedar a cuadros, que me hacía muchísima ilusión entrar en esa tienda, porque estabais en la calle de atrás, ¿verdad? La chica, sí, pero hace mucho tiempo. Yo, claro, es que yo vine hace 10 años. Pero me hizo muchísima ilusión porque fue uno de mis flechazos con la ciudad. En aquella pequeña tienda yo compré unos cuantos broches, entre los que se encuentran mis dos broches favoritos, y siempre llaman muchísimo la atención cada vez que me los pongo, tanto para conocidos como incluso extraños. Me han llegado a parar a preguntarme quién es la persona que está en el broche. Cada uno de los broches es un retrato y el más grande tiene como protagonista un rostro serio pero muy delicado. Y se trata de mi Kaulus Konstantinas Siurlionis, que fue un pintor y compositor lituano que nació a finales del siglo XIX. Un niño prodigio que tocaba ya de oído con tan solo 3 años y a pesar de morir a la temprana edad de 35, fue un prolífico artista, pintó más de 300 cuadros y compuso unas 250 piezas musicales. Un auténtico genio que, por desgracia, se fue demasiado pronto. Así que yo siempre que alguien me pregunta, como el nombre a lo mejor es demasiado largo o difícil de retener, yo siempre digo que es un gran compositor y pintor lituano. En Kaunas podemos encontrar también otros museos de temática muy variada, como por ejemplo el Museo para Ciegos, el Museo Lituano de Aviación, el Museo de Historia de la Medicina, el Museo Povilas Stulga de Instrumentos Populares, el Museo de la Guerra de Vytautas el Grande, entre otros. Pero si hay un lugar que destaca, porque como sabéis, el deporte nacional de Lituania es el baloncesto, y si no lo sabíais, os lo digo yo. Es innegable la pasión de los lituanos por el básquet. Y con semejante predilección no podía faltar en la ciudad un pabellón deportivo moderno y espectacular. Y no solo eso. Este pabellón, el Žalgiris Arena, es el más grande de todos los países bálticos. Fue inaugurado en el año 2011 y allí juega el Basketball Club Žalgiris, que es el equipo de baloncesto de la ciudad.

Ese espíritu de vanguardia que vivió la ciudad de Kaunas en el periodo de entreguerras sigue vigente hoy en día, pero no solo en la arquitectura, que se conserva prácticamente en su totalidad de aquellos tiempos, sino también en el street art. Kaunas es una ciudad muy importante de arte urbano y está reconocida como una de las ciudades de la región que alberga la mayor cantidad y calidad de arte callejero. Hay muchísimos murales de gran tamaño y colorido. Y además la ciudad está en la lista de ciudades creativas de la UNESCO y será capital europea de cultura en el año 2022. Kaunas nos demuestra de alguna forma que la modernidad no tiene por qué ir unida al bullicio y que es posible vivir la historia en cada esquina sin apenas percibirlo. La belleza de su arquitectura reside además en la perfecta integración con el entorno, como sus iglesias, museos y hasta el street art. La evolución que se ha ido adaptando a la perfección suave y sigilosamente, como lo fue su nombramiento como capital de Lituania. Espero que hayáis disfrutado con el programa de hoy y con este recorrido tan particular de la ciudad de Kaunas.

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0: Hola amigos del Viajero Accidental en Radio Viajera. Hoy vamos a cruzar el charco. Vamos a irnos al otro lado del Océano Atlántico para recorrer una ciudad singular. Nos vamos al corazón del inmenso estado norteamericano de Texas. Allí está Dallas y la cercana población vaquera de Fort Worth, por las que nos va a guiar Eva Calvo. Eva ya ha colaborado con elviajeroaccidental.com con dos artículos, uno sobre Sydney y otro precisamente sobre Dallas. A Eva le van los viajes transoceánicos.
1: Así es, José. Eva es una viajera empedernida y con su amiga Isabel, que reside en la ciudad tejana, nos van a hablar de cuernilargos, rodeos, presidentes asesinados y muchas cosas más. Y José Juan Picos, en su sección Turistas con Puñetas, nos va a ilustrar sobre lo que pensaban los visitantes europeos en la España del siglo XIX de las mujeres españolas. Un episodio muy interesante. Pero vámonos ya al estado de la estrella solitaria, a Texas, a Dallas con Eva Calvo.
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0: Hola, oyentes de Viajera Accidental en Radio Viajera. Estamos hoy con Isabel y con Eva, que nos van a llevar a dar un paseo por Dallas y por Fort Worth. ¿Qué tal? ¿Cómo estamos?
1: Hola, buenas. Muy bien, ¿cómo estamos?
2: Bien, <¿Qué tal>? Aquí.
0: Bueno, pues de hecho es resumir en unas... en un poco de entrevista, pues 5 días en, por Dallas y por Fort Worth. Entonces, vosotras lo recorristeis un poco siguiendo las diferentes zonas que hay en la ciudad, ¿no? Entonces, ¿cómo os parece que empecemos? ¿Por dónde creéis que deberíamos empezar?
1: Eso es, empezamos un poco por el norte de Dallas quizá y seguir yendo un poco hacia abajo hasta que lleguemos luego a Fort Worth.
0: Vale, fenomenal. Pues ¿cómo empezamos? ¿Qué sería lo primero que nos encontraríamos si queremos hacer una visita a Dallas así de varios días?
3: Lo primero es que al salir del aeropuerto te vas a encontrar que las carreteras son gigantes. Para mí fue lo que más me llamó la atención cuando llegué. En plan, las distancias y que... hasta que sales del aeropuerto pasa un rato.
1: Tiene muchos carriles, unas carreteras por encima de otras.
3: Sí, un montón. Una locura, la verdad. Y bueno, los coches también, como en Estados Unidos en general, pues aquí más grandes todavía.
0: Sí, porque en Texas todo es...
3: todo es a lo grande.
0: ¿No? No hay ningún término medio, ¿no?
3: No. Todo grande.
0: Muy bien. ¿Y por dónde os quedabais cuando estabais allí? ¿En qué parte de Dallas?
3: Bueno, ella vive allí, no sé...
1: Vivo como un poco más arriba de Uptown. Lo que sería como a 3 millas del centro.
0: Sí, porque nos hemos saltado la introducción.
3: Sí.
0: Sería lo primero, ¿no? Antes de meternos a visitar Dallas, lo primero sería por qué estabais allí. La una y la otra, contadnos un poco de por qué estabais en Dallas.
1: Bueno, yo llevo allí ya 4 años trabajando de maestra. Y Eva, que somos amigas del colegio de siempre, pues vino de visita.
3: Ya, por fin, después de 4 años, fui a verla. Pero sí, o sea, ha estado muy bien y creo que está muy bien porque el estar allí viviendo el tiempo que ha estado ella y demás, pues organiza muy bien qué es lo que tienes que ver, no pierdes tiempo en cosas que a lo mejor si vas de nuevas...
1: Sí, yo, mi madre vino el primer año y no sabía dónde llevarla todavía.
3: Ahora ya es experta en hacer visitas.
0: Muy bien, perfecto. Bueno, pues vamos a intentar volver al recorrido. Que estábamos empezando por el norte de la ciudad de Dallas, ¿no? Primero vamos a Dallas.
1: Sí, quizá primero nos encontramos con el lago del White Rock Lake, que es un lago bastante grande y allí sobre todo se va cuando hace bueno a hacer un picnic, a pasar el día con la familia o con la bicicleta. Uh-huh. Y quizá un poco como el Retiro, pero con un lago a lo grande en medio.
0: La parte así más residencial de...
1: Sí.
0: De Dallas, ¿no? Muy bien. ¿Y a partir de ahí hacia dónde nos dirigiríamos?
1: Hacia Uptown, que uh-huh. Ahí lo que hicimos fue coger un tranvía que recorre toda la zona. Y es como, digamos, la zona en la que se puede andar, donde te vas a poder encontrar gente en la calle. Es todo peatonal, hay alguna tienda, restaurantes, bares...
0: Porque no ves gente por la calle normalmente.
1: De normal, nada.
3: De normal, de hecho, ella me contó que cuando la fueron a visitar sus tíos, pues decidieron ir andando de un barrio a otro, e incluso un coche les paró en plan a ver si les había pasado algo peor, eso, iban andando.
1: Sí, tenían algún problema o...
3: O sea, que lo de andar no se estila mucho allí.
0: ¿No? ¿Y qué se puede encontrar por el Uptown? ¿Qué es lo que hay así interesante?
1: Es más zona de, pues eso, de para ir a tomar algo o de tiendas. Pero...
3: Sí, hay tiendas así como, pues desde las típicas marcas, en plan American Eagle y demás, a tiendas pues que hay, aquí no son conocidas, pero bueno, que allí sí que hay un poco en todas las ciudades... No son grandes marcas, a lo mejor internacionales, pero sí bastante conocidas allí, pero que siguen teniendo tiendas pequeñas. No son en plan megastore. Mira, eso no es grande allí.
1: Sí, justo esa parte.
0: Muy bien. O sea, que esa es la parte, digamos, de tiendas, ¿no? Que se puede visitar. Y
1: si seguimos para abajo, entonces llegaríamos a Downtown, que ya sí que sería la zona financiera. Y en la primera parte de ahí estaría el estadio de baloncesto y de hockey. Uh-huh. Que allí fuimos uno de los días a ver un partido de los Mavericks.
3: Bueno, y luego fuimos a ver también uno de hockey.
1: los últimos días, ¿verdad?
3: Sí,
1: sí, verdad.
3: A ver, eso está genial, la verdad. A mí me sorprendió un montón porque, aunque te guste más o menos el deporte que vas a ver, me parece impresionante el espectáculo. O sea, para mí el deporte es la excusa para formar un espectáculo. Uh-huh. Entonces, aunque no te guste el deporte, vas a pasar un buen rato, porque aprovechan cada segundo que para el partido para hacer algo con las cámaras, o lanzar camisetas, o regalar comida, o hacer concursos.
1: Eso, algo.
3: O sea que la verdad es que está muy guay.
0: Es para pasarlo bien un rato,
3: sí.
0: ¿No? No solamente para ver el
3: baloncesto. No solo para ver el baloncesto o el hockey.
0: O para ver el hockey, que ya tiene gracia ver hockey.
3: Sí, no, también. A mí me sorprendió que, en plan, siempre se dice que ahí que se pegan mucho en el hockey. Y es que yo creo que la gente va a ver eso, a que se peguen, porque cuando parecía que se enzarzaban un poco, la gente como que ahí animaba a ver si se pegaban.
1: Y que luego de los deportes allí casi todos son más parados, como eso, espectáculo, y este es el que es quizá más seguido, ¿no? Que
3: sí,
1: que
3: claro,
1: hay más emoción.
0: Es cierto. Muy bien, pues ese sería el American Airlines Center, ¿no?
3: Sí.
0: Muy bien. Y aparte de ir al baloncesto, ¿qué más?
1: Hay una parte de este barrio que es Deep Ellum, que es más una zona un poco más alternativa para salir. Uh-huh. Igual tiene así muchos bares, algunos con sus terracitas, y tiene...
3: O sea, tiene mucho ambiente por la noche, sí.
1: Como esas heladerías y...
3: Sí, tiene pues heladerías de estas que hacen helados así como Thais, no sé qué, de rollitos, que te los tienden todo y luego como lo enrollan como, no sé, así como en una espiral cilíndrica, y te ponen ahí súper... nata, decoración de galletitas, no sé qué, todo muy perfecto para subir la foto en Instagram. Y yo qué sé, había también el otra heladería de niñas, de todo, con cosas de unicornios, tarta de unicornios, helado de unicornio, no sé, todo, las niñas iban vestidas de unicornios a la heladería, era muy gracioso. Y en general muy guay por eso, porque había, bueno, ambientes en... Había hamburgueserías, sitio de perritos.
0: ¿Había sitios específicos? O sea, ¿algún sitio que recomendarais particularmente?
1: Al Angry Dog, que fuimos a por un perrito, también hay hamburguesas. Y enfrente también hay otro de hamburguesas y...

0: Que la verdad es que
1: me he venido yo arriba. No, downtown. Lo has dicho tú bien. Lo has dicho tú bien.
2: Al final solo estuve 5 días, pero me enteré.
1: Sí.
0: No, pues lo de los toros, la verdad, bueno, sí, luego lo ves en la realidad también, pero las estatuas te ayudan a hacerte una idea del tamaño que eso tiene, porque son gigantes, la verdad. Sí. También está ahí donde, muy cerquita de los toros.
1: Donde mataron a Kennedy.
0: Sí, donde mataron. Que ahí hasta una cruz en la carretera, en plan, aquí fue donde estaba cuando dispararon.
3: Ahí va marcando dónde fue.
1: Y ahora el edificio desde donde dispararon es un museo. Y entonces está abierta a poder ver desde abajo la ventana desde donde
3: dispararon a Kennedy.
1: Y las cruces abajo.
3: Bueno.
0: Y además abajo por la zona te vende, hay un montón de gente que te vende el periódico del día siguiente de cuando
3: vas.
0: Sí. En plan, como que lo reeditan o yo qué sé, y en plan, el periódico del día que mataron a Kennedy.
3: Bueno, y eso todo en downtown. ¿Y qué más podemos ver en downtown, o ya nos movemos hacia algún otro sitio?
1: No, todavía ahí podríamos subir a la terraza del Hotel Canvas, que yo creo que es la vista de Dallas que más me ha gustado, porque puedes ver todo el skyline, sobre todo si ves el atardecer, las luces de noche, es bastante bonito.
3: Ajá.
1: O sea, es una terracita con la piscina, que incluso por el día cuando hace bueno puedes bañarte también. Y se ve todos los edificios.
4: 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Volvemos con ellas en un segundo.

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1: ¿Es una típica ciudad americana con mucho rascacielos o...?
2: No es de las que tiene más, pero sí que tienen el downtown justo en la zona de, pues más de negocios y demás, que sí que tiene...
3: A mí arquitectónicamente me gustó bastante el skyline porque me parece que es muy, o sea, está muy proporcionado. Tiene edificios altos, no una gran mayoría, pero sobre todo es que te permite, el skyline te permite ver prácticamente todos los edificios, y cada edificio tiene una morfología diferente. Hay uno más triangular, otro más que acaba en una antena, hay otro cuadrado, y cada uno además lo iluminan de una forma diferente. Entonces creo que está bastante cuidado lo que es el skyline, proporcionado de todos los estilos, y para lo que hay, para la cantidad que hay, creo que está muy bien. A mí me sorprendió porque, no sé, siempre pensás en el skyline de Nueva York o de ciudades así, ¿no? Pero este me parecía muy chulo.
2: Como el que más representa a Dallas es el que es verde, que puede ser, o sea, depende del partido que haya, si es de baloncesto suele ser azul, si es de hockey suele ser verde. Cuando ha habido algún atentado, incluso en Europa o demás, han cambiado
1: cambian también los colores,
2: sí, lo ponen,
1: ¿no?,
2: con la bandera de los sitios, y no sé, es como el más representativo de allí cuando...
1: Porque arquitectónicamente, bueno, tú, Eva, hablabas arquitectónicamente, pero hay una razón, ¿no?, por la que hablas tú de la arquitectura.
3: Sí, bueno, porque
1: de los...
3: es lo que yo sé. Es lo mío, ¿no? En plan, yo estudié arquitectura técnica y siempre me gusta, las ciudades siempre hay monumentos, hay historia que ver. Ajá. Pero también me parece muy interesante la morfología, cómo se desarrolla una ciudad. Nosotros aquí en Europa estamos acostumbrados más a ciudades que se han desarrollado al lado de un núcleo antiguo que tiene pues una morfología medieval o derivada de medieval, y sin embargo estas ciudades americanas son más ciudades que se han, o establecimientos que se han hecho desde un principio pensando en ese planeamiento. Obviamente son, pues eso, como, bueno, como dicen en Sudamérica, son cuadras, en plan manzanas más cuadradas, calles más grandes, están las zonas delimitadas. Esto va a ser la zona de negocios, aquí van a ir edificios más grandes, aunque en su origen no fuesen rascacielos como lo que conocemos hoy en día, pero sí que eran rascacielos de la época. Claro. Entonces está bastante proporcionado, la verdad.
1: Y en Dallas, de hecho, hay además una presencia española de arquitectura, ¿no? Porque hay
3: sí,
1: un puente,
3: está,
1: ¿no?,
3: el puente de Calatrava. Sí. Que bueno, no sé, a mí personalmente me parece que se parece a la mayoría de los puentes que hace.
1: De Calatrava, ¿no?
3: Sí, o sea, no hace falta que te digan que es suyo para saberlo, porque es muy particular, ¿no? Lleva su nombre aún sin escribirlo. Y es también una vista muy guay ver el atardecer cruzando el puente.
2: El puente.
3: Sí. Bueno, sí que decir que el otro lado del puente, o sea, desde donde deberías empezar a cruzar cerca, no hay que perderse mucho porque creo que no es una zona muy buena, ¿no?
2: No. O sea, solo para
3: aparcar el coche y cruzar el puente, pero esa zona no se visita.
1: ¿Es una ciudad tranquila, Dallas, en cuanto a
2: por lo general
1: poder pasear sin problemas y demás?
2: Bueno, pasear, como no suele haber nadie por la calle.
1: Pasear no,
2: pero sí, puedes ir tranquilamente, y la verdad es que yo no he visto nunca ningún problema. Hay zonas concretas que compañeros viven allí o trabajan allí, que sí que hay más jaleo, lo típico que escuchar de las armas y tienen que hacer encierros en el colegio y demás, pero por lo general en la parte norte no hay
1: no,
2: nada.
1: Muy bien, y ya que hemos hablado de arquitectura de Dallas, hemos hablado de la zona de copas o de comida más así, más informal, a partir de ahí, ¿qué más?
2: Pues mira, pasado el puente justo hay un español que está bien de comida, pero el puente une justo lo que sería ya el centro de Dallas con el barrio de Bishop Art, y es un poco lo que decíamos de Deep Elm, más alternativo quizás, también se puede andar por la calle. Y ahí sí que destacábamos también ahí hay más como cafeterías, heladerías.
3: Sí, es como...
2: Deep para desayunar.
3: Claro, yo creo que Deep Elm es más para ya tarde noche, y este barrio es un más barrio de plan de mañana, de fin de semana. Sí. Plan, pues tiendas, incluso tiendas que pues como un poco de antigüedades, sí, ¿no? Sí, como un poco de antigüedades también, o cosas artesanía y demás. Y pues no sé, mucho a gente que ha pintado su propio mural o que ha decorado así su casita, uh-huh, también.
2: Sí, de colorines, hay casitas.
3: O pizarra
2: así
3: para poder pintar en el suelo y hacer tu propio dibujo.
1: Y que hay muchos, que hay café, tiendas,
3: mucho cafetería,
1: de
3: mucho
1: arte.
3: brunch.
2: Y sobre todo hay una cafetería que es de españoles, el de Wild Detective, que está bastante bien también. Tiene como, cuando entras en realidad es como una biblioteca, pero es un café. Ajá. Y la gente va allí, pues bueno, a coger algo, a lo mejor un libro a leer o simplemente a estudiar, vamos, tranquilamente. Ajá. Y luego hacen espectáculos fuera, pueden hacer a lo mejor, llaman a lo mejor a algún autor y cuenta cosas sobre su libro y hacen debates, pero igual hacen eso que una exposición de flamenco. O sea que es bastante curioso.
1: Ah, muy bien, pues hombre, es que no hay nada como hablar con alguien que vive allí para que nos cuente lo que es pasear por una ciudad. O sea que ya en su día nos contó Eva lo que era vivir en Sydney. O sea que sí, Eva está repitiendo. Y nos vamos a Fort Worth,
2: sí.
1: ¿Os parece? ¿Qué tiene de particular?
3: A mí me encantó, personalmente me pareció genial porque al menos la idea preconcebida que tenemos aquí de Texas es como,
2: es ¡buah,
3: rancho, toros, cowboys!, ¿no? Era lo que pensábamos antes de que Isabel se fuese allá a vivir, en plan, ¡buah, va a haber un montón de ranchos y de gente en caballo! Y hombre, en Dallas no, porque Dallas es una ciudad normal, como otras ciudades modernas, ¿no?, occidentales. Pero Fort Worth sí que ha conservado esa esencia de ciudad del oeste, al menos la parte esta.
2: Sí, porque tiene su downtown y su zona como una ciudad normal, pero luego tiene una calle que sigue manteniendo. Y al principio decía, esto es para el turista, pero cuando vas ves que no, que es que hay gente que sigue todavía viviendo
1: que es así,
2: ¿no? Y que sí.
1: Es así.
2: Entonces es muy curioso.
1: Porque es todo el mundo, o sea, todo el entorno ganadero, ¿no? De lo que era Texas, el Texas ganadero.
3: O sea, yo igual, te dabas cuenta que no es que la gente fuese así porque estaba trabajando, ¿no? Es que iba vestida con sus botas de cowboy porque iba así todos los días y con el sombrero. O sea, que no era una cosa excepcional para eso, para que la gente se haga fotos. No sé, muy muy curioso, lo típico, los como en las películas del oeste que tienen un porchecito y luego sobresale
2: la puerta de madera, sí,
3: del típico salón del oeste. Un hotel también como de la época, con los muebles de la época, no sé si las habitaciones, espero que sean más confortables que en la época, ¿no? Pero la decoración sí que la mantienen. Además, la han sabido a lo mejor mezclar un poco pues con los bares estos de neón también muy típicos americanos
1: sí.
3: Y para bailar country, pero no sé, es como súper auténtico, ¿no? Como estar dentro de una película. A mí me gustó mucho, la verdad.
1: Claro, se notará la mezcla de, ¿no? Porque Texas fue española, luego fue mexicana, luego, bueno, fue república independiente, ¿no? Porque Texas fue un país y ahora, pues, Estados Unidos.
3: Yo creo que sí, que se nota. Ahí es como todo, sí, todo lo que han sido, ¿no? Uh-huh. Y al fin y al cabo, pues, es un poco, como es su peculiaridad, pues es lo que más se ha exportado, quizá, ¿no? Lo que conocen fuera. Pero sí, ahí se pueden ver también los Longhorns.
2: Sí, que salen eso.
3: Salen
2: a las 12 y a las 4 todos los
3: sí,
2: días.
3: Sí, como hemos dicho antes, son enormes, pero son súper mansos. O sea, no es el toro al que estamos acostumbrados aquí en España, que dices, uy, no me vea, que. Allí no, allí lo sacan a pasear y no ponen ni una valla. No hay ni valla.
1: Son más como vacas, ¿no?
3: Sí, son más vacas con los cuernos muy grandes.
2: De hecho, como están cerca, porque allí también está el edificio de los rodeos. Y como pasan por el edificio, en un principio pensaba que eran esos mismos los que usaban para el rodeo. Y no, los del rodeo es que los tienen preparados para que salten así. Pero si no, de normal son muy mansos y no.
1: ¿El rodeo es turístico o es el de competición? Porque en la tele vemos a veces las competiciones estas de rodeo.
2: Todos los viernes y sábados lo hacen turístico. Y cuando es época de competición, sí que, de hecho, te venden las entradas poniéndote pues el campeonato de. Y entonces te. Uh-huh. O sea, que lo hacen de las dos cosas allí. Es más conocido, creo, el de San Antonio, sí que hace más competiciones que el de Fort Worth. Sí.
1: Vale. Y bueno, pues la verdad es que hemos hecho el recorrido entero. No han sido 5 días, pero lo hemos recorrido bastante bien y muy bien contado. Entonces, lo que os íbamos a preguntar es, si tuvierais que recomendar 3 cosas de Dallas y Fort Worth, ¿qué es lo que recomendaríais?
2: De Fort Worth, la calle está, el Stockyards, uh-huh, seguro, y a lo mejor la comida ahí, que son las costillas típicas, uh-huh, ahí justo está enfrente de lo del rodeo. Y
3: que son de vaca, que a mí me sorprendió porque estamos acostumbrados aquí a comer costilla de cerdo. Uh-huh. Y es, aparte del tamaño, que obviamente es diferente, también el sabor, pues claro, es ternera, es claro, diferente. A mí me gustó mucho Fort Worth. Uh-huh. Me gustó mucho el estadio, o sea, ir a ver una competición deportiva y el ambiente por la noche. También, por ejemplo, me gustó mucho que fuimos a comer mucha comida mexicana, por obviamente la cercanía. Pues una vez, uno de los días, comimos tacos al lado y entramos al estadio. Y eso fue como muy guay.
2: Yo me quedo con la vista del hotel, quizá la de arriba. La vista de Dallas, la que más me gusta.
1: Muy bien, muy bien. Pues nada, nos lo hemos pasado muy bien recorriendo Dallas con vosotras y Fort Worth. Y deseando que, a ver cuál es la siguiente a la que nos lleváis y que podamos recorrer con vosotras, con el viajero accidental.
3: Encantadas, a ver si es verdad que podemos recorrer otro.
1: Pues muy
2: la
1: bien.
2: Próxima.
1: Muy bien, pues nada, muchas gracias y hasta la siguiente.
3: Hasta luego.

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0: Hola, amigos del Viajero Accidental en Radio Viajera. En esta entrega de nuestras entrevistas reseñas en colaboración con El Libro Durmiente, tenemos con nosotros al escritor Fernando Marías. Fernando Marías Amondo nació en Bilbao el 13 de junio de 1958. En 1975 se trasladó a Madrid para estudiar cine, su gran pasión. Su primera novela, La luz prodigiosa, data de 1990 y ganó el premio Ciudad de Barbastro. Fernando Marías ha ganado algunos de los premios literarios españoles más importantes, destacando por encima de todos el Premio Nadal de 2001, el Ateneo de Sevilla de 2005, el Dulce Chacón de Narrativa de 2005 y el Nacional de Literatura Infantil y Juvenil de 2006. En 2010 resultó ganador del Premio Primavera por su novela Todo el amor y casi toda la muerte. Escribió, junto a Juan Bas, la serie televisiva de culto Páginas ocultas de la historia y los guiones de las películas El segundo nombre, dirigida por Paco Plaza en 2001, y La luz prodigiosa, dirigida por Miguel Hermoso en 2003, sobre su propia novela. Por este último guión recibió nominaciones a Mejor guión adaptado en los premios Goya y del Círculo de Escritores Cinematográficos en 2003. Se le puede definir también como un inventor de propuestas culturales. Ha fundado el colectivo artístico y compañía teatral Hijos de Mary Shelley, e interpreta él mismo el monólogo Esta noche moriré, a partir de su novela del mismo título. Y su relación con los viajes, como hablaremos ahora en la entrevista, es muy estrecha y emprendedora, habiendo puesto en marcha la agencia de viajes culturales Diodati se mueve. En 2015 ganó el prestigioso premio Biblioteca Breve por La isla del padre. Y es sobre La isla del padre que vamos a hablar con él hoy. Hola Fernando, estamos en la librería La Sombra en el barrio de las Letras en Madrid, que amablemente nos cede sus instalaciones. ¿Qué tal estás por aquí? Que además es tu barrio. Estamos.
1: Pues es mi barrio y además es un lugar, yo creo que me hace sentir muy cómodo, porque está en este lugar concreto en el que estamos, en esta especie de cripta llena de libros, pues eso tiene una serie de connotaciones que a priori me encantan, con lo cual me hace sentirme muy cómodo y me hace sentir muy bien.
0: Muy bien.
2: Nos alegramos. Bueno, estamos encantados de que te gustara la idea de nuestros podcasts, gracias a la presentación de Begoña Benito, que es del Libro Durmiente y amiga común. Cuéntanos un poco sobre ti antes de que pasemos a hablar en concreto de tu libro.
1: Yo creo que eso de contar sobre uno mismo es curioso, porque es tu propia vida.